0: equipo. Buenas noches, América, ¿cómo andan, por Dios? Buenas noches a todos. Buenas noches, Estados Unidos. Buenas noches, París. Allá están yendo los muchachos en un vuelo especial de Air France hoy. Arau fue Francia, el gran candidato, el que jugaba bien, el que tenía el no tridente, 5 adelante, 6 delanteros, 7 delanteros. De tantos delanteros, no van a entrar en el avión de Air France que lo están trasladando. Se están retirando en este momento del aeropuerto de Miami. Quedan solo 3 equipos. 3 equipos nada más en el campeonato mundial. Y en uno de esos 3 equipos estamos nosotros. Mañana nos toca con Inglaterra. ¡Ay, Dios! Nombrarlo ya me produce algo. Nombrarlo me produce una cosa. Diría cualquier cosa menos el nombre del país. Eso es lo que me pasa a mí. Y no me puede bajar. Me hago el relajado hasta que empiezo a hablar. Cuando empiezo a hablar, me quiero pelear.
1: No, ¿cómo te
0: quieres? No, quiero pelear desde la dialéctica, no pelearme de piña. Okay. Pero hoy tuve. Mis hijas me dicen, no te vas a pelear mañana en la cancha. Mi hijo que me deja mensaje otra vez, papá, cuídate mañana. O sea, mis hijos me cuidan a mí. Yo digo, algo pasa en el argentino. Si yo soy la media, no es que me apelee. Por ejemplo, si te chifla el himno, si hay uno que te canta un gol al lado. Entonces hay un montón de situaciones donde digo, mañana, y algo, no es la cancha Atlanta en Villa Crespo, donde fui 200 veces. Es el Mercedes-Benz Stadium en Atlanta, acá en los Estados Unidos, el campeonato mundial. Y además, no puede hacer nada porque te deportan.
1: Sí, claro. Claro. Hay que tener cuidado, Marcelo.
0: Tienes que estar ahí medio con un asilo de anciano y mirando el partido. Así no puedes verlo, pues. A ver, el cántico más importante de los argentinos en los últimos 40 años, no sé, 50 años, si el que no sabe es un inglés.
2: Sí, sí.
0: Y para mí no solamente viene de Malvinas, sino que viene el mundial que jugó Ratín, no me acuerdo, Ratín contra los ingleses. A mí siempre, Inglaterra fue nuestro rival de siempre. De repente, Inglaterra tiene 200.000 países tomados en el mundo, ¿o no?
2: Sí, Haaland el otro día nos tiró la buena a nosotros.
1: Sí.
2: Dijo que va a apoyar por Argentina porque es el único país que tiene territorio propio.
0: Sí. Ah, sí. Me encanta. No invadimos a nadie nosotros, Por eso. Y mañana tenemos. No vamos a hacer esto una cuestión política, pero. A ver, hoy me encantó que pasara a España, quiero decir algo. Me encantó. Lo primero que hice es llamar a mi tía para que le hable a mi otra tía de Pamplona y ya los españoles los felicitamos, nos hicimos loco. Empatizamos con los españoles. Es como que. Pero en algún lugar. ¿Por qué empatizamos con los españoles? Pero no nos bancamos los franceses. Esto es lo que siento. Entonces, si vamos a España.
1: Solo por
0: y ya nos sacamos un quilombo. O sea, nos sacamos un quilombo que nos pone un quilombo mañana. Esto es lo que yo veo. Ah, o sea, yo creo que estamos muy contentos ahora porque se fue a Francia.
2: Sí, puedo decir, claro.
0: No. Entonces, mañana nos queda. No eran 2 partidos. Ahora es 1.
1: Un pasito más.
0: No, quedan 2 ya sé para ganar el mundial. Y todo, hay que ganar todo. Y esa situación de todo. Pero acá es una situación diferente para los argentinos. Es como. Vamos para mañana. Va todo ahí, ¿qué sienten ustedes?
2: Mañana es a todo, nada.
1: Mañana es
2: a todo, nada.
1: Sí, vos
0: y el domingo si pasamos, si pasamos mañana, ¿no es a todo nada contra España?
2: También, pero bueno, son 2 partidos a muerte. 2 partidos, los últimos 2 pasitos.
0: Pero si yo no te digo, la peor noticia, ¿la querés? ¿Contra estos muchachos que enfrentamos mañana?
1: No.
0: ¿O vamos a poner, sacar
2: no,
0: el lugar?
2: No, claramente con España.
1: No, con España, Marce, no, con España.
2: Y también sería durísimo,
0: ¿eh? Está bien, pero no la está perdiendo con...
2: Ni hablar.
1: Déjame llegar a la final.
2: No, claro.
1: Sigamos a la final, ¿no?
0: Sí,
1: ganémosle mañana. Por eso nosotros cuando arrancamos este...
0: Lo que pasa es que no es Brasil 2014 donde estábamos todos ahí y claro, los brasileños hinchaban por los alemanes. Eso te rompe soberanamente las pelotas. Entonces, acá no. No, claro, pero digo, acá no. Acá los americanos no van a hinchar, ¿entendés? Por España.
2: No, además,
0: llegamos nosotros a la
2: final. Jugando acá en la MLS.
0: Sí,
1: igual es normal que la gente no quiera que salga campeón Argentina, nadie quiere que se repita un campeón.
0: Digamos, así que no quiere que. Yo creo que no están así. Nosotros nos tomemos uno, ponemos el ombligo del mundo, ¿no? Nadie nos quiere. No sé si están así.
1: No, pero yo
0: veo un montón de gente que nos quiere. Pero bueno, en este caso, yo veo un montón de que siempre estamos viendo, no, que el argentino, que tal. Pero él tiene un montón de bondad y un montón de defectos, como tiene cualquier ciudadano del mundo. Y estamos poniendo, no nos quieren, sí nos quieren. Como si nosotros fuéramos la única, no sé, el ombligo de esta naranja. Y es una naranja que tiene, no sé, 15 ombligos, 50 ombligos, 200.000 ombligos. Yo no lo veo tan así, no veo que ahora, si agarramos puntualmente quién no lo quiere, y sí, de México baja un halo como en el fútbol estoy hablando.
2: Sí, obvio.
0: Está ahí algo ahí. De Chile, bueno, no estamos nombrando a países que juegan los mundiales, pero digo, Chile, border también.
1: Sí.
0: De Francia, también, ya se fueron. De España puede bajar un poquito, pero no es tanto. ¿Entendés? De Italia tampoco baja, porque somos medio, venimos de ese lado, en general estoy hablando,
2: sí.
0: ¿no?
2: Sí.
0: Después, de los muchachos estos, los isleños, sí.
2: Sí.
0: los isleños nos odian.
1: Pero o sea, es normal que
0: por más que se hagan los superados, pues, pero los isleños nos odian. Sí, sí,
1: pero digo, tenemos la chance de ser bicampeón del mundo.
0: Argentina, quiero verte bicampeón. Esto, señores, nos vamos al estadio donde acaba de dar la conferencia de prensa el mejor técnico del mundo. ¿Quién es el técnico de Inglaterra? ¿Tuchel?
2: Tomás Tuchel.
0: Sí. No es inglés.
2: Tuchel no es inglés.
0: No es inglés.
2: No es inglés.
0: ¿Qué nacionalidad tiene?
2: Tuchel es...
0: ¿Francés?
2: Alemán.
0: Alemán, claro. Alemán es Tuchel. No, pues Scaloni habló muy bien y lo respeta mucho. Es muy buen técnico, la verdad que es muy buen técnico.
2: Gran técnico del club, sí.
0: Ah. Bueno, vamos, señores. Me quedé pensando. Señores, vamos a ver conferencia de prensa. Estuvo ahí el amigo Mati Palacios. ¿Cómo le va, Mati? Ya empiezo a ver el Mercedes-Benz Stadium ahí, donde vamos a estar mañana alentando a Argentina. Y vamos a cantar el himno fuerte mañana, ¿eh? No hay que silbar ningún himno, pero hay que cantar el nuestro bien fuerte. Vamos, ¿cómo anda, Mati, querido?
3: Bien,
0: ¿Cómo se vive esto? Yo estoy, te juro, nervioso. No sé cómo voy a dormir esta noche.
3: Estamos todos con un nerviosismo grande. Recién te escuchaba, decía, ¿no? Los nombro, los menciono por ellos, por Inglaterra, por los ingleses. Y es como que te agarra algo, ¿viste? Decís, vamos a jugar
0: el equipo,
3: con Inglaterra.
0: Vamos a poner una cosa. Jugamos contra el equipo de la Cruz Roja, digamos. Está bueno eso decir. Entonces, jugamos contra el equipo de la Cruz Roja. Tiene una Cruz Roja, ¿no?
2: Claro.
0: No, porque a ver, yo cuando me acuerdo, la última vez que los vi, después no lo, gracias a Dios, no lo vi más, no fui a Corea, pero me acuerdo en Saint-Étienne, donde los eliminamos, le ganamos, que estaban todos con la cara blanca pintado con una Cruz Roja. Así que jugamos mañana contra la Cruz Roja. ¿Cómo están los muchachos antes del partido contra la Cruz Roja?
3: Estamos bien. No confirmó el equipo, Marce hizo varias pruebas, anticipa que va a hacer cambios, pero dijo que no se lo dijo a los jugadores y como siempre hace Scaloni y nunca lo revela en una conferencia de prensa. Te voy a contar las variantes que probó.
0: A ver las variantes. O sea, puede haber variantes en Argentina mañana.
3: Sí. Wow. Sí, a ver, no está confirmado, no lo tenemos claro, pero probó por momentos línea de tres, es decir, con Romero, con Otamendi y con Lisandro.
0: Ah, mirá.
2: La banco.
3: Sí. Probó con línea de tres.
0: Sí.
2: Y por
3: dentro
2: afuera,
3: de esa línea de tres, probó también con laterales largos que pueden ser.
0: ¿Qué
3: Nico
0: son laterales
3: González?
0: Largos? Me perdí con laterales largos.
3: Carrilero. Pero claro, Nico González es más de ir que devolver.
0: Claro.
3: Y Juliano Simeone, que también hizo una prueba en un momento, más de ir que devolver. Pero a ver, te voy a contar. Lo que yo te digo son pruebas diversas que ha hecho. También jugó con la tradicional línea de cuatro.
0: Para mí mañana, yo te digo una cosa, Mati, lo que siento mañana no sale del equipo que está jugando. Para mí no va a jugar con tres. No va a jugar con tres. Justo contra Inglaterra vamos a jugar con tres.
1: Una posibilidad de línea de cuatro con tres centrales, con Licha por la izquierda.
0: Ah, bueno, eso es otra cosa.
1: Cutio también.
0: Lo que hacen bien es, ellos cabecean, lo de la Cruz Roja cabecean. Sí. Eso tiene buenos cabeceadores.
2: Yo prefiero bien Bellingham. La línea de tres.
0: Vos prefieres la línea de tres.
2: Por el tema de que Bellingham se suelta mucho, ellos juegan 4-2-3-1. Entonces, si se te suelta Bellingham atrás, lo tiene que seguir Paredes o lo tiene que seguir De Paul. Al tener un tercer central, ya eso lo estás acomodando.
0: Ellos juegan con 4-2-3-1. El 3-1 es saca por derecha.
2: Saca por derecha.
0: Bellingham.
2: Sí.
0: Bellingham.
2: Gordon por izquierda.
0: Ah, Gordon, el que juega en Newcastle.
2: Lo compró el Barcelona y arriba Harry Kane. Entonces siento que por ahí, con el tercer central que sería Otamendi, ahí ya tenés más cubierto cuando empieza a subir Bellingham.
0: Y los dos volantes de contención juega el
2: Rice y Anderson.
0: Rice, que tiene un problema estomacal.
2: Tiene
0: ese juega.
2: Un virus que
3: no está mejor. Ya se recuperó, Marce.
0: Y Rice y el otro
3: recuperó.
2: Anderson.
3: Henderson.
0: Perfecto. ¿Cómo juegan? Ya me perdí, porque me a Pickford es el arquero que ataca en el Liverpool, en el Liverpool después.
2: Y ahora tiene a O'Reilly, el que juega en el
0: O'Reilly,
2: City.
0: Que cabecea muy bien y juega muy bien. Es una
2: cagada. Que venía siendo suplente, pero entró el otro día porque lo echaron a Kwanza. Y después tenés los centrales Geji y...
0: Qué buenísimo ese Geji.
2: Sí, Geji. Y se me fue el otro central.
3: Bueno, Gay, Stones de centrales y
2: Conza.
0: Y Conza,
2: el
0: compañero del Dibu.
2: Exacto.
0: El compañero del Dibu.
2: Ahí tenés, sí.
0: Exactamente. Ahí está.
2: Más o menos de ahí va a estar el 11 de ellos.
0: Perfecto.
3: Sí. Pero el tema es nosotros, Marce. ¿Qué pasa con la Argentina? Yo, por lo que vislumbro y por lo que dijo Scaloni recién, no descarto esa variante táctica que te mencionaba de tres centrales. Después sí jugó con la línea de cuatro tradicional, pero probó con Nico también, probó con Montiel en lugar de Molina, Palacios en algún momento también en el medio campo.
1: De Paul,
3: ha hecho diversas pruebas.
0: Claro, en un momento decía, pero tío, le iba a poner a Palacios, estuvo a punto de entrar.
3: Claro, el tema es que si entra alguna de estas variantes, se abre la posibilidad de que salga De Paul. Hoy habló De Paul, él se siente titular, él dijo que no se quería perder este partido por nada en el mundo.
0: ¿Y por qué no quieren sacar a De Paul?
2: Pero
0: claro, a De Paul no lo saca. Junto a De Paul, al más guerrero que tenemos a meter en la cancha contra esto de la Cruz Roja, pero ponelo. Para mí de jugar Rodri.
1: Porque probó en el entrenamiento y lo sacó a De Paul, lo pone a Ezequiel Palacio por la derecha, entonces por eso digo que.
2: Sí, Palacio que jugó de cuatro contra Jordania.
3: Exacto, exacto. Por eso, pero yo creo que. Que algún cambio hasta de lo táctico puede llegar a suceder. Y ¿sabés qué? Me parece que Otamendi juega. Tengo esa sensación, Marcelo. Sí, tengo la sensación.
0: ¿Y qué pasa? ¿Sacar al Cuti Romero? Entonces va en línea de tres.
1: No, línea de tres centrales.
3: O la que dijo Gillo recién, que Lisandro pase a lateral izquierdo.
0: Okay.
3: En todo caso, si mantiene la línea de cuatro. Lo que pasa es que es un partido muy difícil. A ver, vamos a ser claros. Es un partido en el cual tenés enfrente a muy buenos futbolistas. Tenés a Bellingham y a Keim en un gran momento.
0: Para mí, no están mirando a Saka. Yo te digo una cosa.
3: Saka es buenísimo.
0: Saka en medio. Saka medio equipo del Arsenal, el mestizo. Porque vos pensás que. Y sí, para no decirle. Le diría el color.
2: Por ocho.
0: Perfecto, pero Saka es mitad del equipo del Arsenal. No juega Saka, el Arsenal juega de una manera. Juega Saka y de otra manera.
2: Que el otro día había sido suplente.
0: Pero quédate ahí, pero un minutito, para, mirá un minutito. Señores, nos vamos. Hay banderazo en este momento en Atlanta. Hay banderazo argentino. Mañana dice que van a ir como 30.000 hinchas de un lugar caminando todos juntos a la cancha. Manu Moreta está en el banderazo ahí. Vamos a ver, ahí estamos, mirá. Ahí está, por el medio del banderazo. Manu.
4: Acá estoy. Hola, Marce, ¿cómo están? Te tenía preparado una sorpresa y arrancó antes. El chico este está cantando acá.
0: Pero está
4: acá,
0: tranquilo, te digo, el banderazo. Yo pensé que en un momento estaban todos saltando.
4: No está tranquilo.
0: Claro, pero
4: ¿Querés ver? ¿Querés ver?
0: No, perfecto, sí. Pero está tranquilo, el flaco cantando con una guitarra. Parece un fogón en una provincia. Bien, tranquilo. Claro. Es una peña folclórica. Yo pensé que iba a estar todo. El que lo sabe.
4: Mañana lo vemos. Está tranquilo el banderazo.
0: Mañana lo echamos todo.
4: No, tranqui. Tenés que ir allá abajo. No se puede ni entrar. Mirá. Te voy a mostrar, Marce, ¿me escuchás? Dale. El parque se llama Underground. Hay 10.000 personas, mirá. Hay 10.000 personas. Esto es impresionante.
0: ¿Pero qué es la parte de atrás?
4: Yo me alejé
0: nosotros
4: un poquitito. Claro, me alejé un poquito para poder hablar más tranquilo con vos. Porque allá no puedo ni escuchar. No. Pero quiero que vengas conmigo, si te parece.
0: Yo voy, estoy acá.
4: Vamos a intentar con la señal. ¿Venís?
0: Dale,
4: el amigo acá te manda un beso. Dice que fue y volvió y que esa canción era para vos, que estaba cantando.
0: Allá la cantó también. Cuando llegamos tarde a la canción del guitarrista.
4: Te cantó una ahí para vos. Mirá. Por acá tenemos.
0: Ahí,
4: ¿vos llevás a la hinchada?
0: Mirá,
4: tenemos Juan el del silbato.
0: Pero muy tranquilo.
4: Mirá.
0: Uno con un silbato.
4: Vamos, dale. ¿Venís? Vamos. Vale, parce, venite. Vamos a meternos.
0: Dale,
4: mirá, voy con el del silbato, ¿eh? Ojo, no sé ni cómo.
1: Pero agarra.
4: Vamos.
1: Fíjate si te lo cruzás a Toto Bordieri, que lo perdimos.
0: Toto también está perdido allá en
4: Mirá, toca el silbato y abren la puerta. Chicos, toca el silbato. Toca el silbato y se abre la gente. Miren eso.
0: Mientras que vos vas entrando, yo quiero volver una cosita. Mientras que vos preparalo ahí de todo. Mati, una cosita mientras Manu va entrando ahí. Lo que te quiero decir mañana. Entonces, el equipo argentino no te ha confirmado, pero ¿qué dijo Scaloni, por ejemplo? Está en el estadio, en el Mercedes-Benz Arena. ¿Qué dijo Scaloni ahora en conferencia?
3: Mira, le volvió a poner otra vez el énfasis a que esto era solamente un partido de fútbol, que no quería
0: dijo otra echarle vez.
3: Naf. Sí, se refirió otra vez.
0: Es un partido de fútbol.
3: Echarle nafta al fuego.
0: Perdón,
3: sabemos que no.
0: 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Ahora sí, señores, Universal Assistance presenta al amigo Mati Palacio, que lo veo contento porque ya tiene una selección de la suya. Usted ya la tiene en la final. O sea, usted que trabaja en España, trabaja en el Chiringuito, no te hagas el boludo, por más que sea argentino, ya metiste una en la final. Si ahora metemos pleno mañana, eliminamos al equipo de la Cruz Roja, van tus dos selecciones.
3: ¿Qué final sería, ¿Qué final sería Argentina-España? Llamarse, porque aparte llegar a la final de Argentina.
0: Yo lo que
3: España,
0: te digo una cosa de
3: superar
0: dije,
3: Inglaterra.
0: No, sí. Y una cosa, Mati, que quiero decir. Yo dije recién Inglaterra, esto, los muchachos, lo de la camiseta azul ya están volando en Air France para allá. No, están volando porque juegan el partido del tercer puesto. Lo que no tengo ganas.
2: Ya sé para dónde vas.
0: No. Miami, que uno está tranquilo acá.
2: No, Marce, bájate.
1: Para allá nos imaginamos todo bajado.
2: Ya lo vimos.
0: Es bajativo para cualquiera. Te diría cualquier. Te la seca una cosa así, ¿entendés? Es realmente. Es tremendo, ¿no?
1: La finalísima.
0: Encontrarse ¿viste? Cuando ya decís, pará, los pibes ya están llegando a París. No, están acá y van a jugar acá. Acá cerquita, acá en el Hard Rock Stadium.
3: Hay que prohibir el partido
0: del
3: tercer
0: puesto. No lo quiero ni ver.
3: Marcelo.
0: Yo ahí no quiero estar. Quiero que esté en la Cruz
3: puesto.
0: Roja el fin de semana.
3: No. No, pero yo pensaba, ¿no? Si uno piensa Inglaterra mañana y va a jugar una final con España, ¿qué nos queda? Porque fuimos campeón del mundo tras vencer a Francia, Croacia que era subcampeón, le ganamos la Copa América a Brasil, ganamos también a Países Bajos, sí, el Mundial pasado. Hay que eliminar a Inglaterra y meternos en esa final con España, que no, nos está esperando. Aparte ellos quieren jugar con nosotros, tanto se habló, tanto se
0: polemizó. Están esperando de la finalísima. Están esperando como buscarnos en algún lugar del mapa que entremos nosotros. Sí.
3: Claro,
0: sí.
3: claro.
0: Y juegan bien, hoy jugaron bien,
1: Rodríguez, una cosa, la rompieron,
0: Rodríguez, la rompieron.
2: ¿Sabes cómo le saca la pelota?
0: No, no, ¿cómo le saca la pelota?
2: ¿Cómo le saca la pelota?
0: Una cosa increíble que le hicieron a Francia. Francia, que era un cuco de todo. Yo digo, no, que no sacar de Francia. Lo apagaron directamente, no existió.
2: No pasó la mitad de cancha.
0: No pasó la mitad de la cancha. Ahora después empezamos, claro, con el resultado. Pensé, qué pecho frío, Lice. Yo se lo he dicho a mi hijo también.
2: ¿Y Dembélé?
0: Después de la final. Qué pecho frío de Dembélé. Qué pecho frío de Mbappé.
2: Barcolá.
0: Qué pecho frío de Tobarcolá. No, todo era pecho frío. Rabiot, volvete a jugar a la Juventus. Claro, pero eso con el resultado opuesto. España hoy le dio una cátedra al fútbol. Te diría, no con poco, con mucho, porque tácticamente lo asesinó. Y teniendo la pelota, lo controló bien, no llegaban al arco. No llegaban al arco, es una cosa increíble. Este equipo de España, que decían que no pasaba nada y en las finales, ya lo tenés ahí cuando una final de la Copa del Mundo.
1: Y
0: tremendo.
1: Penal, y se abre rápido el partido con un penal insólito. La patada que le pega, que Deschamps se queja del penal.
0: La patada no la puede hacer ni nunca en un partido como jugar acá.
2: Que hicieron en el River Boca 2014. Roja, los 10 segundos.
0: Tremendo, ¿no? Tremendo esa patada.
1: Bueno, no, gran equipo,
0: pero,
1: España.
0: A ver,
1: gran
0: España
1: equipo,
0: está más arriba de Argentina, Mati, ¿o no?
3: No, yo te digo la verdad y se lo decía recién al Chiringuito. Yo creo que España, si juega la final con Inglaterra, es campeona del mundo.
0: ¿Sí?
3: Si juega con la final con Argentina, es otro partido totalmente distinto.
0: Pero dijiste dos cosas. Una, es campeón del mundo, el otro juega un partido distinto. Pero jugando un partido distinto, ¿gana o sentís que jugando con Argentina o la puede
3: siento
0: o
3: que,
0: pierde?
3: Siento que Argentina es el único equipo que le puede ganar a esta España.
0: Ah, vos sentís eso, que Argentina es el
3: yo
0: único
3: siento
0: equipo
3: eso.
0: Ya
3: o
0: sé
3: sea,
0: que no
3: primero,
0: que
3: obviamente,
0: España.
3: Me quiero situar lo de mañana. Mañana Inglaterra, que ganaron un partido dificilísimo, jodido, Bellingham, Kane, el equipo argentino.
0: No, yo no empiezo está... a, le empiezo a apuntar los nombres acá a Santi, a Gillo y ya me agarra un sogaca.
3: Claro.
0: Saca.
3: Pero,
0: uy Dios,
3: pero si
0: Gordo, en
3: si
0: realidad, uy Dios, final. Kane y Bellingham y todo eso.
2: Rice,
0: el fachero ese que tira los tiros libres, ¿no? Tira los córner en el Arsenal.
1: Pero nosotros tenemos lo nuestro, Marte, tenemos que confiar en lo nuestro también.
0: Sí.
3: Claro.
0: Estoy
3: claro,
0: nervioso,
3: porque por más que
0: nervioso,
3: no te, Gillo, por más que no tengas a Messi bien, digamos que,
0: sí,
3: digamos que
0: digo,
3: esté bien. Pero tenemos a Julián Álvarez, tenemos a Alexis Mac-Allister, tenemos a Enzo Fernández, tenemos a Cuti y a Lisandro Martínez, tenemos al Dibu Martínez.
0: Vamos ya para Atlanta, ¿qué hacemos acá?
1: Pero aparte,
0: sí,
1: por favor, Marce, Mati, jugadores argentinos que juegan en la Premier, que no es un dato menor, digamos. Repasemos, Cuti, Mac-Allister,
3: que jugaron.
1: Dibu, Enzo, digo.
2: Licha.
3: Julián.
1: Por eso.
3: Julián que jugó 2 años la Premier.
2: Julián que jugó en el City.
3: No, tenemos un equipazo. Tiene que aparecer eso. Si aparecen eso mañana, si están bien todos,
0: vamos,
3: físicamente
0: sí,
3: puede responder.
0: Sí, tiene que aparecer
3: somos
0: mañana.
3: El domingo estamos en Nueva York.
0: ¿Qué más dijo Scaloni? Decime algo más que me. No sé. Quiero creer yo. Quiero que mañana.
3: Habló de España.
0: Lo quiero decir. Los sufrimientos que hemos tenido en todos los partidos es tremendo. Y ahora enfrentar a Inglaterra. Y tenemos que estar confiados.
1: Lo pedimos
2: y lo tenemos.
1: Nosotros lo pedíamos.
2: Lo pedimos y lo tenemos.
1: Arrancó. Decíamos que era lo único que faltaba. Jugar contra Inglaterra.
2: Que Messi juegue contra Inglaterra, que nunca se había cruzado.
1: Bueno, habló Scaloni sobre eso, le preguntaron si había hablado con Leo y.
2: Sí, pasame el mate.
1: Y dijo,
2: gracias.
1: Perdón, me quedé con el mate.
0: Sí,
1: dijo que no, que prefería no hablar de eso con Leo. Que Leo le bajó la espuma a Mati a todo,
0: pero,
1: en realidad, Scaloni.
0: Sí, sí, pero sí, yo cosa como decir, che, no vamos a hablar que estamos en Infobae. Sí, pero por más que vos no hable, ¿viste? Sí.
1: Capaz que lo habló Marce,
0: no,
1: pero eso
0: está bien, pero
1: no.
0: Yo digo, pero para todos, no, me encanta lo que dice el gringo. Scaloni tiene que bajar la espuma de este partido. Y obvio, ni vamos a hablar del rival, al no lo toquemos, al otro. Pero enfrente está Inglaterra mañana, no, a las 3 de la tarde, hora de acá.
2: La aringa de vestuario, la caminata por el túnel,
0: yo creo
2: las cosas que se van a decir dentro del campo de juego.
0: Sí,
2: ahí
0: sí
2: vale. Yo me parece que está bien que Scaloni baje la espuma ahora, pues si no mañana el
0: calor. Para mí hay un clima de tensión que se siente. A ver, Manu, estamos en el medio del banderazo al contar, pues ahí que nos fuimos a un cantante folclórico de que estaba por cantar una canción. Pero digo, ¿cómo estamos ahí en el banderazo? A ver. Sigue el mismo. Tranquilo, ¿no?
1: Mira la remera de Diego.
0: No, tremendo.
4: Esto es una locura total. ¿Vos querías ver esta cantidad de gente? Mirá lo que es. Mirá tu flanco. Son más de 10.000 personas.
0: Mirá,
4: el paneo. Mirá. Ahí. Mirá el paneo este.
0: No,
4: mirá lo que
0: es.
4: Mirá la bandera.
0: Eso.
4: Mirá los trapos. No. Mirá Diego allá, Marcelo. Y acá tengo a la banda que te hace el aguante. Tengo una amiga acá que me dice, te amo, Marcelo, gritó.
5: ¡Vamos, Marce, carajo!
0: ¡Vamos!
4: ¿De dónde sos?
5: De Paraná.
4: Paraná.
0: Vamos, aguante Paraná, vamos.
4: El partido venía siguiendo.
0: El mismo, no, la misma provincia de Chillo.
5: Bueno, vengo siguiendo.
4: ¿Expectativas acá para el partido de mañana?
5: Muchas, muchas, muchas. Ojalá, no tengo entrada todavía, pero bueno, ojalá que...
1: Nadie tiene entrada.
4: Está siguiendo entrada.
5: ¡Vamos, Marce!
0: Vamos.
5: Estamos ahí esperando. Oye,
0: ¿qué dijo?
4: Vamos con las entradas, dice.
0: Ah, no, entradas no, le pedís a todos.
5: Bueno,
0: ya estoy pidiendo también.
5: Acá vamos a Lorenzo igual.
0: Listo, vamos, todavía aguante ahí.
5: Ah, bueno,
0: me encanta,
5: bueno,
0: me encanta,
5: bueno,
0: tranquilo, bueno, igual la gente
4: esta,
0: ahí,
4: dice que no, yo, te la mandan, esta te la mandan para allá.
0: Me encanta esa remera de Diego. Igual no, no, si yo lo meto... Igual te digo, vamos, una cosa. A ver, decime. Yo te digo, si sigo a meter, empiezo a meter en mi cabeza a procesar Maradona, es como me pone en otro partido diferente al que quiero estar mañana y quiero ver. Sí, sí, ahora volvemos con vos, Manu, un ratito. Pero te digo, para mí... Lo que siento yo es eso. Me pasa esto. Veo por un lado. Sí, ahí estamos todos. Pero digo, hay una cosa. Es un partido de Argentina, esta Argentina, con este equipo de la Cruz Roja. Sí. Ya si metemos para atrás y agarramos historia y se me vienen un montón de cosas. Y como Diego, además, era una persona, no lo voy a meter, pero lo meto, como estuvo al lado muchas veces mío, él siempre hablaba despectivamente y hablaba del tema. Vos no le querías sacar el tema. Y dice, sí.
2: Háblame eso.
0: Y hablaba de eso y no lo detesto porque todo garca y que yo. Y los asesinaba. Más, él no hablaba en inglés. No le gustaba que lo hagan en inglés. Las preguntas, yo me acuerdo, y conferencia de prensa, se quedaba así como diciendo, el tipo le preguntó todo en inglés, como diciendo, ¿qué carajo pregunta este flaco?
2: Claro.
0: Te pones en eso, es muy provocador, llega un momento de decir, tremendo. Pero bueno, señores, vamos a los amigos Chango, que está en estuvo esta tarde ahí en Atlanta, que se está tiñendo ahí con los colores argentinos, está ya teñida con los colores argentinos. Mañana vamos a estar llegando los últimos ahí sobre el mediodía, a las 3 de la tarde, en el Mercedes-Benz Stadium ahí en Atlanta, que es un estadio hermoso. Vamos a estar viendo este gran partido semifinal de la Copa del Mundo.
4: En Atlanta, recién llegadito desde Kansas City. Un viaje de 800 millas, unos 1.300 kilómetros más o menos, lo que hace la pasión argentina, carajo, ¡vamos!
6: Y hablando de pasión, hablamos con muchos hinchas en varios lugares en este mundial y le propusimos algo, sacrificio y selección. A ver, amigo hincha de Belgrano.
7: El campeón argentino, papá.
6: Te propongo algo, ¿la cuarta estrella argentina o una estrella más para Belgrano?
7: ¡Ah, está dura!
6: Elegí bien, ¿eh?
7: La de Messi, la cuarta.
6: ¡Vamos todavía!
7: Vamos a sacar más, lo de Belgrano vamos a sacar más.
6: ¿Qué le dirían a un inglés?
8: Andate a la concha de tu hermano.
9: Hoy en el Maracaná, la final con Brazuca, la voy a ganar.
6: Papá. ¡Esto es una locura, Marcelo! ¿De dónde sos?
10: De Mendoza.
6: ¡Mendoza! ¡Vamos todavía! Me hago una consulta, ¿hace cuánto estás siguiendo la selección?
10: Desde que nací.
6: ¡Vamos!
10: Llegué ayer. Te voy a contar una historia muy graciosa.
6: Contame.
10: No iba a venir al Mundial antes de que empezaran los 16 lados, me compré el pasaje esperando a que llegara Argentina a la final, a la semifinal, y llegó y estoy acá. O sea, me vine sola, de sola.
6: La pasión argentina.
10: Obvio, siempre.
6: ¡Vamos, carajo, vamos!
10: ¡Argentina, carajo!
6: ¿Qué le dirías a un inglés?
10: Que devuelva todo lo que se chorearon históricamente.
6: Banderazo en Atlanta, segundo banderazo. La gente se pone como loquita porque se larga a llover y la hinchada no para de alentar, carajo, vamos. Argentina gana la cuarta, pero descubrís que tu marido te es infiel hace 2 años.
10: Hay que elegir.
6: Tenés que elegir.
10: Elegí
6: bien. Ay, elegí, por favor. No sabe. Está el marido allá, ¿eh? Pensalo bien, la alegría de millones.
10: No, bueno, pero ya la tuvimos la última. No.
6: O sea que no.
10: Y no.
6: ¿Ganamos la cuarta o Boca gana la séptima?
11: Boca la séptima.
6: Uy.
11: Al toque, siempre Boca.
6: ¿De qué cuadro sos?
10: San Lorenzo.
6: San Lorenzo, tengo una pregunta. ¿La cuarta estrella de la selección argentina o la segunda Libertadores de San Lorenzo?
10: No, la cuarta estrella para Argentina.
6: ¡Vamos, carajo! Tu pareja te mete los cuernos durante 2 años, pero ganá la cuarta estrella. ¡Vamos, carajo! Pero pará, salís ahora caminando por acá y te encontrás un bolsito con 50 lucas verdes, pero acá...
10: ¡Cuarta estrella!
6: ¡Vamos, la cuarta estrella! ¿Qué le dirías a un inglés?
12: La tenés adentro.
6: Gracias, pareja. La cuarta estrella para Argentina, pero después de que tu pareja te inspira hace 2 años con tu mejor amigo.
12: ¡No!
6: Mirá que somos millones de argentinos.
12: ¿Puedo vivir con ellos?
6: Sí, te podés venir a vivir con todo.
12: Entonces, la cuarta estrella.
6: La cuarta estrella sale trío, tridente.
12: Sí.
6: No pasa nada, se perdonan los
12: no pasa
6: cuernos.
12: Nada,
6: los cuernos y la cuarta
12: familia.
6: Estrella.
12: Queda todo en familia.
6: Queda todo en familia. Chalo, Marce, querido, ya tenés mi currículum y también la opinión de varios hinchas argentinos. Acá el Chango de alta joda desde Atlanta. Y no hay dudas, el hincha argentino está completamente loco, carajo. ¡Vamos!
0: Vamos, mañana.
1: Querido.
0: Bien, muy bien. Ahí bien. Tenemos el testeo más o menos. Lo que le decís a un inglés, el salto a un inglés, ya enseguida viene.
1: Sí.
0: Clac, viene una cuestión de...
2: hay te hierve la sangre.
0: Te sale naturalmente un... Sí. Ay, por más que uno quiera no decirlo, uno ponerlo en palabras, sale una cuestión de insulto futbolístico, ¿entendemos? Ya tenés adentro, tal cosa, tenés adentro. Hay una cosa buena. No lo puedes decir bien con todas las palabras y menos en un medio. Pero hay una cosa que en cancha sale. Porque es lo que yo digo. Estuvimos cantando durante 35 años, el que nos salta yo en inglés 15 veces. Antes de Muchacho, antes de la cumbia de los trapos, el que nos salta es un inglés. Yo lo escucho y ya creo que uno va levitando, no quiere ni llegar al... Ya está saltando, ¿entendés? Esto es lo que siento. Para mañana, si entras al aeropuerto, ya está saltando.
1: Para mí mañana se va a empezar a cantar y oír diferente. Digo, para mí mañana es el partido... No, de verdad, aeropuerto para mí es una locura. Ya hoy es una locura el aeropuerto. Mañana, en todas partes. Marcelo, falta a esta hora mañana, no ¿qué será de nosotros?
0: Yo no quiero, a mí me pasa algo. Me pasa de mañana, no quiero, esta noche no quiero dormir. No quiero dormir, por ejemplo.
1: No vas a poder dormir.
0: No, mucho. No. Estoy pensando, digo, llego a casa y le digo a las chicas, vamos a tomar un fernet. No, papá, me dice, papá, tenemos que dormir. ¿Quién quiere dormir? Yo no me quiero dormir. No quiero dormirme hasta mañana. No quiero mañana.
2: Anoche no podía dormir y empiezo así a mirar TikTok y me apareció el video de Corol en Video Match en el 98 después de la eliminación.
0: Tremendo ese.
2: Que encima, cuando los jugadores, viste, que hablaban y se prestaban para la joda, pasa el Piojo López, el Bati, el Cholo. Increíble. No, increíble.
0: O sea, bueno, ese momento es impresionante. Y Corol en un momento, en el 98 me empieza a buscar en la tribuna. Primero se lo enfrenta a los hooligans. Puede ser un momento los hooligans. Los hooligans ingleses, los hinchas ingleses estaban ahí. Y era muy picante. Nosotros estábamos medio ahí de costado porque digo, estos nos van a hacer mierda, nos van a cagar a trompada. Esta es la sensación que uno tenía. Y Corol se los enfrenta con el alambrado delante. Y los ingleses metían más. Después nos tiraron gas pimienta, nos hicieron de todo. Pero bueno, le rompimos el traste y se fueron así. Pero digo, más allá de eso, fue durísimo ese partido. Sí, me acuerdo que Corol me buscaba la tribuna, yo estaba con Paula, con quien era mi mujer, la mamá de Fran y de Juani, y claro, yo no lo encontraba a Corol. Levantá los brazos, me decía, yo tenía un nerviosismo. Y además me tocaron atrás cuatro muchachos de la Cruz Roja.
2: Eso lo
0: sí, y yo giré, en vez de cantar el himno para la cancha, giré y lo canté de cara a ellos. Yo estoy esperando que me hagan algo. ¿Estás esperando? No.
2: Sí, estás esperando el vuelto.
0: No, no, pero no hicieron nada.
2: Bien.
0: La verdad me respetaron y yo dije, estos me matan.
2: Y
0: me
2: cuatro
0: matan.
2: Contra uno.
1: Mirá, ojo con lo que contás, que mucha gente me escribió diciendo que cuente lo que había pasado en Brasil. Dijimos, no. Saquen a Marcelo de ahí, por favor. Mañana,
0: yo no
1: si
0: quiero
1: se
0: contar
1: lo
0: todas esas cosas, no quiero contar eso, no quiero ser ejemplo de nada. No, pero mañana es verdad que hay que dar el ejemplo.
1: María, vamos a ver a otro Marcelo.
0: 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Señores, hoy va a cantar Flor Álvarez acá.
1: Vamos,
0: que me encanta.
1: Flor,
0: la
1: genia.
0: Historia de Flor Álvarez. Primero, es una de las mejores cantantes argentinas de hoy, de la nueva generación. Toda esta historia que tiene ella de haber cantado en las calles de Buenos Aires, el subte, y nada, cuando me dijeron que estaba acá en Miami, me encanta. Es un ejemplo de resiliencia para los argentinos. Lo mismo que le pasa cuando dice Messi no tiene... Ejemplo de resiliencia. Ahí tenés un ejemplo de una persona que dio todo, que siempre dio todo, que sacrificó de chiquito, más que Ronaldo. Ronaldo es otra cosa. Este se sacrificó de chiquito, inyecciones, todo para

0: Si ves los videos del gol de Julián de un lado, de acá al lado este, hay un flaco que me quedé, yo no estaba tan cerca, estábamos nosotros en la mitad de la cancha, lo vemos perfecto el gol de Julián hacia el ángulo, pero en la punta está el córner, ahí cuando se ve un video le dice al flaco López que la va llevando, viste, para acá y después se la toca atrás a Julián, dale, flaco, ¿a dónde va?
1: Antes
0: del giro, bien ahí, y cuando la agarra Julián sí se produce una cosa, ahí patea.
1: Sí.
0: No sé,
1: sí,
0: nunca pensamos que le iba a clavar al ángulo ahí, pero hay como esa cosa de poca tolerancia. Hay momentos de decir, no, pará, flaco.
1: No sé si es poca tolerancia, porque venimos de dos partidos, tres partidos, si querés, sufridísimos. Entonces es como que el hincha necesitaba como escalón y meteme un cambio, meteme una mano en la mitad de la cancha, refrescame aire. Y tardó en hacer los cambios.
2: Sí, tardó. Igual no.
1: Y
2: no
1: ya había pasado en Egipto.
2: Sí, claro, verdad. Igual no es la mayoría de la gente. Digo, viste, por eso también los pochamos eran dos, viste. Sí. Tocar atrás, flaco,
1: para atrás de donde
2: pará.
0: Mati sigue estando en Atlanta. Mati sigue en el Mercedes-Benz Stadium. Mati sigue, Andy. Sigue ahí, Mati.
2: No confirmó el equipo.
0: No confirmó. Ahí estamos.
1: Mati dijo que también entraba.
0: Mati, por favor, vamos a ponernos serio, porque yo la verdad te van a decir caminando hasta Atlanta. Hay 10 horas de viaje. Opi me dijo, yo me estaba para una combi. Me dice, dormir en el viaje. ¿Quién quiere dormir en el viaje? Yo estaba para 10 horas estar arriba. No, total. Un fernet con coca eterno, que es el de hoy. Un viajero donde lo lleves y todo. Ayer le explicaba, en mi edificio hay una chica que me dice, ¿pero cómo es eso del fernet y del mate? ¿Ustedes lo toman todos juntos?
2: Claro que sí.
0: Pero el mate sí, viene, bueno, Misiones, que hay chicas de Misiones, de Paraguay también, pero digo, de la zona de Entre Ríos, Corrientes. Claro. El mate es de ahí, y la sierra mate misionera es espectacular. Lo tomamos de ahí. ¿Y qué? ¿Lo comparten? ¿Cómo es la bombilla? Sí, ¿no? Sí, una cuestión de la bombilla, la pone en la boca y la comparte. Pero ¿y eso no le da? No, la verdad que no.
1: A mí, Marcelo, me mandaron al cuartito el año pasado por el mate, porque pensaron que tenía otra cosa.
0: ¿En migraciones?
1: Sí.
0: Sí, acá es un tema.
1: Tiene que hacer 200 explicaciones para decir de qué, que no, como...
0: ¿Por qué carajo la yerba mate? Sí, totalmente, sí. Pero cuando yo le contaba, le digo, no solamente eso, tomate fernet, la mujer dice, no, soy de La Habana, yo... pero acá, no sé, los muchachos conocen por ahí, pues han laburado con argentinos. Pero claro, le digo, y nos pasamos el fernet cuando vamos yendo a la cancha, es como un viajero que te lo vas pasando al hincha que tenés al lado. Y el mismo plástico.
2: Sí, no te entendí.
1: No, ellos.
0: Es como que le da como una cosa de...
2: No. Mirá si nos ve a nosotros rescatando como el otro día. Entramos con Marcelo.
0: El otro día le digo, qué ganas de tomar un fernet. Veníamos entre medio de la hinchada. Y un flaco me dice, ¿qué haces, cabeza? ¿Querés uno? Boludo, sí. Un fernet.
2: Dámelo.
0: Por favor, esos momentos gloriosos, por Dios.
2: Fue tremendo. Bueno,
0: Mati, querido, perdón que te corté. Ahora no, sí, vamos al equipo de Argentina, el que vos sentís que va mañana.
2: Jugátela, Mati,
0: Mirá que nos están viendo, así que mirá que por ahí vamos a analizar. A ver.
3: No, es que no. Te digo la verdad, mirá, lo hablaba con muchos de los chicos, de los colegas que están acá y no nos queremos jugar por un equipo porque no está claro. O sea, hizo tantas pruebas.
0: Claro.
3: Y él también generó cierta duda. Lo que yo creo que hay un cambio seguro.
0: ¿Cuál es? Ah, ¿sí?
3: Y yo creo que hay un cambio seguro. Que si bien hablábamos de que podía repetir el 11, que sería el mismo contra Egipto y el mismo contra Suiza, que sería con Molina en el lateral derecho y con Cuti, Lisandro, Taliafico, con el mediocampo de siempre. Yo creo que puede haber un cambio.
0: Siento que
3: puede estar Otamendi, porque ahí hay que guardarse, sobre todo para que no entre con tanta facilidad al área a Bellingham. Esa es la sensación, Marcelo.
0: No, para mí Bellingham le das 2 segundos y... Pero yo creo que, metido hay paredes en el medio, me voy a poner analista deportivo. Metido hay paredes en el medio, yo creo que tiene menos posibilidad de entrar Bellingham que si lo sacás a Leandro, ¿entendés? Si dejás el mediocampo como era tradicional, como venía con Rodri, que un poco se va por derecha, lo tenía muy contenido a Alexis y a Enzo, y ahí no puede salir mucho para adelante y no tener compañía para asistirlo a Leo y dársela a Julián. Esto es lo que siento. En cambio, Leandro, ahí me parece que
2: equilibrio.
0: Leandro te da un equilibrio para jugar contra los muchachos estos y que tiene a Bellingham ahí en la mitad de la cancha, que te queda ahí como un 5-10, te juega en esa posición ahí en el centro y te agarra por izquierda, te agarra por derecha. Juega muy bien el flaco. Y además lo veo a este pibe, a Bellingham. Pibe, perdón por decirle pibe, pero no sé la edad que tiene Bellingham.
1: No, dentro de todo joven.
3: Bellingham tiene 22.
1: Por eso, es pibito.
0: Pibe. Es un pibe. Pero digo, me dio una sensación de que mejoró en el Mundial. Pero de una manera como decir, qué turro, mejoró en el Mundial. Porque es medio pecho frío en el Real Madrid, a mí me pasa eso. ¿Qué? Perdón, Mati, estoy mal lo que estoy diciendo. Pues yo lo veo a Bellingham, digo, este es el boludo que... Perdón, el boludo, le dio un cariño por Bellingham y a la familia, le mando un beso a la familia de Bellingham. Pero digo, en medio del boludo este, ¿qué carajo hace ahora que mejoró en el Mundial? El otro día la rompió. Digo, ¿qué pasó con Bellingham? Si en el Madrid no la toca, ¿entendés? Eso me pone nervioso. Justo ahora apareció ese idiota.
3: Llevaba 3 años sin jugar a este nivel. Llevaba 3 años sin jugar a este nivel y la rompió toda en este Mundial, Marce. Esta es la realidad.

0: Por eso yo veo un partido muy complicado y no descarto este cambio que te decía, pero probó tantas cosas hoy, porque nos desconcertó, sabemos, claro. Y los futbolistas no saben el equipo a esta hora. Claro. Los futbolistas no saben el equipo, repito, probó en un momento con Juliano, probó con Nico González, probó con Otamendi en línea de tres, puso a Palacios también. Son distintas variantes que habrá que tener en cuenta. También puede ser un partido muy largo este. Cuidado, por eso también.
1: ¿A vos sentís que es un partido largo este?
0: Sí, me
1: yo parece a ver, que si no duermo, sí, te voy a ir 30 minutos más.
2: Cerrado va a estar este partido.
1: O sea que terminamos. Sí. Es un partido para después de las 5 de la tarde, termina después de las 5, 5 y media.
3: Mejor porque el vuelo lo tenés a las 12 de la noche.
2: Ojalá
1: resuelva. El vuelo a las 12 de la noche de vuelta.
3: Así que está bien.
1: Sí, está bien. Ay, Dios. Pero, no, estoy muy nervioso. ¿Vos vas a dormir, Mati? ¿Alguien duerme hoy? Yo le pregunto.
0: Yo si duermo, necesito dormir 8 o 9 horas, pero.
1: Boludo, vas a dormir 8 horas el partido con Inglaterra. Te mato, no, boludo. Levantate.
0: No, pero me tengo que ayudar con algo, si no descanso.
1: Un Fernet, tomate. ¿Ayudar con algo de qué? ¿Qué vas a tomar?
0: Sí,
1: ¿qué vas a tomar? ¿Un Ribotril para el partido? No, te vas a dormir, boludo. Queremos gente despierta. Hay que estar atento. La sensación que yo tengo como. Tengo que estar atento. ¿Atento a qué? Si vos no jugás, maestro, claro. Me diría yo solo. ¿Qué haces? Dios, te gasta a tu casa. Pero tengo una cosa de. Va a estar acá por si pasa. ¿Qué va a pasar? ¿En la noche no va a pasar nada?
3: Es como que jugás mañana, ¿viste?
1: No, porque si no, no estaría tomando Fernet. Sé que no juego, pero digo, pero yo ya estoy para el Fernet y vamos a juntarnos todos y vamos con los hinchas, estamos acá. ¿Y cómo estás? Vos estás nervioso también, empatizamos con el otro, charlás, no sabés. Hablás de boludeces.
2: Si ganamos, viene España.
1: Sí, viene.
3: Videos.
1: Historia, videos. Hoy directamente en un momento digo, basta de ver videos en Instagram, porque además el algoritmo de Instagram te tira todos los videos que vos querés ver. Entonces no te encontrás otro con otra cosa. Yo no quería. Bueno, banderas una cosa mañana. Banderas que tengan el mapa de las Islas Malvinas. Por ejemplo, las Islas Malvinas. ¿Se permiten mañana en la cancha?
0: Decían buena pregunta, ¿eh?
2: Decían que no.
0: No sé.
1: Mati.
0: No. No está permitida ningún tipo de bandera política.
1: Eso es bandera política. Por más que no pongas Malvinas, por más.
0: No.
1: Vos pones dos islitas, las dos islas nuestras.
0: Vení. Y, Marce. Para sumarlo a Hernán Claus, que es un querido amigo del diario Le de hace muchísimos años también, que sabe un montón de la selección, y de hecho recién veía en una de tus publicaciones que no está confirmado el equipo. Yo le explicaba a Marcelo eso y tenemos mucha duda, no tenemos certeza. Realmente sí que va a haber cambios, pareciera, por lo que dijo Lionel Scaloni, ¿no?
4: Sí, buenas tardes para todos, Marcelo, y para todos los que están en el piso. Hola. Para que agarren el auricular. No he cruzado a Marcelo en la Copa América en los aeropuertos. Así que no nos hemos visto.
1: Hernán, sí, yo te leo.
4: ¿Cómo estás, Marcelo? ¿Bien?
1: Bien.
4: Gracias. Va a haber alguna modificación. Yo tengo entendido que un cambio de mínima va a haber. De mínima uno, máxima tres. El técnico no tiene dudas. Los que tenemos dudas somos nosotros. ¿Por qué? Porque ha probado muchísimo en la práctica de hoy. Fueron más de 14 jugadores los que tuvieron pechera. Después, durante el ensayo, hizo muchos ensayos diferentes de probar con Juliano, probar con
0: Nico.
4: Con Nico González, con Palacios, con Lisandro Martínez de tres.
0: Yo digo que lo veo Otamendi adentro. ¿Vos lo ves Otamendi adentro también?
4: Sí, pero no con línea de cinco.
0: Ah,
4: sí, está
0: Lisandro de tres.
4: Está la posibilidad de que hoy lo probó en una parte del entrenamiento, pero Lisandro sea el número tres. Ahí saldría Tagliafico. Me parece que está buscando tratar de tener mayor contención y de esa manera. Que el fuerte del equipo, que es la zona de volantes y la creación, esté más protegido.
1: Y Hernán, ¿no sentís que de esa manera, poniendo al Lisandro el tema, ya que Tagliafico es un muy buen cabeceador en el equipo argentino, ¿no sentís que también esto de poner tres centrales también te da una situación o sensación de equilibrio, sobre todo en la pelota aérea, donde Inglaterra, históricamente, no sé si esta selección es el fuerte más grande que tiene, pero tiene los centrales ingleses, los nueve ingleses, siempre cabecean todo en Inglaterra. Siempre alguno te va a entrar a cabecear, hasta el 10, el muchacho Bellingham, todo. Entonces, ¿no hay la sensación de que si pones tres zagueros centrales, que en este caso sería el Cuti, Ota y Licha, tenés cubierto esa parte?
4: Venga. A ver, creo, Marcelo, que. A ver, yo en un momento pensé que iba a jugar 5-3-2, que era la solución a algún problema que tiene la selección. ¿Por qué? Porque Inglaterra termina todo por dentro, ¿no? Con Bellingham y con Kane. Entonces no te alcanza con dos centrales, Paredes no siente tanto la marca, es un jugador más de juego, de tener la pelota. Y entonces te falta uno ahí que te atraiga para contener para que a Lisandro y a Cuti no le lleguen tan limpios.
0: No se meta tanto Bellingham, decía yo.
4: Exactamente. Yo imaginé que iba a ser eso. Después, por lo que me dijeron, fueron diciendo, no es el primer sistema que tienen en la cabeza el cuerpo técnico, que creen que van a terminar jugando 4-4-2. Un poco lo de Juan de ver a Alexis hoy en la rueda de prensa, como que es el sistema que mejor les cae. Y la opción de jugar con Lisandro de tres, lo que te hace, como bien decís vos, de tener un poco más de contención, no sé si tanto juego aéreo, porque claro, el juego aéreo entre de Tagliafico y de Lisandro es similar.
1: Sí, sí, eso sí.
4: ¿Sí? Las alturas son similares.
1: Pero uno es central y el otro no. ¿Entendés? Como decir.
4: Sí. Sí, sí, Marcelo, estamos de acuerdo. Te marco lo de la altura y lo del cabezazo, sí, porque Tagliafico suele ir muy bien de arriba.
1: Muy bien.
4: Parecido, sí, a Lisandro.
1: Sí, sí, totalmente.
4: Entonces,
1: sí,
4: no hay diferencia. Me parece que lo que haría que juegue Lisandro es mayor contención,
1: claro,
4: y un lateral que pase menos al ataque, porque Lisandro, si bien puede pasar, porque tiene una habilidad extraordinaria, podría jugar si quiere de 10. Entiendo que si deciden jugar con Lisandro de 3 es para, claro, que se quede más contenido y que pase más Molina.
3: Mati, te pregunto, sí, vos que vivís hace muchos años en España, después de la gran victoria de hoy, y que suma un récord que son 37 partidos invictos de España, pasando, ¿recuerdas?
1: 37,
3: ¿sí? Sí, sí, 37. Argentina, recuerden que llegó a 36 Argentina, igual a, sí, Italia, que Italia lo consiguió también entre 2018 y 2021. Te quiero preguntar, ¿a quién prefiere Mati el español hoy? ¿Argentina o Inglaterra en la final? Porque usted en el Chiringuito hicieron un juego y la mayoría elegía Inglaterra.
1: ¿Qué hijo de puta?
5: Yo creo que nos quieren ganar a nosotros, la mayoría.
1: ¿Sí?
5: Yo creo, sí, la mayoría. Yo siento que nos quiere ganar a nosotros.
1: O sea, dice una cosa, pero en el fondo quieren otra.
5: No, más el madridismo, porque quiere ganarle a Messi. Y sabemos que en España, de cada 10, 6 y medio son del Real Madrid. Esta es la realidad. Entonces, claro, por ahí dicen Inglaterra, porque para mí saben que también, claro, puede llegar a ser más sencillo, porque ya le ganaron la final de la Eurocopa pasada, hace, claro, apenas,
1: claro,
5: 2 años.
1: Claro,
5: y total, con Argentina es otro, va a ser otro tipo de partido. Yo creo que más, si ganamos mañana, bueno, no me animo a decirlo, pero yo creo que a España le hacemos partido seguro.
1: Wow. Me estás dando un aliento en la previa tremendo. Bueno, no, está bien, ahí los dos, bien. Compartís en ambos también, o sea, si te veo como que estás asintiendo con tu sonrisa lo que está diciendo Mati. Me da como una alegría, elijo querer mañana y el domingo también. No quiero el, sí, sábado, no quiero con los franceses, no me los quiero ni
5: cruzar. No, basta el tercer puesto, no hablemos del tercer puesto, Marcelo, por favor.
1: No quiero, además,
5: lo pido, por favor.
1: Todo lo que termine en no me lo banco.
4: No. Nosotros veíamos el partido, estábamos compartiendo en la casa con varios colegas y todos deseábamos íntimamente que ganara España, porque creo que Argentina con España tiene mayores posibilidades de ganar que con Francia, porque Francia tiene un juego directo y de mucha velocidad, que es lo que le ha costado a la selección argentina en este Mundial. Si se da de la manera de jugar con España, por supuesto, España hoy jugó un partido brillante, para sacarse el sombrero, un espectáculo para aplaudir, pero Argentina también puede quitarle la pelota. Es difícil quitarle la pelota a España, sí. Pero si lo agradece a España, tenés chance también de complicarle la vida. Yo creo que era un partido mucho más bravo para Argentina con Francia. Por supuesto, estamos hablando,
1: sí,
4: algo que es hipotético. Tenemos una final, una recontra final mañana. Estamos recontra emocionados.
5: Se nos revuelve todo, Marce, acá.
4: Estamos con la piel de pollo, sí, Marcelo.
1: Piel de pollo.
4: Esperando este partido. Así que nada, bueno, expectante de lo que pase mañana, bueno, aquí gracias, en
1: gracias,
4: Atlanta.
1: Gracias, Mati, querido. Por favor, no me, es que gracias, hablo con usted y me pongo más nervioso. Ya, sí, bien lo digo, con todo el cariño.
4: Ponete,
1: no,
4: que nervioso,
1: me,
4: Marcelo.
1: No, porque estén diciendo,
3: hay que tomar algo.
1: Es que estamos haciendo un programa mundial y me encantaría, o me quedaría todo el tiempo hablando de lo mismo y no termina más este programa. Pero me tengo, como que me pasa que quiero que llegue a su vez. No, pero es una cosa rara, ¿entendés? No me quiero dormir.
4: Que llegue, Marcelo, que llegue, que sea. Que sea para nosotros, ¿eh?
5: Son las 8 menos 10, ¿no?
1: ¿Cuánto falta?
5: No, las 9 menos 10, perdón.
4: Son las 9 menos 10.
3: Y es a las 3 de la tarde.
1: 18 horas, no, 12 y sí, 18.
5: 16 horas.
1: 18 horas, bueno.
3: Dormí 5.
1: Mañana nos vemos. Beso grande, Mate, querido. Gracias, Hernán, gracias.
5: Gracias, Marce, te vemos acá.
1: 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Señores, está Manuel Banderazo. Llegó Toto también, que tendría que
3: ¿está
1: estar
3: Toto?
1: Acá. ¿Y dónde está?
3: Se fue.
1: ¿El Cholo Sotil está viajando?
3: Sotil está viajando a esta hora.
1: Justo a Toto.
3: ¿Qué hace, Manu?
1: Pero el de Boca, el de Boca atrás, lo tiene pendiente. ¿Quién es el productor?
3: Es verdad, tiene pegado.
1: ¡Vamos, Toto! ¿Pero qué le ponen un tango? No se escucha.
3: Está con la camiseta de la despedida de Diego.
6: Marcelo, es un descontrol. Es un descontrol terrible.
1: ¿Qué cantan atrás? No entiendo. Lástima, se corta.
6: ¡Sangrado!
1: Claro, no tenemos una buena señal ahí, pero claro, me encanta. Me encanta. A ver, ¿qué dicen? Uy, ya entraron los muchachos. Ya, es que, empieza a picar.
2: Pon el cable en cualquier momento.
3: Hoy vale la pena, Marce, hoy vale esto.
1: Sí. Así, aunque se corte, por lo menos la mímica hagan, ¿viste? Que está bien, ¿no?
2: El cable vuela.
3: Estás enganchado, pero míralo por Dieri. Con la tranquilidad que viene.
1: Claro, está bien, por lo menos te estamos viendo, claro, los gestos. Va, vamos, vamos. Se nota que están cantando. Está bien eso.
3: Ahora sí.
1: Venga, muy bien, Toto. Sí. Me gusta, me gusta cómo estamos.
7: ¿Nos escuchás ahí?
1: Ahí sí, perfecto.
7: Hola, hola, hola, ahí.
1: Sí,
7: ahí,
1: sí,
7: bueno,
1: ahí está.
7: Acá está toda la hinchada que te estaba haciendo el aguante. Estamos en vivo. Es un espectáculo bárbaro, Marcelo.
1: Mirá el que está tatuado ahí. Mirá la espalda de ese tatuado. Me hace acordar, mira, a la ven, mía. El tatuado que está ahí a la izquierda tuya, mano. Mano, vení, ahí a la izquierda tenés un tatuado ahí. Tremendo, me parece el capo de la hinchada de Boca.
7: Mira, estamos en vivo acá con Marcelo. Me dice, háblale al tatuado. Quiero saber qué tiene el tatuado.
1: ¿De qué cuadro es? ¿De qué cuadro es?
7: Acá qué dice. Acá dice Argentina. De Boca. Es Bostero, ¿eh?
1: Me encanta el tatuaje que tiene Rodrigo. ¿Qué tiene Rodrigo? Amo.
7: ¿Y acá qué tenés? ¿A Messi? ¿Tiene a Messi?
1: Lo amo.
8: Mano por. Sí. Marlon Monroe atrás.
7: Espectacular. Hincha de Boca.
8: Te dejo, te dejo.
7: Te vayas a saltar.
2: Ir atrás de eso. Está enorme.
1: Pero para. Mira, ¿a quién tiene adelante? Manu, ¿a quién tiene adelante? A Rodrigo.
7: Mira, mira, ese. ¿Lo ves?
1: Paco se fue a cantar como diciendo, no, no me rompa la bola.
7: Bueno. Mira, mira, Marcelo, mira esto.
1: No, mira dónde está subido, boludo. Se va a hacer percha.
7: Arriba el tacho de basura.
1: Nah, ¿lo viste? No, solamente me encanta ese espectacular.
8: Este es el argentino más tranquilo que hay. El resto está todo peor, Marcelo. Es una cosa de loco. Están todos controlados. Mirá este señor, por favor, está con el bombo de las 6 de la mañana. Es un fenómeno.
1: Vamos.
8: Ah, loco esto.
1: ¿De dónde es el
7: y
1: amigo?
7: Acá te veo. ¿De dónde sos? El amigo del bombo. Acá, despacito. Movamos la cámara despacio porque si no se nos va a salir ahí. ¿De dónde sos, amigo?
9: Soy de Buenos Aires, provincia de Buenos Aires. Pero vine a Estados Unidos en el 2000.
7: Cuando te dije que ibas a tocar el bombo para Marcelo Tinelli, ¿qué me dijiste?
9: No, me vuelvo loco.
1: Vamos.
9: Es un zarpado, Tinelli. Es un grosso de la tele.
1: Gracias, maestro.
7: ¿Lo escuchás?
9: No, lo escucho todavía porque no se escucha bien. Pero Tinelli, sos un grosso, hermano.
1: Gracias, maestro.
9: Te escucho de cuando tenías 20 años, papá.
1: Wow, tremendo. Hace dos años solamente, claro. Tremendo. Bueno, muy bien, maestro, gracias, maestro. Aguanta, estás en Estados Unidos.
9: Decime que sos vos, Marce.
7: Sí, es él, ahí está.
9: No,
1: soy yo.
9: No,
1: mira, te voy a decir, hermano, buenas noches, América. Y mirá, después te voy a decir, chau. ¡Chau!
9: Eso lo hacemos siempre cuando llamamos por teléfono.
1: Mira, no me está viendo, pero le tengo que decir, claro. Vamos, muy bien. Muy bien. Decime que sos vos, me mató. ¿Qué dice?
9: Quiero hablar con vos, hermano.
1: Dice
7: que.
1: Quieren laburar conmigo.
3: ¿Qué se quiere hacer, hermano?
1: Y vamos a hablar con Opie, con la gente de Infobae. Sí.
9: Con dos goles de Leo Messi.
1: ¡Vamos! ¡Vamos! ¡Vamos! Ya me quité el Messi, dos goles de Leo Messi, sí, metámosle 40. Sí.
9: No, no. Le dijimos a los españoles que saquen a los franceses porque a estos ya los rompimos todos.
1: Eso, vamos. Y ahí va, me encanta eso que tenéis. ¿Cómo voy a hablar de calzón que está? Y a esto que vamos mañana también ya lo rompimos todo en el 86 también. ¡Vamos!
9: No.
1: Y Hilton todavía la tiene.
9: No, juro que mañana. Sí, porque yo vine con la familia. Mirá, es la primera vez en mi vida que hago un aguante de esto. Blanco, tengo 70.
7: ¡Vamos!
9: Vine por pedido de mi hijo.
7: ¡Vamos!
9: Por ahí tocando también.
7: Gracias, tío. Va a tocar acá. Amo, una encanta, más.
1: Qué lindo,
9: qué lindo.
1: Gracias,
7: dale,
1: maestro.
7: Tocale una a Marcelo ahí.
9: Dale.
7: Gracias.
1: Mira, me encanta que me digas flaco, me encanta.
9: Uno, cantame uno, flaco, dale.
1: Dale.
7: Muchachos.
3: Dale, canten una, muchachos.
7: Ahí te lo saco.
1: No se saque el auricular. Bueno, me encanta. Bueno, pará, vamos a la noticia del Mundial, porque primero, presenta antes de las noticias Michelob. ¿Quieres hacer liviano los momentos pesados del Mundial? ¿Qué mejor que una Michelob Ultra? 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
1: 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Señores, vamos a traer una birra mañana antes de entrar al estadio ahí. Mañana van todos a la cancha. ¿Dónde lo van a ver acá los muchachos que están? Las chicas que están acá. ¿Dónde? ¿Son todos argentinos los que están acá? No. Ecuatoriano, poné el micrófono al ecuatoriano porque saber qué dice. Perdón, el ecuatoriano con todo el cariño.
10: Hola, hola, ¿qué tal,
1: maestro? Me encanta. Amo Ecuador, no conozco, Quito, Guayaquil, me quedé ahí, pero es divino Ecuador, ¿eh? Y la frontera con Perú, que hay unas playas impresionantes ahí.
10: Sí, sí, las playas hermosas en Ecuador, sí.
1: Con Milet hemos ido, exacto. Ah,
10: acá no tienes idea la locura que ha sido festejando los partidos de Argentina.
1: Nos apoya de Ecuador.
10: Pero lógico, lógico.
1: Eso, loco, me encanta un amigo ecuatoriano.
10: Tres semanas de festejo acá.
1: ¿De dónde son? ¿De Ecuador?
10: De Quito.
1: De Quito, me encanta.
10: De Quito, estoy viviendo acá 3 años ya.
1: Bueno, perfecto. ¿Y ella es tu mujer, ecuatoriana también?
10: Nos conocimos hace poco.
11: No, somos amigos. Y yo estoy de vacaciones acá. Soy de Quito, vivo en Quito. Viví 9 años en Buenos Aires. Amo Argentina y obviamente queremos...
1: Pero perdón, no entiendo. ¿Vos sos de Quito, el otro de Quito y se conocieron acá en Miami?
11: Sí, es amigo de un amigo mío, de Quito, igual. Sí.
1: Muy bien, el amigo de un amigo. Esa es rarísima, el amigo de un amigo.
11: Y aquí se hacen todos amigos y todos somos de Quito.
1: Pero perdón, vos antes de salir con él no salías con el otro amigo, ¿no?
11: No, es que no salgo con él, es mi amigo. Todos somos panas, amigos.
1: ¿Panas qué significa?
11: Pan. Amigos.
1: Pensé que una panadería, te habían puesto una panadería junto.
11: Amigos.
10: Vivimos un mundial, fue nuestro mundial acá que lo gozamos.
1: Y en el mundial es como en La Vega. Lo que pasa en un mundial pasa en un mundial, como lo que pasa en La Vega queda en La Vega.
10: Así es más o menos.
1: Está perfecto, me encanta. Vamos a Ecuador. Acá está en Paraguay, acá una chica de Paraguay. ¿De dónde sos vos?
12: De Asunción.
1: Asunción, perfecto. Sí. ¿Hace mucho que vivís acá en Estados Unidos?
12: No, vivo en Estados Unidos, vivo en Ciudad de México.
1: ¿En Ciudad de México vivís?
12: Sí.
1: Wow. ¿Y qué es eso? Con ella. Perfecto. ¿Ella de dónde es ella?
12: Yo soy misionera.
1: ¿Misionera?
12: Pero también vivimos en Ciudad de México.
1: Pensé con visionaria, no, misionera.
12: Misionera también.
1: Bueno, puede ser misionaria también. Y están trabajando en México. ¿Qué hacen en México?
12: México y Miami, sí.
1: México y Miami. Hacen un crossover ahí en México y Miami. Está bueno. Está bueno.
12: Yo soy modelo y ahora me lanzo como artista, así que escúchenme todos en agosto.
3: Bueno,
12: chicos, voy a estar cantando mi primer single.
1: Pero me tiraste así en artista. ¿Y qué haces?
12: Pop urbana voy a hacer. Y lanzo mi primera canción en agosto.
1: En agosto. ¿Cómo se va a llamar la primera canción? Perdón, este interrogatorio.
12: Se llama Pasarela porque justamente
1: Pasarela, como Daniel Alberto Pasarela.
12: Pasarela, artista. Sí.
1: Pasarela. Y la segunda. Pasarela, claro.
12: La Diabla.
1: ¿Cómo?
12: La Diabla.
1: Nadie
12: Esa
1: habla.
12: Se viene fuerte.
1: Nadie habla, se llama
12: sí,
1: la canción.
12: Habla,
1: ¿y que en silencio la cantás, no? No, porque, ¿cómo entiendo? ¿Cómo se llama? Porque nadie habla, pero vos cantás.
12: Sí, claro, yo
1: pues
12: canto.
1: Si nadie habla la canción, no
12: yo
1: se
12: canto,
1: escucha. Solamente
12: sí, yo canto.
1: Que
12: nadie habla, sí.
1: ¿Y cómo es su cachito? Cortame la música de un cachito, pero quiero. Acapela un cachito de la canción de Nadie Habla. Porque
12: me
1: dijiste Nadie Habla y hiciste como la que se viene. Estamos todos acá. Yo estoy para ver Argentina y Inglaterra y me quedé preocupado con el Nadie Habla. Digo, ¿qué tiene la canción? ¿Una letra? ¿Algún novio? ¿Estás en pareja vos?
12: No, estoy soltera. Sí, soltera. Pero les voy a cantar un cachito que es el estrofa.
1: ¿Y pareja?
12: Soltera.
1: Solteras. Soltera, ¿pero qué pasa? Sí. ¿No pasa naranja
12: los
1: en Paraguay?
12: Funcionan.
1: ¿Cómo?
12: No estarían funcionando los hombres.
1: No funcionaron los hombres hasta acá en tu vida. Okay. Perfecto.
3: ¿Por qué?
1: ¿Y vos también pasó lo mismo?
12: No, yo estoy bien sola, me estoy ocupando de mi carrera, así que...
1: Claro, pues estás con el La Diabla.
12: Sí, perfecto. La Diabla, la.
1: La.
12: Sí.
1: Ah, wow. Pará. A ver, pará, es como un 30 segundos de fama.
3: Sí,
1: está Z con un amigo que además es músico también. Pues,
10: ya.
1: Es como tenemos acá, tenemos falta, no sé, ya no, José María, estamos todos para hacer el 30. Un cachito, a ver, nadie.
12: Yo
1: ¿cómo
12: soy la Diabla.
1: Perdón que te corté el arranque, yo soy la.
10: Presentala como si fuera.
1: No, que quería preguntar el nombre para presentarla. ¿Cómo es tu nombre?
12: Agustina. Agustina.
1: ¿Y tu apellido?
12: Bruener.
1: Bruener,
12: sí.
1: Alemán.
12: Alemán.
1: Alemán de Misiones. Hay muchos alemanes
12: sí,
1: en Misiones.
12: Sí,
1: Rubio,
12: sí.
1: José Leste, muchos alemanes.
12: Alemanes, italianos, de todo.
1: Entonces, ¿tu nombre es Bruener? Entonces, ¿el nombre?
12: Agustina.
1: Agustina,
12: sí.
1: Perfecto. Bueno, señores, va a cantar Agustina Bruener de Posadas Misiones, que vive en México y su vida la hace entre México y Miami. ¡Qué tool! Mirá, bueno, sí. Va a ser el tema que se llama Nadie Habla, la, como la
12: sí,
1: abuela,
12: es que
1: no.
12: La sola le va a cantar esa partecita porque
1: a mí me encanta ya la, me lo compro ya. A ver, contame, ¿no?
12: Yo soy la Diabla, la. Soy la Diabla, la. La Diabla que sale en la noche va a ir a buscarte. Solo hasta ahí porque no lo sé.
1: Pero para, hasta ahí. Vos sos la, pero para, bien interpretar. ¿La compusiste vos?
12: Sí, las dos canciones.
1: Pero hasta ahí. Ya está. Está como la gente cantando. Hasta ahí, yo soy la diabla que viene a buscarte para decir, porque dijiste, hoy viene la canción, ahora te los mato
12: sí,
1: a todos.
12: Sí, sí, sí.
1: ¿Por qué? ¿Qué pasa? ¿Salís vos a buscarte? ¿A quién vas a buscar vos?
12: Sale. Estoy buscando al chico que quiero estar, pero no quiero nada serio, entonces como que sí, un poco diabla, la.
1: Perdón, lo tocas a él como diciendo, vos, espera. Él lo toca. Esto es joda. ¿Qué le hace eso? Perdón, ¿quién es él? Ustedes, pero ¿por qué lo marcaste? No, pero quiero saber, pasá el micrófono también a él para que tenga. ¿Por qué lo marcaste a tu amigo? Cuando él dijo no quiero nada hacer. ¿Qué?
13: Mi amigo.
1: Cortame la música conmigo, no escucho, ¿qué?
13: No, mi amigo Francisco también está buscando una diabla para buscar
1: salud. ¿Dónde sos?
13: De Quito también.
1: ¿También son todos ecuatorianos? Ah, son todos ecuatorianos. ¿Y por qué lo tocaste él como ese ya no quiere nada serio?
13: Porque también le dicen el diablo y está buscando a alguien.
1: Metimos lo de Quito, te olvidaste.
12: Ahí
1: no te olvidaste. No, ¿sabe qué? No es un poquito.
12: No.
1: Completa.
12: Exacto.
1: Sí, la canción completa, para no decir barbaridades, ¿no? Pero la canción, ¿cómo sigue la canción? ¿Sale a buscarlo? ¿Cómo sigue? No la cantés, pero me preocupa la letra de vos. Como, debe ser.
12: Sí.
1: Porque yo, como para decir, ahora salgo yo, es como yo dijera. Salgo ahora la noche y estoy diciendo, no dormí, maestro.
12: La letra dice como que viene el chico, estuvo en una cita y me pide su número, o sea, me pide mi número y yo no se lo pasé. Entonces yo me levanto a la mañana, me voy, no le di mi número y
1: me perdí, ya
12: dice,
1: para tu quilombo. No le pasaste el número, ¿se lo pasaste o no? Te lo pidió y no se lo diste.
12: Exacto.
1: Llegamos a la mañana.
12: Exacto.
1: Estuvieron toda la noche sin el número.
12: Sí, sí, yo me voy y luego dicen que tengo cara de ángel, pero realmente soy una diabla. Que no rompo un plato y soy un ángel.
1: Es la tuya, diablo. Me gusta este boludo. Te miras ahí, boludo. ¡Sos vos! Te estoy mirando, digo. Tenés que hacer macheo vos, boludo. Pero estás ahí, la mirás así. Mira, tenés al diablo y vos tenés cara de diabla. Olvídate. Falta el Club Atlético Independiente, Libertadores de América. Hay un macheo ahí, ¿no? O yo estoy mirando mal, estoy sintiendo mal.
2: No, está muy bien.
1: 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Señores, tenemos más Atlanta. Sí, hay una nota de Nico Neus también que lo tenemos en Atlanta. Ponemos un poquito más de la gente. Quiero ver un poquito de lo que nos vamos a encontrar mañana en Atlanta. A ver, el amigo Nico Neus.
14: Hola, Marce.
1: Hola, Nico.
14: ¿Cómo estás? Me escuché esta locura. Los hinchas argentinos están como locos. ¿Cómo es, amigo, de esto? Que mañana
15: cueste lo que cueste. Hola, mucho gusto. Mañana tenemos que ganar.
14: ¿Cómo estamos para mañana?
15: Muy ansioso. Muy ansioso, sí. Hoy manejamos 10 horas con los chicos de Miami y esperamos lo mejor para mañana.
14: ¿Qué se siente jugar contra Inglaterra?
15: Épico, épico. La verdad que vivirlo acá en Estados Unidos no me lo esperaba, pero muy lindo, muy lindo. Esperemos que salga todo bien.
14: Gracias.
15: Tenemos mucha fe, gracias, Pablo.
14: Gracias. Mira la bandera, Marce, nos vamos a meter acá abajo de la bandera.
1: Esa bandera.
14: Va a hacer notas en el medio de la locura. ¿Cómo andamos? ¿Bien?
16: Estoy empapada.
14: No importa, estamos acá con la selección.
16: Sí, obvio. Vale todo lo que se me cargó el River, vale la pena.
14: ¿Cómo estamos mañana para Inglaterra? Partido histórico.
16: Mañana recontra re ansiosa. La verdad que nosotros compramos los tickets sin saber que llegaba a Inglaterra y cuando nos enteramos fue una locura.
14: A disfrutarlo.
16: Sí, re. Vamos.
14: Este tema.
16: ¡Vamos a Argentina, la concha bien puta de tu hermano! ¡Vamos, Argentina!
14: ¡Sabes que quedó yo claro, te quiero! ¡Cómo es hay que ganar! ¡Y se quiero! ¡La está chada loca! ¡Malvina! ¡Argentina! ¡Que tiene a Messi, Maradona! ¡Ahí está! ¡Me encanta cantando!
1: Sí, yo no puedo.
14: Este tema, ¿cómo es este tema? ¡Ponga huevo! Jugadores, ¿qué año tenemos que dar? Mira cómo es, amigo. ¿A dónde vinimos?
17: Le da la fresa.
14: Todo a USA ser campeones. Ahí va.

0: ¡Concha de tu madre!
1: ¿Cómo estamos para Mariana, amigo?
2: ¿Cómo estoy? Mira cómo estoy, hermano. ¿Cómo yo? Carne de sazo.
1: ¿Qué está tomando? A ver acá, ¿qué hay? Mira, Marce, mira esto. A ver. ¿Qué hay acá? A ver, ¿qué hay acá? Acá hay Fernet.
3: No, me muero.
4: Eso, ahí tengo esta yo.
0: Córdoba.
1: Tiene de todo. ¿Cómo es la canción, amigo?
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0: Es que yo te quiero. Voy a tirar.
3: Está cantando toda la noche.
0: ¿Cómo la canción? Chada loca, deja todo por la copa.
3: Mis hijas
0: la que quiere a ver.
1: Mira, Marce, mira la cantidad de gente que hay allá. Yo me sumo con los hinchas, porque esto es una locura. ¿Qué pasa, pollo?
5: Oye, amigo, ¿qué locura es esto? Qué lindo, qué fiesta, por favor. Qué fiesta linda,
1: Vamos, pollo.
5: Me cuesta entender si algún otro país tiene algo así. Que haya lluvia, que la gente se quede, que esté tan manija. Que la mitad de los que estén acá no tengan entrada y vengan de Argentina. Me llama la atención.
1: Es una locura, gracias, pollo. Ahí está el pollito.
5: Gracias, amigo, gracias.
1: Ahí está el pollo, Marcel. Ojo, veniste, esto es una fiesta. Mira la foto ahí. Colega, gente de todo el mundo. Bueno, mira, me despido con esto, Marce. Mira, con la bandera.
4: Mira la gente que hay.
1: Con la bandera de Leo.
6: Me encanta, gracias Nico querido, gracias, vamos, me encanta Nico. Verlo ahí, qué buena, buena sí. Nota, me encanta. Y gracias, le mando un beso al Pollo Álvarez que lo amo, la verdad me encanta, lo veía siempre, bueno, lo veo en todos lados, ¿no? Lo veía en Infobae, ahora en DirecTV, me encanta el Pollo, además de ser un gran amigo, me encanta, me fascina. Me encanta cuando la gente se desahoga y nosotros me acuerdo que en la época le ponía pip,
4: el pip.
6: En un momento, claro. Pero te digo, las puteadas son muchas.
7: Estuvo bien igual, estuvo bien.
4: Pero es porque es Inglaterra. Vos le decís, Egipto, la de Tuna, no pasa nada.
6: No, ahí no, hay que decir, Francia, Cabo Verde, no, pobre.
4: Cabo Verde, por eso.
6: Sí, porque casi te gana, Cabo Verde, casi estamos ahí.
4: Nos pegamos un cagazo.
6: Sí, sí, tremendo. Bueno, señores, ya se viene Flor Álvarez a cantar, a cerrar en este programa. Y otro día tenemos que hacer el cierre con la Diabla y el Diablo. De Machena, armar un tema. De Quito a Posadas.
8: Claro.
6: Es Posadas
8: aquí,
6: o Poquito sería, ¿entendés? Dos temas para... Esposada de a poquito.
8: Esposada a poquito.
6: De a poquito. Mira que el diablo puede entrar como alguien que tampoco le interesa algo serio.
8: Mi match.
6: Pero cuando está ahí, viene, te
8: es
6: amo. Puede haber un te amo en el
8: eso,
6: medio.
8: ¿No? Uno o sea, lo busca
6: los ecuatorianos
8: y
6: tienen novelas, son pasionales, tienen una cosa más centroamericana. Le tira un te amo ahí el diablo que hasta acá no quiere nada como vos. O sea, solamente esa noche pero se viene un te amo del diablo, loco. No, ya lo veo así, digo. Se pone con loco, pues. En el medio de todo eso, te amo, mi amor, y cagaste. Aliate. Vivís en Quito, tenés que ir al estadio ahí de Liga Deportiva Universitaria, te llamo. Perdón. Voy a decir algo, por eso van a ofender 200.000 hinchas de Ecuador. Videomatch llegó mucho a Ecuador también y amamos yo, por lo menos. A mí, yo creo que uno de los pueblos que más nos ha tratado bien a nosotros cuando íbamos con Videomatch era el pueblo de Ecuador. Ir a Ecuador era una fiesta, realmente. Sinceramente, después fue Pablo Granados, trabajó Pablo Granados en la televisión de Ecuador. Pero realmente hay una cosa que me encanta a mí. Hay una cosa que tiene Ecuador muy... ¿Cómo? La Liga de Quito. No voy a llegar ahí, pero digo... ¿Qué me pasa? Siempre está... ¿De qué cuadro sos? ¿MLE? ¿A mí qué pasa?
4: ¿Barcelona Ecuador?
6: No.
7: Nosotros somos de Barcelona por el Pepe Chatrub, que está acá.
6: Bien, lo vamos a saludar a Pechatru, pero ¿quién es? Digo, a nivel futbolístico en Ecuador... A ver, yo voy a hablar de una persona que para mí me marcó a mí. Entonces, ya aparte... Claro, para mí el Patón Bauza y la Liga de Quito, a pesar que nos eliminó nosotros de la Copa 2007, me dolió en el alma. Yo digo, Mauricio se te iba para este lado y la pelota iba para el otro. Ese día, y el día que nos ganó, pero un equipazo, Guerrón.
4: Eso fue después de sacarnos a nosotros.
6: 2006, sí, lo eliminamos ustedes y fuimos allá.
4: Claro.
6: Sí, primero vinieron acá, empataron, pero digo, hay un cariño especial. A mí me pasa, veo la camiseta blanca de la Liga de Quito, jugar el equipo, no porque estén acá, no porque sean de Quito, pero me pasa a mí que... Es como hay algo, el Patón, yo lo respeto tanto, que es el símbolo de la Liga de Quito. Y cuando hablo con su mujer, siempre ahí que está el Patón en Ecuador, le mando un beso gigante. Así que mi cariño es acá. No puede estar los muchachos acá, no puede estar el Diablo. ¿A quién le estás mandando
4: el silencio? Diablo está...
6: Diablo.
4: No.
6: Perdón.
7: Vio el Instagram, Marcelo.
6: No, te acabo de mirar. Pará, boludo, escuchame. Boludo, perdón que te diga, ¿no? Pero digo, pará, no me hagas. Yo te estoy tirando todo el levante acá, toda la onda, y vos le haces a alguien así en el teléfono, recién te veo. Como diciendo, no me mandé al frente. O sea, ¿vos estás soltero?
9: No. Mi hermano.
6: Poneme el micrófono acá, dale el micrófono, perdón. No, vos tenelo acá. ¿Quién te llamó, diablo? Perdón.
9: Es mi hermana.
4: A ver, hola, mira, hermana. Mira,
6: estoy pásame
9: con,
6: el teléfono.
9: Con Marcelo
6: pásame.
9: Tinelli.
7: No.
9: Es mi hermana.
6: ¿Cómo estás? ¿Cómo estás? ¿Bien?
10: Marcelo Tinelli.
6: Sí, ¿cómo andas vos? ¿Bien? Espera, ahí está. Espera, que voy a subir el volumen. Espera, voy a subir el volumen, mi amor. Para.
4: Ahí está.
6: ¿Cómo andás? ¿Bien?
10: Muy bien, gustosa de conocerte.
6: Igualmente, me encanta la corrección de la gente en Ecuador, es que no son como nosotros, tipo de Malapa. Es muy correcta, que me encanta. Bien. ¿Estás en Quito ahora vos?
10: Sí, señor.
6: Sí, señor. Señor, me tiraste el bombo. Pero bueno, está bien. Tampoco así, sí, pibe. Escuchame. Pero te pregunto, ¿vos sos la hermana del diablo?
10: No, de Francisco.
6: Francisco, sos vos. Perdón, acá le dicen el diablo los compañeros amigos de Quito, mi amor.
10: Okay, dice acá. ¿Por qué le dicen el diablo?
6: ¿Por qué le dicen el diablo? Me pregunta tu hermana. Yo no sé, boludo, decime algo. ¿Cómo?
11: Yo soy muy tranquilo, no sé por qué me dicen
6: no,
11: eso.
6: No te dije no eres tranquilo. ¿Por qué dices el diablo, boludo? Solo te quemás. ¿Por qué sos el diablo? Yo soy tranquilo. Ahí te dijo no eras tranquilo. Te ha preguntado tu hermana. Un minuto, ahí te respondo. Pará que estoy en este momento preguntando por qué carajo le dicen el diablo a tu hermano. ¿Qué puedo decirle?
11: Ah, ¿por los cuernos? No.
6: Por los cuernos, dice. ¿Qué dice? ¿Pero por qué le hiciste a tu hermana? Shh. Porque, ¿qué pasa? ¿Él está en pareja? ¿Cómo es tu nombre, hermana del diablo? ¿Diabla?
10: María José.
6: María José, qué lindo nombre.
7: ¿Estás sola?
6: Yo en mi primera novia se llamó María José. Sí.
10: No, debe haber sido muy guapa.
6: ¿Cómo? ¿Perdón?
10: Debe haber sido muy guapa.
6: Bueno, no tanto como tú. Esa. Estamos tremendo. Y ya tenemos que jugar el equipo de ustedes, que son diablo. Acá hay que jugar rápido, si no, acá te la sacan en la mitad de la cancha. O sea, tiene que ser rápido. Contame, este muchacho, tu hermano, ¿qué onda? ¿Está de novio? ¿Qué onda? Porque acá vino con una chica argentina y tampoco es que venís y te llevas la catarata del Iguazú, te llevas toda la provincia de Misiones de golpe así. Y él tampoco quiere nada serio, ella tampoco. Y digo, nos dio una cosa. Y en un momento digo, pará, hacemos macho, pará un poco, diría Fantino. No te la vas a llevar de arriba así una chica argentina. Así, para, ¿quién sos, diablo? Entonces ahí justo te está llamando a vos, perdón que agarre el teléfono, pero ¿qué onda? ¿Está casado, soltero? ¿Qué antecedentes tiene? No podemos entregarle parte de nuestra Argentina así de una, ¿entendés?
10: Soltero y disponible.
6: ¡Pues!
7: Mentía.
11: Gracias, ñaña. Aguante.
6: ¿Ñaña?
11: No. Oh, ñaña, lo llamamos a la hermana.
10: Sí,
11: en
10: claro, boludo,
11: ñaña.
10: Disponible.
6: Soltero.
10: Ambicioso, cariñoso, detallista, buen bailarín.
6: ¡Vamos! Pero pará, ¿qué más querés, boluda? Ver, claro.
12: Presentate.
6: Sentate. Sí, te presento. Por favor, vengan los dos, pasen acá. Para mí es un macho.
4: Un
6: minuto, ñaña, pará.
4: Pónganse
6: para
4: este lado.
6: Vengan, por favor.
4: ¿Vuelve el bailando, Marcelo?
7: ¿Va a bailar?
6: Espera, se me fue tu hermana. Un minuto, María ñaña.
7: ¿Estás sola la hermana?
6: La tarjeta de crédito salió, boludo.
4: No sé. Yo la wallet.
6: No, bueno, es así.
7: Con los nervios.
6: Ahí está. Mirá, te presento. Te presento, María José, mira, la futura posibilidad de que sea la novia de tu hermano, ¿ok?
12: ¿Cómo ves?
10: ¿Ella quiere ser novia de mi hermano?
6: ¡Upa! Pero ¿sabes que te voy a decir una cosa, María José? Te banco, te quiero, porque tenés carácter fuerte. Así como que, wow. Ella, ¿de qué signo sos que te acomodas los anteojos? Sos tremenda vos.
10: A ver, no, es que no te escuché bien. ¿Qué dijiste? ¿Qué?
6: ¿De qué signo eres, María José, ñaña?
10: Perdóname.
6: ¿De qué signo eres? ¿De qué signo eres?
10: Luego, Aries.
6: Aries, como yo, boluda. Perdón, pero boluda, porque cariño, wow. Vos debes ser muy pasional, ¿no?
10: Claro. Romántica.
6: ¡Esa!
12: ¿Y tú de qué?
6: Pará, muy bien.
11: Eso es cáncer.
12: ¿Cáncer?
6: La casa.
12: Yo Libra.
11: Ah, estamos muy bien.
6: Vos cualquier cosa te vine. Vos sos un turro. Vos cualquier micro vas a poner. Vamos a poner una selfie acá. A ver si esta pareja machea. Vos cualquier bondi te viene bien, como se dice en Argentina, que te decía de signo de lo que hay cosa. El caballo, loco pochino, soy lo que me recomendó el médico. Decimos, un chanta. No, por favor. Vamos a hacer una foto acá. ¿Cómo que dice?
10: Escúchame, por favor.
6: Sí, espera que saco una foto. Bancame un toque, María José. Espera, no me caigas a pedo. Para un toque, para.
4: Vete la selfie.
6: Yo para.
4: Ahí está, espera.
6: Ahora sí, María José, perdón.
10: Ya. Esa mina está muy linda para mi hermano. Me encanta.
6: Es una bomba, Sabrina, sí. Sí. Pero para, tu hermano también tiene algo lindo. Está el diablo, acordémonos, ¿entendés? Si los amigos dicen que es el diablo, yo digo, si fuera una chica me estaría cuidando. Digo, wow, se viene el diablo.
10: Por favor, él es un bizcocho.
6: ¡Ah, esa! Me encanta todo lo que las palabras que estamos aprendiendo, Ñaña. Es un bizcocho.
4: Es un diccionario.
6: ¿Te gustan los bizcochos?
12: Me gustan los bizcochos. Te estás haciendo el aguante. Pero a mí me tienen que conquistar, o si no, no.
9: Aquí salimos a ver qué hacemos.
6: Bueno, un aplauso para los dos, porque la verdad que... Y ahí te, en un momento después le pasás la dirección en Quito y te la mandamos para allá. Si vos querés ir, ¿te gustaría conocer Quito?
12: Todo puede ser.
6: Es divina la ciudad, es divina.
12: Todo puede ser.
6: Pero no me hagas una cosa.
4: Metele más onda.
6: Pero ustedes son tu hermana y vos, o hay más hermanos en la familia del diablo.
9: Los dos.
6: ¿Y ella es muy celosa tuya? ¿Tuyo?
9: Sí, sí, sí.
6: ¿Y vos de ella?
9: También.
6: ¿Vos estás en pareja, María José? ¿Estás en pareja?
10: Perdóname
6: si te decía, ¿tú estás en pareja?
10: Depende.
4: ¿Cómo depende?
12: Depende
4: de
12: quién.
6: Pero tremenda, vos sos tremenda como tu hermano, sos tremenda.
10: Si me vas a presentar un sugar, no estoy en pareja.
7: Un sugar daddy.
6: Wow, un sugar, mirá.
7: Sugar daddy.
6: Wow, tremendo. Muy bien. Pero, ¿cuánto hace que no tenés pareja, María José?
10: No, estoy casada.
7: No, ¿cómo?
6: Pero lo decís de un lugar como diciendo, qué plomo estar casado, qué embole. O sea, el casamiento, te reís, boluda, pero te reís de sí, pero escúchame. ¿Quién es tu marido? ¿Cómo se llama?
10: Juan Carlos.
6: Juan Carlos, te llegó un mensaje de, no sé, Facebook acá, a vos. Kai Frank, en inglés.
9: ¿Ah?
6: ¿En inglés te llegó algo? ¿No cuenta o no?
9: No.
12: El diablo está mintiendo.
7: Raro, Marcelo.
6: Raro los mensajes le están entrando acá a tu hermano. Yo no sé, yo la verdad no me...
4: Compliquete.
6: Bueno, ¿le podés dar el celo después?
4: No, lo que ve, Marcelo. Que no.
6: ¿Eh? ¿Te gusta él o no? Sí, en primera instancia. ¿Qué?
12: La verdad, no.
6: ¡No! Para, se va la... Trabajó un poco ahí, por favor. Gracias, gracias, maestro. No puede llevar, gracias, muchas gracias. La verdad, no. Qué lástima.
4: Vamos a la pausa.
6: Es que vamos a la pausa, está viniendo Flor Álvarez acá a cantar. Es que es una de más. ¿Para qué le voy a preguntar a ella?
4: ¡Una!
7: Si le iba a dar el teléfono.
6: Le iba a estar por dar
7: el teléfono.
4: Estabas armando la jugada que hiciste, metí una rabona.
6: Es que me equivoqué en la jugada final. Di el pase, eludí a 8 y el final se la di al contrario.
7: Es la jugada de logro, Fabián.
6: Y baja una puteada de la tribuna y tienen razón. Me la perdí y contragolpeé y casi gol.
4: Era el gol de la fecha.
6: No, el gol de la fecha
4: era
6: no lo metí.
4: De la fecha,
6: no le tendría que haber preguntado eso. Bueno, señores, Pepe, ¿cómo anda Pepe? Buenos Aires, quiero ver cómo ve el partido de mañana. 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Pepe de Chatruco en Buenos Aires, Pablo Caballero, ¿cómo estamos para el partido de mañana? ¿Cómo está la dupla?
13: Arranca Pablito, a ver, ¿qué decís, Pablito?
14: No, tengo miedo. No sé si está funcionando bien el VAR en Buenos Aires, ahí en Miami, porque me pareció que una mano de más. Ahí con Gillo estábamos hablando, me parece que hubo una mano de más recién. Sí.
13: No, claro.
7: Sí, y lo banco, sí. ¿Eh? Lo banco a Caballero, sí.
6: ¿En dónde?
7: Sí, ahí.
13: En el arranque.
7: En un plano.
13: En el arranque.
7: Fíjate. En el arranque.
13: El VAR hizo
4: todo. Pero nos quememos entre nosotros, muchachos.
7: Por algo le dice el diablo.
6: Pero, perdón.
4: ¿Hay VAR?
6: ¿Hay VAR? ¿Tenemos repetición? Perdón, un minuto. Sí, un minuto. Espera. Esto es... Me está llamando el VAR, así que voy a ir a ver en este momento un minuto. Un minuto, por favor, quiero ver si hay una mano de más con la señorita de Misiones.
7: Sí.
4: Hay pena.
7: Sí.
6: Perdón, un minuto, me está llamando el VAR. Pero un minuto. Un minuto.
13: Inicio.
6: Sí, en el inicio de la jugada hay contacto, o sea que sería penal.
4: Sí, sí. Amplía volumen.
13: Amarilla.
6: ¿De qué se ríe usted?
4: Se mató en cana.
7: Sí, yo lo vi, no.
6: ¿Lo vio usted?
4: Ah, bueno, fuiste. Yo pensé que estaba
6: hablando. No, es el señor. Pero, o sea, ¿estaría inhabilitado de arranque?
13: Claro, amplía volumen.
7: ¿Tocó? Hay un toque. Hay una leve sujeción, te diría.
6: Leve.
4: Acerca esto, Marcelo. Está ahí la cabina.
7: La va a ver.
6: Por favor, un minuto, retírense, por favor.
4: Señor, no quiero ver.
6: Saca todo,
4: Marcelo, que no mire nadie.
6: No mire nadie, porque el VAR, estamos viendo el VAR. Si hubo mano del diablo, opa. Epa, mirá. Ahí se ve el contacto, boludo, ahí se ve.
12: Aprovechó todo,
6: tremendo, no, ya está, listo. Tremendo, la agarró de acá de la cintura.
4: After review, tenés que meter eso.
6: Una cosa tremenda, ya.
4: Después la revisión.
6: No le había visto eso.
7: Yo vi el contacto.
6: Muy bien, Pepe, ahí atento, ¿eh?
15: Estábamos mirando la jugada y vimos que amplió volumen y para mí es expulsión.
6: Es expulsión directamente del diablo. ¡Wow! Sí. Tremendo. Se quedaron con
4: final.
6: Se quedaron con Dielo de Suiza. Lo echaron en bolos. Se va del mundial. No, tremendo.
15: Está embolado, está embolado.
6: Increíble. Bueno, escúchame, estamos bien para mañana. Ya está llegando Flor Álvarez acá. Ya hace un ratito que está, pero va a cantar una de las mejores cantantes para mí del momento de Argentina. De sí. Las chicas jóvenes de Argentina, para mí la rompe Flor Álvarez. Me encanta la historia de vida de Flor Álvarez. Me encanta.
15: Sí, cortito, Marcelo.
6: Bueno, ¿cómo estamos para mañana? Argentina e Inglaterra.
15: Lo vi, me sorprendió hoy lo de España, lo que quiere decir que se puede ganarle al Cuco. Y creo que Inglaterra, si bien es menos que Francia, también es muy físico, con lo cual quizá nos viene bien este partido para dar el mejor partido del Mundial, que hasta acá Argentina creo que no dio su máximo. Así que con fe y después que sea la final una batalla total. Así que yo creo que se puede. Con mucha fe estoy.
6: Vamos, muy bien, me encanta.
4: Vamos,
6: me
4: Pepe.
6: Encanta. Muy bien, estamos bien, como optimistas también, sí, me gusta. Obvio. 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Kevin Dubai, una cumbia ahí, me encanta. 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Un día tenemos que hacer Para mí lo que más me gusta de la música histórica mía es cumbia. Si vos ves el playlist mío, le pondría cumbia a todo. Sí, pero un día tenemos que hacer una juntada con las cumbias. Histórica, las que fueron, ¿entendés? La Ventanita.
4: Sí, Sombra.
6: Violeta. No se me vienen 200. Chisla, Ricky Maravilla.
4: Chisla es un poco más. Pero el cuarteto tiene que haber en el Cielo Viejo.
6: Vamos a empezar con cumbia. Con
4: Amar
6: cumbia.
4: Azul, Rafa.
6: Amar Azul total. Shambao.
4: Shambao, te arrepentirás.
6: Tremendo.
4: Shambao.
6: Tremendo.
4: Sí.
6: No te lo estoy escuchando. Yo en casa escucho cumbia.
4: Yo los retro los tengo así. Sí.
6: Yo te voy a decir.
4: Mirá. Playlist retro. Cumbias viejas.
6: A ver si Fede Ruiz me va a seguir con la música. Si podemos poner acá. Si podemos, no creo que pueda, no sé, algunos temas por ahí no se pueden poner, pero digo, por ejemplo, a ver, a Fede le,
4: Mario Luis.
6: ¿De qué?
4: Mario Luis es este.
6: Sí, un minuto, pues estoy mirando a ver para. Cumbias.
4: Uf. Cumbias viejas, redes.
7: ¿Qué tenés ahí?
6: Tengo todas.
7: ¿En el avión ponés?
6: No, tengo una playlist de cachengue.
4: A pesar de todo.
6: A pesar de todo.
4: Quiero.
6: Sí. Ahí lo sí, pero hay alguna acá. La cumbia, sí. No, pero acá no lo tengo.
4: ¿Pero qué estás buscando? Tengo, ¿una playlist retro?
6: Sí, porque quería poner una playlist. Bueno, ¿sí ven? Las noticias del Mundial. ¡Noti Mundial presentado! ¿Se viene Noti Mundial?
7: Sí.
6: Acá, vamos. Ahí está. Señores, vamos a ver. Noti Mundial. Noticias del Mundial que tenemos que dar sí o sí, que yo sí no conozca, sí. Tienen que ser. A ver.
7: Sí o sí, Marcelo, porque hay un país pendiente de lo que va a pasar mañana. Los números del cooling break son estos. Según
6: 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Señores, señores, para que no se nos desmaye Andy, nuestra productora. Eso, totalmente. ¿Qué más piensa que no lo voy a decir yo? Eso, sí, acá está.
7: Andrea.
6: Bueno, a ver, noticias.
7: Bueno, los números del cooling break. Esto es según Mr.
6: ¿Los números de qué?
7: Los números del cooling break.
6: ¿Qué carajo le importa los números del cooling break?
7: No, y Marcelo,
6: allá
7: atención.
6: Estamos, mirá los análisis que estamos haciendo. Esto es lo que me mata cuando hablo con mi hijo. Mi hijo me dice, hubo 22, 6,4...
4: Sí, estadísticas.
6: El cooling break, estadística me rompe sobre la nota.
4: Me rompe los huevos.
6: ¿Cuánto terminó el partido?
4: Ya está.
6: Dos, ya está, se fue. Terminó.
4: Que empezaron con todo eso de 5,3 remates.
6: No
4: terminó. 2,3 barrida, juego aéreo.
6: Solamente Estados Unidos te puede poner... Claro. Los pases de uno, los pases del otro, plantaje gigante, vos lo que querés ver es si la pelota entra o no entra. ¿Qué carajo importa si entramos por derecha? Te hacen todas unas líneas así. ¿Qué es eso? ¿No?
7: Y vamos camino a que cada vez haya más.
6: Sí,
7: lamentablemente.
6: Otra cosa que discutí con el señor, el otro día en el entretiempo apareció un cantante que no conocía a nadie.
7: Crack
6: rarísimo.
7: Total,
6: Y él me decía, es un crack. No sé quién es, un morocho, un pelado, que cantaba con 7 mujeres ahí bailando.
7: Era rapero.
6: Rapero malísimo. Me dice, qué buen espectáculo. Le digo, qué poronga. ¿Qué es una garra. Es malísimo. Me dice, no, vos no sabés mirar la gente. Digo, no hay uno que lo esté mirando. Pues yo veía que la gente estaba tomando algo. Andaba a comprar una birra, el otro. Estaba tremendo. ¿De dónde está cantando este muchacho? Estaba allá en la punta del estadio. Le, no lo mira nadie al muchacho ese. Y él seguía, qué groso. Pero, boludo, ni la canción mete. No es ni conocido. Puedo decir, la final, está Justin Bieber, está Shakira, sí. ¿Quién era ese muchacho morocho ese cantador?
7: Igual para ahí un error, es verdad, ¿eh? Te voy a
6: me dijo buenísimo.
7: No, pero era bueno el show. Pero si tenés 90% de argentino, tenés por un artista argentino en el estadio. Eso es verdad, tiene razón Marce. O sea. Yo lo bancaba, digo, el artista que está
6: Dale,
7: ahí.
6: Dale, Marce,
7: pobre.
6: ¿Qué tenés?
7: Bueno, los números del cooling break, atención, según Mr. Chip, conocido periodista, maneja todos los datos
6: muy,
7: en España.
6: Muy grosso, sí.
4: El tuitero.
7: Claro, en los 5 minutos antes y después de los cooling break, la cantidad de goles aumenta un 18%.
6: ¿Esta es noticia del Mundial?
7: Sí, hoy hay un país hablando de esto.
6: Vamos, mañana te bajás.
7: ¿En serio?
6: Por debajo.
7: ¿Cómo no?
4: Yo, si querés, te tiro un dato más.
6: Por favor.
4: Elijo creer. Yo el otro día te tiré un dato más negativo que no te gustó de Mbappé. Y
7: no.
4: El dato, no te gustó. Ahora, con Mbappé eliminado. El dato elijo creer es, no es normal que un equipo gane 3-1 en cuarto de final, como Argentina le ganó a Suiza. Solo había ocurrido dos veces, Italia en el 38, Brasil en el 62,
6: sí.
4: Y esos equipos venían de ser campeón del mundo.
6: Okay.
4: Y ahora Argentina viene de ganar 3-1 en cuartos, de ser campeón del mundo y con la chance ahora de ser campeón del mundo.
6: Eso me gusta, mucho más.
4: Pará, y te sumo uno más.
6: Por favor.
4: Y Francia, la última vez que perdió una semi de mundial fue en el 86.
6: 86, donde Argentina fue campeón. Oh, esa me gusta más,
4: esa
6: todavía.
4: Más todavía.
6: Más todavía. Señores,
4: más que se viene, y la estadística.
6: Sí, ya está, basta de los cooling breaks. 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Se me va a parar para presentar a una de las mejores artistas argentinas al momento, lo digo así. Después, obvio que muy conocida, la vemos en todos lados.
7: Genial.
6: Muy bien en Instagram, en todas las redes sociales, muy grosa. Pero además, me encanta cómo va creciendo y va creciendo y va creciendo y hace colaboraciones y cada vez está más metida. Del subte donde arranca o de casi una chica de la calle.
7: Gran historia.
6: Gran historia de vida. Señores, fuerte el aplauso para presentar a Flor Álvarez. ¡Flor!
16: Buenas noches.
7: Genial.
6: Hola, Flor.
16: ¿Cómo estás?
6: Bien, muy bien. La verdad que un gusto conocerte.
16: Igualmente.
6: Ayer había pedido tu celu cuando me dijeron está acá Flor y le dije a los chicos, a Claudio, a los chicos de la juntada, de la juntada de los artistas, que está, no sabía que estabas acá, me encanta primero.
16: Es que ganó Argentina y
6: dije, te voy.
16: Y ayer agarraron a Alija que te y rajé.
6: ¿Vas a ir a ver mañana el partido?
16: Y vamos a ver, ojalá que sí, sí.
6: ¿Sos así futbolera?
16: Sí.
6: Sí, ¿te gusta?
16: Sí, sí.
6: No, me mirás como si yo soy de otro equipo diferente al tuyo.
16: No. Sí, soy. Sí, sí, no.
6: ¿Te gusta el fútbol?
16: Sí, me arranco los pelos, todo mal.
6: Sí, te arranco los pelos. Sí.
16: La verdad, la paso
6: así
16: muy mal.
6: Yo te veía como tranquila del tema, ¿no?
16: No, intento, ¿viste?
6: Con porque Argentina no.
16: Como claro.
6: Con Argentina no.
16: No, Argentina sí creo que es la selección a mí me saca. Ah,
6: te saca, sí, yo creo, sí, a mí también pasa algo.
16: Claro, porque yo soy de Chicago, ¿viste? Y como que estoy,
6: sí, sé que
16: o sea,
6: Chicago.
16: Aguanto Chicago, sí.
6: Una de las mejores hinchadas argentinas, te digo.
16: Sí.
6: Matadero, sí. No, porque vos vengas de ahí, pero...
16: Pero no soy muy futbolera, ¿viste? No es que me cuelgo a todos los partidos,
6: claro.
16: Pero claro, juega la selección y sí.
6: Ahí te pones loca.
16: Sí, sí.
6: ¿Y con quién ves los partidos en tu casa, cuando donde vos lo ves? ¿Dónde ves los partidos?
16: ¿Con amigos, en la casa? En mi casa con mi familia, a veces vienen amigos, pero en mi casa yo estoy con mi pareja y mi hermano.
6: Y ahí los tres son todos fanáticos de la selección.
16: Nosotros cabala, los tres.
6: Claro, vos tienes que ir a todos lados.
16: Claro, capaz vamos a la casa de mi tía y vamos los tres juntos. O sea, no nos separamos. Y arrancamos a ver los tres, vamos los tres.
6: Bueno, ¿en qué momento te sentís que estás como artista vos? Yo te veo un crecimiento cada vez más grande. Ayer le decía a los chicos, ¿saben quién está acá? A mis hijas. Me dicen, Flor está acá. Como, tenés una cosa con los chicos, los más grandes también. Pero digo, vos, no sé si te das cuenta, si ves eso que generás en un montón de personas. Y además esa historia de resiliencia tuya, que vos es un ejemplo para todos. Todos hablan como, wow, Flor, la historia de Flor.
16: Yo me siento muy privilegiada en el lugar en el que estoy. Me siento muy privilegiada por el amor que la gente a mí me da, me muestra en las redes o en la calle. Cuando me saludan, bueno, los peques para mí lo son todos. Yo tengo sobrinos, ahijados, ¿viste? Y me encantan los chicos y me encanta nada poder ser una referente también de gente de escasos recursos o de gente que cree que no tiene posibilidades y decir, che, si yo puedo, vos también podés. Así que nada, me parece re lindo.
6: ¿Cuándo arrancaste vos? La primera vez que dijiste...
16: Bueno, hace 3 años.
6: ¿Pandemia o antes de pandemia?
16: Después de pandemia, en 2023.
6: ¿Y qué hacías en ese momento?
16: Laburaba en el subte.
6: Ahí, lo que yo vi.
16: Laburaba en el subte y sobrevivía.
6: Sobrevivía.
16: Y subo un video y si yo no tenía ni celular. Entonces, yo cuando se empieza a hacer, así como lo subo, se hizo viral. Y yo no entendía nada porque la gente en el subte pasaba y me decía, qué grande, Flor. Qué grande. Digo, ¿por qué todo el mundo sabe mi nombre? Y claro, como fui con un amigo, le digo, préstame 2 minutos que entro en Instagram. Y cuando entro, claro, estaba explotado el video.
6: Lindo.
16: Y nada, ahí a los 2 días, Fer me manda un mensaje, Fer, cantante de Rombay. Sí, sí. y me dice, juntémonos.
6: Hizo con Rombay un tema, Fer, mandamos un beso grande a Fer, sí.
16: Es esta, que está sonando.
6: Sí, sí, que está sonando.
16: Y ahí me dijo, nada, vamos a juntarnos en una cumbia, y yo no podía creer, yo lo escuchaba en los 14 años, Fer.
6: Sí, sí.
16: Así que nada, y a los dos días viajé a Uruguay, yo no entendía nada, claro, estaba viviendo.
6: Saliste por Uruguay, primero fuiste
16: sí,
6: para allá.
16: Sí, sí, recorrí todo Uruguay, la gente de Uruguay siempre me recibió muy bien, así que también muy agradecida con toda la gente de Uruguay. Y nada, después me tocó a Chile, a Brasil, a Paraguay, a Bolivia.
6: El crecimiento es una cosa increíble tuyo. Yo te escucho, wow, porque hace, por eso te pregunté, ¿cuántos años? Pues yo te veo en los últimos tiempos, y antes, digo, no cantaba, ¿qué hacías de chiquita cuando, en tu casa? Digo, ¿qué? ¿Cantaba?
16: Siempre canté, porque yo asociaba mucho la historia de Cris Morena de,
6: claro,
16: de no tener papás biológicos,
6: claro,
16: o de andar
6: sí,
16: en hogares, con la música, y siempre me gustó la música. Pero hoy día que me acerco a Dios, entiendo que es un don que Él me dio. Y que nada, que Él siempre estuvo conmigo ahí bancándome en todas. Y
6: yo te escuché una que lo dijiste, me encanta, la verdad de Dios, sí, sí. Ayer estaba Luquita Rodríguez con nosotros, de Pare la Mano, ¿viste?
16: Sí.
6: Y me encanta la historia también de católico, el creer en Dios, más allá de católico, evangelista,
16: es que,
6: pero digo, esa cosa
16: del
6: creer en algo, ¿entendés?
16: Es que cuando una vez que lo aceptas en tu corazón, es muy difícil de explicar. Es creer o reventar esto, ¿viste? O sea,
6: sí.
16: Yo creo capaz que si te empiezo a contar ciertas cosas que me estuvieron sucediendo, sí, sí, y uno dice, hey, yo también quiero creer. Yo también quiero acercarme a Dios, así que nada, intento de a poco ir llevando ese mensaje en las redes sin ser muy invasiva tampoco,
6: claro,
16: porque no quiero desviarme también de mi parte artística, porque es algo que amo hacer y disfruto mucho, y sé que soy muy privilegiada y lo aprovecho mucho, pero bueno, también de a poquito voy ahí sembrando el mensaje de Dios.
6: Sí, está muy bien. Esta cosa que es, no es de querer, sino desde la entrega, pues que
16: obvio,
6: Dios entre, tiene que entregar. Ahí tenés,
16: sí,
6: que entregar,
16: así,
6: y decir, bueno, dale las llaves.
16: Es tan lindo lo que me pasó a mí, que digo, uy, me encantaría que le pase a todos.
6: Tremendo. Bueno, eso me encanta, eso. Me encanta. Bueno, cantas hoy, así que.
16: Bueno, o sea, pero.
6: Y después le hiciste una canción a los jugadores también,
16: sí,
6: a la selección. Esa es la para el final, para el cierre. Mañana jugamos con Inglaterra.
16: Esta canción para mí es muy especial porque no la hice sola, la hice con toda mi comunidad en TikTok. Prendimos un vivo y la letra la fuimos armando entre todos. Claro, yo subí una canción y me dijeron, es malísima. Y yo dije, uy, ya fue, me pongo a llorar. Y después dije, no, o sea, ¿por qué es malísima? Y entro a ver los comentarios y dicen, es malísima por esto y por esto. Bueno, entonces cambiemos esto, esto y esto. Entonces prendí un vivo y la gente se colgó y empezamos a cambiar todas las letras juntos. Y después armamos el videoclip, vino gente a participar del video, así que re hermoso. Es un proyecto tipo mío con mi gente.
6: Este es el último tema que vas a hacer hoy, o ahora el que vas a hacer ahora.
16: El que voy a hacer ahora, que se llama Locura y Pasión.
6: Ah, sí, totalmente, Locura y Pasión. Bueno, señores, canta Flor Álvarez, Locura y Pasión. Me encanta, vamos. Escuchémosla.

0: Gracias.
1: Hay que cantarla más, por Dios. Esto, me encanta la canción. Está armada con toda la comunidad de TikTok. Muy bien.
0: Sí, sí, muy lindo. De verdad, disfruté muchísimo de crear esta canción. Salió hace muy poquito. Ajá. Así que nada. Vayan a ver después el videoclip.
1: Yo quiero que cierres con una canción que me pidieron mis hijas, que les encanta, que está tú. Puede ser.
0: Obvio.
1: Para cerrar. ¿Qué canción de la cumbia antes que cierres el programa de hoy, antes del partido con Inglaterra mañana? Digo, ¿qué canción de la cumbia vos te gusta? Yo hablaba recién de cumbia. Ahora se me ocurre preguntarte así. Pues digo, ¿qué sé yo? Yo enseñé a la ventanita en un momento, pensé, digo, ¿qué cumbia?
0: Ay, todo. Gilda me gusta.
1: Gilda,
0: mucho.
1: ¿De Gilda de
0: Gilda
1: cuál
0: me
1: te
0: encanta.
1: Gusta?
0: Sí,
1: tenés que...
0: Todas.
1: ¿Y cantó Cachito Caperi una de Gilda que te gusta a vos, te acordás?
0: Me gusta mucho No es mi despedida.
1: Contale la música para que haga capela. A ver cómo es.
0: Dice así.

0: Muchas gracias.
1: Ay, qué lindo. No, tremendo. Esos silencios que se producen cuando... No, tremendo.
0: Te quedé así, tío. Dije, no, uy, no le no, gustó.
1: Que, no, no, porque recién yo me estaba acordando ahí. Para Flor, digo, si alguien quiere que cante cumbia, me dijiste Gilda, no te iba a decir, arrancamos con Gilda, pero digo, me encanta escucharte.
0: Sí, me encanta mucho Gilda.
1: Cuando vas así con nana, con los chicos de la juntada, así, me encanta escucharte así, sin música atrás, como digo, a vos, a capela, digo, eso, te juro, me hace llorar, recién estaba para llorar. Me pasa como los partidos de Argentina, tener el partido, ¿qué pasa?
0: Ay, qué fuerte que me compare con un partido argentino.
1: Pero me pasa sensaciones, no, el mismo ya es el llanto, la emoción que te produce ese momento. También estabas cantando recién esta canción de Gilda, digo. Tremendo, me emociona, te juro.
0: Muchas gracias.
1: Me miraste justo y se viene la lágrima. Me pasa eso, sí, me pasa eso.
0: Quiere llorar.
1: Sí. No, no, no, es que quiere llorar. Me pasa eso, pero me pasa eso.
0: Nada, muchas gracias,
1: bueno,
0: verdad.
1: Bueno, cerramos con esa canción, me pidieron las chicas. ¿Está tú por
0: listo.
1: Ser?
0: Y le mandamos un saludo a las chicas
1: también. A Mica y a Cande, que te
0: a
1: siguen.
0: A Mica y a Cande, hermoso.
1: Te aman, ¿eh? Te aman. Todas las chicas, Juani también.
0: Y toda la gente también que está apoyando ahí en el stream.
1: Señores, cierra Flor Álvarez y mañana Inglaterra, te esperamos en Atlanta. No, señores, cerramos con Flor Álvarez, vamos.
0: Bueno, esta canción se llama Tattoo. El que se la sabe la puede cantar conmigo. Y dice algo así.

0: grandes, señores. Hermosos. Fuerte el aplauso para Flor Álvarez.
1: Gracias.
0: Me dan ganas como de... Y seguí. Mañana, hasta mañana a las 3 de la tarde, como que empalmamos con Flor y una juntada acá entre todos.
1: Estoy.
0: Bueno, me encanta. Te juro, realmente de las voces argentinas que voy a decir, wow, qué lindo que puedas salir y de que vengas de ahí como de bien, de como no el éxito no llega solo, ¿entendés? Entonces vos tenés una historia como de resiliencia y la seguiste luchando. Y este momento me parece que lo tenés que disfrutar mucho. Yo disfrutar mucho el presente.
1: Estoy muy contenta, estoy muy agradecida. Veo una palmera y me emociono. ¿Ah, sí? Estoy como niño.
0: ¿Primera vez acá en Estados Unidos?
1: Sí.
0: Ah, primera vez.
1: Sí, es la primera vez. Yo también sé que es muy difícil, capaz, tramitar una visa. Viajar hasta acá, entonces me siento muy privilegiada y estoy muy agradecida por todas las oportunidades que se me presentan.
0: Ok, ¿y qué sentí? Y la última pregunta, porque
1: sí, obvio.
0: No, ¿qué sentí uno como una chica de 23 años argentina? En Argentina, a jugar mañana un partido contra Inglaterra. Es como que te agarran la historia, no la historia, te pega esa cosa, o te decís, no, eso es un partido de fútbol, yo lo veo como tal, la verdad.
1: Yo, a ver, me cuido mucho lo que digo porque sé que me siguen muchos nenes, pero... Ay, que no. Es que no me quiero desubicar.
0: Me lo decís al oído y yo cierro y te digo, chao.

0: Flori, me quedo con esto acá. Decímelo al oído, decímelo al oído. Wow. Bueno, entonces, señores, cerramos. Pero para, yo diría lo mismo, ¿eh?
1: Es que sí.
0: ¿Eh?
1: Sí.
0: Sí, yo digo lo mismo.
1: No, no lo digas.
0: No, igual. No digamos, no lo vamos a decir. No, no, pero son eso. Sí, sí, totalmente. Me hay que mandar a hacer.
1: Igual sí.
0: Sí, totalmente. Bueno, señores, fuerte el aplauso para Flor Álvarez. Y con ella le decimos, hasta acá llegamos, señoras y señores. ¿Eh? Mañana tenemos el partido a las 3 de la tarde con Inglaterra. ¿Eh? Ni digamos.
1: Le vamos a romper el orto.
0: ¡Eso! ¡Vamos, todavía vamos a Argentina! ¡Nos vemos entonces el jueves, boludo, de Atlanta! Y ojalá estemos en la final. ¡Chao! ¡Hasta el próximo jueves! ¡Vamos, Argentina, carajo! ¡La reconferencia de la ley!

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0: Muchas gracias.
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0: Lanzai, Pedro Capó, Georgie Noriega, R808, Shadow Towers, Puerto Rico.
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0: Hola, ¿qué tal? ¿Cómo andan? Bienvenidos, bienvenidas una vez más. Somos Infobae al amanecer desde este momento, 7 en punto de la mañana hasta las 9. Nos quedamos acá transmitiendo desde el área metropolitana de Buenos Aires, que tiene unos 13 grados en este momento, con un día que espera, atención, 18 de máxima y hoy arrancarían las lluvias. Hoy, mañana, pasado, el sábado, el domingo, el lunes y muchísima agua más que se viene por delante. Estas son las claves del día.
1: La inflación de junio fue de 1,9%. El indicador nacional mostró una baja respecto del mes previo y alcanzó el nivel más moderado en 10 meses. ¡Vamos, Argentina! El equipo de Lionel Scaloni se mide con Inglaterra desde las 16 en Atlanta, en un cruce cargado de historia y en el medio de un fuerte operativo de seguridad en el estadio y alrededores. España, finalista del Mundial 2026. La Roja superó 2-0 a Francia con tantos de Oyarzábal y Porro. El conjunto ibérico disputará la segunda definición de su historia en la Copa del Mundo este domingo. Los bombardeos no cesan. Estados Unidos ejecutó una nueva serie de ataques contra objetivos en Irán. El comando central de ese país también confirmó la preparación de un nuevo bloqueo naval sobre puertos y zonas costeras iraníes. Nuevo satélite argentino. Científicos e ingenieros iniciaron la fase de ensayos finales previos a su envío al sitio de lanzamiento. Su construcción marca una nueva etapa para la ciencia y la industria espacial nacional.
0: Y acá estamos, arrancando entonces un Infobae del amanecer. En un día especial, en este miércoles 15 de julio, que quedará grabado en la memoria de todos, ojalá que por buenas razones, porque hoy, a las 4 de la tarde, hola Belén Escobar, hola Micaela Mendelevich, Argentina enfrenta a Inglaterra y sobre todo Lionel Messi, creo que este es el dato de la jornada, enfrenta a Inglaterra por primera vez. ¿Cómo la llevan?
2: Buen día. No la llevo. Les digo, desde ayer, cuando terminó el partido de España y ya supimos quién estaba del otro lado de la final, pase lo que pase hoy, ya me empezó a agarrar un nivel de nerviosismo que no les puedo explicar. No sé si vos, Mica, coincidís o seguís con tu estado tranqui.
3: Buen día. No, tranqui no estoy, pero por
2: Okay.
3: otras razones.
0: Por la vida en general.
3: Me estoy debatiendo entre si sí, contestarles la verdad o no. Estoy un poco indignada con el chino en el que se convirtió mi día por tener que
0: Ah,
3: correr.
0: por culpa de la escaloneta.
3: Un poco sí.
0: Sí, porque
3: O
0: Mika
3: sea.
0: contó acá en las últimas horas, le digo para los que se van sumando siempre a esta comunidad, que entre otras cosas le adelantaron la salida del colegio, ¿no?
3: 12:30,
0: Del
3: pero estuve
0: pibe.
3: haciendo
0: Entonces,
3: testeo con otras mami.
0: claro.
3: No, era 3 la hora, no
0: Claro.
3: era 12:30.
0: Lo que pasa es que los profes quieren llegar a su casa, quieren seguramente
3: Era
0: hacer alguna juntadita de amigos.
3: 3 la hora.
0: Sí.
3: O sea, tenés 1 hora para llegar a tu casa, amigo.
0: Sí.
3: Como en cualquier
0: Sí, y
3: laburo.
0: si no, como nos pasa mucho que por ahí tenemos que laburar, bueno, te quedás viéndolo en el
3: Claro.
0: colegio, en tu laburo,
3: Te
0: si sos profe,
3: reentiendo, todo
0: preceptor,
3: bien, pero
0: director.
3: yo también
0: Sí,
3: y tengo
0: claro.
3: una reunión, me tengo que ir lejos, tengo que volver corriendo, va a ser el tránsito, va a
0: Sí,
3: ser un
0: sí.
3: caos.
0: Es verdad que
3: A
0: lo
3: llegar,
0: decíamos,
3: hijo, a la
0: ¿no?
3: escuela no se llega
0: Nos
3: tarde.
0: agarramos de esto para decir, hoy el día de todos está alterado. A alguno le cuaja perfecto el puzzle y a otros, como Mika, terminan complicados. Te digo, a mí, digo, cosas que me pasaron también. Me movieron un turno médico,
3: Claro.
0: que yo igual no hubiera ido, digo, porque era 3 y piquito. Digo,
3: Claro.
0: che, mirá si se atrasa, no sé qué. Me llamó la secretaria y me dijo, che, ¿te acordás que tenés esto hace mil millones de años? Juega Argentina, tenés razón, lo movemos, sí, lo movemos. Digo, desde esas cosas a, por supuesto, hasta mirá, gimnasios que mandan mensajes diciendo, che, miren que tenemos horario extendido hasta las 3 y después a casa, o sea, todo
3: Todo
0: trastocado, ¿no?
3: eso igual está perfecto, digo, no te cambiaron nada. Dicho esto, mi momento de queja que fue ese, y basta,
0: Sí.
3: estoy ansiosa como ustedes y expectante.
0: Yo te digo la verdad, porque diferenciaba eso. Yo estoy más ansioso que nervioso.
3: Ok.
0: No, pero esta vez, no sé por qué. En otros partidos de este Mundial, de esta Copa del Mundo 2016, primó el nervio por sobre la ansiedad y hoy me noto ansioso.
2: A mí me
0: Tengo.
2: pasa.
0: ¿Sabes qué te voy a decir
3: Sí.
0: una cosa? Estoy tranquilo.
2: Ok.
0: No quiero decir palabras más. Estoy
2: No, no, no,
0: tranquilo.
2: no, por favor.
0: Estoy tranquilo. ¿Pero también puedo estar tranquilo?
2: Anulamos cualquier tipo de mufa. Dicho esto, a mí lo que me pasa es que me empezó a agarrar como un poco de ansiedad. Y por un lado, quiero que llegue ya el momento. Y por otro lado, quiero que se congele hasta ahora, porque ahora es el momento en el que podés estar pasándola o muy bien o muy mal, con una diferencia de horas tremenda, ¿viste? Entonces vos decís, ¿cómo terminaré el día?
3: Eso como es lo que preferís este momento de expectativa que la definición.
2: Claro, o sea, por un lado me da ansiedad y quiero que llegue ya el partido, pero por otro lado digo, che, ¿y si yo en 10 horas estoy totalmente destruida anímicamente? ¿Qué hago? Prefiero quedarme acá, ¿viste?
3: Estoy en esa. Primero que me contagien nerviosismo, bueno, dale, está bien. O sea, yo soy fácil para los contagios.
2: Okay.
3: Me prendo en todas. Y después nos están diciendo que critiquemos a Mbappé. Yo estoy también para criticar a Mbappé.
2: Es el día, dicen.
3: Critiquemos a Mbappé. Nos muchos saludos tenemos en el chat. Pero bueno, critiquemos a Mbappé.
2: No, sí. Lo que pasa es que quedaron...
4: O felicitemos a España. ¿No? Un justo finalista, la verdad, contundentísimo, ¿no? Nada que decir. Y creo, digo, lo sigo a Juanjo Cicer y lo sigo a algún especialista acá deportivo, que a los que le hemos preguntado, che, ¿qué conviene?
3: Sí.
4: ¿Conviene Francia o conviene España? La verdad, 8 de cada 10 respuestas te decían España.
3: Conviene España. Yo ayer le pregunté eso a Juanjo, sí. Y muy obedientemente sí. Estoy contenta con nuestro amigo Porro, que nos dejó a todos re locos.
4: Absolutamente. Estaba buscando la manera desde la mañana de poder... Me parece bueno, que esa es la que va. ¿No?
3: Era esa.
4: Nos dejó a todos re locos. Sí. Excelente, excelente resumen. Ya hay un finalista entonces esperando el partido del domingo, ¿eh?
2: Claro. Porque
4: esto ya, ¿eh? Viste que hay alguno que como que está como medio en babia. No, para. Es este domingo la final del mundo en Nueva York. Y bueno, obviamente la expectativa depositada en poder llegar hasta ahí. Pase lo que pase, obviamente, todo lo que queda son partidazos, ¿no? Porque sí. Argentina, Inglaterra, España versus o Argentina o Inglaterra. El tercer puesto también está bueno. O sea, lo que pase y lo poquito que queda es espectacular.
3: No, entre paréntesis, dentro de las consecuencias de que esto ya termine, es que la semana que viene vuelve Rubinja.
4: Sí.
3: Y yo vuelvo
4: a mitad de la semana.
3: Y yo vuelvo a mi hogar fijo.
4: Sí.
3: Dejo de deambular.
4: Sí, dejas de madrugar, decilo.
3: Dejo de madrugar, no, los voy a extrañar igual, pero estamos ya en cuenta regresiva.
4: Sí.
2: Vos disfruta entonces.
4: Dale, estas mañanas. No, para atrás.
2: No, yo lo que quería decir es que lo que también me está pasando de acá a lo que quede de la jornada hasta el partido es que me quiero concentrar en todo lo laboral que tengo que hacer, pero la verdad me está costando un montón. Acá en el chat, por ejemplo, decían que para combatir la ansiedad habían salido a correr. Bueno, cada uno tiene sus métodos. El mío es trabajar hasta último momento, fingir demencia.
4: Tapar la actualidad, claro.
2: Claro, entonces como que te concentras en eso como podés, porque la verdad estás todo el tiempo hablando con gente que...
3: Correr y trabajar, el mío es morfar con ansiedad, chicos.
2: Claro, cada uno tiene sus métodos, ¿viste?
3: Sí, más que un método.
2: Lo que pasa es que cuando comes también estás pensando, yo necesito poner la cabeza en otra cosa.
4: Sí.
2: Entonces hasta último momento ahí, trabajando.
4: Está bien, nos pueden contar en el chat, saludo a todos los que se suman en YouTube, como cada mañana, muy fácil encontrar Infobae en vivo, la pestaña en vivo encontrás Infobae del Amanecer. Y también un abrazo muy grande. Son un montón los que están en FM 97.1 y así nos lo hacen saber. Yo creo que aparte, particularmente en este horario donde la vida misma te invita a girar, a estar en movimiento, entonces por ahí nos escuchás en el auto o acomodándote en la oficina. Así que gran abrazo a todos ellos. Muchos. Ayer me pasó eso, que me quería relajar, me fui a hacer un poquito de deporte, me tiró la rodilla, una rodilla que ya viene dando dolores a mis 40 años. Me voy a la guardia, pido traumatología, entro un médico.
3: ¿Todo esto a la mañana?
4: ¿Cómo?
3: ¿Todo ayer? Estoy a la madrugada, ayer. Ayer. Me asusté.
4: Entro a la guardia y me dice, yo los escucho a la mañana.
3: Ah.
4: Y por las dudas lo testié. Por las dudas le digo, pero Doc, ¿dónde? ¿En Infobae mío? Vamos, nene, sacame la rodilla si quieres.
2: Muy bien. Igual ahí me imagino que le hiciste dos o tres preguntas para constatar.
4: Sí, no, sabía.
3: ¿Cómo se llama el perro de Belén?
4: Porque claro. Se sorprendió.
3: Esa es pregunta de final.
4: Esa pregunta de final me dice y me citó cosas que habíamos contado a la mañana. Así que
2: bueno, un abrazo enorme.
4: La atención fue muy cálida y la buena noticia es que no tuvo que amputar la pierna.
2: Bien. Sino, de hecho, caminás hoy.
4: Sí, estoy caminando.
3: Les quiero mandar un beso grande a todos los que nos están escuchando con los niños dormidos, malhumorados en el auto, todos aquellos que estén haciendo el desayuno, porque yo los escucho así.
4: ¿Qué
3: siempre.
4: Momento.
3: Todas las mañanas los escucho cuando me subo al auto para llevar a los chicos al colegio. Así que hay mucha gente del otro lado en ese estado con el cual empatizo,
2: crítico.
3: Me solidarizo.
4: Sí, claro.
3: Les mando un beso, les digo que la adolescencia es un momento que va a pasar, sí. Que todo va a estar bien.
4: Todo es un momento, sí. ¿No? ¿Qué, vos que sos mami ya de alguien, un adulto
3: grande,
4: de 14
3: de alguien,
4: años,
3: sí, de alguien que
4: ¿con,
3: no
4: qué,
3: me...
4: ¿con qué etapa hasta acá te quedás? ¿Con la de muy bebito? ¿Con la de los 5 años? ¿Con esta que estás viviendo
3: ay,
4: ahora?
3: Ay, no, me encanta el hecho de como ese desafío de que te cambian la persona cada 2 años más o menos, a veces cuando es bebé cada menos tiempo y vos decís, ay, pero yo te conocía la semana pasada. Eso me gusta, te mantiene atento.
4: ¿Quién es este adulto que está en casa de repente?
3: Sí, eso te mantiene atento.
4: Hijos que te pasan datos deportivos, ¿no? Digo, que ya juegan de igual a igual.
3: Sí, lo que más me dice mi hijo a la mañana es, mamá, hablas demasiado, así que por eso estoy acá hablando con ustedes.
4: Sí, perfecto. O sea, te mandaron directamente.
3: Me mandó de la laguna.
4: Hacemos un servicio social que es atajar a Mika Mendelevich justamente para que hable con nosotros.
2: Regresa con menos energía.
3: Claro, le quiero decir algo que aprendí. Hay que tener cuidado con ciertos temas, porque este debe ser el horario que más niños, niñas y adolescentes están escuchando.
4: Sí, claro, yo lo tengo siempre en cuenta.
3: Así que hay que tener mucho cuidado.
4: Si este programa lo hiciéramos 3-4 horas más tarde,
3: sería otra cosa.
4: Seríamos completamente mal hablados, mucho menos respetuosos.
3: Sí, además cosas que a veces uno no mide, ¿viste? Y del otro lado.
4: Sí.
3: Hacen preguntas.
4: Alguna vez me ha pasado de tocar algún tema, por ejemplo, vinculado con lo sexual al aire en un horario donde hay mucho pidiendo vuelta, y algún papi me escribió diciendo, che, estuvo bien el disparador, pero hoy me encontré con 3-4 preguntas.
3: Ese es el tema.
4: Que no quería responder.
3: No a esta hora.
4: Exacto.
3: O sea, no a las 8 de la mañana. Pero mamá, ¿qué están diciendo?
4: Sí.
3: Y vos decís, Nacho, ¿por qué estás?
4: Ay. Che, el día va a estar atravesado y vamos a entrar desde distintas aristas. Entonces, por el Argentina-Inglaterra, Inglaterra-Argentina, en Atlanta, Estados Unidos. Por supuesto, en un rato vamos a estar viajando para ahí. Por supuesto, en un rato, más allá de lo futbolístico, hay que hacerle doble clic al operativo de seguridad. Porque recuerden, acá lo contábamos, lo daba con mucho detalle nuestro hombre allí, que enseguida nos conectamos, Juanjo Ciceri, por disposición de la FIFA en todos los partidos del Mundial, todos están mezclados con todos. Entonces, la parcialidad argentina, que es masiva, se va a mezclar con otro país que también tiene mucha gente girando por Estados Unidos, todos en el mismo lugar, está bien. Después por ahí te agrupás entre hinchas, pero es puertas abiertas. Entonces, el operativo de seguridad allá es grande. Pero les quiero mostrar y les queremos mostrar el operativo de seguridad que ya se va armando tempranito. Son las 7:13 de la mañana. Ni siquiera amaneció. Esto va a pasar en un ratito, cerca de las 8 de la mañana. Y estamos mostrando y les contamos a los que están en radio con nuestra motocam, que se empieza a mover por el microcentro porteño, justamente la zona del obelisco completamente vallada, ¿no? Estamos en la famosa esquina donde se ve el obelisco, 9 de julio y Corrientes.
2: La casa de comida rápida que siempre sufre algún incidente.
4: Exactamente. Y en este paneo vemos cómo, por un lado, pero me parece el dato menor, hay algo de tránsito y el fluir lógico de un día hábil en una semana cualquiera, pero sobre todo, fíjense que está vallado el obelisco y que están vallados los alrededores del obelisco. De hecho, nuestra motocam está precisamente parada en la esquina, digamos, ¿no? Que te lleva, por supuesto, al corazón de los teatros en la Ciudad Autónoma de Buenos Aires. Bueno, todo vallado. Vallada a la entrada del subte.
3: Sí, ¿no? A Nulo Mufa le digo a todas esas vallas.
4: Sí, también, ¿no?
2: Bueno, pero para bien o para mal está bien siempre tomar recaudos,
3: sí,
2: ¿viste? Nunca,
3: sí, por supuesto. Que
2: si sale mal también, ¿viste?
4: Pero
2: nunca
4: digo, lo queríamos destacar y mostrar desde temprano porque no pasó en otros partidos. Digo, sí que hubiera un operativo de contención, no tanta valla, porque claro, al estar en una etapa decisiva, y la verdad, digo, esto no es para una Nulo Mufa, es, bueno, hoy hay 50% de chance de que Argentina pueda llegar a una final y que la gente salga. Entonces, claro, en las principales ciudades del país, incluida la Ciudad Autónoma de Buenos Aires, la realidad es que toman precauciones, ¿no?
2: Sí.
4: Por la enorme cantidad de gente. A ver, el fin de semana se movilizó gente a la madrugada, ¿no? Y habíamos pasado a semifinal después de otro partido infartante con Suiza. Imagínense, piensan las autoridades, lo que puede pasar después de una Argentina en Inglaterra.
2: En el medio de la semana, además, y en un horario en el que hay mucha gente transitando, porque me imagino que muchísima gente va a quedar boyando entre trabajo, bares, dando vueltas en el transporte público. Y también lo que le decía Mika, si sale mal, ¿no? Nunca falta un inadaptado que tiene ganas de hacer lío. Así que a tener en cuenta que probablemente te encuentres, si vas a tomar el subte y demás, con estas vallas y tenés que dar una vueltita para poder ingresar, porque funciona.
4: Todo funciona, claro. Está bien la aclaración, ¿no? Digo, el subte al que hacíamos referencia, los trenes, los bondis, todo anda como un día normal, porque es un día normal, con alguna normalidad en el medio que tiene que ver con el partido. Argentina en busca de la final, una final que, repito, es este domingo a las 4 de la tarde, hora nuestra. Sí.
2: Tremendo. Y sabes que, sí, como un datito más para el partido de hoy, que se va a disputar con, vos decías, Nacho, público mezclado, no es que tiene parcialidad visitante o local como estamos acostumbrados acá en Argentina, no se puede ingresar por parte del público argentino con banderas o camisetas que hagan alusión a las Islas Malvinas.
4: Es correcto. En un rato vamos a estar contando también cómo las autoridades bajaron esa línea y alguna polémica que se armó al respecto, porque no todo el mundo está de acuerdo con esa disposición. Y vamos a escuchar también al DT de la Argentina, que habló de Malvinas.
3: Igual no,
4: ya
3: se
4: que,
3: puede...
4: que es como un tema omnipresente, también habló de
3: sí,
4: de
3: igual
4: guerra.
3: No se puede con ningún símbolo de una situación de conflicto. O sea, no es una disposición por Malvinas, es una disposición que tiene... FIFA para todos.
2: Sí, de evitar conflictos políticos, pero sí, bueno, hoy teniendo en cuenta que va a ser una palabra muy mencionada durante el partido, es importante que quienes vayan a la cancha estén avisados, sí, de que si tienen una camiseta que tenga el dibujo o el nombre, sí, sí, no lo van a dejar
4: sacar,
2: ingresar.
4: No van a poder entrar y demás. Y en general la recomendación es llevar poquitas cosas, porque la verdad que te dejan entrar con pocas cosas. Yo fui al partido de Cabo Verde.
2: Con mochila no podés, ¿no?
4: Y mochila, por ejemplo, grande no podés. Sí podés llevar alguna suerte de mochila o bolsito transparente. Ajá. Es decir, que las autoridades puedan ver lo que hay adentro a simple vista, y alguna pavada del estilo, bueno, che, mirá, esta es mi crema para el sol, claro, si estoy al aire libre
2: protector
4: todo el día,
2: solar, sí,
4: la gorra, el celular, las llaves, si te olvidaste, pero no demasiado grandes los objetos, ni objetos contundentes, ¿no? Y eso que era la seguridad, por ejemplo, en mi caso, fui a ver uno normal, Argentina Cabo Verde, imagínate, claro, el refuerzo de seguridad que está viendo en estas horas con un operativo muy grande para el Argentina Inglaterra y mucha prevención adentro del estadio, porque por ejemplo a mí mismo me pasó en ese partido de ir a hacer pis en un entretiempo y cruzarme con un grupo de argentinos que estaban poquito tomados de más, porque eso también pasa, se vende alcohol afuera y adentro, y se encontraron con un hincha de Colombia que estaba hinchando por Argentina pero tenía la camiseta de Colombia, y la verdad esos pavos que hay siempre, argentinos en este caso, que le dijeron, maestro, qué valiente venir con la camiseta de Colombia acá, mirá que te la vamos a... Y la propia gente, no, pará, no sé qué. Pero lo que digo es, por experiencia en la cancha, eso terminó bien, podría haber terminado mal tranquilamente, sí, porque una palabra de más de repente termina las piñas. Bueno, eso hoy va a pasar permanentemente, ojalá que todo suceda en paz, porque esos cruces se dan de manera espontánea constantemente.
2: En el partido pasado ocurrió, hubo imágenes en redes sociales de piñas durante el partido de Argentina, con público inglés que estaba asistiendo al encuentro. Esperemos que no
4: porque
2: sea
4: aparte
2: caso,
4: los ingleses son picantes.
2: También,
4: ¿no?
2: Obvio.
4: No es que es un,
3: son dos hinchas
4: una selección
3: picantes,
4: sin hinchas, ¿no?
3: Pero el tema es que están sentados juntos,
4: sí,
3: que no hay platea dividida, es raro,
4: sí,
3: eso.
4: Sí, sí, sí. Bueno, están acostumbrados así, incluso en otros países del mundo, ¿no? Pero
2: acá no tenemos ni público visitante en algunas instancias, estamos en el otro extremo.
3: Estamos mal entrenados, realmente.
2: Estamos en otro extremo.
4: Digo, vos vas a España, digo, ya que para nombrar a la finalista, y vas a ver un partidazo como puede ser Real Madrid-Barcelona, y sí, si bien se agrupan por sectores, están todos libres, es más, con la posibilidad que viste que siempre te sorprende desde acá de dar un salto y casi llegar a la cancha, como ha pasado más de una ocasión, ¿no?
2: Sí, que estás ahí al borde, sí, sí. Que saltás y estás, literal. Sí, sí,
4: sí, sí, sí. Bueno, será uno de los focos por fuera de lo estrictamente deportivo que tendremos que desarrollar, que es la seguridad. Vamos a Argentina, hoy a las 4 de la tarde, un día completamente trastocado para la agenda de todos. No es un momento para ir al médico, para hacer una tarea de rutina, para estar laburando a full porque hay que hacer una entrega mañana, porque el día va a quedar necesariamente interrumpido, y más cuando estamos en una etapa tan decisiva. Así que en un rato volvemos con todas estas aristas, tenemos notas, tenemos la posibilidad de viajar por el mundo, así que quédense que vale la pena hasta las 9 con nosotros, entonces más ansiosos que nerviosos, pero también un poco nerviosos, y con la fortuna de poder estar al aire ahora, porque si no nos morfaríamos los codos. Digo, si ahora estás así cruzado de brazos, es más, no sé qué voy a hacer durante el resto del programa. Digo, cuando esté Gonza Sánchez acá, ¿qué hago?
3: Nacho se queda al aire.
4: Sí, me puedo sentar ahí en un rinconcito y yo le tiro alguna data.
2: Claro,
4: espectador,
2: algo.
4: No quiero pensar. O sea, no van a pasar los minutos después de las 9 de la mañana para nosotros.
2: Tengo un,
4: ¿no?,
2: par de temas de economía para escribir,
4: perfecto,
2: así que si querés te comparto y lo hacemos entre los dos. A ver,
4: perfecto,
2: si te ayudo.
4: Gracias a todos los que están del otro lado. Acá tiran Vamos a Vencer. Después alguien que me dice, porque yo dije la estadística, ¿no? ¿Cómo, Nacho, 50% de chances nada más de ganarle a Inglaterra? Bueno, no quise que juegue Mufasa,
2: estadísticamente,
4: ¿no?
2: Hablando.
4: Estadísticamente... Juegan dos, uno gana, 50% de chance.
2: Cifras,
4: si me preguntas
2: datos
4: a mí, creo que por peso específico, por mes, yo le asigno un poquito más de porcentaje.
2: Anulamos
4: pero,
2: totalmente pero anulamos. Cualquier tipo de mufa, sí, insistimos.
4: Hay que tener mucho cuidado con cada palabra que
2: por
4: uno
2: favor.
4: Selecciona.
2: ¿No? Palabra y acción. No hagan sí. nada que no hicieron en los anteriores partidos. Les sí. pido, por favor, esto es una causa sí. pública y de todos.
4: Acá que... Miguel que dice, está bien que cierren el obelisco si siempre hay inadaptados que sí. rompen todo. Absolutamente, lamentablemente, los inadaptados siempre son los menos, ¿no? Digo, si hay 100 personas, los inadaptados son 2. Estadísticamente nos arruinan a todos, pero coincido, está muy bien. Acá nos cuenta Dayana Cáceres que las vallas están desde el domingo, uh-huh. o sea que hubo un refuerzo en estas últimas horas, pero ya desde el último festejo de la escaloneta que quiere defender su título, están ahí en la zona del microcentro precisamente esas vallas. Y
2: desde Chile, desde sí, Brasil, nos sí. saludan también, desde Ecuador.
4: Desde distintos lugares del AMBA, exactamente,
2: tremendo.
4: Desde distintos lugares de Latinoamérica. Bueno,
2: me
4: impresionante.
2: Encanta.
4: Y hay que sumar a todo esto los que están en la radio. Si les parece, vamos a dejar un instante, porque va a ser el tema que atraviesa todo este Infobae del Amanecer, el Mundial y el Argentina-Inglaterra, para meternos con quizá la gran novedad político-económica de las últimas horas. Conocimos finalmente el número de la inflación de junio y ese número dejó Bel conformes al gobierno, ¿no?
2: Sí, porque perforó la barrera del 2% al ubicarse en 1,9% y era algo que ya había anticipado el gobierno. Era algo que había anticipado la mayoría de las consultoras y por supuesto que es un muy buen número. No teníamos el 1 por delante hace 10 meses, entonces por supuesto que es un dato a destacar en este contexto. Los rubros que más subieron, recreación y cultura con un 4,2%.
4: Fuerte ese aumento.
2: Y la verdad es que está bastante por encima, más que duplicó el nivel general. Vivienda, agua, electricidad, que son las tarifas de servicios públicos básicamente, 3,3%. Y atención con este incremento, porque es algo que venimos marcando, ¿no? Cuando vos tenés rubros que tienen mucho peso en el gasto diario, en el gasto fijo de tu hogar, de tu familia, por encima del nivel general de la inflación, por supuesto que eso presiona muchísimo más tu bolsillo. Estamos hablando de un rubro que subió un 3,3%. Es decir, lo que vos pagás de tarifas en tu casa, por ejemplo. Y esto, por supuesto, que tiene esta derivación de lo que siempre hablamos de ingreso disponible. Si tus gastos fijos suben por encima del nivel general de la inflación, y bueno, va a presionar más sobre tu bolsillo y sobre tu presupuesto. El rubro de salud, un 2,9%. Atención, porque también este es un segmento del que vos no podés prescindir y mes a mes tenés que afrontar estos gastos. También por encima del nivel general de la inflación. Y después también bebidas alcohólicas y tabaco. Bueno, en este caso sí es un rubro totalmente prescindible por encima del nivel general de la inflación con un 2,1%. Así llegamos entonces con los principales rubros al 1,9%. Y un dato que hay que destacar también es lo que ocurrió con alimentos y bebidas no alcohólicas, claro. Es decir, los que son muy importantes para la canasta básica total, la canasta que mide,
4: o sea,
2: la pobreza.
4: Básicamente, por ejemplo, un agua mineral.
2: Exactamente, lo que vos encontrás en el súper. Bueno, en ese caso tuvo un incremento por debajo del nivel general de la inflación, algo que venimos siguiendo muy de cerca, porque, por supuesto, es un capítulo que tiene mucha incidencia. 1,3% subió, es decir, tuvo un aumento, lógicamente, pero por debajo del nivel general. Lo que ocurre es que, claro, vos tenés a los segmentos que tienen tanto peso en tu bolsillo, como tarifas, como salud, midiendo por encima de este 1,9%, y ese es el problema, sí. ¿no? Lo que vos sentís en tu bolsillo.
4: Y muy importante, y por eso decíamos, como encuadre general, que el gobierno está conforme con esto, porque venía de muchos meses de alza inflacionaria. No se le había descontrolado, pero sí es verdad que, teniendo en cuenta que La Libertad Avanza es una gestión que vino, palabras textuales de Milei siempre, a aniquilar la inflación, cuando empezó a subir, en el medio, por supuesto, de mucho ruido político, por internas, por Manuel Adorni, un largo etcétera de cuestiones, también factores externos que nada tienen que ver estrictamente con la Argentina, como la guerra en Irán, ¿no? que alteró el precio del barril de combustible, de petróleo y demás. Lo cierto es que esto alivia al gobierno. Ayer consultábamos en Casa Rosada, en Quinta de Olivos, cuál era la perspectiva, y la perspectiva era de un suspiro que te saca una tensión de adentro, porque es la tercera vez consecutiva que está acelerando la inflación después de varios meses y el número más bajo en 10 meses, ¿no? Digo, para poner contexto y entender por qué después Milei, que lo tenemos por ahí, y Toto Caputo, que lo tenemos por ahí, tuitea lo que tuitea y celebra lo que celebra, ¿no?
2: Y pensá que el último mes que había tenido el 1 por delante, estoy mirando la estadística del INDEC, es agosto del año pasado con un 1,9%. Es una barrera simbólica del 2%, pero porque hace bastante tiempo que se esperaba que se perforara. Recuerden que en marzo habíamos tenido un fuerte pico que había encendido luces de alerta de varios sectores, incluso también del equipo económico, al llegar a un 3,4%. Claro. Un inicio de año fuerte en materia inflacionaria que después encontró este sendero, porque después en abril ya pasaste un 2,6, en mayo un 2,1, para llegar ahora al 1,9%.
4: Con dos datos que acá voy a hacer un poco malo a propósito, porque también me parece que hay que contar esa otra parte. Hay estudios privados y analistas que dicen, che, si se hubiera actualizado la canasta que se utiliza para medir la inflación, hubiera dado en este mes y en todos los meses un poquito más fuerte. Es decir, el gobierno no podría decir que tiene uno adelante porque probablemente hubiera dado 2,1, 2,2, 2,3. La diferencia no es muchísima, aclaro, pero lo suficiente para que no tengas uno adelante. Y después, recordemos que tanto Milei como Caputo, ahora vamos a compartir su lectura, decían que desde agosto, es decir, desde el mes que viene, la inflación iba a arrancar con un cero adelante. Bueno, estamos lejos de eso, ¿no? Digo, para también contar y matizar lo bueno y lo malo. ¿Es un número bueno? Sí. ¿Y hay desaceleración inflacionaria? Sí. No tiene, y creo que el gobierno ya se bajó de esa posibilidad, el famoso cero, ¿no?
2: Sí, totalmente. Y además, esto también remite a lo que decíamos en el inicio, ¿no? Vos tenías, por ejemplo, el rubro de vivienda, agua, electricidad, con un incremento del 3,3%. Mm. Ese rubro, indican las consultoras del sector privado, tiene o hubiera tenido más peso en la anterior fórmula que no se terminó aplicando, mientras que alimentos estuvo subiendo por debajo del nivel general de la inflación. Y ese rubro, en la fórmula actual, tiene mayor peso. Ahí está la diferencia entonces de por qué hubiera sido un poquito más alto en algunos meses. En otros, las consultoras aclaraban que no, al principio, cuando estuvo esta polémica, no hubiera dado diferencia o incluso hubiera dado al revés. Pero hoy por hoy la situación es esa. ¿Por qué? Porque las tarifas de servicios públicos vienen en un sendero de quita de subsidios, de aumento gradual, mientras que los alimentos están moderando los incrementos.
3: Y eso es lo que hablábamos antes también, que como se trata de un promedio, lo hablábamos fuera del aire con velo y maquillaje, como se trata de un promedio, de repente que no suba demasiado indumentaria, te baja el promedio general, pero a vos en el bolsillo no te cambia porque decidís no comprar no comprarte ropa ese mes o el mes anterior, y en cambio servicios, alquiler, alimentos.
4: Y lo que siempre decimos, ¿no, Mica Bel, con respecto a los salarios, ¿no? Que vienen ahí peleando, depende, digo, no es lo mismo si sos un trabajador registrado en blanco, como se dice, que una persona autónoma, monotributista, ni hablar si sos un trabajador informal. Hay mucha disparidad de situaciones, pero bueno, el foco está ahí, ¿no? Te puede aumentar lo que sea o incluso bajar muchos meses seguidos si después tu salario no acompaña, el problema sigue estando presente, ¿no?
3: Y no se reactiva el consumo.
4: Claro.
3: Porque también, si bien baja la inflación, la manera en la que está bajando no te permite que te quede ingreso disponible para que se reactive el consumo, y sí te está subiendo la mora y gente que no está pudiendo pagar los servicios. Entonces me parece que, además del número, hay que mirar un poco qué lo conforma y de qué manera, ¿no?
2: Ahí lo que te diría igual el equipo económico, yo que estoy todo el tiempo leyendo sus publicaciones, sus opiniones y también consultándolos, es hay una transformación del consumo porque, por ejemplo, vos ves las ventas por courier, estas puerta a puerta de plataformas asiáticas, tecnológicas y demás, y están volando, están en máximos históricos. ¿Qué quiere decir esto también? Que el que tiene la posibilidad de, por ejemplo, comprar indumentaria o comprar tecnología, lo está haciendo por otro canal que no sea, por ejemplo, en los shoppings de acá. Claro. Entonces también se está dando esa situación, que el que tiene la plata la está gastando de otra manera, ¿no? No está yendo acá al comercio de barrio a comprarse un celular.
4: Y después es interesante lo que pone acá Gretel, porque es imposible conformar a todos, ¿no? Entonces dice, che, ¿qué pasa con la gente que trabaja para el exterior y el dólar está clavado hace 2 años, una locura? Obviamente es la realidad de un puñado en la República Argentina.
3: Que la pasó muy bien en otro momento.
4: Exactamente, porque su salario se movía con el dólar y cada vez que se cambiaba la cotización del dólar, uno ganaba más pesos, pero bueno, lo cierto es que claro, el dólar quieto hizo que a ese que había cerrado un contrato en dólares, que estaba chocho tirando manteca al techo, ahora está más contenido. Bueno, está
2: totalmente
4: bien.
2: Totalmente. Y de hecho, por ejemplo, el otro día charlaba con una amiga que tiene contrato de alquiler en dólares.
4: Ah, mira, claro.
2: En ese caso es al revés.
4: Se había puesto de moda en un
2: claro,
4: momento.
2: Claro,
4: ¿no?
2: Exacto. Porque como se derogó la ley de alquileres y no se sabía cuánto valían, la idea era poner un precio en dólares porque se supone que te cubrías. Bueno, la realidad es que tanto el propietario de ese departamento como mi amiga ahora cambiaron esa realidad. En el caso de la persona que paga el alquiler en dólares, está beneficiada porque, claro, hay estabilidad y, de hecho, el dólar se movió por detrás de la inflación. Entonces se vio beneficiada. Su alquiler en términos reales bajó, mientras que el propietario en términos reales está cobrando menos, lo que le está ocurriendo a la persona que nos está contando en este chat.
3: Y ahora el propietario quiere cobrar en pesos.
2: Y porque es el típico,
3: y bueno, por eso, pero es la típica relación desigual a donde siempre el propietario decide lo que más le conviene, ¿no? Cuando era en dólares y estaba prohibido cobrar en dólares, seguían haciéndolo.
4: Igual.
3: Publicaban los precios de los departamentos en dólares y nadie decía nada, y ahora de repente prefieren cobrar en pesos.
2: De todas maneras, acá también va a jugar muy fuerte la confianza que haya del mercado en el gobierno, porque lo que dijo el ministro de Economía, Luis Caputo, en la última conferencia de prensa es: nos estamos preparando para que el año próximo, en el peor escenario, tengamos herramientas para afrontar lo que venga, teniendo en cuenta que es un escenario electoral que siempre genera volatilidad. Por eso el equipo económico intentan llevar calma y decir: che, miren que aunque haya elecciones, Esto no se va a disparar, lo vamos a contener.
4: Un dato vinculado a las elecciones estrictamente. Ese es otro de los motivos por los cuales Javier Milei y Luis Toto Caputo también, lo incluyo, quieren eliminar las PASO. Porque dicen, ¿se acuerda lo que le pasó a Macri? Después pudo no dar la vuelta, pero achicar las diferencias. Pero un país gobernado por cualquier presidente que tiene una PASO, por el que no le va tan bien al presidente en esa PASO o al espacio gobernante, ese periodo que se da entre la primaria y la elección general genera mucha volatilidad, porque el mercado dice: che, y si estos se van, bueno, me cubro y compro dólar. Entonces ahí arranca el descalabro.
2: Y además, el famoso riesgo cuca.
3: Y nadie nunca dijo lo contrario. No. O sea, dicen: lo vamos a contener. Nadie nunca dijo: no lo vamos a contener, ¿no? Sí, digo, antes del periodo donde hay volatilidad, ningún gobierno dice:
2: no,
3: dejaremos
2: es cierto,
3: que la volatilidad.
2: Pero lo
3: sea
2: que
3: volatil.
2: Hizo el equipo económico hace algunos días en conferencia de prensa fue mostrar el detalle de cómo lo va a hacer. Es decir, tenemos este calendario 2027-2026. Tenemos que pagar X cantidad de plata. Bueno, lo vamos a hacer de acá, de acá, de acá, de acá. Es decir, no solamente es el mensaje de lo vamos a hacer, sino también mostrar de qué manera lo van a hacer. Hay un montón de cuestiones que dijo que va a hacer el equipo económico con supuestos que tienen que acomodarse con riesgo país y otras variables, y ahí va a jugar la confianza del mercado. Es como que yo te diga: mira, Nacho, te debo $1,000, pero yo te lo voy a pagar. ¿Cuándo? Mira, en marzo $300, en octubre $300 y en el resto me lo prorrateas. Todo esto va a depender de que a mí me suban el sueldo, de que me bajen los impuestos y de, es decir, hay otras variables que inciden y que no dependen estrictamente del gobierno, pero la idea es mostrar esa hoja de ruta para que justamente en el año electoral no haya tanta volatilidad.
4: Y una encerrona para el gobierno, porque esto es muy interesante. Yo soy fan de este tema porque vos tenés dos botones y si te zarpás mucho con uno, te podés complicar al otro. El gobierno, para ganar, va a tener que polarizar. Entonces decir: che, miren que enfrente están los orcos, están los cucas, que son malos y van a alterar todo el plan de este gobierno. Necesitan hacerlo para polarizar. Pero cuanto más dicen eso, más se agita el mercado. Entonces es un arma de doble filo, porque vos le estás dando la posibilidad a, en este caso, el peronismo, de que tenga una chance de vida y de ganarte o de molestarte. Entonces vos fíjate que necesitás la polarización, pero que esa misma polarización puede generar alguna turbulencia en el mercado. Entonces, ¿cuánto jugás con esa perilla? Es para bisturí, no es para motosierra, ¿no?
2: Total, encontrar el equilibrio.
4: Sí.
2: Y en ese sentido, por eso el gobierno económico, el equipo económico está tratando de fijar expectativas, ¿no?
4: Sí.
2: Y, bueno, muy celebrado el dato de inflación, entonces, porque, claro, hay que mostrarlo, es un dato positivo, y además la inflación núcleo también mostró una buena performance. Eso entusiasma de acá para adelante con que se continúe con este sendero.
4: Mira, dejás el pie ideal para repasar algunos mensajes. Cortito, contundente y feliz, podríamos decir, Javier Milei, sobre todo Chicanero Toto Caputo, ahora vamos a contar por qué. Ahí Javier Milei dice: vamos, con muchas A, muchas M y muchas O, Toto, cuando cuenta que la inflación de junio fue la más baja en 10 meses, 1,9%, como bien decíamos. Y hay otro posteo de Toto Caputo, digo, por fuera del estrictamente informativo, que hace referencia al Mundial, ¿no? Dice, inflación 1,9%, el Central con compras récord de 532 millones y baile de España a Francia. ¿Podemos decir que hoy es un buen día?
2: Emoji, emoji.
4: Sí. ¿Cómo le tomó el gustito a Twitter, ¿no? A X, Luis Toto Caputo, ¿no?
2: Levantó muchísimo el perfil del ministro de Economía, sí, en redes, y está muy tuitero en cada uno de los partidos. Termina, sí, cualquier partido trascendental del Mundial y él está ahí prendido a las redes sociales, así que metió en el combo todo, ¿no? Sí, sí. Los buenos datos económicos y los resultados futbolísticos.
4: Sí, sí, porque recordemos que Francia no está en la final. Impresionante, ¿eh? Digo, cuando arrancó el Mundial, creo que más de uno, yo me incluyo, ¿eh? Cuando lo vimos jugar a Mbappé, el funcionamiento colectivo, dijimos, che, este es un número puesto para disputar la Copa del Mundo, más no una contundente España lo termina relegando a jugar el partido por el tercer y cuarto puesto. Increíble, ¿eh?
2: Yo sería más medida igual en redes sociales.
4: Claro.
2: No hablaría menos del rival, va. Por lo menos los hinchas de River estamos acostumbrados así. El ministro es de River. No hay que hablar de los otros rivales, hay que hablar de uno mismo. Cuando juega la escaloneta, hablamos de la escaloneta.
4: Y en algún momento he visto Tocaputo en los primeros partidos de Argentina, tuiteaba durante el partido en el entretiempo, en alguna pausa de hidratación, y se peleaba con la gente que le decía, mufa, no sé qué. Sí. Creo que ahora corrigió y aparece con el partido consumado, ¿no?
2: Claro, porque él tuiteaba y después le decían que era mufa, y después él contestaba diciendo, sí, sí, para los que decían que era mufa.
4: Creo que en algún momento tuiteó antes de algún penal errado de Messi. Sí. Entonces, bueno,
2: ¿no? Había dicho que Messi era el mejor de la historia, y después Messi erra el penal, y bueno, ahí lo estaban agarrando en redes sociales, que le pasa a cualquier persona pública que haga este tipo de expresiones, así que yo me mediría en redes sociales.
3: Mick
2: en
3: Jagger
4: sí, te acordás en un momento. Igual no
3: ahora
4: hay que hacer
3: se levantó
4: cosas,
3: medio
4: chico.
3: Hasta ahora, muy feo.
4: Sí, muy feo.
2: Bueno, igual, ¿no?, que los presidentes, ¿no? Cuando van a ver a sus equipos de sus respectivos países.
4: ¿Creen en la mufa? Porque yo no. A ver si tenemos la misma posición editorial.
3: No hay que hacer esas cosas, pero lo invitamos a Mick Jagger a que vaya hoy a la cancha.
4: Claro, no seas mala.
2: Yo creo.
4: ¿Vos crees en la mufa? ¿En serio? Mirá.
2: Porque no creo en las brujas, verdad, pero que las hay, ¿viste? Lo
4: yo creo, no creo en la mufa, no me gusta ni contra la peor persona del mundo que lo tilden de
3: es
4: mufa.
3: Feo,
4: sí
3: feo.
4: Creo en la mala vibra, en la mala energía, que es otra cosa. Digamos,
3: pero
4: ¿no?
3: Es algo que desprende la persona.
4: Sí,
3: digamos.
4: Pero yo creo que, por ejemplo, veo el partido con determinado tipo de persona o algún ser humano que me ha tocado cruzar en la vida y siento que todo es peor. Pero no siento que por él perdamos el partido.
3: ¿Pero que todo es
4: diferencia?
3: ¿Peor en el partido o en tu vida?
4: En la vida en general y en el partido en particular, si lo viera. A mí hay gente, poquita, algunas lo he contado, a mí hay gente que me da dolor de cabeza. Yo identifico que me da dolor de cabeza. Es horrible. Y me le escapo.
2: Bueno, no tengo ninguna duda.
3: Igual es tu reacción a esa persona.
4: Sí.
3: O sea, si uno aprieta los dientes, te duele la cabeza. Digo, hay algo físico.
4: Sí,
3: para sorpresa de nadie, no creo en nada, ¿no?
4: No, me imagino. Pero yo me he puesto, por ejemplo, alguna vez me cruzaba con una persona que a mí me hacía mal y me he puesto cosas rojas por todos lados para
3: ¿te sirvió de algo?
4: Anular su... Sí, igual, lo mejor era evitarlo. Pero...
2: a veces no se puede, claro.
4: Claro, a veces no se puede.
3: No, pero digo, ahí hay una explicación semicientífica, si querés, que tu cuerpo se tensa frente a la otra persona y tu propia tensión te genera malestar y malestar
2: físico. Claro, pero ¿cómo explicás que la pulserita roja gran parte...?
3: Pues, se llama placebo. Porque vos mismo crees que eso te hace bien y eso te hace bien. O sea, se llama placebo, está estudiado.
4: Sí, sí.
2: Lo mismo con curar el empacho y todas esas metodologías.
3: Sí, por sí, sí, lo mismo que una muy peligrosa es con el herpes zóster, que ahora está la vacuna y qué sé yo, que es como es un virus que tiene su propia curva, la gente cree que yendo a una curandera te curás, pero en realidad es un virus que hace su proceso
4: que se está yendo, claro.
3: Y que a los tantos días sí o sí va a bajar.
2: Claro, no, bueno, en cuestiones de salud es mucho más delicado.
3: Claro,
2: yo hablo de creencias populares.
4: Sí, sí, sí.
3: No, yo no creo en nada, pero bueno.
2: Que te pueden ayudar o no, no sé. En estos casos de partido son todas válidas para mí. Así que aporten
3: todas
2: lo
3: válidas.
2: Suyo.
4: Sí, absolutamente. Los escuchamos, los leemos también en YouTube, en nuestro WhatsApp, ya nos conocen. Vamos Argentina, somos Infobae al amanecer hasta las 9 de la mañana. Les contaba, está frío, no es dramático, ¿no? Teniendo en cuenta que estamos en el medio del invierno, unos 11 grados en el AMBA, con una máxima de 18. Esto me...
2: Estás contento, me imagino.
4: Sí, 18.
2: ¿Estás contento, Nacho?
4: A mí me cierran el invierno.
2: ¿Con tu
4: ahora,
2: temperatura?
4: Dice el Servicio Meteorológico Nacional y cualquier aplicación que te puedas bajar vinculada al clima, que hoy hay un 60% de chance más hacia la tardecita noche. Supuestamente que mañana jueves llueve. que el viernes llueve, que el sábado llueve, que el domingo llueve, que el lunes llueve. Aparentemente el martes está nublado y feo. El miércoles llueve.

0: 9-10, máxima 15 y 6, 7, 18.
1: De mínima, te voy a decir una cosa para vos.
0: Este viernes me marca el Servicio Meteorológico Nacional, mínima 17, máxima 21.
1: No, chau.
2: Es hermoso.
1: Y calor, el peor de los mundos.
0: Rarísimo.
1: No, no,
0: y humedad,
1: horrible.
0: Humedad, obviamente.
1: No,
0: humedad.
1: No, tremendo.
2: Bueno, cucharita, harina, chocolate, guiso.
0: Perfecto.
2: Series.
1: No, perfecto. Y ventilador o aire acondicionado, chicos, no, porque con 20 grados de humedad, no se puede estar. Acá estaban diciendo en Loma de Zamora, 11 grados 9,
0: pero pará,
1: por
0: si hay un momento, no por sacarte información personal,
1: pero te voy a sacar información
0: para
1: personal.
0: Para cucharear, sí, claro. Si vos tuvieras que elegir un momento para hacer cuchara, por es supuesto. Este, supongo. Porque en verano no te veo pegado con
1: no.
0: otro cuerpo. Bueno, entonces... O sea, no. Estás en los tres meses free cuchara.
1: Sí, pero 20 grados ya es medio pesado. Pero, pasando los 17...
0: Ay, nada, le venga bien. Vos ves mi calvario.
2: Como los mosquitos,
0: ¿no?
2: Viste, que a partir de 20 no viven.
1: Sí. Ya, total, voy languideciendo.
2: Sí. Como que a partir de 20...
0: No, vos viste lo que... Yo tengo que sufrir todo esto todos los días. Menos y 20, no está Luciana Rubisca que dice, no, yo a mí no me gusta que me den besos, no me toco con nadie. No puedo vivir así.
2: Somos vos estás fricuchara con
0: yo
2: él.
0: Yo nací en diciembre, cuchara soy libre. Sagitariano, soy un hombre fuego, ¿entendés? O sea, estoy al lado de estos cubos de hielo.
1: No, tremendo.
2: Que no me metas en cubos
0: de
2: hielo.
0: De estos digo.
1: El otro día...
2: La cuchara sí creo.
0: Ahí va, vamos la cuchara.
1: Bueno, bien, el otro día llegó un amigo al box, el box se llama el gimnasio donde uno entrena a CrossFit, viene un amigo que nos había escuchado y me dice, ah, te voy a abrazar, porque claro, yo había contado que soy medio seca con el tema de los abrazos, que los doy en cuotas, y así que me cargaba con eso.
0: Tenemos
1: bueno, oyentes en todos lados, ¿viste?
0: En el invierno, o sea, no va a cucharear en verano, ¿no? Probablemente no lo haga tampoco en la primavera.
1: Probablemente tampoco en invierno.
0: Estamos
2: es el fin de semana.
0: Buscando sí. una cuchara para Belén Escobar.
1: No, vos, yo no.
0: Yo estoy buscando durante estos tres meses, de frío. Es ahora.
1: Claro, después se cancela.
0: Es ahora, ¿eh?
2: Y o lo sea. Canta, tipo, un sol para los chicos. La cuchara.
1: Sí. Dura tres meses, tiene fecha de vencimiento, Belén. Chicos.
0: Bien, no sé cómo llegamos a esto, como siempre. El tránsito está intenso en todo el AMBA. Le contamos, obviamente, a los que nos están escuchando y viendo desde otros lugares del país y del mundo, pero hay que actualizar estas cuestiones que pasan en el área más poblada de Argentina. Hubo un choque en la autopista General Paz, altura Directorio, sentido Río de la Plata. No hay tantas demoras, dicen acá los muchachos que se dedican al tránsito. Un gran abrazo a J. Leonetti, que hace rato que no lo veo, pero es un número uno total. Y dicen los que saben que se nota menos tránsito. Es decir, está intenso porque hasta ahora la marcha siempre arranca el día, es complicada, pero hay menos auto que antes, suponemos nosotros, porque mucha gente decidió quedarse en la casa, hace home office. Las oficinas no querían recibir a nadie. Tipo, che, laburá hasta las 4 de la tarde o 3 y pico y después mirate el partido tranquilo. Hoy va a ser un día donde cierran muchos lugares que ya no vuelven a abrir a las 6, 7 de la tarde. Va a ser un día, obviamente, especial. Porque así es el Mundial, ¿no?
1: Atravesado totalmente por el fútbol. Y es el momento que decís, qué lindo es ser argentino, ¿no? Porque estamos todos bajo ese sentimiento. Estoy leyendo el chat y me están dando más ansiedad todavía, poniendo, quiero ganar la cuarta, un montón de cantitos. Pero qué lindo es que nos atraviese y que nos una, ¿no? Que nos interpele de esa manera. No hay, lo hablábamos con algunos entrevistados, no hay otras cuestiones en Argentina que te una de esa manera como el fútbol y como la escaloneta principalmente, ¿no?
0: Sí. Y además... va generando juntadas, la posibilidad de romper un poco la semana o incluso el fin de semana cuando tocaba de una manera diferente. Yo he organizado el lindo fanfest este año, estoy contento con los dispositivos que fui armando. Hoy más humilde, ¿no?
1: ¿Y el horario?
0: En casa, algunos amigos no tan descontrolados por el horario, ¿no? Miércoles 4 de la tarde tampoco puedes romperla tanto, esperando lo mejor. Porque si pasara lo mejor, el fin de semana la rompo toda, ¿eh? Así te digo. O sea,
1: pasás la dirección para todos.
0: Abro la puerta de mi casa a todos los oyentes, youtuberos,
2: ¿barrio?
0: Seguidores de Infobae. Voy a dar las coordenadas al último momento para que no se me descontrole. Pero estoy para romper todo, ¿eh? Pero falta.
1: Mira, si en tu cumpleaños hiciste el Nachopalooza, si llega a pasar lo que todos queremos pasar.
0: Sí, no la conocía mucho todavía Micaela Mendelevich, pero me hubiera encantado su presencia en. Me gusta el Nachopalooza, ¿no?
1: El Nachopalooza hicimos Epogo en el jardín de Nacho.
0: 120 personas. Capanga tocando en vivo en el jardín. Rompimos todo. 40 años. No había que
1: imagínate lo que tendrías que organizar si pasa lo que todos queremos.
0: Estoy para descontrolar la casa en breve, pero para eso faltan por lo menos 90 minutos hoy a la tarde. Espero tener en las próximas horas, y ustedes también, chicas, esta sonrisa que tenemos.
1: Ay, sí, por favor.
0: Que es sonrisa de expectativa, de confianza.
2: Qué difícil, decíamos ayer con Gonza Cis y el equipo, hacer el programa.

0: programa después, ¿no?
1: Sí, claro.
0: O sea,
1: pase lo que pase, ¿no?
0: Claro, Mati Barbería estaba preocupado por si iba a tener voz. Gonza estaba preocupado porque había visto el partido, esto es para vos, él, todos los días en el mismo lugar, claro. Y entonces no llegaba a verlo en el mismo lugar.
2: Ay, no, un drama.
0: Es dramático.
2: No, o sea, es tremendo.
0: Es dramático.
1: Bueno, yo estoy con una pelea abierta y ya nos metemos con lo que les queremos contar. No tan encarnizada, pero intensa, con mi grupo de amigos con los cuales vimos el Mundial en un mismo canal que nos dejó de gustar, ¿no? O sea, el tipo de relato...
0: Yo creo que tenés que decir cuál es.
1: No, no,
0: denunciar
1: no importa,
0: públicamente.
1: Aparte, te soy sincero, a todos los que relatan justo por distintas cuestiones de la vida periodística, los conozco a todos, todos crack, no. Buena gente, olvídate, ¿no? Pero viste que hay...
2: Son estilos.
1: Hay estilos, claro. Entonces, el estilo que elegimos no nos cierra para esta Copa del Mundo, pero cada vez que lo vimos ahí... Salvo la excepción que yo fui a la cancha, ganamos.
2: Se mantiene.
1: Entonces, pero no saben lo que es el chat. Algunos dicen, che, no, dale, vamos a darle. Y otros dicen, ¿qué? Pero ni en pedo cambiar de canal. Y hay una discusión que no se saldó para estas cuatro.
2: Mira, la otra que he hecho en algún momento cuando estoy al borde de alguna cábala es un poquito y un poquito. Es decir, empezás el partido con otro canal. Si ves que Argentina empieza a jugar medio flojo, lo que sea, volvés.
1: Mirá.
2: Es como cuando te cambiás de lugar, no te das cuenta y te sentaste en otra silla y decís, ay, no,
1: ese momento
2: vuelvo.
1: En que vas cambiando de canal y hay 15 segundos que no ves el partido, me pone muy nervioso igual, ¿eh?
2: Bueno, alguno que deje la radio prendida.
0: 15 segundos que cambia de canal haciendo así, sos el
1: perezoso. Bueno, pero hasta que encontrás menú, 115, no sé qué, podés tardar un poco.
2: No, sí. Pero yo haría eso, una prueba. De última, si estás muy disconforme con ese canal.
1: Qué difícil todo, ¿no?
2: Es como cuando te cambias de silla y dices, ¡ay, Esteban, en otro lugar! Y volvés a sentarte.
1: Sí, o la camiseta, rituales, ¿no? Que uno va incorporando. Bueno, queremos meternos con el partido, pero desde dos aristas que vamos a estar desarrollando de acá hasta las 9. Una más política, ahora van a entender por qué. Y otra la futbolística, porque en un ratito viajamos a Estados Unidos, viajamos a Atlanta y vamos a escuchar a Scaloni y a los jugadores y algunas palabras muy lindas, muy concretas que dio, por ejemplo, nuestro DT sobre Malvinas, que es un tema que, claro, enfrentando a Inglaterra está como omnipresente. Bueno, vamos a contarles eso, pero me voy a meter con lo primero que es muy importante, porque Argentina e Inglaterra es una suerte de cuestión de Estado en estas horas. Para la República Argentina, para los que estamos acá en este país que está defendiendo su Copa del Mundo en este Mundial 2026. Y claro, hay tanta expectativa, hay tanta tensión alrededor de lo que puede pasar esta tarde que habló la ministra de Seguridad, Alejandra Monteoliva, y precisamente hacía referencia a la imposibilidad de mostrar, por ejemplo, lo adelantábamos, ninguna bandera que tuviera el símbolo de Malvinas. Lo decía de esta manera.
3: En muchos partidos se ven banderas argentinas con las Islas Malvinas. ¿No van a poder ingresar con esa bandera?
4: Precisamente no pueden ingresar banderas con contenido político. Bandera argentina, sí, por supuesto, o bandera inglesa, sí, pero nada que contenga un mensaje que pueda provocar algún tipo de situación.
1: Bueno, lo que decíamos, ¿no? Teniendo en cuenta, por supuesto, que para las autoridades estadounidenses, recuerden que el Mundial es organizado por Estados Unidos, por México y Canadá, pero buena parte, la enorme mayoría de los partidos se dan en Estados Unidos. Las autoridades estadounidenses lo consideraron de alto riesgo este partido en cuanto a su seguridad, por lo que venimos contando, ¿no? Por disposición de la FIFA, todos están juntos con todos. Entonces, un inglés y un argentino hoy pueden cruzarse en el baño, en los pasillos, en las plateas. Entonces, obviamente, que va a haber muchos ojos puestos en que todo salga bien. Hay un funcionario nacional que trabaja bajo el ala de Alejandra Monteoliva, la ministra de Seguridad, que es Franco Berlín, el director nacional de Tribuna Segura. También hay un comisario mayor, Alejandro Évoli, que es integrante de la división de eventos masivos de la policía de la Ciudad de Buenos Aires, que participaron en una reunión de coordinación con la FIFA, con el FBI en Estados Unidos y también con policías de Estados Unidos e Inglaterra para poder definir algunos detalles del operativo de seguridad, porque todos quieren que esto salga bien, ¿no? Pero lo primero que queríamos decir es, ya que está omnipresente el tema Malvinas por el partido con Inglaterra, la verdad que han salido a marcar esta situación de una manera bastante taxativa. No banderas que puedan generar ningún tipo de conflicto, ¿no?
0: Y yo creo que lo aclaran, porque porque está prohibido en el reglamento, y esto se sabe, hacer manifestaciones políticas, cualquier objeto que tenga algo que pueda discriminar, etcétera. Pero, por ejemplo, con la bandera de Israel también se arma como cierto conflicto, porque es la bandera de un país. Entonces vos ahí podés decir, no, bueno, pero yo no lo estoy haciendo. Es obvio que lo estás haciendo con fines políticos. En el caso de la Argentina, vos también podés decir, bueno, las Malvinas son una provincia argentina, lo escuchaba hoy temprano a Feynman decir eso, se puede llevar la bandera argentina porque en realidad...
1: Es que fino el debate. Decís, che, yo estoy llevando la bandera de un pedazo del que yo considero mi país.
0: Exactamente, ¿no? Pero tenés que entender que en ese contexto estás haciendo de esa bandera una bandera política.
2: Y si lo tenés tatuado, te lo hacen tapar. Sí, digo, hay un montón de gente que tiene el tatuaje de las islas.
1: Sí. Formalmente, recuerden, para nosotros, obviamente, las Islas Malvinas no, son argentinas y son parte de Tierra del Fuego.
2: Claro.
1: Por ende, bueno, es interesante este debate. De hecho, fíjense que hubo, agarramos algunos dirigentes importantes que quisimos de tener mirada federal. Entonces, por ejemplo, posteaba Natalia de la Sota, ¿no? Legisladora y dirigente desde Córdoba. Increíble hasta dónde hemos llegado. Ahora también este gobierno pretende decirnos qué sentir y cómo expresar nuestro amor por la patria. Defender la soberanía sobre las Islas Malvinas no es un delito, es un mandato de la Constitución Nacional. No dejemos que nos apaguen la pasión, que nos bajen las banderas, ni que nos callen. Hay causas que se defienden con orgullo, respeto y convicción. Las Malvinas fueron, son y serán argentinas. Digo, por citar uno, y nos fuimos a Córdoba a propósito, digo, para no citar siempre cuestiones que salen del AMBA, que también salieron. Uno, este no lo tenemos, lo leo yo, porque después tenemos otro de él, pero Ramiro Marra, por ejemplo, hace un ratito nada más, puso prohibir la... Ramiro Marra, que recuerden, ¿no? Ex libertario, podríamos decir, de los principales amigos de Javier Milei en su camino hacia la política de la República Argentina, hoy enemistado, sobre todo con Karina y creo también con Javier. Prohibir las banderas de Malvinas en el estadio es una estupidez. Podrán meter todas las reglas burócratas que quieran, pero la soberanía no se negocia por un partido de fútbol. No nos van a callar, no traten de tapar la verdad, las Malvinas son argentinas.
0: Tampoco pueden ir ellos con un cartel que diga... Falkland.
1: No, o sea, totalmente,
0: digo,
1: claro.
0: ¿No? Como sí, hay sí. que decirle a Ramiro Marra y a todos que, bueno, tampoco puede, también están prohibiendo que nos provoquen.
1: Sí, sí.
0: ¿No? Hay algo
1: sí,
0: ahí
1: sí,
0: como...
1: por eso digo, es interesante este gris que se arma con algunas cuestiones. Ahora sí había otro posteo de Marra de vuelta, ¿no? Lo citamos porque es parte del corazón libertario hasta que se peleó con los hermanos Milei y que pone más allá de la cuestión Malvinas, esto dice, presidente, decrete feriado nacional para el día de mañana, hoy, no miércoles, tenemos enfrente una batalla titánica que requiere la presencia e hinchada de todo argentino. Hay momentos que quedan grabados para siempre en la historia de un país. Hoy miércoles puede ser uno de ellos, digo, toda la línea contraria de la que en un ratito vamos a compartir, que baja nuestro DT, ¿no? Leonel Scaloni, donde dice, che, sí, hay que alentar, hay que estar, pero es un partido de fútbol, acá no se dirime ningún tipo de soberanía de nadie sobre nadie, ¿no?
2: Sí, está bien ese mensaje, lo decíamos, ¿no? Porque baja un poco la ansiedad y también la presión sobre los mismos jugadores, sobre la misma selección. Entonces, tenés por un lado a representantes del arco político, e incluso la ciudadanía diciendo esto es una batalla titánica sí. Y Scaloni diciendo no, bueno muchachos, es un partido de fútbol, vamos a calmarnos, la famosa frase vamos a calmarnos, está bien ahora dentro de la cancha
0: S.
2: Después
0: claro, vamos a calmarnos,
2: vamos a calmarnos.
0: Claro, claro. Ahí es sin la S.
2: Después cuando empiece el partido igual creo que va a ser muy difícil estar pensando en lo que dijo Scaloni, vamos a estar todos pensando en que es una batalla titánica.
0: Pero yo no creo que lo
2: es
0: diga.
2: Un rival, es un clásico.
0: Pero igual yo no creo que lo diga en términos, es una batalla titánica, es un rival, es un clásico. Mm. Creo que lo que está diciendo Scaloni justamente es, dejemos las dos hinchadas, las banderas afuera, que no haya provocaciones, que se pueda tener un partido de fútbol en paz, porque además estás en suelo americano, en norteamericano, que tienen sus maneras de comportarse con la seguridad, así como cuando se estaba en Qatar, no se tomaba alcohol adentro de la cancha, tenés que entender que cuando estás en Estados Unidos, veíamos el video de Messi que le revisaban, le pasaban el detecta metales antes de entrar. O sea, total. Hay una cosa muy norteamericana
2: de
0: la manera de comportarse. Entonces, sabiendo que estás ahí, bueno... Es un partido de fútbol, ¿no? Porque si no, terminás arruinando la fiesta.
2: Además,
0: también.
2: Después te detienen, te sacan la visa. Es decir, es un drama para vos por eso. Solamente no entrar en una pelea sonsa.
1: Sí, yo acá metería igual el factor, porque lo he visto en la cancha, lo charlamos, nos cruzamos mucho allá con Manu Joven en Estados Unidos, que es que se toma mucho alcohol.
2: Claro.
1: Mucho alcohol, ¿eh? En la previa, durante y después. es un tema a tener en cuenta, porque yo creo que más de uno, bajado los frenos inhibitorios, también puede generar alguna situación que por ahí en la vida normal, sobrio, no haría, porque te digo, lo he visto.
0: Yo no creo que la pase bien esa persona, eso digo también. Sí, sí. Como me parece que hay algo de responsabilidad individual en ese contexto, donde tenés que entender que como se respetaban las reglas de Qatar hace 4 años, las reglas que marca Estados Unidos con respecto a la seguridad son muy estrictas.
1: Sí, me parece
0: que Scaloni, me parece, lo dice un poco en ese sentido.
1: Sí. Es un partido de fútbol
0: y hay que mantener... La manera de comportarse para que no se arruine.
1: Bueno, yo no sé si me parece va a coincidir con lo que dice Scaloni, con lo que dice Mika, con lo que dice Bel, con lo que dice Nacho, una tal victoria a Villarruel. Porque viene jugando fuerte con todo. O sea, en estos últimos días, semanas, levantó mucho el perfil, da declaraciones, le tira dardos al gobierno y escribe cosas como estas en sus redes sociales. Escúcheme, mañana por hoy, ¿no? Jugamos contra... piratas usurpadores. No es un partido más. No voy a ser políticamente correcta ni pecho frío. Contra los ingleses siempre es algo más. Es Malvinas. Es el Diego. Es la última de Leo y es pararle el carro a los invasores. Aguanta Argentina porque hasta el último suspiro vamos a reclamar lo nuestro. Toma. O sea,
2: y siempre
1: no le puso like Lionel Scaloni, ¿eh? No le puso like, acá me estaba fijando.
2: No, y siempre despegándose, marcando la diferencia, lo venimos viendo, ¿no? Cómo va levantando el perfil. Es muy fuerte lo que estás leyendo. No lo había visto yo particularmente.
1: Fuerte.
2: Y la vicepresidenta.
1: Sí, muy fuerte. Hay gente, estaba viendo los posteos abajo, es tremendo. Hay gente que le dice que está muy en su línea, sí, es así, vamos a Argentina. Después también hay muchas críticas, ¿no? De hecho, estoy pudiendo leer pocas que se puedan leer hasta ahora.
0: Muchas que se puedan leer. Sí. Hay que decir también que los veteranos de Malvinas, que por supuesto no son una cuestión homogénea, que no son un grupo homogéneo,
1: que no
0: se comportan como un grupo homogéneo, y está perfecto, pero hay muchos veteranos de Malvinas que ni siquiera ellos están de acuerdo con lo que está diciendo Villarruel, y que podría incluso leerse como un acto de irresponsabilidad.
1: Sí. Sí, completamente. Lo queríamos compartir porque obviamente quizás fue de lo más disruptivo que vimos en estas últimas horas. Como fue disruptivo, y déjenme compartirles esto porque por ahí alguno se lo perdió y me parece que es interesante, lo que hizo la embajada del Reino Unido acá en la República Argentina, ¿no? Está bueno el mensaje y está bueno también lo que publica debajo del mensaje, ¿no? Como el CM, ¿no? Mira, primero leo lo que justamente tenemos en pantalla, le contamos a los que están en radio, que dice, ¿no? De cara a la semifinal, esto lo firma de vuelta, ¿no? La Embajada Británica en Buenos Aires. Del Mundial de mañana les recordamos una serie de instrucciones que deberá cumplir al referirse a este tema desde las redes sociales de la embajada. Pone el supuesto community.
0: Claro, pues le dice Dear British Embassy Community
1: Exacto.
0: Manager. O sea, es una carta dirigida.
1: Le habla dirigido al community manager. Uno, en caso de ganar Inglaterra, celebrar de forma elegante y punto. Dos, en caso de ganar Argentina, felicitar al vencedor, desearle el mejor de los éxitos en la final y no salir a denunciar conspiraciones inexistentes. Tres, el uso de memes está permitido, pero con tacto. Como se dice en los claustros de Oxford, the oven is not ready for bans.
0: Que por supuesto es algo que no dice nadie,
1: no,
0: porque
1: nadie.
0: Ese horno no está para bollo.
1: Exactamente.
0: ¿No?
1: Atentamente, y ahí, bueno, firman ellos. Pero,
0: His Majesty, pero es gracioso porque firma His Majesty's Office for the Contingency of England and Argentinian partido, como que lo dicen, en vez de firmar Embajada Británica, firma como si fuera una oficina dedicada
1: que no existe.
0: Es
1: realmente creativo, pero ese mensaje estaba acompañado por un copy, como se dice en las redes sociales, que dice, ¿no? La Embajada Británica en Buenos Aires. Hola, soy el CM de la embajada. Ya sé que están esperando que pongamos algo sobre lo que todos están pensando, pero no me la dejaron nada fácil. Les copio el memo que recibí y arréglense ustedes. Y pon esta imagen que acabamos de compartir.
2: Estuvieron muy bien. Buena estrategia, ¿eh? Porque
1: bien.
2: Rebotó por todos lados.
1: Sí, sí.
2: Usar memes...
1: Y está bien, es una linda manera de desdramatizar.
0: Le mandamos,
1: ¿no?,
0: un beso a Oliver Gallagher.
1: Exacto.
2: El uso de memes
0: británica.
2: Recomendado de la manera como medido.
1: Contacto, ¿no?
2: Contacto.
1: Meme contacto, me gusta.
2: Me da mucha gracia.
1: Sí.
0: Está muy bien. Hubo una aerolínea noruega y una británica que hicieron un chiste como que si perdían tenían que cambiarse el logo. Y es alucinante como el que logra encontrar el filo de humor, el humor inglés. Y bueno, hoy no se puede elogiar nada, ¿no? Pero está muy bien como pueden hacer cuestiones de marketing,
2: claro,
0: sin atar un sope,
2: aprovecharse.
1: Sí, sí. Uh-huh. Bueno, acá mucha gente comentando todo lo que nosotros a su vez comentamos acá al aire en Infobae del Amanecer. Recuerden, de 7 a 9 de la mañana, todos los días, de lunes a viernes, incluidos feriados, los esperamos acá para hacer crecer esta comunidad tan pero tan linda. Esta apenas la parte más vinculada, si se quiere, a la política detrás de este partido que nos tiene a todos en vilo hoy. En un ratito, la parte estrictamente futbolística. ¿Qué pasó con el entrenamiento? ¿Cómo está la selección? ¿Cómo nos estamos preparando? ¿Si hay algún posible cambio que anda dando vuelta por ahí? Y la palabra de Lionel Scaloni y de alguno de los cracks que integran la escaloneta campeona del mundo que se enfrenta a Inglaterra con el objetivo, obviamente, llegar a la final y de defender esa copa que ganamos en Qatar 2022. Son las 8 en punto de la mañana, 11 grados la temperatura en el AMBA, la máxima es de 18, cielo algo nublado con probabilidad de lluvias para mañana, pasado y hasta el año 2029 más o menos, pero acá estaremos poniéndole el pecho a la cuestión. Un par de minutos y enseguida regresamos con más.

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10: Y son las 8 de la mañana y 4 minutos. Estás viendo y escuchando, según el caso, Infobae al amanecer. Nos ven en YouTube desde cualquier lugar del planeta Tierra. ¿Eh? Nos escuchan acá en el AMBA en FM 97.1. Nos vamos a meter con nuestra puesta a punto. Y hay que contar precisamente alguna novedad internacional relevante precisamente porque, lo voy a decir bien lunfardo para que se entienda, se volvió a picar en los últimos días y particularmente en las últimas horas la relación entre Estados Unidos e Irán. Recuerden que habían firmado un memorándum que debía terminar en una paz duradera. Sin embargo, haciendo un juego de palabras, esto no duró nada y hay nuevos ataques justamente desde Estados Unidos a Irán bajo el argumento de Donald Trump de que se han incumplido parte de esos acuerdos firmados en Medio Oriente, sobre todo con lo que tiene que ver con el enriquecimiento de uranio que podría terminar eventualmente en armamento nuclear por parte de la nación persa. Donald Trump revirtió de todas maneras su decisión de imponer a las empresas de transporte marítimo que transite por el Estrecho de Hormuz, ahí donde pasa un cuarto aproximadamente del petróleo mundial, un 20% del valor de su carga. Eso era lo que había prometido. Pasás por ahí, te voy a poner este impuesto. El republicano informó que ese monto va a ser reemplazado por inversiones en los países del Golfo en su país. Es decir, en vez de cobrar, le va a pedir, bueno, inviertan acá. Hay funcionarios estadounidenses e israelíes de todas maneras que dejaron trascender que Trump instó al premier israelí, a Benjamín Netanyahu, a retirar sus fuerzas de Siria y de Líbano, mientras la situación, particularmente con Irán, entonces sigue muy, pero muy tensa otra vez.
11: 532 millones de dólares es lo que compró el Banco Central en la última jornada. Es la mayor compra durante la era Milei y tengamos en cuenta que esto se enmarca en una estrategia por parte del Banco Central de revertir lo ocurrido durante 2025 y comprar divisas para fortalecer las reservas del Banco Central. En este caso estamos hablando de 126 jornadas consecutivas de compras, algo que por supuesto seguramente va a destacar el Fondo Monetario Internacional.
12: Hay muchísima preocupación por el informe que se dio a conocer de la Organización Mundial de la Salud y de UNICEF con respecto a las vacunas. Argentina está junto con Haití, Venezuela, Surinam y Bolivia en el peor de los grupos de niños vacunados. En el ranking están, se miden 35 países, quedan atrás de la meta de que al menos una vacuna pediátrica llegue al 90% de la cobertura. Argentina tiene 101 mil chicos en el grupo de cero dosis.
10: Qué fuerte ese dato. Hay que también hablar de la agenda legislativa del gobierno nacional, que ustedes saben, y acá lo venimos contando todos los días, quiere eliminar idealmente y si no suspender las primarias abiertas, simultáneas y obligatorias para quitarle a la oposición una posibilidad de cuestionarse internamente a través justamente de una elección nacional primaria. Quieren sacarla, están trabajando sobre el tema porque el asunto está bastante trabado, pero en paralelo el oficialismo reactiva su agenda legislativa en el Senado porque la Cámara Alta confirmó entonces la convocatoria a una sesión para este jueves, para mañana, con el objetivo de avanzar sobre todo en el proyecto de ley de inviolabilidad de la propiedad privada que va a permitir a más extranjeros hacerse de tierra en la República Argentina, entre otras cuestiones, ¿no? También hay ahí metidos algunos ascensos diplomáticos, esto suele pasar cada vez que se abre el Senado, y pliegos judiciales, que es en lo que el gobierno está concentrado hace tiempo, en que haya más jueces federales que cubran las vacantes, y hay una verdadera rosca interminable alrededor de ese tema, ¿eh? Así que jueves, mañana, sesión, después de bastante tiempo, ¿eh?, en la Cámara Alta.
11: Y se confirmó un nuevo aumento de colectivos en el AMBA. La suba es del 2% y rige ya a partir de estas horas. ¿Cuánto va a costar el boleto mínimo de hasta 3 kilómetros? Bueno, tenés que tener en cuenta que va a tener un precio entonces de 742,84. Así que un nuevo aumento que seguramente vas a tener que tener en cuenta a la hora de elaborar tu presupuesto mensual.
12: Las universidades esperan que el gobierno cumpla con la ley de fondos, con un 25% de aumento para los docentes después del fallo de la Corte Suprema que dejó firme la medida cautelar para recomponer salarios y becas. La expectativa es que se haga efectivo el 20 de este mes, con la liquidación del sueldo de este mes, este 25% que afecta a 200.000 profesores universitarios.
10: Más allá de todo lo que te contamos entonces desde temprano, desde las 7 de la mañana, algunos temas que tenés que saber a esta hora, a las 8:09 de este miércoles 15 de julio, el día que Argentina enfrenta a Inglaterra por el Mundial, en nuestra puesta a punto.

0: Bien, y vamos a seguir con nuestro programa, obviamente muy atravesado por el Mundial 2026 y por este día. Yo estoy pensando seriamente pedirle a Gonza Sánchez que me deje quedar, y después a Maru. Prefiero quedarme al aire antes que estar afuera distraído y nervioso, sinceramente.
1: Va ahí sentado, mira, puedes quedarte ahí atrás de la cámara.
0: Necesito, no molesto, si quieren que opine de algo, yo opino, hago panelista, lo que quieran, pero necesito quedarme acá para no pensar.
2: Claro, vas por esa estrategia que uso yo de, bueno, trabajar hasta último momento para poner la cabeza y forzarte a pensar en otra cosa.
0: Sí, sí, porque va a haber un momento, de hecho hoy me queda un bache ahí, la hora previa al partido, que uno se puede, obviamente, martirizar un poco poniendo la previa en la tele, ¿no?
1: Tengo
0: está claro.
1: Idea.
0: No,
1: tengo un montón de cosas en las que me podés ayudar. Por ejemplo, tengo que comprar un cuaderno espiralado, tapa araña, verde, perfecto. ABC, rayado.
0: Para eso hay que ir a la librería, ¿no?
1: Sí, tenés que ir a la librería. Después tendría que avanzar con el disfraz de doncella egipcia que le tocó a mi hija.
2: Doncella egipcia.
1: Qué lindo. Digo, si querés, tengo para vos. Necesito que alguien compre algo para la cena también.
0: Vamos nomás. Dale,
1: Me están faltando algunas cosas.
0: Estoy.
1: Gente.
0: Soy trabajador y gauchito, bueno, así que vamos para adelante.
1: Yo
0: nomás
1: contrato tus servicios, te mantengo ocupado.
0: Hoy no te cobro nada, ¿eh? Bueno. La primera es gratis, la segunda vemos. Vamos a ver este partido, el de Argentina-Inglaterra, la mayoría de todos nosotros en la República Argentina. Después hay gente conectada de otro lado. ¿Cómo será ver el partido Argentina-Inglaterra desde Inglaterra? De momento, ¿no? Silvia De Viet es periodista argentina, está precisamente en ese país que hoy enfrentamos por la Copa del Mundo y tiene la amabilidad de estar con nosotros. Silvia, un abrazo interplanetario para vos. ¿Cómo estás?
3: Otro, nerviosa.
0: Y sí.
3: como todos.
0: ¿En qué ciudad
3: además
0: estás,
3: como
0: Silvia?
3: Los ingleses. ¿Cómo?
0: ¿Dónde estás? ¿En Londres?
3: Perdón, no te oí.
0: ¿En Londres estás?
3: En Londres, en el centro de Londres.
0: Bien.
3: En el centro de Londres.
0: Momento, ¿eh?
3: Sí, absolutamente. Yo vivo a 5 cuadras de la residencia de la Embajada Argentina.
0: En cualquier cosa te vas a refugiar.
3: O sea, correcto. Cualquier cosa me refiero. Bueno, sí. o a lo mejor enfrente está la estatua de San Martín, así que a lo mejor me escondo atrás de la estatua de San Martín.
0: Bien dicho. Bueno, voy de lo general a lo particular. Primero, obviamente, Inglaterra, sabemos, lo decíamos, modernizó el fútbol y sus reglas, un país recontra futbolero. Digo, en ese sentido, sí, más parecido a la Argentina y no a otras naciones que hemos enfrentado. Exacto. Pero primero, contame cómo está el clima ahí, sabiendo que, y dejando de lado todo lo político, el contexto de fondo que siempre aparece, se enfrentan dos futboleros y dos selecciones que tienen pica. ¿Cómo se vivieron estas horas?
3: Mira, desde temprano a la mañana no podés prender un canal de televisión, comillas, de los serios, de los menos serios, de los otros, radio, nada que no esté hablando de esto. Vas desde el profesor de Cambridge y de Oxford que está contando la historia de por qué las Malvinas se llaman Malvinas, a que no le interesa a nadie, por otra parte. Y hasta la señora que está en Jeremy Wine, que es un programa un poco escandalístico, digamos, que dice que vamos a ganar 4-0 porque ella lo soñó. Y otra dice que los ingleses vamos a ganar porque están las estrellas alineadas. Debe haber visto un horóscopo.
0: Claro.
3: Pero, o sea, cubre todo un espectro de gente que no te imaginas. Hay poca gente en la calle. No podés comprar no podés entrar a un pub porque están todos buqueados desde hace una semana.
0: Ah, mirá.
3: Pero hoy, ayer y antes de ayer, no se notaba tanto. Se notó el domingo. El domingo fue un poco, inmediatamente después del partido.
0: Es un lugar, por ahí no sabes la respuesta específica porque depende de muchos seres humanos y de su comportamiento, pero donde hoy yo podría ir sin agitar, sin decir nada malo, a un pub con una camiseta argentina, por ejemplo, ¿y está todo bien o mejor ser más precavido?
3: Yo te diría que no.
0: Okay.
3: O sea, que no, porque varios motivos. Primero, acá hace mucho calor. Este es un país que no está acostumbrado al calor. O sea, no hay aire acondicionado en los pubs. Se mira mucho en los pubs. La gente termina de trabajar a las 6 de la tarde y el partido es a las 8. O sea que hay 2 horas en las que la gente va a estar hablando, tomando, poniéndose más nerviosa de lo que está ya.
0: Sí.
3: Y entonces, aunque no se espera violencia, digamos, mejor no.
0: Okay. No te arriesgues, decís.
3: No tendrías ningún problema en ir en grupos argentinos a lugares específicos donde se reúnen argentinos.
0: Okay,
3: y no ha habido ningún problema ahora. Pero no.
0: Perfecto.
3: Hoy no. Podés ir, no importa del resultado, podés ir con una camiseta argentina de pronto el lunes.
0: Ok.
3: Que ya volvemos a ser rivales futbolísticos.
0: Porque viste que ahí hay como una suerte de contradicción, por eso está bueno que lo cuente un argentino que sabe mucho de Inglaterra, en Inglaterra, en este caso desde Londres. Viste que vos tenés, por ejemplo, esa situación del famoso señorito inglés, que vos decís, bueno, son perfectos, respetuosos, no pasa nada. Y también tenés los hooligans, que han hecho desmanes en partidos ingleses recontra conocidos y súper descontrolados. Entonces vos decís, che, ¿dónde estamos parados, no?
3: Mira, para darte una idea, vos, por ejemplo, vas a ver un partido. Yo soy de Chelsea. Mm. Los pubs que están, se juega Chelsea contra cualquiera, y ni siquiera contra un partido, contra uno de un enemigo tradicional, claro, digamos, sino con cualquier partido. En los pubs de un kilómetro a la redonda no pueden entrar hinchas del otro lado. Mirá. Dice only locals.
0: Ah, mira.
3: O sea,
0: te lo ponen.
3: Lo del señorito inglés.
0: Hasta ahí.
3: Como que en el fútbol. Hasta ahí.
0: Sí, perfecto. Entendido perfecto.
2: Silvia, y te quería preguntar, durante la jornada, ¿están llevando a cabo actividades en horarios habituales? Más allá de que comentás de que todo el mundo estás hablando sobre esto. Acá en Argentina comentamos, ¿no? Clases que acortan la jornada, todas las oficinas también amoldándose. ¿Qué ocurre allá? ¿Cómo se vive eso?
3: Mira, las oficinas en general terminan más temprano. O sea, las oficinas terminan a las 6 y el partido es a las 8 de la noche.
2: Pero supermercado, por ejemplo, voy a comprar. ¿Hay alguien?
3: Por ahora no, o sea, no hay noticias de que se van a cerrar antes ni nada. Cierran normalmente a las 9 o a las 10. Claro, no habrá probablemente absolutamente nadie que esté haciendo otra cosa que mirar el partido.
2: Claro.
3: Realísticamente, tiene que haber un televisor en cada supermercado, tiene que haber el teléfono. O sea, la gente va a estar mirando el partido. No va a haber absolutamente nadie que va a poner, que va a hacer otra cosa que mirar el partido.
2: Y se estila, por lo que comentás, juntarse en bares más que en casas, por ejemplo, como acá en Argentina, ¿no?
3: Sí, porque vos sabés que el punto de reunión de los ingleses en general es el pub. Uh-huh. Ahora se usa más entre las generaciones más jóvenes que se juntan en una casa y hacen una picada. Además, hay televisores como más importantes, pero la gente tiene más tendencia a juntarse en el pub.
2: Uh-huh. Y los argentinos
3: en su casa. Claro, hace tanto calor.
2: Claro.
3: Perdón. Sí. Acá hace muchísimo calor en este momento, entonces, viste, de pronto es más cómodo estar en tu casa, porque aunque en tu casa no tengas aire acondicionado, podés abrir la ventana.
0: Claro.
3: Entonces, en un pub construido en el 1850, no podés abrir la
0: ventana.
3: Estoy
0: viendo que, acá me voy a fijar, 28 grados marca para Londres ahora mismo. Claro, sí. Es un montón para esa latitud. Para nosotros
3: y está subiendo.
0: Wow.
3: Y es, no, para nosotros es inédito, o sea, dos semanas cerca de los 30 grados.
0: Claro.
3: Tenés supermercados en Inglaterra que te dicen, importantes, sí, que te ponen carteles, están puestos los carteles, tenemos apagado esta heladera para que ustedes puedan comprar en la de la carne, porque no funcionan todas al mismo tiempo.
0: Y vos lo decías, porque esto
3: no hay aire acondicionado.
0: Es algo muy de acá, esto de que todos tenemos un aire acondicionado o hay aire acondicionado habitualmente, allá no, claro, no es tan habitual.
1: No, ni siquiera.
3: No, absolutamente no. Acá las casas están hechas para conservar calor, no para conservar frío.
1: Claro. Mi hermano vive en Londres, perdón, y le costó conseguir un ventilador incluso. O sea, porque aire acondicionado no.
3: Están vendidos todos.
1: Pero le costó, fue a 3 o 4 tiendas en Londres buscando un ventilador desesperado porque están todos en situación de desesperación.
3: No hay, y en Amazon no te los entrega hasta el 15 de agosto.
1: Claro, eso estaba pasando. Ni ventiladores.
3: No, es terrible, no ha pasado nunca de tener esta cantidad de calor durante tantos días. O sea, estas temperaturas pasando de los 25, 27 grados. Hay alertas amarillas, anaranjadas, rojas, permanentes.
1: Silvia, perdón, vemos que ayer veíamos festejar a los hinchas españoles que no se iban de la vereda, o sea, estaban en la vereda y no pasaban a la calle. Vimos bastante anonadados cómo festejaban los suizos, que era apenas un ¡wow! O sea, no hacían demasiado. Me pregunto los ingleses cómo son en ese sentido, porque me da la sensación, por lo que estás contando, que el partido se vive un poco más parecido que lo que está pasando acá, ¿no? Con el país totalmente frenado y todos expectantes de lo que puede llegar a suceder.
3: Yo creo que la gente, si llegase a ganar Inglaterra, va a salir a la calle y no le va a importar nada, claro. nada, porque esto es un partido personal. Mm. O sea, es visceral el sentimiento de que hay que ganarle a Argentina. Bueno, estarían contentos de ganarle a España, pero este partido es de alguna manera subjetiva, más importante que la final.
0: Mira vos.
3: Más importante, o sea,
1: ¿con qué
3: la
1: tiene
3: Copa
1: que ver
3: sí.
1: eso? Porque me parece que por ahí no tiene tanto
3: del
1: 80, con
3: el partido, la mano
1: el
3: de
1: partido
3: Dios.
1: Del 86.
3: La mano de Dios.
0: No, es que eso te iba a preguntar.
3: La mano
0: eso,
3: de
0: ¿no?
3: Dios, no, Diego
0: para
3: Maradona.
0: Dejarlo bien en,
3: Diego
0: bien
3: Maradona
0: en limpio,
3: fundamentalmente.
0: Silvia, si es más fuerte allá el sentimiento por lo que ha pasado durante la Guerra de Malvinas, ¿o les duele más la mano de Dios?
3: La Guerra de Malvinas, mira, este país hace 257 años que está en guerra, con un país, con otro, en alguna colonia, en otra colonia. Esta es una guerra más, que ahora se menciona más simplemente porque los argentinos la mencionamos. Yo escuché, como te dije esta mañana, toda clase de programas, me pasé por... No hay nadie del público que hable de Malvinas. Es Diego Maradona, es la mano de Dios, es personal por el partido del 86.
0: Es fuerte no porque tiene acá nada, ponemos o sea, la perspectiva en Argentina. O sea, realmente claro. les duele más la mano de Dios que un conflicto bélico que nos atravesó tanto a nosotros.
3: Claro. O sea, no, te digo, esto también es lo que yo te digo de muchas guerras. La mayor parte de las generaciones jóvenes no tienen ni idea dónde quedan las Malvinas. O sea, Thatcher no sabía dónde quedaban las Malvinas hasta que no empezó la guerra. No es, acordate que Inglaterra tiene territorios coloniales desde hace miles de años por todos lados. O sea, la gente conoce dos, tres de los más importantes, y ahora más porque hay mucha gente con el revisionismo histórico, hay mucha gente que viene a raíz de los problemas que ha habido con las colonias y demás, pero realmente no tiene. Lo de Malvinas, te digo, se trae porque lo traen los comentaristas, los periodistas, que dicen que es así, pero la gente común no, nada, es Maradona. Todo el mundo sabe quién es Maradona, todo el mundo sabe la mano de Dios, todo el mundo sabe que hay que ganarle a Argentina, todo el mundo sabe que nos parecemos mucho, como que el pueblo tiene corazón futbolero y que el fútbol es una parte importante de la identidad. Claro. Tanto argentina como inglesa.
0: Silvia,
3: Malvinas
0: una
3: no.
0: más.
3: O sea, yo a lo mejor lo estoy minimizando
0: sí.
3: un poco.
0: Sí, no, se entendió perfecto. Pero, es argentina, es periodista, está en Londres, Inglaterra. Ahí vos decías, todo mal, para simplificarlo, con Diego Armando Maradona, por todas estas obvias cuestiones. ¿Qué onda Tomás. Lionel Messi allá, que encima va a enfrentar hoy por primera vez a Inglaterra? Esto se los contamos a ustedes, 20 años de selección, 6 mundiales, primera vez contra Inglaterra, es increíble lo que va a pasar ahora.
3: Absolutamente, es increíble. Es decir, se comenta eso, se comenta, por supuesto, que es, viste, el mejor jugador del mundo, que depende de él, que la gente que está esperando mucho de él. Pero no tiene, Lionel Messi no tiene el aura que tenía Diego. Entonces la gente habla más, lo respeta enormemente a Messi, creen que puede hacer milagros. Depende de dónde oigas el comentario, dice que se espera demasiado de él, que lo ponen bajo presión, y que él querría ganar, por supuesto, que él a sí mismo se pone la presión. Lo respetan como alguien que está muy bien entrenado en materia de medios, al mismo tiempo se resiente un poco porque, claro, como no habla... Por un lado, respetás que sea respetuoso, claro. y por el otro lado, te molesta que sea respetuoso, ¿no?
0: Claro, claro.
3: Pero no es, o sea, si vos ves las fotos que hay, está la foto de Diego en una con la camiseta argentina en una nube, y después están los jugadores argentinos con Lionel Messi a la cabeza.
0: Claro, entiendo.
3: Con Leo Messi a la cabeza.
0: Entiendo.
2: Silvia,
3: es distinto. respeto, miedo, tenemos que cuidarnos, hay que marcarlo, no hay que dejarlo, hay que dormirlo, o sea, un poco, ¿no? O sea, dormirlo en el sentido no de pegarlo.
0: Sí, futbolístico, futbolístico.
3: Sí, pero no.
0: Anularlo.
3: Sí, sí, nada que ver. Sí, sí. Respeto por la selección, aunque yo no puedo juzgarlo porque no sé lo suficiente. Se dice que Argentina no está jugando tan bien como debería jugar. Uh-huh. Ahora, y que han tenido suerte. Les dejo el comentario. Mira, te paso un comentario.
0: Mira vos.
2: Partiendo.
3: Yo no lo puedo juzgar.
0: No,
2: claro, claro, se entiende. Partiendo de la base de entonces la emoción y el entusiasmo que hay, y que decías que si llegara a ganar Inglaterra no les va a importar nada a quienes están ahí, los fanáticos. ¿Están preparando algún operativo de seguridad? Acá en Buenos Aires vemos, por ejemplo, el obelisco totalmente vallado en sus inmediaciones. Allá, ¿cómo se vive esa situación?
3: Por ahora no, pero también depende, o sea, a medida que avanza el día, a ver qué es lo que pasa. Por ahora no hay ninguna... No hay ningún tipo de medida de seguridad extra, obvio, o sea, que se haya pasado como aviso por televisión o por algunos lugares, no. No hay ningún... no sé, te repito, porque tampoco se ha hecho público, si en los lugares en los que se planean reunir los grupos de argentinos grandes, uno es un teatro, de manera que no... Viste, a lo mejor ponen un refuerzo de seguridad a la salida, si gana hacia Argentina. Claro. Me imagino.
2: Pero por lo que contás, están muy confiados los ingleses.
3: Muy confiados. Están, yo creo que tienen miedo, pero el que tiene miedo no lo dice. Nosotros somos mucho más expresivos, mucho más emocionales, entonces hablamos de que podemos perder, además estamos agradecidos a esta selección que ha llegado donde ha llegado de todas maneras, después de haber ganado la Copa en el Mundial pasado. Acá la gente no se anima tanto a considerar la posibilidad de perder, públicamente, por lo menos. Por lo menos hasta ahora. Veamos qué pasa de ahora hasta las 8 de la noche.
0: Bien, bien. Súper interesante, la verdad, que esta charla la venimos teniendo con argentinos en los distintos lugares del mundo que tienen naciones que hemos enfrentado. ¿Cómo no viajar entonces a Inglaterra? ¿Cómo no viajar a Londres, precisamente? Silvia De Viet, que es periodista, colega allí en ese país, que hoy enfrentamos en la Copa del Mundo y que enfrenta a Leo Messi por primera vez en 20 años de historia. Muchísimas gracias, y creo que hablando entre argentinos, más allá de que estés en Inglaterra, podemos decirnos, vamos selección, ¿no?
3: Vamos selección, vamos.
0: Que no te escuchen ahí por la
3: duda. Hasta pronto, chicos.
0: Bajito, beso, claro. Gigante, beso gigante, qué linda nota, la verdad, porque es una curiosidad, ¿no? Ser argento y tener que ver desde Inglaterra este partido tan claro. Estoy nervioso.
1: Yo lo vi el partido pasado, lo vi un poquito, el rato que vi esta videollamada con mi hermano que está en Inglaterra, mi hermana que está en Israel, mi hermano está en Londres, y hoy dice que lo va a ver solo porque le da cosa salir. Claro. Como también hay algo de mejor te quedas dentro de tu casa.
2: Sí. Y sí, evitas un mal trago.
1: Festejás tranquilo, te evitas, claro, una situación.
0: Exponerte, ¿no?
1: Y un poco sí.
2: Igual festejás o llorás, lo que toque.
0: Me parece que está bueno para dejarlo en claro, porque uno a veces acá pierde sin querer la perspectiva. Esto que nos decía Silvia, ¿no? Duele más la mano de Dios de Diego en el 86... que un conflicto que para ellos es uno más que han tenido a lo largo del mundo. Para ver cómo se juegan las distintas identidades culturales en cada país, ¿no?
1: Yo tengo unas estadísticas sobre cuánto les importan las Malvinas a los ingleses. Me parece antipático contarlo hoy, pero el título es poco y nada.
0: Poco y nada, claro.
1: Poco y nada, sí, porque sí. Además pensá que es una colonia dentro de un montón de conflictos con colonias. Es un país colonialista. Sí. O sea, no. Y sobre todo además que... tampoco es que parás ingleses por la calle y adoran a Margaret Thatcher. O sea, no es que esa época la reivindican como con felicidad, digamos. Sí, sí. Como también tienen una mirada negativa a las decisiones políticas que se tomaron, lo cual es una buena manera también de acordarse siempre que una cosa es Estado, otra cosa es gobierno y otra cosa es ciudadanía, ¿no?
0: Sí, sí, sí. Bien, vamos a volver en instantes al partido, porque es lo que va a atravesar todo el día y nos toca a nosotros, justamente desde Infobae del Amanecer, abrir esta jornada con toda esta data. Minutos, viajamos a Estados Unidos porque hay algunas cuestiones estrictamente futbolísticas para contarles. Declaraciones de Lionel Scaloni sobre Inglaterra. Y atención, un spot de la selección argentina sobre Inglaterra. ¿Qué? Dirás, sí, esto de último momento, de los últimos minutos, vamos a compartirles un video que acaba de difundirse por parte de la Asociación del Fútbol Argentino. Pero cambiamos rotundamente de tema, nos gusta hacer esto justamente en Infobae al amanecer, para hablar de un tema siempre omnipresente en esta actualidad, vinculado Mika Mendelevich con las cirugías estéticas.
1: ¿Notaron últimamente que todas las personas tienden que se hacen algo en la cara, tienden a la misma cara? Esto que hace varios años dieron en llamar Instagram Face o la cara de Instagram. Sí. Porque en verdad, también hay que decir, estamos todos con la posibilidad de cambiar nuestro rostro en el teléfono de una forma muy sencilla, ¿no?
0: Y de repente todos los rostros se parecen un poquito y la misma cara como que se repite
1: el mismo
0: por acá y por allá, ¿no?
1: Exacto. Si querés, escuchemos. Lo dijo Pampita acá en Infobae.
4: Es un consejo que le doy a todas las chicas jóvenes, que no se quieran parecer todas a todas. Parecen todas hermanas, todas tienen la misma nariz, todas tienen la misma boca, todas se visten exactamente igual. Y cuando entra una persona con otras facciones, con su estilo personal propio, digo, ¡ay, qué mujer tan hermosa! Pero es por eso, es porque mantuvo su belleza natural. Y me parece que hasta a los hombres les gusta más una cara más natural, acorde a tu edad, que sean todas iguales con la misma boca.
1: La rebanco a Pampita, que es hegemónica como pocas, sí, sí, también, sí, ¿no?
0: Lo, o dice, sea, lo dice ese pedestal, ¿no?
1: lo dice muy bien. Ahí. Está bien, pero como que también hay un punto donde se trata de, ¿no? Lo de la boca me parece interesante, por ejemplo, porque Pampita no tiene esa boca típica del relleno, que es la que está de moda ahora, ¿no?
0: Que es la que hace como una trompita, ¿no?
1: Sí, eso es ácido hialurónico. Ahora te voy a contar un poco cuáles son estas intervenciones estéticas no quirúrgicas, pero me puse a buscar datos. Me puse a buscar estadísticas.
0: Mendelevich
1: y las estadísticas
0: investiga, sí, también las estadísticas, cirugías estéticas.
1: Acá tenemos alguna placa que podemos compartir. Son del ISAPS, que es la International Society of Aesthetic Plastic Surgery, y dice que hay en el mundo 37.9 millones de procedimientos, 17.4 millones de cirugías estéticas, 20 millones de procedimientos no quirúrgicos. 20 millones, ¿me entendés lo que te estoy diciendo? Y que creció desde el 2020 hasta el 2025, que es el año en el que están tomados estos datos, un 42%. Un 42% crecieron los procedimientos estéticos en el mundo, dándole por completo la razón a Pampita. El top 5 de procedimientos realizados estéticos en el mundo es el 1%. Botox. Botox es una marca, es toxina botulínica. Ahora te voy a contar un toque de dónde sale, porque el descubrimiento es alucinante. El segundo es ácido hialurónico, que son estos labios. O sea, estamos en lo que te da la pauta estos datos es que es exactamente esta cara la que hace que se hagan más procedimientos no quirúrgicos en el mundo. O sea, la piel lisa, tensa, los labios y los pómulos inflados por el ácido hialurónico, cirugía de párpados para levantarse los párpados, liposucción en cuarto lugar y aumento mamario en quinto lugar con un 1.8 millones de cirugías. Y la última placa que te traje es esto que estamos viendo cada vez más, que es una cantidad de gente más joven haciéndose estos procedimientos. 54% de personas entre 18 a 34 años con aumento mamario. Esto siempre fue así, o sea, el aumento mamario es la cirugía que se hace más de joven. Es espantoso, pero es así, porque estamos viendo chicas de 18 años que entran al quirófano. Rinoplastías también, ahí uno lo puede entender un poco más, entre 18 a 34 años. Y el dato más impactante es que el Botox bajó bastante también en edad y se lo están poniendo personas de 35 a 50 años. A los 35, yo no sé qué arruga tenés, de verdad, para ponerte Botox. ¿Sabes cómo surge el Botox? ¿Cómo se descubre el Botox? Es increíble. En el año 1895 hubo una intoxicación con jamón en Bélgica. Y entonces ahí un investigador logró aislar esta toxina y mucho tiempo después de que esta toxina, que era muy potente, que es la toxina botulínica, que de hecho es la que hace que las latas se abollen en el supermercado y nunca tenés que comprar una lata abollada porque puede tener esta toxina dentro que hace que se expanda, justamente lo mismo que hace con la piel, ¿no? Que se tense y que no se contraiga con las expresiones faciales. Bueno, la descubre la isla y en 1970 empiezan a descubrir que sirve para tratar, unos oftalmólogos descubren que sirve para tratar el estrabismo y algo que pasa a veces, que a mí me pasó el otro día después de 14 horas de aire, que es que te tiembla el párpado, ¿viste?
0: Claro.
1: ¿Viste cuando te tiembla el párpado por nervios? Sí. Que es muy molesto. Bueno, hay gente que termina teniendo que tratarse por eso porque no se calma el párpado nervioso y eso se trata con esta toxina botulínica. Las pacientes que eran, o los pacientes que eran tratados con este método, empezaron a decir, che, además quedó re lisito, no tengo una sola arruga. Entonces, en los 70 de la oftalmología, pasó en los 90 a las cirugías estéticas y en el año 2002 la FDA aprobó la toxina botulínica para aplicársela en rostros. Se aplica normalmente y es lo más frecuente acá en el entrecejo y eso lo que hace es que te quedes un poco sin expresión.
0: Con la cara un poquito más estiradita y por ende con menos arrugas, ¿no?
1: Exacto. Entonces, te quedas con menos arrugas, con la cara lisa y se pone acá. Una de las posibilidades negativas de estas aplicaciones, porque como todo lo que te haces, más o menos riesgo hay, siempre. Riesgo hay incluso de que se produzca una infección, aunque sea un riesgo bajo, riesgo hay. Bueno, con la toxina botulínica es que baje al párpado y que eso produzca una migración de lo que te estás inyectando y se complique por ese lado. La verdad es que el riesgo es bajo, son intervenciones que se hacen en consultorio, también ahí hay otro tema, que es quién te está aplicando todo esto. Y es algo que cuesta entre 150.000, 200.000 y 300.000 pesos la aplicación. A mí me impacta muchísimo la cantidad de gente que se está haciendo, cada vez más jóvenes, además.
0: Y de distintas edades. Y perdón, no solo mujeres, ¿eh?
1: No, tal cual.
0: Un montón de hombres que yo conozco que se han puesto botox.
2: Se han visto imágenes de jugadores de fútbol durante el Mundial llorando y videos que se viralizaban diciendo, che, está llorando y no tiene expresión.
1: Quedás así.
2: Claro, pero más allá de eso, también el tema de las modas que aplican a toda la sociedad por igual cuando hay algo que se impone. El problema es que se han viralizado también casos de denuncias de chicas que se han puesto ácido hialurónico en los labios, por ejemplo, y que después les quedaba todo duro, porque claro, eran lugares que no estaban certificados, pero quizás cobraban más económico y ante la imposibilidad de pagar en un consultorio con alguien certificado y la inconsciencia y querer hacerlo, bueno, terminan con problemas de salud y la boca realmente dura. Se han viralizado denuncias muy graves.
1: Además que estamos hablando de cosas que duran unos meses, entonces por ahí el Botox dura unos meses y eso también te genera como cierta compulsión a hacerlo cada vez más, a transformarte cada vez más la cara.
0: Se va yendo, volvés a ver la arruga que se te había ido y decís, bueno, lo hago otra vez.
1: Y empezás cada vez más joven, entonces después se va deformando cada vez más la cara.
2: Sí,
1: leí una nota en The New Yorker que hablaba justamente de la preocupación que hay en Hollywood con las mujeres cada vez más inexpresivas por el Botox. Después hay otra cosa que se hace, que es radiofrecuencia en lugares como la papada, pero sobre todo lo que cambia es esta cara que se va pareciendo cada vez más unas a otras y que se suma ahora una nueva moda que no está medida porque esto lleva poco tiempo, que la están empezando a llamar la cara Ozempic, que es esa cara que se produce, ese rostro que se produce por un adelgazamiento brutal, muy, muy, muy veloz y que también lleva los pómulos para afuera y junto con el Botox, el ácido hialurónico, bueno, se va generando este rostro que decía Pampita, que todas se parecen cada
2: igual
1: vez más
2: ahí,
1: entre sí. Y que tiene que ver también mucho con no aceptar el envejecimiento, el paso del tiempo. Y si bien las cremas dejaron de tener esta moda anti-age, como diciendo no envejecer está bien, aparecen todas estas intervenciones no quirúrgicas que de nuevo refuerzan que a las mujeres, sobre todo, porque es verdad que hay hombres, pero la mayoría de las personas que se hacen estas intervenciones son mujeres, no se nos permite envejecer, ni nosotras mismas nos permitimos envejecer. Y ahí hay un efecto contagio muy peligroso también. Porque si todas tus amigas se lo están haciendo y solo vos quedás con el entrecejo así cuando te enojas, y bueno, algo
0: si hay
1: ahí
0: algo de presión
1: va,
0: social.
1: Sí.
2: Ahí claramente hay una industria que va creciendo y se va alimentando de estas necesidades que se van generando, pero creo que hay que diferenciar entre hacerte un tratamiento para que te ayuden a mejorar la piel a los Ozempic, que tiene dudoso efecto
0: crema,
2: en el futuro.
0: A mí, por ejemplo, las cremas, la banco a muerte y en general no te hacen nada.
2: Yo banco tratamientos cremas, estéticos que te hagan sentir bien, que te hagan ver bien. El problema es cuando ya tu salud está en juego en el medio.
0: Bueno, de hecho decís, no estamos hablando porque es otro el foco, pero un día si querés hablamos. Y te cuento toda mi experiencia, 3.5 millones de intervenciones capilares se hacen por año. Hay lugares, por ejemplo, en Turquía, se transformó en la Meca de eso. Hay gente que hace turismo de pelo nada más. Y yo, que me operé dos veces, banco a muerte y te puedo contar mi experiencia.
2: Sí, bancamos,
0: me cambio de asiento, todo, y hago como
1: no,
0: entrevistado.
1: No, pero está muy bien. Además, esto no se trata de demonizar, no, sino de poner el foco y entender que zarparse también, y esta adicción y parecerse cada vez más, porque es todo está en la medida.
0: Sí, claro.
1: Si te haces una cosa porque es distinto así, te estás tocando la carita cada cuatro meses de los 35, ¿no?
0: Bueno, un tema muy interesante, por cierto, que nos sacó un instante, al menos un instante, de pensar que en un ratito, a las 4 de la tarde, Argentina enfrenta, tranqui, partido tranquilo, a Inglaterra, ni más ni menos. ¿En dónde? En Estados Unidos. ¿En dónde? En Atlanta. Y allí, en Atlanta, Estados Unidos, está nuestro compañero Juan José Iseri, como siempre nos conectamos con él en la previa de... Madre mía, la que se viene, Juan José, buen día.
5: ¿Qué haces, Nacho? ¿Cómo andás? Un beso grande para mí que para Belén. ¿Todo bien por ahí?
0: Bien. ¿Ansiosos? Hace un rato decíamos más ansiosos que nerviosos. Ahora estoy ansioso y nervioso.
5: Sí. Ok. ¿Ya tan temprano, tan nervioso, no?
0: Sí.

0: entrenamiento de la selección argentina. Arranco por ahí. ¿Cómo está la escaloneta? ¿Qué hizo en las últimas horas? Si ya sabemos de algún cambio.
1: Mira, Nacho, justamente ese es uno de los, creo, de los puntos, ¿no? Que nos va a entretener, diría, hasta cerca del horario del partido, porque seguramente Scaloni y su cuerpo técnico lo tienen claro, pero estuvo probando mucho. Probó mucho ayer y había probado bastante también el lunes. Claramente hay una particularidad que me parece que no se va a terminar dando hoy, ¿no? Scaloni nunca repitió un equipo en tres partidos consecutivos, claro, en su ciclo en la selección. Y creo que eso no lo vamos a ver hoy. Esa regla no se va a romper. Yo creo que hoy vamos a tener cambios. Estuvo probando durante los últimos dos entrenamientos un cambio de esquema, que sería con tres centrales, o sea, con el ingreso de Nicolás Otamendi, preferentemente por Rodrigo De Paul, subiendo a los laterales a la zona de la mitad de la cancha. Ahí en los laterales también probó, porque por izquierda probó con Tagliafico, con Nico González, por derecha probó con Molina y Montiel. Pero también hizo una prueba manteniendo el esquema, o sea, manteniendo la línea de cuatro defensores, pero también con Nicolás Otamendi como pareja de central de Cuti Romero. Mirá. Y recostando a Lisandro Martínez como lateral por la izquierda. Recordemos que Lisandro Martínez ha jugado en ese puesto, lo ha hecho en Newell's, lo ha hecho en el Ajax de los Países Bajos, cuando le tocó tener allí su primera experiencia internacional. Y también lo ha hecho en algunos momentos en el Manchester United, que es su actual club. Así que cuidado con eso. Sí. Prestemos atención a eso, que puede ser una variable para hoy. Y también una variable para hoy puede ser modificaciones en los laterales o en el costado derecho de la cancha. Ajá. ¿Sí? No está claro si Molina va a seguir, tal vez puede jugar Montiel como titular. Y también el puesto de De Paul está en disputa. ¿Sí?
0: Hay que mirar, o sea, por
1: no
0: ahí.
1: No está asegurado que De Paul juegue.
2: Uno de los más cuestionados.
1: Y ahí puede entrar, ¿no? A jugar. Sí, Belén. Por el tema de funcionamiento y de rendimiento, creo que sí ha mostrado un rendimiento bajo en esta Copa del Mundo, hay que decirlo. Entonces, por eso creo que Scaloni puede ser que así también meta mano en el equipo. Y también estuvo probando con Ezequiel Palacios, que es un jugador que él le gusta mucho históricamente. También con Giuliano Simeone, para tener tal vez un jugador de mucho recorrido, que supera mucho desgaste. Y tampoco nos puede llegar a sorprender si hay alguna modificación, un enroque en la mitad de la cancha, en donde McAllister pasa a la derecha y por la izquierda el que jugaría sería Nico González, que en esta Copa del Mundo Nacho y Chica se transformó como en el jugador número 12, ¿no? En el que prácticamente fue el primer recambio en la mayoría de los partidos.
0: En la mayoría de partidos lo tenía ahí a mano. Bien.
1: Por ahí va un poco, chicos, el escenario, ¿sí?
0: Lo venimos diciendo de temprano y todos estos días, pero nunca está de más recargarlo. Un partido que, además de todos los condimentos que uno ya sabe que tiene la Argentina-Inglaterra, tiene como condimento extra que en 20 años de selección y en 6 mundiales, Lionel Messi nunca había enfrentado a Inglaterra. Así que ya solo eso es para ponerlo pochoclo, ¿no?
1: Sí, es increíble que en ningún momento de su paso por selecciones juveniles, ni siquiera en la mayor, se llegó a cruzar Messi con la selección inglesa. Recordemos que el último enfrentamiento en Copas del Mundo fue aquel de Corea y Japón 2012 en la fase de grupos, que ganó el seleccionado europeo con el gol de penal de David Beckham, ¿no?
0: Sí, y obviamente ahora vamos a ir a la cuestión de qué significa hasta históricamente enfrentar a Inglaterra, pero queremos compartir juntos un material que acaba de salir y que publicó la Asociación del Fútbol Argentino, con el famoso chiste del cantito, ¿no? El que no salta, ¿no? Es un inglés. Bueno, acá lo que aparece es el que no salta no es argentino, fíjate.
3: Salten. Salten todos para ganarle al que no salta. Desde donde estén. Porque estamos en semis con 8 goles de Leo. Y al mundo ya le saltó la ficha. Salten por la historia, como saltó alguna vez aquel 10. Que esta tierra se la banca. Salten todas las provincias, como salta la linda. Que si te caes, este equipo nunca te va a dejar tirado. Salten. El que no salta, ya saben todos quién es. Salten en las escuelas, en el laburo, en las plazas y en cada rincón del país. Salten por sus compañeros, por sus hermanos y por todos los argentinos que saltaron a la eternidad. Que para dar el salto a la final, necesitamos de todos saltando. Salten y no dejen de saltar.

0: que a la cancha salta un equipo que va a dejar todo para volverlo a intentar. Vamos, Argentina.
1: Pero me hicieron emocionar, ¿eh?
2: No, tremendo.
1: Porque
2: tremendo.
1: Es épico, pero es sutil, no tira ningún golpe bajo y la verdad que juega sobre un concepto lindo que es esto de vamos a saltar para alentar a la selección, ¿no? Esto acaba de publicarse hace poquito tiempo, así que queríamos compartirlo por acá. Lo veo a Juan entre cansado y también emocionado.
3: No, la verdad que sí. O sea, va a ser una jornada particular, ¿no? O sea, hay mucho condimento, Nacho y chicas, como decías. Yo creo que lo central que tiene que suceder hoy, sobre todo por un mensaje que creo que está muy bien que bajó el técnico de las selecciones, que es un partido, ¿no? Sí. O sea, él hablaba de como que lo que pasó ya pasó, es historia.
1: Sí, espera, me hace el pie ideal. En vez de contarlo nosotros, escuchamos, si querés, a Leonel Scaloni haciendo esa referencia.
4: Es que la realidad es que es un partido de fútbol. Yo no puedo mezclar las cosas, sobre todo por respeto a lo que pasó hace tantos años. Fue una época de nuestra historia muy triste y que nosotros no podemos hacer mucho. Esa es la realidad. Y es un partido de fútbol, no hay otra. Entonces, mezclarlo sería una locura en esta época en la que vivimos, en la que la gente... Bueno, están pasando cosas en otro lado del mundo y criticamos que haya guerra. Y yo me voy a poner a decir que más que un partido de fútbol me parece una locura. Ahora, que recordamos a esa gente, sin duda.
1: Esa gente eran justamente los que pelearon en Malvinas, antes la referencia por la guerra. Te juro, no sé si comparten, creo que sí, pues ya lo venimos hablando. Cuando escuché esa parte de la conferencia, ese video, me salió a decir solo, en voz alta, qué líder.
2: Qué tipazo.
1: Líder con L mayúscula.
2: Lo veíamos recién juntando los elementos que usan para... Yo no sé si todos los directores técnicos se agachan a juntar las cositas que usan para saltar.
3: Pasa.
2: Sí, me parece tan lindo la manera en la que le contestó en esa charla también que se viralizó doblada porque no se escuchaba el sonido donde
1: sí,
2: lo veíamos.
1: Paredes,
2: que escuchaba el reclamo de Paredes, que... No sé, me gusta.
1: Sí, yo por eso dije, ¿no?
2: Déjame creer que solo lo hace Scaloni, Juanjo.
1: Qué líder.
3: Lo dejamos, dale, no hay problema.
1: Pongamos que es el único DT de la Copa del Mundo que junta los conitos.
2: A mí me gusta verlo ahí agachado juntando los conitos. Me parece que no tiene necesidad.
5: Juanjo, te quiero preguntar lo que te consulto en todos los partidos. ¿Qué está pasando?
1: ¿Cómo está el dólar? No,
5: ¿qué está pasando con la venta de entradas? ¿Sus precios siguen en alza? ¿Si todavía queda esta reventa oficial? ¿Si hay argentino dando vuelta? ¿Qué está pasando ahí?
3: Bueno, sabes, Belén, que es una nota que publicamos ayer tarde en infobae.com y creo que estaba, por supuesto, todavía allí. Ayer estuve en el banderazo y digamos, el foco del banderazo, más allá de tomar, por supuesto, el color de los hinchas y demás, bajo una intensa lluvia. Ayer fue increíble. Creo que 6 veces en el día llovió en Atlanta y hoy está bastante encapotado el cielo, como lo verán. Había muchas personas con cartel, ¿viste? Hacen esa bien argentina de agarramos un cartón que encontramos por ahí, un hilo de no sé dónde sacan, y nos lo colgamos y escribimos con un fibrón también que conseguimos en algún lugar y ponemos compro entrada, compro 4 entradas, bueno, y sus variables. Y ayer hablaba con Cecilia, una cordobesa que está casada con un entrerriano que viven hace 20 años en Salta y tienen 2 hijos.
5: ¡Qué crossover!
3: Y estaban buscando 4 tickets. Sí, tremendo. Y estaban buscando 4 tickets para hoy. Y le pregunté, o sea, ¿cuánto te están pidiendo? Y me dijo, y recién, antes de llegar al banderazo, me estaban pidiendo $3,500 por ticket.
1: Mm. Wow.
3: Por ticket.
5: Claro.
3: Y yo dije, wow,
5: casi
3: es un numerazo.
5: Casi $15,000 en los tickets para la familia.
3: Sí, me salió casi del corazón decirle qué numerazo, ¿no?
5: No, y ¿sabés qué? En el caso de estafas al respecto, de QRs o entradas que ya se habían utilizado, porque claro, no tenés manera de constatarlo.
3: No, hay que tener mucho cuidado con eso y ahora vuelvo a lo que estaba contando de ella. Digamos, los que quieran comprar entradas tienen que recordar que tienen que hacerlo en este famoso marketplace que se estableció, que es un mercado online de la FIFA secundario, que es vos compraste tu entrada porque pensabas que tu equipo iba a llegar acá hoy a las semifinales, pero no vas a venir. Entonces la pones a la venta, ahí sí,
5: claro.
3: Pero ahí sí es válida, así el QR ahí sí te va a funcionar cuando quieras entrar en el acceso hoy.
2: Esa es la de buena gente igual, Juanjo. Claro, La otra es vos compraste tu entrada para después poder revenderla ahí, porque esto que estamos viendo, que es la primera vez que se hace de los tickets variables, lo que termina produciendo es que la gente que va, que ahorra 4 años, que va a la familia, que de repente hace un esfuerzo enorme, no esté pudiendo entrar.
1: Es el mundial más caro de la historia.
2: Y como es un partido, además, que tiene muchísima demanda, no solamente argentinos, porque Messi, porque contra Inglaterra, etcétera, con este tema oferta-demanda, bueno, lo que va a generar es que los millonarios puedan entrar. O sea, la gente de mucha plata, de todo el mundo.
3: Lamentablemente, y esto me cuesta decirlo, el fútbol, sobre todo este tipo de competencias, se está transformando en un deporte, en un espectáculo deportivo, porque es entretenimiento, en donde solamente las personas de clase alta pueden acceder. Porque lamentablemente los tickets son muy caros, ¿no? Saquemos, por supuesto, todo lo que conlleva armar un viaje, vuelos, hoteles, claro. También las distancias en Estados Unidos, que son enormes, claro. Y tenés que recorrerlas. Entonces es eterno. Pero bueno, y mi pregunta fue a Cecilia, ¿a cuánto están dispuestos a pagar por ticket? Y me dijo, la verdad que 2.500, o sea, $10.000 estamos dispuestos a pagar para ir mañana al estadio.
5: Que igual, claro.
3: Igual me sorprendí.
1: Es poca gente.
3: Estoy sincero.
1: Ese gusto. Sí, claro, es un montón de guita, es un montón de guita.
3: Claro, es tremendo, pero...
1: Juanjo, vos recién nombrabas el banderazo, digo, y más allá de toda la desdramatización, así se dice, que tratamos de hacer también desde acá, como el líder de opinión pública de alguna manera, y eso, o seguir la línea de Scaloni, que es un partido de fútbol. Está bien que haya color, ¿no? Y las cargadas, los memes, está bien, digo, tampoco es que vamos a sacarle el folclore al fútbol. Ayer en el banderazo, la gente de Argentina, vos estuviste ahí, ahora nos vas a dar más detalles, pero vamos a compartir un video, se entera que gana España y que se queda fuera Francia. Entonces, cantan esto. Me río porque un minuto de silencio para Francia, ¿no? Que aparte fue nuestro rival en la anterior final y que muchos indicaban como un número puesto en la final de la Copa del Mundo. Sin embargo, la que espera el domingo o a Inglaterra o a Argentina es justamente España, ¿no?
3: Sí, Nacho, y te digo, para los medios internacionales acá, para algunos que venimos leyendo a lo largo de toda la Copa del Mundo, era el gran candidato Francia a repetir la Copa del Mundo. Y también
1: vamos, hombre, y sí. Me sorprende, soy sincero, me sorprende que en todos los aires que hicimos no se te cruzó nadie en cámara, nadie te haya dicho algo. Tenía que pasar, es una cámara.
2: En algún momento tenía que pasar.
3: Tenía que pasar, exactamente. Igual venimos conquistando Estados Unidos. Ayer en el hotel voy a buscar el termo con agua caliente. Me dicen, ¿para qué querés? Para hacer mate. Y le mostré a alguien que nació en una zona profunda, digamos, del estado de Georgia y trabaja acá, cómo era el mate. Lo más gracioso, y ahora vuelvo, perdón, que cuando yo probé el mate, o sea, tomé mi primer mate, le digo, ¿querés probar? Me dice, no, pero ya le pusiste tus labios ahí. Y
1: claro,
3: le digo, sí,
1: bueno, ese es
3: en
1: el
3: Argentina
1: chiste.
3: Compartimos. Claro, exactamente. Sí, ese es el chiste. Pero bueno, volviendo a lo del banderazo y lo de Francia, es increíble cómo el mundo tenía como candidato el equipo de Didier Deschamps y también las casas de apuestas, ¿eh? Era el equipo y la selección que menos pagaba para conquistar este Mundial, Nacho.
1: Sí, ¿quién iba a imaginar que además Francia sí iba a ir del Mundial sin meter goles y con un Mbappé que ayer estuvo, es un crack, ¿eh? Pero ayer estuvo medio
5: desdibujado. Sí, sí.
3: Increíble, increíble el partido que hizo España, que lo planteó con algunos colegas, mirábamos el partido y yo antes del enfrentamiento pensaba que si había un equipo que podía sacar de la final a Francia, claramente a la España, porque aparte se convirtió como en el último tiempo como en la kriptonita de Superman. O sea, le ganó 8 de los últimos 11 partidos la selección española a Francia, así que hay ahí como digamos, inclinada en un punto del sí, el historial reciente, y yo creo que España sin dudas está en un gran momento. Ayer hizo su mejor partido en esta Copa del Mundo por la instancia y por el rival que enfrentó, Así que creo que merecidamente es el primer finalista de este Mundial.
1: Bien, nos quedan los últimos minutos, los estamos obviamente transitando con Juanjo, que está allí precisamente en los alrededores del estadio donde hoy Argentina enfrenta a Inglaterra. Y ya que nombrábamos a De Paul, y ya que nombrábamos a Inglaterra, fue uno de los jugadores que aceptó hablar en las últimas horas y que hizo justamente referencia a nuestro rival. Decía esto.
6: Bueno, para mí, nada, todos saben que este tipo de partido me encantan, me motivan, no sé, tienen un condimento especial en el cual me despierta un montón de cosas, así que nada, viviéndolo con, sobre todo con mucha alegría, es una selección que nunca enfrenté, así que lo estoy viviendo eso, con mucha alegría, con mucha emoción, con mucha ansiedad, tengo muchas ganas de que llegue el día de mañana. Y después, respecto a la otra, la verdad que no lo sé. El técnico no dio el equipo. Ustedes saben que no lo da hasta mañana. Así que, bueno, pero muy tranquilo.
1: Bien, claro, condimento especial, te lo admiten todos, digo, por más que quieran seguir la línea de Scaloni, ¿quién no piensa que este partido, bueno, tiene un condimento extra, no?
3: Sí, en hecho, lo comentaba ayer Alexis McAllister, que es uno de los futbolistas que milita en un equipo de la Premier League, y lo comentaba, ¿no? O sea, yo creo que es muy difícil separar para nosotros la historia de lo que sucedió hace 40 años con Diego,
1: claro,
3: ese partido, porque sí, en ese momento de la historia y lo que había pasado con nuestros soldados, con nuestros héroes de Malvinas que fueron a combatir a las islas, era muy cercano, el país estaba recuperándose de la dictadura más sangrienta que tuvo nuestro país, de la situación económica que dejó también esa dictadura. Entonces había, digamos, estábamos muy cargados, ¿no? Y creo que Diego...
1: Porque mirá cómo jugamos de memoria, ¿eh? Somos como Messi de Paul, pero el tercer mundo, sin gambas, sin guita, sin nada. Señor McAllister, hablando de lo que hacía referencia a Juanjo Siceri.
7: No, inspirarse sobre lo que hizo Diego es complicado, ¿no? Llevar a cabo las cosas que él hacía dentro de una cancha es prácticamente imposible, quizás solo Leo puede hacerlo. Obviamente, como dije antes, a veces en redes sociales aparecen diferentes cosas y estos días, no sé si fue casualidad o qué, pero empiezan a aparecer algunos videos del Diego, el partido en el 86 y demás cosas que a uno obviamente lo ayudan, intenta verlas y recordarlas, así que nada, desde ese lado sí, obviamente que para nosotros Diego es una bandera muy importante para el país y bueno, ojalá que podamos hacer algo parecido a lo que ellos decían.
1: Bueno, solo Leo puede hacer, ¿no? Lo que hacía Maradona, lo que estaba haciendo referencia Juanjo y este contexto particular, lo sumo a Gonza Sánchez, que ya está aquí con nosotros.
8: Buenas.
1: Y que se va a hacer cargo de las próximas 3 horas,
8: Juanjo,
1: de información.
8: ¿Cómo andás?
1: Gonza, vos te jodes si me quedo en aire con vos. Si querés, no hablo.
8: ¿Estás encendido?
1: Estoy
8: estás
1: muy nervioso.
2: Habíamos quedado que ibas a hacer mis mandados.
1: Ah, no, perdón. Me bajo.
8: ¿Por qué?
1: Voy a comprar cuadernitos con ella para los pibes. No, para distraerme.
8: Está para otra cosa.
1: En tres claro. modos necesito no pensar.
2: Dice que necesita cosas para hacer. Yo tengo un listón de cosas para hacer.
8: Sí, para mí, andate al gimnasio a transpirar un poco.
1: No está mal.
8: Metete 2 horas de ahí de prender la cinta y camina 2 horas.
1: Arena, ¿no?
5: Sí. O sea, con música, nada de radio, música, que hable del tema.
1: No puedo bajar de la compra de cuadernos.
2: Bueno, vale. Así ves cómo son. Gracias.
1: Ves cómo son, ahí tenés.
5: Así son,
1: Sí.
8: Yo haría eso.
1: Che, y le comparto a todos, estamos con Juanjo desde Atlanta, de Estados Unidos, en estos últimos 2 minutos.
2: ¿Y Juanjo cómo programa. Hace? ¿Juanjo qué hace? ¿Se va a pasear, se va a la fábrica de gaseosa?
1: Bueno, vive al aire él, ¿no?
2: Claro. Por ahí. ¿Qué hace Juanjo?
3: En un rato salgo para el programa de Gonza, ya tenemos definido ahí. Después salimos para el programa de Maru. Y bueno, hay que ya preparar la previa, ¿no? Para después empezar a anotar el color. Vamos a ver cómo va a estar el tema de los accesos, dividido por el tema de argentinos e ingleses. Así que, nada. A pensar tratando de no pensar.
1: Incansable, Juanjo. Te digo porque la gente que por ahí nunca cubrió un mundial piensa, che, están ahí cubriendo un mundial, qué lindo, el mejor laburo del mundo. Sí, pero yo te digo, lo vi, no duermen nunca. De hecho, me contaban que la familia de Juanjo, cuando lo quiere contactar, ni lo llama, no, prende la tele.
2: Juanjo, en el banderazo de ayer había banderas con las Malvinas.
3: Sí, ese es un buen punto, Mica, porque ayer pudieron estar en el banderazo, pero hoy no van a poder entrar al estadio. O sea, no creo, o sea, salvo algún cambio de último momento que por disposición de las fuerzas de seguridad por lo que nos contaban ayer, no va a suceder. No van a poder ingresar banderas o nada referenciado a lo que fue la guerra de Malvinas.
1: Claro, perfecto. Lo que lo contábamos tempranito. Che, y para ir cerrando, y le cuento a Gonza, a Juanjo, que está desde allá de Estados Unidos, una pequeña referencia a color, que es que de a poquito se fue convirtiendo Mirtha Legrand en una suerte de patrona de la selección. Ella que vio todos los mundiales. Vamos a compartir en pantalla y le escribimos a los que están en radio. Esta que es la estampita que se está viralizando, que es una
8: lindísima.
1: Una Mirtha, obviamente vestida de escaloneta, que bendice a los jugadores. Santa Mirtha, patrona de la selección. Vio todo, Gonza.
8: Me encanta, me encanta. Qué linda estética, ¿no?
1: Sí, sí.
8: Muy, muy, muy. Buenísimo, Santa Mirtha.
5: Las bonanzas de la IA.
1: Que ve todos los partidos, que no se pierde ninguno, que está atenta al Mundial, ¿no? Sí, otra incansable, hablando de Juanjo.
8: Ni hablar, ni hablar. Qué bueno.
1: Así que impresionante.
3: Uno de los mejores memes del Mundial, chicos, fue... Mirtha agarrando el cuello a Tutankamón,
1: sí,
3: que
1: puede crear. Sí, totalmente.
3: No hay duda.
1: Totalmente. Bien. Estoy nervioso, estoy ansioso. Queda menos. Hoy a las 4 de la tarde. Argentina-Inglaterra, y me gusta decirlo así. El primer Argentina-Inglaterra de Lionel Messi, de nuestro capitán. Así que ya solo con ese condimento, la realidad es que, cómo no disfrutarlo y sufrirlo hoy a la tarde. Juanjo, abrazo gigante. Ahora obviamente te reconectás en un ratito. Y como siempre te digo, y hoy no va a ser la excepción, vamos Argentina, carajo.
3: Así es, Nacho querido, te mando un abrazo, beso enorme también para Miki, Belén y Gonza, nos vemos en
8: el próximo. Ah, nos hablamos.
1: Pará, y la última vez te dije, y pasó, sí. Ojalá mañana, Juanjo, te salude con una sonrisa. Vamos con claro todas las cábalas. Todo igual.
8: Se va.
1: Gonza me mira como diciendo, estás relajado, pero bueno.
5: Desde las 6.
1: Bancame en esta.
5: Yo doy fe que desde las 6 de la mañana.
1: Bancame en esta.
8: Además, no, banco a todo, sí, pero...
5: Llegó... Pero con la campera de la selección hoy, al camarín entró con la campera de la selección.
1: Yo la quería usar al aire, me dije, no, me matan así, me puse el traje.
5: La campera y arriba el saco, me imaginás.
1: Sí, sí. Pero no estoy en modo, es fea la expresión, pero me van a entender, hablando de barrio, no estoy en modo termo, ¿eh? Estoy en modo ansioso, entusiasmado.
2: Yo creo que eso igual podemos jugarlo nosotros.
1: Parte. Bueno, está bien.
2: ¿Qué es la verdad, te digo?
1: ¿Qué
2: es?
1: ¿Qué no, que no estoy así,
2: claro, ¿dónde? ¿Cuál agitando, es
8: el criterio modo termo?
1: Vine a laburar, yo qué sé.
2: Vine a laburar, dice.
8: Es un día lindo, me parece que es un día hermoso. Son cosas que pasan en los mundiales.
1: Eso, eso.
8: Que se puede vivir un poco este fervor y eso es lindo, es lindo. Me acuerdo cuando Argentina llegó a la final de Brasil 2014. Todo ese mundial fue muy lindo, ver el camino a Argentina, aunque después perdimos la final y lo que fuera. Qatar fue un tiempo feliz. Los mundiales, cuando a tu equipo le va bien, son tiempos de felicidad. Total. Entonces... es un día de felicidad. Después que si termina bien o mal, será una anécdota.
5: Mejor no pensar en el vacío de lo que viene.
1: No, exacto.
5: La semana próxima.
8: El vacío de lo que viene es seguir pensando Malvinas de otra manera. Lo que viene es tratar de tener una idea de Malvinas más allá de los acontecimientos, seguir hablando de las cosas con profundidad y con tiro, y que no sea simplemente un momento, ¿no? Que seguir viendo que Malvinas es una causa de todos los días, ¿entendés? Y no sobrecargar la tinta en que descanse sobre un acontecimiento que va a pasar y nada más.
1: Sí, sí, absolutamente.
8: Entonces, lo que viene es, seguir siendo argentino como somos, con nuestras imperfecciones y con nuestros deseos y nuestros sueños por cumplir.
1: Me interpretó bien porque algo que estoy trabajando en terapia, así cierro, es disfrutar el camino. Y yo, ¿sabes qué? Estoy disfrutando el camino que nos depositan Argentina e Inglaterra.
8: Por supuesto. Claro.
1: Es eso. O sea, el proceso. Ahora me voy, por ejemplo, a ir a tomar un cafecito y por ahí me voy al gimnasio, te voy a hacer caso. Por ahí algún guarro le compro a ella. Sí. Y lo voy a tratar de disfrutar.
8: Fabricar endorfina porque te vas, caes en el partido muy relajado.
1: Bien.
2: Perfecto. Además es un gran momento. El momento en el que todo es posible, antes de que suceda lo que estás esperando, es un gran momento.
1: Sí,
5: el bache entre la felicidad o la tristeza sería.
2: No, o las dos cosas coexistiendo. Voy a decir algo que nada que ver, pero es el gato de Schrödinger, donde el gato está dentro de la caja y está vivo o muerto a la vez, porque las dos cosas son posibles.
1: Sí, copa. ¿No? Mira aquí. Qué elevado este cierre. Gonza, querido.
8: Demos algo más. Tratemos siempre de dar algo más.
1: Me encanta. Me encanta cerrar así. Yo diciendo, vamos a Argentina, carajo, y ustedes hablándome de la Bauhan.
5: Filosofía, claro.
1: Schroeder. Gracias.
8: No,
1: gracias, amigo.
8: Mañana nos vemos.
1: Gonza Sánchez y su equipazo hasta las 12. Chicas, vamos con todo, ¿eh?
5: Hasta mañana.
1: Mañana nos volvemos a encontrar. Ojalá que con esta sonrisa a las 7 de la mañana. Chau.

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0: Vago.
1: Bueno, muy bueno, muy buenos días, queridos amigos y amigas. Tranquilidad ante todo, por favor. Tranquilidad ante todo, que es un día más de felicidad y de alegría. Gracias. Donde más allá del resultado, más allá de lo que pase después de las 6 de la tarde, nosotros tenemos que seguir adelante con la vida, siendo argentinos, como siempre, siendo más argentinos que nunca. Reivindicando las Malvinas mañana pasado, no dejando descansar la causa Malvinas en un acontecimiento deportivo. Es una causa que excede lo deportivo. Así que tranquilidad ante todos y felicidad y disfrute en este día que es para disfrutar, que es para estar felices y contentos.
2: En estamos este día acá.
1: Pues
2: y cada día.
1: Porque por ahí jugamos con España
2: dale,
1: en la final.
2: Dale.
0: Por ahí jugamos.
1: Así que tranquilidad ante todo.
0: Por ahí.
2: Contra España.
0: Por ahí es en español, como nos dijo ayer nuestro amigo Cristóbal
1: Soria.
0: Es que
1: esa fue la gran conclusión.
0: Esa es la conclusión. Guarda que la final, es en español.
1: Una final en español me encanta.
0: Guarda.
3: Igual, digamos que lo que viene anticipando Gonzalo de cómo van a resultar los partidos, tal vez no está sucediendo tan
0: mejor.
3: Así.
4: Pues yo pensaba que ganaba España ayer.
1: Sí. Dije que era mi deseo fue España.
0: No.
3: Una cosa es el deseo, claro. Otra, vos dijiste, mi deseo es este, pero
0: el mejor.
3: Quiero que mucho más.
1: Quiero que se rompa toda mi lógica. Yo bueno, todo mi procedimiento quiero que.
2: Ahora debería decir España ya es campeón.
1: Hoy siento que
2: España ya es campeón.
1: A ver, si me pongo frío, siento que Inglaterra tiene más condiciones que Argentina en este mundial. Sí. Ojalá que
0: lo
1: no.
0: Mismo que pase
2: y España ya es campeón.
1: Y ayer sentía que Francia merecía más.
2: ¿Lo durmió?
1: Durmió.
2: Y después lo.
3: ¿Me explicas qué significa lo durmió?
2: Porque lo que pasó los primeros 23 minutos.
1: Sí, estamos hablando todos encima de todos, dale.
2: Vale. Lo que pasó los primeros 23 minutos es dormir el partido. España agarró la pelota y dijo, te la saco. Francia decía, ¿y la pelota? Porque sí. Yo juego atacando. Y España dijo, no vas a atacar. La voy a pasar sin sentido para todos lados y voy a dormir el partido. Entonces,
0: dormir el partido es que se pasen la pelota entre ellos sin. Claro. E ir no a ponerse en una posición agresiva
2: claro,
0: de ataque.
2: La paso, no te la doy. Y Francia medio como, bueno, ¿y ahora qué hago?
0: Y cuando se no distrae, la recuperaba, ping.
2: Te empezás a enfriar.
1: Qué inteligente,
2: a enfriar,
1: ¿no?
2: A enfriar, penal, y lo volvió a dormir.
1: Adentro, lo volvió a dormir.
2: Y después gol, y lo volvió a dormir.
1: Qué planteo inteligente eso, de la fuente.
3: Francia, eso es un planteo, eso es una estrategia, no es. Porque a veces, yo sin entender de fútbol, veo eso y digo, hagan algo, hagan
2: bueno,
3: algo.
2: Bueno, el problema, que... claro, cuando te duermen el partido, el problema, ¿cuál era el de Francia? Era... Viste que en un momento empiezan a marcar desesperados. Porque no le puedes sacar la pelota. Eso es el potencial que tiene España. Es, te la saco y nunca más me la vas a sacar. Voy, vengo. El segundo gol, creo que son 38
1: toques.
2: Va para un lado, va para el otro. Y viste, y es como, bueno, ¿y cuándo? ¿Qué es lo que nos pasó con Suiza? Viste que en un momento se veía que De Paul salía de punta. Eso cuando ya estás como desesperado.
1: Desesperado.
2: Decís, dame la pelota, no te la voy a dar. me defiendo con la pelota, gol.
1: Muy
2: Francia
1: bueno,
2: quedó.
1: La verdad que fue.
2: Lo liquidó.
1: Jugó con mucha autoridad España. También mis respetos a España.
2: El penal que hace el defensor francés, ¿no? El penal que haces.
1: No,
2: que
1: no,
2: se lo
1: no,
2: come y palo. Porque eso rompe un poco. Pero después no jugó nada. Francia.
1: Ahora, jugó. España por momentos jugó como Argentina en Qatar.
2: Sí.
1: Jugó como Argentina en Qatar.
2: Sí.
1: Con
2: y tuvo a.
0: Pedri. Leí a alguien en Twitter.
2: Porro.
1: Ah, sí.
2: Con
1: sí.
2: Todo. Pedri y Porro.
1: Pedri y Porro, terribles. Dani Olmo, terrible. Lamín, es un peligro.
2: Yamal.
1: Es un peligro.
2: Es un peligro.
1: Sí. Qué sí. Bueno, cómo los...
0: Lo han hecho. Llegué a mi casa...
2: Mbappé no pateó el arco.
1: Eso es lo lindo también del Mundial, la sorpresa de que claro. Viene el supercandidato arriba,
0: y del
1: arriba,
0: fútbol.
1: Arriba,
0: y, el fútbol.
1: Y aparece, viene
0: del
1: otro
0: fútbol.
1: Y dice, no, para.
2: Sí, para.
1: Supercandidato no somos.
2: Dame la pelota.
1: Te bajo.
2: A ver quién me la roba.
1: Sí.
2: No la podían robar. Viste que es como que nadie le había quitado la pelota a Francia en el Mundial todavía.
1: Nadie le había quitado la pelota.
2: Claro, Francia era siempre dominador.
1: Qué lindo.
0: Cuando no había estado nunca abajo, ¿no? Yo llegué a mi casa y ya estaba empezado el partido. Le digo a Leo, ¿cómo va? Y me dice 1-0. Y di por sentado que era 1-0 Francia.
1: No, era espectacular.
0: Y le digo, pero... Los blancos son... No, los blancos sí. Son España, Cecilia, va ganando
2: ¿cuándo
0: España.
2: ¿Cuándo le sacan la pelota a los blancos? Nunca le sacó la pelota.
1: Estaba
2: nunca.
1: Feliz. Te juro, terminó el partido, estaba re contento.
2: Y ya no sabía qué hacer.
1: Feliz por España, ¿no? Digo, ya está, listo, hasta el domingo feliz por España. Mañana, hoy ganamos.
2: Yo estaba aliviado porque pierda Francia. No quería revancha.
1: También. Yo no quería revancha.
3: Bueno, ojo.
0: Porque él está pensando solo en Argentina. Más global.
3: Claro. Que no te agarre revancha, ¿no? Si Argentina ahí no pasa, tenés un...
1: No, pero no tiene.
3: Un encuentro con Francia.
1: Tercer, cuarto puesto no tiene, Pepita.
3: ¿Con Francia?
1: No, sí. Ya perdí.
2: Pará, yo pienso lo mismo hasta que quizás arranque el partido y es una sensación porque...
1: Se quiere ganar, pero...
2: Sí, pero pará.
1: Te quedaste sin el Mundial.
0: El partido sí, pero...
2: el último partido de Messi.
1: Eso sí, el último partido de Messi.
0: No, el último partido de Messi, chicos, va a ser el 2030.
1: Estabas hecho una máquina.
0: El primer partido en Argentina. Primer partido en Argentina. No va a poder entrar a jugar. La longevidad es eso. Es que también un jugador llega a los 43.
3: Cuatro años. Hay un mensaje de Caro Reinal en el chat que dice, porque el chat tiene memoria. Gonza, arrancaste diciendo que Brasil salía campeón.
0: Es verdad.
1: Fue mi forma de elegir a los rivales.
0: Pero está perfecto. Esperá. Leamos.
1: Moncho sí lo entendió.
0: Sí,
1: ¿no entendieron mi juego?
0: No, yo lo entendí porque te conozco hace 20 años. Pero quiero que leamos todo lo que dice Caro Reina.
1: Sí. ¿Qué más dice?
3: No, ahora dice eso.
0: Ah, no, pensé que seguía enumerando.
1: Mi forma era ojear a Brasil.
2: Claro.
0: Después ojeó a Francia.
1: Después ojear a Francia sistemáticamente. Ojear
0: lo
1: a Francia.
0: Lo que has hablado poco es de Inglaterra.
2: No.
1: Sí, porque.
2: No, porque ayer.
1: Un poquito hasta que vi Inglaterra con México. Y ayer, y ahora empecé a ojear a Bellingham.
2: Ahí está, ayer me di cuenta.
1: Hace rato que lo vengo ojeando a Bellingham.
0: Bellingham.
2: Es un crack.
0: Es un crack. Es un
2: 23 príncipe, años, figura del Real Madrid. Ya está.
1: Él me encanta.
2: Él
1: hace su todo onda, bien. Su forma de pensar. Todo
0: perfecto,
1: me
0: perfecto, perfecto. Está todo haciendo bien. Lo mismo que decía de Mbappé.
1: Lo mismo que hice de Mbappé.
2: Te encanta.
0: Perfecto, perfecto.
1: Mira, ¿sabes lo que es la felicidad que tengo de que Mbappé se quedó sin mundial?
2: ¿Y cómo te cae Kane?
1: Te quedaste sin mundial, o sea, Mbappé. Eras una máquina.
3: No sé si lo está diciendo en serio. Sí.
1: Eras una máquina pensando que ibas a ganar el mundial. Fuera Mbappé.
2: Fuera Mbappé.
1: Fuera Didier Deschamps, señor caballero Didier Deschamps. Tranquilo, mis jugadores me quieren. Tengo el equipo perfecto de los sueños. Fuera de Deschamps, ayer, 14 de julio, día de la toma de la Bastilla.
0: Ay,
1: tristeza.
0: Bueno.
1: Tristeza.
3: O sea que cuando decías que es un caballero, que lleva la pelota como todo volando y qué sé yo, ¿era todo un acting?
1: Es que yo no puedo analizar el fútbol.
0: Son las dos cosas.
1: No puedo ponerme en el lugar del fervor y nada más. Necesito...
2: ¿Cómo te cae, por ejemplo, Kane? Que es una de las figuras de Inglaterra.
1: Harry Kane.
2: Un señor.
1: Un lord. Un lord del balompié.
2: ¿Entendés?
1: Y encima
2: juega en Alemania.
1: Sir Harry Kane, ¿entendés?
2: Totalmente.
1: Sí, Sir
0: Tatiana
1: Harry Kane.
0: Tatiana no sabe qué hacer.
2: Sir, totalmente.
3: No, estoy leyendo
1: el príncipe Bellingham. Sí. Sir Harry Kane.
2: Todos.
1: Me encantan. Inventaron el fútbol, inventaron el rock.
2: Totalmente.
1: Inglaterra. Totalmente. Inglaterra.
0: Es superior.
1: ¿Entendés?
2: Es superior.
1: Técnicamente,
2: es
1: un equipo que llegó a esta instancia en mejores condiciones que Argentina.
2: Totalmente.
0: Perfecto.
2: Totalmente.
0: Toda la mufa que corresponde.
1: Toda. Me parece que...
0: Más.
1: Sí.
0: El director técnico, que no sé ni cómo se llama.
1: Es una historia de resiliencia y de superación. Hijo de un padre policía que jugaba al fútbol a fines de semana.
0: Merece todo.
1: Birmingham lo ficha a los 16 años, se convierte en el jugador más joven de la historia en disputar la Premier League.
0: Recortados nos hacen pelota, chicos, pero no importa. Lo importante es la verdad, no la puedo ver.
3: Ahora sí lo estás haciendo para mufarlos. No,
1: siempre
3: lo
1: hicimos. Siempre.
3: Cuando defendí a Mbappé, no sentí que estuviera haciendo.
1: Pero vos podés pensar, yo no quiero que Argentina sea campeón del mundo.
3: Obvio.
2: No.
3: Pero cuando hablaba bien de Mbappé...
2: Si el sentimiento era real, me voy a las piñas acá, aunque me gane, porque mide 90.
1: Después si querés...
3: Te dijo que no vio la final de la Copa América.
2: Pero
3: sé yo lo que...
2: Pero eso estaba en una. Pero él quería que gane Argentina.
0: Pero estaba... teniendo sexo.
2: Porque no es futbolero. Porque no es futbolero. Pero nada más. No es futbolero.
1: Dale.
0: Claro.
2: No es futbolero. Yo estaba que me moría de un infarto y él estaba casi muriéndose de un infarto.
1: Tengo la gran capacidad de que el fútbol a mí no me pone en un lugar de
2: a mí me destruye.
1: No me vuelvo loco.
2: A mí me destruye.
1: No, sí lo veo, lo quiero ver. Ayer estaba...
0: ¿Te viste medio mundial?
1: Me vi casi todo el mundial. Me vi, creo que de esta mesa debo ser el que más partidos vio.
2: Mirá.
1: Me vi toda la primera fase entera, después me enfermé.
0: Me acuerdo que estuve enfermo una semana con el televisor.
1: Estuve una semana viendo.
3: Te están pidiendo que mufes a Pickford.
1: Pickford.
2: Me gusta.
1: Casi un Peaky Blinder. Me encanta Pickford, me encanta. Tiene una actitud. Es un pibe piola. Me di cuenta que...
2: Mirá,
1: ayer vi que Cata Barbot le hizo una pregunta en la entrevista, en la conferencia de prensa, muy interesante. Y lo veía Pickford. Parece el cantante de los Arctic Monkeys. Parece un cantante de una banda de Britpop. Que con su pelo tirado para adelante cuando está en una conferencia. En la cancha, parece un Peaky Blinder.
2: Sí.
1: En la cancha, el tipo se peina para atrás, tiene una cara de rudo y de malo que me inspira confianza.
2: Te doy un dato para que lo quieras más todavía.
1: Sí.
2: llegó a pelearse en un bar para defender a su esposa porque la estaban insultando.
1: Tiene una pinta de bravo Pickford.
2: Todo.
1: Tiene una pinta de
2: todo
1: bravo.
2: Lo que está bien.
1: Sí, sí, me parece que Pickford. Ahí tenés la columna vertebral de los ingleses en Pickford, Harry Kane y el Príncipe Benito.
2: Ya está. Ya está.
1: Dice que tenés
2: ingleses,
1: ahí,
2: si Benito. Quieren pasar con dignidad, Benito. No se presenten, porque lo que hizo González es una obra de arte.
1: Ahí está,
2: ya está. No te falta más nada.
1: Ya está, vengan, vengan, vamos a Inglaterra, Inglaterra.
2: Pará, nos sí. falta uno, por González,
1: dale,
2: nos falta
1: ¿qué más?
2: Uno.
1: ¿Qué
2: Thomas Tuchel, el entrenador.
1: Me parece un tipazo. Me parece un tipazo, me parece un flaco macanudo con el que me tomo una pinta sí. A las 6 de la tarde en el after.
0: Merece office, que le pasen cosas buenas.
1: En el East End de Londres me tomo una pinta. Sí. Compramos la pinta en un lugar y vamos juntos a una mesa en el sector público.
0: Sí, está bueno.
1: Él con su pinta, yo con la mía en una mesa de madera.
2: Sí. Aparte tiene cara de feo, por ende es un tipo querido.
1: Sí, me cae muy bien. Y me parece un...
0: Hijo, que tiene cara de feo.
2: Sí.
1: Es fulero el loco.
2: Es fulero.
1: Es muy huesudo.
3: Pensá sí. después para el arquero. Necesito...
2: Sí, está. Ya está. Mufamos al arquero, al central, al volante y al delantero y al entrenador.
3: Perfecto.
0: Sí. Hicimos lo que teníamos que hacer.
1: De Beckham, no nos tienen que ir a lo de Beckham. De Beckham puedo decir mil cosas.
0: De Beckham ya le entraste ayer.
1: No, no Beckham ya está... la rivalidad con Scaloni es espectacular.
2: Beckham confunde la sexualidad de todo.
3: ¿Quién crees? De la cancha nuestra.
1: Deja de tomar vino en la tribuna, Beckham.
3: De nuestra cancha, de nuestro banco, de nuestro...
0: Beckham además se va a dar vuelta en 5 minutos y va a hinchar por Messi en la final.
2: Sí, porque Inglaterra la trató muy mal después del 98. La pasó muy mal después del 98. A él lo echa, así por Simeone lo hace echar, y todo Inglaterra le cayó a Beckham de una manera horrible.
1: ¿Ah, sí?
2: Horrible, hasta al punto tal de que era una persona que casi no podía pisar su país. Entonces,
1: bueno, es un día de...
2: No nos olvidemos de los ingleses.
1: Yo lo que quiero decir que, más allá de todo, hoy es un día, la palabra que más me late en el corazón y en la cabeza es la palabra cartografía. Porque es un día de cartografías de todo tipo. De cartografías emocionales, porque es el recorrido que hace por dentro de nosotros el deseo y las ganas de que las cosas salgan bien. Esa cartografía es una, la que se va tejiendo dentro de nosotros. Después está la cartografía política, ¿no? Que está toda esta cuestión de Malvinas, totalmente exacerbada para mi gusto, demasiado exagerada la cuestión de Malvinas alrededor del partido. Me parece que la verdadera cartografía de Malvinas es la que hay que ir escribiendo todos los días con un reclamo incesante desde el año, del principio de los tiempos, desde 1833 o desde 1965, que no puede reducirse todo a una cuestión de que hubo una guerra, que la guerra tiene implicancias y fue desatada por una conducta totalmente genocida de una dictadura. Me parece que esa cartografía hay que escribirla más allá de este día de hoy y no hay que soltarla. Y me parece que ahí soy autocrítico. Nosotros soltamos la cuestión Malvina después, cuando nos vamos, cuando pasa esto. Y después la otra cartografía es la del partido propiamente dicho. Es adentro de la cancha, donde todo va a suceder, en ese perímetro. Entonces es un día para ubicarnos bien cada cosa en su justo lugar. La cartografía que corresponde. La cartografía que corresponde es la de la cancha, la de la emoción, la del estadio. Y un poco dejar de lado toda la parafernalia retórica que se arma alrededor de esto. Me parece que eso. Y disfrutar, porque la verdad lo que tenemos que agradecer es que la selección argentina nos trajo hasta acá otra vez. Jugamos todo el Mundial entero. Vamos a jugar hasta el domingo, hasta el sábado, hasta el fin de semana el partido por la final o por el tercer y cuarto puesto. La verdad es un orgullo total ser argentino. Fuimos campeones en Qatar, fuimos campeones en el 86, fuimos finalistas en Brasil. Yo, ¿qué más puedo pedir? Todo eso nos tocó en vida a nosotros. Todo eso nos tocó en vida. Finales, mundiales, Copas Américas, todo eso. Nos tocaron Maradona y nos tocó Messi. Todo nos tocó. ¿Cómo puede ser? Eso no le pasa a nadie. Ya sobran los motivos para agradecer. Después el resultado es verdaderamente una anécdota, aunque muchos piensen que no, es una anécdota. Juanjo de la suerte, como sí. lo bautizamos
0: sí,
1: en este programa.
0: Sí, por favor, un Juanjo de la suerte.
1: Para cumplir con la cábala, allí donde pasan las cosas, en la cartografía central de este día. ¿Qué haces, Juanjo?
5: ¿Qué haces, Gonza? ¿Cómo andas? ¿Todo bien? Un beso grande para Tati, Ceci, y un abrazo grande para Ramón también.
1: ¿Cómo están ustedes?
5: Bien, bien. Viviendo ya lo que pasa con esto, ¿no? Hemos tenido la suerte de clasificar a las semifinales. Es que ya sabés que hay como un momento en donde se termina, ¿no? Como que estamos llegando al final de una historia que ha sido larga, pero que ha sido, la verdad, que espectacular, pero sobre todo muy emocionante, ¿no? Uh-huh. Creo que es un poco lo que define a este equipo. Nos ha hecho emocionar en Qatar de una manera casi indescriptible para todo lo de nuestra generación, que no habíamos visto a la selección argentina salir campeona del mundo. Sí. y volver a repetir una gesta de este tipo con todo lo que sucedió en los partidos, con las adversidades. Yo creo que la verdad que, como bien decías, digamos, hay que ser agradecido y más allá de lo que pase hoy, creo que hay que ser agradecido también de este ciclo, ¿no? Del ciclo Scaloni.
1: Exacto.
5: Desde que se convirtió en entrenador de la selección, este equipo siempre llegó a las instancias finales de cada campeonato. Onza, en aquella siempre. Copa América del 2019, cuando él había sido ratificado por Claudio Chiquitapia como el entrenador de la selección, después de lo que fue el disparate de Rusia 2018 con Jorge Sampaoli, a partir de ahí la selección argentina nunca cedió, nunca retrocedió, siempre avanzó. Y creo que también es un mensaje, ¿no? Para todas las personas de cualquier generación, de cualquier edad. Creo que este equipo ha demostrado que, y ha dejado un mensaje, creo que espectacular. Y yo creo que pase lo que pase hoy en el campo de juego, que como bien decías, creo que hoy nos tenemos que centrar, que es un partido de fútbol, que la definición va a estar ahí, o sea, ellos van a ser lo que van a decidir el futuro de esta historia. Creo que más allá de todo hay que estar muy agradecidos y sobre todo disfrutar de un evento magnífico que vamos a ver hoy por la tarde aquí en Atlanta.
1: Qué partido, ¿no? Porque en términos de propuesta de espectáculo deportivo, es verdad que es posiblemente el partido más electrizante, más convocante, más atractivo del Mundial, ¿no? O hubo alguno superior, por ahí el de ayer, pero no hubo mejores partidos sí, que estos dos, ¿no?
5: Sí, yo creo que claramente se presenta a Gonza como el partido de la Copa del Mundo, ¿no? Veremos qué pasa después en el juego, lo podemos analizar, van a jugar mejor o peor los equipos,
1: sí.
5: Pero la verdad que con todo el contenido que hay, con toda la carga, más allá de lo que fue ayer la primera semifinal, que se esperaba que lleguen estas dos selecciones, yo creo que el contenido que tiene y la carga que tiene por la historia reciente también es muy difícil de obviarla, ¿no?
1: Claro.
5: Y también por los comentarios que hicieron algunos exjugadores de Inglaterra, como pensando que claramente COVID puede ser su gran revancha de lo que viene sucediendo en la historia de los mundiales, que salvo el 2022 estuvo a favor, más allá de lo que pasó en Chile 62 y aquel recordado partido en Inglaterra 66 con el Rata Ratín ahí estrujando el banderín.
1: Qué bárbaro, ¿no?
5: de la bandera británica y sentándose en la alfombra de la reina Elizabeth II.
1: Qué loco que
5: yo creo que es un partido increíble, ¿no?
1: Qué loco que
5: increíble.
1: Que Ratín nos deja en este mundial también, ¿no? Que Ratín fue noticia por su fallecimiento en este mundial, en medio de esta situación,
2: sí.
1: ¿No? Que Ratín es el que inaugura la saga de momentos así como iconos entre Inglaterra y la Argentina, ¿no? Con esto que estás contando vos.
5: Hay muchos enfrentamientos en la historia y más enfrentamientos, por ejemplo, por eso creció una rivalidad, ¿no? Más allá de lo que particularmente sucedió en México 86. Hay más rivalidad en la historia de los mundiales que con Brasil, por ejemplo, ¿no? Que
1: sí.
5: Nosotros, yo tenía en esa época 7 años, lo tengo medio difuso, pero atesoramos mucho lo que fue aquel partido contra Brasil que nos golpeó mucho porque estuvimos ahí contra las cuerdas, pero apareció Diego con una fantasía para Caniggia.
1: Así bueno,
5: que realmente es uno de los clásicos que tiene Argentina en la historia de los mundiales y hoy vamos a ver acá una nueva definición más.
2: Juanjo, para calmar un poquito la ansiedad, el equipo, sí. Así salgo porque estoy que entre que lloro, me alegro. Sí. Te quiero volver a la racionalidad de ¿Qué equipo está parando Scaloni? Yo sé que no le importa a nadie, porque lo único que queremos es que ganemos, pero
0: ¿cómo que
2: ¿qué
0: no?
2: equipo está parando Scaloni?
5: No. Bueno, lo que pasó, Ramón, tal vez te diría en mayor medida en esta Copa del Mundo es que Scaloni hizo muchas pruebas.
2: Sí.
5: No solamente el anteúltimo entrenamiento en Kansas, sino también ayer en Atlanta, en la práctica que fue en el centro de entrenamiento del Atlanta United. Yo creo que vamos a ver cambios, o sea, no se va a dar una particularidad que si se diese sería histórica para el ciclo Scaloni,
1: sí.
5: Porque Scaloni nunca repitió una formación en 3 partidos consecutivos.
2: Mira,
5: en este ciclo que ya tiene 7 años y creo que hoy eso no va a suceder. Yo creo que vamos a ver cambios de nombre seguro,
2: sí,
1: sí.
5: Y posiblemente de esquema, eso no está definido.
2: No.
5: O sea, Scaloni y su cuerpo técnico lo tienen definido, nosotros lo vamos a saber una hora y media, cuando llegue el equipo aquí se confirme la alineación o tal vez en el transcurso del día. Pero las pruebas que estuvo haciendo fue, probó un cambio de esquema con el ingreso de Nicolás Otamendi por Rodrigo De Paul.
2: Okay.
5: Eso lo probó el lunes. o sea, formando una línea de tres marcadores centrales y que se adelanten los laterales para hacer laterales volantes. Ahí probó con Tagliafico y con Nico González por la izquierda y con Molina y con Montiel por la derecha.
2: Sí.
5: Y después también probó cambios manteniendo el esquema, o sea, con cuatro defensores y cuatro volantes.
1: Ajá.
5: Y ahí hay una particularidad, porque ahí se mantuvo Nicolás Otamendi haciendo dupla con Cuti Romero, y el que se posó sobre el costado izquierdo fue Licha Martínez.
2: Licha, mirá.
5: Lisandro Martínez, que sí, el Licha Martínez tiene pasado de haber jugado en lateral, tanto en Newell's en sus orígenes como futbolista, también cuando hizo su estreno internacional en el Ajax de los Países Bajos, y también en algunos partidos del Manchester United.
2: Que ¿y ahí qué hizo?
5: También ha jugado ahí.
2: ¿Y a quién? Porque el Licha lo corrió y movió el lateral para adelante o hizo cambio de lateral.
5: Claro, la defensa quedó conformada con el lateral por la derecha, que ahora vamos a ir a ese punto. Cuti Romero, Otamendi y Licha Martínez, ¿sí?
2: Sí.
5: Y cuando nos vamos a la zona de volantes, y antes de ahí voy al hecho de que todavía no está confirmado si Molina va a seguir como lateral por la derecha o puede volver Montiel. Eso no está confirmado, es una de las dudas.
2: Okay.
5: En la zona de volantes lo que probó es el ingreso de o Ezequiel Palacios o Giuliano Simeone por la derecha.
2: Ninguno jugó todavía.
5: O sea, está con una cuestión de probar el sector derecho del equipo. Claramente hay dudas ahí. O si no, que McAllister se corra a la derecha, por supuesto Paredes como volante central, y el que ingrese como titular es prácticamente el jugador número 12 de esta selección en el Mundial, porque fue el primer recambio en la mayoría de los partidos, que es Nico González.
2: Okay.
5: ¿Sí? Después lo tenemos suelto a Enzo, Messi y Julián. O sea, ahora, hoy por hoy, en este momento, te diría que hay 8 futbolistas que prácticamente tienen su lugar asegurado. Dibu sí. Martínez, Cuti Romero, Otamendi y Lisandro Martínez, Leandro Paredes, Alexis McAllister. Yo creo que Enzo va a jugar. Si bien Enzo ayer en un momento de la práctica salió, el que se mantuvo en el equipo fue De Paul y el que entró fue Nico González. Y Messi y Julián. O sea, tenemos 8. Hay 3 dudas que va a depender. Si hay cambio de esquema o si define estos movimientos que te dije en la mitad de la cancha y en el lateral por la derecha.
1: Interesante, Juanjo. Me impacta siempre que hacemos estas notas con vos y vos estás parado delante del estadio. Y parece como si no pasara nada, ¿viste? Y de repente todo se enciende. ¿No? ¿Cuánto tiempo pasa desde que alguien va, prende la tecla de la luz y se llena la cancha? ¿Qué tarda? ¿Una hora ese proceso? No, es increíble.
5: Sí, o sea, yo creo que ya cuando restan, Gonza, 3 horas antes del partido, ahí se empieza a ver un movimiento de caudal de gente más grande,
1: sí.
5: Porque las puertas van a abrir 4 horas antes. O sea, a las 11 hora local, a las 12 del mediodía allá en Argentina, ahí las puertas se abren y empieza a haber movimiento. Pero es increíble cómo nosotros cuando estamos esperando ahí en la zona de prensa, el estadio faltan 50 minutos y está un 30%. Pero es increíble cómo en 25 minutos se llena todo.
0: La capacidad de la organización, ¿no? También, ¿no?
1: Claro.
5: Y también los accesos y los estadios, ¿no? A diferencia de nosotros, vas a la cancha de Boca y el estadio está lleno 1 hora y media antes, por ejemplo. Claro. Acá no, acá media hora antes no hay nada y ahí, de golpe,
0: llegás, estacionás, entras, todo. Claro.
1: Juanjo, escenario A y escenario B. Escenario A, si jugamos la final el domingo, sería ¿a qué hora? Y escenario B, si jugamos por el tercer cuarto puesto el sábado, ¿no? Sería no sé a qué hora. ¿Cómo es?
5: Exactamente. Los dos horarios son iguales que los de hoy, Gonza. La final es el domingo,
1: sí,
5: en el estadio de Nueva York, allí en el MetLife, a las 4 de la tarde.
1: Sí.
5: Que ya sabemos que vamos a enfrentar a España, que ayer le ganó y muy bien a Francia.
1: Sí.
5: Y si no, el sábado a las 4 de la tarde... En Miami, ¿no? Volveríamos al lugar donde jugamos ahí contra Cabo Verde.
1: O sea, okay, ahí tenemos. Esta es nuestra agenda de fin de semana, o por el sábado o por el domingo, ojalá que sea por el domingo.
0: Necesito obviamente saber una cosa que me importa muchísimo, que es si es cerrado y climatizado o abierto y hace mucho calor.
5: No, en este Ceci ya jugamos acá contra Egipto. Este es el estadio del 0-2 al 3-2 en 13 minutos.
1: Claro.
5: Sí, señor.
0: Tiene ese espíritu imbuido.
3: Espera, en ese estadio ya jugó Inglaterra. En ese estadio jugó Inglaterra.
5: Tati, no te escucho, perdón.
3: Sí, en ese estadio jugó Inglaterra también ya.
5: No, es la primera vez de Inglaterra en este estadio.
3: Ok. Perfecto.
5: Es la primera vez acá.
1: Bueno, muy bien.
0: Sí. Me acabo de dar cuenta que voy a buscar un disco. el mejor disco que tenga Gastón Cabana en su casa en este momento, de rock inglés, va a ir al freezer hoy.
1: Sí. El lado oscuro de la luna.
0: Bueno, hay que ver si Gastón lo tiene.
1: Si no lo tiene, te lo mando yo de mi casa.
0: En un Uber, dale.
1: Lo mando en un Uber y lo meten en el freezer de los Dufart.
0: De Dufart, perfecto.
1: Sí, el lado oscuro de la luna.
0: Sí, donde fue a parar primero una momia, después fueron a parar todas las figuritas que teníamos de los jugadores de Suiza y unos chocolates, sí. Y
1: si hay que meter el lado oscuro de la luna, sí. mal que le pese a Roger Waters.
0: Sí, Roger.
1: Que Roger Waters defiende la causa Malvinas, nos gusta Argentina y todo, pero vamos a meter el lado oscuro de la luna ahí. Me parece bien.
5: Sí. Una de las cosas que le voy a decir a Maru hoy al mediodía cuando charlemos es que yo creo que ya después del entrenamiento que tuvo estas semanas y con 4 años por delante, claramente puede estar en mi lugar en el 2030. Siendo la corresponsal de Infobae cubriendo la Copa del Mundo.
0: Te voy a contar un secreto. Maru hace preguntas durante el partido. Yo veo el partido con Maru, mi marido y su marido, y ella hace preguntas y los dos caballeros dicen, está tomando nota, ¿no? Como hace preguntas como para agendarse. Es una periodista todo el día,
1: hacer comentarios.
0: Claro, agenda como los datos que necesita para comentario. Pasa 10 minutos de que hizo un gol Messi, dice, ¿quién le dio el pase a Messi en el gol último?
1: Preguntas específicas de información.
0: Claro, va buscando información para después
1: poder explicar.
0: Hablar con Juanjo, con altura.
5: Y además estuvo muy contrariada estas semanas con el tema del juego del equipo. Me habló mucho de que De Paul no le gustaba. Ayer cuando le comenté el tema que podía salir, recordó las charlas que teníamos. No, la verdad que es una versión que me sorprendió para bien.
1: Buenísimo, Juanjo. Suerte, hay mucho ruido. Suerte hoy, hablamos mañana, por supuesto. Mañana.
0: Y el domingo hacemos Zoom. Y el domingo hacemos Zoom.
5: Hacemos lo que quieran, perdone, pero está pasando un tren acá que siempre pasa. Hacemos lo que quieran el domingo, no hay problema. Me sumo 5 minutos, hagamos una charla ahí y yo estoy, no hay problema.
0: Sí, videollamada.
1: Abrazo, Juanjo.
5: Un abrazo, Gonzalo. Saludos para todos, chicos, que tengan un lindo programa.
1: Abrazo grande, ahí está Juanjo Sicheri desde allá, desde Atlanta.
0: Bueno, qué espectacular para los periodistas deportivos que vas al Mundial, con la expectativa de cubrirlo, pero cuando sucede esto, ¿entendés? Que sucedió en Qatar, o que sucede ahora, y además estás ahí tratando de trabajar profesionalmente, hay un punto en el que tenés que ser un profesional describiendo lo que pasa, y otro momento en el que sos un hincha sacado
1: total.
0: Viendo la semifinal del Mundial con tu país.
1: Muy bueno, avancemos un poquito más con el tema de cartografías políticas. Alrededor de que fue catalogado el partido de esta tarde como un partido de alto riesgo, quizá el partido de mayor riesgo de todo el Mundial para los organizadores. El FBI creo hasta se pronunció sobre la cuestión. Los hinchas argentinos, por supuesto que no es novedad, es esperable que esto pase, no podrán ingresar al estadio con alusión ni con banderas ni con remeras que aludan al conflicto de Malvinas. ¿Es así?
2: Así lo dijo la ministra de Seguridad. ¿Te parece? Escuchémosla.
1: Dale.
2: Y sumamos información al respecto.
1: Muy bien.
6: Se acordó que los simpatizantes argentinos van a ingresar por la puerta número 4, que es una de las puertas del estadio, y los simpatizantes ingleses por la puerta número 3.
1: Distintas puertas, aunque después compartan espacios comunes.
6: Exactamente. Entonces, por eso quiero que eso quede claro. ¿Por qué? Porque obviamente ya han sido vendidas la totalidad de las entradas, ya están asignadas las zonas. Es decir, pero para los ingresos, Argentina ingresa, simpatizantes argentinos, por la puerta 4, simpatizantes ingleses por la puerta 3. Y además, para el día de mañana, está prohibido el ingreso de botellas o elementos que tengan algún tipo de mensaje provocativo, ya sea de contenido político, contenido racial o un contenido provocativo. No van a poder entrar carteles, banderas o mensajes de ese tipo.
2: Refuerzo de 1.600 agentes. Claro. Y esto que marca Montelíbano, pues yo estaba hablando con algún amigo que estaba ahí, me decía, claro, los partidos pasados había un montón de banderas con el tema Malvinas. Préstenle mucha atención, porque si bien todos dicen allá es un partido donde, aunque nos digan eso, vos entrás el trapo escondido, hay serias chances de que si querés pasar de pícaro y entrar, aunque nos parezca mal o bien, yo no quiero ir a su opinión, uh-huh. Y tenés la mala suerte de que el policía te dice esa bandera no se podía entrar, y quedás afuera del partido. O sea, sería bastante estúpido de parte de alguien que quiera intentarlo y quedar afuera un partido tan histórico y tan lindo para ver por meter una bandera o no. O sea, no va por ahí la cosa. Después, otro dato a tener en cuenta, en todo el Mundial muchos hinchas quedaron mezclados. O sea, no es como en los partidos en la Argentina, que es una hinchada de un lado. Bueno, en la Argentina ni siquiera hay visitantes, pero solía ser una de un lado y otra del otro. Acá va a haber una mezcla habitual.
0: Claro, básicamente
2: partidos,
0: porque vos compras tu asiento sin saber quién se sienta.
2: Algunos saben porque está más o menos.
0: Las cabeceras
2: está localizado, pero después se mezcla todo. Así que bueno, esperemos que nadie se pase vivo, ni de un lado ni del otro, ¿no? Porque si no, siempre nos miramos a nosotros.
0: No, claro, obvio.
2: Pero el mundo futbolero en general no es del todo civilizado.
0: Hay que quedarse con que esta es rivalidad futbolera. Futbolística.
2: Totalmente.
0: ¿No?
2: Sí, ¿qué es lo que están diciendo los jugadores todo el tiempo? Son chicos que tienen 22 años. Tenemos casi 7 jugadores que viven en Inglaterra.
1: Sí,
2: ¿entendés?
1: Sí,
2: o sea, el Licha, el Cuti Romero, el Dibu, Enzo Fernández, Alexis McAllister, muchos de los hijos de los jugadores nacieron en Inglaterra.
1: Tienen hijos ingleses.
2: Y lo que están diciendo, mira, yo paso toda mi vida acá. El rival, Bellingham, como decía, tiene 23 años. Yo entiendo que nos pueda tocar a nosotros un montón más, pero.
1: La Argentina tiene solo 18 millones de argentinos tienen más de 40 años, según el último censo.
2: Sí.
1: O sea que de 40 para abajo nadie vivió Malvinas con el.
2: No, pero es cierto que están. Es cierto que están las generaciones anteriores.
1: Está,
2: es lógico.
1: Pero viste,
2: en el 86.
1: Todo es construcción de recuerdo, construcción histórica, ¿viste? Claro. No.
3: Esos son hijos nuestros también, ¿no? Las nuevas generaciones son hijas de esta generación que vivió Malvinas. Y están todos cantando por Malvinas, por el Diego, por la última
2: Diego. Sí, obviamente.
1: Sí, pero hay que bajar un poco el fervor.
0: Sí, pero ¿cuánto crees que...?
2: Tampoco... No, eso está bien.
1: Está bien, claro.
3: Creo que qué. Que saben lo que están cantando.
1: No, la gente no sabe lo que está cantando. Nadie sabe lo que está cantando porque nadie se acuerda de que a Malvinas no llegó Galtieri. O sea, si quieren discutir Malvinas, vamos a discutirlo bien.
3: Cantando por los pibes que se murieron.
1: Entiendo
3: en
1: la emoción, pero nadie dice. Nadie recuerda que a los pibes que se murieron los mandó Galtieri.
2: Bueno, pero eso no entra en la canción de cancha.
1: Se está mezclando fervor.
2: Sí, se sabe.
1: Se están mezclando fervores y me parece que ahí es donde.
2: Yo creo que sí.
0: Sí, ¿vos crees que los chicos de cuarto, quinto año del colegio? Que canta Malvinas tiene como una.
2: Pero es parte de la.
0: No, te lo pregunto genuinamente.
2: Sí, yo creo que sí. Mi hijo, que tiene 7 años, ayer en un momento estaba medio de partido y me dice: igual, las Malvinas están ellos ahora. 7 años. O sea, en los colegios está el acto. Y yo le dije: sí.
0: No, obvio.
2: Hijo, y eso no va a cambiar, lo cual. No quita que esté la historia ahí.
0: No, por supuesto, eso está en la historia. Está buenísima, de paso les digo, una columna que escribió, creo que en Clarín, el fin de semana, Pablo Quirno.
1: No, la escribió en La Nación.
2: En La Nación.
1: Está perfecta la columna de Quirno.
0: Espectacular.
1: No, muy buena.
0: La columna de Pablo Quirno sobre la reivindicación de Malvinas, que fue hace 10 días.
1: Hace 10 días Quirno hizo un laburo espectacular.

0: Manuel, para mí Villarroel exagera.
1: Exageró completamente. No, ahí sí estoy de acuerdo con vos. La vicepresidenta de la Nación tuiteó esto, creo que viene justo para la discusión.
2: Sí.
1: Mañana jugamos contra los piratas usurpadores. No es un partido más. No voy a ser políticamente correcta ni pecho frío. Contra los ingleses siempre es algo más. Es Malvinas, es el Diego, es la última de Leo. Y es pararle el carro a los invasores. Es un montón.
2: Sí.
1: Aguanta Argentina, porque hasta el último suspiro vamos a reclamar lo nuestro.
0: Sí. ¿Quién está diciendo lo?
1: Pará, Victoria.
0: Pará. Es una, primero,
3: ay,
0: es una,
3: me da,
0: es
3: vergüenza,
0: una demagoga,
3: chicos,
0: peligrosa.
3: Me da mucha vergüenza.
0: Demagoga peligrosa. ¿Quién está diciendo que no se va a reclamar a Malvinas? ¿Quién está planteando que el reclamo de Malvinas está pagado? Vos podés estar en desacuerdo con la forma en que el gobierno lo hace. No sé, podés
1: sí,
0: decir,
1: sí, sí.
0: No me gusta que Milei diga que simpatiza con Thatcher. Pero Kirchner la semana pasada hizo lo que había que hacer. ¿Entendés? Entonces
3: pero sos vicepresidente de la Nación, dale, guacho, piratas, ¿entendés? Dale.
0: Claro.
3: Me da vergüenza.
0: Igual el canto,
3: no
0: me da letra a toda la gente que no tiene una la información clara.
4: No, está bien.
3: ¿Qué?
4: Si vos ves los mensajes en el chat, que por supuesto son un pedacito de, si te vas a Twitter, primero que la gente sí sabe perfectamente lo que es Malvinas. Muchos de los mensajes dicen, mi hijo de 14 años sabe perfectamente qué es Malvinas.
3: No, está bien, Tati. Yo querría ver qué dice el hijo de 14 años, no la madre.
4: Claro. Déjame una.
3: Sí.
4: Una te pido, que me dejes, porque se me está haciendo re difícil. O sea, la gente acá te está diciendo que sabe qué es Malvinas. Y te dice que, más allá de Galtier y de la guerra, las Malvinas siguen usurpadas hoy. Y el tema preocupa, y por eso desde seguridad
0: también
4: están
0: diciendo... ¿Te parece que está bien mezclarlo con el partido de fútbol esto?
4: Por algo te están diciendo que no lleves camisetas.
0: Te están diciendo que está mal mezclarlo. Te están diciendo, no, esto no, esto es un partido. Tati, no te están diciendo. Si, lo que estaría mal, o sea, es que te digan, no, lo que todavía te digan,
4: no,
0: es.
4: Chicos, pienso completamente distinto.
3: Pero bueno, está bien, y esa es la gracia,
0: está bien,
3: Tati.
4: Pero es muy difícil hablar contra los tres a la vez.
0: Bueno, a veces pará, no te preocupes.
1: Pará, yo estoy diciendo exactamente. Yo estoy diciendo exactamente lo mismo que vos. Cuando Gonza me está diciendo que no saben lo que cantan, yo le estoy diciendo, sí, saben lo que cantan. Lo único que planteé es los jugadores y sus esposas y sus familias quieren bajar porque después tienen que volver a Inglaterra. Nada más. Ahora, sí creo, como dice Tati, que Enzo Fernández sabe lo que canta, Julián sabe lo que canta, Messi sabe lo que canta, saben lo que cantan. De ahí a pedir, chicos, bajen un cambio, yo vivo en Inglaterra, está bien, me parece lógico.
0: Vamos a preguntarle a un hombre de la cámpora que debe tener también sus sentimientos patrióticos a flor de piel, Facundo Tigañeri. Lo invitamos para hablar sobre Kicillof y la cámpora, y vamos a hablar de eso. Pero es el jefe del bloque de Unión por la Patria en la legislatura bonaerense. ¿Cómo lo sentís todo esto?
5: Buen día.
0: ¿Cómo estás? ¿Todo bien?
5: Estamos
0: ahí como, viste, estamos eléctricos.
5: Estamos muy arriba. F5 de cómo viene la discusión, porque no...
0: Claro.
3: No
5: venía...
0: ¿Qué pensás claro, sobre mezclar Malvina, el partido, sobre todo esto que está tratando de... No sé, estábamos hablando de las declaraciones de Monteoliva diciendo, bueno, miren, no se puede entrar con Malvinas a la cancha.
3: Y de Villarroel diciendo piratas. No
0: Villarroel le dice piratas a los ingleses, y por otro lado los jugadores dicen, es un partido, che.
5: Sí, yo creo que hay una conciencia muy grande en nuestro pueblo de la situación de soberanía que implica la causa Malvinas para todos los argentinos y las argentinas. Se juega un partido de fútbol hoy contra Inglaterra, que es... precisamente, es un mundial de fútbol, ¿no? Se enfrentan naciones, no se enfrentan jugadores, se enfrenta un país, una selección que representa un país contra otra selección que representa un país. Uh-huh. Por eso creo que es tan cálido al sentir de los hinchas plantear la cuestión Malvinas, tanto en los cantitos, como en las banderas, como en las remeras, y todo eso. Sí, tengo una mirada respecto del gobierno, que más allá del reclamo internacional, creo que siempre hay un posicionamiento que busca polemizar sobre la situación de que nosotros reclamamos sobre soberanía sobre las Islas Malvinas. Cuando el presidente dice que es un fanático de Thatcher, o la hoy senadora, en aquel momento era diputada, Bullrich, planteaba que por las vacunas Pfizer se podían... No era que la empresa estaba impidiendo ni los hielos continentales ni las Malvinas, y aclara, dice, aunque las Malvinas se las podríamos haber dado, la realidad es que hay una situación permanente de polemizar y tensar sobre eso, que para los argentinos y las argentinas es tan importante, porque fue, te diría, que una situación...

0: situación traumática y trágica en el momento sí, que claro. ocurrió la guerra, y que no es una herida que no cerró y no va a cerrar hasta que los argentinos podamos volver a pisar esa parte de nuestra patria que hoy no... No lo podemos hacer.
1: Interesante, sí. Facundo, gracias por tu punto. Es un poco eso, es un poco eso y todo,
2: bien
1: lo,
2: resumido.
1: Y todo lo que se dice.
3: Buen resumen.
1: ¿Hay posibilidad de unidad entre Kicillof y la Cámpora?
0: Mirá, creo que no se trata de una condición de posibilidad de unidad. Somos parte del Poder Ejecutivo en la provincia de Buenos Aires. Yo, como decías recién, soy el presidente del bloque de Unión por la Patria en la Cámara de Diputados de la provincia, es decir, se trabaja conjuntamente todos los días en la provincia de Buenos Aires en una situación que es muy compleja, que es una provincia que viene azotada por los recortes del gobierno nacional y que funciona, la provincia de Buenos Aires, y es una discusión que en algún momento la República Argentina va a tener que tener, con asistencia directa del gobierno nacional. O si uno se remonta a un tiempo histórico atrás, durante los 90 la provincia consiguió el fondo del conurbano, que era lo que le permitía funcionar por la desventaja que tiene en el reparto de coparticipación la provincia. Durante los gobiernos de Néstor y de Cristina había asistencia directa a cada uno de los municipios desde distintos los ministerios y se construían rutas, hospitales, escuelas, viviendas directamente desde la nación en la provincia, y eso compensaba esa desigualdad. La propia María Eugenia Vidal recupera por unos días el fondo del conurbano y después Macri le hace pagar o devolverle los fondos al ANSES, que también cubría la nación. Entonces eso quedó equiparado. Sí. En el gobierno del Frente de Todos también hubo una asistencia directa del gobierno nacional a la provincia de Buenos Aires, y hoy, con todos esos recortes, se siente permanentemente en la gestión provincial y en la gestión municipal. Y entre todos, quienes integramos la coalición de gobierno en la provincia de Buenos Aires, tratamos de ponerle el pecho y sacar las cosas adelante.
2: Ahora, vos dijiste que trabajan todos los días, ¿no? En Poder Ejecutivo y demás. Hace unas semanas, estaba viendo la fecha concreta, Mayra Mendoza dijo, referente de la Cámpora, intendente de Quilmes, me dijo, me da desconfianza.
0: Ahora diputada.
2: Y ahora diputada. Me da desconfianza. ¿Te da desconfianza vos el gobernador?
0: Pero por eso digo, yo creo que hay que separar la discusión de la gestión de gobierno, que se hace en forma conjunta y permanente, de la discusión política. Y en primer lugar, creo que la discusión política hay que desdramatizarla. No puede ser que cualquier punto de discusión sea automáticamente, no, se rompió todo, voló todo por el aire. Son discusiones políticas. Y respecto de la confianza o la desconfianza, mirá, yo te digo, honestamente, el otro día un periodista lo preguntó en una nota. Digo, ¿puede haber desilusión respecto de la situación que él o de cómo está llevando las cosas en la relación con Cristina?
2: Sí.
0: Porque nosotros, digo, y Axel es parte de eso, somos parte de una generación que se involucró en la política a través de los gobiernos de Néstor y de Cristina. Uh-huh. Esa es la realidad. Digo, cuando vos ves cuál es el activo político que deja el gobierno de Néstor y Cristina, los años del kirchnerismo, es que incorpora algo que no estaba en la política, que es la juventud.
1: Claro.
0: ¿No? Y en ese momento fuimos un montón que nos sumamos directamente, incluso con responsabilidades institucionales, los que son más grandes que yo, en este caso Axel, Guado, Julián Álvarez, tuvieron responsabilidades en el gobierno de Cristina 2011-2015. Y la verdad que creo que hay una falta de reciprocidad en la generosidad que tuvo Cristina con una generación política, en este caso de Axel, de poder, que se resume casi desde un punto de vista que a veces se le baja el precio, la idea de ir a verla. Pero es el diálogo, es tratar de encontrar cómo entre todos queremos sacar al país adelante, y porque lo que está dejando Milei es un desastre. Entonces, si no lo hacemos eso entre todos, va a ser muy difícil.
2: ¿Cómo ¿cómo separas la discusión política de la gestión? Porque si yo te digo, desconfío de vos, ok, suponete que gana Kicillof presidente, bien. Yo la verdad, si tengo que gestionar, vos desconfías de mí, no voy a gestionar con vos.
0: Pero
2: no pueden ser carriles distintos.
0: No, la diferenciación de la gestión, estamos hablando de la gestión actual. Vos decís, ¿cómo diferenciás la cuestión política? Claro. Si el hoy gobernador Axel Kicillof fuera candidato a presidente, es una cuestión política, no una cuestión de gestión. Primero tiene que ser candidato a presidente, ver si es el candidato de síntesis del peronismo, si es candidato interno en el marco de una interna, una elección o lo que fuera, y luego de eso se formará una coalición de gobierno con determinadas características que tendrá que ver con el saldo de la discusión política o la síntesis que se encuentre. Ahora, lo que hoy estamos en una etapa anterior, que es cómo vamos a sacar a la Argentina de esto.
1: Sí.
0: Lo que nosotros decimos es, Axel tomó distancia de Cristina, todavía no sabemos bien por qué, sí, porque el que tomó distancia es él, claramente, sí, y entendemos que si vamos a ir a una oferta electoral todo junto, como se pretendiera o se demanda muchas veces, bueno, primero tenés que ir sintetizando eso, porque si no, vas a encontrar un gobierno más parecido al del Frente de Todos, en el cual no tener síntesis previa en un montón de situaciones después te lleva a complejidades en la gestión.
3: La sensación que tienen ustedes, o que tenés vos en particular, o la Cámpora en general, es que Axel quiere jubilar a Cristina.
0: No sé si... Es muy difícil, porque no es una cuestión de deseo, creo que de nadie. Creo que nadie puede jubilar a nadie así lo desee. Y me parece que mucho menos en el caso de Cristina, que es una mujer que es inocente, está injustamente detenida, y que nosotros lo que planteamos es que es la síntesis para ir a enfrentar a Milei en una candidatura presidencial.
1: O sea que
0: para
1: el proyecto presidencial de la Cámpora es Cristina libre y candidata a presidenta. ¿Ese sería?
0: Sí, lo dijo Máximo Parque Lezama. Sí.
1: Suena como una especie de quimera, es medio como, o sea, tenés que lograr primero revertir un fallo judicial, que podemos estar de acuerdo o no, pero hay que revertir eso.
0: Creo que hay consenso dentro de todo el peronismo, por lo menos así se plantea, que sí, el fallo es un mamarracho. Sí, y creo que fuera del peronismo también hay consenso, sí, en que está bastante viciado todo lo que tiene que ver con las condiciones en las que se llegó a ese,
1: entiendo,
0: a ese fallo.
1: Te entiendo. No estoy cuestionando, uh-huh, tu punto. Simplemente lo que uno ve, uh-huh, es que de acá al 2027 no hay tiempo para lograr algo tan grande.
0: Se está trabajando y creo,
3: ¿cómo?,
0: que... Y cuando uno ve compañeros y compañeras que van... Esto que decíamos, ¿no? Que están tratando de encontrar niveles de síntesis en la propuesta y... qué sé yo, salió el otro día, si no me equivoco, Pichetto, después salió Yoma a plantear sobre la, sí, la posibilidad de pedir la nulidad del fallo en términos del Congreso Nacional. Se está trabajando también en la cuestión jurídica, con los recursos necesarios, porque, como decía antes, es un fallo que está viciado por donde se lo mire. Y la realidad es que nosotros entendemos que hay una voluntad del pueblo argentino de votar a Cristina, y que si el peronismo no trabaja en eso, la realidad es que cualquier candidato o candidata que ofrezca el peronismo va a estar condicionado por esa situación.
2: ¿Por qué condicionado?
0: Porque vas a una elección en la que la persona que el pueblo argentino quiere votar,
2: bueno,
0: no puede ser votado.
2: Pero es una consideración de ustedes. Que no, creen. No, está bien.
0: Los números.
2: Sí, está bien. Sí, las encuestas.
0: Sí.
2: Bueno, todos sabemos la particularidad que pueden tener también las encuestas.
0: Sí, generalmente.
2: Bueno, digo, pero si el fallo no se revierte, ¿qué?
0: Claro. Ramón, pero por eso, Ramón, yo digo, más allá de las encuestas, yo vivo y milito en La Matanza.
2: Sí.
0: Cuando vos hablas con los vecinos y las vecinas, te piden por Cristina.
2: Está bien, digo, quizás,
0: entonces,
2: quizás
0: digo,
2: vamos
0: más
2: a Chubut
0: las...
2: y piden por Macri porque está Nacho Torres, digo,
0: puede,
2: no sabemos.
0: Pero puede, sí, ser, pero da la sensación que dentro del peronismo, digo, piden primero por Cristina. En cualquier lugar que
2: vayas.
0: ¿Y si
2: no es Cristina, quién?
0: Y claro, en cualquier lugar. Bueno, nosotros trabajamos para que sea Cristina.
3: No, está bien, pero yo entiendo que en la lógica de gestión política, pública, o de cualquier o empresaria, uh-huh, vos siempre tenés que tener un plan B, porque si no, claro, tenés un abismo.
0: Sí,
3: o sea,
0: pero
3: y usted, si en algún momento de los próximos meses tendrán que decidir, claro, si Cristina efectivamente va a poder ser candidata o no. Si Cristina no es candidata, ¿Axel puede ser el candidato de esa síntesis o nunca es una opción?
0: Pero mira, yo te planteo esto que vos decís del plan B. Yo creo que hay también una vocación, y lo entiendo parte también por la angustia que se vive por por el gobierno de Milei, ¿no? Pero hay una situación también de ansiedad de tener candidatos a... Falta un poco más de un año, ¿no? Para la elección. Y si nosotros hacemos un repaso a un año de la elección del 2015, ¿no? El presidente parecía que era Sergio Massa, sí. No era Macri.
1: Ajá.
0: Bien. Si uno va a la del 2000 y terminó siendo Macri. Si va a la del 2019, quien fue presidente, Alberto Fernández, no se sabía dónde estaba un año antes de la elección. Y Macri parecía que iba derecho a la reelección, porque salíamos del préstamo que pidió Caputo del fondo. Si uno va a la del 23, Milei tampoco estaba en la cuenta de nadie y el presidente era Larreta.
1: Claro.
0: ¿No? Entonces, hoy todavía estamos a 14, 15 meses de una elección. Sí. Estamos lejos. Entonces, la vocación, que entiendo la ansiedad y entiendo también por lo que se está pasando, de definir hoy una candidatura... no quiere decir que estés competitivo en la elección del año que viene, porque falta un tránsito que es muy complejo. Nosotros entendemos que por eso entendemos que todavía tenemos que seguir trabajando la candidatura de Cristina.
3: Mientras trabajan la candidatura de Cristina, te pregunto a la inversa. Uh-huh. ¿Qué puntos débiles le ven ustedes a Kicillof para que sea el candidato de la síntesis?
0: Pero no se trata de ver puntos débiles. Entendemos, y no calculo que hay compañeros y compañeras...
3: Tiene menos voto que Cristina, quizás.
0: Tiene,
3: te pregunto.
0: Pero por eso, entendemos que hay compañeros y compañeras con vocación de representar. Yo cada vez que escucho alguna declaración de algún compañero del entorno del gobernador, dice que no están ellos pensando en candidatura. Es decir, bueno, pero es así. Lo dicen permanentemente.
3: Todos sabemos lo que hay
0: pero
3: que
0: está
3: decir.
0: Bien, pero digo... Lo dicen permanentemente. Hay otros compañeros y otras compañeras que los medios construyen como posibles candidatos, pero que tampoco se les escuchó decir voy a ser candidato. Entonces, hacer una valoración de alguien que no esboza la vocación de ser candidato a presidente, desde, en este caso, mi persona, que soy militante político, me parece que no tiene mucho sentido. Sí sé las fortalezas que tiene Cristina, y tiene un montón, que es la que conoce cómo hay que sacar a la Argentina de este problema. Porque...
1: ¿Y ustedes tienen la palabra de Cristina? ¿De que Cristina quiere volver a ser presidenta? ¿Ustedes tienen esa palabra?
0: Sí, más allá de la palabra de Cristina...
1: Fundamental, es la palabra de Cristina, hay que tenerla
0: más allá de la palabra... Mira, Cristina es una, como te decía, es una mujer que está injustamente detenida y que siempre se puso al frente de todas las responsabilidades, ¿no? Sí. En algún momento se dudó, que también fue una diferenciación en ese momento con el gobernador. Se dudó si quería ser candidata o no en la tercera sección electoral, porque decía, no, lo está haciendo para amagar, para no sé qué, para esto, lo otro. Y fue ella y lo dijo en vivo. Dijo, sí, voy a ser candidata por esto. Y explicó la situación. Entonces, también es eso. Siempre se duda del nivel de responsabilidad y de compromiso con su pueblo que tiene Cristina. Sí. Y la verdad es que es la única que nunca defrauda en ese sentido. Pero va a jugar... los partidos chivos y va a jugar también los partidos que son de alguna manera más sencillos. Juega todo y juega en toda la cancha. Entonces, también nosotros por eso decimos, creemos que la necesidad que hoy hay que seguir trabajando es que Cristina esté en libertad para que pueda ser candidata a enfrentar a Milei, porque aparte es la única que le gana. Es la realidad hoy.
2: Cuando hablabas de que no traba la gestión, yo voy a la legislatura y veo que diputados sesionaron dos veces.
0: No.
2: ¿Tres?
0: Ayer, el lunes, perdón, fue la octava sesión del año.
2: ¿De diputados? ¿Octava?
0: Sí. Ocho.
2: ¿Senado? Bueno.
0: Creo que mañana es la cuarta.
2: Bueno. La primera vez que abren, me acuerdo que hace unas semanas, Bernie, lo primero que hace es prende el micrófono y dice, porque el gobernador llegó al ministerio, o sea, Cristina lo puso el ministro de Economía, hizo todo un raconto de la historia de Kicillof y termina Magario cerrando el micrófono. ¿Realmente nos pueden convencer que no traba la gestión la interna?
0: Pero, disculpa,
2: ¿no hay una traba ahí empírica?
0: Me sorprende muchísimo lo que hizo Verónica Magario, porque aparte ella es matancera y ningún matancero apagaría un micrófono cuando se está defendiendo a Cristina Fernández de Kirchner, ¿no? Pero
2: no estaba defendiendo a Cristina, estaba pegándola al gobernador y ella la vicegobernadora. Facundo tampoco puede dejar que le tiren en el medio de la sesión. No, llega un punto que dice, mira, esto no es lo que estábamos debatiendo, se acabó.
0: Bueno, también es una mirada un poco, digo, precisamente la legislatura es el parlamento, es donde se discute. Y si vos ves el video del presidente.
2: Lo pusimos a la...
0: Por eso. Pero está todo el video, porque primero le cortaron la palabra a Ishii, sí. Que había hecho una crítica muy grande al gobierno.
2: Al gobernador.
0: No, primero al gobierno de Milei, diciendo que recortó todos los alimentos y que él tenía un proyecto para declarar la emergencia alimentaria en la provincia de Buenos Aires.
2: ¿Que el gobernador no lo escuchó?
0: Y que quería ser tratado sobre tablas ese proyecto porque entendía que era necesario para la provincia.
2: Imagínate. Claro, pero si estuvieras en el mismo gobierno, sí. Más que ir a tablas, decís, che, mira, esto puede tener un efecto presupuestario importante, vamos al ministro de Hacienda, hablemos con el gobernador, que es el ejecutivo. No le meto sobre tablas tratar sí. Una emergencia y digo, lo invité a caminar y no vino.
0: Sí, la realidad.
2: Bueno, más opositor que eso, sí, parecía Agustín
0: pero,
2: Romo.
0: No, pero no. Pero la realidad en ese sentido también es que, digo, por lo menos desde nuestra perspectiva, digo, no es que hay un ámbito donde se discuten esas cuestiones. Cuando uno ve, digo, y eso lo pueden ver ustedes, digo, ¿no? En los medios dicen. Kicillof se reunió con los intendentes. Generalmente son los intendentes de su espacio. No son los intendentes del peronismo. Generalmente los intendentes del peronismo, cuando son convocados a reuniones, son convocados con los de todos los espacios políticos. Radicalismo, PRO, Libertario, Valenzuela, a veces no es... ¿no? Pero, digo,
2: o sea, ¿se junta más con los del PRO y Libertario que con ustedes?
0: No, que se junta más. Digo, convoca a los que no son de su espacio político a la discusión política.
1: Okay, claro.
0: No que los convoca a todas las actividades de gestión, sí. Por eso digo, por un lado a la gestión, por el otro lado a la política. El gobernador, nosotros entendíamos también, vos imaginate que hacia fin del año pasado se discutió la presidencia del Partido Justicialista de la provincia de Buenos Aires. Sí. Nosotros planteamos que no había necesidad, era una interna, que nos parecía que el gobernador podía estar al frente del partido y... Digo, no tomó una dinámica de ejercicio de ese partido de convocar a todos los sectores que no son parte de su estructura propia. Y como yo decía antes, sí, perdón, sí. Digo, que cierro la idea. Cuando uno ve la gestión de Néstor y Cristina, incorporan, ¿no?, a la juventud. El armado que hoy tiene la provincia de Buenos Aires en cabeza del gobernador del Movimiento Derecho al Futuro. No es que esté incorporando un nuevo sector, uh-huh. Es una separación de sectores que ya eran parte de la política. Y creo que el planteo que hace Mario Ishii, que hace Sergio Berni también es, lo estamos trayendo acá porque no nos convocaron a discutir esto y esto está planteado desde hace varios días, no es que estaba planteado ese día.
4: Vuelvo a lo que dijiste hace un ratito de Cristina candidata, Cristina recuperando la libertad para ser candidata, la posibilidad de Cristina recupere la libertad es vía un indulto porque las otras son muy complejas que vayan a suceder. ¿Vos crees que Axel...
0: ¿Cuáles son las otras que...?
4: Instancias internacionales, por ejemplo.
0: Ajá. Bueno, por ejemplo, mira, la semana...
4: Perdóname, lo que te quiero preguntar es... ¿vos crees que Axel, como candidato, impulsaría el indulto de Cristina?
0: Pero, digo, más allá de... Te voy a decir dos cosas. La primera, instancias internacionales. Por ejemplo, la semana pasada vimos la situación de Perú, ¿no? En el cual quien era presidente Castillo... había sido injustamente también detenido y la ONU ordenó que se revoque esa situación, o la opinión consultiva dijo que había sido mal detenido y ahora Castillo está pidiendo volver a hacerse cargo de la presidencia de Perú porque encima claro, todavía le queda mandato.
3: 6 años.
0: Pero todavía le queda mandato, ¿no? Él lo meten preso en el 21 y todavía le queda mandato y él está pidiendo eso. Entonces,
4: no parece algo que vaya a suceder de acá a octubre del año que viene.
0: Pero por eso digo... Nosotros tenemos la obligación como peronistas de pelear por lo que parece que no va a suceder. Yo el eso, posibilismo lo, no entra en nuestra
4: tomo.
0: Cuenta.
4: Yo eso te lo tomo. Ahora, más allá de eso, te pregunto si va a ser condición para la determinación de quién sea el candidato a presidente que vaya a indultar a Cristina.
0: Más lo que cualquier candidato a presidente, presidenta del peronismo, tiene que tener como principal conocimiento es que la situación en la que se encuentra Cristina pone en peligro la democracia. Ir a una elección con la persona que más caudal de votos tiene presa injustamente, con un fallo que todo el arco político dice que es un mamarracho, pone condicionamiento sobre el sistema democrático. De eso tiene que saber cualquier candidato del peronismo y también no del peronismo. Digo, si uno ve cuál es el éxito que quiere construir el gobierno de Milei, es asistencia de deuda por la parte económica, sostener el modelo económico con deuda y sostener el modelo político con Cristina en Cana. Esas son las dos patas de la fortaleza que trata de construir Milei.
1: Gracias, Facundo, por venir.
0: Gracias.
1: Interesante escucharte. Facundo Tignanelli. A veces digo Tignatelli, es un apellido que siempre me sale.
3: Tignanelli.
1: Ahí está, perfecto.
3: Es parecido a Piñanelli, entonces, siempre no, pero contexto.
1: También es historiador, que acá que mandó el libro. Bien, Facundo Tignanelli, jefe del bloque de Unión por la Patria en la legislatura bonaerense. Gracias, Facundo. Bajó la inflación, de junio fue de 1,9%, acumula 33,5% en los últimos 12 meses, Ceci.
3: Sí, tenemos un Luis Caputo, ministro de Economía, en modo ministro de Economía, y un Caputo, ministro de Economía, en modo termo mundial, porque así se transmite el tema de la inflación también. Primero, los datos concretos. Lo que pasó ayer es que se oficializó a las 4 de la tarde cuando empezaba el partido de Argentina, de Francia y España, el dato de inflación de junio, 1,9%. Perforó el 2%, era algo que podía suceder, lo veníamos contando, y el gobierno lo festejaba, 33,5% a la inflación interanual. Ojo que la interanual sigue subiendo y el mes que viene este mes, cuando conozcamos el dato de este mes, también va a pasar lo mismo, porque estás comparando con 1,5% de junio, julio del año pasado, con meses muy bajos, pero es cierto que se da una inflación muy baja, 16,8% la inflación acumulada en 6 meses. Pensá que cuando se trazó el presupuesto para este año, el gobierno hablaba, claro, de 10,3%, sí. Creo que era el número exactamente. Sí. Lo celebraba Caputo con un tuit poniendo foco en...
2: No me gustó el tuit.
3: ¿Cuál?
2: Se apuró. No se hace ese tweet. Yo entiendo que Caputo fue febrero, pero puso...
3: No, hay dos.
2: La inflación del 1,9 y encima el paseo de España a Francia...
3: Mira, primero, tenemos primero el tuit en modo ministro. El tuit en modo ministro, a ver, lo leemos chito.
2: Impecable. La inflación de junio fue la más baja en 10 meses, 1,9. En junio la variación del índice de precios fue el 1,9 mensual. La inflación núcleo del 1,6. La variación del nivel general fue la más baja de agosto del 25. A nivel de divisiones, la variación en alimentos y bebidas no alcohólicas fue el 1,3. La media móvil de 3 meses disminuyó 0,5. La canasta básica alimentaria, una variación del 1,3 mensual. O sea, bien.
1: Elija este su Caputo. Me gustó.
3: Elija su Caputo. Este es el Caputo ministro. Poniendo foco en la inflación núcleo, eso es interesante, 1,6%, porque te da perspectiva de que hay una desaceleración de las cosas que están por afuera de los estacionales y por afuera de lo que sube específicamente. Sí. La canasta básica total, 1,3%. Alimentaria, 1,3%, pero ojo que la canasta básica total, la que mide el índice de pobreza, subió más que la inflación, 2,2%. Ahí hay un punto... para ver los textiles, es una cosa que cuando termine el tema mundial vamos a tener que ponerle foco, porque me parece que ahí estás viendo en lo que está pasando con los precios de los textiles, lo que está pasando con la industria y con el consumo. En los últimos 12 meses los textiles subieron menos de 12% en Argentina. Okay. Y fueron la categoría que menos subió este mes, 0,4%. Básicamente allí hay un golpe de consumo enorme que está afectando al sector. Ahora, después de esto tenemos el Caputo en modo termo.
2: Ahí va. Inflación 1,9. El central compra récord de 532 millones y baile de España a Francia. ¿Podemos decir que hoy es un buen día? ¡Frena, Caputo! ¡Frena, porque todavía nosotros no jugamos!
1: Pero me gusta este.
3: Calma.
1: No es un termo.
3: Calma.
1: No es un termo.
3: Pero, me gusta que se ponga futbolero.
2: Pero todavía no.
3: Es como frena. Claro.
2: A mí no me gusta.
3: Yo creo que ahí...
1: Es bastante objetivo lo que...
4: Vos te pones en anula mufa.
2: Claro, es como... Y encima España bailó a Francia. Pará, porque a las 4 de la tarde se puede venir una... Tremenda.
3: Sí. A Caputo, que es muy futbolero, le pasó una cosa salvaje con el primer partido de todos.
1: ¿Futbolero?
3: Que es que le tocó estar volando en un avión. estaba volviendo de un viaje, no me acuerdo de qué, en el debut de Argentina. Así que publicó también en Twitter que cuando aterrizó el avión les había dicho el piloto que Messi había hecho 3 goles, hizo el primer partido, que Messi había hecho 3 goles. Muy fanático de Messi, el ministro de Economía. No, así vos, que perdón. Inflación en modo termo. Sí.
1: Bueno, yo me quedo con el termo, me parece, me gustó el termo. Pensé que iba a ser un poco más, no, como no los había visto antes.
3: No, no fue tan salvaje.
1: Pensé que podía ser, ha sido peor, Caputo.
3: No, me parece. Es mucho más chicanero a veces con los empresarios y los periodistas que con el fútbol, es verdad.
4: Sí, me moncho, si me equivoco, me parece que no es que te preocupe el modo termo, sino el la mufa, ¿no? No nos adelantemos.
3: Claro.
4: Tiene que ver con eso. Ahora, Qatar, en Qatar, también había esta cosa de no adelantarse, la mufa, cuidarnos de la mufa. Ahora
2: hubo mucho anulo mufa.
4: Vos escribís cualquier cosa, ahora es y anulo mufa, sí. Anulo mufa. Hay 200 estampitas con la cara de los jugadores dando vueltas y de los bebés. Anulo mufa, anulo mufa.
2: Polita,
4: Julián es el que se hizo así cuando entró a la cancha.
2: No, Lautaro Martínez cuando entró.
4: Lautaro Martínez, que hizo.
2: Se sacó.
3: Pará, y no vieron el video de cuando que se pone. Hay dos que se ponen agua bendita en las piernas y en
2: creo
3: el cuerpo.
2: Creo que Guti Romero y el Licha.
4: Sí. No, no me lo acordaba así en otros mundiales, pero debe haber sido así.
2: Y sí, porque fueron tantos años de mufar, ¿no?
1: Y mirá la
3: no, nosotros
1: la baila, si no es Mufasa, la foto de Maradona Kane.
2: Sí.
1: No, la historia de que cuando le hizo el consejo a Kane, a Harry Kane,
2: de cómo
1: no,
2: tenía que definirlo. Kane definía siempre un palo y Maradona la agarra en un lobby y decía, viste, cuando se cruzan 2 minutos y le. Qué cosa de Maradona, qué futbolero que era. Lo agarra y dice, ven acá. ¿Y qué querés, Maradona? Vos estás definiendo ese palo y no te das cuenta que el arquero te ve, es al otro. A los 2 días,
3: Ay,
2: Kane
3: le
2: va,
3: da una
2: juega,
3: técnica.
2: Y es increíble. Cuando ve al arquero, hace tic y la tira cuando dice Maradona, gol. Dale, Diego, todo le vas a explicar a los futbolistas.
1: Qué grande, Diego. No. ¿Cómo me gustaría que Maradona estuviera acá opinando, diciendo cosas?
4: Qué
1: diría cualquier barbaridad.
2: Estaría levitando.
1: ¿Te acuerdas cuando le bajó?
2: Hoy va a haber un momento maradoniano. Algo va a pasar. Maradona es así. Algo va a hacer.
1: Cuando le bajó lo tendrían que atender en el Mundial de Rusia. Que estaba
2: ¿te acordás?
1: Pasado de rosca.
2: ¿Te acordás? Le pusieron
1: médico.
2: Parecía que se ponía.
1: No podía más.
2: Que lo iluminó el estadio. ¿Qué haces así?
4: La vieron a Claudia con el tapado, homenajeando con el tapado de Argentina.
3: La vi en una.
1: La vi con la camiseta.
3: En un programa de cocina.
2: La camiseta del 86.
1: Porque hay una polémica sobre que esa camiseta la tiene uno o la tiene ella, ¿no?
2: Hay una discusión económica.
1: Ella
2: también
1: dice
2: ahí.
1: Que esa es la camiseta y hay otra persona que dice tener la camiseta y haberla subastado.
2: Porque Maradona usó 2 camisetas ese partido.
1: Ese día usó 2 camisetas,
3: bueno,
1: Diego.
3: Puede haber en 2 entonces.
2: La segunda, la de gol, la vendieron en 6 millones de dólares.
4: Claro, hizo exacto. Igual con inteligencia artificial una foto de te la estoy buscando, de la clásica del tapado. ¿Vieron cuando ella sale con un mega tapado? Bueno, hizo una foto con el tapado hecho en de colores de Argentina.
2: Claro, ella, la icónica que va con Maradona
4: icónica,
2: con el tapado.
4: Después del casamiento,
2: el mejor Maradona.
4: Se la hizo en modo tapado de Argentina.
1: Aguante Maradona. Aguante Claudia, ¿eh? Aguante Claudia.
2: Vamos, la Claudia.
1: Aguante Claudia Maradona.
2: La Claudia, no
1: la Claudia. Aguante la Claudia.
2: La Claudia.
4: Claudia Villafañe, no Claudia Maradona.
1: Claudia Villafañe, qué minado, qué mujer Claudia. Que se cargó la historia encima. Después con la historia encima.
2: Hay que cuidar a Maradona.
1: Con sus espaldas, con lo bueno y lo malo de ir con la historia encima, ¿no?
2: Totalmente.
3: Cuando termine todo esto, además de los textiles, vamos a hablar también de datos de empleo, porque también ayer salieron datos de empleo, cierre de empresas y demás.
1: Me viene bien el comentario.
3: Pero hay que dedicarle un buen foco.
1: Me viene bien el comentario. Hablemos de los datos de los cotillones. Si quieren, porque los que por ahí están un poquitito de parabienes, un poquito. En medio de cierta malaria que venimos describiendo día tras día, de repente, claro, es el momento de comprar serpentinas y bubucelas, de comprar objetos para celebrar, si se puede, si Dios quiera, esta tarde. Hay más de 2.000 cotillones a lo largo del país. Y todo indica que aumentaron sus ventas al más del 10% interanual. Que esto se prolongue en el tiempo, ¿no? Como este veranito mundialista, que lástima que tiene, que es acotado y que dura lo que dura. Pero bueno, si Argentina además llega a salir campeón, se puede extender todavía más. Veamos qué piensa Emanuel Poleto, que es socio gerente de una fábrica de cotillón. ¿Cómo andas, Emanuel, Gonzalo y el equipo InfoAI? Te saludan.
5: Hola, ¿qué tal? Buen día, Gonzalo. Muy bien, gracias.
1: ¿Cómo andás? ¿Todo bien?
5: Bien. Acá con mucha expectativa para el partido de hoy. Sí. Como bien decís, la verdad que nuestro sector tiene muchas temporadas a lo largo del año y cada 4 años el Mundial, sin duda, es una fecha que esperamos mucho porque ayuda, ¿no?, a toda la venta de Celeste y Blanco.
1: Y hacenos una especie de ranking de lo que más se están produciendo y vendiendo, que es a la cabeza, banderitas o bubucelas.
5: A ver, al principio del Mundial lo que más se vendió fueron todos los productos para decorar, ¿no? Todo lo que son los locales comerciales, que bueno, se vistió todo de celeste y blanco, ¿no? Tanto claro, los banderines, los globos celestes y blanco. Este año estuvieron en tendencia los banderines con las banderitas de Argentina, que estuvieron por todos lados, que también fue un producto muy vendido. Sí. Y después, bueno, a medida que la selección va avanzando, todos los productos para alentar, el maquillaje para la cara, todo lo que, bueno, el sonido, las bubucelas, las cornetas, cuando gana la selección, a nivel minorista se dispara la venta, ¿no?
1: Claro.
5: Y
1: claro,
5: nosotros como fabricantes y distribuidores, ya la verdad que muy contentos, agotando stocks de algunos productos.
1: Y tenés, en general, proyectan... ¿Alcanza el nivel de producción que tienen? La capacidad instalada, qué sé yo. ¿Tienen la posibilidad de abastecer la demanda que hay?
5: Correcto, correcto. La producción alcanza. Nosotros, bueno, no es el primer mundial que abastecemos, entonces ya tenemos ciertas estadísticas. El mundial de Brasil, por ejemplo, había sido récord. Uh-huh. Qatar también, cuando Brasil fue un mundial muy bueno, porque bueno, al haberse jugado cerca de Argentina, había mucho entusiasmo, ¿no? Y bueno, Qatar también, cuando salimos campeones, obviamente la venta continúa. A ver, el cotillón, más allá de los partidos de la selección, lo que sucede es muchas fiestas temáticas, por ejemplo, las fiestas infantiles.
3: Claro, todos se empiezan los cumpleañitos a festejar. Claro.
5: Exacto, tanto los infantiles como también las fiestas más importantes, de las bodas, los 15 años, cuando está la tanda del carnaval carioca, esta época empieza a ver toda una temática celeste y blanca del cotillón. Entonces, realmente ayuda a la venta. Entonces, obviamente que si salimos campeones, que esperamos, anulamos mufa, la venta se va a disparar todavía más.
3: Claro. Contanos un poquito cómo es la secuencia, digamos, cómo es la proporción de ventas, primera fase, bueno, acá tuviste 16avos, octavos, ¿se compra más el día anterior, se compra más el día después? ¿Cómo es?
5: Los productos para alentar a la selección puntualmente, y sobre todo los de, como te decía, el maquillaje para la cara, a nivel, y las bubucelas, las cornetas, los días de partido es cuando más se vende a nivel minorista, y los comercios al otro día, cuando la selección va avanzando, empiezan a reponer stocks, ¿no?
3: Claro.
5: La verdad que este Mundial, bueno, como ustedes hablaban recién, es un año complicado a nivel económico, pero el comerciante, nosotros como industriales, como mayoristas, y el comerciante también, apuesta a diversificarse a productos nuevos, a sostener la facturación, la venta. Entonces, bueno, obviamente que el comerciante que apostó al Mundial hoy se está viendo beneficiado por esto. Y esperamos, obviamente, y necesitamos que nos vaya bien para seguir vendiendo.
3: ¿Y qué de todo lo que se vende se fabrica acá y qué cosas se importan?
5: Es buena la pregunta. La mayoría de los productos se fabrican en Argentina. Y también, ¿qué pasa? Es una ventaja que tenemos como industriales, porque los stocks de lo importado se suelen agotar antes.
1: Sí.
5: Claro. Y la importación, como sabemos, bueno, sobre todo de Asia, demora más de 90 días. Entonces,
3: claro, el importador etapa, se la jugó antes, definió antes cuánto compraba y después ve. Claro.
5: Exactamente. Y el fabricante... tenemos siempre la posibilidad de, a medida que la selección avanza, seguir fabricando, ¿no? Ya sea todos productos de inyección plástica o soplado plástico, por ejemplo las cornetas, los globos de látex también fabricamos en Argentina.
6: ¿Cuál es el producto más caro?
5: Mira, esa es la ventaja que tiene el cotillón, ¿no? Producto más caro, podemos hablar de 10.000, 15.000 pesos. hay más también, más caros también, pero unas pelucas, por ejemplo, o sombreros muy elaborados, pueden estar 15, 20 mil pesos, que de repente para una fiesta, como ya te decía, una fiesta temática, 15 años, o bueno, alguien que quiere alentar a la selección.
6: ¿Vos estás en la fábrica ahora?
5: Sí, estoy en la fábrica.
6: Que te manden una de las pelucas, uno de los gorros que quiero ver.
3: Claro, que te acerquen con ellos, no se lo mostrás.
5: A mano no tengo peluca, lo que tengo, por ejemplo, acá son cañones que tenemos acá preparados.
3: ¡Qué lindo es!
5: Cañones lanzapapelitos, porque si las para cuando gana la selección empezamos a tirar los
3: perfecto,
5: papelitos celestes
3: perfecto.
5: Y blancos.
3: Me encanta.
6: Me encanta en la calle, chicos.
5: Así que...
6: Por la ventana.
2: Yo lo odio un poquito por el aire.
3: Después no, que junto el papelito. Es divino.
2: Mis hijos hacen pum y después dicen, papá, me canso, yo no junto más. Dale, hermano, dame algo concreto.
6: No, me gusta. ¿Y
3: qué más? ¿Tenés
6: ¿qué
3: más ahí?
6: ¿Qué tenés ahí?
5: ¿Cómo?
3: ¿Tenés algo más ahí?
5: No, acá justo a mano no me agarraron preparado.
3: Está bien.
1: ¿Hay algo? ¿Se puede usar acá en un festejo de la selección tipo Rey Momo como en el carnaval?
3: Sí.
1: ¿Hay algo de eso?
5: Bueno, es una buena pregunta. La espuma en aerosol se vende sobre todo cuando hay temperaturas más altas.
1: Sí.
5: Vos sabés que el mundial pasado, el de Qatar, que recordemos que fue en diciembre, fue un récord. En los festejos se agotó a nivel nacional la espuma en aerosol.
1: ¿Sabés que yo tenía una idea de que se había usado espuma en un mundial? Claro, y ahora me haces acordar que fue en diciembre Qatar, entonces coincidió con la época.
3: Claro, veranito.
1: Claro, tal cual.
5: Correcto, es más para el veranito. De todos modos, algunos valientes están festejando también en invierno con espuma en aerosol.
1: ¿Y hay algo para pintar?
5: Yo creo que si salimos campeones ahí no va a importar
3: no
5: nada.
3: No importa nada. 5 grados bajo cero y todos empapados.
1: Es de los cotillones también.
5: En camiseta.
1: El maquillaje para pintar la cara que...
6: Ay, ese es sagrado.
1: Eso es de los cotillones también, ¿no? Eso también se compra ahí, ¿no?
5: La
1: pintura para hacerte la bandera, ¿no?
5: Correcto.
1: Bien.
5: Sí, la pintura para la cara este año fue tendencia. Sí. El banderita, digamos, que contiene los tres... Claro, que en una pasada ya deja pintada.
1: Claro.
5: Exactamente.
1: Sí, es muy gracioso ver es muy gracioso el sábado pasado en el partido con Suiza. Yo estaba rodeado de niños, había ponerle
2: dolor.
1: 12 niños de 7, 8, 9, 10, 11, 12 años. Hermoso, ¿no? Hermoso. Y en un momento uno, no sé si fue mi hijo, creo, sacó el cosito y empezaban a pasarlo como algo completamente instalado, ¿viste? Bueno, ¿quién quiere? Y todos serios empezaron así, pasame.
2: Sí, la
1: y se
2: pinturita
1: fueron
2: es clave.
1: Pasando todos la pinturita y van todos con las caras.
2: Tenemos
1: nomás
2: la pinturita. ¿No?
1: Me pareció
3: un momento muy lindo.
2: Pinturita y bubucela tenemos.
1: Sí, me pareció muy lindo.
6: El que me molesta, la bubucela me molesta.
2: No,
6: un poco.
2: Hermosa.
6: Yo, Emanuel, tal vez esté pidiéndote de más. Yo no sé si estás hablando desde una computadora o desde un celular. Si estás desde celular, te va a pedir si no nos podemos mover un poquito y nos mostrás.
5: No, estoy en la computadora y en una oficina medio bastante lejos de las máquinas.
6: Ok. No dije nada, entonces.
5: Se las debo,
6: Lo mío es el
5: espíritu,
6: tuviste la cosa que
3: quiere ver
6: hoy. Estoy pensando si todavía estoy a tiempo de ir a comprar. Mira lo que
3: me
6: te
3: di
6: digo.
3: Cuenta que yo me di cuenta que está bueno caer hoy a lo de Dufar con una bubucela.
6: Sí,
3: que no me
6: escuché
3: Dufar.
6: Ya está.
3: Semifinales hay que.
2: Le compré una a cada hijo mío.
3: Sí, chicos.
1: Había uno en el
2: partido. Quemen la cabeza a todos.
1: Había uno en el partido.
3: Semifinales, Gonza, hay que listo.
1: Estábamos todos
3: un día para jugar.
1: Un ruidazo y lo querías matar. Pendejo, callate, sacá eso.
2: Yo se la di a los dos. Mis amigos me odian. Para que le quemen la cabeza a todos.
1: Al pibe que estaba tocando la bucela, estábamos todos re tensos, ¿viste?
2: Es que vos sos de los amargos que. Déjame escuchar el relato. ¿Qué relato?
1: No, ¿qué relato?
2: Gritá.
1: Yo estaba. En fin.
3: Escúchame,
1: entonces hoy, ¿ustedes paran la producción para ver el partido o tienen que seguir porque hay mucha demanda?
5: Nosotros puntualmente tenemos una tele en la fábrica, paramos a ver el partido y después seguimos trabajando.
3: No se vuelve nadie a casa. Nadie a
7: casa. Emanuel, gracias. Sí. Y que siga el veranito, que vendan todo lo que
3: se aproveche este veranito.
7: Y que salven el año y bueno, y por muchos mundiales más.
6: Y que sigamos comprando unos días más.
3: Sí.
7: Abrazo grande, Emanuel.
5: Así es. Gracias.
7: Emanuel Poletto, socio gerente de una fábrica de cotillón, donde hoy a la mañana un amigo.
2: Cortan, trabajan y
7: CEO de una fábrica importante.
2: ¿Qué te dijo?
7: No, dijo, es un costo grande, frenamos la línea de producción. Adelantamos todas las reuniones para la mañana, frenamos la producción. Frenamos la producción. Así. Y después otro amigo, sí. Estábamos en el.
2: ¿Si no la frenás? Un operario se va a cortar un brazo sin darse cuenta, porque va a tener así, crack.
7: Y otro amigo que estaba en un chat, que estaba en ese mismo chat, que trabaja en la logística de tipo Mercado Libre.
2: No, mi primo, y tiene que trabajar.
7: Dice que le bajó 90% el... Como, o sea, ellos hacen un esquema de distribución cada día, ¿no?
3: Sí.
7: Él trabaja no para Mercado Libre, sino para una empresa
3: que
7: para
3: una logística que hace distribución.
7: Grande, importante también. Y dice que las operaciones caen 90% a partir de ahora.
3: Hasta
7: que termine el partido.
3: Sí,
2: ¿cómo Mercado... fue el mundo para ver el partido?
7: Terrible.
3: Vieron que la semana pasada les traje los datos de lo que se había consumido en el Mundial y demás con las apps y eso, y lo que después me pasaron los datos después, pero las operaciones con QR en comercio,
7: sí, sí.
3: Eso cayó 80%. O sea, no salió nadie a comprar.
2: Claro,
3: y al revés, subían las transferencias, ¿entendés? Sí. Como nos juntamos y dividimos o esa cosa, subieron como 30-40% de las transferencias, no me acuerdo el número que subieron la transferencia, pero me impresionó el dato de que las operaciones con QR en comercio en Argentina, derrumbado. 80% bajo.
7: No, hoy es lindo para...
2: cortar al mediodía con nosotros.
7: Hay que estar loco para hacer esto, pero te pones el partido en el teléfono, te lo pones en la bicicleta, o en la motito, o en lo que sea, y te vas a pasear a la hora del partido.
3: La ciudad
7: ¿Quién te va a robar? Ni chorros hay, ni chorros hay para hacer. No. El chorro también mira el partido.
2: Qué vagancia la del chorro. Qué, ¿no?
7: Obvio, el chorro también.
3: Yo me tomé
2: si es un chorro que quiere progresar, dice eso el muchacho.
7: Hoy no hay nadie.
3: Yo me tomé un auto de aplicación en el partido de Cabo Verde en el entretiempo. Me tuve que tomar para ir al canal. Dije, no va a haber auto. A los dos minutos tenía un auto en la puerta de casa y el chofer me dijo, no, yo... A mí me gusta verlo acá en el auto, escuchándolo en la radio, solito.
2: Sí, y después hay mucha gente que está en la calle porque está haciendo trabajar. Y te tocó y tenés que ir a buscar el turno porque el otro día se viralizó cuatro desconocidos en el subte con un teléfono y cuando hace el gol, viste, abrazándose. Y obviamente que las redes son... Hay mucho nabo dando vuelta, entonces, ¿cómo van a estar en el subte y no estaban viendo el partido?
3: Ay.
2: Y uno pone, que estaba ahí,
3: hay una vida.
2: Estaba yendo a trabajar, maestro. ¿Qué querés que haga?
3: Sí,
2: tenía que ir a laburar.
3: Y que si sos un enfermero, claro, si trabajás en una. Si sos esencial. Sí.
7: Este partido es, sin duda, quizá más importante que la final. Como pasó en
2: el 86.
7: En el 86.
3: Hoy.
7: En el 86 fue mucho más importante Argentina-Inglaterra que la final del 86, es un partido intrascendente y este partido. Pero en esta competencia hoy pareciera. De todos modos, lo digo porque la noticia que nos va a contar Tati es que la final van a vender el pasto.
6: ¿Querías algo más para vender? Toma. ¿Te faltaba un souvenir del Mundial? Te vendo el pasto de la final. No está mal. ¿Te sobran $450?
3: Gracias a Dios, pero ni en pedo los gastos en pasto.
7: Sí, bueno, claro.
6: La FIFA encontró algo más para venderte. Es el Mundial más caro de la historia. Y vamos a hablar de la recaudación. Pero la novedad en este momento tiene que ver con la venta del pasto de Mundial que arranca en $450. No es que, bueno, un puñadito de pasto, voy y me lo arranco. No.
7: Qué linda placa. Qué linda la placa.
6: Agradezco.
7: Qué lindo el sello de la placa.
6: Cada pedacito de pasto va a estar encapsulado en una vitrina de acrílico y va a tener un sello de garantía de que es auténtico y además te van a dar un QR, así como te lo cuento, para que vos puedas ver o un dispositivo USB para que vos puedas asegurarte de che, esto salió de la cancha, no es que fueron a la plaza y lo sacaron. Claro. Te dan el fragmento de pasto que cortaron en un pedacito de acrílico y te dan el USB para que vos veas, esto es de la cancha en la que se jugó la final del mundo. Arrancan en $450 y llegan hasta 3.000. Tiene que ver con tamaño y me imagino también con la ubicación de la cancha que te estás comprando. No sé.
3: Anda a chequearlo, Tati.
6: El tema es...
3: Anda a chequear qué es el punto de penal.
6: Te estoy diciendo que te graban el USB del momento momento del recorte. Algunas cuestiones que se están vendiendo también en estos días. Entradas hasta $34.500. Sí, ayer aparecían entradas para la final hasta $34.500. Veamos qué pasa mañana, porque todavía puedes subir. Tu nombre en la pantalla. Cuando vi esto, me puse a averiguar y dije, ¿qué es tu nombre en la pantalla que sale $79?
3: Bueno, como en el básquet, que
6: claro, aparece chiquitito, chiquitito, chiquitito. Vos pensás que aparece durante el partido, pero cuando vas a los términos y condiciones, dice que aparece en los entretiempos, en el momento del agua, qué sé yo. En algún momento aparece tu nombre chiquito.
7: ¿Y tu imagen no? ¿No te enfoca la cámara?
3: No tiene con carita.
6: No, no es que está asociado con...
7: Como la NBA que te enfoca.
6: No estamos tan desarrollados. Tal vez te ponen la fotito, pero es mínima. No te vas a hacer famoso ahí, no va a estar ponchada la cara. Vamos a ver desde Argentina ahí. Es simbólico. Igual de simbólico que es la réplica de la entrada que se está vendiendo a $19. Todo merchandising alrededor del Mundial. A mí lo del pasto me pareció espectacular y muy novedoso, por eso lo traía. ¿Y por qué te digo que es el Mundial más caro de la historia? Y el que más va a recaudar. Porque espera recaudar la FIFA aproximadamente $9.000 millones. Nuevamente me puedes decir qué linda placa, Tati.
7: No, re linda, de verdad. Están buenísimas las placas.
6: $9.000 millones espera recaudar la FIFA. Si esto sucede, serían $2.000 millones más de lo recaudado en Qatar. Claramente esto no se va a recaudar con el pasto. El pasto puede llegar a 10, 11 millones, pero no pasa por ahí.
3: Televisación, ¿no?
6: Son esos cuatro conceptos, ¿no? Derechos de TV y transmisión es el principal, realmente el principal. Hospitality y tickets, ¿no? Los tickets más caros, contemos, son los que tienen hospitality, que vas a un lugar especial, vas a comer, tenés un acceso preferencial, etcétera. Esos son los que llegan a los valores que decíamos recién. Marketing y sponsors. Todos estamos viendo sponsoreadas distintas situaciones del Mundial. Y las licencias y merchandising. Ahí entra, por ejemplo, el pasto
3: que yo
6: te decía recién. Todos los souvenirs que se venden por ahí. Pero un Mundial muy pensado marketineramente y que espera recaudar $9.000 millones.
3: Y es
6: nada que ver esta recaudación con la que le termina quedando después a los países. Aclaremos que esta es la recaudación FIFA. Los países, México, Canadá, Estados Unidos, tienen su negocio en paralelo que tiene que ver con la gente que viaja, con la hotelería, con la gastronomía y con el desarrollo turístico.
7: ¿Quién me contó, no sé si acá, o de alguien, que el dueño de la cancha de Atlanta, que es Mercedes-Benz, creo que es, tiene un dueño de los estadios? Sí. Y hay un dueño que se puso firme y dijo, porque parece que querían llevar el precio del pancho a $20, que es un precio FIFA. El tipo dice, no, el pancho acá sale $2. No vamos a cobrarle a la gente el precio FIFA. Le vamos a cobrar el precio de la cancha.
3: No lo sé.
7: Me lo contó alguien esta semana. Me pareció muy interesante. Dice, porque viene la FIFA con sus precios.
2: Con su paquete.
7: A instalar todo y así funciona. Y el tipo se plantea, no.
3: Hay una discusión.
7: Acá el precio es el precio del estadio. Le cobramos a la gente que viene a ver lo que viene. $2 el pancho, no 20.
3: Hay una movida muy divertida, interesante en términos de marketing, de negocios y demás, que es con el sponsoreo de los estadios. Los estadios que tienen una marca que los sponsorea, pero que no es sponsor FIFA, está borrada.
2: Hay una marca de ropa que inclusive cambió el logo de Twitter, no me acuerdo cuál, de ropa.
6: Una de jeans.
3: Sí, la de jeans.
6: Tuvieron que tapar con una sábana, con una tela blanca, y su logo en redes sociales pasó a ser
2: genial.
6: Logo con la tela blanca.
3: Claro, porque la tela blanca, lo hicieron los de la marca de jeans, los más fuertes son los de la marca de jeans y los de las afeitadoras.
6: Claro.
3: Ajá, todos tienen en claro la marca que estamos diciendo. Entonces, la marca de jeans lo que hizo fue tapar el logo como envolviéndolo con la tela blanca. No es que le tiró la
6: afeitadora, le puso
3: la tela
6: espuma,
3: blanca.
6: ¿No?
3: Claro, entonces el logo vos lo ves igual, y cuando sos una marca que tiene 50 o 100 años y una identidad tan fuerte, sí, todo el mundo sabe eso, y cambiaron en sus redes sociales el logo a todos. El de la afeitadora lo tapó de espuma.
6: Claro.
3: Entonces,
6: lo que está pasando con las publicidades.
3: Y hay una, perdóname, y hay una genial que es la de el ketchup. La marca de ketchup de Estados, sí, Unidos y mayonesa y demás, lo que hizo fue taparle, en realidad, la FIFA, entiendo, le tapó con una barra negra la marca solamente.
6: Porque no puede estar porque no son sponsor.
3: Pero,
6: claro,
3: pero el envase y todo es muy icónico. Entonces sacaron una línea a supermercados
2: con
3: la banda negra.
6: Toma, al margen de eso, el resto de las marcas que no son parte de los estadios, es muy divertida las campañas que están haciendo en estos días.
7: Está muy bien.
6: Partido a partido, no sé, los desafíos entre líneas aéreas de dos países, ¿no? Que se hacen apuestas y por un día vas a tener que cambiar tu logo. Otros que, bueno, respecto de Argentina e Inglaterra, hay un montón de cosas sucediendo.
3: ¿De marcas?
6: De marcas.
3: Jugando con la... Mirá.
6: Está lleno. Marcas de ropa o marcas de actividades que dicen, y no es un chiste solo de redes, porque lo empezaron a hacer todas, es hasta el partido con Inglaterra se prohíbe palabras en inglés. Y son empresas que tienen muchas palabras en inglés, entonces te las van cambiando
3: todas.
6: Claro,
3: en todas. Argentina.
6: Está pasando mucho y es muy lindo lo que pasa con la publicidad y el marketing en ese sentido.
3: Me encanta.
6: Volviendo al pasto.
3: Sí. Por favor.
6: Yo...
3: Estás para comprar.
2: Estás para comprarlo.
7: No dudaba de vos. No dudaba de vos, Tatiana. Yo dije, vos estabas. Estabas.
6: Si Argentina, sí, está
3: por
6: en
3: favor.
6: La final.
3: Lo necesitas.
6: Está en la final. Sí. Última final del Mundial de Messi.
7: Lo necesitas.
6: El problema que tengo es que por ahora...
3: Te estás por mudar.
7: Que Gaby te dice no ahora.
6: No, el problema que tengo es que por ahora solo mandan a Estados Unidos y a Europa. No nos estarían teniendo en cuenta.
3: No, no importa.
6: Pero tal vez eso cambia.
3: Las boxes esas, claro, lo mandás a un buzón, Tati.
6: Para mí, Argentina, en una final, última final de Messi... Un pedacito de esa cancha, sí, es tener un
7: tenés
6: pedacito tenerlo, de historia,
7: Tati,
6: en tu casa.
7: Tenés que tenerlo, Tatiana. Es un gasto completamente justificado.
3: Necesito saber qué...
7: Sí, lo tenemos.
3: Después
7: hablo,
3: no,
7: perdón. Después hablo con Gaby.
8: Claro, estoy escuchando una...
3: Quiero saber si se siembra o se guarda...
6: No, se
3: guarda
6: en el cosito de acrílico.
3: Y pero se te va a secar.
6: No, está preparado para que eso sea así. No importa, vino así, se queda así, es el valor histórico.
7: Yo te lo voy a dar de regalo.
8: Me vamos a voy pasto, con, soy fan
3: para
8: de
3: mí
8: Pola.
3: Lo mezclas.
8: Quiero decirles que soy fan de Pola.
3: Sí.
8: Y la tenemos de cronista hoy, espectacular.
7: Bueno.
8: Está en el móvil, creo que recién tuvo un percance con una paloma que andaba dando vuelta.
3: Es suerte.
8: Pero ya se repuso y está lista para darnos un poco de color y descripciones desde el Fan Fest allí en Palermo. Hola Pola, ¿cómo andas? El obelisco,
3: pero
8: obelisco.
3: Por favor.
8: Hola Pola.
9: Hola Gonza, hola amigos. No saben lo que acabo de vivir una situación dramática.
8: Sí.
9: Pero yo lo tomo como una buena señal.
8: Sí.
9: Estábamos acá, estamos con Gastón en el obelisco porteño. Ahora les voy a contar un poco del protocolo de seguridad que hay para esta tarde.
8: Sí.
9: Y una paloma decidió defecar sobre el cubito de InfoAe, con lo
3: no.
9: cual acá, aquí lo tenemos.
8: No, está
9: haciendo periodismo.
8: Sí, sí.
9: Pero
3: periodismo,
9: yo
3: verdad.
9: Lo tomo como una buena señal, es buena suerte, ¿o no?
8: Es suerte,
3: sí.
8: Buena suerte, Pola. Es
3: definitivamente,
8: buena suerte.
3: Polita.
9: Estamos acá frente al obelisco, ya
8: bien.
9: Está vallado desde anoche. Buena suerte para el país entero.
8: Sí.
9: Obelisco vallado desde ayer a la noche. Sabemos que a partir de las 18 horas, después del partido,
8: sí.
9: si hay alargue o no hay alargue, así que tenemos un estimado de horario.
8: Okay.
9: Va a haber un operativo de seguridad en el que se van a cerrar dos tramos de Avenida Corrientes y de
8: bien.
9: La Diagonal Norte.
8: Sí.
9: Se esperan alrededor de 700, 800 efectivos de la policía.
8: Ajá.
9: Como verán, hay mucha circulación, hay mucho movimiento.
8: Sí.
9: En términos de transporte, más o menos a partir de las 14, se reduce la frecuencia,
8: sí.
9: así que va a tener en el partido no va a haber mucha circulación de subtes ni de colectivos. ¿Quieren que hablemos con algunas de
8: sí.
9: las personas que me imagino que van a estar planeando cómo van a ir al partido?
8: Claro, a ver,
3: preparándose para correr.
8: Como si fuera, ¿dónde va la gente?
9: Igual.
8: ¿Dónde va la gente cuando llueve? Cantaban Pedro y Pablo. ¿Dónde va la gente ahora a ver el partido cuando pasan las horas y los minutos? Cualquier peatón que se te cruce por ahí es bienvenido.
9: Yo me imagino que va a haber... Chicos, ¿cómo están? ¿Qué planes tienen para el partido de hoy?
10: Y medio nervioso, pero bueno.
8: Nervioso.
9: ¿Es un partido más o es especial Inglaterra-Argentina?
10: Y tiene algo de más, pero sigue siendo un partido porque no... no le puedes meter ese sentimiento dentro.
9: ¿Cábalas de algún tipo?
11: Nosotros somos medio mufos, así que no podemos decir nada.
9: ¿Por qué?
11: Porque hacemos algo y un gol. Así que no podemos.
8: Se reconoce mufas.
10: Me quedo sentado en la misma silla de siempre y ya está.
9: Hay que hacerlos caer en un coma ellos para el partido,
8: se
9: me parece.
8: Se autoperciben
11: mufas. Eso, como decía Klaus, hay que moverse, Bueno, sí. Pero bueno.
9: Bueno, igual sirve que se autoperciban mufas, ¿no?
8: Sí,
9: ¿vieron?
8: Sí, es muy honesto.
9: Bueno, chicos, van a, además de que obviamente son mufas, así que van a caer en un coma para el partido. Si no fueran a caer en un coma, van a comer algo especial, se juntan con familia, con amigos, en el laburo.
10: Lo veo con mi familia. Lo veo con mi familia y listo.
11: También igual. Así van a las 4 de la tarde y estoy con los hermanos y eso. Así bueno.
9: Bueno, espero que no estén mirando el partido, que no se muevan. Quédense
8: que
9: quietos,
8: no
9: ¿ok?
8: Ojalá que no
9: quietos
8: lleguen.
9: Los quiero.
8: Ojalá que no lleguen.
9: Ya empecé a amenazar a la gente.

0: Acá a dos cuadras, acá en la Valle. Ya tenemos acá reservada la mesa ya.
1: ¿En un bodegón, en un restaurante?
0: Un bodegón, sí, un bodegón.
1: ¿Con amigos?
0: Con amigos, sí. Y con vendedores ahí, esperando que termine el partido y salimos a la cancha nosotros. Ahí salimos.
2: Claro.
1: Se conocen, ustedes tienen un grupito de vendedores.
0: Un grupo de amigos, sí.
1: ¿Y alguna cábala? Va, primero, ¿es un partido especial la bandera?
3: Qué lindo.
1: Me parece espectacular esta. Yo quiero una para mí. Tenemos que tener una Infobae, chicos.
2: Para mí, Polita, ¿vos?
1: ¿Es un partido especial?
2: Con eso de capa.
0: Sí, por supuesto que sí. Sí, es un partido especial, sí. No importa si llegamos. Lo importante es llegar a la final. Este partido creo que tiene mucho que ver. Llegar a la final y. No importa si perdemos la final, pero este es el partido. Hoy es el partido clave.
1: ¿Y esperás mucha gente en el obelisco a la tarde?
0: Sí, seguro. Sí, el partido anterior fue también casi una locura. Esto va a ser peor, me parece.
1: Con el partido me hice la casa, chicos. Muchas gracias.
2: pará. Precio,
1: hola.
2: Pola.
1: Sí, decime. ¡Ay! ¡Pará! Hola, ¿qué tal?
4: Perros.
1: ¿Qué es? Está paseando la selección argentina canina. ¡Hola!
2: Me muero.
5: Perdón,
1: Este es de Paul.
4: Este es de Paul.
1: Paseo de perros y después se va a ver el partido.
5: Después sí, termino a las 12.
1: ¿Tiene algún plan en particular?
5: Con unos amigos.
1: ¿Por acá cerca?
5: Sí, acá nomás, enfrente de tribunales.
1: Así que, ¿cábalas?
5: Esta.
1: Pasear los perros a la mañana. Pasear a la selección a la mañana.
4: La selección canina.
5: Por esta zona.
1: Está opinando el perro, chicos, esto es rarísimo.
4: Alejate, Pola, alejate.
1: Bueno, no, corta ahora entonces.
5: Sí, a las 12 termino.
1: Sí, me voy a terminar mal. Ya empecé amenazando gente. ¡Oh, selección! A ver, ya tenemos a las banderas.
2: No, genial esos perros.
1: Vamos a buscar a alguien más.
4: Muy bien, Muy bien. Ahí,
1: Vamos a buscar a alguien más. Vamos a buscar. A ver.
2: Dale.
4: A ver, uno más y uno más.
1: Asusté a la gente. Estoy asustando a la gente. Uno más y nos vamos.
2: Yo te tendría miedo.
1: A ver, ¿a quién?
4: Si querés, Pola, busca a alguien tranquila y volvemos con vos después de la tanda, que tenemos que ir a la tanda. Ahí está.
1: Dale, perfecto. Dale, Gonza, chicos.
4: Dale, Pola.
1: Ahora nos vemos.
4: Lindo, muy bien. Ahí está, Pola. Pola Guardia Burdín desde el obelisco.
2: Me muero el que salió con todos los perros con la camiseta. Me muero. Argentina,
1: ¿eh?
2: No lo entendería.
1: Se va acercando.
4: Muy bien, se va acercando. Cuenta regresiva. 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

0: Vamos de vuelta con Pola, que anda por la ciudad.
1: ¿Sí?
0: Una Pola en la ciudad. Una Pola en la ciudad. Me parece muy interesante titularlo así. Buscando a la gente que huye a sus casas o a sus lugares de trabajo para ver el partido, ¿no? ¿Dónde va la gente cuando llueve? Busca una casa para cambiar de piel. Todos vamos buscando un lugar donde cambiar de piel, quitarnos la ropa de trabajo y ponernos la celeste y blanca. Y Pola está ahí buscando testimonios. Pola, ¿qué pasa?
2: Pájaros.
3: Hola, amigos. Bueno, vieron que hoy estamos en... Hola, amigos. Vieron que estamos en una modalidad de zoológico. Básicamente, acá tenemos a los pajaritos, que es un clásico del centro. Se comunica el pajarito a todo el país.
4: Mariano,
3: el dueño de los pajaritos. Mariano, siempre. ¿Cómo viene la venta de pajaritos para el partido?
4: Muy flojo. ¿Sí?
0: Muy flojo, no arranca.
3: ¿Tiene planes para ver el encuentro?
4: Sí, ganamos.
3: ¿Ganamos?
4: 3-1 ganamos.
3: Ya están animando resultados 3-1, no sé, chicos, ustedes lindo. Más o menos.
1: Necesito saber cuánto vale el pajarito.
3: 3-1, dice Mariano. Mariano, sí. ¿Cuánto están los pajaritos?
4: 1x3, 2x5 y 3x7.
0: Toma.
1: Necesito que nos traigas.
3: Me perdí. 1x3.
4: 2x5 y 3x7.
3: Perfecto. Bueno, le tengo que traer a mis compañeros, así que ahora hacemos negocios, Mariano. ¿Tiene algún plan para el partido?
4: Sí. Ahora trabajo hasta la 1 y voy a casa a ver el partido.
3: Bien. ¿Con familia, amigos?
4: Sí, con mi familia, con mis hijos.
3: ¿Cuál es el menú?
4: El menú asado.
3: Asado.
0: ¿Dónde vive?
4: Con la selección, sí.
3: ¿Es un partido especial o es como especial. Un partido
4: hay que
3: cualquier?
4: Ganar sí o sí.
3: Hay que ganarle a los ingleses.
4: Sí, hay que ganar a los ingleses. De cualquier manera, pero hay que ganarle.
3: Patada, golpe, todo.
0: Como lo vivió en el 86.
3: Vale todo.
0: Él lo vivió.
3: Bueno, Mariano, yo en breve vengo y voy a llevar pajaritos para el equipo de Infobae. Así que nos vemos en breve. Él tiene muchas ganas de hablar.
0: A ver.
3: Está acá esperando.
1: Me muero.
5: Hola. Yo soy brasileño, pero va a Argentina.
3: Un brasilero no. Que hincha por Argentina.
1: Un hallazgo.
5: 3 goles para Argentina.
3: 3 goles apuesta el brasileño,
5: sí,
3: por Argentina.
5: Por Argentina, bora.
3: Vamos, selección. ¿Cómo vas a ver el partido?
5: ¿Sorry?
3: ¿Cómo vas a ver el partido? ¿Dónde?
5: ¿Dónde? Brasil.
3: No, pero ¿cómo? ¿Llegás a Brasil ahora?
5: No, de 3 días.
3: Ah, pero ¿y acá vas a ver el partido? ¿A la tarde?
5: Tarde. Estarei na partida aqui. A gente vai estar visitando alguns museus.
3: E vas a visitar museus, como Beatriz Arlo, viram que siga nos museus e nos partidos?
5: Eu estou ainda triste porque o Brasil perdeu. Então.
3: A gente já por Argentina.
5: A gente estava torcendo pela Argentina. Mas a gente vai estar visitando a cidade por enquanto.
3: Perfeito. Bueno, vamos, escaloneta.
5: Bora.
3: Vamos, Argentina.
5: Bora, Argentina. Go.
3: Me encanta. Ven que no hay una campaña anti-Argentina, muchachos. Los brasileños están con Argentina. A ver. Hola, chica. Perdón, hola, ¿cómo estás? ¿Qué planes tenés para el partido?
6: Bueno, recién termino de trabajar, así que ahora me voy a ir para mi casa a comer algo con mi novio y ver el partido.
0: Bien.
3: ¿Trabajas por acá, por el centro?
6: Sí.
3: ¿A qué te dedicas?
6: Trabajo en Extremas. Ay, dije una marca.
3: No pasa nada. Ahora comercio, tranquilo. Después tengo un francotirador yo de acá arriba que me va a liquidar a mí, pues vos estás a salvo. Che, ¿qué van a hacer con tu novio en el partido? ¿Van a comer algo rico?
6: A tomar algo y bueno, ojalá que Argentina gane y vamos a salir a festejar como siempre.
3: ¿Es un partido como todos?
6: No, obvio que no.
3: ¿Es especial?
6: Obvio que es especial.
1: ¿Le dieron franco a todos?
3: Después el festejo es acá en el obelisco. ¿Dónde van a ir?
6: Sí, vamos a ver. Nos vamos a juntar con familia y de ahí vamos a ver para dónde vamos.
3: ¿Le dieron franco a todos tus compañeros?
6: No.
3: O sea, ¿lo ven en el laburo?
6: Sí, algunos sí lo ven en el trabajo.
3: ¿Y tus amigos? ¿Sabes si alguien sale del laburo o todos tienen que verlo en el trabajo?
6: No, la verdad es que algunos sí en el trabajo, otros, bueno, le tocó como yo, que yo me pude ir, así que nada.
3: ¡Vamos, selección!
6: ¡Vamos, selección!
0: Pola, volvemos después con vos. Te mandamos... Pola, volvemos después con vos. Dale.
3: Dale, chicos.
0: Dale, Polita.
3: Sigo persiguiendo gente yo.
0: Dale. Beso grande. Pola, genia. Total, ahí está. Pola desde el obelisco.
1: Qué miedo que te siga Pola.
0: En el momento anda Pola ahí para hacerte una entrevista. Preguntas insólitas e inéditas. Bien, esta semana se estrena La Odisea de Christopher Nolan. Para mí es el gran acontecimiento del cine este año, así que vamos a ir todos al cine a verla, ¿eh? A ver los viajes de Ulises, ese regreso desesperado, desesperante de 20 años hasta Ítaca, donde Penélope teje y 101 tipos se la quieren curtir. Básicamente es eso. Es eso lo dice. Eso es lo dice. ¿O no, Flavia?
7: Es un resumen perfecto.
0: Es así, es así, ¿no?
7: No podemos ir, ya está. Es así. Gracias, bueno, por hacer adelante, mi columna.
0: Flavia Pitela va a hablar del poema griego que se sigue adaptando sin parar.
7: Bueno, tengo que contarte algo que te va a dar mucha envidia, que es que ayer vi la película.
0: ¿Sí? ¿Ya la viste?
7: ¿Y? Fui a la premiere.
0: Muy bien.
7: Vayan a verla, sí.
0: ¿Sí? Sí, hay que verla. Hay que verla.
7: Dura 3 horas. Y es una obra de arte.
0: Es una obra de arte en todo sentido.
7: Con muchas cosas hay. A ver, vamos a charlar un poquito de la Odisea y por qué 2500 años después seguimos hablando de este libro. Que esto es interesante, ¿no?
0: Claro.
7: Que alguien vuelva, como alguien como Nolan, que no tiene por qué hacerlo, se meta en semejante
1: baile,
7: que es hacer la Odisea.
0: Claro.
7: Una versión que se apega bastante a la historia. Como vos recién decías, ¿no? De un hombre que quiere volver a su casa, básicamente es eso.
0: 20 años.
7: Tarda 20 años. Y eso sería como el tweet para explicar qué es la Odisea, ¿verdad?
0: Claro.
7: Es un tipo que termina una guerra, gana una guerra, gana una guerra porque él tiene la idea de cómo ganar la guerra.
0: Sí.
7: No nos olvidemos que Odiseo, en la Ilíada, es el que plantea lo del caballo de Troya, que casi ni se cuenta en la Ilíada.
0: Para mí el caballo de Troya es la primera fake news de la historia.
7: Es una fake news, es maravillosa,
0: news. Sí,
7: claro.
0: Sí.
7: Y él gana porque es un estratega, digamos. Una de las diferencias entre Aquiles como personaje, ¿no? Como los héroes. Cuando se habla de los héroes griegos o los héroes, tenés el pretroyano, el troyano y el post-troyano, ¿no? O sea, el que gana, el que se hace un ídolo y un héroe porque muere en la batalla, Aquiles, el odio, la bronca, ¿no? Y el que regresa, se le dice nostos, es el regreso a la casa, el regreso al hogar. Pero es el regreso que es un camino de regreso, y esto es importantísimo, por eso tarda 20 años.
0: Exacto.
7: O sea, no tarda 20 años en realidad, porque los primeros años son la guerra de Troya.
0: Exacto.
7: Una vez que termina la guerra, él tarda varios años más en poder volver a Ítaca, ¿no?
0: Sí.
7: Él quiere volver a Ítaca, pero le pasan varias cosas, y esto es lo que hace interesante leer la Odisea. ¿Por qué? Porque es un texto que convoca la condición humana. Siempre que pensamos en los grandes textos de la literatura, pensamos, bueno, ¿por qué leer la Odisea hoy? ¿Qué nos dice hoy a nosotros la Odisea? ¿No? Ayer tuve la suerte de ver la película sentada con Inde Pomeráñez, Pato Kolesnikov, o sea, una dos críticas literarias más importantes del país.
0: ¡Qué trío!
7: Hermoso. Y después, bueno, salimos de allí y nos quedábamos charlando y pensando, ¿por qué nos sigue convocando? Tiene unas frases, tiene unos momentos de una profundidad humana tremenda. ¿Por qué? Porque una de las cosas que le pasa a Odiseo o Ulises, ¿no? Porque son las dos formas que tenemos de llamarlo. La Odisea se llama así el texto y el personaje se conoce mucho más como Ulises que como Odiseo, pero es el mismo. Díganle Odiseo, díganle Ulises, está bien, no pasa nada. Desafía a los dioses. ¿No? Y es un tipo que es muy ingenioso, que es muy buen líder. Sus hombres lo quieren, lo siguen, lo respetan, pero también es muy cabezadura. Y muchas veces tiene de su lado a Atenea, que es la diosa de la estrategia, no la diosa de la guerra, el dios de la guerra es Aries, pero la diosa de la estrategia, del pensamiento, de la inteligencia es Atenea. Y lo tiene, lo ama a Odiseo. Ella lo adora y lo aconseja, se va disfrazando en la Odisea de distintos personajes para decirle lo que tiene que hacer, por dónde tiene que ir. Y él, las más de las veces, no es que la desobedece, pero él entiende que su estrategia, su forma de resolver las cosas es mejor. Entonces, ¿qué le pasa? Cuando él encara el regreso a Ítaca, sin saber qué pasa en Ítaca, él no tiene claro qué pasa en Ítaca, nosotros nos vamos enterando por otros lados qué pasa en Ítaca.
0: Ítaca es un quilombo. Es un quilombo.
7: ¿Y cómo lo sabemos? Porque los primeros 5 cantos, la Odisea está dividida en 24 cantos, que no los dividió así Homero. De hecho, no se sabe si lo escribió Homero.
0: Es verdad. Puede ser una sumatoria de historias.
7: De
0: poetas orales.
7: Siglo 8 antes de Cristo, pero se supone que es en el 14 antes de Cristo. Hay gente que dice que la Ilíada la escribió, puede ser Homero, pero la Odisea intervinieron mujeres.
0: Puede ser,
7: y hay muchas razones para eso, ahora las vamos a contar. Pero lo interesante de leer la Odisea es ver cómo Odiseo, como Ulises, va tratando de tramar y de encontrar caminos de regreso a Ítaca sin saber que en Ítaca, como vos decías recién, Penélope está hace 20 años ya, 17 años, viendo qué onda, qué hace con los pretendientes.
0: Exactamente.
7: Hay un montón de tipos que se le metieron en la casa, en el palacio.
0: Están chupando, morfando.
7: Viven ahí.
0: Sí.
7: Uno quiere casarse con ella. Sí. ¿Pero por qué? Hay muchas cosas que hay que entender de por qué. Porque uno se pregunta, ¿y por qué la tipa tiene que bancarse a estos tipos ahí sentados?
0: Sí. Ah.
7: Bueno, por la solidaridad. La solidaridad griega es una exigencia griega, que es que cuando vos te viene alguien a golpear la puerta, vos le tenés que abrir la puerta. Y si te pide comida, le tenés que dar comida. Si te pide alojamiento, le tenés que dar. Y si te pide ropaje, le tenés que dar. Y esto es una condición sine qua non de un buen griego.
8: Okay.
7: Entonces ella no tiene mucha opción.
0: La hospitalidad.
7: La hospitalidad.
0: La hospitalidad.
7: ¿Por qué ellos quieren casarse con ella? No es que están enamorados de Penélope necesariamente. Esto es mucho más complicado.
0: Bueno.
7: Quieren el poder. Quieren ser los reyes de Ítaca.
0: Exacto.
7: En una época en que ella no puede ser reina de Ítaca, pero hace 20 años que la mina viene reinando.
0: Organizando a Ítaca.
7: Porque en la práctica está ella organizando Ítaca con su hijo que va creciendo, Telémaco. ¿No?
0: Telémaco.
7: Y así arranca la Odisea. La Odisea arranca sin Odiseo. Cuando arranca la Odisea no está Odiseo. Hay una junta de dioses que dicen, che, estaría buenísimo que Odiseo vaya volviendo a Ítaca porque hay un quilombo. Vamos a ver cómo lo hacemos.
9: Se picó.
7: E inmediatamente Atenea va a hablar con Telémaco, disfrazada, por supuesto, y le dice, vos tendrías que salir a ver si tu papá de verdad está vivo o no. Ya tenés 18 años, ponete las pilas. Ponete las pilas y salí a ver qué pasa, porque hay que tomar una decisión.
0: Se te cargo.
7: Y por otro lado, lo van a convencer a Odiseo que ya es hora de volver, ¿no? Que se espera, que está teniendo de volver. Bueno, entonces en la Odisea es el camino de Telémaco hacia su papá y el camino de su papá hacia Telémaco, ¿no? Es muy interesante. Es hermoso la Odisea. Es verdad hermosa la Odisea.
0: Me emociona mucho escucharte.
7: Es profundamente humana, todo lo que pasa tiene que ver con el ego, tiene que ver con el amor, tiene que ver con el desamor, con la filialidad, con la amistad. Mm. Todos los temas se tratan en la Odisea, por eso la seguimos leyendo y por eso también toda la literatura occidental agarra todo el tiempo la Odisea, todo el tiempo. Sabiéndolo o no sabiéndolo,
0: exacto.
7: Siendo conscientes o no conscientes, todos volvemos a Odiseo y todos buscamos ir a Ítaca con él.
0: Los dioses, me intriga mucho en la peli cómo está esto que contás de la relación de Ulises con los dioses. Porque a mí me quedó siempre la idea de... Yo tuve la suerte de estudiar la Odisea de la Ilíada mucho cuando estudié letras, que fueron mis dos grandes estudios, ¿no? Entonces fue... Para mí, a mí me cambiaron la vida, de verdad. Mi forma de pensar lo que leo, mi forma de hablar.
7: Hace.
0: Yo muchas veces digo cosas que creo que las leí en la Odisea o las leí en la Ilíada. Digo en mis opiniones, en mi... Cuando,
7: eso te hace.
0: Cuando me enojo, cuando no me enojo. Tengo un montón... Y el otro gran libro que me tocó estudiar a mí en mi vida fue la Eneida.
7: Claro.
0: Que la Eneida se ve perfecto Troya. Se ve mucho mejor Troya.
7: Pero que Virgilio lo que hace es... Troya es un capítulo en la Eneida.
0: Claro, claro.
7: Entonces
0: claro.
7: Lo que hace Virgilio después, en el siglo I, ya teniendo sí. Toda la historiaricidad... No sé, no lo dije, mal.
0: Sí.
7: Banquen mi dislexia, que hoy la tengo a full. Es eso, tomar todo el periodo histórico, bueno, es más objetivo, y escribe la Eneida y entonces relata la guerra de manera maravillosa.
0: Yo te diría, porque me intriga mucho, porque a mí me queda de haber leído Los mitos griegos de Robert Graves en su momento estudiando la Odisea, que un poco para mí la idea de que los dioses griegos, detrás del halago al héroe, hay como una especie de afán de destrucción del héroe. Que los dioses no apuntaran al héroe. En realidad lo enaltecen para destruirlo. Hay como una especie de envidia entre la condición humana y la condición olímpica y divina de los dioses. Y siempre me causa esa idea de que cuando te halagan mucho, mejor desconfiar. Y esto lo traigo de ahí. ¿Entendés?
7: Y tiene todo el sentido. Por varias razones, ¿no? Bueno, ajá. Nosotros sabemos por qué le cuesta tanto, uno pensaría, ¿por qué le cuesta tanto volver a Odiseo, a Ítaca, cuando Ítaca está, desde donde él está a 3 kilómetros, ponele, no es 3 kilómetros, pero está a una distancia muy cercana.
9: Razonable.
7: De hecho, en el primer intento de viaje llegan muy cerca.
0: Ah, mirá, me
7: voy a... Y la ven.
0: Claro.
7: Y después, bueno, ¿qué pasa? Pasan por una isla. Y hay uno de los dioses que lo quiere ayudar a Odiseo y le pone todos los vientos en contra dentro de una bolsa.
0: Sí.
7: Y le dice, te dejo nada más que los vientos a favor. Entonces él va con la bolsa, con los vientos en contra, y entonces, claro, llega rapidísimo a Ítaca. La ven, están ahí cerquita.
0: La ven ahí.
7: Pero los marinos, sus hombres, cuando él está durmiendo, ven que tiene esa bolsa, y lo menos que se imaginan es que Helio le da la bolsa para que los vientos lo acompañen.
0: Helio.
7: Entonces le dice...
0: Ahí viene Helio, ¿no? Helio,
7: claro.
0: Helio,
7: entonces los tipos dicen, este él tiene un tesoro y no lo va a compartir. ¿Y qué hacen? Lo abren.
0: De acuerdo.
7: Y desatan todas las tormentas, los huracanes, los tsunamis, exacto, todo.
0: Fantástico.
7: Y se van de nuevo para atrás, vuelven a la isla, de hecho, y le vuelven a pedir la bolsita. Y él le dice, no, mira, si es que cuando estabas ahí,
0: claro,
7: no pasó, es porque no tiene que pasar. Es esto que vos decís.
0: Fantástico.
7: O sea, yo te doy los... Para mí, y yo no soy una helenista, ¿no? Esto que estoy diciendo es más de lectora nada más. La sensación es muy parecida, es decir, mientras vos hagas lo que yo te digo, yo estoy de tu lado.
0: Pero
7: o sea,
0: cuando te
7: vos
0: morís,
7: sos el héroe, pero yo marco.
0: Pero marco yo el camino.
7: Claro, yo marco.
0: Es muy interesante eso para entender un poco las relaciones humanas.
7: Totalmente.
0: Las relaciones con el poder.
7: ¿Qué le pasa? ¿Por qué? Decimos esto, ¿no? Odiseo tarda muy poquito en llegar por primera vez a Ítaca. Los marinos le abren la bolsa de los vientos, vuelven para atrás.
0: Sí.
7: ¿Sí? Y empiezan a pasar por distintas situaciones que hacen que sea difícil el camino de regreso. ¿Por qué? Porque el camino de regreso del héroe es un camino difícil.
0: Dificilísimo.
7: Esto es filosófico.
0: Total.
7: O sea, volver a tu origen, volver a tu lugar, que nunca el mismo.
0: Claro.
7: Vos no sos el mismo. Que de hecho es lo que va a decir Odiseo al final de la
0: Odisea.
7: En parte yo no podía volver porque yo no quería enfrentar lo que yo había hecho para poder volver.
0: Claro.
7: Es muy complicado lo que le pasa a Odiseo.
8: El regreso de Perón.
0: Todos los regresos.
7: Lo de hoy, nosotros lo estamos viviendo como una odisea.
0: Claro.
7: El regreso de este partido para nosotros es una odisea.
0: Sí. Y no
7: porque
0: es
7: volver a un lugar que no es el mismo.
0: Y no es la misma.
7: Nosotros no somos los mismos.
0: Exacto.
7: Los jugadores no son los mismos. La historia no es la misma, pero tenemos que volver.
0: Exactamente. Qué bárbaro, ¿no?
7: Y es una odisea.
0: ¿Y qué tal
9: las... Me gusta.
0: ¿Qué tal los... ¿Están los lotófagos?
7: Están todos.
0: Ah, están todos los personajes.
7: Están todos los personajes, pero está para mí una de las escenas más interesantes de la película, que no está bien lograda.
0: Ah, ¿cuál?
7: Es cuando se encuentran con el cíclope.
0: Ajá.
7: Llegan a una isla donde hay... ellos no saben, ¿no? Ven que hay unas cabritas divinas, empiezan, como se están muriendo de hambre, siempre tienen que parar, saquear, matar, sí, llevarse la comida y seguir viaje, porque son guerreros, no son tipos copados, precisamente. Bueno, llegan y hay un lugar donde hay queso de cabra y hay cabras y está todo divino, empiezan a comer, claro, pero el dueño de todo eso son cíclopes.
0: Cíclopes, exacto.
7: Gigantes monstruosos, que están muy bien hechos en la película, totalmente horribles, que no tienen la ley de la hospitalidad.
9: Sépanlo.
7: Entonces el tipo se siente amenazado, se los empieza a comer, logran, esto es muy conocido, ¿cómo logran salir de ahí? Le clavan un hierro caliente o un tronco caliente en un ojo, lo dejan ciego, porque es un cíclope, tiene un solo ojo. Pero cuando el tipo dice, ¿quién me hizo esto? ¿Quién me hizo esto? Odiseo, muy inteligentemente, le dice, nadie te hizo esto.
0: Odiseo.
7: Nadie te hizo esto, le dice.
0: Ah, nadie. Okay.
7: Al
0: nadie
7: cíclope.
0: Nadie es el nombre, claro.
7: Claro, nadie te hizo esto, pero obvio, también la palabra nadie en griego, alguien muy inteligente, porque también un inteligente te hizo eso. El cíclope lo toma como la palabra nadie te hizo esto. Entonces, cuando vienen los otros cíclopes y le preguntan, ¿quién te hizo esto? Él dice, nadie me hizo esto, nadie me hizo esto. Y los cíclopes dicen, bueno, está dormido, está delirando, qué sé yo. Y Odiseo, mientras está yendo, su ego,
0: claro,
7: no soporta que no se sepa que fue él.
8: Que fue él.
0: Claro.
7: Entonces le grita al cíclope, que cuando te pregunten quién te hizo esto, fue Odiseo, el hijo de Laertes. Lo que no sabe Odiseo es que este cíclope es el hijo de Poseidón.
0: Claro.
7: El rey del mar.
0: Claro.
7: Entonces, ¿qué hace el cíclope? Le dice al papá, vengame. Y por eso,
0: claro,
7: Odiseo tarda tanto en llegar a Ítaca. ¿Por qué? Porque se le pone el mar en contra.
0: Se le pone todo el mar.
7: Sirenas.
0: Monstruos
7: míticos del mar. Todo lo que a ustedes se les ocurra.
0: Caribdis,
7: ¿pero por qué?
0: Todo. Las rocas.
7: Circe. Calipso.
0: Todo.
7: Todas.
8: O sea, que en cada escena te deja una enseñanza. Por eso estamos hace 2.500 años volviendo a eso, ¿no?
7: Exacto.
8: Lo podés llevar a cualquier hecho de la vida cotidiana.
7: Exacto. En la película él no dice nadie te hizo esto, lo omite.
0: Nolan.
7: Todo lo demás está muy bien, toda la escena de Circe, eso llegar a un lugar donde hay una semidiosa que es Circe, que es una mujer, que es una campesina, y cuando llegan, en realidad llegan y ven que hay un montón de animales en la isla. Pero animales, muchos animales, osos, tigres, o sea, raro. Porque esto en la Odisea, ¿no? En la película está muy bien hecho. Y es rarísimo. Entonces se dividen para buscar en la isla cosas, y Odiseo va por un lado y sus hombres por otro, y llegan al lugar donde está Circe, y Circe le dice, ay, bienvenidos, la hospitalidad griega, yo les voy a dar de comer. Entonces lo sienta, y Circe, que es una bruja, convierte a los hombres en cerdos. Pero convierte a los hombres en cerdos porque para ella los hombres son cerdos.
0: Buenísimo.
8: Ahí deja otra enseñanza más.
7: Claro. Pero son cerdos que saben que son hombres convertidos en cerdos. O sea, no pierden nunca su cabeza de hombres. Es genial.
0: Genial, es genial.
7: Entonces la conversación de Odiseo con Circe le dice, no, te vinieron a pedir comida nada más, no te van a hacer nada, ¿no? Dice, son hombres. 30 hombres adentro de mi casa.
0: Acá me dice Male Tonelli que te pregunte, que no me olvide de preguntarte por la traducción que dije Nolan.
7: Exacto. Hay varios temas. ¿No? Hay un punto que es. Tengo preparados tantos apuntes que no. Yo sé que estoy siendo desordenada, pero quiero decir dos cosas. La Odisea es un libro para leerlo y la película es una película para verla.
0: Claro.
7: O sea, si ustedes van a esperar que cuando terminen de ver la Odisea van a haber leído la Odisea, es un error garrafal, como pasa con cualquier transposición de la literatura al cine. Van a ver una versión de la Odisea, una mirada, un recorte de la Odisea, que es un libro larguísimo, muy complejo, en el que Nolan tuvo que tomar decisiones. Borges decía que una de las cosas que más le gustaba de no leer en griego es que él podía leer muchas Odiseas. Y acá hay un punto fundamental. ¿Por qué? Porque según qué traducción vos leas de la Odisea, hay variantes. Y Christopher Nolan se basa en la de Emily Wilson, que es una filóloga, escritora inglesa, feminista, muy radical, que despoja a Odiseo en su traducción de todas las palabras rimbombantes y heroicas.
0: Mirá.
7: Y hay un punto muy interesante, porque cuando empieza la Odisea, empieza diciendo, obviamente se inspiran las musas. Estamos hablando de una época en la que no existe el concepto de autor. El concepto de autor es un concepto moderno. Ahora, siglo XVII.
0: Sí.
7: XVIII. XVI. Antes no había la idea del autor, del copyright. Mucho menos en la época de los griegos. Las musas eran las que bajaban las historias. Y el copista, digamos que vendría a ser Homero, recopila todos estos cuentos, todas estas historias. Se supone que es Homero, pero empieza, háblame, oh musa, de ese ingenioso héroe que viajó de aquí para allá después de saquear la famosa ciudad de Troya. Uh-huh. Ingenioso héroe se traduce de mil maneras. Se traduce como, miren, tengo varias acá porque es interesante. Se traduce como, háblame, musa, de aquel varón de multiforme ingenio. Dime de aquel varón que en su largo extravío, háblame, musa, del hombre de múltiples tretas. Es una palabra en griego que habla de eso, del hombre de los múltiples caminos, del hombre de los múltiples. Y ella dice, háblame de Odiseo. Arranca despojando de la palabra más importante con la que arranca la Odisea, que es este hombre complejo.
0: Claro.
7: Complejísimo. ¿Por qué es complejo Odiseo, Ulises? Porque es un tipo que es un estratega. Es un tipo que cuando lo van a buscar en la Ilíada para que vaya a la guerra de Troya, se hace pasar por loco porque él no quiere ir. Le ponen al hijo adelante.
8: Para obligarlo a él.
7: Claro, él va como arando. Le ponen al bebé Telémaco para obligarlo a ir. Con lo cual es un tipo complejo. Él no está ahí porque quiere, medio como que se siente atrapado. Todo el tiempo en su cabeza está entre el bien y el mal, entre lo que están haciendo. Lo que hacen con Troya es terrible, él lo sabe. No, él sabe que engañaron, violaron la hospitalidad. ¿Por qué? Porque ellos regalan el caballo y abren las puertas de Troya porque es un obsequio. Y entonces en la idea del metis y de la hospitalidad no pueden los troyanos negar el regalo.
0: Claro.
7: Entonces ellos saben que se meten violando una ley fundamental de los griegos.
8: Claro, una traición
7: y eso
8: total.
7: Le pesa a Ulises. Es un tipo complejo. Bueno, ella lo despoja. Y muchas de las críticas que se hacen de esta versión es como que les hace decir cosas que no están en el griego. Para mí no está mal ni bien. Yo la estuve leyendo, no la leí toda. Son elecciones traductores. Ella elige enfatizar ciertas cosas y otras no. De la misma manera que otros autores eligen tal vez exagerar ciertos rasgos de Homero, del Ulises, del personaje, que tal vez no están tan claramente planteadas así en el griego. El punto final de esto es, se pone en escena, después de 2.500 años, una obra que es fundamental para la forma que tenemos los occidentales de entender el mundo. La guerra y la paz, la traición, claro, el amor, la fidelidad, los hijos. ¿Qué estás dispuesto a hacer? No nos olvidemos, en la Odisea, en la Ilíada hay Helena, ¿no? La mujer por la que los 1.000 barcos armaron. En realidad es mucho más complejo, no van a buscar una mujer. Uh-huh. Acá se metieron el dedo en la llaga, se metieron en lugares que no se tenían que meter, violaron leyes. Entonces es toda una cuestión de la traición, de la reclamar el poder. Es eso, claro, la Ilíada, ¿no? Es eso. Y claro, se le discuten ciertas cosas, qué sé yo. A mí me parece que Lupita, que es el personaje que hace de Elena, que es una negra, hay una idea perfecta en Nolan de poner a Lupita como Elena. Mm. Fue elegida la mujer más linda del mundo.
0: Mirá, escúchame, y Nolan es recontra Nolan, ¿no? La película es
7: espacio, Nolan,
0: paisaje,
7: tenemos que
0: mirada,
7: pensar en esto.
0: Es como prístina la película, tiene como profundidad.
7: Es oscura, es violenta, es una película de terror, porque la Odisea es un cuento de terror. Hay masacre explicada de manera muy explícita en el libro. Cómo desmiembran, cómo arrancan, cómo rompen.
0: Ahora tenemos que ir a verla.
7: O sea, es sangrienta la Odisea. Bueno, en la película también. Uh-huh. Dura 3 horas. Uh-huh. Y cuando salimos con las chicas decíamos algo así como, nos fuimos de viaje juntas. No vayan esperando leer la Odisea. Olvídense.
0: No, más vale.
7: Vayan
0: 3 horas de cine.
7: Ver la Odisea. 3 horas de un cine.
0: Perfecto. Horas de cine. Por fin una película para ver.
7: Y para ver en el cine. El sonido.
8: Sí, claro. Es una película.
7: Tiene muy poca inteligencia artificial.
0: Mi hijo quiere que lo lleve. ¿Está todo bien? ¿O es demasiado?
7: Es oscura.
0: Es sangrienta. Porque Teo, el otro día le vimos el tráiler juntos y le estuve contando un poquito.
7: Yo creo que Teo, que es vikingo, se la va a bancar.
0: Se la va a bancar. Un desmembramiento, no pasa nada.
7: Teo es un alma vieja.
0: Sí. No pasa nada.
8: Miran YouTube todo el día.
0: Sí, miran todo.
7: No pasa nada. No, pero aparte es heroica, es perfecta. Sí. Matt Damon está muy bien.
0: Teo vikingo.
8: Sale Teo.
0: Lo saqué a pueblos.
8: Pálido.
7: Matt Damon está muy bien. Vos sabés que son 3 horas y se te pasan que no lo podés creer.
0: No, es que siempre, todo lo que contaste me dan ganas de verla.
7: Sí, nunca leyeron La Odisea. Está esta versión que a mí me gusta mucho.
0: ¿Cuál?
7: De Blackie Books. Que tiene, además de tener La Odisea en sí misma, tiene un prólogo de Borges, tiene una versión de Margaret Atwood que se llama La Penelopeada, que ella escribe la versión desde el punto de vista de Penélope, que es interesantísimo. Ajá. Tiene varios poemas de Nick Cave, que habla de Penélope, de Dorothy Parker. O sea, tiene un montón de... Porque, ¿qué pasa? Es de las obras más reescritas en la historia de la humanidad.
0: Claro, obvio, por supuesto.
7: O sea, todo el mundo reescribió, pensemos en el inmortal de Borges, todo el mundo reescribe la Odisea. Entonces, hay acá un momento histórico de la humanidad para volver a un clásico que nos definió.
0: Sí.
7: Viéndolo en el cine, del mejor cine que van a ver.
0: El mejor cine que vamos a ver.
7: Años que no veía una película tan bien hecha. Y tal vez te despierta un poquito la chispa de decir... ¿Y si la leo? ¿Qué onda?
0: Mirá, además te daba leerla.
7: Y va un poquito a definir la forma que tengas de ver el mundo.
0: Sí.
7: En vistas de la Odisea de esta tarde.
0: Perfecto. Gracias, Flavius. Gracias, muchas gracias. Cada uno a sus odiseas personales. Que
7: quiero decir algo antes de irme, es que no dije nada de todo lo que tenía anotado para decir.
0: Perfecto, pensaste bien a donde había que ir y
9: no podemos tomar el ascensor para hablar sobre esto.
0: Qué alegría que está esta película para ir al cine.
7: Sí,
0: no, me
7: terminé
8: de convencer.
0: El domingo a las 4 de la tarde voy al cine. Dijo,
7: mira,
0: reservado y sacrificó la final del mundial y se puede ver la Odisea.
7: La están dando en el Malva. Acuérdense que está filmada en 35 milímetros. Es una película IMAX. Es una película que está hecha como a la vieja usanza. El transporte de las cintas es muy complicado. Es todo un arte que, en serio lo digo esto, y con esto me voy, a partir de lo que está haciendo la inteligencia artificial...
0: No se va, se queda porque tiene ganas de seguir contándonos cosas.
7: Asistir a esto que nosotros sabemos que podemos hacer los humanos.
0: Obvio.
7: Que es esas actuaciones brillantes, el cuerpo que le han puesto estos actores, la calidad de la filmación. Decís, bueno, estos somos también nosotros.
0: Fantástico. Muy divertido que fueron al cine con Lesnikov y con Pomeraniec.
7: Tremendo.
0: Me hubiera gustado ir con ustedes. Me parece un buen trío para ellos.
8: No fuera.
0: Sí, me hubiera gustado ir con ellas tres. Bueno, Flavia Pitela con nosotros. Gracias, Flavia. Ahí está, la Odisea. Ya sé. Vamos a Pola y su Odisea.
9: Por favor.
0: Pola está ahí en la Odisea de hacer retratos previos a el momento crucial del día, que es el partido Argentina con Inglaterra. Pola en el obelisco. Pola, ¿qué pasa por ahí?
3: Me encanta la Odisea de Pola. Estaba escuchando toda la columna de Flavia. Me encanta estar haciendo mi propia Odisea aquí en el obelisco.
0: Muy bien.
3: Tengo un pajarito para Ceci, ahora les voy a mostrar.
9: Muy bien, funciona. Muy bien.
3: Pero también estoy hablando con un montón de gente. Ya hablamos con un brasilero. Tenemos hinchas de la selección, pero que son chilenas.
0: Ajá.
3: ¿O no, chicas? ¿De dónde vienen?
10: Hola, vengo de Chile, Antofagasta.
9: Muy bien.
10: Antofagasta, hoy.
0: Pola y las pololas.
3: Y están todas luqueadas con la selección argentina y estaban haciendo TikToks. Yo quiero que me enseñen a hacer un TikTok. Ajá. Ale está haciendo un TikTok. ¿Me puedes enseñar el baile del TikTok?
10: Estaba bailando de un grupo que me gusta mucho llamado Catselle, que José dice, me gusta mucho bailar así como sus canciones y todo eso. Y ya de hecho creo que sé que vamos a enseñarte.
3: Bueno, mira, ahora vas a enseñar un TikTok, pero primero, están hinchando obviamente por la selección argentina hoy.
10: Por supuesto, no podíamos perder la oportunidad de estar en Buenos Aires y aquí en el Mundial apoyando
9: bien
10: a Argentina.
9: Ahí.
10: Así que
9: me gusta.
10: Una gran experiencia y vamos con todo.
3: Vamos, selección.
0: Bueno, vamos, bien, vamos, Chile, aguante. Hermanos latinoamericanos.
3: Ale, ¿me mostrás cómo hacer un TikTok?
9: Por favor.
3: Un TikTok que escalonetista, no sé, ¿cómo hacemos?
10: Yo ando recién empezando la verdad.
3: Vamos, vamos.
0: Baila.
3: Bueno, yo recién la vi, después lo van a encontrar en TikTok cómo está bailando con el obelisco de fondo. Dale, tengo acá a la gente en el estudio loca por vernos bailar. ¿Cómo hacemos? ¿Hacemos el TikTok?
10: Sí, tengo
0: TikTok.
10: Dos presentes, así como dos cosas que podría enseñarte, pero no sé cuál escoger.
3: Cualquiera, no sé, lo que quiera, vamos.
9: Vamos.
3: Con el
0: obelisco
3: de fondo, dale, vamos.
9: Lo da todo
0: Pola
9: Burdín.
0: Vamos,
3: Pola. Guardia Burdín. No hace falta la música, vamos de arriba.
0: Yeah. Pola Baires.
8: ¿Cómo era?
3: Acá, periodismo a full.
9: Todo, todo terreno.
0: Dando todo.
3: Dale. Ahí.
9: Excelente.
3: Menos onda tengo yo.
0: No, vos estás muy bien.
3: Ahí.
0: Pola, dale.
3: Tenemos que hacer así.
9: Estamos poniendo música nosotros de fondo.
3: ¿Están poniendo música, chicos?
9: Sí, excelente, excelente.
3: Ahí.
0: Y ella
3: me salió bien.
9: Me imagino a los padres de Pola.
3: Vamos.
9: Pensando lo que gastaron,
0: excelente,
9: en la universidad.
0: Excelente.
3: Ale, no, sí, dos títulos tengo, chicos,
0: muy
3: si estoy
0: bien,
3: acá.
0: Hola, muy bien.
10: Hola,
0: muy bien.
10: Lo dices todo.
9: Eso es
3: bueno,
9: tener calle.
3: Gracias,
9: muy
3: Ale,
9: bien.
3: Gusto. Vamos, selección.
9: Por favor.
3: ¿Saben qué? Vamos, selección. ¿Saben qué? Recién también nos hicimos amigos. Nos hicimos amigos de un ciudadano chino que está en Argentina, que está hinchando también por Argentina,
9: muy
3: pero
9: bien.
3: Se tuvo que ir porque tenía que trabajar.
0: Muy internacional.
3: Pero también estuvimos hablando con
11: el Tigre Ariel.
3: El Tigre Ariel.
0: Parecido a De Paul.
3: Estamos muy. Medio zoológico tenemos hoy. El pajarito, los perros, el Tigre Ariel. Es parecido a De Paul, dicen que sos. ¿Te considerás parecido a De Paul?
11: Dicen, por ahí, sí, por ahí.
0: Sí, es un De Paul.
3: ¿A qué te dedicas?
11: Bueno, yo soy músico y bueno, hoy estoy disfrutando de la ciudad de Buenos Aires. Estoy de paseo, me quedo unos días y voy a poder.
3: ¿De dónde sos?
11: Yo soy de Santa Elena, Entre Ríos.
9: Ah, mira.
11: ¿Puedo tirar una data?
0: Sí.
11: ¿Puedo
0: sí,
11: tirar
3: ya
11: una data?
3: Está, tenés micrófono.
11: Bueno. Bueno, soy quien le hizo la canción, quien compuse la canción en el año 2007 con un cordobés, una versión en cuarteto, El Pie de Oro Llegó, para el más grande del fútbol argentino en la actualidad, Lionel Messi.
0: Mirá.
3: Y me contaste que en Bangladesh la reversionaron, ¿puede ser?
11: Hace 48 horas aproximadamente nos llegó un informe de, bueno, los medios de Bangladesh. Hay una versión en cuarteto en el idioma bengalí, así que bueno, estamos muy contentos.
9: Muy
11: esta
9: bueno.
11: Canción,
0: mirá.
11: Te digo, va a cumplir 20 años el año
9: cante
11: que viene.
9: Cante un pedacito.
0: Claro.
9: Que nos la cante, Polita.
3: Poli, que cante un pedacito.
11: Tuvimos suerte de conocer a Lionel por esa canción. Él la hizo oficial, la subió a su página, nos pidió permiso, obvio. Como era un orgullo para nosotros que la canción sea parte de...
0: Qué grande.
9: Yo no lo escucho. Lo perdemos.
0: Y se nos fue.
12: Se nos fue.
11: La canción de fondo. Hay un libro que hizo en italiano que también cuenta sobre la canción, porque fue la primera.
3: Tigre, sí. Yo no la conozco la canción, ¿me la puedes cantar?
11: Mira, el estribillo dice: dale, Lionel, el mundo está esperando la gambeta otra vez.
0: Ahí va.
11: Queremos ver la magia que traes en tus pies.
0: Sí.
11: Un grande corazón de león, el pie de oro llegó. Ese es el estribillo.
9: Muy bien. Muy bien.
11: El
9: TikTok es con esa.
11: Es un 24 de junio, un año de Argentina campeón. Se enciende una estrella. Inclusive hay una parte donde decime te queremos ver con la Argentina campeón. Soñábamos con un Messi en aquel año 2007 que no era conocido.
3: Y querés una copa más.
11: Y por supuesto, acá vinimos a hacer una reversión. Previo al Mundial de Qatar hicimos el pie de oro, pero acá en el obelisco. La pueden buscar, hicimos con algunos streamers que se sumaron, con gente que estaba acá. Y bueno, por suerte salimos campeón. Y así que podemos ir por una más.
3: Vamos por una más.
0: Vamos por una más, Tigre.
11: Una más y nos jodemos más.
9: Cábala, cábala al Tigre.
3: Nos portamos bien, amor, Vir. Muchas gracias, Tigre. ¿Saben qué? Yo tengo que perseguir a la persona de los pajaritos porque Ceci me pidió que le consiga un pajarito.
9: Por favor.
0: Sí.
3: Y lo tengo.
9: Muy bien. Nunca dudé.
3: Así que, Mariano. Mariano.
0: Ahí está.
3: Mira.
13: Contales cómo se carga.
3: Necesito enseñarle a mis compañeros porque voy a llevar esto a InfoAE. ¿Cómo se carga de agua el pajarito para que suene?
4: Se le pone por acá por el pico. Se le pone por el pico medio. Dura todo el día.
3: ¿Lo podemos cargar que ya se me cayó?
0: Dura todo el día.
3: Accidente, perdón.
0: No, está perfecto.
3: Ahora vamos a cargar en vivo el pajarito y les voy a mostrar el pajarito que yo estoy llevando específicamente para Ceci Buffle.
0: Tiene agua.
9: No, obvio. Me voy a la casa de Dufal con eso hoy, ¿eh?
3: Ahí está, cargando de agua el pajarito.
0: Con una mostaza convertida en recipiente para llevar agua.
3: Y es como si fuera una magia.
0: Excelente, excelente.
8: Eso de mostaza sirve para todo.
9: Excelente. Qué fruta noble de madre.
3: Aparte, el pajarito argentino. Azucarera.
0: Ahí está.
9: ¡Espectacular!
0: Perfecto.
9: ¡Espectacular!
0: Perfecto. El canario.
3: Muchas gracias. Bueno, ya, esto es para vos, Ceci. Te regalo este pajarito para hinchar por la selección.
9: Lo espero con ansias.
3: Todos los colectivos ahora.
0: Si estás en el medio de guarda, que estás guarda. En el medio
3: ahora,
0: de la,
3: ahora vamos
0: del
3: a
0: metrobús.
3: Ver si hablamos con alguien más.
0: Te pasan los bondis por al lado.
3: Lo único que me falta, chicos, que me arrollo.
12: Cuidado, Pola, cuidado.
9: Polita, ¿dónde lo vas a ver?
3: Lo único que me falta, sí. Yo lo voy a ver en un reconocido bar que es la sede oficial de Infobae de la Tarde.
9: Ah, sí,
3: ¿vamos?
9: Sí.
3: ¡Vamos,
11: Tapayqué! ¡Somos de Tapayqué!
9: Muy Tapayqué. Bien, Tapayqué.
3: ¡Vamos, Tapayqué! ¡Vamos,
12: Tapayqué!
3: Selección!
4: ¡Dale!
3: ¡Hola!
4: ¡Ahí
3: vamos! ¿Qué plan tiene para el partido?
4: Y vamos a ganar esta tarde. Sí.
3: ¿A ganar o morir?
4: Sí. Morir, a ganar o morir.
3: ¿Qué van a hacer para el partido?
4: ¿Y hay algún asadito?
3: ¿Estás laburando acá ahora?
4: No, yo vengo de Jujuy.
11: Tenemos adrenalina a full el corazón.
3: ¡Vamos, Mina!
9: ¡No llega!
0: ¡Saludos,
11: hermano
0: Jujeño! ¡A vos, Jujeño!
8: ¡Aguante, Daniel Ortega!
3: A mí me preocupa la salud de este país.
0: Tenemos el corazón a full, la adrenalina.
9: Es una ergometría en vivo.
0: Un bondi con la policía y FOA, justo pasó por atrás.
3: No. La unidad coronaria urgente para todos los ciudanos de este suelo, chicos.
12: Ay, sí, tengan cuidado más. Hoy.
3: A ver.
12: Hola, ahí está una de las esquinas.
3: Tenemos más merch mundialista, sí.
12: Está ahí la esquina que después hace memes, sí. ¿No? De la casa de comidas que está preparada para recibir el festejo.
8: Por culpa de la hinchada de Boca.
3: Ya está toda vallada, Tati.
0: Está toda vallada.
3: La casa de comidas que por lo general en Twitter es furor.
12: Es furor.
3: Presentar todo tipo de amenazas a esta casa de comidas que ya se preparó.
12: Ellos se divierten con eso.
3: Pero bueno, digámoslo todo, hay distintos vallados. Este en particular. Mira, tenemos más vendedores de bandera. Señor, ¿no quiere?
9: Oh.
3: Se me escapa, me choco con Gastón. Vamos con las chicas.
12: ¿Sabes que la casa de comidas?
3: Me encontré con Messi.
0: A ver.
3: Me encontré con Messi. Hola, Messi.
9: Se tiene que ir para Atlanta.
14: Bien, ansiosos, esperando que llegue el momento.
3: ¿Dónde lo van a ver? Sí, está lejos Atlanta, así que metele.
14: Sí. ¿Acá, cerquita del obelisco o en la FanFest? No sabemos.
3: Son familia, una familia. ¿De dónde vienen?
14: Nosotras dos. Amigas.
3: Bueno, yo pensé que ya te enganché, te armé una familia.
14: De Santa Fe.
3: De Santa Fe.
14: María Juana, un pueblito de Santa Fe.
3: Y están en Buenos Aires visitando y encima les cayó el Mundial.
14: Estamos en vacaciones de invierno,
9: claro.
14: Así que nos quedan estos días y ya volvemos a la rutina.
3: ¿Es un partido igual que otros?
14: No, tiene un condimento especial
0: Claro.
14: Por todo lo que pasó.
3: ¿Y te animás a tirar un resultado?
14: Sí, 2-0 ganamos tranqui.
8: Ahí va.
12: ¿Quién metes? Muy bien.
14: Messi y Julián Álvarez.
3: Entonces, apurate, mamita, porque estás re lejos. Estás re lejos. Tenés que llegar a Atlanta. Vamos, gracias, chicos. Bueno, acá seguimos.
0: Sí, ahí está. Sí,
3: ya viene alguien embanderado. Hola, ¿cómo estás? ¿Qué planes tenés para el partido?
13: ¿Qué planes tengo? Sí. Disfrutarlo.
3: Bien. ¿Pero dónde lo vas a ver?
13: Acá en mi casa, acá dos cuadras.
8: Ahí va.
13: Está para ustedes.
3: Bueno.
0: Bueno.
8: ¿Qué dice? Inglaterra, ¿no le va a costar?
3: No queda claro. Mirá, el mensaje de la bandera, sí, chicos. Sí. No, no.
12: Es de las que no se podría llevar hoy.
3: Sí, no sé si esta pasa en Atlanta. No. ¿Vieron que hay un protocolo de seguridad? ¿Lo ves en tu casa con amigos, familia?
13: Sí, con mi novia.
3: ¿Y qué van a comer? ¿Tienen algún plan?
13: Una picadita por ahora. Y después venir a festejar, seguro.
3: ¿Festejar en el obelisco?
13: Estamos acá cerca.
3: ¿Con todos los trapos?
13: Todos los trapos, cuesta.
3: Bueno, muchas gracias. No, portate bien, no, mucho lío.
0: ¿Y ahí qué pasa? Ahí la gente, mira, tomando.
8: No quiere hacer.
3: Mira, tengo acá buzo de Argentina. ¿Qué tal? ¿Cómo están, chicos? ¿Tienen planes para el partido?
15: ¿Cómo?
3: ¿Tienen planes para el partido?
15: Estamos justo viajando, volviendo a Salta ya.
3: Ay. ¿Justo en el horario del partido?
15: Sí, en pleno vuelo.
8: No.
3: ¿Y pero alguien va a poner el partido en el vuelo?
15: Bueno, suponemos que sí, pero bueno, estaba en pleno primer tiempo, estaba en el vuelo.
3: Vieron que hay muchos videos de gente que termina viendo el partido en el avión, se conecta a algún wifi y lo ven, así que yo me imagino que van a poder ver. ¿Qué expectativas tienen?
15: Y por lo menos 3-1.
3: Todos 3-1 están tirando, están golosos los que están en el obelisco acá. Muchas gracias, chicos.
12: Mucho gol.
0: Lindo un 3-1, ¿eh?
3: Me están avisando acá que tenemos que hacer todo terreno. Paso por abajo de la A.
0: Guarda con las letras esas. Sí, bien. Buena pasada.
3: Tenemos una concentración.
0: Buena pasada.
3: Hay una concentración de gente.
0: Mirá todo total. Lo que encontraste del otro lado de las
3: chicos,
0: letras.
3: Esto es todo terreno a full. Miren, acá tenemos una sección de gente haciendo fotos con el BA.
12: Claro.
3: Pero tenemos acá a... las mujeres de la escaloneta, chicos, de repente, una Antonella Rocuso. ¿Cómo estás?
16: Hola, ¿cómo andás?
3: ¿Qué planes tenés para el partido?
16: Y bueno, vinimos con mi hija y mi amiga, así que nada, nos vamos a mirar el partido en el Depto y después vamos a venir acá al obelisco a festejar.
3: ¿Qué expectativas tenés?
16: Y nada, pasarla linda y esperemos ganar, así que nada. Bye.
3: ¿Te animás a un resultado?
16: Y para mí vamos a ganar 3-1.
3: Todos, 3-1.
12: Vamos.
3: 3-1. ¿Quién mete?
16: Y Messi. Y puede ser que Martínez.
8: Ahí va.
16: Y el Cuti, de cabezazo.
0: Ahí va. Mirá que
8: el Cuti vuelve a meter gol.
3: Hasta la modalidad de gol te tiran acá. Te atreven acá. Hola, ¿cómo te llamás? No, le da vergüenza. ¿Te da vergüenza? Ajá.
12: Bueno, las colitas de Argentina.
3: Vengo gritando, imagínate, yo también tendría vergüenza.
12: Tenía miedo.
3: A ver.
0: ¿Y este?
3: Buenas.
0: Ahí va.
3: ¿Cómo estás? ¿Qué planes tenés para el partido?
17: Y verlo con todos mis compañeros de la oficina.
3: ¿Vas a tener que laburar?
17: Sí. Bueno, lo que se pueda. Porque después ¿qué pasa? Sí. No creo que vamos a poder laburar mucho.
3: No lo veo laburando mucho. No le dan franco a ninguno, ¿no?
17: No, o sea, después si uno quería faltar, bueno. Es otra cosa, pero bueno, yo ya hice la promesa que iba a venir, iba a trabajar y después le iba a mover todo.
8: ¿De qué labura, Pola?
3: ¿Tienen alguna cábala? ¿Van a comer algo en particular?
17: No, yo mi cábala es usar esta camiseta, que es la que usé durante todo el otro mundial, que el único día que no la usé fue el día que perdimos contra Arabia. Después la empecé a usar y ganamos todos los partidos, así que...
8: Hermano.
12: No te la saques, querido, dejate la tatuada.
3: En el gorrito tenemos una imagen muy particular, así que te quiero preguntar, ¿es un partido igual que los otros?
17: No es un partido igual que los otros. Ahora están todos como haciéndose lo que está todo bien, pacifista, no sé qué, pero la verdad que si fuese un partido igual que los otros no nos prohibirían usar banderas de Malvinas. Cuando fue acá al Mundial Juveniles no nos hubiesen prohibido usar el nombre Malvinas. Entonces claramente, como siempre nos quieren perjudicar por solo a nosotros por ese tema, no es un partido cualquiera. Porque a Inglaterra no le prohíben usar la corona inglesa, no le prohíben usar la bandera de la Union Jack del Reino Unido, que no solo a nosotros, sino que le ha provocado problemas y desastres al resto del mundo. Así que nos prohíben justo a nosotros solos, entonces por algo es.
3: ¿Hay una campaña anti-argentina para vos?
17: No sé si una campaña anti-argentina, sino que de acuerdo a los intereses de cada uno, prohíben cosas o no. Por ejemplo, a Haití le prohibieron usar la camiseta principal, que tenía una bandera roja, que era un diseño hablando sobre la revolución de Haití y Haití se lo prohibieron. Pero ahora dan la excusa que es por tema político, pero te aseguro que Trump va a salir a festejar con el trofeo y se va a sacar fotos con todo y quién sabe, capaz que te apaga para quedarse con la Copa del Mundo.
12: No. Bien, vas dicho. A venir a festejar acá entonces.
0: Pola.
17: Obvio, sí.
0: Obvio.
17: Vamos a estar acá festejando y pasándola bien.
0: Pola, te mandamos chicos, un beso. Pola, gracias. Díganme. Creo que volvemos a salir un ratito.
12: Ay, bueno. Vamos a Argentina.
0: No, te despedimos, Pola. Vamos a Argentina, chicos. Te liberamos. Beso, gracias, Pola.
8: Vamos, genial. Pola.
0: Beso grande. Ahí está, Pola, desde el, allí, desde el obelisco, con toda la gente.
9: ¿Sabes lo que va a hacer esta tarde el obelisco? Oh,
8: sí. Dios, tremendo va a ser el obelisco.
0: Dios,
9: ojalá.
0: Nah. Bueno, hablando de este personaje que estaba hablando de que va a verlo en la oficina, el tema de la productividad. Mi sensación es que esto dice lo contrario de lo que yo pienso. Yo pienso que la productividad está bajísima.
8: Tengo un amigo en aerolíneas bajísima. Que me acaba de confirmar que él tiene que volar. Y bueno, tiene que despegar el avión 15:40 y aterriza 6:05.
0: La radio ahí.
8: Llevo una radio. La radio ahí me engancha arriba el avión. Flow y todo eso no me engancha nada. Así que me dice, voy con la M y va a ser el encargado de, si sale bien, contarla.
9: Avisar, ir avisando, claro. Sí,
0: el mundial y qué la divertido. Productividad laboral. Según una encuesta, 9 de cada 10 personas se siente igual o más productiva durante el mundial. El informe fue realizado por Boomerang. Yo pienso que no, pero esto dice el informe. El 47% de las personas trabajadoras considera que el torneo mejora el clima laboral. Eso sí, eso no sí. Tengo ninguna duda. Mientras que el 36% cree que no produce cambios. Yo creo que sí produce cambios. El 14% indica que el impacto depende de los resultados que obtenga la selección durante la competencia. Razonable. Totalmente. Solo un 3% sostiene que el mundial empeora el clima de trabajo. No, el mundial no creo que empeore el clima de trabajo. No, es verdad. Hablemos con el director de negocios de Hiring Room, que es especialista en recursos humanos. Se llama Tomás Vence Pieres. Está conectado por videollamada. ¿Qué haces, Tomás? ¿Cómo estás, Gonzalo? Y el equipo de Infobae te saluda.
18: Hola, Gonzalo. ¿Cómo anda el equipo? ¿Todo bien?
0: Bien, productivos. Productivos.
18: Ansiosos.
0: Productivos y monotemáticos. Estamos como atravesados por el tema, que es el único que impera. Y bueno, es natural que así sea. A ver, esto pasa. No sé qué.
18: Estamos todos igual.
0: ¿Qué sensación tenés vos? Pensé que yo vengo diciendo un poco lo contrario de una de las líneas de este informe. Yo vengo diciendo que la productividad está baja, que en general, bueno, se aplaca un poquito, se bajan un poquito las palancas. No es que descansa, pero va a un ritmo diferente, ¿no? Ahora, el clima laboral puede ser muy agradable, porque ver el partido en el laburo debe ser agradable. Pero no sé si hay más productividad. Parece que hay menos. ¿Vos qué pensás? Contanos, danos su lectura.
18: Bueno, la realidad es que nosotros hacemos estas encuestas de manera recurrente cuando hay algún tipo de suceso, ¿sí? En este caso, obviamente, estamos atravesados por algo muy, muy cultural, que es el Mundial, para nosotros los argentinos, y obviamente nos interesó esto, salir a sondear y a entender cómo los trabajadores estaban respondiendo ante esto y qué particularidades o qué datos de color podíamos encontrar. Algunos creo que están bastante alineados, que mencionabas recién, algunos creo que coincido con vos, que a mí me llamaron la atención particularmente, porque creo que cuando te mueves en tu metro cuadrado y preguntás, estamos todos como muy, muy ansiosos, muy pendientes, y más en estas instancias finales, ¿no? del Mundial. Pero bueno, es interesante ver cómo no solamente los trabajadores o la gente que está buscando trabajo en este caso también, que se suma al empleo, a la encuesta, perdón, responde, y también qué tipo de políticas están, de alguna manera, aplicando las compañías para este tipo de sucesos, ¿no? Uh-huh. Creo que eso también es interesante, cómo van cambiando unas a otras. A este tipo de información hay que agregarle también la virtualidad, ¿no? O la manera híbrida del trabajo, ¿sí? Porque obviamente hay datos acá que hablan de que hay gente que no va a trabajar y demás, pero bueno, hoy también esta nueva manera de trabajar nos permite poder hacer las dos cosas en simultáneo, ¿no?
0: Claro.
18: Y eso también es importante.
0: Claro.
18: Creo que el dato relevante que decías vos, hay mucha gente que se siente más productiva, eso creo que tiene que ver también con que está más contenta quizás, o que está disfrutando de algo, y eso obviamente le genera cierta satisfacción y eso se traslada al trabajo.
0: Sí.
18: Un 3% por el otro lado menciona que empeora el clima laboral, con lo cual es súper poco y está alineado.
0: Claro,
18: ¿sí?
0: Claro, claro.
18: Hay algunos datos que me parece importante destacar. Uno que dice esto, ¿no? ¿Qué pasa si hay un partido importante? En este caso, creo que el más importante hasta ahora. Un 56% menciona que sigue trabajando normalmente, ¿sí?
12: Sí. No le creemos.
18: Y bueno, por eso agregaba este condimento, ¿no? Pensemos que hoy en día hay mucha gente que trabaja desde su casa, claro. ¿Sí? O sea, quizás también hace un poco de las dos cosas. No sé si puntualmente en el momento del partido, pero sí durante el día del partido.
8: Tomás,
18: creo que podemos seguir trabajando de manera regular. Andá a chequear
12: que está conectado.
8: No. Lo que está bueno es que, es verdad, decimos, nos sentimos más productivos. Habría que preguntarle al jefe de esa persona.
0: Claro.
8: Che, ¿realmente está más productivo? No, está todo el día mirando Twitter, mirando las calonetas y mirando los virales.
12: Comentando los partidos, la jugada.
18: Eso es verdad, esto es verdad. Esto lo responden justamente los trabajadores. No están respondiendo los jefes. Son los gerentes de área, ¿no? Entonces,
8: está bien respondido.
18: Creo que si hacemos esta encuesta particularmente con esos líderes, por ahí la respuesta es otra. Pero bueno, es así. A mí hay una. Lo que está interesante también es el tipo de políticas, ¿sí? que fueron aplicando las empresas. Por ejemplo, el 46% que menciona que se ven los partidos de manera obligatoria en la oficina. Sí, esto es una política que por ahí, en áreas laborales, donde como hoy, por ejemplo, ¿sí? Donde a las 4 de la tarde es el partido y generalmente es horario de trabajo, bueno, un 46% menciona que se ve el partido en la oficina, se genera un espacio y se ven todos ahí el partido. Un 17% permite entrar más tarde o salir antes en el horario del partido, ¿sí? Un 15% da home office, ¿bien? Y un 9% implementan otro tipo de turnos rotativos. Son diferentes herramientas que también la empresa busca aplicar, porque en definitiva esto es productividad y durante todo el mes hubo muchos de estos días y claramente claro, de alguna manera las compañías se ven afectadas con esto, ¿no?
8: Y partidos entre semana. Menor. Uno a la 1 del mediodía, 2 a las 4 de la tarde. Claro, no fue un horario bueno por única vez.
18: Claro, tal cual, por eso creo que el Mundial pasado, si mal no recuerdo, pasó un poco lo mismo y son horarios donde afecta a la productividad. Entonces, nada, pero al mismo tiempo hay que mantener una cultura de trabajo, hay que esto, ¿no? Que la gente también se sienta de alguna manera contenta. Es un suceso muy, muy importante en esta cultura, ¿no? Entonces no hay que dejar eso de lado.
8: Si no sos flexible, van a odiar tu empresa. Tampoco querés eso. Al otro día va a tener...
18: Tal cual. Bueno, a nosotros nos pasó particularmente, nosotros tenemos una modalidad donde vamos bastante a la oficina y el partido contra Austria se jugaba en horario laboral y tuvimos una charla bastante importante de esto. Bueno, ¿cómo lo trabajamos? Y nuestra política fue, vengamos a la oficina, trabajemos, obviamente nos frenamos a ver el partido, compartamos entre todos un espacio, tengamos ese lugar... Y la verdad que estuvo buenísimo, se generó obviamente un momento re lindo y se vio el partido, pero también se trabajó hasta 5 minutos antes del partido.

0: que sus equipos están siendo productivos. Pero bueno, sí, es verdad que son días difíciles.
1: Pensaba qué se hace en todas esas empresas donde, por supuesto, por ejemplo, los hospitales, bueno, un montón de lugares donde tenés que seguir trabajando, la tele misma y demás, pero después donde tenés ese el horno que no se puede apagar, ¿qué se hace? ¿Guardia mínima?
0: Y bueno, por eso, creo que desde ya que, como decís, cada rubro, cada industria tiene sus propias reglas también y cada uno se adapta a lo que puede, a lo que está al alcance de la mano, ¿no? Por eso creo que acá una de las políticas que saltaban era esto, donde se implementa, por ejemplo, jornadas comprimidas o rotativas. Claro.
1: Y vale nada, compensar, compensar con plata que tengas que ir a trabajar ese día. ¿Vale un bono por quedarte?
0: La verdad que no.
1: ¿O no?
0: En la encuesta eso no salió. Sinceramente, no sabría decirte. Yo calculo que...
1: Es raro.
0: Alguna que otra empresa debe haber acudido a esa herramienta, pero bueno, no sé si es algo general que se dé.
2: Bueno, veremos qué pasa. Tomás, gracias por esta charla.
0: Ustedes, chicos.
2: Y la productividad laboral. Tomás Vence Pieres, especialista en recursos humanos. Yo creo que ya es hora.
3: Nosotros fuimos más productivos que nunca.
2: Nosotros estábamos muy bien.
1: Tuvimos mucha suerte con los horarios en este mundial nosotros.
2: Creo que en un ratito hay que bajar la persiana y listo. Y ya está. Cerremos todo y volvemos a las 6 de la tarde.
1: Acá corta el programa de Maru, ¿no?
2: Sí, sí, ya corta.
1: Infobae al mediodía.
3: Se vuelve el Infobae al regreso.
1: Y volverá Infobae al regreso.
2: Yo lo que les quiero decir es, si ven ahora, por ejemplo, la portada de Infobae, ya está, de a poquito los títulos se fueron adueñando de todo.
1: Sí, sí.
2: De todo.
1: Es muy difícil hablar de otra cosa.
3: Mi columna bajó.
2: Sí. Argentina, Inglaterra. Hay una nota de Rubinska que abre la portada, que abre el sitio. La historia y el presente de un clásico especial. Antes de una semifinal con peso propio, para leer, Luciana Rubinska desde los Estados Unidos. ¿Por qué España quiere jugar la final del Mundial contra Argentina? Un único precedente, la amistad profesor-alumno y una leyenda compartida, nota de Alberto López Marín. Y hay una nota sobre la reacción del entrenador de Inglaterra, Thomas Tuchel, ayer al enterarse que Argentina iba a jugar con la camiseta azul. Bueno, es así, ya está. Todo tiene que ver con el acontecimiento de las próximas horas. Ya está, 4 horas quedan. Ya 4 horas, 14 minutos.
1: ¡Ay, 20, qué nervios!
2: 28 segundos. Tati,
3: con equipo confirmó.
2: Contanos, por favor, qué pasó con la denuncia de una periodista argentina. Uh-huh. Un intento de abuso en un hotel en Atlanta.
4: Y no es el único, porque algunas cosas feas también suceden durante el Mundial. Ayer la periodista Melina Moriatis, argentina, que estaba llegando para hacer la cobertura del partido del día de hoy, fue atacada dentro de su hotel. Veamos si quieren las imágenes que ella misma compartió y después les cuento un poquito más. O te cuento un poquito más antes de ver las imágenes, si te parece. Ella lo subió a sus redes sociales contando... Ah, mira, ahí está. ¿No tenemos audio? Ese hombre había intentado meterse en el ascensor con ella. Ella pide ayuda, fue una situación muy tensa. Y ahí los hombres que se ven son 4 sanjuaninos que intentan contener la situación, que intentan que él se vaya. Y ahora van a ver cómo se pone todo violento nuevamente. Ella pasa, quiere poder subir a su habitación.
5: No, chicos, agárrenlo. No, no me voy a meter en la ascensor, agárrenlo. Chicos, por favor, ayúdenme.
4: Ese es uno de los fragmentos que ya alcanza a grabar, digamos que es una situación muy tensa y de miedo la que está viviendo, se termina yendo corriendo en el hotel, no hacía nada, llamaron a la policía que tardó media hora en llegar y no sé si lo tenemos, pero está también la persecución de la policía a este hombre que fue, mira, ahí está, muy violento.
2: Un hombre que evidentemente
4: no está bien.
2: Un desequilibrio, ¿no? Claramente, sí. ¿No?
4: Bueno, fue difícil la persecución, lo terminan deteniendo.
2: Bueno.
4: Una de las cosas que cuenta Melina, yo tuve la posibilidad de hablar con ella, es que en el hotel, la verdad, no hicieron nada. ¿Y por qué le

0: enojo con el hotel, porque este hombre estaba dentro del hotel.
1: Claro.
0: Los que la ayudan son estos cuatro hombres sanjuaninos, que ella empezó una campaña al contar lo que había vivido para conseguirles entrada para el partido del día de hoy, ¿no? Mm. Quería que por lo menos ellos puedan ir a ver el partido del día de hoy. Y a raíz de este evento violento que le tocó vivir a una colega que está cubriendo el Mundial para distintos medios y para sus redes en Estados Unidos, me puse a buscar. Y hay otras mujeres que pasaron por situaciones haciendo cobertura en este mismo Mundial. Tal vez no lo charlamos tanto porque son mujeres de otros países, pero la cronista Montserrat Gómez de México estaba en una cobertura y un hincha la tira de la cintura, la agarra y ella logra zafarse. Alejandra Murgas, colombiana, también recibió tocamientos en notas en las previas. Todos los medios hacemos notas en las previas a los partidos, con las hinchadas, en los fanfest. Bueno, situación para esta periodista colombiana en donde fue tocada sin su consentimiento, por supuesto. Y por último, Liche Durán, que también es colombiana, que estaba cubriendo la previa de Argentina-Suiza, haciendo notas a algunos argentinos, intentaron besarla a la fuerza mientras hacía notas. Entonces, esto sucede también, nos parecía que había que contarlo. No le baja, por supuesto, la emoción al partido que vimos hoy, al Mundial. Hoy hablamos también de los números del Mundial. Bueno, estas cosas también suceden en un Mundial.
2: Bueno, muy bien. Está bien la chica, ¿no?
0: Sí, Melina está bien, se asustó mucho. Me contó esto. Hace un ratito hablamos de vuelta, me contó esto, que en el hotel no tomaron ninguna medida, que el hombre fue detenido por la policía, pero que ella, al no ser ciudadana, tampoco sabe durante cuánto tiempo va a estar detenido y nadie le está explicando muy bien si tiene que hacer algo más. Y seguía con la campaña para que los sanjuaninos puedan entrar, tengan su lugar hoy en la cancha.
2: Ahí tiraron los de The Sun, se
3: tremendo,
2: ¿no? Estaba viendo el tweet de hace un ratito.
3: El diario The Sun acaba de publicar, diario británico,
2: sí.
3: Dice los 10 recursos que definen al Dibu como un jugador sucio.
4: Hola, ¿qué, me escuchás?
3: Sí, sí te escucho, Joaquín.
2: Estamos ahora.
0: Lo escuchamos.
3: Intimidaciones penales. Estamos bien, está bien.
0: Está bien.
1: Sí.
3: Provocación verbal.
0: Es que de eso, te andás llorando al campito.
3: Sí. Demora para entregar el balón. Eso no es así. Cuando demora es en la entrega del punto de penal, pero no hay una demora porque el juego no está.
2: Ajá.
3: Balón lanzado lejos. La tira un poquito con la mano en la definición por penales. Buscala, hermano, agachate.
1: Agachate.
3: Quejas con el arbitraje. De ninguna manera. Habla con el árbitro como cualquier futbolista.
2: Sí.
3: Celebraciones exageradas. Hacer así no es exagerado.
1: No,
3: exagerado
1: es
3: sería
1: un bailecito.
3: Gesto con dos manos y ya saben lo que puedo hacer. Contacto visual. ¿Qué quiere que no mire al delantero?
2: Claro,
3: ¿qué quiere que mire para abajo? Uso del tamaño del cuerpo.
1: El cuerpo, sí.
0: Ay,
1: cuerpo.
0: ¡Qué llorones que son! Bien. Te lo pido.
3: Pará, rebotes calculados. Es un rebote. Nadie calcula. Es rebote, chicos. Rol de villano. ¿Cuál es el rol de villano? ¿Que le dijo el colombiano, mirá que te como? ¿Que le dijo al francés, le tiraba la pelota?
0: Te amo, Dibu. ¿Y cómo alentó el otro día en el túnel, en la salida a la cancha? Queremos lo mismo para hoy.
3: Sí, queremos, de corazón, dijo el Dibu.
0: Que de corazón, que con el corazón.
3: ¿Y si hoy aparece?
2: El título
1: estuvo bien el último.
2: El título sí, de
0: falta algo, estuvo muy bien.
3: Pero él sabe que no es eso.
0: Callate,
3: sabe
0: que el último la tocó más él que...
3: No, no importa, pero él sabe que... No, él quiere ser... Figura, ¿entendés?
0: No
3: hoy tiene que ser.
0: Hoy
3: tiene que ser figura. Hoy tiene que ser la figura. No, y decir,
1: si el Dibu es figura es porque sufrimos, Monchito.
3: Claro, porque vamos a penal.
1: Y no, entonces no quiero.
3: Y ahí el Dibu. Estaba recién hablando con Manu Jove, que está completamente enfermo mirándonos. Y decíamos, si el destino es épico, como tiene que ser, es.
0: Vamos,
3: Messi, a ver, en Inglaterra.
1: ¿Cómo? Sí.
3: Yeah.
1: Sí, claro.
3: Amagando dos o tres. Con el homenaje al Diego incluido.
2: Y después a España.
3: Y después la final de todos los tiempos, que es Messi enfrentando
2: Argentina, España.
3: A España, que es España que le dio todo.
2: Argentina, España.
3: Y enfrentarlo a España.
0: Es la pero final no le dio una selección.
3: Y porque se lo, por suerte, lo quisieron y Tocali.
0: Mira cómo no.
3: Lo puso a los 15.
0: Mira cómo no.
3: Pero sería la final épica, ¿no?
1: Anulemos Mufa, ¿no? De todo lo que acaba de decir.
2: Argentina, España es la final de todos los tiempos. Es la final soñada del fútbol.
3: Para mí, la final de todos los tiempos, voy a discrepar con vos. La final de todos los tiempos sería Argentina-Brasil. Nunca pasó. la final de los dos mejores jugadores del pero en un mundial. Los dos mejores equipos del mundo lo saben todos. Lo saben los ingleses, los alemanes, son Argentina y Brasil. El resto nos rodea, ganamos más, ganamos menos. Es Argentina y Brasil.
0: Te banco.
3: Argentina y Brasil sería el choque de.
2: Claro.
3: Sería.
0: Y mirá si tenemos la cuarta y nos acercamos, ¿eh?
3: Y quedamos a una del pentacampeón.
2: Bueno, a los de, como dice un amigo acá, a los del diario de Sun, que vayan a jugar al badminton.
3: Sí, andás a armar Wimbledon. No lo vio nadie a Wimbledon.
2: Que vayan a jugar al badminton.
1: Nadie vio a Wimbledon.
3: Yo quería emocionarme con Wimbledon y ponía y decía, no vale la pena. Voy a volver a Ghana, a Estados Unidos.
2: Claro. Bueno, tenemos la motocam. Anda la motocam de Infobae.
1: A ver.
2: Tenemos un tape de la motocam que salió por las calles de la ciudad de Buenos Aires preguntándole a la gente si, si esperaba que Argentina llegara hasta donde llegó, ¿no? Entonces, ¿qué sensaciones tienen a partir de que Argentina está jugando hoy por un lugar en la final? Veamos el tape de la motocam.
4: Sí, obvio. Bueno, apoyar a la selección tan querida.
5: Pensaba que iba ya, sinceramente, a cuarto. Ya a semifinal, ya es un montón.
6: Sí, sin duda sí, le tenía muchísima fe. Argentina, la verdad que tiene un equipazo.
7: Sí. ¿Para ser sincero o no?
8: Sí, la verdad que sí, yo confiaba. Siempre confié.
7: Ahora venimos haciendo las cosas bien, pero yo por lo que vi jugando a Inglaterra va a ser un partido bastante parejo. Y algo me dice que van a ir a la tanda de penales.
8: Va a ser complicado, con sentimientos cruzados. Yo digo un 2-1 para Argentina.
9: 3-2, un partido bastante complicado, pero la experiencia de Argentina va a hacer que pasemos a la final.
5: Ya si ganan hoy o pierdan, ya hicieron demasiado. Y bueno, se agradece, viste, por el esfuerzo que dan por cada partido.
7: Y meterle una goleada fenomenal a los ingleses. Todos estamos a la expectativa de que le vamos a meter. Con que quede 1-0, que le quede bien picante, va a quedar re piola.
2: qué linda que es la.
3: Genial,
2: la,
0: qué linda.
2: Me gusta, me gusta cómo enfoca la motocam. La sí, motocam. Con una especie de gran angular.
3: Micrófono.
1: Claro, el micrófono. Muy bueno.
2: Y un gran angular y está bien de edición. Sí, muy bueno el informe de la motocam.
3: La motocam.
2: Muy, muy entretenido. No, el Tati tiene lo
0: de. Ayer posteó la embajada de Inglaterra y dice: hola, soy el community de la embajada. Yo sé que están esperando que pongamos algo sobre lo que todos están pensando, pero no me lo dejan nada fácil. Les copio el memo que recibí y arréglense ustedes, ¿no? Dice, y copia a continuación. De cara a la semifinal del Mundial de mañana, le recordamos una serie de instrucciones que deberá cumplir al referirse a este tema desde las redes sociales de la embajada.
2: A los empleados le dice
0: eso. A los empleados. En caso de ganar Inglaterra, celebrar de forma elegante y punto. En caso de ganar Argentina, felicitar al vencedor. Desearle el mejor de los éxitos en la final y no salir a denunciar conspiraciones inexistentes. Tercero, el uso de los memes está permitido, pero con tacto. Como se dice en los claustros de Oxford, the oven is not ready for buns. El horno no está para bollos.
1: Me encanta.
0: Atentamente, la oficina de su majestad. Me está parece que bien. Está bien.
1: Muy bien, muy bien. Solo con bien. Humor, sin picantear de más, divertido.
0: Todo está bien. Veo videos y lloro, chicos, lloro. El video no de la AFA, lloro. Los videos
3: el de Messi solo. El de Messi solo ayer mirando, porque tiene todas las herramientas para hacer historia. O sea, no es que sos malo y
0: ya
3: te toca jugar un
0: par. No, ya hizo historia Messi. Queremos más, pero ya hizo historia Messi.
1: ¿Viste esa imagen?
2: A las 4 de la tarde.
0: Puedes venir a editar conmigo acá, que tengo que ir a editar una nota que no tiene nada que ver con el mundo.
2: No, bueno, vos lo tenés resuelto. Tenés
1: para mí, vos tenés que editar la nota de Tati, así Tati se va tranquila a su casa.
2: No, ¿qué hago? Fuera de
3: enfriar cerveza en el freezer.
1: No es tanto tiempo, amigo.
3: No, ¿cómo se termina siesta?
2: No estoy para siesta, me dice siesta.
1: Yo te digo, voy a comprar una torta, voy a hacer yoga, me baño y me voy para la Dufar.
0: Acabo de encargar.
1: ¿Entrena?
3: ¿Qué encargaste?
1: Una horita de entrenamiento.
0: ¿Vieron que ayer vimos en el ascensor un cartelito de un lugar que vendía camisetas y pilusos?
3: ¿Qué compraste?
0: 5 y 5. Era es un lugar de cotillón, expliquemos que es un lugar de cotillón, que eran muy accesibles.
2: Pero había un aviso en el ascensor cuando bajamos y el precio era tentador.
1: Pero eran distintas de las otras que tenés. Necesitaba.
3: Para. Tati, te lo vendo. Es necesario, mirá. No es la bandera argentina.
0: No es del Mundial. Chicos, lo usé todos los partidos.
1: ¿Sabés lo que queremos con ese suéter? Que lo tengas que cambiar por uno que tenga el 2026.
0: Quiero que sepas que yo ya lo mandé a decir, bueno, capaz que lo necesitamos. Anula Mufa.
1: Anulemos.
2: No tengo a Manu Jove, que Manu Jove piensa que yo voy a dormir la siesta. Digo, no voy a dormir la siesta. No puedo. Me parece que hay que...
3: Si duerme la siesta, la rompo la cabeza.
2: Remanija, Manu no duerme desde anoche.
3: No, pero la copa médica, no pasa nada, ya está metido. Yo tengo que ir a buscar a mis hijos.
2: Nelly va a dormir la siesta. Dice que va a dormir la siesta, Manu.
0: Vamos, que se viene.
2: Para pasarla. No, me parece que voy a hacer un poco de transpiración.
1: Sí, sí, te haces una horita de gimnasia, te bañas.
2: Sí, a un cardio.
1: Y empezás a preparar como una
3: meriendita. Tape de la AFA.
0: Ay, está el tape de la AFA.
3: Está el tape de la AFA.
2: Dale, vamos, dale.
1: Quiero saltar.
3: Vamos.
10: Salten. Salten todos para ganarle al que no salta. Desde donde estén. Porque estamos en semis con 8 goles de Leo. Y al mundo ya le saltó la ficha. Salten por la historia, como saltó alguna vez aquel 10. Que esta tierra se la banca. Salten todas las provincias, como salta la linda. Que si te caes, este equipo nunca te va a dejar tirado. Salten. El que no salta, ya saben todos quién es. Salten en las escuelas, en el laburo, en las plazas y en cada rincón del país. Salten por sus compañeros, por sus hermanos y por todos los argentinos que saltaron a la eternidad. Que para dar el salto a la final, necesitamos de todos saltando. Salten y no dejen de saltar. Que a la cancha salte un equipo que va a dejar todo para volverlo a intentar. Vamos, Argentina.
2: Maru Ufar, ¿qué pasa afuera? Porque nosotros entramos acá a las 9 de la mañana.
1: A las 8, claro.
2: Y no, medio como que estamos abstraídos un poquito.
11: La locura es total.
2: ¿Qué pasa afuera?
1: Ya está, ya la calle está
11: total. Me acaba la Vicenda Gorriti, que es mi espacio.
2: La Vicenda de Gorriti, sí, sí.
11: Tranquila. Estaba tranquila, pero Gastón me acaba de mandar un videito de mi casa y dice, en el barrio pusieron la marcha de Malvinas, la que...
3: ¡No! Me encanta.
11: Suena
3: en
11: toda la cuadra de mi casa.
2: Todo,
11: la locura
2: es un montón.
11: La locura es total. Hay un montón de relatos mezclados todos al mismo tiempo que... Cero. Calmémonos.
1: Calmémonos.
11: La locura es total. Qué nerviosa que estoy, por favor, te lo digo.
2: Estaba en la calle cargada, la gente yendo para cada lado, movimiento, normal.
1: No, eso en una horita, en dos horitas empieza a pasar.
11: Pensá que yo vine hace una hora acá.
1: Claro.
2: Ok.
3: En la Panamericana no había nada.
11: Te digo, Gasti ya me mandó el video de la cuadra de casa con...
2: La locura es total.
1: ¿Puedo caer con bubucela a tu casa?
11: Puedes hacer lo que quieras, porque mi casa iba a ser un descontrol.
0: Ya mandé a comprar los que vimos antes que hacen
1: Ustedes son... Sí.
11: A ustedes no sé, vos no me dijiste cuántos son.
1: Nosotros somos 4.
11: Sorpresa.
2: 4 los bufletes aportan 4.
11: Nosotros somos 4 adultos y 4 niños.
0: ¿Qué van a meter en el freezer hoy?
11: 8. Hoy ya consulté lo que tengo que meter en el freezer.
2: ¿Qué van a meter? ¿Qué?
11: Tengo que meter los nombres, ya me los olvidé, me los dijo Fede recién.
3: A Bellingham,
11: sí.
3: A Kane.
11: A ellos dos.
3: Sí. Está.
0: A Bellingham.
2: Y a Pickford.
11: Pero eso hay que esperar. No
1: nosotros
11: es
1: no nos apresuramos.
11: Claro, nosotras vemos el desempeño.
2: Van viendo.
11: Vemos el desempeño y vemos quién merece el freezer.
1: Claro.
0: No, nena, el arquero que lo tenga desde el principio.
11: No podemos frizar. No. Hay que maximizar recursos, Tati. Vos pensás en esto.
2: Sí, exacto. Van bien.
11: Hay que elegir.
1: Pedís
11: a
1: de todo, no pedís nada.
11: Hay que pedir focalizado. Si el arquero está haciendo lo que nos pasó la otra vez, en un análisis muy
1: racional
11: que hicimos con Ceci, es que Argentina pateaba, no entraba, Messi tiró una cosa que era un golazo, el tipo la atajaba.
3: Ahí tiene que frizar.
11: Ahí lo frizamos.
2: Ahí lo frizaron.
11: Con nuestro chocolatito
3: si
11: suizo, que era
3: mal,
11: el último que teníamos.
3: Si ya está jugando mal, no toque nada.
11: Claro, Inglaterra, tengo un autito de té de Inglaterra hermoso para frizar hoy.
1: Ay, tengo el cosito de teléfono.
11: La tengo también.
0: ¿No tienen tés?
1: Sí,
11: pero no
1: sé
11: si son ingleses.
1: Son como
11: los dos no son ingleses.
2: Ceci quería llevar el disco, disco de Pink Floyd, El lado oscuro de la luna. Eso es terrible, es pegarle en el setting, en lo más inglés que hay.
11: Tengo uno de los Beatles en casa.
2: Claro. ¿De los Beatles? También.
1: Viste, yo dije, Gastón
11: no
1: va a tener un disco
11: y no sé si nos va a dejar.
2: Un año.
11: Tengo miedo, mejor friso el outfit.
1: Se termina divorciando.
2: Tienes uno de los vinilos de los Beatles, es un símbolo. Bueno, congelalo.
11: ¿Vos estás nerviosa o no?
2: No, para nada.
11: Me molesta que lo digas, ya me molesta. Mentime. ¿Viste ese momento? Necesito que me mientas.
2: No lo vivo el fútbol de una manera interesante.
3: Gonza.
2: No soy
1: fanático.
2: Gonza.
11: Yo tampoco soy fanática.
2: Mira, Moncho, se quiere ir.
1: Moncho
2: se quiere ir.
1: No, ella se pone muy nerviosa, ¿eh?
3: Claro, me pone nerviosa. ¿Cuánto más querés hablar?
11: Me pone nerviosa, además, en el partido no sé lo que soy. O sea, me desconozco.
2: Sobre la hora voy a estar, sobre el minuto voy a estar nervioso. Ahora bueno, voy a, creo que voy a hacer 40 minutos de
3: bueno,
2: cinta.
3: Va.
11: Ah, está
3: va.
11: Bien eso.
2: Para bajar las revoluciones.
11: Según la estabas nervioso.
1: Chamar. No, pero ansioso, para llegar no lo confiesa, pero está ansioso.
2: Con
1: está
2: serenidad. Y no sé si me como un bistec, un churro.
1: Chao.
2: O una milanesa.
1: Chao, Moncho.
3: Ah, dale, Gonzalo.
11: Moncho tiene que llegar a Torcuato.
2: ¿Qué vas a hacer ahora?
11: Fútbol, ¿qué voy a hacer? ¿Qué voy a hacer?
3: Maru, dale.
11: Tengo que hablar de fútbol.
3: Metete, Maru, metete.
11: Estoy metida.
2: Mañana vamos a estar igual de felices, pase lo que pase.
1: Sí.
2: Mentira.
11: Bueno.

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0: Hola, hola, hola. Todos suspiro, nervios. ¿Cómo están? Lo primero que les tengo que decir hoy, que es un día muy especial, muy importante, clave, no solo porque Argentina enfrenta en semifinales a Inglaterra, sino porque nuestro queridísimo Facu Kaplan cumple años, 15 años cumple Facu.
1: No. Cumplo mis 15.
0: ¿Decimos tu edad o sos como del
1: coqueto? Sí, 29. Los últimos con 20 y 29. Igual mi cumpleaños no importa nada, gente. Ni me saluden si quieren, no pasa
0: nada.
1: No,
0: ya el chat ya te está saludando. Feliz cumple,
1: Facu.
0: Hoy mi
1: cumpleaños no importa nada, gente.
0: Sí, vamos, mira.
1: Secundario, no, terciario. No entra en...
0: Facu, hoy vas a vivir un gran cumpleaños, sea como fuera el resultado, porque es un cumpleaños especial, ¿entendés? Vas a estar nervioso casi todo el día, ¿entendés?
1: No me salen palabras políticamente correctas. La voy a pasar muy mal hoy.
0: Ay, Dios mío, santo y la Virgen. Bueno,
1: aunque el resultado sea positivo, la
0: no
1: voy a pasar muy mal.
0: No sé por qué estoy tan nerviosa, ¿entienden?
1: Yo tampoco.
0: Bueno, pero vos, aunque sea el fútbol, te atraviesa. El fútbol es una cosa que atraviesa tu vida, Federico Mayol.
1: Sí, ay, Dios, Dios.
0: Entonces,
1: Dios.
0: Quiero que en este preciso instante todos ustedes agarren el celular que tienen ahí y nos escriban al 11-35-20-00-57 y nos cuenten cómo están atravesando este momento. Que compartan con nosotros, con esta comunidad preciosa que es Infobae del Mediodía, las horas previas de un partido que ha tomado una relevancia a veces ridícula, digamos todo. No, dice André. Hola, André.
2: Hola.
0: ¿Cómo estás?
2: Complicado.
0: Ajá, bien.
1: Si André está nervioso por un partido
0: de fútbol... Que André te responda cómo estás con esa cara. ¿Complicado?
2: Es un partido muy especial.
0: Es un partido muy especial, pero que igual, chicos, se... la locura es total, en serio, pero se transformó en una cosa. Agarrás las redes sociales y hay un delirio total y absoluto. En un rato vamos a repasar con Fede cómo fútbol, política, Malvinas, historia, geopolítica, o sea... Todo junto adentro de una bolsa que... un despelote.
2: Es completamente irracional igual.
0: Es completamente irracional.
2: Completamente
0: pero,
2: irracional.
0: Pero es impresionante la fibra, evidentemente, que toca.
2: Claro.
0: E inclusive también entra en la grieta. Es increíble, ¿no? La capacidad que tenemos para meter todo dentro de la grieta. En este caso creo que Andrei salta un poquito la grieta, ¿no?
2: Sí.
0: Bueno, pero varias veces. Al final...
2: Soy pragmático.
0: Al final sos un veleta, Andrei.
2: Todas las condiciones.
0: ¿Vieron que eso de tener criterio propio se convirtió en un veleto? O sea, o estás todo acá bien, bien predecible y todo el tiempo en el mismo lugar, o sos un velete. Claro.
2: Exactamente.
0: No, eso de tener criterio propio no se podía.
2: No se puede. Está mal.
0: Tengo algo para ustedes, amigos, porque yo los quiero.
1: Algo que se toma con agüita.
0: Esa fue la recomendación que le llegó a Federico Mayol. No sé si la quieres hacer pública.
3: Me escribió mi mujer, me dijo que su madre le recomendó que me tome un Alplax. Se ve que me quedé un poco nerviosa, así que le mando un beso a Feli.
0: Pobre Ro.
3: Que me cuidan, definitivamente me cuidan.
1: Ay, Dios. Ah,
0: cuida a la hija. Está cuidando a la hija, ¿entendés?
3: Porque yo le mandé un mensaje, le dije, por favor, cuídame.
0: Ah, está bien.
3: Hoy cuídame.
0: ¿A quién? ¿A tu mamá o a tu suegra?
3: No, perdón.
0: ¿A tu suegra o a tu esposa?
3: No, hay mujer.
0: Ah.
3: A Rosalía. Que cuidame. Mi madre me dijo que te di un Alplax. Que no tomé y no voy a tomar.
0: Está bien. Tengo otra recomendación. ¿Cómo se llama?
1: Si me muero será con...
3: Felicitas, le mandamos un beso.
1: Dignidad.
3: Siempre,
0: Felicitas, tengo otra recomendación para Fede. Para que no vaya a los medicamentos. Para que no vayas al botiquín.
3: No, es que no voy a ir. No voy a ir.
2: ¿Para igual qué? Si sobra un Alplax, avísame.
0: No, pero André, no.
1: No, gente, no es recomendable.
0: No es recomendable.
1: Consumo.
0: Tengo algo que pueden hacer, que quiero que hagamos ahora todos acá.
3: A ver.
2: Si me haces meditar.
3: Vamos a meditar, que nos agarramos de las manos.
0: No, quiero que tomen el compromiso público de que van a hacer este ejercicio conmigo para estar mejor.
3: ¿Qué hay que hacer?
0: Ahora se los voy a mostrar. ¿La conocen a Nati Franzoni?
1: ¿No la conocen? ¿No? Sí, yo la conozco.
0: ¿Vos la conocés?
1: Sí.
0: Primero la vamos a ver para que ustedes sepan y después vamos a hacer con ella los ejercicios que nos da para atravesar este día. ¿Perciben?
2: Morele.
0: Miremos a Nati Franzoni.
1: Dios mío.

0: La estoy pasando como el orto.
1: No, Facu, estamos al aire.
0: Me voy a tomar un Alflax para pasarla mejor.
2: Porque no está. No la careteamos, no está.
1: Vamos a hacer el ejercicio que nos dan a ti. ¿Hace bien?
2: No, no está todo bien.
1: La, necesito verla para
3: es
1: seguirlo.
3: Vecina. La he visto varias veces en la zona.
1: Quiero que probemos filmando, entre todos si sirve.
3: Y a mí me estresa.
1: ¿Eh?
3: A mí me estresa.
1: No, pero
3: la situación
1: todo está... No me acuerdo cómo son las partes.
3: No voy a hacer tapín.
0: No, gente, pero, no.
1: Escúchame, André, no te resistas a lo nuevo.
0: ¿Todo bien con la con
3: Nati? No, no, no es nuevo para mí, porque, insisto, la he visto...
1: ¿Pero vos hiciste tapín?
3: No, no, no.
1: ¿Vamos a probar hoy?
3: Hay cosas mucho peores que preferir.
1: Me siento bien, inhalo, paso.
3: Ponte la mano nada más, por favor.
1: No, quiero que lo hagamos.
0: No hay chat.
1: Chicos, ahí está, todo ponchado y joven. Ahí están, ¿ven? Vamos.
0: Le echó la musiquita.
2: Dios. No hay que hacer así.
1: No, pero ¿así? Tiene que... Acá, pensamos, acá. ¿Cómo es? ¿Todo está bien?
3: Ah, la velada.
0: Los tres chiflados.
1: ¿No le podemos poner el audio, Vani?
2: Ahí está.
1: Ahí está. Acá, en este.
0: Acá. Derecho.
1: Inhalo,
0: boca.
1: Ahí está, canten.
0: No, nariz.
1: Cante, cante.
4: Me siento bien.
1: Ahí está.
4: Todo está.
2: No, otra vez no. No,
0: no, no. ¿Sabes que me relajó?
1: Sí.
0: No, me
3: a mí me genera violencia.
1: Chicos.
2: A mí no me calmó.
1: ¿Lo hicieron? ¿Hicieron la cabecita?
2: Sí, lo hice. Hice todo. Hice
1: a ver,
2: acá,
1: a ver, Andrei, no te vi.
2: Hice acá.
3: Lo hice.
1: Quiero verte.
3: Está grabado.
1: No te vi, Andrei.
2: Hice
1: vamos,
2: todo.
1: Andrei.
0: Es los ahí tres chiflados ese.
1: Me siento bien. Vamos, todos juntos. Preparado. Se hace un marca. ¿Cómo le va, chica?
2: Ahí está. Está haciendo.
1: Ahí está. Dale, dale, Andrei. No.
0: Dale.
1: Ahí está, inhala.
4: Suelto el estrés.
1: ¿Ves? Sueltas el estrés.
4: Ahí está. Me siento bien. Todo
1: está. ¿No te sentís mejor?
3: No. Me siento peor.
0: Sinceramente, sinceramente.
2: Incluso me
1: siento
2: peor.
1: Yo trabajé para ustedes. Quise buscar algo, traerles algo que los hiciera sentir mejor. No me están valorando. En fin.
2: Es difícil disfrutar.
1: Los tres chiflados.
2: Es difícil disfrutar este momento. Yo sé que hay que disfrutarlo, pero es difícil. Es muy estresante, es muy angustiante. Yo estoy.
1: ¿Tú sabes lo que te vas a liberar hoy?
2: Yo tengo una mezcla de sensación. No sabemos.
1: Pero ponele.
0: Que no termine nunca.
2: Seis y media, no sé yo, no sé.
1: Seis y media de la tarde vas a hacer otro.
2: Eso seguro.
1: Y bueno.
2: El tema no sé qué otro voy a hacer.
3: ¿Qué otro va a hacer?
1: Bueno, pero seguro, si llora, no va a descargar. Si grita de alegría, va a descargar.
2: No, yo la voy a llorar, pase lo que pase.
3: Claro. Obvio. Eso es cierto.
2: Hoy lloré de nuevo. Hoy lloré de gimnasio porque pusimos el partido del 86 y lloré de nuevo. Y me enojo, lloro, miro cosas, me angustio, me da miedo. Digo a mis amigos, tengo miedo. Dicen, disfrutemos.
1: ¿Les escribiste a tus amigos?
2: Todo el día hablamos.
0: Yo estoy hablando juntos.
2: Nos vemos juntos, entonces. Hace dos días hablamos solo de este partido, nada más.
1: Dos días, vos haces. Ah, de este partido.
2: De
1: claro,
2: este
1: porque
2: partido.
1: Vos hace un mes que hablas solo de fútbol.
2: Hace dos días solo hablamos de esto. Y estamos entre la angustia, el miedo, disfrutarlo, no disfrutarlo. Pues es un partido. No es un partido más.
0: No hay lugar para perder, básicamente. Es como que es difícil.
1: Ay, si no le metan esa presión a la selección.
0: Es difícil disfrutar algo que sabes que el único camino que te va a dejar contento es que ganes, pues no hay lugar a la derrota, o sea, puede perder obviamente, pero digo, no,
2: es,
0: no es inconcebible la derrota.
2: Es un mundial muy
0: imposible disfrutar
2: fue
0: eso.
2: Muy estresante para nosotros. Ya, haber llegado hasta acá, cómo llegamos y que te toque una semifinal con Inglaterra, el último mundial de Messi, el único equipo que no enfrentó Messi, con lo que fue el 86.
1: Te voy a leer un poquito cómo está el chat.
2: Es muy difícil, muy difícil.
1: Falta la payasa del COVID, dicen. La payasa Filomena, ¿se acuerdan? De la payasa
3: paguen
1: Filomena.
3: Paguen el tapping, porfa. Gracias, Tiromapas.
1: Me estresó verla, ponen acá. Yo me voy a duchar, no dormí casi nada. Bueno, Andrei, hay que ir al polígono antes del partido.
3: No me dan los tiempos, lamentablemente. Hubiese sido una muy buena opción.
1: Bueno, acá alguien que propone un poco de violencia, no, dejémosla, no le hace mal a nadie.
3: No, no, no,
2: eso sí que no.
1: Un mensaje que es para usted, para ustedes, para los varones, que porque yo no tengo como poder hacer lo que pide el señor acá en el chat.
0: yo lo vi, es irreproducible también.
1: Y bueno, sí, no, si lo tienen que hacer, pero...
0: ¿En dónde había que hacer?
1: Claro, yo no me lo puedo hacer, en la parte que el señor sugiere. Funciona un poquito, dicen acá, ojo. Acá la bardean, no la bardean, el que no roba es porque no quiere. No, ella lo hace,
0: lo comparte,
1: el que
0: yo
1: le sirve, le sirve. El que no, vamos Maru, se ríen. Me ponen nerviosa. Y bueno, ¿qué querés? ¿Que estemos solamente nosotros nerviosos? Hay que compartir el nervio también.
0: Creo que eso también ayuda. Eso es lo único que ayuda, como compartir el nervio, sentir que todos estamos
2: sí,
0: en esa misma situación.
2: Sí,
0: yo con mi amigo estamos todos iguales, como que eso nos...
2: Es que pensaba hoy, se lo decía creo que a Facu, pensaba hoy, ¿qué se estará pasando a Messi por la cabeza?
1: Y presión, pobre hombre, si está todo el...
2: No sé si presión.
1: Sí,
2: no,
1: ¿cómo no vas a sentir presión?
5: A ver, presión.
1: Escucha, pará, escucha esto, dice, aguanten pero... corazones porque vamos a penales. El Diego ataja dos y ganamos.
2: Ah, no estoy preparada para eso.
1: Dicen eso.
0: Bueno.
2: No estoy preparada para eso.
3: No. No llego.
1: Apoyo polígono
0: en
1: como
0: mi tumba
1: terapia
0: pongan
1: antiestrés.
0: Vamos a Argentina, ojalá que ganemos la final.
2: Tengo que haber puesto un desfibrilador en casa.
1: Creo que hubiera preferido ver a Margaret Thatcher antes que a la del tapín.
0: Es un poquito mucho eso, ¿no?
2: Es un poquito fuerte.
3: No sé si estoy
0: yo acuerdo. No voy a contestar nada porque se me ocurren muchas cosas también.
1: Te amo, Maru, pero esto es violencia laboral. No, yo quise traerles algo para ayudarlos.
0: Estamos para hacer una promesa acá, me parece.
1: Además, ¿saben los memes que tenemos de acá hasta el final? O sea, André acá, el zar. Sándose la cabecita.
2: ¿Vos cómo estás?
1: Fue todo para eso.
3: Esa fue la intención.
2: Por lo menos me hiciste caso.
1: Exhalo, estrés.
2: No vas a ir al aeropuerto.
0: Basta. Vale, basta.
2: Conseguiste un...
0: Volvamos.
2: Transporte conseguí.
1: No conseguimos, pero tenemos un plan para Sabri y los chicos.
2: ¿Cuál es?
1: Ella baja del avión. Porque lo que no sabemos es cuánto va a bajar para lo del remis. Me dice, no, mis hermanas, pero el otro día vino una amiga, estuvo 40 minutos arriba del avión hasta que la dejaron bajar.
0: Todo el primer
1: entonces,
0: tiempo,
1: si yo le pido el remis, claro.
2: Te dije ayer.
1: Entonces, le dije, bueno, cuando vos bajás del avión, me avisas o te pedís el Uber, pero a veces con los chicos, el Uber, no sé qué. Yo te pido el Uber, que voy a estar en casa nerviosa mirando el partido, tengo para mirar mientras busca el autoaplicación, perdón. Si no aparece ninguno, vas a la parada de taxi. Y si no hay taxi, me esperás 15 minutos que llego. En 15 minutos voy a llegar, creo.
2: Sí,
1: porque no va a haber nadie, no va a haber tránsito, así que yo no vivo tan lejos. Obvio. O sea, con tránsito vivo a 20. O sea, en un día normal vivo a 22 minutos.
2: 10, 12.
1: Hoy tardo un toque. Espera ahí un ratito 12, con los nenes 12. Y llego.
0: No va a andar nadie en la calle.
1: ¿12 minutos?
3: En todo caso, si la vas a buscar, calculalo para llegar al final del primer tiempo. Así el retorno es durante el entretiempo y llegas bien para el segundo.
1: Claro. Ay, chicos, no. Estoy nerviosa, ¿entienden? Que capaz que hasta me viene bien salir de mi casa. Hacer otra cosa. Depende cómo venga el partido.
2: Hay que ver, hay que esperar. Hay que esperar. Todavía no está la formación. Porque,
1: solo lo que pido... Querría no quiero una cosa épica. No quiero remontar un 2-0, ponele. ¿Entendés?
2: Ya sería.
1: ¿Entendés? Todo divino, fue hermoso. Eso fue contra Egipto.
2: Egipto.
1: Todo divino, ya sucedió, ya hicimos esa cosa. Sabemos que podemos hacerlo, la resiliencia de este equipo... Pero ya está, ¿no?
2: No, y además ayer pasó algo que creo que nos descolocó a todos. No porque no podía pasar, ¿no? Sino que agrega un condimento extra. No porque haya sido un imponderable o porque haya sido algo fuera del libreto, pero en los papeles al menos no estaba. Lo que pasó que fue que España casi que bailó a Francia.
1: Sí, fue tremendo.
2: 2-0 podía haber sido incluso más.
1: ¿Pero
2: todavía
1: qué le pasó a Francia? ¿Se la creyó?
2: No sé.
1: Se relajó, era favorito
2: La verdad que España jugó un partido perfecto y lo planteó, o sea, el planteo táctico de España fue perfecto y Francia no
3: siente la camiseta, no sonó ninguno de los franceses.
1: Hay que ganar en los 90 minutos, dicen acá. El meme lamentablemente es Facu diciendo esto es los tres chiflados.
0: No sé, ¿así los tres chiflados no era así?
1: No me acuerdo, no sé. Hablemos de otra cosa que nos relaje. Ay, perdón, se me fue. Hablemos de otra cosa.
0: El tapping.
1: Que nos relaje, tipo Adorni o Insaurralde. Claro, eso hoy te relaja. ¿Ves cómo están? ¿Ves cómo todo hay que verlo en contexto? Porque cuando. Y en otro momento lo ves en Insaurralde con el puro, o los termosellados, o Adorni con la cascada, o el flipper, o. Diciendo apenas un periodista te indigna. Hoy decís, bueno, escucho esto que...
2: Apenas un partido de fútbol, Mago.
0: Es apenas un partido de fútbol.
1: No lo usaría, dijo, porque fíjate que apenas los periodistas le arruinaron la fiesta.
2: Sí.
1: Al pobre ex jefe de gabinete. Bueno.
2: Pobre.
1: ¿Apareció ahora, aunque sea por el partido, algo?
2: Pues
1: algún,
2: no.
1: ¿No?
2: No apareció.
1: Nada.
0: ¿Nos interesa?
2: No apareció.
1: Dios mío. Estoy igual que Facu, mirando un punto fijo, esperando el partido. No puedo laburar. Se ríe. ¿Ese quién es? ¿Vos? ¿No?
3: No. Me causó gracia. Es una buena descripción.
1: Ay, André, hoy tengo miedo por vos.
2: ¿Sabes que creo incluso?
3: No debería tener miedo, porque hoy me siento
2: que creo?
3: Muy particular. Hoy es un día diferente. Dios.
2: ¿Sabes que además que...?
1: ¿Vanita yo? No sé.
2: Escuchame, ¿sabes que creo además que esta previa es incluso mucho más tensa y más angustiante que la final con Francia de Qatar?
0: Totalmente, totalmente.
1: Sí,
0: no
1: bueno,
0: duda,
1: mucho, pero ¿y por qué?
2: Por el rival, por cómo
0: por
2: llega
0: la historia,
2: Argentina.
0: Porque es el broche de oro
2: de Messi. Tiene tantos condimentos por fuera del partido.
1: ¿Es el último de Messi?
2: ¿Mundial? Sí, claro.
0: Bueno, tendría que jugar con 43 años. Sería histórico.
2: No, no, es el último.
0: ¿El jugador más viejo en jugar mundiales es Cristiano, no?
2: No, pero es así. Tiene 40. Digo, no sé, pero creo que el incluso... Bueno, no lo dijo, pero da la sensación de que es el último. Entonces hay tantos condimentos...
0: La canción que cantan ellos dice la última de Leonel.
2: Claro. Hay tantos condimentos extra.
1: ¿Qué dice Manu Jove?
3: Sí, Fede, sí.
2: Sí, claro, Manu, es así, obvio. De verdad,
1: Uy, el nivel de nerviosismo que debe manejar Manu Jove. Anda en la calle, ahora en un ratito va a hablar con nosotros. Debe estar totalmente... temo por Manu y por vos hoy.
2: Haces bien.
1: Sí.
2: Pero no puedes hacer nada.
1: Pero te traje el tapping y no lo valoraste.
2: Esperaba otra cosa.
0: Un tapping sumado a la recomendación de tu suegra, ¿no?
2: Sí.
1: No, la recomendación de la suegra no hoy porque
0: con un
1: no,
0: tapping
1: no.
0: Mezclado capaz
2: hizo
0: que...
2: Hizo más Andrei por mí, te diría, hoy. Hizo más Andrei por mí, hoy sí.
1: Ay, chicos. Bueno. Sale una rondita de marcapasos, nos preguntan...
2: El destino nos puso en este lugar, hay que pasarlo. El destino es cruel, es así.
1: Quiero hacer una pregunta, ¿cómo se llama cuando... con el diario el lunes, digamos?
2: Dale.
1: ¿Se acuerdan que en algún momento decíamos, ¿quién queremos que pase a la final? Sí. ¿Inglaterra o Noruega?
2: Sí,
1: a la semi, perdón. Sí, ¿contra qué? Que lo conversábamos acá. Si no recuerdo mal,
2: sí,
1: vos dijiste que preferías Inglaterra, sí, porque querías cruzártelo en semis.
0: Sí. Yo también lo que
2: me
0: lo
2: confundí.
1: Otra vez me confundí.
2: Obviamente. Igual, pará, quiero decir en serio, ya está. O sea, de verdad no se le puede pedir más nada a esta selección. Pero bueno, queremos ganar a Inglaterra, obvio. Pero es muy angustiante. Yo de verdad lo vivo con mucha angustia. Pero con mucha angustia.
1: ¿Pero por qué con angustia?
2: Estoy angustiado.
1: Pero no podés estar nervioso.
2: No lo puedo disfrutar. O sea, pido perdón, pero no lo puedo disfrutar. Debería estar disfrutándolo porque es una semifinal. Lo dijo ayer Scaloni en conferencia de prensa a la noche. Dijo, si a mí me decían
1: ¿cómo lo
2: dos
1: viste?
2: Meses atrás. Lo vi, como siempre, muy, muy aplomado y muy sereno, como siempre. Y él dijo, si a mí me decían dos meses atrás, si estabas en la semifinal, lo firmaba. Y obviamente, todos lo firmamos. Pero es yo disfrutar no puedo.
1: Ay,
2: me da envidia el que puede disfrutar este momento. Yo no puedo. A mí el fútbol me pone en este lugar y el señor viernes juega a San Lorenzo, un partido importante, así que...
0: Yo no puedo creer que estés pensando en San Lorenzo.
2: No, hoy no.
1: Hoy no. Bien, hoy no. Perfecto. Bueno, vamos a estar así, amigos, porque estamos viviendo la previa de un partido que ha cobrado una relevancia increíble a todo nivel. Es una semifinal de la Copa del Mundo, pero es una semifinal con Inglaterra. El propio Messi lo decía, no jugué nunca contra Inglaterra y le toca en un partido de semifinal de lo que todo el mundo entiende es su último mundial. Respiremos que todavía falta un rato, ¿no? 4 de la tarde.
2: 4 de la tarde.
1: Muy bien. Vamos a estas cosas que tiene el fútbol, la historia argentina, el cine, la cultura, la idiosincrasia y esta cosa del ser nacional y todo lo que se mezcla con Inglaterra, Malvinas y el Mundial del 86. Y el Mundial del 86, cuyo protagonista fue Diego Armando Maradona. Uh-huh. Hoy Fede, por ejemplo, cuando fue a entrenar, vio el partido...
2: 86.
1: Del 86 de Argentina contra los ingleses.
2: Claro, el 2-1. Con esos dos golazos de Maradona.
1: Y lloró. Se emocionó. Y lloró. Y está con nosotros ahora Nazareno Casero, que es actor e interpretó... ¿Cómo estás, Nazareno? Gracias
5: por
1: venir.
5: Gracias por invitarme.
1: Interpretó a Maradona en la serie Maradona, Sueño Bendito. Estuvo 7 meses ensayando, tuvo que entrar, porque necesitabas de un cambio físico importante, ¿no?
5: Sí.
1: La serie, para los que no la ven, que creo que es la primera temporada, bueno, pero vos no contás, porque entiendo también que hubo algunos líos con la idea de la segunda temporada, pero funcionó súper bien. Maradona, Sueño Bendito, y atraviesa como los distintos momentos de la vida de Maradona. De hecho, Maradona, antes de morir, aprueba el guión y la serie. Y lo que se ve en esta primera temporada es del Maradona chiquitito al Maradona profesional y adulto, digamos, ¿no? Y vos encarnás al Maradona joven.
5: Sí, yo encarno el Maradona del 82 al 86, al Maradona campeón del mundo, en el momento en el que lo venden a Barcelona, de ahí arranca mi etapa, antes la hace Nico Goldschmidt, después en la otra línea de tiempo está Juan Palomino, y la verdad que fue una gran aventura, fue muy divertido. Fue un proceso muy largo porque entre el primer contacto telefónico que tuve y que empezamos a rodar, creo que fueron un año y medio, un poco más también. Fue todo muy largo, fueron tiempos que se iban dilatando, entrenamientos muy largos. Yo tenía que... venía todo con un tipo de cuerpo, venía marcado y más flaco y necesitaba cambiar toda la composición física, tenía que ensanchar un montón las piernas, que fue un trabajo casi de fisicoculturismo, pero de gambas, que hice con mi amigo Cristian Otero, a quien le mando un beso. Y la verdad que fue todo, fueron muchos procesos muy divertidos, muy interesantes, desde... No solamente desde la aventura, sino también desde la parte actoral. De golpe tuvimos algunas jornadas que teníamos 400 prendas para hacer los cambios de vestuario. Entonces wow. Teníamos que probar. Y era prueba de cámara, entonces ver cómo daba cada tela ante con la luz y con la cámara. Y era, Diego va a ver al rey, Diego juega al tenis, Diego cazador, Diego pescador.
2: Está realmente muy bien logrado, es impresionante.
1: Sí, impresionante.
2: Es impresionante.
5: Realmente fue como, viste, de golpe. Golpe era como un muñeco de acción y era un montón de cambios y prendas. Y la verdad que fue una aventura hermosa.
1: ¿Y vos eras maradoniano, digamos? ¿Te gustaba el fútbol?
5: Sí, claro. Creo que estamos todos bastante atravesados por Maradona.
1: Pero viste que hay gente que es fanática y que es Maradona. O sea, y gente que, obvio, Maradona, pero que no es una cosa tan... que te define, digamos.
5: Sí, yo no soy fanático, creo que de nada. Que a veces lo lamento un poco, me gustaría ser un poco más fanático de algo.
2: No sé.
5: Perder la cabeza por algo, te envidio un poco cuando te escucho que sufrís. Pero claramente Maradona es un personaje que es ineludible. De alguna manera podés quererlo o podés odiarlo, o te puede, pero sabés que está, sabés que existe.
1: Pero ¿sabés por qué te preguntaba? Por si haber encarnado este personaje, si haber hecho esta serie que duró un año y medio de laburo tuyo, de alguna manera de estar... en el cuerpo y en la cabeza de ese personaje, si te cambió en algo tu sentimiento por Maradona.
5: Sí, claramente que sí. Porque de alguna manera también empezás a entender un poco más en profundidad también su contexto y su situación y todo, digamos, ¿no? No me acuerdo quién dice la frase, que es cada uno es uno y sus circunstancias, ¿no? Entonces, de alguna manera, empezás a entender también, ¿no?, el recorrido de este personaje, de dónde viene, hasta dónde llega, lo que significó haber hecho eso. Y sí, claramente sí, de alguna manera sí. Después uno puede tener sus matices, puede opinar, pensar o algo, pero creo que cuando estás ahí arriba solo siendo él, me parece que debe ser muy difícil poder discernir algunas cosas de la manera que uno lo hace desde el llano.
0: Claro. ¿Qué fue la característica más difícil para vos de interpretar a Maradona, la característica de él?
5: Sin duda la parte futbolística, porque de golpe vos entrás a una cancha vestido con el pelito de Maradona, vestido con la 10, con los shorts, con las gambas así y todo, y automáticamente que entras en la cancha te tiran cinco pelotas y dicen, a ver, así, jueguito.
2: ¿Cómo te
5: dicen?
2: Llevas con el fútbol vos.
5: Yo juego, pensás, yo soy de derecho y rústico. O sea, imagínate que...
2: La antítesis de Maradona.
5: O sea, yo era el que quedaba espatarrado en una foto queriendo sacarse de Maradona. No soy el que hace magia, pero tuve que aprender. Hicimos entrenamientos en un centro de entrenamiento cognitivo, entonces tuve que aprender a usar la pierna izquierda. Y al día de hoy me tirás una pelota y te la puedo pasar.
2: ¿Un zurdo a ese nazareno a la hora de cuando te dicen, che, vas a ser, queremos que seas vos? ¿Fue un tema ese o nunca fue un tema?
5: ¿Qué?
2: ¿Cómo jugás al fútbol?
5: Sí, porque...
1: claro, ¿sabés lo que es una pelota?
5: No, es que cuando hubo varias instancias de casting, primero fue un contacto telefónico muy misterioso, que no me podían decir qué era, y le digo, bueno, mirá, si no me puedes decir qué es, te agradezco, claro, pero no voy a decirte que sí, que voy a hacer la vida de quién. Me van contando y de golpe a cuentagotas nos iban dando información y cuando... me dicen, digo, obvio. Me dicen, ¿sabes jugar al fútbol? Obvio. ¿Sabes jugar? Obvio. Mi pierna hábil es la izquierda. Pero
0: acá te vimos que estabas pateando. No,
5: pero en una instancia de casting fue estuvimos en cancha Argentino Junior y tenía que hacer la prueba y era ver si podías más o menos correr con las dos piernas, nada más.
0: Claro.
5: Y me salió bastante bien. Que fue... ¿Viste esos momentos en los que aprieta? Cuando aprieta, que viste, ves a ver si sale o no. Bueno, salió. Claramente Después tuvimos todo este tiempo de entrenamiento y tenía 3 veces por semana un entrenamiento cognitivo que salía el Pepe Sand y entraba yo a entrenar. O sea, imagínate el lugar realmente. Claro, se llama Outlier, que es un lugar en donde son todos estímulos y es te das vuelta y te dicen 4 verde y vos tenés que buscar entre el número 4 que está en azul, la palabra verde que está escrita en amarillo. Entonces, haciendo toda esa decodificación, claro, tenés que saber si pasás para allá o para allá la pelota. Entonces, estímulos que son muy intensos, cortos. Y la verdad que yo estuve en Disney, para mí fue una aventura enorme todo, ¿no? Cosas que no hubiese hecho ni loco, eso es lo más divertido de este laburo.
0: Algo que también tenía, me parece, Maradona, es que, bueno, vos como intérprete, como actor, tenés que interpretar un personaje. Maradona tenía eso que eran muchos personajes en uno, no es que vos estabas interpretando solo una persona, sino que Maradona en distintas situaciones, vos ibas visitando al rey en una cancha de fútbol, y Maradona era muchas personas en una, ¿o no?
5: Sí, de ahí viene el dicho ese de todos los Maradonas, todas las vidas que tuvo, ¿viste? O sea, de alguna manera es verdad, ha vivido muchas cosas y una cosa son lo que nosotros vemos y conocemos, pero también la serie lo que tiene de interesante es que de golpe se mete también en los momentos en los que estaba solo, en los que tenía que decidir cosas y tenía que tomar algunas decisiones que por ahí eran más o menos felices. Pero sí, y aparte un personaje que tiene algo que... hay que desaprender muchas cosas de la actuación, porque uno cuando actúa sabe que tiene que mirar a un lugar y hablar y que se entienda. Y Diego, bueno, hablaba y le ignoraba la cámara por ahí y nada, y en un momento volvía a nota y volvía a mirar cuando se decía la pregunta. Y todas esas cosas que de alguna manera tenés que ensayarlas, y es esto, es desaprender cosas que por ahí aprendiste toda la vida de cómo se actúa frente a una cámara.
1: Y ese... más allá de la cuestión de la técnica y el profesionalismo, encarnar un personaje tan popular que ha generado tanta y que genera tantas emociones en los argentinos, porque gente que lo dio a Maradona, es un ídolo, tipo muy controversial, qué sé yo, es un personaje con mucho peso simbólico para la Argentina. Eso para un actor a la hora de, ¿no? De ponerte en la piel de ese personaje, y después, no sé, cuando se estrenó la serie y te vieron y el feedback, ¿no? De la gente, me dicen, no, la verdad que no lo lograste. O, che, boludo, si tenía que mirar 2 veces para ver si era el actor o era el Maradona real.
5: Lo que tienen los personajes tan icónicos es que tenés un margen muy poco, claro, de licencia que te puedes tomar. Porque, claro, todo el mundo vio y saben cómo habla y saben cómo se mueve y saben qué. Yo veo y digo, uy, me faltó esto, me faltó lo otro. Pero del feedback de 10 comentarios... 8 son que le hablan a Diego diciendo, grande Diego, gracias por todo lo que nos diste, y 2 diciendo qué malo que es el actor, que está bien, digo, si todos dijeran que lo estoy haciendo bárbaro me preocuparía, pero la verdad que el feedback es bueno y tenés eso, no tenés mucho margen de
1: libre interpretación, claro,
5: porque todos sabemos cómo respira, cómo se mueve, cómo habla, cómo responde. Hay una cosa del brío que tiene que al principio puede parecer lo más complejo, pero en realidad creo que es lo más cercano que tenemos. Todos tenemos una manera de ser, ¿no? Esta manera de contestar, de hablar, de ser gracioso, de que te ponen un apodo, de que te hago un chiste, de que jodo con otro o jodiendo al tercero. Eso creo que lo tenemos todos bastante. Y bueno, lo que había que hacer acá era encauzar todo eso y que saliera por un agujerito y que ese chorrito que saliera sea lo que significa Maradona.
1: Y para aprender, digamos, para entrenar y el Moon Maradona, ¿miraste videos? ¿Hablaste con gente? ¿Cómo fue ese momento, digamos, de armar el personaje?
5: Alejandro Aimeta, el showrunner y director gran parte de la serie, y Solange Cuero-Borga, que fueron quienes estaban con nosotros, fueron quienes nos coachearon y nos dieron todo el material que hacía falta. Entonces, de golpe tenía... un archivo en el cual era respiraciones de Diego. Tenía 10 minutos de diferentes respiraciones. Entonces, ¿no? Ojos. ¿No? Entonces, todas miradas, todos movimientos. Wow. Y era todo separado. Y era mirarlos y ver cuál de todos esos movimientos nos quedaba de alguna manera orgánica a los 3 Diegos, a los 4, porque también había un Diego más chico, que ese tal vez estaba un poco menos...
2: Claro.
5: Es menos reconocible, porque al ser niño, por ahí no tiene no lo reconoces tanto. Pero en esta serie de Diego, digamos, en su crecimiento... Entonces era buscar qué respiración, qué movimiento, qué manera de sacar el pecho, todo nos quedaba de alguna manera orgánica a los tres, que pudiéramos hacer como el linkeo entre los tres personajes y que sea orgánico, ¿no? Como empezar a buscarle cosas que sean creíbles sin caer en la caricaturización, ¿no? Claro. Como no estábamos haciendo una, ¿viste? No, es que
1: no era una sátira.
5: ¿Viste? Entonces tenía que quedar orgánico y creíble. Entonces eso, no sé si ya lo tengo porque mandaban cosas y que después se iban venciendo, entonces no tenías acceso más al material. Hubo muchísimo hermetismo mientras lo íbamos haciendo. Era como... Fue la primera vez, creo, que me enfrenté ante un contrato de confidencialidad, que eso ahora ya lo hacen en todas las series, pero fue lo primero. Entonces, de golpe era como, bueno, no puedo hablar con nadie, no puedo contarle a nadie, no puedo mostrarle a nadie. Si yo lo hablo en mi compu...
2: ¿Por contrato, Nazareno, no podías decir eso a nadie real?
5: Sí, sí, sí.
2: O sea, no podías contar qué estabas haciendo. Estabas grabando algo, pero no qué.
5: Cuando ya estábamos grabando, ya sí, pero digamos, toda la primera etapa, claro, no podía decir nada. De hecho, cuando estaba con toda la etapa de casting, no podía decir nada. Y obviamente, algunos amigos lo sabían, pero era, por favor, no digas nada. Primero, porque me meto en quilombo. Claro. Segundo, se me quema, ¿viste? O sea, como esta cosa de medio supersticioso.
1: Y yo contaba al principio que Maradona probó el guión y demás. ¿Vos llegaste a verlo, a entrevistarte, a hablar con él?
5: No para la serie. Yo jugué al fútbol con él en el año, creo que 2008, con él y con Evo Morales en un partido en el Siles. Fuimos la última selección que goleó a Bolivia en La Paz. Así que lo conocí jugando en la cancha y tuve esa suerte.
1: No por este laburo.
5: No, porque también... Bueno, él estaba, creo que ya estaba en Dubái. Y también lo que pasaba de alguna manera era que... Primero, no molestar. Yo por lo menos tenía la idea, y un poco fue eso, no molestarlo a él, no caerle de golpe todos los Diegos queremos. Y también por una cuestión de, tenemos un guión que lo aprobó él, es la historia que nos cuenta él, ya tenemos toda la información, ¿no? Viste, por ahí no sé si era momento como para ir a meterse y hablarle. Y yo pienso en no molestarlo. Creo que las personas así como tan famosas y tan importantes, creo que lo único que puedes regalarles es un poco de un rato de tranquilidad, no joderlos, ¿viste? Si él hubiese pedido, sí, se podría haber hecho, pero la verdad es que creo que está bien, se mantuvo todo en compartimentos.
1: Entonces, el entrenamiento y el armado del personaje lo hicieron todo con archivo digital, digamos, no necesitaron entrevistar personas de su vínculo o de
5: sí, todo eso hubo para armar la historia de alguna manera.
1: Claro, para el guión, digamos, no sí. Para ustedes los actores.
5: Sí, sí, exacto.
0: ¿Y pudiste hablar con la familia de Diego, no sé, con Dalma, Yanina, Claudia? ¿Te hablaron, te llamaron?
1: Bueno, con Claudia después hubo dificultad, hubo lío judicial.
5: Sí, sí. Yo me crucé con ellas después en algún momento y hablé, pero la verdad que no quise tampoco ahondar en el tema, porque de alguna manera para uno es un papel y es una historia y qué lindo, y uno los ve en las revistas, todo, pero para ellos es su vida también. Entonces, de alguna manera me parece que es... Mira, no sé, o sea, es más para uno que para ellos. Si ellas quisieran, obviamente levantan un teléfono y uno está, pero me parece que es todo, viste, es muy sensible para mí esas cosas. No sé si es correcto ir a querer hablar. Hace poco me crucé con Claudia y la verdad que nada, está todo recontra
1: bien. Vos sos un actor, sé que tiene que...
5: Obviamente, y yo para mí en esas cosas creo que hay que ser respetuosos por esto principalmente, porque es su vida y si bien para nosotros es parte de nuestra realeza y de la revista Hola, ¿no? En realidad ellos vivieron eso y ahí está, y está su padre, está su familiar, está su vida, sí, sus sí. cosas. Entonces, total. Creo que es preferible no molestar ahí.
1: Nazareno, muchas gracias por haber estado acá. ¿Estás nervioso para el partido de hoy?
5: Sí, estoy ansioso, estoy exultante, estoy contento con la estrepitosa caída de Francia ayer. Me deseo lo peor a la selección francesa.
1: Bien, ajá.
2: Bien. Como todo argentino de bien.
1: Lleno de amor.
5: Sí, sí. Es una cosa futbolística. En persona debe ser un tipazo, pero en la cancha lo quiero ver arrastrándose. Y ahora España, que de alguna manera me resulta más accesible, pero bueno, ansioso. Y bueno, hoy, partido de hoy contra Inglaterra, que creo que es un partido muy importante. Estamos todos viendo ahí, queremos saltar a la cancha, queremos dar vuelta a la tele, pero bueno, no deja de ser un partido de fútbol, pero con un montón de condimentos.
1: Gracias por estar acá.
5: Muchas gracias.
1: Nazareno Casero, actor, interpretó a Maradona en la serie Maradona, Sueño Bendito. paradójicamente hizo del 84 al 86, es el Maradona que habitó por un rato, digamos.
2: Hoy pensaba eso también cuando miraba el partido del 86 mientras entrenaba, decía, qué pena que se murió Diego. Qué pena.
0: Nos falta esa voz. Momento, hoy nos falta esa voz.
2: ¿Sería hoy la voz de Diego? Qué pena.
1: Preguntemos a Lea, Manu Jove, que está en la... Quiero saber, Manu querido, tu nivel de nerviosismo, de ansiedad. De... Estoy preocupada por vos, amigo.
6: Así, Maru, estoy. Así, temblando desde anoche. Te digo, quiero, antes de arrancar a recorrer un poquito por acá, estamos en el FanFest de la ciudad de Buenos Aires. Dos saludos, por supuesto, a todo el equipo.

0: Algunos que vinieron temprano, falta un rato para el partido, pero hay que matar el tiempo también, que es todo el desafío. Me parece más importante hasta la hora del partido, hasta la previa más inmediata, es matar el tiempo. Acá nos va encontrando gente, les quiero decir, Maru, de casualidad estamos cerca del corralito en el que se puede vender alcohol, no es otra cosa que una casualidad.
1: Bien, me gusta que lo aclares. Me gusta que lo aclares porque es una menos cuarto.
2: Manu, todavía cagado hasta las patas. Mal, ayer no podía dormir, metí el mano en clara.
0: Ahí está, ahí está.
1: Él lo hizo.
0: Sí, claramente. Es el secreto. Es difícil llegar al partido, es difícil.
2: Mal, boludo, mal. Ya en España encima jugó muy bien. Fue un partidazo. La rompió.
0: Mejor que en España, ¿no?
2: Yo prefería España, pero la verdad que viendo cómo jugó, los franceses no pueden tocar la pelota en todo el partido. Fue una locura. Me hicieron cambiar el. En la campera, pues tenía el juego independiente.
0: No te dejan pasar con ropa de clubes.
2: Si vienen al FanFest, no.
0: Ahí está. Buen aviso para los que vienen acá al FanFest. Libertador y Sarmiento en la ciudad de Buenos Aires. No se pueden ir con ropa de clubes. Sí, de la selección, por supuesto. Que te veo. ¿Esta es de Cábala?
2: Mira, dos estrellas. Es vieja.
0: Esta vieja, de 2010 esta. ¿Con quién viniste?
2: No, vienen mis amigos en un rato. Yo vine primero. Bueno, no, más ansiedad.
3: Llegó a abrir.
0: ¿Qué habían quedado venir?
2: Mi amiga sale a las 3 de laburo. O sea, venía a los pedos, yo tengo que conseguir lugar. Yo mientras voy a, no sé, a hacer las boludeces, está acá a jugar el juego, tomar vino.
0: Claro, acá en el FanFest hay distintos puntos, estaciones para jugar, para
1: ¿cuántos años tiene tiempo? Manu, pregúntale.
2: ¿Está el pedo cagado? ¿O me escabio o juego con ustedes?
0: ¿Cuántos años
2: tenés? 23.
1: Claro, del 86 ni idea.
0: Que sos más joven. No te acostumbres a esto tampoco.
2: No te digas eso,
0: No, pero no te acostumbres a esto porque...
1: Está como vos, Manu.
0: Final el y campeón mundial pasado, o sea, final ahora. No, no es normal.
2: Igual también yo vi las dos finales que perdió con Chile.
0: Es cierto.
2: Y perder contra Alemania la final, también vi.
0: También sufriste.
2: Soy independiente, vi el descenso, boludo.
0: Hoy está preparado para
3: ahí
0: sufrir.
3: Se identifica.
2: Sí, como todos los mundiales, con todos los partidos, sí.
0: Muchas
1: Ay,
0: gracias.
1: Dios, la pasión, qué lindo.
0: Así están las juventudes.
3: Yo creo que ayer parecía
0: no
3: 23 este muchacho.
0: Más como nosotros, Fede.
4: No, el descenso que le mandamos nosotros, ¿no? Hay que decirlo también, ¿no? No, hay que aclararlo también, hay que aclararlo. Es un dato. No veo. Poca gente igual por ahora. Bueno,
1: es temprano, chicos. No es la 1 de la tarde todavía.
0: Es muy tarde. ¿Cómo estamos? Seguimos. Falta, ¿cómo estamos para el partido? ¿Estás nervioso? ¿Estás ansioso? ¿Estás con ganas?
5: Ganas.
0: ¿Estás con gana Argentina hoy o no?
5: Sí.
0: ¿Con cómo gana? ¿Gol de Messi? ¿Quién hace los goles?
5: Gol de Messi.
0: ¿Ya viniste a algún partido a verlo acá? No. Es el primero, espectacular. Vamos, ¿cómo es tu nombre?
5: Martín.
4: Chao, Manu. ¿Tiene
0: Martín?
4: La bandera del Dibu.
0: 9. Vamos, Martín.
4: Sí. Tiene la bandera del Dibu, mano
0: claro,
4: en el pelo.
0: Tiene el pelo claro. Como el Dibu, Martín. Muy bien.
1: Ahí estaba la mamá, sí. Hay, claro, por ahí gente que repite la cábala de ir a verlo al FanFest claro. Y otros que van por primera vez, como en este caso.
6: Ahí tenemos.
1: No sé.
6: No logro ver de.
1: En los partidos anteriores, después, lo que vemos es que se llena.
0: Muchos que vienen por primera vez. Sí.
4: Así que sí, día de semana.
0: Se llena Maru acá, mira acá, claro. Acá está la viva haciendo 6-7, ¿estás haciendo? 6-7, Maru, no sé si ubicas. No sé si Ichi
3: está re de moda,
0: está
3: no sé ni dónde salió eso, pero Macri.
1: No, Ichi todavía no está.
0: ¿Cómo estamos para el partido?
5: Bien.
0: Tranquilo, te veo.
5: Sí.
0: Bien, o sea, hoy ganamos, vos me asegurás que hoy ganamos, me quedo tranquilo.
5: Sí.
3: Quiero ser ese muchacho, ay, por Dios. Dios.
0: Ganamos tranquilo, ganamos sufriendo como hasta ahora.
5: Más o menos. Como sufriendo, más o menos.
0: Un poco sufriendo, seguro. Bueno, lo vas a ver acá, primera fila casi agarraste. Mirá la vista que tenés, tremenda.
5: Sí, la segunda vez que vine.
0: Ya había venido acá.
5: Sí.
0: Entonces, está muy, ¿qué partido vinieron?
5: El de Austria.
0: Está bien, el partido de grupo contra Austria. Espectacular. Claro, día de semana. ¿Hoy no hubo colegio? ¿Qué pasó?
5: No.
3: ¿Qué pregunta, Manu? ¿Qué pregunta?
1: ¿Qué desubicado?
5: No, me... Tenía que haber...
0: Fue Argentina, papá. Muy bien, hoy colegio nada.
7: Está la falta justificada.
0: Había que ir.
7: No, las señas ya dijeron.
0: Las señas levantó todo.
7: Mandaron... A decir que no, ni mañana ni la tarde, no hay colegio.
0: Ninguno de los turnos, perfecto.
7: Sí.
0: Bueno, ¿ya vieron un partido acá entonces?
7: Sí, sí.
0: ¿Están mano a mano?
7: Nosotros dos, mi hijo. Mi hijo.
0: El hijo.
7: Hace 2 años y medio falleció mi señora y bueno, vamos a todos lados con mi hijo. Lo seguimos a la selección siempre, en todos lados.
0: Hoy
7: fuimos ahí a Estados Unidos, pero en fin.
0: Siguiéndolo de acá, firme todos los partidos.
7: Sí,
0: hoy, ¿cómo es mejor ganar? ¿Ganar tranquilo, goleando, disfrutando o ganar? No te digo con un gol con la mano, porque con el VAR es medio difícil, pero ganar así, apretado.
7: Imposible, me gustaría.

0: con la mano, uno.
1: Un gol con la mano.
0: Campita, ¿no? Pero no, imposible hoy. Pero bueno, vamos a sufrir, si no, no somos Argentina.
1: Eso es verdad.
2: ¿Vio el del 86, Manu?
1: Eso es verdad, muchas gracias. Chao, maestro, gracias. A ver, ¿usted vio? Sí, el del ven acá. ¿Del 86 qué se acuerda?
0: Y todo, 86 lo viví con mi papá, la primera vez que me abracé con mi papá.
1: ¿Primer abrazo con tu viejo?
0: Mi viejo, jamás me abrazó mi papá, jamás. Mi viejo era muy rudo, muy una persona muy, muy seria, muy seca y... Jamás, no.
1: ¿Con qué partido, con qué gol te abrazaste?
0: Con el de la mano de Diego.
1: Con el de Diego.
2: Genial.
1: Hoy, un abrazo a tu hijo, igual me imagino que...
0: Sí, igual, siempre, con mi hijo, a mis dos hijos. Mi hijo, el mayor, tiene 32 años, se va a recibir este año de abogado y toda la vida lo abrazamos, nos abrazamos con él toda la vida. Ya te digo, lo seguimos la selección, siempre.
1: Muy bien, bueno, que haya que abrazarse hoy entonces.
0: Seguro que sí.
1: Chao, maestro.
2: Qué lindas.
1: Acá estamos, Maru. Gente vino de todo el mundo, Maru, y de todo el universo, te diría. Mirá esto.
2: A ver.
1: Gente de todo el universo.
3: Otro extraterrestre, como Messi. Vino.
2: Lo dio todo, lo dio todo.
1: ¿De qué viniste?
4: Del que Messi. Messi encarnó acá, está en su cuerpo, es extraterrestre, como yo, y le vamos a hacer el aguante siempre.
1: Claro, Messi, Maradona, como tenemos tantos marcianos, claro, vienen de todos los planetas.
4: Nos identificamos nosotros, que somos extraterrestres, con los argentinos y con esta maravilla que es Messi, que es Maradona.
1: ¿Hace cuánto llegaste acá al planeta Tierra para ver el Mundial argentino?
4: Llevo viendo... Yo creo que desde el 86.
1: Muy bien.
4: O sea, está una aliencita bien, bien pequeña y después fui creciendo y ya vi otros... Que sufrí, que lloré. El mejor, el de Qatar, porque ya vi que salió campeón, lo vi acá también en el FanFest, todos los partidos en el FanFest.
1: Espectacular, un gusto. Maru, chicos, yo me quedo acá con el amigo de otro planeta.
2: Sí, fíjate a ver si
1: me
2: te
1: cuenta algunos secretos, después les cuento en todo caso.
2: Alguna magia. Manu, en un ratito volvemos con vos. Espectacular. Se los dije temprano, la locura es total, me encantó. La anécdota del señor que contaba que se abrazó por primera vez con su papá en el gol de Maradona con la mano, ¿no? Claro. Qué mi papá, un tipo muy duro. Qué
5: eso
2: genial.
5: El fútbol también.
2: Qué genial.
5: Sí, claro.
2: Qué genial.
5: Obvio.
2: Muy bien, vamos a Estados Unidos. Rápidamente está Luciana Rumisca cubriendo esta semifinal que en un rato nada más. 2 horas, chicos. No, tres.
5: Tres y 10 minutos.
2: Ay, Dios mío santo. Bueno, Lu, ¿nos escuchás?
6: Hola, Maru, ¿cómo estás? Yo los escucho perfecto. ¿Ustedes me escuchan bien?
2: Te escuchamos bien, fuerte y claro. ¿Estás en Atlanta, Lu, o dónde andas vos?
6: Te cuento. Yo estoy en Atlanta. Estoy en un hotel que queda a 10 minutos más o menos del estadio. Llegué ayer a la noche y quería hacer una primera salida desde acá para que vean, no me puedo mover mucho para no cortar la señal, que todo en el hotel es argentino. Pero no solamente en este hotel, en las inmediaciones del estadio, en toda esta zona de Atlanta que está bastante concentrado, desde ayer, que es una invasión de camisetas celestes y blancas, wow, de argentinos que están aquí en Atlanta viviendo esta previa y palpitando lo que va a ser esta semifinal histórica, realmente histórica frente a Inglaterra. Así como Miami, cuando Argentina jugó allí por los 16avos de final, a cada lugar que vos ibas, a cada rincón que vos ibas, había muchísima gente de nuestro país, acá es lo mismo. O sea, vos cerrás los ojos y es como si estuvieses en pleno Palermo.
2: ¡Wow! Claro.
6: Pleno
2: increíble.
6: Palermo, es
2: qué
6: todo
2: increíble.
6: Argentino.
2: Qué
6: es increíble.
3: Cada tanto pasa alguno que habla en inglés, ¿no? Cada tanto alguno habla en inglés. Cada tanto pasa alguno que habla en inglés como acá en Palermo,
6: claro,
3: más o menos.
6: Puede
3: hablar todo en español, ¿no?
6: Todo en español, todo, todo. Mirá, de hecho, he visto obviamente un grupo de ingleses. Yo me imagino que van a ocupar alrededor de un 30% del estadio. Fueron, la verdad que con una concurrencia importante, al partido frente a Noruega, donde terminaron clasificándose en los cuartos de final. Estuve en ese estadio y hoy creo que va a copar Argentina como lo viene haciendo en todas las instancias. Eso para mostrarles un poquito el color, para contarles, no sé si ven, pero todo lo que van a ver...
2: Sí, se ven un montón de camisetas.
6: Para irse.
2: Sí, Lu, escúchame.
6: Un montón, pero
2: ¿cómo
6: todo
2: está
6: el tiempo?
2: ¿Cómo está el clima? ¿Está picante el clima, digo, de
5: la rivalidad?
2: Claro, porque es un partido, si bien es semifinal, es justo Inglaterra, es un rival con el que tenemos historia, digamos, futbolística, pero también
6: total,
2: política. ¿Está picoso o está tranqui?
6: Mira, lo que yo viví ayer fue bastante tranquilo. Hubo lío, de hecho, entre las barras argentinas, entre las de Huracán y San Lorenzo, en algún momento de la tarde-noche de ayer. Con los ingleses, lo que yo vi, que caminé bastante, todo va paz y amor. Pero, bueno, ¿viste cómo es esto? Hay que tener mucho cuidado. Y, de hecho, hay un tema de la seguridad importante, que el ingreso de los ingleses y los argentinos es por lugares diferentes, tengo entendido.
2: Okay.
6: Y esta es una distinción que se hace para este partido, porque no viene siendo así
2: claro.
6: en ninguno de los encuentros de la Copa del Mundo. Así que ese antecedente histórico, que para nosotros es mucho más clásico y mucho más rival que para los ingleses, porque bueno, la cuestión de ser eurocentrista, viste, todo pasa por Europa y a los sudamericanos nos tienen siempre como en una segunda consideración. Pero bueno, me cuenta un colega que está allá justamente que la locura que nosotros vivimos acá, con la cantidad de argentinos viajando por el mundo y con un país paralizado por el partido, eso no existe allá. O sea, si bien a la hora del partido se prenden, hay análisis que de hecho son bastante maliciosos, análisis periodísticos son bastante maliciosos,
2: sí.
6: No tienen, pero ni cerca esta cuestión que nosotros tenemos tan marcada y con tanta rivalidad. Te quiero contar del equipo.
2: Dale.
6: Porque no sé qué llegaron a hablar en relación al equipo.
2: No hablamos
6: pero
2: todavía.
6: La información que tengo hasta ahora es que bien, mejor.
2: Contanos
6: que te digo con polera, ya claro, yo sí, con los brazos en el aire.
2: Espléndida, divina, pero acá hace fresco.
6: Ahí está fresco, sí. Lo sé. Acá está caluroso, pero no tan caluroso. Igual el estadio es cerrado, o sea que para el juego en sí mismo no va a afectar. Pero sí les quería contar que no va a repetir equipo. Ah. Scaloni, si hay una certeza, es que no va a ser el mismo equipo que inició el último partido frente a Suiza. Hay una posibilidad del ingreso de Otamendi, que se sume a la línea de defensores. Ahí sería Otamendi o Tagliafico, lo correría Lisandro Martínez al lateral por la izquierda. Esa es una posibilidad. Después, entre De Paul, Enzo Fernández y Nico González, de esos tres juegan dos en la mitad de la cancha. Así que por ahí van a pasar las variantes de la Argentina.
2: O sea,
6: mínimo uno.
2: Pero De Paul podría no estar.
6: No repite. Es una posibilidad. Después hay que ver, esa es una posibilidad que él, a ver, que él estableció en los distintos entrenamientos en el último y en el anteúltimo entrenamiento, haciendo algunos cambios. Yo hoy no me la jugaría ahora, cuando falta un rato largo para el partido, porque hasta esta hora al plantel no le había dado la formación. Estuve chequeando hasta recién antes de contactarme con ustedes y no tenían, todavía no tenían los datos, las certezas de cuál iba a ser el equipo. Hasta ayer a la noche se fueron a dormir sin saberlo. Ya había pasado de que una noche de Nicolás González fue titular durante un par de horas, porque así se lo había comunicado el cuerpo técnico, y después cambió el entrenador porque evaluó otras variantes. Entonces, para que no vuelva a pasar, me parece que la prudencia tiene que ver con eso. Pero sí que va a haber cambios, o por lo menos uno, y por ahí están esas dudas que les quiero compartir, porque, bueno, evidentemente hay algo que no lo termina de convencer de lo que vio frente a Suiza o que lo vio a lo largo de la Copa, y por eso Scaloni está analizando estas alternativas. Seguramente ya lo tiene definido y en un ratito se va a dar a conocer.
2: Bueno, Lu, espectacular. Muchas gracias por toda la data. Te dejamos ahí. ¿A qué hora salís para el estadio?
6: Salgo ahora. Ahora en 10-15 minutos ya me voy para allá para instalarme, así que cualquier cosa me llaman o salgo de vuelta, no tengo problema. Ya instalada en el estadio. Hicimos hoy cobertura desde muy temprano, me toca también durante el postpartido, así que bueno, les voy a ir transmitiendo todo lo que se está viviendo. Hay muchos nervios, hay mucha ansiedad y hay mucha alegría. Estamos de verdad ante un partido histórico y no se olviden de algo, es lo único que le falta a Messi, que es enfrentarse a Inglaterra, porque no tiene precedentes, y ganarle a Inglaterra, con lo que implica 40 años atrás, lo que
2: ay,
6: había
2: Luciana,
6: sido
2: ya estábamos
6: Maradona
2: lo suficientemente nerviosos.
6: Histórico.
7: Basta, yo estoy Luciana, para llorar favor. Al aire. Ya estoy para llorar, Lu, al aire. Lo único que me falta, llorar.
3: Ya no podemos ni respirar acá, Luciana.
6: Ay, lo escucho rebajito a
2: Fede.
6: A los chicos. No, te escucho bien, Maru.
2: Porque yo grito.
7: Estoy para llorar, Lu, con tu comentario. Estoy tan sensible que me voy a poner a llorar.
6: ¿Está para qué dice?
7: Para llorar.
6: Decime, Maru.
2: Para llorar. ¿Quieres llorar? Para liberar.
6: No,
2: está para llorar.
6: Llorar. De los nervios.
2: Sí, claro,
6: bueno, si querés llorar, diría la querida Moria, llorá. Llorá con ganas.
2: Ay, Dios mío. Esperemos que sea de alegría. Luciana Rubisca, de Estados Unidos. Muchas gracias, Lu. En cualquier momento volvemos con vos.
6: Vamos, Argentina.
2: Vamos, vamos, que hoy...
7: Hoy algo tenemos que hacer. Hoy hasta un vamos argentino me pone re nervioso.
2: Luciana Rubisca desde Atlanta, donde a las 4 de la tarde se enfrenta Argentina con Inglaterra. Un partido que, lo decía Lu recién, tiene muchos condimentos que lo hacen un partido distinto de este Mundial, distinto y particular y especial para la Argentina, por la historia política con Inglaterra, pero también por la historia del fútbol. Hay un Mundial, que es el Mundial 86, donde jugó Diego Armando Maradona, que hace este famoso gol con la mano.
3: Y el mejor gol de todos los tiempos. Dos en el mismo partido.
2: Miremos cómo lo recuerda la gente.
8: Era muy chica, pero me acuerdo. Era muy pequeña, pero me acuerdo con mucha alegría porque era mi primer mundial.
9: Impresionante, porque lo vi al Diego jugando para Boca, pero en el Mundial la rompió. Fue el más grande del mundo, por eso lo creé. La jugada que hizo con los ingleses, el mejor jugador del mundo. Quedó en la historia. Lo viví, lo disfruté, lo festejé, el Mundial ese. Impresionante.
10: Y fue con Maradona, es como cuando vos jugás con un ancho de espada, ¿viste? No podés perder. O sea, pero fue algo inolvidable. Yo soy de la generación del Diego, así que ver un jugador distinto, que le salgan todas, y Argentina lo consiguió, mereció la tranquilidad, ¿no?, de ese mundial, porque ahora medio asustados estamos siempre, ¿no? Pero bueno, se llega, la suerte hay que acompañarla.
11: Desde el 86 yo estaba en el secundario, me acuerdo. Sí, y ese partido con Inglaterra, con Maradona, no fuimos, decimos lo que opina, que decimos de eso. Pero no, lo vivimos con una pasión impresionante, como ahora, ya grande, con familia, ¿no?
12: Una de las jugadas fue de mitad de cancha hasta la área de eso, y bueno, el gol, ese gol, y después la mano.
13: Y con mucha emoción, fue la verdad una locura ese mundial. Y bueno, creo que vamos a repetir de vuelta a la vuelta.
2: Qué lindo, ¿no? Yo pensar ese señor como un grande, alguien que hace todo bien y que se le den todas, ¿no? Porque parece que eso también, claro, tuvo ese partido, sí, de Diego, que a lo Messi, de otro planeta, un jugador, pero que tuvo un partido además excepcional, en el que la suerte lo acompañó, ¿no? Ojalá que se repita con Messi hoy.
5: Excepcional.
3: Y ¿sabes qué pasa también?
5: Es una cosa que no se puede creer.
3: Ese partido entró en los libros de historia y hoy estamos ante la oportunidad de un partido que también entre en los libros de historia. Me estaba viendo, por ejemplo, el nene que dice no fui al colegio. Bueno, hoy quizás, lo que pase hoy quizás va a entrar en próximas generaciones en los libros de historia.
5: Pase lo que pase, de hecho.
3: Puede pasar, sí, obvio.
2: Y bueno, sí, un poco.
3: Quizás estoy exagerando, ¿eh? Puede que esté exagerando, no, bueno, dígamelo, pero yo lo siento así.
2: Hoy es tu cumpleaños, Facu, no te vamos a decir nada, en todo vas a tener razón, así que aprovecha. Vamos a hablar con una persona con la que hablamos muchas veces en este programa por temas médicos, por tendencias, por cosas que pasan en el Reino Unido, por novedades de la ciencia y de la medicina y la tecnología. Y hoy la vamos a llamar, y la llamamos por el partido. Es Marta Cohen, es médica, es argentina, vive en Londres y está en línea con nosotros. Hola, Marta, ¿cómo estás? Maru Dufari y equipo te saludan acá. ¡Ay, qué genial! La camiseta de Argentina, la remera ahí.
14: Así me vine a trabajar. Estoy en mi oficina, en el hospital de niños en Sheffield. Estoy yo a 2 horas de Londres. Y llegué acá y además traje un saquito blanco con la escarapelita argentina. Y cuando entro al laboratorio les digo ¡tata! Y todos me hacen así.
2: Pulgar para abajo. Marta, ¿cómo? Ahí igual ya nos das un poco una idea de cómo viven el partido hoy, por lo menos la gente común y silvestre, digamos. Porque sí, yo creo que acá ningún inglés podría aparecerse hoy con una remera de Inglaterra a su trabajo.
5: Y no.
14: Es que es diferente.
2: Claro.
14: Es diferente. Yo me doy cuenta porque, mira, yo vengo de España, vamos de siempre de vacaciones, y estuvimos con un conocido de mi esposo de Tucumán. Y el chico decía, no conozco Inglaterra y nunca voy a ir porque no me olvido las Malvinas. Y es un chico que era chiquito cuando pasó la guerra. Acá, bueno, sí, se acuerdan la guerra, pero acá hay una gran competitividad, porque los ingleses son competitivos. Y son competitivos que naturalmente. Yo me doy cuenta que si vos estás en este hospital tratando de tener un grant, o sea, fondos para un proyecto de investigación, y la gana otro hospital, te pones mal y vos luchás para tenerlo, ¿me entendés? Porque son competitivos, pero no con mala onda. Si bien todos me dicen, ojo, cuidado, que te puede ir mal, me dijo uno, cuidado, que te puede ir mal, a ver qué te pasa, y yo digo a todos, bueno, si ya saben que si aparezco muerta, ya saben quién fue, y señala así, y me dice, pero va a ser rápido, me dijo.
2: Está bien, todo con humor, digámoslo, ¿no? Y se
14: no,
2: vive
14: todo con humor, pero
2: se vive el partido de hoy. ¿Con ansiedad,
14: sí,
2: Marta?
14: Claro, por supuesto. Todo lo, donde vas, están todas las casas embanderadas, los coches con banderas, gente con remeras que lleva puestas, pero los pubs que son como los cafés de cada barrio tienen unas banderas gigantes, ¿viste? De bueno, y además todos estos días en la BBC, en Sky, que son los canales que yo escucho de noticias, están constantemente hablando del mundial y están hablando. Y mira, me llamó mucho la atención de una entrevista que hicieron con un español que decía, y bueno, y él puede opinar porque no es ni argentino ni inglés, pero que había escrito una biografía de Maradona y Messi. Y él decía que, bueno, que Argentina era un equipo muy competitivo, que era un país rico, dijo súper rico, que está bien, no está en situación de riqueza, pero que es un país rico. Y yo pensaba, la verdad que es verdad.
2: Sí, la historia de nuestras vidas, pensando.
14: Sí,
2: una riqueza que nunca sabemos aprovechar, pero bueno.
14: Y bueno, esa es otra situación.
2: Sí,
14: situación
2: sí, hablemos de fútbol. Marta, y quería preguntarte, el Mundial 86, ¿te acordás dónde lo viviste? ¿Cómo fue ese partido de Diego contra, de la selección argentina contra Inglaterra?
14: Bueno, yo en ese momento estaba haciendo mi residencia de patología, vivía en Buenos Aires, y obviamente que todos lo vivimos de una manera muy emocionante, ¿no es cierto? Pero sí, lo recuerdo el momento de la mano de Dios, claramente, y lo grande que fue eso, ¿no es cierto? Fue emocionante. Cuando yo llegué a Argentina, acá, en el año 2003, a la gente le decía, cuando me decían, ¿de dónde sos? Y yo digo, bueno, yo te voy a dar una pista. Vengo de un país donde el fútbol se juega con las manos. Y todos me decían, argentino. Pero sí, el Mundial, me acuerdo también del Mundial 78. Yo el Mundial 78 era muy chiquitita, pero lo recuerdo. Creo que tiene que ver porque luego estábamos en dictadura militar. Y bueno, todo eso fue como... Era un respiro, ¿no es cierto?, lo que sentíamos en ese momento. Pero bueno.
7: Marta, ¿y cuál es el ánimo? Ayer leía una entrevista a dos exjugadores de la selección inglesa, dos jugadores muy conocidos. Uno era Owen, no me acuerdo el otro, creo que era, bueno, no me acuerdo, pero dos jugadores muy conocidos de la selección inglesa. Muy confiados, ¿no? Muy confiados en el partido de hoy y en lo que ellos consideran que va a ser un resultado positivo. ¿Cuál es el ánimo ahí en los ingleses respecto del partido de hoy?
14: Bueno, ellos saben que se enfrentan a un equipo que obviamente ha sido campeón del mundo y que ha estado muchas veces en las finales, ¿no es cierto? Uh-huh. Mientras que Inglaterra, desde el año 66, ellos saben que no llegan a una final, ¿no es cierto? Así que yo creo que ellos no tienen... respetan al contrincante, claro. Pero por el otro lado, siempre los ingleses son, así como yo te digo que son muy competitivos, también son muy positivos.
7: Claro.
14: Y yo me doy cuenta por cómo habla el gobierno, que vos sabés que las cosas no están tan bien, pero cuando ellos te lo venden todo de una manera que es perfecta. Y bueno, así es acá. Entonces, yo creo que respetan y están deseosos, pero no están seguros. No te lo van a decir eso.
7: Claro. ¿Y qué se dice de Messi, por ejemplo? Porque lo dijo el propio Messi. Claro, porque el propio Messi dijo que era la selección que le faltaba jugar. Jugó contra todas, menos... Sí. Contra Inglaterra. Sí. ¿Qué respeto? No sé si admiración, no lo sé, pero...
14: Creo que lo respetan, lo admiran, pero además me da la impresión de que lo respetan como persona.
15: Claro.
14: Porque nunca he estado involucrado en nada, en ningún comentario, en ninguna actitud, en nada fuera de lugar. Y siempre el hecho de que se presente con su familia, de que tenga una integridad así con sus compañeros, con sus colegas, con todos, creo que es muy respetado, uh-huh. además de admirado. Claro. Pero además, así, acá en el Reino Unido, en general, se habla muy bien del fútbol argentino, porque acá hay muchos jugadores de fútbol de Argentina.
15: Claro, te iba a decir eso, claro. También, hay una particularidad, que hay muchos que juegan la liga inglesa.
14: En este momento, claro. Argentina, hay muchos productos argentinos acá, con decirte que donde mi marido me decía, cuando nosotros llegamos en el supermercado había muy pocos vinos argentinos. Y ahora está inundado de vinos argentinos.
15: Mira, claro.
14: Hay carnes argentinas. Hay una gran onda de ir a Argentina a pasear. Yo me he encontrado con mucha gente que me dice, fui a Argentina, me encantó. ¿A dónde fuiste? A Buenos Aires, a Ushuaia, a la Patagonia. Y la gente realmente es como que han miran a Argentina con otra cara, que no es la que los argentinos miran a Inglaterra.
2: Sí,
14: creo que, bueno, eso es.
2: Sí, es distinta la historia para ellos que para nosotros, ¿no? Y cómo, claro. cómo la vivimos. Sí, claro. ¿Qué decía Facu?
3: Que me parece igual que también, más allá de que se admire, que se respete mucho a Argentina, Messi, también hay un consenso que para mí es cerrado, pero mundial y sobre todo en Europa, de que Argentina está siendo beneficiado.
2: Ah, como que hay un favoritismo.
3: El comentario típico es, yo siguiendo un poco las redes sociales, el comentario típico es, Inglaterra hoy puede salvar al fútbol. Eso dicen, literalmente, sí. Porque entienden que la FIFA está ayudando con los arbitrajes.
2: Pero no tiene sustento.
3: Para mí no tiene ningún tipo de sustento, porque vos revisás fallo por fallo y hay los mismos fallos que son polémicos en Argentina, dicen le están ayudando a Argentina, los fallos que son polémicos en un partido de Inglaterra, dicen no, bueno, es polémico, pero no, no está ayudando, se confundió. Pero hay eso también, no sé si vos lo ves allá también, Marta.
2: Ahí tenemos algún problemita con la comunicación. Ahí reintentamos conectar a Marta.
15: Listo. Pasa que son los mismos que dicen el argumento, entre comillas, de que no le tocó ningún rival fuerte. Tipo, no es nuestra culpa que muchos de los rivales no los cruzamos, sobre todo porque muchos jugaron mal, claro. Y nos llegamos a cruzárnoslo.
2: Igual eso, o sea,
15: de... absurdo.
2: Hasta ayer Francia era imposible.
15: Claro, sí.
2: Y ayer no pudo tocar la pelota, no metió un gol, no. Tuvo, cuando se enfrentó a Paraguay, el partido le costó y era Paraguay. O sea... no es tampoco todo tan predecible, ¿no?
16: No, sin duda. No, eso es lo lindo del fútbol. No, también.
2: Bueno, ahí la tenemos a Marta. No sé hasta dónde llegaste a escuchar, Marta, de lo que te planteaba Facu respecto de los medios europeos.
14: Sí. Bueno, justamente yo te estaba contando que mi hija, que trabaja en comunicación de una compañía en Londres, me decía que se iba a mirar el partido, que estaba muy nerviosa, que estaba muy ansiosa. Me dijo, mamá, están por todos lados las redes sociales con haters. Sí. Con unos mensajes horribles. Bueno, yo digo, yo no leo las redes sociales, en este momento estoy mirando, estoy conviviendo con la gente con los que todos los días trabajo,
15: sí, sí.
14: Y no siento eso. Pero es verdad que, por ejemplo, en España todos apoyan a Inglaterra, Francia, supongo también. Pasó muchísimo con lo de Egipto, que ahí sí se generalizó esto, de que la FIFA nos había hecho un favor a nosotros y que estaba comprada, cosa que, bueno, sabemos que no es verdad. Pero bueno, ya va a pasar. Esto solamente es un mundial. Escocia apoya...
2: Sí, a full
14: Argentina. Así que, bueno, porque Marta, son anti Inglaterra, ¿no?
3: Es un gran Laran Sancho igual.
15: Sí, claro.
3: Laran Sancho es el que estamos cabalgando. Sí. Si no, no se la agarrarían con Argentina, claramente.
2: Somos un rival peligroso.
16: Sí, claro, oye, respetable, somos campeones del mundo.
15: Marta, ¿dónde ves el partido? Digo, ¿se juntan en algún lugar? ¿La comunidad argentina en algún lugar?
14: No, la gente va a ir a los pubs. Acá miran el partido en los pubs. Pero obviamente yo no, porque no voy a poder decir gol si hace Argentina. Imagínate, claro. Ahí sí muero. mi cábala es que mi marido la escucha en la televisión y lo mira. Y yo lo escucho, pero no estoy mirándolo. Porque cuando íbamos perdiendo con Egipto, salí de la sala... y lo escuchaba porque no podía mirarlo, y claro. Argentina hizo un gol. Y le volví, bien, y dije, Marta, ¿qué pasó? Y me dije, andate, me voy. Y vuelve a hacer otro gol. Así que mi cábala va a ser que yo lo voy a escuchar, bien. Pero no lo voy a mirar.
15: Es muy importante que hoy la respetes, la cábala. Por favor.
7: muy importante que respete la cábala hoy, por supuesto.
2: Qué genia. Qué genia. Marta, muchísimas gracias por darnos un rato charlar con nosotros. La verdad que siempre es súper interesante escucharte. Tenés muchísima información sobre datos médicos y científicos. Y la verdad que nos alegra un montón hoy poder haber compartido con vos un poquito de esta argentinidad. Con el partido de la selección.
14: Bueno, no pueden ver mi oficina, pero si está en Instagram la van a ver.
2: Ahí se me
3: Ay, el movimiento le corta la señal.
2: Sí, pero creo que la tenía decorada, porque dijo, no pueden ver mi oficina, así que debía tener alguna decoración de... Después le decimos a Marta que nos mande una foto y la mostramos. Marta Cohen, médica argentina en Inglaterra, contando un poco cómo se vive el Mundial allá y este partido tan icónico. ¿Volvemos a Estados Unidos?
7: Por favor.
2: ¿Dónde? No todavía, me dice Marín.
3: No tan rápido. Falta.
2: No tan rápido, Dufar. No te apures.
3: Estás nerviosa, estás ansiosa.
2: Estoy ansiosa. A ver, banderazo.
3: ¿Esto dónde es?
7: Es Estados Unidos, ¿no?
2: Sí.
3: Atlanta,
2: ¿será? Esto es ahora...
7: Sí, Atlanta.
3: Atlanta, sí, vivo en Atlanta.
2: Llega por Reuters. Este video es un banderazo en Atlanta a horas del partido, porque algo hay que hacer mientras...
3: ¿Qué hora es allá?
2: Sucede.
3: Allá son 2 horas, ¿no?
2: Voy a citarnos a nosotros mismos.
15: Citarnos.
2: Sí. No voy a venir con el tapping, sino que... ¿Se acuerdan que esta semana estuvo Bilinkis con nosotros acá? ¿Y qué dijo? Tenemos control del tiempo. ¿Se acuerdan?
7: Sí, lo
2: que
7: acuerdo,
2: nos habló.
7: Exacto.
2: Entonces,
7: sí.
2: Cuando... ¿Qué tenemos que hacer? Concentrar la cabeza en función. Se ríe, ¿no, Andrei?
15: No, me río. Tosí y me reí a la vez, que es diferente.
2: Creo que nunca te vi tan nervioso, Andrei.
15: Estoy un poquito nervioso.
3: Olé.
15: Estoy un poquito nervioso.
7: ¿Tenés listo, Andrei, en tu casa?
15: Dejé todo, hice preparativos. Aparte viene todo el mundo. Va a ser un caos en casa. Viene un montón de
2: gente. ¿Cuánta gente, sabes?
15: No sé, creo que si son chicos deben ser como 20.
3: ¿Cuántas botellas de alcohol?
15: Hay stock.
2: Chicos, una es a las 4 persona. De la tarde el partido. Les pido mesura, por favor.
3: Bueno, pero para el durante y para el después hay que tener. Hay que stock.
2: Para el después. No, para el después ya es una hora. La tardecita ya podés habilitar un vermucito o un gin tonic.
15: En la pera.
2: No, Andrei.
3: No.
2: No es una buena recomendación para nuestra audiencia.
7: Ahora, qué impresionante lo de los hinchas argentinos, ¿eh?
2: No, es una cosa irracional a otro nivel.
7: En los últimos mundiales es impresionante, ¿eh?
2: ¿Qué nos
7: cualquier
2: pasa?
7: Lado que se juegue en Qatar, en Estados Unidos, bueno, en Brasil ni hablar, pero sí. Siempre somos locales. Es una cosa...
15: Yo me acuerdo mucho de Brasil porque yo fui a la final y...
7: Ah, eras vos.
15: Fuimos al FanFest y, ¿viste?
3: Era vos la piedra. Nunca cuentes. Bueno, tenés que contar eso.
7: ¿Fuiste a la final, en serio?
15: Sí.
7: Pero vivías allá, claro.
15: Vivía en Brasil y con Miriam dijimos, listo, nos vamos al FanFest en Río.
7: Pero no fuiste al Maracaná.
15: No, no fui al Maracaná.
7: Fuiste al FanFest.
15: Y... Me acuerdo llegar, fue la primera vez que llegaba a Río de Janeiro, todo Copacabana, todos los autos eran patente argentina. Todos los autos. Estaba copado. Era todo argentino. Había gente que estaba, era la época que había problemas con el tema de la tarjeta de crédito, que no podía sacar plata allá. Entonces la gente empezaba a vender lo que tenía.
7: Claro, mil caras.
15: Para tener algo de efectivo. Entonces pasaba uno vendiendo milanesas que se habían traído, ¿viste? Para poder pagar otras cosas. No.
2: Bueno,
15: no,
2: parece que Brasil, dentro de todo, era un mundial accesible porque te estaba sacando más.
15: Claro. Es que yo me acuerdo, estábamos en la fila para entrar al FanFest y los de enfrente estaban tomando Fernet. Yo ya de tiempo que no tomaba un Fernet viviendo allá. Yo miraba así el Fernet y dice, ¿querés Fernet? Sí, dale, ponemos a tomar Fernet. Y vamos a hablar. Y le digo, y che, ¿de dónde viene? No, venimos desde Rosario. Uy, ¿qué es? ¿Manejando? Sí. Le digo, che, hace mucho lo están planificando. Y me dice, ¿planificando? Sí, hijo de puta, este agarró, me pasó enfrente de mi casa y me dijo, nos vamos a Brasil. Y se fueron, ¿viste? Todo así improvisado.
2: Qué
15: una
2: genial,
15: cosa hermosa,
2: qué genial.
15: Hermosa.
2: Me encanta.
15: Pero
2: me
15: era
2: encanta.
15: Eso, todo argentino. Claro. Era una cosa que yo no
2: sé cuánto estaba un pasaje ahora a Estados Unidos si te querías ir a... ¿Qué volas? ¿A Miami o a Nueva York? Claro. ¿No? O
7: no
2: Los Ángeles.
7: Pero sí
2: o sea,
7: sé
2: Los Ángeles te queda muy
7: eso no sé, pero justo hablé con un amigo, un colega que está allá, de otro medio, y me decía que está viendo de comprar entradas por la reventa, que es oficial en Estados Unidos. Claro. Y hace 48 horas están pidiendo, por algunas ubicaciones, $3,500. Hace 48 horas. Así
15: pero no
7: que,
15: es tanto más caro de lo que salían originales, ¿no?
7: No lo sé.
2: Entiendo
15: que está funcionando bastante bien.
7: No, es más
15: sistema,
7: caro que el original.
15: No,
7: está funcionando
2: que
7: bien.
2: El original sí, pero no que otros partidos.
15: No
2: el partido de Cabo Verde, me acuerdo, porque estaba Nacho Girón allá que le pregunté, claro. Y dijo que estaban eso, $3,000, $4,000.
7: Bien, pero por eso, si
2: son
7: vos...
2: Son caras.
7: Pero si vos sumás la entrada, el pasaje, tenés que ir de una ciudad a otra, es un país muy grande... es un mundial caro.
2: A ver, preguntémosle un poquito a Jove, porque él vino hace poquito, no sé, creo que él tenía las entradas ya porque lo programó antes, con tiempo, claro. Pero quizás sabe, pero además vemos un poquito cómo se va preparando el FanFest en la ciudad de Buenos Aires para el partido de las 4 de la tarde. Manu. Nos abandonó.
3: Se fue con el extraterrestre.
1: Bueno, chicos, aquí estoy. Mira, les cuento un secreto. No le digan a nadie esto. No le digan a nadie esto que les voy a contar, pero de la experiencia mundialista, quedé en algún que otro grupo de reventa, ¿viste?
2: Claro.
1: Que hay varios. Argentinos por todo el lado, grupo de reventa, los de WhatsApp. Y las entradas, lo más barato que aparecieron en algún momento fueron $2,700. Entrada categoría 3, que es la entrada donde lo ve en la tercera bandeja. En la tercera bandeja, digamos, la más lejana. Pero bueno, aquí estamos. En otro lo ves lejos, lo ves casi como verlo desde Infobae prácticamente. Pero bueno, nada, estás en el partido, por supuesto. Claro. Lo más barato que había, y a diferencia, por ejemplo, de lo que pasó con Suiza o de lo que pasó también con Egipto en los últimos partidos, en los que se acercaba el partido iba bajando el precio de las entradas, acá iba subiendo. Claro. Ahora esas entradas que estaban en 2.700 están rondando los 3.500 a esta hora porque hay mucha demanda. Algo parecido a lo que pasaba con Cabo Verde, ¿no? Muchos argentinos pretendiendo llegar al partido allá y muchos sin entrada. Y acá hay unos cuantos preparándose. ¿Cómo andan, muchachos? Acá están jugando, mirá, más argentinos imposibles, jugando al truco. ¿Quién va ganando acá?
17: Y va peleado.
1: Es una buena estrategia para pasar el tiempo, que es el gran secreto. Hay que llegar a las 4 de la tarde, no sabemos cómo.
17: Vinimos re temprano, aparte.
1: ¿A qué hora vinieron?
17: Estamos en Constitución a las 11, venimos de Quilmes nosotros.
1: De Quilmes, vamos, aguante que hincha de Quilmes, todos, me imagino, ¿no?
17: Ah, no.
1: Todos hinchas de Quilmes. Acá. Confirmado, todos hinchas de Quilmes, muy bien, los 4 hinchas y socios. Me dicen acá. ¿Primer partido viene al FanFest?
17: Primer partido venimos al FanFest. ¿Por qué contra Inglaterra? Si no, hay que vivir el quilombo.
1: Pero para qué, ¿el quilombo a qué te referís? ¿Qué?
17: Saltar, vivir con la gente.
1: Está muy bien. ¿Creen que va a haber quilombo hoy en el partido allá en algún momento?
17: Sí, para mí se cagan a trompadas.
1: Para vos se pudre hoy.
17: Sí, en sea el cual, se agarra.
1: Sea cual sea, para adentro de la cancha o en las tribunas, decís.
3: Nada de cooling.
1: En los dos, hoy se pudre.
17: Lisandro le pega una piña a Harry Kane y termina el partido,
1: suspende. Nada de cooling break, hoy decimos pausa de hidratación. Hoy todo, nada de inglés.
17: Tenés razón.
1: Fino. Ahí, muy bien. Escúchame, ¿sensaciones? ¿Cómo crees que va a salir el partido?
17: Yo tengo fe de un 2-1.
1: Apretado, siempre apretado.
3: Ay, Dios.
2: Ay, no,
1: es mejor,
2: no.
1: lo vengo debatiendo con los chicos también allá en el piso, en Infobae. ¿Es mejor ganar tranquilo y ganar goleando, ponele, o ganar sobre la hora apretado con un gol con la mano, casi te diría?
17: Sobre la hora, olvidate.
2: Ah, le gusta sufrir.
17: Mil veces.
1: Preferimos eso.
17: Mil veces.
1: Bueno, ¿alguna cábala? ¿La están respetando? A ver acá, ¿cábalas?
18: No, realmente no, o sea.
17: Usar la misma camiseta todos los partidos.
1: Se lava, me imagino.
3: Sí, no se lava, ¿eh?
1: Chicos, que pase rápido hasta el partido.
3: No hay que lavar la camiseta, hay que usarla sin lavar.
1: Yo creo que no se lava tampoco, Facu, estoy con vos. Pero bueno.
2: ¿Cómo le gusta
1: estar acá almorzando?
2: Gente de emociones fuertes, ¿no?
1: ¿Cómo están viviendo la previa?
19: Bien, comiendo, almorzando algo.
1: Almorzando algo. ¿A qué hora vinieron?
3: Antes que se cierre el estómago, claro.
1: Está bien, hay que pasar el tiempo ahora, hasta las 4 de la tarde. Acá no tengo miedo de preguntarle porque te veo nervioso. Estás un poco nervioso, estamos todos iguales.
3: En cuclillas.
1: No sos vos solo.
18: Estoy ansioso. Ansioso para que empiece ya.
1: ¿Alguna estrategia para pasar el nerviosismo, la ansiedad, o ya está jugado por jugado?
18: No, comer, distraerse.
1: ¿Se puede distraerse?
2: Está nervioso.
3: Me tiembla la carretilla.
1: Primer partido, sí, está nerviosísimo. Y somos todos, ¿cómo es tu nombre?
18: Diego.
1: Como Montiel en el 2022, somos todos Diego hoy. Primer partido que ven acá o ya habían venido.
19: El primero.
1: Primer partido acá.
19: El primero, sí.
1: Bueno, esperemos que traiga suerte entonces.
19: Vamos.
1: Gracias, vamos. Había, ¿sabes qué? Por acá, Maru, ahora a ver si nos acercamos. Había unos holandeses. Vestidos de Argentina, De punta a punta vestido de Argentina, hinchando por Argentina, para los que vienen con que el mundo no quiere que ganemos.
2: Europa, bueno, no sé si el mundo.
1: Acá, hinchando. Hay, como le decía antes. Sí, una parte de Europa.
2: Parte.
1: Centroamérica, te diría, encabezado por México, ni hablar.
3: El hemisferio norte, sí, todo, te
1: sí,
3: digo.
1: Sí. Acá también hay algo, funciona mucho para esto, buscando alternativas y manera de pasar la previa, funciona mucho venir acá, te podés pintar, mirá, acá hay maquillaje, pinturita, brillito, todo ese tipo de cosas que ofrecen, y se puede venir acá. ¿Se van a pintar, chicos? ¿Te vas a pintar la carita? Sí, ya está, estás acá, te vas a pintar. Como el Dibu, ¿qué te vas a hacer?
20: No sé, una franja acá, seguro. Una franja acá.
1: ¿Cómo hacemos para llegar a las 4 de la tarde? ¿Estamos nerviosos?
20: Sí, algo.
1: ¿Primer partido que viene acá o ya habían venido?
20: Es el primer partido.
1: El primer partido. Esperemos que traiga suerte. ¿Qué te vas a hacer? ¿Un dibujo por acá? ¿Qué?
20: La banderita, como
1: la
20: siempre.
1: La bandera acá.
20: Sí.
1: ¿Con brillito?
20: Puede ser.
1: Sí, hoy vale todo, está muy bien. Está muy bien. Acá también se van a pintar, parece. ¿Te vas a pintar la cara?
0: Sí.
1: ¿Qué te vas a hacer, la bandera?
0: Sí.
1: ¿Primer partido que viene acá?
21: Primer partido, somos de Mendoza.
1: ¿Vinieron específicamente de Mendoza para esto o vacaciones de invierno? Aprovecharon.
21: Vacaciones de invierno y aprovechamos y vinimos a ver esto.
1: Espectacular.
21: Acá se vive de otra manera.
1: ¿Acá se vive de otra manera?
3: Sí. Muchísima familia, ¿no, Manu?
21: Llegamos el lunes.
1: Perfecto, entonces, ¿estás con ganas de ver el partido acá?
21: Sí.
2: Ay, mi vida.
15: Muy bien.
21: Novedad para nosotros.
2: Y claro, es un plan.
15: De
2: San Rafael, Mendoza.
15: Es San Rafael, mi vieja. Qué lindo.
21: 10 personas, así que imagínate que todo están, es novedad.
1: Están con ganas de ver el partido y eventualmente, si sale esto bien, de los festejos también acá, sí, que sí, imagino que lo ven desde allá a la distancia con ganas de estar.
21: Sí, con ganas de estar.
1: ¿A quién le querés mandar un saludo? Aprovecha, decirle que después pongan Infobae y le mandan un saludo. ¿A quién en San Rafael le mandamos un beso?
21: A toda la familia Jiménez Catalani, decirle.
0: A toda mi familia y...
21: A mis primos, decirle que se quedaron con
2: ganas. Ay, mi amor.
1: Muy bien, muchas gracias. ¿Ves? Acá la fila. Divina. La fila para pintarse. Hay que hacer algo para llegar a la
2: fila. ¿Y vos te vas a pintar, Manu?
1: La verdad que está tenso la mente. Y yo pues mirá, creo que
3: voy a ir a cada una de las
1: filas posibles que haya. Mientras tenga para esperar. Acá está ella. Mirá, acá está ella. La estrella de todo este mes. Es una réplica, ay, ¿no? Por supuesto, pero es divina. Ya la ves y te... Mirá qué linda que es, Facu. Mirá qué lindo regalito, Facu, de cumpleaños sería.
3: Ojalá, ojalá.
1: No me digas que no.
3: Ojalá, por favor.
2: Ay, Dios, Manuel, Manuel.
1: Ya la tenemos no hace mucho, pero bueno. Hay mascota ahí oficial del FanFest. Vieron que desaparecieron un poco las mascotas.
2: Sí,
1: este mundial
2: no tuvieron
1: fue tan protagonista. Esto que había tres, una por país. Yo estuve allá, no vi como el fantasmita, que no era un fantasmita en Qatar, era el turbante ese que usan los árabes. Pero el fantasmita tenía más presencia en Qatar. Acá no, creo que era un águila.
2: ¿Era un águila?
1: No era un fantasmita.
3: Son tres, claro, tenías el de Canadá, el de Estados Unidos y el de México.
2: Ah, claro, porque los tres países. Y bueno.
1: Claro, una por país. León. Acá estamos con el León.
3: El León no es. ¿Todo bien, León? ¿No?
1: ¿Puede hablar, León? ¿Podemos romper la magia? ¿Cómo está? Oh, está bien acá. Estás abrigado por eso, imagino.
22: Gracias a Dios, sí, olvídate.
1: Ahora, si sale todo bien, empiezan los festejos, empieza el calor humano, los abrazos, ahí cuesta un poco más, ¿o no?
22: Ni importa.
1: No importa, ojalá.
22: Hace el sacrificio, no pasa nada.
1: Bienvenido.
2: ¿Por qué fue de León?
1: ¿Tiene nombre, León? Ah, Leo.
22: Leo Reyes.
1: Leo Reyes, con Leo, la mascota de la selección. A ese nivel. ¿Por qué Leo? ¿León? ¿Por qué? ¿Por Leo Messi?
22: Por Leo Messi, sí, perfecto. Somos de un centro cristiano, de una... En principio empezó como para los chicos en la iglesia y bueno, después vinimos acá a apoyar a la selección del mundial pasado estamos.
1: Ah. Muy bien.
22: El mundial pasado salimos campeón.
1: Sí, claro, me acuerdo. Muy bien, Leo, con la copa. Claro, el mundial pasado te tocó en diciembre, era más bravo.
22: Sabés lo que era, sabés cómo terminaba, ¿no? Todo transpirado. Pero bueno, gracias a Dios que nos dio de vuelta...
1: La cábala hay que respetarla.
22: Yo creo que ahora vamos a ver lo que pasa, ¿no? Pero creemos que Dios nos va a dar la victoria de vuelta hoy.
2: Ay, a Nulo Mufasa.
1: Confía, Leo, entonces. Me gusta que me hable así, como en secreto. No te tapes la boca que te echan. Si te tapas la boca...
3: ¿Hay humanos también, Manu? ¿Hay humanos no también por ahí?
1: ¿Cómo están acá? La chica, permiso, perdón. Acá veo... Ahí. Aparte el león, acá hay unas leonas. Mirá, ¿cómo andan?
3: Ay, bueno.
1: Veo que está todo preparado para el picnic. Trajeron todo, está todo listo.
2: Él come todo, Manu.
0: Pizza, empanada, todo.
1: Ah, todo. Sigo. Completo. ¿Cómo es el nivel de nerviosismo acá?
0: Va, mil. Tipo, yo estoy temblando, quiero vomitar, me siento mal.
3: Todos somos ella.
2: Sí.
0: Aparte la emoción de verlo acá.
1: ¿Es el primer partido que ven acá?
0: Sí, el primero.
1: ¿Y por qué decidieron venir acá?
0: No sé, ya
23: verlo con más gente, los festejos del gol, es como otra cosa.
1: ¿Dónde lo venían viendo? ¿Lo venían viendo juntas? Primera clave, lo venían todos los partidos juntas. O sea,
23: pero
1: la mayoría, está bien,
23: varios,
1: más o menos. Sí. Respetando las cábalas, importante. Me voy a dar una vuelta. Si veo que viene la pizza, vengo en un rato, chicas, Se los prometo. Sí, claro, hay que...
2: Y sí, ya es hora de... ¿Comiste
1: hay
2: algo,
1: que
2: Manu?
1: Hacer comunidad, Maru, ¿viste cómo es esto?
2: Sí, ¿comiste algo vos o no te
1: comimos,
2: pasa ni un bocado?
1: Con Gastón, sí. Acá, más pequeñito. Un sanguchito y como se pudo, y gracias. Mucha gente acá preparándose, ya empieza a tener otro color. Y me imagino que esto de las mantas... Y Maru, vamos a empezar a preguntar. Todo lo que se prepara acá, bueno, empieza el partido y nada de picnic, me parece. Mira acá, hablando de gente que se pinta, vení acá, maestro.
2: Ah, lo dio todo.
1: ¿Todo bien?
15: Sí.
1: Bueno, me gusta la... La pintura, me gusta la peluca, está espectacular. ¿Cuánto tiempo tarda en hacerse todo este esta preparación?
4: Una hora mínimo.
1: ¿Hora mínimo?
4: De maquillaje, sí.
1: ¿Solo o...?
4: No, solo.
1: Solo, mano a mano con el espejo.
4: Sí.
1: ¿Una hora mínimo? ¿Esto, todos los partidos?
4: Sí, como todos los partidos, uno distinto.
1: ¿Por qué? ¿Qué? ¿Te haces diferente,
4: sí,
1: diferentes motivos?
4: Sí.
3: Todos de Argentina, ¿no?
1: Me gusta banco. Ahora, ojalá haya que preparar uno más. Está muy bien, sí, por supuesto. Nivel de nerviosismo a esta hora, decime.
4: Y hasta ahora poco, cuando llegue las tres más o menos, ahí sí, más para arriba.
1: Ah, todavía no tanto. ¿Pudiste dormir bien, por ejemplo?
4: Sí, sí, sí.
1: Después contame el secreto. Si llega a salir todo bien hoy, te busco para que me cuente el secreto para mí, que a mí me costó bastante. ¿Con quién viniste?
4: Solo.
1: ¿Solo?
4: Sí.
1: ¿Primer partido acá o ya había venido?
4: Vine todo el mundial pasado y este mundial vine de los partidos de día nomás porque vengo de una neumonía. Me estoy recuperando.
1: Está muy bien. ¿Desde dónde te venís?
4: De Hurlingham.
1: De Hurlingham, espectacular. Bueno, el mundial pasado, entonces hay que respetar las cábalas. Me alegro que estés acá. Mundial pasado también pintado.
4: Sí, todo.
1: Espectacular. Estás haciendo todos los deberes. Si hoy ganamos, también es por vos. Gracias, maestro. Bueno, Marucha, equipo, acá estamos viviendo la previa.
2: Ay,
1: y claro,
2: man.
1: Cada uno aporta lo que puede. Sí, está sí. Muy bien. Que así sea.
2: Espectacular, bien, Manu. Sea. Genial. Te vamos a dejar así como que te reconfortes un poquito, que vuelvas, que encuentres la paz. Charla ahí con el chico. Capaz que te tenés que pintar. Y ahí eso te da calma, ¿entendés? Capaz que es eso.
1: Puede ser.
2: Enseguida volvemos con Manu.
1: Capaz que aparezco pintado, Maru.
2: Bueno, acá te queremos y te abrazamos. Dale. Como venga, Manu, es así. Somos así. Manu Joven, el FanFest de la Ciudad de Buenos Aires. Dale. Volvemos con él en un ratito porque de a poco ya va llegando la gente, se va sumando. Ustedes van a salir eyectados hoy a una velocidad increíble, ¿no?
6: Sí, después del aire. Con prudencia porque estoy con la moto, así que con prudencia.
2: Pero ni chau me dices hoy.
6: No, te voy a decir chau. No, te voy a decir chau al aire y me voy a ir.
3: Claro.
6: Por supuesto.
2: Perfecto.
6: Tenemos tiempo igual, es una hora. Tenemos tiempo.
3: Bueno, pero
6: estoy muy lejos.
3: Está bueno llegar un ratito antes, ¿no?
6: Sí,
3: sentarse,
6: sí,
3: acomodarse, supuesto, tomar un vasito de agua.
6: Un vasito de agua, un vasito de soda.
3: Ajá.
2: Soda.
6: Bajar un poco, sí. La
2: muy bien. No te entendí, Ivani, perdón. Sí. Ah, seguro. Muy bien, vamos a ir a Seguro La Habana porque tiene historia. Opa. Esa esquina.
3: Te espero,
2: Contala, Facu, contá la historia de Seguro La Habana.
3: Ay, no la tengo, te completa la historia. Es donde lo esperaba, claro, en el conflicto Maradona, dice te espero de Seguro La Habana.
2: Claro, sí. Claro. Mira, ahí hicieron como una suerte de altar, ¿no? Ahí lo ven.
6: Justo la esquina, eso es en Devoto, que es el viejo departamento de Maradona. Justo en la esquina, en el cartel de la esquina que marca las calles,
2: claro,
6: justamente,
2: claro.
6: Seguro y La Habana. Bueno, hicieron, como decía Facu, una especie de altar, pusieron una bandera argentina. Para quienes nos ven, para quienes nos escuchan por la radio, lo que se ve es una bandera argentina, en este caso con las Malvinas, carteles, etc.
3: Seguro La Habana, 4.310, claro, séptimo piso, y vamos a ver si me dura 30 segundos, le dijo Maradona al Hugo Torresani después de una discusión que tuvieron en la Bombonera.
6: Claro.
2: De hecho, de ahí después se volvió como una esquina icónica. No me acuerdo hace unos años qué político se había peleado con qué político y tuiteó como Seguro La Habana, pero ¿te acordás?
6: Sí, pero no me acuerdo quiénes eran.
2: Pero el gobierno Alberto Fernández era, no me acuerdo. Pero digo, es como...
6: Sí, es parte de la cultura popular.
2: Parte de la cultura. Y de arreglar las cosas de una manera no civilizada, digamos, ¿no? Como... Te espero ahí. Y bueno, acá...
6: Una esquina muy linda, por cierto, la Ciudad de Buenos Aires.
2: ¿Eh? Sí, pero está linda esta inventiva, sí, ¿no? Claro, como de hacer el... Bueno, ahí con recordar a Diego Maradona, hacer una especie de altar, bueno, para que también nos acompañe y nos dé suerte en el partido de hoy.
6: No va a mandar suerte.
2: Claro, creo que sí.
6: No va a mandar suerte. No va a mandar suerte.
2: Es que sí, es un altar, ¿no? Es como un tributo,
6: sí,
2: un tributo,
6: claro,
2: una... entiendo que el cartel de
6: la vigilia, digamos.
2: Sí,
6: la pusieron la camiseta del azul que usó Maradona en el 86, o una réplica.
3: ¿Vieron eso también? Claro. No sé si es el... Parece que es el azar, ¿no? Porque nos toca como visitante, viste, que en los papeles uno aparece. Por más
6: pero
3: que
6: es,
3: no seamos
6: es
3: todos visitantes...
6: ¿O nos toca ya por
3: entiendo
6: FIFA,
3: que, porque Argentina es visitante y le toca a Inglaterra la blanca. Como le toca a Inglaterra la blanca, Argentina blanca y celeste no puede usar. Y le toca usar justo la suplente como en el 86 cuando jugaron Argentina
6: claro,
3: Inglaterra.
6: Claro, pero pidió a Argentina usar la azul, además.
3: Scaloni dijo, yo no lo pedí.
6: No, bueno.
3: Scaloni dijo, yo no lo pedí. Probablemente haya sido presidente de la AFA o alguien del entorno del presidente de la AFA que lo haya pedido. Pero también AFA. Entiendo que nos toca como visitante en los papeles, así que nos toca usar la camiseta suplente visitante para que no se confundan los colores. Pero coincide justo con el 86 cuando enfrentó a Argentina e Inglaterra, que a Argentina le toca usar la camiseta visitante.
2: Podemos ir haciendo una listita con todas las dudas que tenemos técnicas, porque en un rato viene Cristofanelli con nosotros.
6: Yeah.
2: Y que es el que sabe. Y
3: claro, entonces, no toca de oído como nosotros.
2: Le podemos preguntar todas las dudas que tengamos, podemos no ir anotando
7: bien.
2: Ahí.
7: Sí, no viene bien, no viene bien.
2: Supongo que nos hablará de la formación y todo eso. Todavía del
7: no
2: equipo.
7: Está, de hecho, la formación. Recién estaba chequeando.
2: Y no, viste que ahí nos decía Lurrumisca que... Pero que hay cambios, en principio.
7: Y en principio se
2: pero entiendo que eso es algo...
3: Banco
2: que eso,
3: igual eso, ¿eh?
2: Claro, entiendo que eso es una buena noticia, ¿no?
3: Porque Argentina no venía, más allá de que venía ganando, no venía jugando del todo bien. No viene jugando del todo bien. No es el nivel que viene manteniendo, que mantenía en Qatar, no, que mantuvo en las Copas América que ganó, sino que está un poquito más abajo. Y los cambios quizás le dan un poco aire fresco. Los que entran de afuera. Si entra, ponele Nico González, es un jugador que me gusta mucho a mí. Siempre que entra es uno de esos revulsivos que entran a meter, no, además, a correr.
7: Además, pensá que el último partido con
2: Suiza,
7: tuvimos que jugar suplementario.
3: Claro.
7: Y eso hace que haya mucho más desgaste, obviamente, en los jugadores.
2: Pero tuvieron tiempo para descansar.
3: Sí, bueno, pero no
7: sí,
3: tanto.
7: Sí, pero
3: ¿verdad?
7: Creería que Argentina llega un poquito más cansado. Inglaterra jugó además antes, ¿no? Su
3: sí, partido. Jugó un rato antes igual también.
7: ¿Fue el mismo día que jugó? Ellos, sí.
3: Sí, fue el mismo día a la tarde. Igual ellos también jugaron en suplementario.
7: ¿Ellos jugaron suplementario con Noruega también? Sí, es cierto.
3: Sí.
7: Es cierto.
2: Estamos iguales, Fede.
7: No, está bien, pero es un mundial más largo y hay una seguilla de partidos que hace que los jugadores
2: bueno,
7: más cansados.
2: Bien. Son jugadores profesionales.
7: No, pero no es una excusa. No es una excusa. Digo, es parte también de lo que
2: debe
7: Scaloni.
2: Se dedican a eso, a jugar al fútbol.
7: Por supuesto, pero es parte también lo que debe ver Scaloni, el cansancio y los jugadores. Ayer en la conferencia de prensa le preguntaron, creo que en un par de oportunidades justamente por esto, cómo llegaba el equipo y Scaloni, como siempre, de manera muy elegante y muy sereno y muy medido y muy cauteloso, dijo, el equipo llega bien y es lo que decía antes. A mí me decían hace dos meses... Si firmaba por llegar a una semifinal, ya está. Ya
3: pero
7: es.
3: Una vez que llegaste, querés más, bueno, no te vas a quedar
7: supuesto,
3: en esa.
7: Por supuesto.
2: Obvio, sí, pero al menos no llegó ningún ahí lesionado, digo, claro. Tenía un equipo que tenía.
7: No, eso es cierto.
2: Entonces, pero está físicamente sí. Está bastante bien. Estarán cansados y bueno, sí, pero.
3: Hablando del físico, un detalle que para mí no es menor tampoco es que el mejor jugador de todas las selecciones, por ejemplo, el mejor jugador de España es Lamine Yamal. ¿Cuánto tiene Lamine Yamal? 19 años, 20 años, no sé cuánto tiene, es un pibe.
7: 19,
3: el mejor
7: creo,
3: jugador 19. De Francia.
2: ¿19 tiene?
7: 19.
3: Es un pibe total. El mejor jugador de Francia, Mbappé. O cualquier otro que son muy buenos todos, que ahora
7: fuera,
3: pero son todos muy buenos, 20 y pico. El mejor jugador de Inglaterra lo podés poner a Kane, pero para mí es más Bellingham, que es el que la viene rompiendo, que metió los dos goles el otro día, que tiene también 20 y pico. Sí. Y el mejor jugador de Argentina, 39 años.
7: Claro.
3: Que es Lionel Messi.
2: Bueno.
3: Ahí el físico te juega un poco más allá de que Messi lo da todo y te juega, si son 120 minutos, te juega los 120 minutos, mete, corre. Pero son 39 años y 39 años se sienten en la cancha. Y el mejor jugador de Argentina tiene 39 años.
2: Pero los 39 años te dan experiencia, te dan aplomo, te dan resiliencia.
3: Pero hablando específicamente
2: del físico. Te ayudan a manejar las... Bueno, pero el físico también es importante en un partido de fútbol, manejar las emociones. Porque vos te corres todo. Te frustraste porque no te metiste un gol y te anuló el partido, por más que corras.
7: No, y además yo estoy seguro que para un jugador inglés tener enfrente a Messi...
2: Intimida.
7: Sí. No tengas ninguna duda. Con 39 años, con 40, con lo que le da que tenga. No
2: yo creo que tiene una
7: duda.
2: Puede tener una doble. Te intimida, pero también te motiva.
7: También puede ser, sí.
2: O sea, es la.
7: Te motiva al rival. También, como me imagino que a los jugadores argentinos, a nuestra selección, lo debe motivar muchísimo salir a jugar contra Inglaterra. Lo dijo ayer Scaloni también, que es una motivación extra salir a jugar con Inglaterra, ¿no? Un partido tan especial.
2: ¿Querés escuchar un poquito del técnico de la selección argentina hablando sobre el descanso, no descanso y cómo están los jugadores? Miremos, escuchemos un poquito a Scaloni.
8: Chico.
9: El 10 habló. Dale, Martincho.
8: Vamos a descansar, viejo.
9: Vamos a descansar, dice Scaloni. Enojado, ¿eh? No quiere saber más nada.
8: Es la misma mío, una sola, la misma que me está mirando. Te veo una tanta.
7: Pará, y hay una cosa al final que es la cara de Scaloni.
2: Sí, sí, como siendo...
3: Agarrándose la cabeza y
7: ahí está, mirá.
3: Ahí está, mirá.
7: Dale, muchacho.
2: Yo lo había visto en redes y en mi cara cuando estoy esperando a los chicos para llevar al colegio, viste, como, dale, apurate, ponte la mochila, ponte
7: el celador apurando al grupo, muchacho, dale, quiero descansar.
2: Vamos.
7: Y Messi sale riéndose.
2: Dejen de pavear.
3: Habla del nivel de seriedad igual con el que labura Scaloni.
2: Sí, pero la cara como serio. De harto. Diciendo,
3: viene de ganar un partido, pero viene de ganar un partido que fue difícil por momentos, llegar a la cara, semifinal.
7: Mirá.
3: Y él está pensando en lo que viene.
2: Justo la tapó el graf, me parece.
7: Ahí está, mirá.
2: A ver, ahí lo vemos de nuevo. ¿Lo podemos poner a pleno otra vez?
3: Ahí está.
7: Mirá, sí. Se agarra la cabeza, me diciendo, no puedo creer que estamos acá todavía.
2: Está frustradísimo.
3: Mirando un punto fijo en el suelo.
2: Messi ya está resignado.
7: Messi sale riendo así como diciendo, bueno, me la mandé, vayámonos rápido.
3: En realidad también habla de Messi, me parece que le decía a los periodistas. Porque ahí los periodistas te agarran y por ahí pasan por 64 periodistas y después de un par de
2: como Messi, ¿en qué partido fue el que dijo, no termino más?
10: Sí, creo que fue el 16avos o 8avos.
2: Uy, lo que me falta, no termino. Bueno, amigos, amigas, además de enfrentarse Argentina con Inglaterra hoy a la tarde, pasan cosas en nuestro querido país. Hoy es miércoles 15 de julio y hay información y la trae a este programa Leo Tagliabue. Gracias, Leo, querido, desde la redacción de Infobae.
11: Buen día, Maru, ¿cómo estás?
2: Muy bien. Ah, bueno.
3: Okay,
2: bien.
3: Ah,
2: la locura,
3: esto es joda,
2: insisto,
3: esto es joda,
2: total.
3: ¿No?
2: Total.
11: ¿Por qué?
2: ¿Por qué se finge de
10: mentira? Si no te da la camiseta de la mochila,
11: güey. Hay una explicación.
2: Explique.
11: Yo ayer vi que mi compañera Noelia de España salió toda emperifollada.
3: Muy bien, está bien, Leo. Leo.
2: Emperifollada.
11: No me voy a dejar repotear el espacio así de una. Dije, no,
10: bien,
11: para
10: Leo.
11: Noelia.
2: Ubicaste, Noelia.
11: Nos está mirando.
3: Bien. Está muy bien.
10: Bien representando la reacción Infobae Argentina.
2: Me
10: muy
2: encanta
10: bien,
2: esta
10: Leo.
2: Interna que se armó muy ahora. Tagliabue de tabanera, me encantó.
3: La doble T.
11: Es una genia.
2: Claro, pero que... Tranquila.
11: Pero, respetá los rangos.
3: Muy bien,
10: Leo. Excelente.
3: Bien, pegue, Leo, pegue.
10: Así te queremos.
2: Para los que no lo ven, Leo tiene puesta la camiseta de Argentina y arriba la suplente, con la que va a jugar hoy la selección, y arriba un cangurito azul y blanco.
11: Uh-huh. Tranquilo.
2: ¿Estás nervioso, Leo?
10: Está muy nervioso, Leo. Sí, yo estuve con él un rato antes.
11: Pasé un
10: a
11: poco
10: saludarlo.
11: Nervioso estamos.
10: Está muy nervioso.
11: Sí.
2: Te vas igual, no lo ves en la
11: hoy
2: reacción.
11: Sí. No, turno tarde, sí. Que el turno tarde viene con una buena racha y digo, está ahí, así que mejor que estén ellos.
10: Bien. ¿Cuánta gente, Leo, tenés hoy para el partido?
11: Creo que ya están ahí en el barrio, dando vuelta, comiendo en la zona. Me han llegado fotos.
2: Te están esperando, Leo. ¿Son muchos?
11: Sí, sí. Y alrededor de 20, sí, perdí
2: la
11: cuenta.
2: Ay, un montón.
10: Ay, Leo, sí, por ahí nos cruzamos, Leo. Si todo sale bien,
2: ay, chicos, basta, bueno.
10: Si todo sale bien, si todo sale bien.
2: Silencio.
11: Germán Martínez a Menem fue el que le dijo seguro le Habana.
3: Ahí va.
2: Ah,
3: bien,
2: Germán.
3: Bien,
10: ahí va.
2: Me acordaba que había sido de cuestión peronista. Sí,
10: claro.
2: Sí. ¿Cuáles son las provincias con mayor morosidad? Es tu primer... Qué difícil, Leo. O sea, realmente sí. Te admiro. Qué difícil para vos en este día hablar de la morosidad de las provincias. Pero bueno, nos debemos a nuestra
11: intento,
2: audiencia.
11: Pero nuestro implacable productora me dijo, no, vamos con la morosidad.
2: Es que sos nuestra reserva informativa en el día de hoy, Leo, ¿entendés?
10: Eso habla del profesionalismo de Leo, ¿no?
2: Sí, pero pobre, qué difícil.
10: Y del de Bani, por supuesto.
11: Volvió a subir en mayo la morosidad, llegó a 15,9%. Recordemos, las consultoras que hacen estos trabajos toman como parámetro 90 días de atraso para pagar una deuda, un préstamo, un resumen de una tarjeta de crédito. Para considerar a una familia en mora, representa un aumento de 0,5% con respecto a la medición anterior. La medición es bastante heterogénea si lo vemos a nivel país. En el norte está la proporción de deudores morosos más altas, liderada por la provincia de San Juan, luego la siguen Catamarca, San Luis y La Rioja. En el otro extremo, donde tenemos los niveles más bajos, se encuentran, bueno, la Ciudad Autónoma de Buenos Aires, seguida por La Pampa y por Neuquén. A raíz de lo que comentábamos de la Ciudad de Buenos Aires, recordemos, esta semana se lanzó el programa de desendeudamiento familiar y personal, que fue una ley que se aprobó en la legislatura, y esto va a permitir a mucha familia acceder a planes con tasas de máximas de hasta 35% anual. Y también se espera que muchos bancos privados se unan a esta iniciativa, que en principio va a estar disponible en el Banco Ciudad.
2: Muy bien, la inflación, ¿qué se viene después del 1,9 de junio?
11: Ayer, 4 de la tarde, finalmente el INDEC anunció 1,9 la inflación de junio, rompimos la barrera del 2%. Por supuesto, fue una noticia muy festejada por el Gobierno Nacional. Quienes están en YouTube pueden ver ahí la tendencia, cómo se ha movido la curva en el último año. Y bueno, ahora la atención se desplaza al mes en curso, a julio, donde el gobierno pretende seguir con una inflación a la baja. Caputo dijo que los argentinos se queden tranquilos, que la inflación va a seguir en ese sendero. No es fácil porque julio es un mes con ciertas tensiones estacionales. Tenemos los pasajes, las vacaciones de invierno. Hay que estar atentos a lo que pasa con el dólar, que se ha calmado en estos días, incluso ha bajado algunos centavos después de lo que había sido una pequeña suba que había tenido el mes pasado. Y también hay que tener muy de cerca la cuestión geopolítica, cómo impacta en el precio del petróleo y en los combustibles.
2: Claro.
11: A ver, hasta hace pocos días, cuando la situación exterior estaba más tranquila, el gobierno estaba especulando con alguna medida de YPF que repercutiera en un descenso del precio de los combustibles importante y que eso ayudara a continuar con la tendencia a la baja de la inflación. Me parece que eso ha quedado un poquito stand-by, a ver qué pasa finalmente allí en la guerra, Estados Unidos e Irán, y cómo repercute esto en el precio del petróleo y en los mercados internacionales.
2: Y la última, Leo, que tiene que ver con el ex senador Cuéllar, que se había ilusionado, pero seguirá preso en Paraguay.
11: Sí, contábamos el otro día que fue condenado 2 años en suspenso por intento de contrabando de aquella

0: para juzgarlo por enriquecimiento ilícito.
1: Clarísimo, Leo. No sé a qué hora te retirás del establecimiento, pero que todo sea lo mejor, que nos encontremos a la tarde con el mejor de los humores.
0: Lo mejor para todos.
1: Vamos, Argentina. Gracias, Leito. Hasta mañana. Nos vamos a hacer una pausa muy cortita, pero antes les cuento que qué bueno contar... Perdón, voy de nuevo.
2: Cuente. Espero que hoy contemos los goles de Argentina.
1: Estoy nerviosa. Qué bueno contar con un equipo que responde ante todo. Vamos, Argentina. 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
1: Hola, Maru. Hola, chicos. Y ya estamos.
0: Vos hoy tenés una misión en este equipo. ¿No te contó Marina Gasparotti?
1: A ver, no.
0: Vos
1: no
0: tenés que traer todos los argumentos técnicos, profesionales, la ciencia del fútbol para traernos tranquilidad.
1: Bien, entonces soy como el Scaloni del equipo, vendría a ser. El que tiene que transmitir tranquilidad. Voy a intentarlo porque la verdad que ya me come un poco la ansiedad. Aparte, viniendo, la calle está revolucionada. Ya veo mucha bandera.
0: Ay,
1: la
0: Dios,
1: gente,
0: no me digas
1: viste, cuando está haciendo las compras de último momento, los autos apurados, doble fila, viste, los negocios ya, las persianas están bajándose. Bueno, es la ansiedad que nos carcome porque se va a jugar un partido histórico, seguramente lo vamos a recordar por años, pase lo que pase, esperemos que sea para bien para Argentina, pero les voy a llevar tranquilidad porque si hay algo que tuvo este grupo, este equipo, este ciclo de Scaloni, es que en las difíciles dio la cara. Después puede ser que en alguna haya tenido mejor rendimiento o peor rendimiento, que no haya estado en todo su esplendor, pero en las difíciles, en las chivas, siempre se plantó bien Argentina, dio la cara y estuvo a la altura de las circunstancias. Partimos de esa base.
0: Me voy a quedar con eso. Me voy a abrazar a ese concepto que acabas de deslizar. Ahora profundizamos, pero nos vamos a ir a Estados Unidos, Atlanta, ahí está nuestro compañero Juanjo Ciceri. Juanjo, que al final, tantas velitas que prendimos, se quedó hasta el final.
2: Y sí, obvio.
0: Hola, Juanjo, ¿cómo estás?
3: ¿Qué haces, Maru? ¿Todo bien? ¿Cómo andan por ahí?
0: Muy bien. Y bueno, ¿qué decirte? Imagínate si yo me puse nerviosa, nerviosísima con Cabo Verde, ni me preguntes cómo estoy hoy, porque imagínate.
3: Escúchame, lo que te tengo que preguntar es si ya tenés listo a quién vas a meter en el freezer.
0: Lo pensé.
3: Es lo más importante de hoy.
0: Es clave, yo sé, me he convertido en una... Pero te voy a dar un dato importante. Yo maximizo el recurso. No friso a cualquiera.
3: Okay.
0: Y como... ¿viste? No sabemos quién va a ser, porque capaz que vos tenés un jugador que es un crack, pero no es el que a nosotros nos está impidiendo convertir, por ejemplo. Entonces, de repente, tengo que esperar un poquitito a ver... ¿Quién es el que a nosotros nos está complicando la vida? Ese Tuki lo frizó. Y tengo un autito de una marca de té para poner en el freezer también.
3: Ahí está el querido Fede Cristofanelli, pero ya tenés que de base frizar a dos, Maru.
0: No, es que frizo uno. No, uno solo es.
3: ¿Uno solo?
4: Ay, es muy
0: bueno,
4: difícil.
0: Bueno, quizás hoy podemos hacer la excepción. No, pero paren, porque...
4: Yo frizaría tres hoy.
3: Heladera.
0: Estoy
3: ahí.
0: Lo enfresco un poco. En los partidos anteriores, frisé a los arqueros, que eran los que nos estaban castigando en Suiza y en Egipto.
4: ¿A vos frisás durante el partido?
3: No me preocupa tanto.
0: No, yo friso el partido porque hay que ver. No vamos a frisar por las dudas. Hay que... Es así.
3: No.
0: De hecho, está bien. Casi
3: no
0: terminando el primer tiempo.
3: Pickford como algunos otros.
4: Mirá.
0: Pero bueno, me gusta igual que me preguntes eso porque quiere decir que estás nervioso. Porque vos sos un tipo muy profesional y si hoy estás esperando.
4: No me gusta eso, en realidad.
0: Me gusta porque cuando él se ha mostrado.
4: ¿Estás nervioso?
0: No, porque las otras veces él me dijo, Maru, me trajo certidumbre, me trajo expertise, me enrostró todo lo que él conoce de fútbol y sufrimos como nunca. Entonces hoy, que está nervioso, me gusta.
3: No, pero yo no estoy nervioso, estoy muy tranquilo. Lo único que te voy a decir es muy tranquilo. Tengo el resultado, pero no lo voy a decir. Ojalá que se confirme al final del partido, no lo pienso decir. Pero bueno, yo creo que, como decía recién Fede, la verdad que es un partido histórico, ¿no? Uno más. Se ha transformado en la historia de los mundiales el clásico internacional por excelencia, Argentina-Inglaterra, ¿no? Ni siquiera Argentina-Brasil han tenido tantos cruces. Todavía añoramos esa corrida de Diego Maradona, el pase a Caniggia y el gol para sacarlo de la Copa del Mundo en Italia 90. Pero bueno, yo lo que único te voy a decir es que no me pasó en Atlanta y en ningunos otros estadios ver 3 horas antes del partido la cantidad de gente ya entrando al estadio. O sea, la gente vino temprano, no solamente nosotros los argentinos, sino también los ingleses. Y la verdad que hay que destacar hasta el momento que están todos juntos. Un padre y una hija en la previa preparándose para entrar, 10 argentinos al lado, la verdad que todo bien, algunos cánticos del que nos salta es un inglés de los argentinos, pero hasta el momento los dos entrando por el mismo acceso, sin problemas, mucha presencia policial, inclusive adentro del estadio, con rifles, O sea, todo muy calculado acá, pero por suerte todo muy tranquilo por el momento, Maru.
0: Bueno, me alegro. Vos sabemos que tenés que entrar, Leo, así que cortito, ¿hay alguna certeza, algún dato respecto del equipo de hoy o todavía dudas?
3: Mirá, todavía estamos con dudas, todavía no tenemos la certeza. Lo que publicábamos hace un ratito en infobae.com, lo que sí sabemos es que Scaloni va a cambiar y va a seguir manteniendo esa historia de que no juega con el mismo equipo titular durante 3 partidos consecutivos. Yo me animaría a decir ahora que no sé si va a cambiar el esquema, para mí mantiene la línea de 4, pero yo creo que Licha Martínez va a ser el lateral por la izquierda, que Cuti Romero y Otamendi van a ser los centrales, veremos qué pasa con el lateral por la derecha, y está la duda si en el mediocampo sale o Enzo Fernández o Rodrigo De Paul, y quién lo va a reemplazar, si Juliano, si Ezequiel Palacios, o para mí también el que tiene muchas chances es Nicolás González, que fue el jugador número 12 de este Mundial para Scaloni, y ahí jugaría Nico González por izquierda, McAllister por derecha, Paredes de 5, el otro volante que puede ser Enzo De Paul, y ahí con Julián, Maru, pero creo que el equipo puede ir por ahí.
0: Muy bien, bueno, Leo, nos vemos mañana, ojalá que todo sea felicidad y análisis del partido, pero con una sonrisa gigante, y si no, bueno, acá estaremos para atravesar el momento.
3: Los dejo en grandes manos con mi querido Fede Cristofanelli. Disfruten el partido y lo ojalá que tengamos buenas noticias. Chicos, un abrazo.
2: Abrazo, Juanjo.
0: Le dije Leo toda la salida, ¿no?
5: Una sola vez.
0: Ah.
5: Una sola vez.
0: Hoy tengo un día.
5: Ah, está bien, pasa. Hoy
0: perdón,
5: está
0: Juan.
1: Es el día para tenerlo. Hoy estamos todos nerviosos.
0: Escúchame, ¿para qué dijo Juanjo Enzo Fernández? Ah, sí, me está diciendo Vani que no dijimos nada, que tenés una remera muy linda y tiene razón.
1: Sí, sí, bueno, hoy hice alusión. No vine, viste, porque en Infobae de la tarde son más de agitar, medio que vienen todos emponchados, pero dije algo sutil del Diego evocando aquel partido divina, maravilloso que hizo en 1986 y que tantos lindos recuerdos nos trae. Y aparte que nos lleva, me parece, hoy a usar la camiseta azul claro. Por una cuestión de superstición, de haber clasificado contra Inglaterra en esos cuartos de final y que también la usamos. Pasamos en 1998, recordemos que en cierto, el 98 también pasamos por penales, así que ahí hay una especie de cábala.
0: No me acuerdo.
5: Un golazo de Zanetti, jugador de parada, un tiro exacto, libre, y después penales que atajaba a Roa, ¿era?
1: Lechuga Roa, exacto, tapó dos penales, fue figura y bueno, pasamos a cuartos de final, después eliminados por Holanda, pero fue un lindo recuerdo también contra
0: para
1: los
0: Fede,
1: ingleses.
0: Que te quiero preguntar algo que tiró el título ahí, va, dijo Juanjo, la posibilidad de Enzo Fernández o de Paul que salgan. ¿Por qué Enzo Fernández viene jugando mal?
1: Bueno, hay un tema de los niveles de los mediocampistas que no están como en Qatar 2022. Te voy a trazar ese paralelismo. A ver, uno esperaba que Enzo por ahí brille más, si bien hizo un gol importante de cabeza. Yo creo que el de nivel más bajo es De Paul.
0: Claro,
1: el
0: por eso.
1: Que no sería ilógico que saliera desde lo futbolístico, insisto, porque De Paul, si hay algo por lo que se caracteriza, es por trascender lo futbolístico. De Paul es el alma del equipo, De Paul es un tipo que contagia con una jugada, con una barrida, con una recuperación, hablándole a los rivales, hablándole al árbitro, arengando a sus compañeros, transmite otro tipo de cosas.
0: Ah, está. Entonces, bien esto que decís.
1: Me parece que en un partido así, de hecho el mismo De Paul ayer en conferencia en una zona mixta que armaron con 3 jugadores, él dijo, estos son los partidos que a mí me encantan, estos son los que me gustan jugar.
4: Yo creo que De Paul en un partido contra Inglaterra puede jugar muy bien.
1: Claro.
4: Es una de las figuras tranquilamente. Bueno,
1: así como viene bajo,
4: no solo se va a explicar por el
1: de golpe.
0: Pero eso no fue como abrir un poquito el paraguas, se ve venir que...
1: Yo creo que le marcó un poquito la cancha a Scaloni y ellos tienen muy buena relación, tienen una relación de confianza.
0: ¿Qué pasa que estaba así como...?
1: ¿Quién? De Paul. Y bueno, él yo creo que siente que es una posibilidad histórica. Nunca jugó contra Inglaterra, al igual que Messi.
0: No, pero los partidos anteriores, digo, que como que no estaba.
1: Y no encontró su mejor nivel. Uno me podrá decir...
0: ¿Pero porque venía mal? ¿Venía jugando mal? Porque entiendo como que sorprendió que tenga este desempeño. Como...
1: Sí, tampoco fue un desastre. Fue un nivel discretito, te diría, de todos. Yo creo que él le costó tener precisión. No se lo vio en la faceta tampoco esa de descalibrar a los contrarios, viste que él siempre es un poco de cancherear, de fanfarronear, de pelearse, pecharse, y no se lo vio ni siquiera con esa confianza para hacerlo. Bueno, esto es el fútbol. Hoy puede llegar así, bajo, entre comillas, De Paul, y si Scaloni le da la titularidad, titularidad, puede terminar siendo una de las figuras o un jugador recontra importante por el contexto del partido en sí.
0: Pero puede tomar ese riesgo el entrenador, digamos, de a ver si hoy viene con, se levantó con el pie izquierdo o no, digamos.
1: Y bueno, él va palpando también. Los entrenadores tienen una cuestión de intuición, de la previa, de la concentración, de cómo los ven los entrenamientos. Eso también pasa mucho por el cuerpo técnico. Creo que De Paul es uno de los pollos del ciclo Scaloni. Hay que ver si hoy lo pone titular. Yo lo que digo es lo siguiente. Los partidos hoy son largos. Yo me imagino un partido muy largo, chicos. Vamos
0: ¿Vos
1: a
0: qué te imaginas? ¿Penales? ¿Te imaginas vos?
1: No quiero decir, gracias. Pero va a ser
0: se
1: largo.
0: Penales. Yo no estoy preparado. Nos va a dar algo.
1: Pará, ¿y ahí qué haces en los penales para congelar? ¿A quién congela? ¿Al arquero?
0: No estuve nunca en esa situación, así que podemos innovar.
1: Oh, verdad.
4: Me meto yo en el freezer, si hay penales.
0: No, directamente. No, ahí sí o sí tenemos que congelar al arquero.
1: Al arquero de ellos.
5: Pickford,
1: sí,
5: el arquero inglés, ¿es un atajador de penales?
1: Y es un tanto penalero, ¿no? A la altura del Dibu. No, Dibu. Claramente.
4: Muy buen arquero, Pickford.
1: Ah, bueno. Es muy bueno.
0: Igual desearía resolver esto en 90 minutos.
1: No, bueno, de ya. Pero
0: porque,
1: bueno,
0: o sea,
1: esta selección nos llevó
0: si vamos a penales, yo no sé si mañana puedo volver, ¿entendés?
5: Pero escúchame, sufrimos en 16avos, en octavos y en cuartos.
1: Una tregua, ¿no?
5: Claro, loco, una tregua. Pues si tenemos la suerte, después el domingo vemos, pero una, loco.
1: Y
5: una
1: hoy
5: sin sufrir.
0: Sí.
4: Me parece que también los resultados previos no fueron tampoco los esperados.
5: No, por eso te digo.
0: ¿En qué sentido? Hoy el desarrollo de Kaplan.
4: No, bueno, hoy estamos diciendo que lo que se espera es que se vaya una inta, o al alargue o a los penales. En los partidos previos pensábamos que íbamos a ganar 3-4-0.
1: Sí, sin duda.
4: Y nos llevaron al alargue, nos complicaron por ciertos momentos. Por ahí este partido es todo, ojalá, lo opuesto. Totalmente. Un partido complicado y...
1: Eso es lo impredecible que tiene el fútbol. Claro. Vos me hablabas de Jordan Pickford y es el jugador con más presencias en la historia de la selección inglesa. O sea, tiene un nivel de preponderancia importante y obviamente Harry Kane, que es el goleador, el número 9.
0: Ese tiene chance para ir al freezer.
1: Sí,
0: ¿eh?
1: Viste, yo lo metería a Bellingham.
5: Además le enseñó el Diego a patear. Dos. Hay un video, viste, que el Diego le enseña,
1: sí.
5: A patear.
1: Así. No abra siempre el pie, le dice. Una, claro, metela claro, para claro, este claro. Lado, le dice el Diego. Bueno, esperemos que hoy no se acuerde de eso. Harry Kane, que aparte es uno de los máximos anotadores en Copas del Mundo. Con los tantos que hizo en este Mundial, ya se posicionó, creo que está quinto, si no me falla la memoria, a nivel... histórico, o sea, detrás de Messi, de Mbappé, de Klose y de Ronaldo,
0: che,
1: está Harry Kane.
0: Ahora hablamos de tus temas, pero ¿cómo terminó lo de Mbappé y Messi que venían con
1: bueno,
0: los goles?
1: Todavía hay final. Ahora. Están iguales en el Mundial, pero todavía hay final abierto, porque recordemos que hay partido por el tercer y cuarto puesto.
0: Ah,
1: o sea, Francia va a jugar el sábado contra el perdedor de hoy. Es más, bueno, ojalá que no pase, pero se pueden llegar a enfrentar otra vez Mbappé y Messi en el partido del sábado con el tercer y cuarto puesto.
0: Fede, llegaste recién, sería una pena que ya te tengas que ir.
1: No, basta, no tiro más esa probabilidad.
0: Un exjugador inglés picanteó la previa.
1: Viste, bueno, es Paul Scholes, ¿sí?
4: Oh, sí.
1: Histórico. Un jugador...
4: Sí, del United, ¿no?
1: Del Manchester United, sí. Y selección inglesa. Bueno, Scholes, yo creo que un poquito le picó esto de haber quedado eliminado en ese Mundial 98 que repasábamos hace un rato, porque se comió un baile bárbaro del burrito Ortega. De hecho, le tira un caño a Ortega en ese partido impresionante.
4: Tres caños metió en ese partido de burrito.
1: Tres, cuatro, no, un festival de fútbol. Y después se sacó la espina, hay que decirlo, jugando en Corea-Japón 2002, porque él también presenció ese partido donde nos ganan 1-0 con gol de Beckham. Y ahora tiró algo que me parece que no habrá caído muy bien en el vestuario. Conociendo a los jugadores y que los jugadores argentinos se alimentan de esto, de lo que dicen de afuera, me parece que habrá sido combustible espiritual para salir a la cancha hoy a ser gladiadores contra Inglaterra. Así que bueno, Paul Scholes, tenemos el videito.
0: A ver qué dijo.
1: Y miren y opinen.
2: They all play up to that big hard man thing as well. Everyone singing Argentina.
6: Todos ellos cantando Argentina, Argentina. En realidad son unos maricones.
0: Ah, bueno.
6: Me senté al lado de un par de ellos en el vestuario.
2: Sat next to Verón.
6: Me senté al lado de Verón, de Carlos Tevez,
2: Gabby Heinze.
6: De Gabby Heinze. Son muchachos geniales.
2: But the great lads.
6: Pero vienen como si fueran tipos duros.
2: They're hard lads, but they're not. They're anything.
6: Pero no lo son.
2: Pinche
6: hace como que va a matar a todos cada semana, pero no es así. Lo hacen para la tribuna.
0: ¿Pero qué le pasa?
1: O sea,
0: Argentina,
1: picante,
0: Argentina,
1: picante.
0: No jodan, dice.
1: Picante, picante. A ver, la traducción, vamos a aclarar, es Pussycat. Él sí. Dijo Pussycat, bueno, se puede traducir así o no. Lo cierto es que él tenía las características similares a los jugadores argentinos que mencionó. Ah. Él era un mediocampista aguerrido, que iba a trabar, de levantar a la tribuna. Me llama muchísimo la atención que se haya referido así a ex compañeros, porque aparte es medio un código
0: ¿dónde
1: interno
0: dijo esto, Fede?
1: Entre jugadores. Esto es un podcast inglés. Del que participan varias figuras, estrellas del mundo del fútbol inglés. Él, con pasado en la selección, obviamente causó una repercusión inmediata.
5: ¿No? Qué rara la declaración.
1: Llama muchísimo la atención.
0: Pero por eso tú me lo grabó ahora, porque capaz que lo grabó, que el podcast es viejo y.
5: No, es actual.
1: Pero de
0: ahora, cuando ya estaba planteado el partido Inglaterra-Argentina, capaz que no estaba planteado todavía y se publicó ahora.
1: No,
0: viste que a veces los podcasts los grabás.
1: Es verdad, puede ser. No sé si fue ya en la previa.
0: Y salió ahora.
1: Pero
0: y
1: ¿sabes
0: no,
1: que
0: no lo dijo ahora el tipo?
1: En otro corte le hicieron el 11 contra 11 de Inglaterra y de Argentina y él fue eligiendo quién era el mejor. Por ejemplo, eligió a Messi, eligió al Dibu Martínez. Entonces, por lo menos algo de actualidad debe tener la entrevista.
0: Seguro debe ser durante el. No digo que no sea, sino cuando todavía no estaba planteado el partido Inglaterra-Argentina.
1: Claro. Por ahí no se imaginó, claro, que se iban a cruzar y ahora claro, íbamos a estar acá levantando sus declaraciones. Bueno, lo cierto es que es polémico igual.
0: No, la picanteó fuerte.
1: Ahora esperemos
0: ahora que se la banque.
1: Ahora que se la banque y vamos a ver qué pasa hoy en la cancha.
4: Auténtica sí. Mojada de oreja, ¿no?
1: Sí. Vieron que el Dibu Martínez también en su momento habló de que en aquel partido de Qatar 2022, en cuarto de final contra Países Bajos, decía que habló hasta con su psicóloga personal porque levantó declaraciones del rival, de los acuerdo, muchachos de Países Bajos, sí. Y dijo, eso lo usamos para arengarnos nosotros, vamos a ir a matarlos.
5: Messi, al técnico holandés, le hizo el topollillo.
1: Claro. Bueno, Dibu también.
4: Pasó bobo, pasó todo en ese partido.
1: Dibu también después de los penales.
0: Habían hablado
5: entre el partido los holandeses.
1: Habían dicho como que Messi corría poco, medio que habían ninguneado un poco al Dibu Martínez por su jerarquía.
4: Creo que había dicho el técnico, no sé, que ellos jugaban con lo menos, ¿no? Decir.
0: Nada, no habló. No. Esto es de comentaristas, pero no hay.
1: Pero por ejemplo, hoy el periódico The Sun hizo un informe con los 10 trucos sucios del Dibu Martínez. O sea, están tirando.
0: Está bien, pero la prensa, en ese caso, en el de Holanda, Países Bajos, había sido directamente protagonistas de la historia.
1: No, fueron muy respetuosos. De hecho, creo que vi una declaración de Harry Kane en donde alabó a Messi.
0: Hacer enojar, está bien.
1: Sí, y saben, ellos saben
0: está
1: que no
0: bien.
1: Tienen que jugar con los gatos, con los bigotes del león.
0: ¿Qué es esto del efecto mariposa de Scaloni?
1: Bueno, hicimos con la producción un repaso por una declaración que hizo Scaloni ayer en conferencia de prensa. Él mismo dijo que le cambió la vida. Muchos no lo recuerdan, pero Scaloni tuvo un pequeño paso por el fútbol inglés, vistió la camiseta del West Ham y fue el semestre previo al Mundial 2006. ¿Qué pasó? José Pekerman, que era el entrenador de la selección argentina y con mucha confianza con Scaloni porque ya lo conocía al Mundial Sub-20, le dijo, Lionel, mirá, yo necesito que te desempeñes en este semestre de lateral derecho. Te necesito jugando ahí porque es de la forma que yo te puedo considerar para convocarte al Mundial. Scaloni pidió un préstamo desde el fútbol español que jugaba en La Coruña al West Ham de Inglaterra porque le daba esta posibilidad al West Ham. Jugó 6 meses ahí y terminó siendo tan un grato recuerdo porque tuvo cierta responsabilidad, según él, en una final con Liverpool. Tenemos para escucharlo y después yo les doy más detalles de la historia, si les parece.
0: Dale.
7: Bueno, mi época en el West Ham, no sé si habrá algún periodista inglés acá, pero la gente no me debe recordar muy bien en el West Ham. No, la verdad, y me podía haber ido mejor. Reconozco que es una etapa un poco extraña porque fui pensando en jugar el Mundial con Argentina. El West Ham me dio la posibilidad de jugar de lateral derecho como quería José para ir al Mundial. Jugué todos los partidos con Alan Pardew de entrenador, pero el último partido me la mandé, de la realidad, en la final de la FA Cup cometí un error que no sé si fue tan grave, pero sí que valió el empate.

0: de Gerard, que la clavó de 40 y pico de metros, un gol increíble, y eso valió que no me quede en el West Ham. Me cambió la vida para siempre. Para bien, me cambió, porque ahí conocí a mi esposa, conocí a mis hijos, y bueno, esto tiene el destino. Ahora, la gente de West Ham seguramente no tendrá un buen recuerdo, porque la FA Cup esa ya estaba en nuestros bolsillos, es la realidad, era nuestra y se perdió. Pero son cosas del fútbol.
1: Qué lindo. Me encanta escalar, porque siempre mete lo personal, ¿viste?
2: Sí,
1: cómo lo ¿viste?
2: Mezcla
1: como
2: todo.
1: No, pero a veces como me cambió la vida para siempre, para bien, ¿no? Conocí a mi mujer, mis hijos, y te, como, sí, te yo cambia creo, el relato.
2: En esta medio que exagera, porque yo repasé las imágenes. ¿Cuál fue? Sí, es un gol muy perdido, de un triunfo parcial del West Ham 3-2, y sobre la hora él disputa una pelota con un francés, con Cissé, y el francés queda lesionado. Entonces él medio como para hacer un poquito de tiempo, y también viendo que su rival se había lesionado, tira la pelota afuera, al lateral. Claro, cuando se repone, se la dan a él, el rival, rechaza el balón, y de esa jugada viene el 3-3, que termina siendo tiempo suplementario y penales para el rival. O sea, pierden la copa en esa jugada. Es muy exagerado decir que él tuvo la responsabilidad. Claro. Se pone en un lugar de malvado, pero en realidad de villano, que no lo es. Pero sí que le costó irse justamente de la Liga Británica. Pero bueno, Pekerman lo tuvo en cuenta para ese Mundial. Terminó jugando un partido contra México en aquel partido del gol de Maxi Rodríguez, recordarán que lo gritamos un montón, y bueno, pudo por lo menos de representar a la selección argentina. Yo creo que él también lo saca y lo pone sobre la mesa este tema, como diciendo, la verdad yo fui a Inglaterra para jugar el Mundial con la selección argentina. Yo me hice el lugarcito sabiendo que, bueno, si no quedaba otro club para jugar de lateral derecho, como me pidió Pekerman, me vengo acá a Inglaterra, pero después se terminó yendo, y bueno, y encima terminó conociendo a la mujer de su vida.
1: Qué lindo.
2: Una historia ahí oculta.
1: No conocía el. ¿Y vos te acordabas de esa jugada?
2: La verdad, no me acordaba el gol, no me acordaba ni siquiera que había llegado el West Ham, porque no es un club de ganar muchos títulos o llegar a las instancias finales.
1: Imagínense que no conozco ni el club, chicos. Claro. O sea, imagínense que.
2: Bueno,
1: al nivel, o sea, que no.
2: Jugó,
1: no sé si
2: Tevez
1: es bueno,
2: ahí.
1: Tevez, pero es un, claro, club bueno.
2: Y es un club de mitad de tabla, digamos. Jugó
3: de primera,
2: Tevez,
3: pero mitad de tabla, ¿no?
2: Exacto, en primera división, pero
1: ¿el Scaloni dónde brilló antes de ser el técnico de la selección? Digamos, ¿cuál fue el equipo en el que jugó o no?
2: Bueno, Scaloni hizo carrera acá, se formó en las divisiones inferiores de Newell's, después pasó por Estudiantes, y ya muy rápido Deportivo La Coruña lo ficha. Ya él, campeón mundial juvenil sub-20, en ese mundialito donde brillan también, bueno, de ahí conoce él a Aymar, conoce a Walter Samuel, también brilló Riquelme en ese equipo, y obviamente José Pekerman, que después lo termina dirigiendo en el Mundial 2006. La Coruña lo compra él y lo compra su hermano, a Mauro también, que también daba sus primeros pasos en el fútbol, después la verdad que no continuó, no tenía la verdad condiciones como Lionel, y hace una carrera importantísima en un Deportivo La Coruña, que también es un equipo de mitad de tabla, hoy disputa el ascenso en España, y gana títulos. O sea, el Deportivo La Coruña de Scaloni, podríamos decir, ganó 4 títulos con él, a principios del 2000, alrededor del 2000. Una época dorada de un club que hoy volvió a pasar.
1: Claro, pero ese club hoy no es conocido.
2: No, o sea, es conocido, sí, no. Históricamente, pero no trasciende. Hoy está en el ascenso. Juega en segunda, tercera categoría.
1: Pero cuando jugaba Scaloni, sí.
2: Cuando jugó Scaloni fue su mejor momento.
4: Él
2: el mejor momento.
4: Allá,
2: sí, él es ídolo allá. Incluso, bueno, él vive en Mallorca, un club por el que también pasó. Y después del paso por el fútbol inglés, en West Ham, también estuvo en Italia. También él se retira en Atalanta, uh-huh, antes de iniciar la carrera como entrenador. En el año 2015 se retira en Atalanta. Antes había pasado también por Lazio y por el Racing de Santander, otro club español. Esa más o menos es el resumen de su carrera.
1: ¿Cómo sabes, bueno, hombre, no?
2: Claro. Y estamos repasando aparte constantemente la historia de los personajes, porque bueno, estamos en momentos de definición del Mundial.
1: Hablando de momentos de definición del Mundial, nos vamos al FanFest acá en la ciudad de Buenos Aires. Está Manu Jove. Yo creo que ya a esta altura directamente, no sé, Jove, ¿podés hablar todavía?
5: Acá estamos, Maru, acá estamos, equipo. Saludo a Fede también. En un rato quiero escuchar a Fede si ya tiene los titulares, qué pasa con eso.
1: No, te estamos
5: viendo cómo hacemos para matar el tiempo, de acá hasta las 4 de la tarde. Falta cada vez menos, está clarísimo, nos vamos acercando. Empieza a sonar fuerte la música, ahora Cuarteto con Rodrigo, sonaba la T y la M, himno de la selección hace un rato. Acá estamos con algunos juegos, buena estrategia, te digo, para pasar el tiempo. A ver, vení, me voy a asomar acá. Vamos, a ver, hay que, la tiene que embocar ahí. ¿Cómo es tu nombre?
3: Tiago.
5: ¿La embocás o no? A ver, va Tiago. Va Tiago, de afuera, ay, de zurda, estaba bien el intento. A ver, pará, vamos a hacer una apuesta. Manu acá, ¿cómo le va?
4: Nicolás,
5: ¿la embocás o no?
4: La emboco.
5: ¿La embocás?
4: Confío.
5: Te juego, mirá que después voy yo. Dale, a ver quién gana, dale.
4: Listo, dale.
5: Va Nicolás, entonces. Maru, ¿qué hacemos? ¿Le apuesto algo a este chico? ¿Le invitamos algo si me gana? No creo, yo estoy muy bien, físicamente. Acá va Nicolás, otro zurdo y no anduvo, Voy, permiso, voy, Nico. ¿Qué apostamos, Nico? ¿Apostamos algo a esa hora?
6: No sé, qué decirte.
5: Bueno, ahí está, sí, no sé, una cervecita, algo, una cervecita, listo, ya está. Tenemos un traguito para tirar, vamos, dale, a ver. Vamos. Ahí viene,
1: A ver.
5: Tarda, se hace esperar.
1: Está Manuel Jove, ahí va, desafiando, a ver.
5: No, señor.
1: Ah,
5: no,
7: ni cerca,
1: no, la mandaste a colegiales, rey.
7: Con la tibia le pegaste. Con la tibia.
2: Se nota que sos arquero.
7: No, dale, Manu. O con el Juanete, no sé con qué le pegaste.
1: Y no, porque está la gente haciendo la fila.
5: Premio, gracias. Premio consuelo. Peor todavía.
1: ¿Podés probar una más?
5: Soy el mismo que después putea a los jugadores, te das cuenta, ¿no?
1: ¿Podés probar una más, Manu, o la gente ahí te va a insultar?
5: Una más querés que intente. Ahora a ver si. Sí, ahora hacemos un intento de una más. Y capaz que sí, pero no importa. Una más, dejame hacer el intento.
7: Ese
5: una más,
7: peor, me desafió, peor, igual,
5: La
7: ese
5: última, me desafiaron del piso. Perdón, maestro.
1: Se te estás colando, Manu, pero no
5: más.
1: Importa, todo sea por la...
5: Téngame fe.
1: Sí, Manu, a ver.
5: No,
1: bueno, pero casi, casi. Bien, bien, te reivindicaste.
5: Te lo regalo por dejarme colar, gracias. Te lo ganaste. No anduvo.
7: ¿Estás seguro que sos derecho, Manu?
5: Perdí una cerveza, acabo de perder una cerveza, pero no importa. Sirve para matar el tiempo. Le pego mal con las dos, Facu, en realidad. Ese es mi secreto.
1: Pero él es periodista.
5: Soy igual de malo con ambas.
1: Está bien. Ahí tenés.
5: Ese es el truco.
1: Un grupete.
5: Les había prometido a los europeos que nos apoyan. Vieron que buena parte de Europa está en contra de Argentina.
1: Lamentablemente.
5: ¿De dónde son? Where are you from?
8: Holanda.
5: De Holanda.
7: Justo.
5: De Holanda.
8: Holanda.
5: Holanda.
8: But we support Holanda. Argentina.
5: You support Argentina.
8: Yes, please.
5: Banca en Argentina. Why?
8: Because we're here.
5: Porque están acá, dice, está bien. No te queda otra.
7: Es una buena respuesta.
5: You don't like
7: porque
5: England.
7: Tenemos miedo, dijo.
5: Ahí está. Bueno, está bien.
1: A no le gusta Inglaterra, dijo, ¿no?
5: Why Europe people don't like Argentina right now in this World Cup?
8: I think maybe because they think of the referees, maybe. But...
5: ¿Por qué no? Ahí está. ¿Por qué no bancan a Argentina los europeos? Y me dice, por los árbitros. Pero no entiendo el por qué. Do you think the referees help Argentina?
8: It looks like it sometimes.
5: No, bueno, nah. No.
1: Dice, todo
5: dice que
1: equipo.
5: a veces
7: dice que aguante Quilmes, ¿no?
5: Do you remember last World Cup? What happened between us?
8: Yeah.
5: Ah, okay.
8: Two times hands.
5: Ahí está. Están dolidos todavía por el partido pasado.
1: Bueno.
5: Se entiende.
2: Les encanta
1: terapia, la
2: sea, no paran de fichar culo los
5: pies. No, bueno. No, está bien. Gracias.
7: Es el de 23, ¿no?
1: Sí,
7: de hoy.
1: la picanteó fuerte. Ay, Dios mío, bueno.
5: Tiene mucho para ofrecer. Mucho.
7: ¿Cómo ya está llegando a los 30, el de 23, te digo, ¿eh?
5: Vino a ver el partido acá con la familia.
7: ¿Con quién
5: vino?
9: Con mi hijo, con mi nuera y mis dos nietos.
5: Muy bien. ¿Primer partido que van a ver acá?
9: Sí.
5: Muy bien.
9: Desde Córdoba.
5: Desde Córdoba vinieron vacaciones de invierno y aprovechan acá para ver el partido.
9: Exactamente.
5: Bueno, con Esperanza. Usted necesito. Yo estoy muy nervioso. ¿Cómo es su nombre?
9: Marta,
5: estoy muy nervioso. Igual que mi abuela. Un beso a Marta. Marta, estoy muy nervioso. ¿Tiene algún consejo para darme para pasar estas horas de nerviosismo? ¿Cómo hay que hacer? ¿O no hay secreto?
9: Tener esperanza, nada más.
5: La esperanza.
9: La esperanza, claro.
5: Ahí está. Con eso llegamos. Gracias, Marta. Que vino con toda la familia. Mucha familia, Maru,
1: claro,
5: chicos,
1: hay
5: acá.
1: Mucha gente.
5: Se va copando, se va llenando.
1: Está bien, Manu, eso también.
5: El fanfest, ahí a los abrazos.
1: Que hay mucha gente que viene del interior porque arrancan las vacaciones de invierno el lunes. En muchas provincias ya están de vacaciones de invierno.
5: Claro.
1: Y para mucha gente del interior es como un plan ir a verlo al FanFest con una cantidad, con muchísima gente, compartir esa experiencia. Hoy llegan mis sobres, Manu. Estoy pensando que puede ser un plan. Si tenemos algo que celebrar hoy a la tarde, llevarlos a alguna esquina de la ciudad de Buenos Aires a festejar con la multitud. Tenemos un poquito de delay.
5: Si sale todo bien, sí. Buena, ¿cómo andan? Ya está, las veo ya pintadas.
10: Sí, ya estamos listas, preparadas.
5: Muy bien, ¿de dónde vinieron?
10: De Córdoba.
5: De Córdoba, están en vacaciones de invierno, estábamos hablando de eso justo con el equipo. Mucha gente de vacaciones de invierno.
10: Mucha gente, mucho turista, muchísimo. Venimos de Córdoba para pasar unos días porque, bueno, ya.
5: ¿Cuándo llegaron?
10: El lunes.
5: O sea, que te primer partido acá que...
10: Así que bueno, muy emocionadas estamos.
5: Muy bien, o sea, y ojalá sea todo bien para ir a festejar. Sí. ¿Tiene algún plan ya para, si se da todo bien?
10: No vamos a decir nada, por las dudas. No vamos a mufar nada, a ver qué vamos a hacer.
5: Está muy bien, anula mufa la corbeza. Sí. Muchas gracias.
10: Gracias.
5: Esto que decíamos, Maru, mucha gente que vino por la vacación de invierno aprovecha, justo coincidieron. ¿De dónde viniste vos?
3: De Colombia.
5: ¿De Colombia? ¿Vivís acá o viniste de vacaciones?
3: Vine de vacaciones.
5: ¿Hace cuánto?
10: A ver, el partido acá.
5: ¿Para viniste de vacaciones específicamente a ver el partido?
3: Sí.
5: ¿Y los colombianos nos están bancando a nosotros? Porque estamos con algunas dudas de quién nos banca y quién no Argentina en este mundial. ¿Los colombianos nos bancan?
3: No, pero yo sí.
5: Los colombianos no, pero está muy bien porque estuvimos cerca de cruzarnos, no se dio. Hey, claro. Me gusta la sinceridad. ¿Cómo es tu nombre?
3: Kelly.
5: Me gusta la sinceridad de Kelly porque yo veo que está, hay muchos de países vecinos, de la región, que no están bancando a Argentina. ¿Por qué crees que es eso?
3: No sé, la verdad no sé, pero a mí me encanta Argentina. Toda mi vida he leído Argentina.
5: Muy bien.
3: En mi casa siempre le damos Argentina, desde mi nacimiento.
5: ¿Y qué pasaba si? Pues no se dio, pasó Suiza el partido con ustedes y jugamos contra Suiza. ¿Pero qué pasaba si jugaba contra Colombia? ¿Ibas a hinchar por Colombia, imagino?
3: No, Argentina.
5: O sea, si juega Colombia-Argentina, ibas con Argentina.
3: Sí, mira, no es lo mismo ver el partido de Argentina que venir a verlo acá o vivirlo acá.
5: ¿Cómo? ¿La primera vez que venís específicamente?
3: Es la primera vez que vengo a Argentina, estoy acá desde el martes.
5: ¿Y viniste para vivir un mundial acá?
3: Sí, totalmente.
5: Y bueno, ¿cuáles son las sensaciones que te llevas de estos días acá?
3: Espectacular. Me encanta la gente, el trato, la acogida, todo.
5: Bueno, acá tiene otra connotación, ¿eh? Ahí está. Gracias.
1: Manuel.
5: Porque si no decís eso y te lo van a tomar.
7: Sin comentarios, sí.
5: Okay. Se va a llenar. Bueno, te tengo que aclarar porque si no, pobre, la va a pasar mal.
7: Manu, ¿por qué no?
2: Manu y Manu, acá está saliendo la formación de Argentina.
1: Papá, mirá, Manu, el exclusivo para vos, te lo cuenta Cristo Panelli.
2: Por favor. Porque recién hace un rato, Manu estaba muy asustado.
5: Por favor, Fede, me va a dar algo.
2: Por la confirmación de un futbolista inglés. Pará, Manu, no te podés asustar así por la confirmación de un futbolista inglés.
1: A ver, Fede.
2: Bueno, bombazo de Scaloni.
1: Apa, ¿qué pasó?
5: Juega Roger, que está entrando bien, Fede.
2: Sí.
1: Pará, a ver, ¿qué sale?
2: Bombazo de Scaloni, no juega Rodrigo de Paul. Rodrigo de Paul adentro, según lo que dicen varios colegas que están presentes ya en el estadio, Giuliano Simeone.
7: Yo lo bancaba.
2: Y quiero que...
7: Por derecha.
2: Sí, por derecha. Para repasar el 11, Dibu Martínez, Nahuel Molina, el Cuti Romero, Lisandro Martínez y Nicolás Tagliafico. Giuliano Simeone por derecha con Leandro Paredes y Enzo Fernández en el medio. Por la izquierda, Alexis McAllister. Arriba, Lionel Messi y Julián Álvarez. Esto a minutos de que se confirme oficialmente, ya colegas argentinos que están presentes en el estadio están dando este cambio. Giuliano Simeone juega por Rodrigo de Paul.
1: ¿Y qué pensamos?
4: Carne, 100% argentina.
6: Estoy para cambiarla.
7: ¿Qué mano? ¿Cómo quedó?
5: Tremendo. La verdad que venía pidiendo un cambio así, Maru, ¿eh? Pero ahora me da un poco de miedo. Lo que también pienso rápidamente, Maru, chicos, es que se viene una Simeone Cam.
2: Terrible.
5: Se viene una Simeone Cam en la tribuna del Cholo, que lo poncha todos los partidos, tiene un acuerdo con la transmisión. Mamita,
7: cada
5: los
7: más pelo
5: que se vienen
7: Simeone,
5: del
7: ¿no?
5: Cholo.
7: Cada más pelo tiene el Cholo. Se ha hecho unos injertos por ahí, ¿no? Ahora,
1: bueno,
7: perdón,
1: pero paren, después siempre puede entrar de Paul.
2: Pero para claro, que yo lo prefiero
7: ¿qué
2: terminando.
7: Significa esto, Fede? Traducilo.
2: No, esto significa que. A ver, no lo había usado tanto a Giuliano Simeone. Recordemos que había jugado, creo que solamente en el tercer partido, que ya estaba clasificado.
1: Ah, claro, porque era Nico el que hablábamos. Nico González era del que hablábamos.
2: Claro, Nico González parecía que se metía y finalmente no. Bueno, lo cierto es que evidentemente Scaloni tomó nota de esta baja de nivel de De Paul y quizá también, como yo les decía antes, piensa en un partido largo, en un partido en el que De Paul pueda terminar o pueda hacer una inyección anímica y futbolística también para el equipo, un poco de oxígeno en el medio del partido, sea que vayas perdiendo o sea que vayas ganando. Un De Paul con su ingreso te puede terminar cambiando el partido. Entonces, me parece que por ahí pasan los pensamientos de Scaloni. ¿Viste
1: Nico González queda para como entra siempre.
2: Exacto. Va a entrar seguramente.
1: Porque jugó todos los partidos.
2: Sí,
1: creo, ¿no?
2: Sí, va a entrar de recambio seguramente.
7: Porque variante siempre, ¿no?
2: Sí,
1: claro,
2: sí.
1: Siempre es como el primer cambio.
7: Claro.
2: Sí, eso es cierto. Lo habíamos hablado en Infobae de la Tarde, no sé si recordás, Manu, que también estaba.
1: Se desmayó, ahora se está recuperando, porque es lo que pidió toda la semana, insultó, claro, pidió, pero ahora que está. Duda.
2: Yo intuyo, Maru, que si le decíamos que jugaba De Paul también iba a tener miedo igual.
1: Sí, también, obvio. Iba a estar enojado. Sí, obvio.
2: Sí.
1: Creo que Scaloni te escuchó, Manu. Vos lo llamaste y...
5: Maru, ¿querés que pregunte? ¿Querés llevarnos primeras sensaciones acá?
1: Ah, dale, a ver, dale, dale.
5: ¿Qué piensan con este cambio?
1: Dale, y después Fede nos explica qué quiere decir.
5: A ver, me interesa. ¿Cómo está, maestro? ¿Todo bien?
11: Buenas tardes. Excelente.
5: Te veo con esta linda bandera, te veo, ya me he sido un excelente, te veo tranquilo, te envidio un poco. Tenemos confirmación del equipo, ¿eh?
11: Bien.
5: A ver,
11: bien,
5: nos confía Fede Cristofarini en el piso de Infobae en vivo. Sale De Paul.
11: Sí.
5: Entra Giuliano Simeone.
11: Bien.
5: Me he visto de periodista deportivo ahora y te pregunto, ¿sensaciones?
11: ¿Sensaciones? Positivo, positivo. Siento que va a ser bueno. Me gusta Giuliano, así que...
5: ¿Te gusta Giuliano?
11: Sí, me gusta.
5: ¿Y De Paul afuera qué opinás? Porque De Paul no venía jugando quizás en su mejor momento, sí, pero es un símbolo de esta selección.
11: Es un símbolo, hay que ver si tiene posibilidad de un cambio para que vuelva a entrar, no sé, pero bueno, está bien.
5: ¿Te gusta Giuliano?
11: Me gusta Giuliano.
5: ¿Confías que Carlini puede sorprender por ahí?
11: Esperemos que sí.
5: Línea de cuatro también, línea de cuatro, ¿no, Fede? Confirmame esto, pero no, sí, no escuchaba sí, Otamendi sí ahí, o sea, que se mantiene la línea de cuatro defensores.
2: Exactamente, sí, línea de cuatro, no va a jugar Nicolás Otamendi.
5: Línea de cuatro confirmada, sin Otamendi.
11: Bien.
1: Apoya todo. Está...
7: Lo bueno, que diga Scaloni está claro. Bien.
5: Sí. Voy a banca todo. A ver acá, maestro, ¿cómo estamos? Voy a seguir preguntando, ¿eh?
1: Dale.
5: Tenemos equipo confirmado. Primero, lo primero que te pregunto es eso. Sale De Paul, entra Giuliano Simeone.
12: Mejor, es más rápido.
5: ¿Te gusta?
12: Sí, y por ese lado estamos sufriendo un
5: poco. Estamos sufriendo por la derecha, es cierto. Sí. El resto del equipo es el mismo, pero cambio volante de derecho, jugador por jugador, entra Giuliano. Bancás.
12: Excelente.
5: Aunque no haya tenido tantos minutos el hijo del Cholo en este Mundial, igual te parece bien.
12: Sí, hay que darle una oportunidad, tiene huevo.
5: ¿Y de Paul afuera, qué opinás?
12: Puede entrar en el segundo tiempo.
1: Ahí está.
12: Cuando hay que aguantar... Una vez que hacemos diferencia, lo metemos De Paul y aguantamos.
5: Ahí está, está muy bien la idea, el planteo. Ojo, Scaloni, espero que esté quedando Infobae a la tarde. No creo a esta altura, pero buena la idea. ¿De dónde viniste?
12: De Carlos Paz.
5: ¿Vacaciones de invierno en Córdoba?
12: Vacaciones
5: viniste
12: para invierno,
5: muchos cordobeses por acá, está muy bien.
12: Sí, bastante.
1: Ay, se nos congeló Maru.
5: Bueno, Maru.
1: Ahí está. Ahí
5: por ahora parece que impacta bien.
1: Sí. Y bueno, porque es lo que decíamos, Manu, que
5: cae
1: la gente...
5: bien por ahora el cambio, ¿eh?
1: El desempeño de Paul venía así como medio que... ¿qué le está pasando a Rodri? Sí. Entonces, bueno, capaz este es un shampoo.
5: Sí. Sí, es cierto. A ver, vamos a ir preguntando acá. Seguimos con la encuesta brevemente, maestro. ¿Cómo estamos? Te doy primero información, después te pregunto todo lo demás. Sale De Paul, entra Giuliano Simeone, confirmado. ¿Qué opinamos?
13: Bien, un cambio bueno. Bien, porque, bueno, De Paul... el motorcito de la mitad de cancha, así que está bien, pero bueno, no viene desplegando su fútbol. Así que me parece bien la entrada de Giuliano.
5: Y a Giuliano le tenés fe, corre Giuliano.
13: Sí, necesitamos un partido ese, correr, meter, estar ahí. Me parece bárbaro.
5: Gracias, aparte le hizo un gol a Brasil, ya la última vez.
13: Sí, ideal sería hacer un gol a Inglaterra también.
1: Ideal.
5: ¿Quién hace? Primero, ¿cómo sale el partido? ¿Qué expectativa tenés?
13: Estamos acostumbrados a sufrir, vamos a ganar, pero vamos a sufrir. 2-1, bien.
5: ¿A qué hora viniste? Porque veo que tenía la banderita acá, ya se empieza a desgastar la banderita, que está acá de las 7 de la mañana más o menos.
13: No, vinimos temprano, salimos a caminar y vimos toda la movida y bueno, como estamos de vacaciones, dijimos, bueno, vamos a instalarnos acá.
5: ¿De dónde son? ¿De dónde vinieron?
13: De Rafaela Santa Fe, Nuevo Torino en realidad, pero estamos cerca de Rafaela Santa Fe.
5: Muy bien, gracias y vamos hoy. Alentar, acá también hay que alentar, ¿eh? Ya mucha gente, Maru, que se empieza a sumar acá.
1: Sí, se ve un montón.
5: Algunos distribuidos todavía, como no empezó formalmente la transmisión, distribuidos en los distintos entretenimientos que tiene, pero ya hay muchísima gente que se ve acá en el FanFest de la Ciudad de Buenos Aires y mucho, como decíamos, mucha familia y mucha gente del interior aprovechando sus vacaciones de invierno.
1: Maru Jove, espectacular toda tu cobertura ahí en el FanFest. Te dejamos ya, te despedimos porque queda muy poquito de este programa. Te agradecemos, un lujo para nosotros que estés acá hoy. Y les contamos a todos que hoy Infobae de la tarde se toma un merecido descanso porque... todos vamos a estar viendo el partido de Argentina-Inglaterra, pero quédense tranquilos que cuando termine el partido, como sea que termine y a la hora que sea que termine, estará Gonzalo Asís aquí sentadito donde estoy yo para acompañarlos y analizar todo lo que pase en este Inglaterra-Argentina. Así que nada, Manu, ¿quieres decir algo a tu gente de Infobae de la tarde?
5: Maru, chicos. Sí. Abrazo grande. Hoy efectivamente no hay Infobae a la tarde. De descanso tiene poco, me parece, este día.
1: Sí, bueno, es verdad.
5: El nivel de tensión que estamos manejando es tremendo. Pero sí, nos reencontramos mañana, por supuesto, y se quedan ustedes con el resto de la programación de Infobae Envío. Esperemos que sea festejando en un rato.
1: Ay,
5: nada más.
1: Sí, Manu, Dios quiera. Bueno, muchas gracias, Manolo.
5: Abrazo grande.
1: Hasta mañana, Manu Jove, ahí desde el FanFest. Bueno, se los decíamos recién, Infobae a la tarde hoy por obvios motivos no va a estar al aire. Disfrutamos de Manu en Info del Mediodía. Y a las. Cuando, yo digo a las 6, pero no, puede terminar hasta que.
2: Y sí, sí,
1: si tuviéramos el peor de los escenarios, que es penales.
7: 6:30.
2: Sí, más, ¿no? 6:30 mínimo. Porque claro, aparte tengan en cuenta que ahora con el VAR, claro, todo se tarda, demora más.
14: Pausa, hidratación.
2: Si tenés
1: y dura pausa, como 2 horas al final.
2: Y no, sí, más.
1: No,
2: más,
1: pero sin los penales.
7: 2 horas dura sin alargue.
1: Sin nada.
2: 2 horas redondito ya, sí, con los 90.
14: Es algo bueno 15-15. Que esté Gonza Sís en el post. Un tipo de corbata, un tipo con aplomo.
1: O sea, para enfrentar el resultado que fuere.
14: El tipo va a estar impecable, sí, con
7: un profesional, corbata, un profesional.
1: Claro, si estuviéramos nosotros, no estamos nosotros, todos excitados, difícil, o llorando.
14: No, difícil.
1: Sí, muy bien, difícil. Vamos a contarles una historia que así tiene es que ver con los mundiales y las copas del mundo. Y una historia que es cuando se robaron la Copa del Mundo, pero de verdad. Se la llevaron, se la chafaron, se la afanaron, básicamente.
7: Así es, y no estamos hablando de una cuestión deportiva, de que se la hayan robado por escritorio, que se hayan robado la gloria, sino que, en definitiva, se han robado, no en una, sino 2 veces, el trofeo de la Copa Mundial, en 2 oportunidades. Y no se trata de la Copa actual, del trofeo actual que fue creado, si no me equivoco, en el 84, que se crea, sí, posterior a que Brasil gane 3 veces la Copa Jules Rimet, que es la que estamos viendo en pantalla, y según la reglamentación, al ganarla 3 veces se convertía en el poseedor de ese trofeo y fue llevado a la sede de Brasil, de la sede en Río de Janeiro, se encontraba el trofeo de la Copa Mundial. El primero de los robos ocurrió en Londres, en el año 1966, en Inglaterra, justo nuestro rival del día de hoy. Inglaterra, acá estamos viendo justo una gráfica, porque tiene un perrito, ahora se los vamos a explicar. Inglaterra, que ese año era la sede del Mundial, era el encargado de organizar el Mundial, y fue donde ganó su primer y único Mundial. Un Mundial muy polémico, que tuvo un gol en el partido final que se bautizó como el gol fantasma y que fue una de las grandes polémicas mundiales. En marzo del 66, Inglaterra, que ya tenía en su poder esta copa, la Copa Jules Rimet, estaba haciendo una exposición en lo que se conoce como el Central Hall Westminster, que estamos viendo ahí en pantalla, en Londres. En ese lugar se realizaba tanto una exposición conocida, una exposición de distintas cosas vinculadas al fútbol, vinculadas al deporte, pero también se realizaban eventos religiosos en ese mismo lugar, y precisamente el domingo 20 de marzo de 1966. Si bien tenía unas medidas de seguridad importantes, estaba ampliamente custodiada esta copa que se encontraba en una vitrina, como también se realizaban actividades religiosas, la custodia no era permanente. No era permanente, y eso él o los delincuentes lo sabían, y es así que el 20 de marzo de 1966 aprovecharon un descuido en horas del mediodía, entre las 11 y las 12 del mediodía, ingresaron, forzaron las puertas, forzaron la vitrina, rompieron la vitrina y se llevaron el trofeo de la Copa del Mundo, la Jules Rimet en ese entonces. ¿Por qué hay un perrito? ¿Por qué vemos a un perrito en imagen? Ese perrito se llama Pickles, o Pickles, le podemos decir en español, y fue el gran protagonista de la recuperación, del rescate de la Copa, porque hubo 7 días de mucha angustia, una semana de muchísima angustia, en la que incluso aparecieron llamados extorsivos, detuvieron a un hombre señalado como un extorsionador que había pedido dinero y que fue finalmente detenido, pero que no había participado directamente de la autoría material, no había ingresado a este centro a robar la copa, sino que había participado de la extorsión posterior. Y es 27 de marzo, domingo, una semana después, en el sur de Londres, cuando este perro que estamos viendo en pantalla, que es, ¿cómo es? La raza es un...
14: Es un...
7: una cruza con Border Collie, no sería.
1: Ah, Border Collie.
7: Una cruza con un Border Collie, que es este perro Pickles. Se encontraba paseando con su dueño David Corbett por la zona sur de Londres, y cerca de un arbusto, encuentra un papel de diario, un bulto envuelto en un papel de diario. Cuando se acerca el dueño, cuando se acerca David Corbett, abre el envoltorio, abre este papel de diario y detecta que dentro estaba la Copa Jules Rimet con la chapa, con la inscripción de los campeones del mundo. Lleva el trofeo a la sede policial, a la comisaría local, y confirman que se trataba de la original, se trataba de la copa que había sido sustraída. Incluso es este hombre uno de los principales sospechosos en un principio, porque era él el que había hallado la Copa del Mundo, entonces se convertía en el principal sospechoso. Después cotejan sus movimientos, detectan que tenía una coartada firme y confirman que no se había tratado del mismo autor del robo, sino que era la persona que lo había encontrado y nada tenía que ver con el robo. Pickles, este perro, se convirtió en una celebridad prácticamente, pero los autores nunca fueron hallados. La copa fue recuperada, pero nunca se encontró a los autores, solo se condenó a esta persona que había extorsionado a la Federación Inglesa para obtener dinero a cambio de esta copa, que no la tenía en definitiva. Y el segundo de los robos ocurrió también en un país muy futbolero, tenemos aquí también una placa, una imagen, y es en Brasil, en Río de Janeiro, en el año 1983. Yo le había contado que Brasil se convirtió en acreedor de la Copa Jules Rimet luego de ganarla 3 veces, y en la sede de la Confederación Brasilera de Fútbol estuvo varios años la Copa Jules Rimet, hasta el año 1983. A Brasil había sido campeón en el 58, en el 62 y en el 70, y a partir del 70 se había llevado la Copa a la sede de la Confederación Brasileña de Fútbol, donde estuvo, donde permaneció más de 13 años hasta 1983. La noche del 19 de diciembre de 1983, cuando la Copa del Mundo desapareció definitivamente, y esta sí, nunca fue hallada porque creen que fue fundida y fue vendida como metal. Incluso ni siquiera es todo oro. Había una creencia de que era totalmente de oro. En realidad estaba bañada en oro y era principalmente de plata, porque lo que el valor simbólico era mucho mayor al valor real material. ¿Quiénes estuvieron detrás de este robo? Este sí tuvo sus autores identificados. Todos fueron detenidos, todos fueron condenados. E incluso contaron la complicidad de quién. De una persona de nacionalidad argentina, claramente, que fue la persona, de acuerdo a la investigación, encargada de fundir la copa y venderla como material, venderla como metal, como plata principalmente. Sergio Peralta fue la mente detrás, una persona, un empresario cercano al mundo del fútbol, incluso cercano a distintos clubes de Brasil, que conocía cómo era el funcionamiento de la Confederación Brasileña de Fútbol, cómo era el lugar, el salón donde estaba ubicada esta copa, y que sabía que tenía una falla de seguridad muy, muy, muy importante y evidente. Y es que si bien estaba blindada por adelante la Copa del Mundo, tenía un blindaje, detrás estaba sostenida por un marco de madera. Tenía la copa totalmente protegida por adelante, pero detrás estaba agarrada a un marco de madera, lo que fácilmente podía ser barreteado y retirado del lugar y finalmente robado. Comete un error este hombre, que el primero que convoca para cometer, él no era un delincuente de ir al lugar, ir a romper, ir hasta el lugar a robar la copa, sino que era un autor intelectual. Entonces, la primera persona que convoca es un viejo ampón llamado Antonio Zeta, que se niega a participar por una cuestión personal. Dice, no voy a participar del hecho, pero le da demasiada información. Y es finalmente Antonio Zeta quien da los detalles de las personas que participaron del hecho. Francisco José Rocha Rivera, conocido como Chico Barbudo, fue una de las personas que ingresó al noveno piso de la Confederación Brasilera de Fútbol a robar este trofeo. Y José Luis Vieira da Silva, conocido como Luis Bigode, que también participó de la autoría material. Estas tres personas, el autor intelectual y el autor material, fueron finalmente detenidos, fueron llevados a juicio y todos ellos en 1988 fueron condenados a 9 años de prisión. En el caso del argentino, que fue quien cortó y fundió y convirtió la copa en un simple metal para la venta, fue condenado a una pena menor porque no participó del robo, sino que participó de la maniobra posterior para reducir y vender la copa en metal.
1: Hermoso, maravillosa las historias alrededor de la copa. Está bueno contar que no es la copa como la vemos ahora, porque sería más difícil de robar también, ¿no?
7: Claro, ¿no? Y hay muchas más medidas de seguridad, hay cámaras, hoy tenés un montón de mecanismos de seguridad que impiden que una persona pueda ingresar y acceder tan fácilmente a la Copa del Mundo.
2: ¿Es fea esa copa o no? Vamos a decir la verdad.
1: La verdad que era, por eso la fundieron, para hacer labores.
2: Aparte de eso, por el metal. A los brasileros, escúchame, Brasil, te tenemos de hijo y encima te fundimos la copa.
1: Escúchame, Fede, hoy tengo que volar bajito, Fede, pará. Fede, esperá que si después, ¿sabes qué? Nos van a tu recorte viral.
14: ¿Cómo no está en ningún cántico eso, que le fundimos la copa?
2: Le fundimos, te juro que estaba pensando eso. A los que escriben las estrofas de las canciones de cancha, es buena esa. Exactamente. Buena historia.
1: Ustedes creyeron que la política.
7: 3 kilos y medio. Me dijeron que pesaba la copa.
1: Bien. ¿Cuál? La vieja.
7: Investigué que pesaba la copa 3 kilos.
1: ¿Y la de ahora cuánto pesa?
2: Y la creo mitad. Porque ahora, o sea, la mitad pesaba la Jules Rimet de la
7: ahora.
2: La
7: ahora pesaba 6, 7,
2: creo que 400. Habría que chequearla. La primera vez que se levantó fue
7: 675
2: Alemania.
7: 175 copas. Según la página de la FIFA.
2: Un poquito menos de la mitad. La primera vez se levantó en 1974 por Alemania. Franz Beckenbauer. La de ahora es hermosa. Para mí el trofeo.
7: 74. Yo dije 84, 74. Porque el 70 se la queda Brasil porque la gana 3 veces. Y ahí es cuando se la queda.
1: Uy, Federico, esa no puede más. Chicos, no
7: robando.
1: Puede más. No sabe qué hacer.
14: Estoy viendo lo de Bilinqui y me sale lo del tiempo. ¿Viste? Y no pasa el tiempo.
1: Es que se ve que.
14: No pasa el tiempo. Mi amigo Bilinqis.
1: Estoy practicando lo de Bilinqis. Tenía que practicar
7: el tapping.
1: Claro. Inhalo, pas. Así tenés que hacer. Inhalo, pas.
14: Ponele.
1: Bueno, no estaría inhalando. Escúchame, éramos pocos y apareció la política. La dirigencia política argentina, o sea, realmente están en una, amigos. O sea,
14: están en una y evidentemente algunos de nuestros dirigentes no se tomaron muy en serio esto de Scaloni, que es solo un partido de fútbol. ¿Recuerdan el 2024 ese posteo de Victoria Villarroel, la vicepresidenta, cuando trató de colonialistas a los franceses?
1: De acuerdo.
14: Por esos cánticos de la selección argentina, que hubo un revuelo fenomenal y que tuvo que ir Karina Milei a la embajada de Francia a pedir disculpas. Julio del 2024. 2 años después, miren lo que posteó Victoria Villarroel esta mañana, vinculado con el partido de la selección. Victoria Villarroel, que tiene una historia muy íntima con la guerra de Malvinas, por supuesto, por su padre. Esta mañana la vicepresidenta, miren, esto posteaba en su cuenta de X en relación al partido de hoy. En realidad lo publicó ayer a última hora, armó bastante revuelo esta mañana. Mañana jugamos contra los piratas usurpadores.
1: Tranqui, arrancó.
14: La vicepresidenta de la Argentina. No es un partido más. No voy a ser políticamente correcta ni pecho frío. Contra los ingleses siempre es algo más. Es Malvinas, es el Diego, es la última de Leo. Eso es parte de una canción ahora muy popular. Y es pararle el carro a los invasores. Aguante Argentina, porque hasta el último suspiro vamos a reclamar lo nuestro. Esto lo posteó anoche Victoria Villarroel, que evidentemente no se tomó muy en serio esto que nos decía Scaloni. Igual, de que es solo un partido más, solo un partido de fútbol.
1: Es muy fuerte que la vicepresidenta de la Nación ponga un mensaje así en términos diplomáticos, ¿no? Digo, porque el reclamo por la soberanía de Malvinas sigue, por supuesto, su vía diplomática, como bien digo, y está vivo, y ese. Pero es la vicepresidenta de la Nación, o sea, no voy a ser pecho frío.
14: Es un disparate. Pero en términos institucionales, no.
7: Es un disparate.
1: Déjale expresar su opinión, déjalo.
7: Es un disparate, está bien. Vamos a ponerlo en términos diplomáticos, es un disparate. Recordemos que padre, ella fue segundo de la compañía 602 de comando, compartió con Aldo Rico en Malvinas. O sea, hay una cuestión ahí más allá de verlo desde el punto de vista protocolar. Y sacando lo protocolar, lo institucional y todo eso, banco. No, a Villarroel, pero en ese
1: ¿vos crees que interpreta parte del sentimiento popular de hoy?
7: Yo creo que mucha gente lo siente así, sin y duda. Que mucha gente lo quiere oír.
1: Pero su responsabilidad, y entiendo lo que decís de su cuestión personal, pero su responsabilidad y su profesionalismo hoy no tendrían que permitirle a ella, por el rol institucional que ocupa y por lo que ella siempre advierte de cómo habita ese rol institucional, que es muy respetuosa, correrse un poquitito de lo personal y llamar a la concordia.
7: Está reevaluado el rol del vicepresidente. Vale 2 mangos el vicepresidente.
1: Bueno, pero ella siempre.
14: No deja de ser vicepresidente.
7: No deja de ser, pero está recontraevaluado.
14: Ah, bueno, puede ser. Y más en este caso no hay.
7: Creo que otros funcionarios pesarían mucho más que digan algo así.
14: Pero no deja de ser vicepresidente de un país sentando posición de una manera
7: fuerte.
14: Muy fuerte, ¿no? Digo, veremos si hay alguna respuesta.
1: Para, Bani hace un planteo que es interesante, te lo pregunto sobre todo a vos, André, que por ahí tenés más la mirada internacional, porque la posición o la voz del vicepresidente de la Nación en la Argentina es cierto que puede estar devaluada, Pero es la persona que es presidente de la Argentina cuando Milei se va de la Argentina. Es la persona que te define la agenda del Senado, por ejemplo, que te dice si hay sesión, si no hay sesión y cuándo hay sesión, si ayuda a que la sesión se caiga. Digo, devaluado en términos de narrativa, pero tiene poder el vicepresidente de la Nación. Y hacia afuera, lo que, porque esto es una cuestión de política exterior, lo que dice el vicepresidente de la Argentina, ¿también está devaluado o tiene o el mundo lo lee como, che, mirá lo que está diciendo el vicepresidente de Argentina?
15: Estoy pensando en casos pasados, porque, por ejemplo, Michetti le encantaba en su momento pujar un poco en los temas de política internacional. Sí. Tenía todo un equipo internacional armado.

0: Claro, me estás pensando en otras cosas también ahora. Está de salida, qué sé yo, qué le pasa.
1: Es cierto. Por ahí pasa, ¿no? Pasa.
2: Bueno, donde no pasó es acá, porque le contestaron con de todo a Villarruel.
1: Sí, le contestaron con de todo, y porque tenemos algunos tweets. Le contestaron con de todo, pero también hubo cierta controversia en las redes por algunas declaraciones de la ministra de Seguridad, Alejandra Montoliga. Antes, déjame leerte este tweet de ayer que lo trajimos porque. Yo le digo, en mi caso, ministro, bajemos un poco, no festejemos antes de tiempo, porque ayer, cuando salió el número de inflación, el ministro de Economía, Luis Toto Caputo, por supuesto, festejó el 1,9, inflación 1,9%, central, compras récord de 539 millones y baile de España a Francia, dice Caputo. ¿Podemos decir que hoy es un buen día? Bueno, yo trataría de bajar un poquito.
2: ¿Vos decís que festejó antes? La paseó por el parque otra vez.
1: A mí pasear por el parque no me gusta. Claro. Antes de tiempo no me gusta. Hubo alguien que también, Nahuel Sotelo, que fue secretario de Culto y que hoy es legislador de la provincia de Buenos Aires, no con un mensaje tan contundente como el de Villarruel, pero sí también un poquito en esa línea. Nahuel Sotelo, alguien muy vinculado a Santiago Caputo, integrante de la Fuerza del Cielo, Sotelo también publicaba esto hoy en redes. En realidad fue hace algunos días, creo, este tuit, pero cuando yo sabía que jugábamos contra Inglaterra. Contra los que nos robaron nuestras islas, contra los que nos mataron nuestros héroes, contra los usurpadores. El partido más importante de que estoy vivo el miércoles. Vamos a Argentina, vamos.
2: Bueno, selección. Muy en la línea de Victoria Villarruel,
1: muy en la línea, hasta, que te decía.
2: De, hasta las mismas palabras.
3: Aparte, ahí resaltaría que el rol de secretario de Culto es dentro de la Cancillería.
1: Pero ya no es, ¿eh?
3: No, ya no es.
1: No fue.
3: Pero
1: lo
3: era
1: fue.
3: Dentro de la Cancillería.
1: Sí, claro, por supuesto.
3: No es una secretaría en cualquier otro.
1: Yo creo que, de hecho, postea esto.
2: Está bien.
1: Postea esto.
2: Porque
1: no lo hubiera posteado siendo secretario de Culto.
3: No,
1: es contrafáctico,
3: no,
1: pero creo que no lo hubiera posteado. Pero te decía, Hugo, no sé, Juan, Bari, si querés, primero es que escuchemos a Montioliva, porque la ministra de Seguridad hoy habló, dio algunas declaraciones vinculadas con el operativo de seguridad en el estadio en Atlanta y confirmando esto de que no se pueden ingresar al estadio banderas con las Islas Malvinas, ¿no?
2: Muy bien.
1: Por el operativo de seguridad. Así lo decía Montioliva.
4: No se va a poder entrar ni con botellas, ni con ningún elemento, ya sea una remera, una bandera, lo que fuera, que contenga algún mensaje provocativo. Mensaje político, mensaje de odio, mensaje de intolerancia racial, religiosa. Es decir, no se va a poder entrar con mensajes que provoquen algún tipo de situación.
5: Por ejemplo, en muchos partidos se ven banderas argentinas con las Islas Malvinas. ¿No van a poder ingresar con esa bandera?
4: Precisamente no pueden ingresar banderas con contenido político. Bandera argentina, sí, por supuesto, o bandera inglesa, sí, pero nada que contenga un mensaje que pueda provocar algún tipo de situaciones.
1: Bueno, ahí estaba la ministra de Seguridad corroborando esto que dispusieron las autoridades estadounidenses en el partido dentro de un ratito en Atlanta, que no se pueden ingresar, por ejemplo, banderas con las Malvinas, y obviamente en las redes recibió un montón de respuestas de diputados de la oposición, de legisladores, de todo tipo, vinculadas con, bueno, ¿por qué?
2: Está bien, pero no lo decidió Montioliva.
6: Supuesto, bueno, pero vos lo podías cuestionar también como ministro.
3: Pasa que ella
6: como argentina,
3: sí,
6: reclamando tu.
3: Y ella lo plantea de una manera tipo, bueno, no, se enfoca mucho sobre mensajes provocadores, racistas, tata, y después con la pregunta sobre el tema de Malvinas, bueno, esas tampoco.
2: Porque es de contenido político.
3: Siento que lo enmarcan de una manera, y aparte no vamos a decir de que justamente la bandera es política, aún Malvinas o no Malvinas es política.
1: Sí, mucho reclamo, sobre todo de diputados de la oposición, no sé, Juan, si querés poner alguno, vinculado con el reclamo de soberanía, ¿no? Por Malvinas, y si esto tenía que ver también con esto. Diego Giuliano, por ejemplo, diputado del peronismo, curiosa idea de soberanía, ¿no? Para algunos, una bandera argentina de las Malvinas resulta provocativa. Dice Giuliano, yo creía que lo provocador era resignar nuestras convicciones para no incomodar a otros. También tuiteó Marcela Pagano, respondiéndole a la ministra de Seguridad. Contenido político,
6: claro,
1: ministra Montioliva, es lo que cuestiona y lo que recién remarcamos, la soberanía sobre Malvinas no es contenido político, es un mandato expreso en nuestra Constitución.

0: Nacional, y sigue también con el mensaje. También Leonardo Grosso, del movimiento Evita, también cuestionando lo que no entiende, dice Grosso, la FIFA, ni Monteoliva, ni Milei, amante de Thatcher, asesina, dice Grosso, es que por más que no deje de entrar nuestros símbolos a la cancha, la Malvinas la llevamos en el corazón, etcétera. Digo, hubo un montón, no trajimos todos, pero hubo un montón de mensajes.
1: O sea, la crítica a Monteoliva es que no discute
0: es
1: la decisión.
0: Claro.
1: Que no discute la decisión de la FIFA y que interpreta que vos pongas las Malvinas en la bandera argentina como una provocación.
0: Exactamente.
1: Eso es lo que se le critica.
0: La crítica es esa, básicamente, porque en lo que se me refiere, nadie le cuestiona si acato o no la decisión de los organismos de seguridad, sino. Si cuestiona o no cuestiona el mensaje, digamos, o cuál es la posición de esa respecto a esta decisión.
1: La ministra de Seguridad dio también publicó en sus redes sociales un video institucional contando cuáles son las medidas de seguridad nacional para el día de hoy. Es raro, ¿no? Es raro lo que cuenta. No sé si tenemos algún detalle más, porque habla de control en las fronteras.
0: Intentamos consultar a qué se refería, pero no tuvimos respuesta, porque habla de justamente control acá, porque habla de lo que pasa en Estados Unidos, pero también acá en los puertos y las fronteras.
1: Mira, si querés lo vemos.
2: Juega Argentina-Inglaterra y queremos que este partido sea en paz y en orden. Primero, pusimos a disposición de las autoridades de Estados Unidos el Registro Nacional de Personas con Derecho de Admisión en los estadios. Además, hemos reforzado los controles en fronteras, en puertos y aeropuertos. Y también, mediante el sistema de alertas Halcón, que emite una alerta sobre aquellas personas que tienen antecedentes de violencias en espectáculos deportivos. El fútbol es de las familias y de los verdaderos hinchas. Y no queremos que los violentos nos representen en ningún lugar del mundo.
3: Sí, ¡vamos, no. Argentina, carajo!
1: Bueno, el final, ahí la ministra Monteoliva vestida de violeta, hasta los lentes violetas tenía, ¿viste?
0: Violeta.
1: Sí. Muy bien, hay un operativo de seguridad también para la ciudad de Buenos Aires dispuesto. Entiendo que está la información en la web de Infobae también, que pueden tener el detalle.
4: Principalmente en el obelisco, que va a ser donde se junte la gente, pase lo que pase, después del partido.
1: Calma, ¿no?
4: Yo creo que pase lo que pase, se junta igual la gente hoy.
1: Sí, pero creo que tenemos el ejemplo de cuando Argentina salió campeón, que éramos un montonazo en la calle y estuvo en general todo bien y una energía positiva. Tengamos calma y paciencia y disfrutemos. Y
4: festejemos como corresponde, que todos queremos festejar,
1: claro.
4: Queremos celebrar siempre cuando hay festejo.
1: Claro que sí. Y decía Manu Jove que el mundo no está tan pro-Argentina, que hay una suerte de mala onda, podemos decir, Fede, con la Argentina,
5: sí,
1: sobre todo en Europa.
5: No me gustaría usar el término, pero se lo conoce como hate en las redes hoy por hoy. No lo usemos porque es un término inglés, pero
4: odio,
5: se puede
4: odio.
5: Decir sí,
4: odiadores.
5: Sí, odiadores contra Argentina,
1: que lo tenemos arreglado, que lo compramos, que
5: sí,
1: Messi,
5: inventando fallos arbitrales, porque claramente Argentina no avanzó hasta esta instancia por los fallos arbitrales. Después discutamos si hay algo divino en el equipo de Scaloni que nos lleva a estar ahí.
1: Y bueno, nosotros o sea, si vos podés dar vuelta un 2-0, podés. Si no podés, no podés, lo siento.
4: Exacto.
1: Tanto pero no estamos tan solos en el mundo, porque hay un grupo de europeos que prefieren que ganen cualquiera menos los ingleses, Andrei.
6: Sí, y casualmente son todos del Reino Unido, ¿no? Agarras a tres países ahí en particular. Imagínate que Starmer, primer ministro saliente, se está yendo. Ayer tuvo que salir a pedir que, por favor, la gente en Escocia y en Gales apoye a los ingleses en el partido de hoy. Imagínense.
4: Tómatela.
6: Lo que es la situación. Porque, claro, empezaron a ver los números. En Tyne, que es una de las grandes sitios de apuesta, 51% de los escoceses apuestan a una victoria argentina, ya de por sí, lindo número. Se han agotado las camisetas online, en los locales. Las camisetas argentinas se agotaron en Escocia. Maravilloso. Obviamente que los políticos también se metieron. Hay un legislador, George Adam, escocés, también, que es del Partido Nacional Escocés, y salió a llamar a los escoceses a alentar por Argentina. O sea, esto está súper presente. Los irlandeses, aparte, tienen una historia súper vinculada con esta, pero vamos con las imágenes directo, vamos.
1: A ver.
6: Este tema es un clásico irlandés de The Wolf Tones, dedicado a el almirante Brown. Recordamos, Almirante Brown, fundador de la Armada Argentina, irlandés, nacido en irlandés, en Irlanda, nacionalizado argentino. Y claro, hay un vínculo estrecho y cercano entre Irlanda y Argentina, histórico vínculo, y esta canción épica sobre el Almirante Brown, sobre todo lo que logró hacer y conquistar, es creo que una suerte de oda de ese vínculo que se mantiene. Y recordemos, claro, los irlandeses probablemente se han llevado una de las peores partes del dominio del colonialismo británico en las islas. Entonces, una que es a destacar era justamente este tema, que incluso lo podemos dejar de cortina de fondo.
1: Sí, qué divertido.
6: Tema, está buenísimo. Pero claro, los irlandeses, ocho siglos de colonialismo sufrieron, los tiempos complejos durante los 80, los 70, tres décadas de violencia extrema y esta constante situación de presión como por el accionar colonial que ha tenido Inglaterra, que obviamente no se ha reducido solo al resto del mundo, sino también en las cercanías. Tenemos también por ahí un tape de los irlandeses, ¿no? ¿Podemos ver?
7: No hay chance, no hay.
8: ¡Uy! Why would we?
6: ¿Por qué hincharían por los ingleses?
7: Throw your shit into your neighbor's back garden and then expect them to like it.
6: Acá este dice, ¿estarás apoyando a Inglaterra? No, Dios mío, no. ¿Qué opinas de Harry Kane o de Bellingham? ¿Los apoyarás a ellos? No. Si quieran jugar en Irlanda, lo harían. Como lo hizo Rice y lo hizo Gillis.
8: England.
6: Este dice que va a apoyar a Inglaterra. Espera que Kane y Bellingham hagan algo por ellos. Pero Lionel Messi es el mejor jugador del mundo. Esta mujer como mitad británica dice mitad y mitad, pero no. Está casada con una inglesa.
8: Claro.
6: No puede aceptar de que ganen los ingleses. Aunque son inglesa, dice no puedo ganar. Vamos por Messi. Me gustaría, me gusta apoyar a cualquiera menos Inglaterra.
7: Irish.
6: ¿Y acá?
1: Somos irlandeses,
6: pues
1: por eso. Claro, ¿por qué no querés ganar? Bueno, porque somos irlandeses.
6: Así es. Entonces, claro, estamos hablando de esta historia ya profunda de colonialismo. Recordamos, los galeses también tuvieron una larga historia épica. Y un dato, que no sé si Fede acá quizás pueda elaborar un poco, pero el primer partido internacional de fútbol, en 1872, se da entre Escocia e Inglaterra. Entonces, la rivalidad futbolística entre los dos países ya viene...
1: tienen un clásico en el fútbol.
6: Exactamente. No solo está la cuestión de que sufrieron el colonialismo y la imposición a la integración al Reino Unido fue una situación bastante escabrosa que tenía que ver con que estaba quebrada la corona escocesa y los obligaron a entrar en esa, sino que incluso ese primer partido y el primer partido internacional de fútbol lo terminan jugando entre ellos dos, así que ahí tenés también un poco el background. Esta es la tendencia generalizada y bueno, los galeses que también tuvieron ahí sus siglos de dominio por parte de los ingleses y lleva un poco a esta situación de pica, por lo cual ahí entre las islas vamos a encontrar un poquito por
1: galeses, irlandeses, ¿qué me falta? Galeses, irlandeses y escoceses hinchan por la Argentina hoy a la tarde.
5: Los escoceses tienen como ídolo a Diego Armando Maradona. Escoceses tienen canciones dedicadas a Diego Armando Maradona por su gol con la mano, no por el gol que del siglo el que lo hizo. Imagínate, es fantástico.
6: Acá, camiseta argentina y el kilt escocés.
5: Fantástico. Y aparte hay una rivalidad, cierto, entre Escocia e Inglaterra a nivel futbolístico, pero claramente Inglaterra siempre lo pasó por arriba y los escoceses tienen la particularidad que después del 66, cuando Inglaterra sale campeón, juegan un amistoso, le ganan a Inglaterra y ellos se adjudican ser campeones del mundo por ese partido. Ellos solos, obviamente, se cuentan esa estrella.
6: Se los bancan.
1: Bueno, qué bien, entonces vamos a tener un apoyo. ¿Esto cómo le puede correr esa energía si vemos los astros y esas cosas más menos científicas?
6: Todo esto del bardo contra Argentina también es lo que hemos hablado antes. Hay un microcosmo tuitero y de redes sociales. Yo creo que hay mucho más aguante.
1: ¿Vos decís que en el que nos bancan más de lo que nosotros creemos?
6: Sí.
1: Chicos, falta una hora. Se los quiero decir así.
6: Sí.
1: Federico, no da más. Te quiero felicitar, amigo, porque has logrado hoy sobrellevar con...
0: Esperemos mañana a vernos.
1: Con profesionalismo.
0: Como podamos.
1: Horas de programa.
0: ¿Eh? Yo también te felicito. A todos los felicito.
1: Sí. Hemos, Andrei también. Has logrado llegar entero a este momento. Estamos. Del programa.
0: Y Facu, que
1: programa.
0: Es su cumpleaños, además.
1: Sí. Facu, sí.
4: Lo que menos importa del día de hoy es mi cumpleaños.
1: Facu cumple 29 años.
4: Lo que menos
1: años.
4: Importa.
1: ¿Tenés celebración pensada para esta noche, por ejemplo? Es que, de cumpleaños, Federico, de cumpleaños.
4: Es más, me preguntaron qué menú quería y yo le dije, espera que pase partido.
1: No, pero
4: me
1: dieron
4: dos o tres opciones.
0: Fish and chips.
4: Me mandaron fotos, tengo a mi ahijada preparándome una chocotorta.
1: Ay, qué reina, sí. Porque al final, ya te lo dijo Scaloni. Es solo un partido de fútbol.
4: Sí, claro.
1: Falta un minuto, Fede. Tengo que esperar hasta las 3 para decir adiós. Chao, adiós.
0: ¿Las 3 es por contrato?
1: Yo soy una persona que se agarra de los papeles. ¿Ves?
0: Bueno, les haga todo bien.
1: Nada más.
5: No damos pálpito, ¿no?
0: No.
1: No sé, ¿vos querés? Anulo
0: Mufa. No, pálpito.
1: Vos dijiste penales.
5: Yo dije largo. No, pará, vos me dijiste que
1: yo te adiviné tu pensamiento.
0: Vamos a estar muy bien.
1: ¿Sí?
5: Hay que saber sufrir. Como hace el equipo.
0: Yo creo que vamos a sufrir.
1: Bueno, amigos, Infobae del Mediodía se terminó. No hay Infobae de la Tarde, pero quédense ahí atentos porque apenas termina el partido de Argentina-Inglaterra. Prenden YouTube, prenden Infobae en vivo y va a estar Gonzalo Asís para acompañarlos con todo el post de este partido de semifinales que, sea cual fuera el resultado, será histórico. Nos vemos mañana. Esperemos que sea todos con una sonrisa enorme. Vamos, Argentina. Hasta mañana.

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0: Señores, bienvenidos, bienvenidos y bienvenidos. Último momento, Argentina finalista del Mundial 2026. ¡Qué alegría! ¡Qué alegría! 6:15 de la tarde, la verdad que estamos con los que nos queda de garganta. Despacito va llegando la gente al estudio. Estuvimos viendo este partido con todo el equipo de Infobae, acá productores, técnicos, un descontrol hermoso. Miren, me voy a acomodar la corbata con los colores de Argentina, porque Argentina dejó afuera a Inglaterra del Mundial. Y le pego a la mesa, porque de verdad le pegué a la mesa todo el partido. ¡Qué alegría! ¡Qué semifinal! Ahora sí lo queremos decir. Estuvimos muchos días respetando, lógicamente, porque es un partido de fútbol, pero ¡qué partido de fútbol! ¡Qué manera de sufrir, señores! ¡Qué Mundial! Lo acaba de decir Scaloni. No importa cómo termine el partido el domingo, este equipo ya se ganó todo nuestro respeto. Todo nuestro respeto. Este es el ejemplo que tiene que seguir la dirigencia argentina. Esto es lo que tenemos que tener como país. Gente que se sabe levantar de los momentos malos. Gente que sabe superar los momentos difíciles. Gente que no se da por vencido hasta que no termina el partido. Otra vez Argentina dando vuelta un partido. Otra vez y otra vez demostrando los huevos que tiene el pueblo argentino manifestado en este tremendo equipo. Y déjame decir algo, con un excelente director técnico, un tipo que no le importan los carteles, que no le importa la marquesina, que no le importa que nadie le palmee la espalda, es un tipo que manifiesta el triunfo de la humildad, de ser buena persona y de hacer jugar a un equipo. Esta es la gran diferencia entre la selección de Scaloni y las que tuvimos antes. No es un Mesías y un equipo, es un equipo y un Mesías. Vamos rápidamente a las imágenes del obelisco y ya en breve lo saludo a Mati, que está acá conmigo. Mirá lo que es esto, Mati, buenas tardes.
1: ¿Cómo andás?
0: Hecho pelota de la voz.
1: Estoy destrozado. No puedo más. ¿Qué te puedo decir? Lo que parece imposible, estos tipos lo hacen. Un paso más. No sé, ¿dónde tiene el límite estos tipos? Yo ya no sé. Es la selección de nuestras vidas. Tengo la voz reventada. Yo lo pasé en la redacción perdió completamente la chaveta, como corresponde. Como está perdiendo la chaveta todo el país, no hay mejor lugar en el mundo para estar hoy que no sea un pueblo, una ciudad argentina, una plaza. Esta va a ser una gran noche. Nos hubiéramos perdido de esto.
0: Sí,
1: esta alegría
0: totalmente.
1: Que no existe en ningún lugar del mundo. Y a festejar como solo nosotros sabemos, que es una cosa impresionante.
0: Impresionante. Esto que están viendo ahí es el obelisco, el centro neurálgico de la capital federal de la República Argentina, que se va llenando de gente. Impresionante. Ponémelo a pleno, Pavel, y le contamos a la gente que esté escuchando la 97.1. Imagen a pleno del obelisco, por favor, del obelisco, que es el festejo, es lo que queremos mostrar. Es la Argentina que está de fiesta, que se merece de corazón. Este país se merece esto. En instantes, Dieguito Iglesias empieza a caminar la ciudad de Buenos Aires. En instantes nomás va a empezar a hacer la recorrida por Avenida Corrientes, a ver si podemos llegar en vivo. Miren lo que es esto, la gente en Palermo de fiesta. Esto es el FanFest argentino en el barrio de Palermo, aquí en el epicentro, ¿no? Futbolístico, digo esto porque el epicentro social es el obelisco. El futbolístico ha sido todo este mundial, este impresionante FanFest ubicado en la esquina de la Avenida del Libertador y la zona de los Bosques de Palermo. Monumento a los españoles, Sarmiento es eso. Así que impresionante, Mati, lo que estamos viendo. Ya se suma, y yo quiero decir algo. Esperen cuando venga Lacha, porque lo que vamos a mostrar que hizo Lacha hoy, no lo van a creer. Otra vez Lacha predijo el futuro y nos dio mucha tranquilidad. Por tercera vez consecutiva hubo un mensaje de Lacha al celular de Andrés, que es nuestro productor ejecutivo, con mucha claridad y serenidad, cumpliéndose una vez más, por tercera vez consecutiva, una predicción de un tipo que tiene una templanza y una confianza en este país. No es que Lacha es lo que jodemos nosotros, Nostralachus o Lachadamus, no. Lacha tiene confianza de verdad en este país. Es un tipo que le pone el lomo a la Argentina todos los días y cree en la Argentina. Y esto lo manifiesta cada vez que juega la selección. No es casualidad que sea él el que manda ese mensaje de confianza, ¿no? Es el mismo tipo que se pela el culo laburando todos los días, que paga sus impuestos, que da trabajo y que hace que la Argentina crezca. Es el mismo tipo que otra vez mandó un mensaje al teléfono de nuestro productor ejecutivo diciendo, tranquilo, lo damos vuelta. Tercera vez consecutiva, Mati. Impresionante.
1: Una cosa tremenda. Lacha es un optimista. Es un optimista. Para ser empresario primero en Argentina hay que ser optimista. Lacha es uno de ellos. Igual voy a decir que le ayudan a Lacha. Le ayudan estos tipos porque te hacen creer. Después de lo que vimos contra Egipto, vos decís, ¿cuánto quedan? ¿10 minutos? Y 10 minutos le sobran a estos pibes. 10 minutos le sobran a estos pibes para darlo vuelta. Bueno, no todos están pibes. Ya sí. Tenemos a uno ahí que tiene su edad, es increíble. Pero sí, me estoy volviendo cada vez más lachista porque no perdés la fe.
0: Mirá lo que es este pueblo, se merece, nos merecemos esto, un ratito nomás, un ratito al menos. Este país cagado a palo por una dirigencia que no está a la altura hace décadas, no pública ni privada. Este mismo país cascoteado se merece esta satisfacción al menos un rato, una vez cada 4 años. Estos 26 pibes y este fenómeno, este dios de la humildad que es Scaloni, este canto a la humildad, a la serenidad, al no querérsela, hizo que Argentina por segunda vez consecutiva juegue una final del mundo. Y repito, no es casualidad, Mati, esto que está dejando Scaloni es una enseñanza para mucha gente que tiene que dirigir una organización en Argentina. No necesitamos un Mesías. Este equipo no juega alrededor de Messi. Mentira. Es un equipo del cual Messi es su máxima estrella. Pero es un equipo. Este equipo arranca con un arquero humilde que se hizo de abajo, con dos papás que se rompieron el culo laburando para que él sea quien es, con una defensa que, salvo por el 4, que fue el único puesto que estuvo en discusión, porque la verdad que los 2-3 que tuvimos todo este Mundial jugaron bien. La verdad que tuvimos una defensa espectacular, un Paredes, un tipo que juega en el fútbol argentino, en Boca, un Enzo, que es un referente de River, dos tipos que le salvaron el pellejo al fútbol local, demostrando que hicieron mucho para que la Argentina llegue a la final. Un equipo completo, completo, con un 10, un maestro del fútbol, quizás no en su mejor versión estos últimos 2 partidos, pero que cuando frota la lamparita, la verdad es que la rompe. Y hoy déjame reconocer a alguien, Alexis McAllister, otro tipo que la verdad es para sacarse el sombrero. Lo de Alexis McAllister es el hijo del Colo, el hermano de Kevin, el hijo de Silvina. Otro ejemplo de movilidad social ascendente deportiva, de una familia que se rompió el alma para que este tipo meta ese pelotazo en el palo, que luego habilitó el giro a la derecha para que Messi tire el centro y Lautaro deje afuera a los ingleses de esta Copa del Mundo. Es cierto, esto no tiene que ver con la guerra, pero sí también es cierto que hay cierta revancha merecida para un país muy cascoteado. Entre los grandes cascotazos que nos comimos en nuestra historia, entre ellos también existió esa guerra de Malvinas que hoy sigue vigente. De hecho, no sé si podemos poner, Andy, vos me dirás, esta foto. Bueno, en un ratito vamos a ver una foto que es tremenda. Porque si bien es cierto que no se podía llevar ninguna bandera, ninguna remera, ninguna campera, ninguna insignia política ni histórica, en un momento del cierre del partido, Mati, alguien tiró una bandera de Malvinas para reivindicar a nuestros héroes con mucho respeto. La verdad, con mucho respeto, porque estamos en sintonía con Scaloni. Es un partido de fútbol, pero esta reivindicación me parece que también, ahora con este desahogo, valía la pena.
1: Sí, y la reivindicación no es guerra, no es bélica en ningún nivel. Hay una resolución de la ONU, hay normas internacionales, hay una usurpación y el reclamo es válido. Ese lugar, quizás no, eso es una cosa nuestra, la Argentina está perfecto, pero corresponde y me gusta y lo hacen. Espero que no haya sanciones. El que lo puso fue Giovanni Lo Celso, ¿no? Sí. A ver si hay alguna duda ahí o alguna.
0: Esperemos que no. Déjame, ojalá que la FIFA, una vez en algo, esté a la altura. Realmente, si le joden la vida a Lo Celso, que es un tipo que por una cuestión de salud se perdió el Mundial de Qatar y que ahora también, cuando entró Mati, déjame decir, fue clave para un golazo que metió en la Argentina. Sí. Un chutazo espectacular. No se merece que por esta boludez realmente la FIFA tome una medida correspondiente. Después de tantas cosas, déjame decir.
1: Se dio el gusto después de tantas cosas que nos están diciendo nosotros. Amé a Enzo Fernández.
0: Enzo, Enzo cuando hace así, mira, hizo la de Román, ¿eh?
1: Qué lindo.
0: La de Román, papá. A ver, lo quiero escuchar a todo. Qué golazo. Aparte, otra vez Enzo. Déjame destacar, porque creo que Enzo y Paredes, con todo respeto por Cachete Montiel, que también juega en el fútbol local, pero no fue un indiscutido este Mundial. Uh-huh. Ya estamos en condiciones de hacer evaluaciones, porque ya estamos en la final. Ahora evaluemos tranquilos. Digo, Paredes y Enzo Fernández fueron clave para este equipo. Y fueron dos tipos que levantaron la banderita del fútbol argentino local, me refiero, ¿no? Bueno, son dos tipos que juegan en nuestro fútbol tan cascoteado, vilipendiado por esta idea absurda de Tapia de poner 30 equipos a jugar, pero no importa. Dos tipos que juegan en el fútbol local fueron clave para que la Argentina hoy sea finalista.
1: De hecho, nos llenamos de dudas cuando vimos salir a Paredes. ¿Cómo va a salir Paredes si está jugando un partidazo? Bueno, lo que pasa es que está Scaloni, ve otras cosas. Los 5 cambios entraron espectacularmente bien, se llevaron, arrollaron a una Inglaterra que no sé si la quebramos anímicamente, se la llevaron puesta, las ganas de empatar fueron tremendas, el palo fue figura, el arquero fue figura, finalmente entró con esa maravilla de Enzo, una cosa espectacular, es un Enzo 2022, es el tiro ese es una revancha de la que no entró contra
0: Holanda. ¿Sabes por qué me pone feliz, Mati? ¿Sabes por qué me pone feliz? Te decir una cosa.
1: Decime.
0: Pues son tipos que se han venido a retirar al fútbol argentino. Vinieron a jugar la última etapa de su carrera en el fútbol argentino y la están rompiendo. Pero nos vamos a la calle. Dieguito Iglesias, arranca la peregrinación. Dieguito en Escalabrini, corriente. Dieguito. Eso que está ahí en el medio, Diego.
2: Hola, hola, hola.
0: Dieguito. ¿Me escuchás?
2: Bueno, no sé. Gonza, querido. Sí. Guarda. Sí, te escucho perfecto. ¿Me escuchabas a mí, Gonza?
0: Dale, gas, arranca con la peregrinación.
2: Bueno,
0: Dieguito,
2: es un poco difícil seguir acá, pero fíjate lo que es esta fiesta, no se puede, que una locura total. Mirá esto.
3: Y sale el que nos salta. Es un inglés. Y sale,
0: vamos.
3: El que nos salta. Es un inglés.
2: Vení. ¿Cómo lo viviste? ¿Cómo viviste el partido?
4: Una locura, no te puedo hablar.
2: ¿Pensaste que lo ganábamos?
4: Sí. Sabía que si entraba una, entraban dos.
2: ¿Y entró?
4: Era eso.
2: ¿Y pensaste que lo podían empatar ellos en algún momento o no?
4: No tienen chance contra Argentina.
2: ¿Para la final cómo te ves?
4: Bien. Creo que vengo muy bien.
2: ¿Estás confiado?
4: Sí, con lo que hicieron hoy.
2: ¿Trajo los fuegos artificiales todo?
4: Sí, es mi hija.
0: ¡Qué lindo!
2: Bueno, Gonza, esto es una fiesta.
3: ¡Mira
2: lo que es esto! ¡Y ya lo ves!
3: ¡El que no canta!
0: ¡Qué mucha! ¡Y ya lo ves! ¡La salud de Iglesias ahí!
2: Bueno, Gonza.
0: Dieguito, si me escuchás, arrancá la peregrinación, por favor.
2: Bueno, Gonza, está un poco difícil.
0: Por favor, te lo pido.
2: No, tranquilo. Vení. Mirá, Gonza, vení. Vení. ¿Cómo te va?
5: Bien.
2: ¿Cómo lo viste?
5: Terrible, ¿no? Impresionante. Encima de Enzo Fernández, que lo venía puteando, que lo tenía que sacar. Mirá lo que hizo.
2: ¿Y te sentís confiado para la final?
5: Obvio, sí.
2: ¿Hiciste alguna promesa?
5: Sí, si gana Argentina me derrapo.
2: ¿Te vas a rapar si gana Argentina?
5: Me derrapo la...
2: Pero esperá, pero pará. ¿Y para este partido no hiciste ninguna promesa?
5: Para este partido no.
2: ¿Cómo que no? Tienes que haber hecho alguna. Mirá si ahora en la final no va mal.
5: Las cábalas,
2: ok, bueno, perfecto. ¿Usted, señor, todo bien?
6: Todo bien.
2: ¿Cómo lo viste?
6: Bien, con todos los amigos.
2: ¿Estás contento?
6: Sí, la roce fuimos.
2: ¿Sentiste que le íbamos a dar vuelta o pensaba que perdíamos?
6: Sí, estábamos re preocupados, pero bueno, lo pudimos remontar de alguna forma.
2: Bueno, Gonza, el clima es increíble, no sé si se dan cuenta, me parece que sí.
0: Sí, claro.
2: Es una fiesta total. Estamos en Corrientes de Javier Ortiz, en la ciudad de Buenos Aires, para los que ven de otros lugares. No sé cómo lo están viviendo ustedes ahí en el estudio, pero acá es una fiesta total.
0: Espectacular, y yo estoy muy emocionado con que arranques una peregrinación, Dieguito, y llegues caminando hasta el obelisco. Esto sería, pero mirá, espectacular que te camines hasta el obelisco.
2: No, olvídate, mirá, acá te... Mirá esto, Gonza, acá tenemos... Acá, espera. Acá tenemos el llamado. ¿Viste como el cuerno que llama a la batalla?
0: Sí.
2: Por favor.
0: Uy, pobre Diego.
3: Es un inglés. Y ya lo es.
0: Qué lindo.
3: El que lo salta. Es un inglés.
2: Bueno, vení. Vení, tranquilo, vení. Te tranquilizaste, ¿cómo estás?
7: Espectacular.
2: ¿Estás bien?
7: No.
2: ¿Lo sufriste?
7: Sí, ¿cómo? Pero yo sabíamos que le íbamos a ganar.
2: Pará, te tengo que pedir un favor. Decía a los pibes que cuando él llame con el cuerno, listo, vamos todos caminando para allá.
7: Listo.
2: ¿Está bien? Escúchame, cuando él llama con el cuerno, vamos todos caminando para allá, ¿está bien? Dale, vos llamá, vení. Él hace el llamado. Vamos para allá. Vamos.
0: Arranca la peregrinación, muy bien.
2: Bueno,
0: qué lindo quilombo, hermoso.
2: Está un poco difícil, pero la emoción se transmite, vos sabes, parece, ¿o no?
0: De contra, Dieguito, qué bien que estás con la camiseta ahí. Me preocupa tu salud, Dieguito, tu integridad.
7: Bien. Increíble. Le ganamos a Inglaterra, chicos. Estamos en el mejor momento que
0: corta.
7: Le pasó.
0: Bueno, ya vamos a recuperarlo a Dieguito, que está haciendo una especie de pared. Mirá, vamos a recorrer un poquito España, en Madrid, a ver cómo se vivió el triunfo de Argentina. A ver, vamos a empezar a hacer la recorrida de este festejo hermoso y este domingo, 4 de la tarde, señores, ahora España. Exacto. Ese bar lo conozco, Andy, te cuento. Qué lindo, este es el centro de Madrid. Les cuento una cosa, este bar tiene dueños argentinos aparte, ¿eh? Es un histórico bar de Rosario.
1: Es el momento del gol de Enzo, parece.
0: Exactamente, qué lindo. ¿Sabes cómo se va a vivir? Yo ya le estoy mandando mensajes a mis compañeros de facultad, a ver si alguno quiere salir. Están todos, viste, los españoles excitados y los argentinos. Mirá qué lindo en Madrid esto también. Qué hermoso, amigos, qué lindo, qué merecido para este país. Qué lindo. Ahí estamos viendo de vuelta, este es un bar bellísimo. Entiendo que es Casa Brava, un bar histórico de Rosario con sucursal en Madrid. Es un lugar, Mati, que te cuento, es un centro de reunión no solo para argentinos, sino para españoles, en pleno barrio de Malasaña. De repente estás una noche y te cruzas tomando una cerveza a Fito Páez, a Jorge Drexler.
1: El lugar correcto, digamos.
0: Es el lugar correcto, es hermoso. Casa Brava es hermoso. Pero bueno, no deja de ser un bar que tiene un nexo muy fuerte con Argentina y por eso los argentinos paran.
1: Se juntan ahí.
0: Se juntan ahí, qué lindo, qué lindo. Qué alegría, la verdad que qué alegría, qué lindo y qué lindo por este equipo, también muy merecido me parece, por más que yo soy hincha de Julián, muy merecido por Lautaro Martínez también.
1: Que se lidera.
0: Que los dos se luzcan, porque Julián jugó bárbaro todo el partido.
1: Sí.
0: Julián, cada vez que Messi está más apagado, él retrocede y hace jugar al equipo. A ver, Dieguito, aprovechamos que estás con señal porque es un quilombo la ciudad. A ver si me escuchás ahora de vuelta.
2: Sí. Te escucho perfecto, Gonza. Bueno, es una fiesta esto. La gente está completamente enloquecida. A ver, espera, guarda. ¿Cómo lo viste? ¿Qué tal?
8: Una locura todo. Casi me muero.
2: No se le entiende nada, Gonza, pero está contenta. Si querés yo te traduzco. ¿Estás contenta?
8: Sí, mi loca, estoy contenta.
9: Vamos, Lautaro.
2: Excelente, está contenta. Bueno. Bueno, muy bien. Vení, vamos a ver cómo está el chofer de Bondi, vení. A ver, amigo.
0: Subite al
2: Hola,
0: bondi.
2: Hermano.
0: Subite al bondi.
2: ¿Cómo estás?
0: Hacé unas cuadras en el bondi, vamos.
2: Feliz. ¿Cómo lo viste?
10: No lo vi, lo escuché. Vengo solo vengo.
2: ¿Lo escuchaste acá arriba?
10: Acá arriba.
2: ¿Ibas escuchando el partido?
10: Iba escuchando acá arriba. Y bajé en Villa Urquiza y me abracé con 6 barberos. Todo mamado, con una cosa hermosa.
2: Qué grande.
10: Necesito un abrazo.
2: Bueno, bien, hermano, bien.
10: Feliz.
2: La alegría total, ¿no?
10: Delirante.
2: Qué alegría.
10: Delirante. Acá nos quedaremos un rato más, me parece.
2: Sí, acá te vas a quedar.
10: Me voy a quedar.
2: ¿Venía alguien en el bondi o venía solo?
10: Solo venía.
2: Solo completamente. O sea, cuando hizo el segundo gol, ¿te bajaste con el primero en el empate?
10: No, me bajé, cuando terminó.
2: ¿Cuándo terminó? O sea, tiraste el bondi y te bajaste. Sí. Qué grande, papá.
10: Para hacer a alguien. Porque...
2: Aguante.
10: Me muero yo.
2: Bueno. ¿El domingo tenés que laburar o lo podés ver?
10: No, la de Franco.
2: ¿El Franco?
10: Va,
2: vamos, hermano, ¿cómo es tu nombre?
0: Diego.
2: ¿Diego? Qué lindo nombre, boludo, te creo. Dale, chao, hermano. Claro, qué capo. Qué lindo el momento, ¿no, Gonza? ¿Cómo te va?
11: Mi amigo de Brasil.
2: ¿Tu amigo de Brasil?
11: De Estados Unidos.
2: Pará, ¿es amigo o es otra cosa?
11: Súper, vino a festejar conmigo.
2: ¿Pero amigo, amigo o amigo, amigo?
11: Amigo de muchos años.
2: Amigo de muchos años.
11: La mamá de él es mi amiga.
2: ¡Ah, ahora sí!
12: Y ella que estaba enfermita ya está curada, ya está mejor ya.
13: ¡Obrigado, Argentina!
2: Escúchame, estaba enferma y se curó rápido, ¿no?
12: Se curó, ahora está
13: Buenísima.
11: Me sané.
2: Te sanaste. ¿Qué tenías? ¿Te sentías mal?
11: Estoy un poco engripada.
2: Estás engripada, pero ahora te veo bárbara.
11: Sí, gracias.
2: Me parece que
11: gracias a Messi.
2: Gracias a Messi. Claro. Y a Enzo Fernández también. Sí. Y a Lautaro.
11: Y puse a los ingleses en el freezer.
2: Escuchame, te puso muy contenta. ¿Cómo lo viviste el partido?
11: Ay, me angustié mucho.
2: ¿Te aguantaste mucho?
11: Me angustia, sí. El corazón, pom, pom, pom, pom.
2: Bueno, cuídame el corazón ahora, ¿eh?
11: Sí, sí.
2: Te chao. Quiero, chao. Nos vemos. Chao, hermano. Hasta luego. Bueno, hola.
11: ¿Cómo estás?
2: Escuchame, ¿cómo lo viviste? ¿Cómo lo viste?
14: Fascinada, ya en el bar. Repetimos siempre los partidos en esa esquina, la
2: siempre
14: misma
2: mismo lugar.
14: Mesa, la misma mesa, el mismo lugar, la misma moza, el mismo menú.
2: O sea, todo igual y todo. Salió todo bien.
14: Genial.
2: Bien, y para el partido con España va a tener que repetir todo.
14: Todo.
2: Bien,
14: a
2: perfecto.
14: La mañana tengo una despedida de soltera de Melanie y mi chic. Y a la tarde estoy acá.
2: Me parece muy bien. Me parece muy bien. Mirá. Y ya lo ve. Es que no salta. Es un inglés. Mirá esto, vení. Mirá esto. ¿Cómo te va, loco? ¿Tu nombre?
15: ¿Qué tal? Mariano.
2: Mariano, este tatuaje, a ver, mirá.
15: Este de 2022.
2: Mirá lo que es esta bolsa.
15: Hay lugar para una estrella más. Por favor, una estrella más, Leo. Vamos, el equipo. Vamos, Argentina,
16: qué
15: carajo.
16: Tatuaje,
15: vamos.
2: Escuchame, pero ¿no te conformás con el partido de hoy? ¿Ya está o no?
15: No, vamos por más, vamos por todo.
2: Bueno, Bonza, la gente no se conforma ahora, quiere ganar la España también.
16: Dieguito,
2: ¿está bien o no?
16: ¿Y cuál es tu promesa para el domingo, Dieguito? Falta la tuya nomás.
2: Se escucho. Yo, si gana Argentina, me rapo.
16: ¡Epa!
2: Ahí está.
16: ¡Epa!
2: Completamente.
16: Lo dijo,
2: Igual tampoco
16: quedó,
2: te contaste.
16: Lo dijo. El lunes vení rapado a Infobar Regreso. Te quiero rapado,
1: sí,
16: ¿eh?
1: Sí, corresponde. Si pasa lo que queremos que pase.
2: Voy rapado. Voy rapado. Si ganamos, voy rapado. Completamente. La moto por cualquier lado. ¿Cómo lo...?
17: ¡Vamos, Argentina! ¡Vamos, Argentina!
2: Vení. Pará. ¿Estás laburando?
17: Estoy laburando, Valentina. Soy venezolano de año aquí. ¡Vamos, Argentina! ¡Vamos, Argentina!
16: Para manejar la moto,
2: ¡Argentina!
16: Mira,
2: ¡Argentina!
16: Vamos, vamos a volver un minuto al estudio porque tenemos el
2: resumen del partido.
16: Los mejores momentos del partido.
2: Dale, vamos,
16: Pavel. Y lo así Dieguito se recupera de esta locura hermosa y vamos a repasar este partido tremendo que nos dejó al borde del paro cardíaco, que arrancaba de esta manera. A ver. Ahí tenemos la salida de los equipos a la cancha, este estadio Atlanta, Scaloni y el equipo argentino que posa para la foto y arranca un partido muy picado con Inglaterra, muy jugado a la ofensiva. En un momento, para que tengan en cuenta, cada vez que Inglaterra, digamos, intentaba atacar a Argentina, Argentina trataba de salir del fondo, Inglaterra metía mínimo 5 personas para presionar. Las conté una por una. Fue un partido muy picante hasta que esto que están viendo ahora, que ya es el segundo tiempo, es básicamente... entiendo que estamos el partido ya lo tenemos arrancado de antes, bastante adelantado. Un segundo tiempo que se picó bastante. Ahí está Tagliafico que rechaza, pero bueno, el rechazo no alcanza a salir y aparece este gol que honestamente se lo termina comiendo Nahuel Molina, que no ve que de atrás entra el jugador inglés que remata casi de cara al Dibu Martínez solito. Estaba habilitado. Ahí Tagliafico que rechaza bien, pero claro, no había nadie que lo ayude atrás para recuperar la pelota.
1: Segunda.
16: Centro al segundo palo y Nahuel que no lo ve venir al delantero británico que patea solo con el Dibu al palo del arquero, pero lógicamente era ya imposible de atajar. Y Argentina que ahí que vuelca la cancha con los cambios que hace Scaloni a jugar más a la ofensiva. Hay una primera instancia acá, salvada por el arquero
1: Nico.
16: Inglés de Nico González.
1: Muy bien,
16: Nico, que siempre está haciendo un buen tándem con Messi en cuanto a los centros, ¿viste?
1: Lo busca mucho
16: Messi.
1: Sí.
16: Bueno, hasta
1: bueno,
16: que...
1: Esta que no te puedo creer.
16: Esta es tremenda. Es increíble.
1: Alexis, la mala suerte que tuvo hoy es increíble.
16: Una mala suerte, Alexis. Pero bueno, centro de De Paul, que entró en reemplazo de Simeone, que jugó muy bien Simeone.
1: Le metió mucha
16: garra. De Paul juega más tranquilo, Simeone jugó muy fuerte. Acá hay un chutazo de...
1: Es Enzo, creo.
16: De Enzo Fernández,
1: Enzo Fernández.
16: Que la deriva en un córner. Argentina que empieza a inclinar la cancha ya muy violentamente, tratando de buscar el empate. Y acá el chutazo de Enzo Fernández, que fue impresionante.
1: Muy parecido al que le pega en el palo contra Holanda, insisto. Esta vez entró. Esta y era más necesario incluso.
16: Esta vez entró, ¿no? Después de un córner que Messi juega con De Paul, abre la pelota al medio. Sí. Chutazo al segundo palo. Cara interna, aparte, ni siquiera tuvo que pegar tres dedos. Fue tan fuerte que no necesitó tres dedos, ¿viste? Y acá Alexis que la mete de un chutazo en el palo, casi. La toma Messi, que le gana la marca al defensor inglés. Y cuando se produce el centro al área, aparece Lautaro Martínez solo entre los dos centrales de Inglaterra, cabeceando con Inglaterra, que ya había puesto, digamos, estaba jugando básicamente a no perder y se le notaba mucho. Y Lautaro la clava de un cabezazo impecable, ¿no? Solito entre los dos centrales, entre el 2 y el 6 de Inglaterra, cabeza solo. Y Messi que se desahoga, ¿no? La verdad que un partidazo. Argentina logró resolverlo en los 90 minutos. Estábamos viéndolo todos acá en Infobae, en la redacción. Ya, digamos, casi entregados al tiempo suplementario. Faltaba muy poquito. Y la verdad es que nos han sorprendido con este golazo impresionante. Ahí está la imagen del obelisco que minuto a minuto, a minuto, a minuto se va llenando de gente. Y más gente, y más gente, y más gente. Argentina 2, Inglaterra 1, la historia que se repite. Hay partidos históricos en los mundiales, ¿no? Tuvimos el 2-1 en el 86 con los dos golazos de Diego. Tuvimos aquel partido de Francia 1998 definido con la gloriosa atajada de Lechuga. Roa, ¿no? Tuvimos 2002 que perdimos nosotros y tenemos ahora este Argentina-Inglaterra. Me parece que este es el más determinante. Este y el del 86, Mati, son los más picantes.
1: Sí, victorias claras, victorias con mucho mejor fútbol, autoridad. Pensemos que en el 98 ganamos por penales. Y si veíamos el historial en mundiales, ellos habían ganado 3-1 nuestro, porque no se cuenta el que se definió por tiro por penal, lógicamente. Así que es un rival muy difícil para Argentina. No es poco ganar, más allá del significado, más allá del clásico, más allá de que siempre es un partido especial. El clásico se sintió, si lees la prensa ya, se siente también, duele.
16: Preparate eso, Mati, preparate los principales diarios británicos.
1: Ya pasé tres.
16: Escúchame, para. Acabo de pasarle a la producción el primer meme del partido.
1: A ver.
16: De la Mona Jiménez y Mick Jagger, por favor, cuando lo tengan, pongámoslo, pues el primer meme después de este partido histórico para la Argentina, dejando afuera a Inglaterra. Este domingo a las 4 de la tarde, un super clásico también internacional, Argentina, España, dos países que nos queremos mucho, pero que para este domingo haremos un paréntesis por fuera del amor y nos vamos a enfrentar a todo o nada. Mata, mata ahora. Ahora más mata, mata que nunca. Igual me gusta lo que dijo Scaloni cuando terminó el partido en esta declaración, diciendo, che, ya está. Digo, que pase lo que pase el domingo. Ahora, este equipo ya logró todo. Ya hizo todo lo que se necesitaba para que se convierta en una de las selecciones históricas, históricas. Mirá que a mí, la de 2014, que también hay que dejar de ser un poco exitista, que llegó a una final y perdió también, era un equipazo, desde el arco hacia la delantera, arrancando por Chiquito Romero y llegando al Pipita Higuaín, pasando por Messi, Mascherano, por Marcos Rojo. Era un equipazo también que me parece que no tuvo, y lo digo con mucho respeto por el maestro Sabella, que ha sido un gran técnico, pero creo que Sabella

0: Matías Barbería, muy bienvenido. Bien.
1: Gracias, gracias.
0: Señor Gonzalo Asís.
1: La Chita, querido.
0: ¿Cómo anda? Muy bien.
1: La Chita.
0: Me gusta este lugar, ojo, ¿eh? Y me queda bien.
1: Te ves en la conducción, te ves en la conducción.
2: Queda muy bien, la Chita.
0: Muy bien. Qué grande.
1: La Chita, no sé, habla con Andy y hagan con Andy la magia
0: Andy,
1: que hicieron hoy.
0: Disponga, no,
1: habla con Andy. ¿Usted?
0: ¿Qué le digo, Andy?
1: No, como que hoy pasó algo entre Andy y vos, otra vez.
0: Bueno, estuvimos hablando, sí, por supuesto.
1: ¿Y qué pasó en esa charla?
0: Y pasó lo siguiente. Ahí estamos. Poneme la placa, por favor. Qué grande. Mirá lo que fue esto. 16:07. ¿A qué hora empezó el partido?
1: A las 16:16.
0: El señor dice, Lacha con todo hoy me pone. Más lágrimas que goles, pero ganamos. Esa fue la respuesta de Lacha, 16:09. Hago captura, encima me corre, como a ver qué pasa con la captura. Tranqui, vamos a andar todo bien.
1: Y eso después, lo respondés vos a las 16:24.
0: 16:24. Todavía seguía 0-0 el partido. Yo no lo estaba viendo, les aclaro, ¿eh? Pues no hace falta al maestro ver las
1: apa,
0: cosas.
1: Apa. ¿Y cómo sigue
0: y
1: el chat?
0: Sigue el chat, no sé si tenés la otra captura.
3: Esta es.
0: No estaba puteando, estaba diciendo, ¿puedo decir una palabra? ¿Cuál fue mi definición después del gol de Inglaterra? Pues señor me escribe preocupado.
1: Pero ponelo igual.
0: No, aparte no fue una puteada.
1: Bueno.
0: Fue una ordinaria. No, ni siquiera.
1: Escúchame, la Chita, yo te voy a cambiar el lugar de vuelta porque vos no tenés una computadora. Mira que tenés.
0: No, acá, eso es muy bueno.
1: Vení para acá, la Chita.
0: No, vamos a buscar un celular.
1: Para la próxima, la Chita trae una computadora.
2: Mantengamos el orden.
0: Qué lindo.
1: Vamos en vivo, si les parece, a Estados Unidos. Ahí la tenemos a Luciana Rubinska trabajando en este mundial histórico. Lu, ¿cómo te va? Buenas tardes. Buenas noches, bueno, lo que quieras.
4: Chicos, ¿cómo están? Ahí escuchaba cómo hacían el repaso del partido. Yo todavía estoy acá en las inmediaciones. Estoy dentro del estadio, o sea, enfrente donde están ahora en estos momentos hablando conmigo. Está el campo de juego.
1: Sí.
4: Y la verdad es que es difícil explicar desde un análisis futbolístico lo que ha sido el partido de hoy para la Argentina. Claro. Por la historia, por la épica, porque Argentina volvió a dar vuelta un partido. Yo creo que jugó el mejor partido de esta Copa del Mundo. Y no solo eso, sino que tuvo el mejor segundo tiempo de esta Copa del Mundo, que le permitió dar vuelta un resultado una vez más, porque esto ya no es casualidad. Una vez puede ser casual, dos veces podés no jugar bien y tener alguna dosis, para los que creen en la suerte, no es mi caso, pero que pueda tener un poco de viento a favor. Ahora, cuando vos en una instancia de semifinales, enfrentando una selección como Inglaterra, con jugadores extraordinarios, que hoy Argentina nos hizo desaparecer minutos, la verdad que es sumamente meritorio, emocionante. Estos jugadores tienen algo más, dan algo más. De verdad, dan algo más. Y acá fue una fiesta. Había muchos ingleses también. Y obviamente que el ser un clásico, que el ser un partido con mucha historia, 40 años después, Argentina le vuelve a ganar a Inglaterra por 2-1. Y después el desarrollo, que puedo obviamente contarles y transmitirles lo que yo sentí, lo que vi, lo que percibí de una selección nacional, que con algunos cambios, sobre todo después en el segundo tiempo, se terminó afianzando, pero creo que entendió cómo jugarlo. Entendió que a Inglaterra había que atacarlo, que Argentina tenía que volver a sus bases de la tenencia de la pelota, de la posesión. El gol de ellos llega de manera descolgada, no correspondía al partido el gol que hace Inglaterra, que termina convirtiendo Gordon en un sector donde Argentina sufrió y por ese sector termina apareciendo el jugador que es muy habilidoso además, de Inglaterra. Pero Argentina se alimentó, yo creo, de tantas declaraciones por parte de exjugadores ingleses, de la prensa inglesa. Yo me encargué de leer y de escuchar muchas referencias y hay una subestimación de esta selección a los jugadores. Ustedes piensen que hay 5 jugadores de los titulares, habitualmente titulares que juegan en Inglaterra. Y sin embargo, gloria del fútbol inglés subestimando su rendimiento en la Copa, hablando de un gran favoritismo de Inglaterra por sobre Argentina. Y la verdad es que creo que un poco el cierre de eso lo culmina Enzo Fernández con el tanto y haciendo callar a varios. Me parece que, no sé si ya habló Enzo, pero tiene un poco que ver con todo lo que venían diciendo de la selección y de los jugadores. Y Argentina demostró que está hecho para partidos épicos como el de hoy.
1: Che, Lu, contanos cómo fue en lo personal estar adentro del estadio viendo esto. Porque la verdad es que si uno lo vive desde ese lugar, acá, cómodamente en Buenos Aires, y estamos al borde del paro cardíaco, no quiero pensar lo que significa estar adentro de la cancha viendo esto.
4: No, esto es. Mira, yo tuve afortunadamente muchos partidos con esta dosis de emoción. Y lo que yo

0: sentía era una gran injusticia cuando Argentina empieza a estar en desventaja.
1: Claro.
0: Y una locura que me desató, un grito feroz que pensé que me dejaba sin voz para salir al aire.
1: Claro.
0: Porque es incontenible. Nosotros, acá se nos mezcla la pasión por Argentina, la pasión por lo que hacemos y la pasión por el partido. Y la pasión por la selección. La verdad que estaba tranquila porque me parecía que la selección le había encontrado la vuelta, sobre todo en ese segundo tiempo, Inglaterra defendiendo muy en bloque bajo, cediéndole territorio, cediéndole la pelota. Y Argentina, cuando pasa en ese tipo de situaciones, se agranda aún más. Y con el antecedente de que ya había dado vuelta partidos, bueno, hoy de vuelta en el sprint final,
1: sí.
0: Argentina gana un encuentro que va a ser histórico.
1: Impresionante.
0: Así que desde lo personal, de los partidos que más voy a recordar en mi vida.
1: Qué lindo.
0: Seguro.
1: Escúchame, Lu, y háblame de la gente, del público, porque ¿había esa confianza de que lo damos vuelta o llegó un momento en el cual el nivel de angustia por el resultado, al menos parcial, había, digamos, derrotado el ánimo popular adentro del estadio?
0: Mira, la gente alentó, como alienta siempre, y yo creo que con la fe intacta, pero porque esta selección te demostró muchas sí. veces que le tenés que marcar 3 goles para dejarlo afuera.
1: Tal
0: y
1: cual.
0: Así todo va a dar un poco más. Entonces, creo que había tranquilidad, no había esa desesperación. Por eso te digo, por lo que pasó con Suiza, por lo que pasó con Cabo Verde, por lo que pasó con claro. Egipto. Esta selección no se entrega. Cuando tenías el segundo, si bien ya faltaba poco para que termine, Inglaterra no tenía ni pierna, no tenía reacción. Bueno, esto se juega con el alma también. Sí. ¿Te alcanza? No te alcanza. Pero sin el alma nos explica lo que Argentina está haciendo en esta Copa del Mundo.
1: Bueno. Qué lindo. Bueno, Lu, escúchame, si querés reacomodate y te llamamos en un rato, si cuando salís del estadio podés hablar con la gente, la verdad que sería un golazo verte entre medio de la gente en el festejo que debe ser espectacular en Atlanta. ¿Eh?
0: Es espectacular. La gente no se quiere ir. O sea, no sé yo cuánto pasó de terminar el partido, la gente no se quiere ir, sigue festejando y ya pensando en lo que es Nueva York. Pero obvio, si me acomodo, volvemos a contactarnos y echarlo con los hinchas que, te digo, dejaron todo. No había una entrada disponible ni en reventa ni en nada. Se agotó todo para ver la selección sí. Argentina.
1: Qué lindo. Bueno, Lu, hablamos en un ratito.
0: Vale, beso grande.
1: Un beso grandote para vos, Luciana Rubinska, desde el estadio. Y señor Gustavo Lázari, el equipo de producción y edición de Infobae tiene un regalo para usted.
2: Uy, qué grande.
1: Porque usted es el hombre que nos trae tranquilidad en los momentos más difíciles.
2: Gracias.
1: Y siempre, yo lo dije, no sé si escuchaste el programa antes de venir, si no te lo voy a decir en la cara.
2: Dígame.
1: No es casualidad que seas vos el que transmite este sentimiento positivo. Vos que te rompes el culo laburando todos los días, pagando impuestos, que das trabajo y crees en este país, se nota que crees de verdad en este país.
2: Qué
1: más
2: bueno,
1: allá
2: qué
1: de
2: honor,
1: esto.
2: Gracias, sí.
1: Así que te felicito. No es casualidad que seas vos el que haga esto.
2: Te agradezco y
1: así que
2: te raro hoy. Serio, tío.
1: Mirá lo que te prepararon, la chita, este equipo.
2: Es mucho, me lo llevo.
1: Salacha.
2: Vamos con la mano así, muy bien, vamos muchachos.
3: Me gusta el micrófono.
2: Qué grande.
3: Porque es un santo.
1: A verlo de vuelta, para ponchalo de vuelta, por favor.
3: Pero también es un predicador.
1: Es un pastor.
3: Es un
1: pastor.
3: Es un predicador.
2: Está muy bien, está muy bien. Qué gracioso.
3: No. Lacha te motiva, pero te convence de que podés dar vuelta al partido, de gracias. Que siempre hay que tener esperanza y después te dice que antes de salir
2: pero
3: pases
2: bases,
3: a comprar
2: hay
3: unos chacinados.
2: Por supuesto, ¿no?
3: Porque
2: hay que meter picadas.
1: Mira, mira, patrono de la calma y la remontada, protector de la selección argentina. Que la calma te acompañe.
2: Qué grande.
1: Escúchame, te voy a hacer una traducción ahora para. Voy a hacer tu primera encíclica, para. Dame un segundo, un segundito, mira. Esta es tu primera encíclica.
2: Aparte con la escarapela, el
1: escúchame,
2: santo,
1: ¿sabes cómo se llama tu primera encíclica?
2: Para.
1: Eliminación. Ahí está. La primera encíclica de San Lacha dice así: Detractio sumarum totalium. ¿Sabes qué significa?
2: No, pero.
1: Te la repito. Es más, si la pueden poner, es Detractio sumarum, con doble M, sumarum totalium. Significa eliminación de ingresos brutos.
2: Total, qué buena esa, me gustó.
1: En latín, la chita.
2: Qué buena.
1: Esa es tu primera encíclica.
2: Si no dan bola en latín, en castellano no dan bola.
1: ¿Eh?
2: En español no nos han dado bolicia, pero que en latín sí.
1: Buah.
2: No, no, la que sí. Hay motivos, estos muchachos son una cosa increíble. Es la selección, es el ejemplo que es la Argentina que queremos ser.
1: Tal cual, ¿no?
2: Trasciende, ¿no? Ya la pelota es un tema secundario.
1: Yo decía, y lo incorporo, y le agradezco a otro maestro de la pelota y la música.
4: ¿Cómo les va?
1: Del fútbol y el rock and roll, el señor Gustavo Gravia.
4: Lo felices que estábamos, ¿no? La sonrisa que tenemos. Porque había que ganarles así. Había que ganarles jugando al fútbol. Porque Lacha dice, esto es la Argentina que queremos. Es la Argentina que queremos por dos cosas. Argentina no lo ganó. Yo escuchaba algunos comentarios de, y perdón la expresión que voy a decir, pero voy a repetir, que es una expresión bastante popular, Argentina lo ganó con huevos. No, señor.
2: Puro fútbol.
4: Argentina lo ganó a puro fútbol. A puro fútbol, sumándole además lo que efectivamente nosotros decimos, huevo, que es el espíritu ganador de este equipo. Pero el segundo tiempo de Argentina fue un baile. Y había que ganarles así, bailándolo, para que no quede ningún tipo de diferencia de la distancia que hay entre un equipo y el otro equipo. En el 86 nos decían, no, el gol con la mano. ¿Acá qué nos van a decir? A ver, yo sé lo que nos van a decir los ingleses. Los ingleses van a decir, le van a echar la culpa al director técnico, a Thomas Tuchel, que es alemán.
3: Ya lo están haciendo.
4: Y sí, claro. Bueno, ya lo están haciendo. A mí mi director técnico me pone a jugar, y perdón que esto... No quiero nombrar a ningún equipo. Como un equipo de casi amateur, y los tira a todos atrás, creyendo que enfrente estaba México, porque contra México jugó igual y le salió bien. Uh-huh. Que enfrente estaba México y no Argentina, bueno, lo tenés que matar. Pero ahora, ellos se meten todo atrás, pero después vos tenés que entrarle. Y Argentina... Fíjense la diferencia entre lo que hizo Argentina estando 1-0 abajo. Alguien podrá decir, bueno, tenía más tiempo. No, tenía otra decisión. Que lo que hizo Inglaterra, que le quedaban más de 10 minutos, porque dieron 9 y le quedaban todavía 3 o 4 más. Es decir, tenía casi 15 minutos para intentar el empate. La diferencia de juego. ¿Qué hizo Inglaterra? Se la dan a Pickford, tirar el pelotazo, a ver si nos salva algún cabezazo. Argentina jugó al fútbol, hermano. Argentina hizo la nuestra, sí.
3: ¿Cuántos centrales para tratar de meter el cabezazo y nada más?
4: Argentina, Inglaterra sacó a los delanteros, lo dejó solo a Harry Kane y decidió defenderse con todos los jugadores. Y Argentina, revaloricemos un poco además los cambios de Scaloni.
1: Sí.
4: Porque el propio Scaloni, en la conferencia de prensa, dijo, bueno, cuando le preguntan, después del partido con Cabo Verde, vos dijiste que no podían jugar Lautaro y Julián juntos, estaba Messi. Y dijo, bueno, pondría cualquiera. Él se está.
1: ¿Te puedo cantar de truco ahí?
4: Sí.
1: Yo creo que también jugaron bien porque Julián jugó más retrasado. Julián, yo creo, y lo quiero destacar, para mí es el mejor delantero de la Argentina hoy.
4: Es un espectáculo.
1: Es un maestro, que es un tipo tan generoso con el equipo, que marca, sale jugando. Mira, mientras vamos poniendo el resumen, pero te quiero
4: hacer
1: el comentario,
4: vamos,
1: mientras vamos viendo el resumen, digo, Julián, cuando Messi no juega su mejor partido, colabora en la creación de juego.
4: Sí.
1: Y con la marca.
4: Sí.
1: Entonces Lautaro puede jugar de 9 cuando Julián está tan retrasado, ¿viste?
4: Sí.
1: No se chocan las cabezas, digo.
4: No se chocan. El que sale, obviamente, fuera del área es Julián. Pero Julián ya venía haciendo un muy buen partido.
1: ¡Partidazo!
4: Previo a todo esto.
1: Mira,
4: Julián, cuando partió está 0-0.
1: Dos veces, pará. Ahí la primera.
4: Ahí dos veces. Ahí la vuelve a recuperar y va. Y Pickford le tapa lo que era el gol. Porque la toca el arquero, ¿eh?
1: Sí, es córner. Es córner.
2: Pensé que era el jugador.
4: No, ese es Julián Álvarez. Ese es Julián Álvarez. El partido está 0-0. Ese es Julián Álvarez. Y la verdad es que hizo bien. Bueno, esta jugada es tremenda. Porque otra vez Molina hace lo mismo que hizo.
1: Se lo come Molina, ¿eh?
4: No, es que hace otra vez lo mismo que yo les contaba el otro día que hacía Licha.
3: Mira la pelota.
4: ¿Qué es lo que yo siempre digo?
1: No mira la marca.
4: La pelota sola al arco no va a entrar. Vos tenés que marcar al hombre. A la pelota al arco no va a entrar. Y él se da vuelta y lo ve a Gordon. Y después se queda. Vos fíjate, ahora va a ser que se va a dar vuelta.
1: Gordon bien habilitado.
4: Mira, ahí se dio vuelta y lo ve. Lo va viendo, lo va relojeando. Y ahora ahí va a ser la última vez que lo relojea. Y después se va a quedar. Ahí lo relojeó. Y ahí se imanta con la pelota. Ya está. Se imantó por la pelota y el otro le gana. No, tenés que seguir al jugador. Olvídate de la pelota.
1: Era para poner
4: la pelota no entra sola.
1: Era para pechear eso, digo, ¿eh? Sin falta, era para pechear. Para
4: una vez que Gordon le comió la espalda, no hay manera de que él llegue, lamentablemente.
1: Alexis,
4: y acá empiece el baile de Argentina. El baile de Argentina. El muy buen ingreso de De Paul. Hay que decirlo. A De Paul le vino bien el descanso en el primer tiempo. Porque ingresó y jugó muy bien. Todos esos centros.
1: Mirá
4: este centro. Claro. Este centro es perfecto.
1: Déjame destacar a Juliano.
4: Juliano jugó bárbaro.
1: Jugó bárbaro.
4: Yo no digo que no, pero
1: De Paul. Que no corre De Paul, ¿no?
4: No, no, seguro. A ver, yo no estoy diciendo que el cambio estuvo mal. Al contrario, estoy diciendo lo bien que le vino a De Paul quedarse sentado un tiempo para decir, cuando lo pusieron, decir: voy a tratar de ganarme la titularidad de nuevo. Y voy a demostrar que yo soy clave también en este equipo. Y lo fue en la remontada argentina, como lo fueron todos. Y una cosa que hay que destacar de Enzo Fernández: ellos se metieron atrás. Había dos formas de entrarle. O con paredes cortas, que no estaba saliendo, tirando algunos corners, que fue lo que... tirando algunos centros que lamentablemente no entraban, sí. Porque no, se iban por esto, la de Nico González, el cabezazo del palo. Enzo empezó a patear de afuera.
1: Sí, que lo que faltaba.
4: Fueron tres tiros hasta que el último le sale. Sí, no. Vos fíjate cómo defiende Inglaterra, que Bellingham estaba en el círculo, en la media luna. ¿Cómo vas a...?
1: Acá Alexis
4: bárbaro. Acá lo mismo, defienden igual, todo metido atrás que te dan el tiro. Y Alexis hace un tiro bárbaro.
2: ¿No notás que Scaloni generó espacios con los cambios?
4: Sí, pero además no solo con los cambios. Había una idea. Este es un golazo.
1: Acá también se lo come la defensa inglesa, ¿no?
4: Bueno, a ver.
3: En un asedio.
4: En un asedio ya no sabe quién tiene que marcar a quién.
3: Cascotazo tras cascotazo.
4: Ya no sabe quién tiene que marcar a quién. Pero pará, ¿quién tira el centro? ¿Quién hace la jugada?
1: De derecha encima.
4: Con la lucidez suficiente para... Vos fíjate, casi todo el partido Messi no encaró. Volvía para atrás y tiraba el centro.
1: Lo marcaban dos todo el tiempo.
4: Está bien, pero ¿qué hacía? Volvía para atrás y tiraba para el centro. Las dos veces que quiso encarar, el lateral...
1: La perdió.
4: Lo fue corriendo y la perdió. En uno le tiró el cuerpo encima. Está bien.
1: No, es una amarilla para Paredes, de hecho.
4: ¿Eh?
1: Fue una amarilla para Paredes o para el Cuti. No me acuerdo quién de los dos tuvo amarilla después de una pérdida de Messi.
4: Lisandro.
1: Ah, Lisandro.
4: Parece que es Lisandro que lo agarra, sí, o el Cuti, que lo agarra de la remera. No, es el Cuti que corta un contragolpe de ellos que se iba...
1: La pierde Messi y tiene que cortar.
4: Pero la lucidez que tiene para, cuando se está muriendo el partido, la última jugada, decir: che, ya hice tres veces la misma, ya saben que voy a enganchar para adentro y voy a tirar el centro con comba. Vamos a hacerla distinta. ¿Sabes la lucidez que tenía que tener en el minuto 87 para hacer lo que hizo Messi y tirar la pinchadita al medio donde el arquero no va a llegar? Y es, o entra el tuyo o la saca el central de ellos. Es fabulosa esa jugada. Sí. Bueno, no estamos descubriendo nada con Lionel Messi, ¿no? Hay otro tema. Argentina, ¿saben cuántos partidos consecutivos lleva ganando en mundiales, no? Hagan la cuenta.
2: En mundiales, ¿no?
4: 14. No. 14. Claro. Ganó, no perdió en el mundial. No, perdió el primero.
2: Claro.
4: Pierde el primero.
3: Claro,
4: gana 6.
3: Más 7.
4: 13 partidos.
2: Estás ganando la final. En tu cabeza estás ganando la final.
4: No, bueno.
3: Estoy ganando.
4: Todos los partidos que empatamos me los estoy poniendo en la alforja como triunfos. ¿Sí?
2: ¿No notás que acá el alumno le dio la lección al maestro? Inventaron el fútbol y le dimos un... Fue mucho fútbol en el segundo tiempo. Hasta cuando no salían, jugaban a la pelota. Era tocar, buscar.
4: También no agrandemos a Inglaterra. Ellos inventaron el fútbol. El único torneo que ganaron fue en el 66. Y como cuando a Diego le dijeron: pero no te arrepentí de tu gol con la mano, él le respondió: ¿y usted no se arrepiente de haber ganado un título con un gol que no fue? Que efectivamente en el 66, sí, el tiro de Haas no pega en el travesaño y se va para afuera. Y lo cobran igual.
2: Y marca la distancia.
4: Digamos.
3: Estabas hablando de mí. Messi, te quiero tirar un número.
4: Dale.
3: Porque, viste, uno dice: no pasó a 5, no metió un gol y qué sé yo. Yo sigo unas estadísticas que a mí me gustan mucho, que son de goles esperados y asistencias esperadas. Y Messi tuvo un 0,86 de asistencias esperadas. ¿Qué quiere decir? Que jugó de manera tal para generar casi la posibilidad absoluta de un gol. Si te da uno, la probabilidad es uno.
4: Bien.
3: Todo Inglaterra estuvo en 0,6. O sea, Messi solo generó más fútbol, más situaciones, más riesgo de gol en contra del arco de Inglaterra que todo Inglaterra del otro lado.
4: Pero también hay algo importante. ¿Por qué el resto de los jugadores argentinos siempre aparecía alguno con posibilidad de estar desmarcado, como le pasó a Enzo en el gol y en las otras dos veces que pateó el arco, como le pasó a McAllister en la que tiran el palo? ¿Por qué le pasaba habitualmente a Molina, que después las terminaba mal? ¿O por qué le pasaba a Montiel? El ingreso de Montiel fue buenísimo.
3: Sí, buenísimo.
4: Pero también, ¿por qué? Porque Messi te arrastra dos marcas. A Messi lo tiene marcado. A Messi le hacían la jaulita.
3: Claro.
4: Y Messi, sabiendo que le hacían la jaulita, dijo: hoy no va a ser el día en que yo voy a hacer el gol de Diego contra los ingleses. Hoy va a ser el día en que yo voy a jugar para el equipo y el equipo va a dar vuelta a esto, pero con una participación mía importante, que es generar espacios. Y lo hizo. Y hace la última jugada, el gol es de Lautaro, pero... El 50% de ese gol es
1: que es políticamente incorrecto lo que voy a decir.
4: Sí.
1: Creo que la astucia de Lionel es aprender a entender y a analizar cuando no está en su mejor
4: versión. Lo hace siempre, Gonzalo. Y te lo discuto a muerte, lo hace siempre.
1: Pero lo estoy diciendo. Para mí es, él los últimos dos partidos no jugó bien. Entonces, ¿qué pasa?
4: Sabe dónde ubicarse en la cancha entonces, para llevarse marcas.
1: El partido anterior se fue de 7, ¿te acordás?
4: Sí.
1: Jugó de 7. Y entonces dice, che, como hoy no estoy en mi mejor versión jugando lo que suelo jugar, veo cómo me acomodo para ser servicial al equipo. Y hoy fue un tipo que me parece también supo recostarse para dejar que jueguen otros, haciendo un poco lo que él no estaba pudiendo hacer.
4: Hay un momento en el primer tiempo que después de una pequeña... Hay un full cerca del área argentina, se para el partido, la cámara se queda ahí, pero hay una cámara
1: sí.
4: que toma a Messi hablando con Giuliano. Vos decís, ¿qué Cazzo le estará diciendo? Yo no sabía, porque no, obviamente la cámara lo toma de lejos. Vos ves, está toda la discusión, ¿viste? Nosotros fuimos de guapo y ellos querían ser guapo también. Pues Paredes empezó pegando el partido.
1: Sí.
4: Empezó. Y hay una cámara que toma, está la discusión, creo que es Lisandro con Kane, con Bellingham, está Paredes, y atrás se ve a Messi hablando con Giuliano. La jugada siguiente, después la voy a buscar para pasarla. La jugada siguiente, Messi es el arma para Giuliano. Le cobran offside a Giuliano que se va solo y que pierde la posibilidad él mismo de entrar al área y después igual de última le cobran offside, la pelota termina sí. en el córner y se retrotrae offside. ¿Sabe quién le da el pase? Se lo da Messi. Es decir, Messi le cantó a Giuliano. Che, vamos a hacer esto, porque a mí me están marcando de esta manera. Vos ubicate en esta zona, que en cuanto a mí me llegue la pelota, vamos a hacer esta jugada. Messi tiene una inteligencia superior. No lo voy a venir a descubrir yo, ni ninguno de nosotros. Pero
3: me voy a poner de tu lado y lo voy a pelear un poco a Gonzalo. Estoy de acuerdo con Suiza, quizás no fue el super Messi que estamos acostumbrados. Me encantó el Messi de hoy. El Messi de hoy es un tipo de 39 años que adentro de la cabeza tiene una computadora.
1: Sí.
3: Y el corazón lo pero tiene dos, mucho, tres
4: Messi, no, Messi procesa claro. los datos del partido pero antes que el resto.
1: Yo lo que te estoy diciendo, que vos, me estaba apoyando en vos. Él sabía que no iba a ser la remontada de Maradona. Él sabía que no iba a ser la heroica hoy. No iba a ser él el que termine ganando el partido. Entonces me parece que habla muy bien de él y de Scaloni, que es un tipo que sabe hacer jugar organizaciones,
4: sí.
1: no figuras. Sí. Esta es la gran diferencia para mí, con todo respeto lo digo, que en paz descanse por el maestro Sabella. Creo que Scaloni hizo jugar a un equipo con una figura, no a una figura rodeada de un equipo. Este equipo, cuando Messi no jugó, jugó bien también.
4: Obvio.
1: No necesita de Messi para hacer el equipo que es. Con Messi es lo mejor que tenemos y Messi es el mejor jugador de la historia del fútbol para mí, junto con Diego Armando Maradona. Ahora, Scaloni tiene algo que me parece que hay que destacar. Sabe ser equipo, que es lo que la Argentina en sus organizaciones políticas, privadas, empresariales, no sabe hacer.
4: No, eso está totalmente fuera de discusión. Argentina es un equipo de fútbol, no es Francia, que es una suma de individualidades y se vio claramente en el partido contra España. Argentina es un equipo. Ahora, que vos me digas que Messi no ganó el partido, la última jugada... Toda de Messi.
1: Para Tibú.
4: Toda de Messi.
1: Yo creo que si
4: la inteligencia de Messi para saber. Porque Messi, que a veces no juega con las piernas y juega con la cabeza. Tibu, y le va
1: la
4: indicando
1: capacidad
4: a los jugadores
1: de
4: dónde
1: un poco
4: ir.
1: A Messi, si no es indiscutible, pero siempre juega bien.
4: No.
1: Digo, para mí la figura fue Enzo Fernández.
4: Sí, bueno, Tibu. Claramente la figura del partido fue Enzo Fernández. Porque además.
2: Qué lindo pelearse por quién fue la figura, ¿no?
4: ¿Eh?
1: Sepamos que algún día Messi no va a ser la figura y no está mal tampoco.
4: Hubo un montón de veces que no lo fue.
1: Digo, este partido se lo debemos para mí a tipos como Enzo Fernández y como Alexis McAllister.
4: No, yo creo que estás equivocado. Yo creo que el partido de hoy se lo debemos a los 11 más los 5 cambios. A los 16. Todos jugaron. Todos cumplieron el rol que tenían que cumplir. En ese segundo tiempo, todos cumplieron el rol que tenían.
1: Vos tenés que elegir una figura. ¿A quién ponés?
4: A Scaloni.
1: Bueno,
4: y adentro, a Scaloni me parece que,
1: ¿y adentro de la cancha?
4: Que rediseñó todo para sí. que Argentina pudiera dar vuelta al partido.
1: ¿Y adentro de la cancha? ¿Quién fue el que más te gustó, la verdad?
4: No, lo de Enzo, además tiene el gol. Enzo es notable lo que generó. A mí me gustó mucho el partido de Julián.
1: Julián la rompió, pero
4: ¿sabes? Julián.
1: Son tipos que ponen cuando Argentina no juega a su mejor
4: me gustó mucho, pará, el partido de Cuti. Cuti no lo dejó tocar a Harry Kane la pelota.
1: Para mí,
4: se lo morfó en un pancho. Harry Kane debe jugar el peor partido en siglos.
1: Voy a citar a mi amigo Leonardo Paradiso. Para mí, Cuti es el mejor central del mundo.
4: Sí, sin duda.
1: Es el mejor dos del mundo.
2: Te hago una pregunta. Cuando entró. Sacó Paredes, no dijiste con la mano en el corazón. Yo dije, ¿qué hizo este pibe? No sé, no, bueno, sé, evidentemente lo que hizo fue genial.
4: Fue genial. Yo pensé,
3: estaba amonestado, ¿no?
4: Estaba amonestado y Argentina estaba jugado en ataque y se suponía que ellos en algún momento iban a hacer alguna contra. De hecho, cuando lo saca Paredes, viene después de la única contra que ellos hacen, que la dilapida Rogers. Pero bueno, las opciones eran o Paredes o McAllister, que no estaba teniendo un buen partido. No, a ver, a Enzo no lo podía sacar.
2: No.
4: Claramente, ¿a quién ibas a sacar?
2: Yo me quedé duro, no sé, no entendí, y después dije, la puta, lo sé. Aparte, me cuento los espacios que generó. Porque la gente es como que se le abrió la cancha.
4: Sí. ¿Quién?
2: Cuando saca a Paredes.
4: Sí, igual Paredes también jugó un muy buen partido.
3: Muy buen partido. Sí. Muy buen partido. No, la pelota que robó, la jugada que cortó. Una cosa, muy esto es el obelisco. Lo que estamos viendo, le contamos a la gente que está escuchando, es el obelisco ya repleto de gente. Repleto. Scaloni, cuando terminó el partido, lo repito porque el público se renueva, dijo, pase lo que pase el domingo, este equipo ya cumplió, loco. Ya está.
4: ¿Qué partido recordás, o recordamos todos, del 86? ¿De qué partido se hizo una película?
3: Inglaterra.
4: Bueno, yo creo, a ver, obviamente todos queremos el bicampeonato. Todos queremos el bicampeonato. Y quizá tampoco sabemos cómo se va a dar contra España, porque ya se da la misma situación que hoy y el partido termina siendo épico. Pero yo creo que al ser el rival Inglaterra, sí, la forma en que Argentina lo da vuelta y todo, del Mundial 2026, el que te va a quedar en la memoria es este partido.
3: Es este partido, yo coincido con vos. Vamos a ver qué pasa el domingo igual. Quizás hay una épica tremenda y nos tape la boca, porque este equipo nos está acostumbrando a taparnos la boca.
4: ¿Sabes por qué, Gonza? Además, porque después de ver el partido con Suiza, yo ya había perdido las esperanzas, no de que Argentina ganara. Yo dije, Argentina puede ganar tranquilamente. Inglaterra, porque además lo habíamos discutido el lunes. Cuando dije, che, Inglaterra juega mal. A ver, juega tan mal como está jugando Argentina. Se sostienen. Sí, sí. Inglaterra se estaba sosteniendo en Bellingham y en Kane, sobre todo, y en Pickford. Sí. Porque después había jugado mal contra Congo. Había merecido perder en los 90 con Noruega. Le había costado, hasta Panamá le había costado. Pero decíamos, bueno, ¿y qué habíamos dicho en aquel momento? Yo ya estaba como diciendo, bueno, hay que apelar al corazón argentino. Ya está claro que el juego no va a aparecer. Después del último partido con Suiza, yo dije, bueno, el juego ya no va a aparecer. Este equipo está supliendo con el corazón. Y hoy recuperó el fútbol argentino, recuperó el juego. Hubo algunos cambios que mejoraron a Argentina, claramente. A mí me parece que Giuliano, el primer tiempo, hizo un desgaste que le permitió a Argentina competir de igual a igual a otro ritmo.
3: Giuliano, ¿sabes cuándo la bancó en el mejor momento de Inglaterra? En un momento vi el primer tiempo con mis amigos en el bar de siempre y después me vine para acá. Contamos con Romeo, uno de mis amigos. Inglaterra presionó hasta con 5 jugadores en la salida. En ese momento se necesitaba mucho físico. Vamos a hacer un paréntesis porque está Dieguito conectado otra vez desde la Avenida Corrientes, creo, en Villa Crespo. Dieguito, querido, ahora te veo bárbaro. Escúchame, estás sin quilombo, nadie se está abusando de tu integridad física en este momento.
5: Aprovecha. Claro. No, bueno, pero acá igual te digo que acá está repleto. Allá, mira lo que es esto. ¿Para aquel lado está Escabel Ortiz? Esto pasa cada vez que prendemos la cámara.
6: ¡Es un
7: y ya no es! ¡Y ya no es!
5: Vení. ¿Cómo lo vení? Tranquilo, vení. ¿Cómo lo viviste?
7: ¡No cogimos a los ingleses! ¡No cogimos a los ingleses! ¡Mire, es amigo de la Thatcher! ¡Y todo que apunte es
5: inglés! Bueno. Bueno, tampoco contenta la gente. No sé cómo estará el perro, pero ¿cómo lo viviste?
8: ¡Bárbaro!
7: ¡Madre!
8: ¡Sufrí muchísimo!
5: ¡Buen testimonio! Es el mejor testimonio que saque Gonza hasta ahora,
3: Es el que más se le entiende, Diego, bueno. Todo lo que entrevistaste.
5: Sí, es el que más se le entiende. Pará, después tranquilo.
7: Después dice que el fútbol son 22 boludos atrás de una pelota. Mirá lo que mueve el fútbol, papá. Si no te gusta el fútbol, naciste en Australia. Aguanta el fútbol, papá. Aguanta Argentina, aguanta River.
5: Escúchame, ¿te quedaste sin voz completamente?
7: No, de que nací tengo esta voz. Aguanta River, aguanta Argentina.
9: ¡Aguanta Argentina!
5: Vereca, ¿cómo te llamas?
9: Noah.
5: ¿Cómo?
9: Noah,
5: ¿cómo lo viste?
9: Re piola estaba.
5: ¿Re piola?
9: Sí.
5: ¿Pero no estabas todo cagado cuando estábamos 1-0 abajo?
9: Sí, estaba re cagado. Igual. Okay. ¡Aguanta Argentina, la coche de su madre!
5: La descarga, viste, Gonza, que siempre termina igual esto, ¿no? O sea, hay 2-3 palabras y siempre termina igual.
3: Más
5: o
3: menos. Una puteada.
5: Esto es así, ¿no? Bueno, escúchame. No, sí, esto es inevitable. Es así. Escúchame, ¿sabes que estamos en el medio de Corrientes, a una cuadra de Escalabrini Ortiz. Sí. Esto para los que lo están viendo de otro lugar de Argentina, es en la ciudad de Buenos Aires, obviamente. Y hay tanta gente que es impresionante. Te digo, la esquina está pero completamente rebalsada y todo el tiempo hay gente entrando y saliendo. Claro. Y por ejemplo acá, mirá, ¿cómo estamos?
9: ¡Vamos! ¡Inglaterra, la concha de tu madre!
5: Sí, sí. Y no se entendió, pero igual todo bien.
6: ¡Aguante Argentina!
7: ¡Aguante Argentina!
5: Siempre igual, sí. Siempre sale igual. A ver, pará, ¿cómo le va? ¿Bien?
6: Bien, bien.
5: ¿Todo tranquilo?
6: Sí, sí.
5: ¿Cómo bien? ¿Le va a usted?
9: Bien, bien.
5: ¿Contento? ¿Estás nervioso? Te veo demasiado relajado.
9: No, no. No, y mayo. Grité los goles como la puta
1: madre. Ahí viene
9: la
1: puteada, vamos.
5: No das mate. ¿Estabas muy estresado?
9: Sí, sí, muy estresado estaba.
5: Muy estresado, claro. ¿Y ahora cómo haces para calmarte? ¿Te vas a tomar algo? ¿Cómo sigue esto?
9: No, ni idea.
5: ¿Cómo lo viste?
6: Me muero. Casi me muero.
5: ¿Sí?
6: Mal, mal.
5: ¿Qué gol gritaste mal? ¿El primero o el segundo?
6: Segundo. ¿El segundo? Lautaro, capo.
5: ¿Sí? ¿Sentiste que lo perdíamos?
6: No, ningún momento.
5: ¿Ningún momento?
6: No, no.
5: Bueno, perfecto, bien. Te felicito porque sos el único que no puteó todavía.
6: Boca la concha de tu
5: madre. No, no, no. Claro, tenía que ser.
3: Esa fue tuya, Diego. Esa fue tuya.
6: Ese fuiste vos.
5: No, no.
3: Ese fuiste vos,
5: Sí, la busqué. La busqué, la busqué. Esa la busqué. A ver, vení. Hermano, ¿qué tal? Está laburando, mirá. Bueno, mirá. Salta.
10: ¡Es un ilegal! ¡Y ya lo ve! ¡Es que no salta!
9: ¡Gracias, selección! ¡Gracias por darle alegría a la Argentina!
1: Escuchale. Y quiero... Se cayó Dieguito. Bueno, pasa que no es fácil. Piensen que hay tanta gente conectada a esta hora en ese lugar. Bueno, volvemos a la mesa, porque tenemos al Tiburón Gravia para seguir analizando un poco el partido. Yo... vamos al Wall, me dice Meni. Tibu, vamos a charlar al Wall un ratito, vení.
4: Vamos a charlar al Wall, yo preparé vení. Algunas cosas.
1: Yo te voy a decir una cosa, mientras vos venís, Tibu, estoy con vos con lo de Scaloni. Me parece que Scaloni nos está dando una clase. Mirá, y esto te va a gustar.
4: Fenomenal.
1: Vos sos un tipo del polideportivo, aparte.
4: Sí.
1: Como hizo en su momento, no tiene esta repercusión ni en pedo, pero Cachito Vigil con las Leonas, demostrando que el conjunto es más importante. Eso es espectacular.
4: Y como hizo también, ¿sabes quién?
1: ¿Quién?
4: Rubén Mañano y quienes lo siguieron, Oveja Hernández, todos los...
1: En el básquet. La generación dorada.
4: La generación dorada que, está bien, Ginóbili vendría a ser para el básquet lo que era Messi o Lucha Aymar era en el hockey, pero eran todos equipos.
1: Eran equipo. Y ¿sabes qué? Me parece que es un buen mensaje. Yo arranqué el programa diciendo, el país... Cualquier organización pública, privada, tiene que aprender de este tipo. Scaloni se recibió de líder, de conductor. Este es el modelo de liderazgo que el mundo venera hoy en día. No las cosas mesiánicas, tan verticales. Este tipo es humilde. Y aparte, tío, es el triunfo de los humildes. Yo digo, en este equipo que vos tenés acá, salvo alguna excepción de Boca, nada más, de Pico, son tipos que la pelearon muy de abajo.
4: Pero, ¿y además quién se va de Boca? Yo creo que de estos no, ninguno se ha ido.
1: En el pasado quizás alguno. O la jetonea, alguno que la jetonea un poquito con la vida extremadamente...
4: Sí, pero no...
1: Farolera.
4: Pero yo no los he escuchado esas frases altisonantes que sí les escuchás a los políticos argentinos todo el tiempo, que dan vergüenza ajena. Y vos decís, che, y ustedes no ganaron nada y están todo el tiempo... Vos vas a ver una sesión del Congreso de la Nación y decís, estos no pueden ser los que están representando a los ciudadanos argentinos.
1: Sí.
4: Y ves a estos y decís, estos sí son nuestros representantes. Bien. Bueno, ¿por qué te traje esto?
1: ¿Qué trajiste?
4: Quería mostrarles... ¿Cómo fue cambiando tácticamente Argentina en el partido de acuerdo a las circunstancias que se iban dando? Este es el equipo con el que arranca Argentina jugando. Arranca obviamente con Dibu Martínez, arranca con la línea de cuatro.
1: La línea de cuatro.
4: Acá los jugadores están puestos así, pero no es exactamente así, porque vos tenés a Paredes un poco más retrasado.
1: Claro, de 5-5.
4: A Enzo acá y a McAllister acá. A Giuliano Simeone acá y a Julián Álvarez acá. En realidad, Argentina en el primer tiempo, Julián jugó casi como un volante más.
1: Sí.
4: El único delantero neto era, si se quiere, Lionel Messi. Argentina te diría que jugó con un más, sería 4-1-4-1.
1: Pero un dato importante, porque esto también modificó la presunción de muchos que ayer decían que Argentina iba a jugar con una línea de 5.
4: No pasó.
1: Con tres centrales. No pasó.
4: Ahora, ¿por qué hace esto? Porque Argentina cambia su esquema, que nunca jugó 4-1-4-1 en este Mundial, y yo creo que si agarramos eliminatorias, todo, no recuerdo un partido de este equipo que haya jugado de esta manera. Porque lo que pensó, por eso digo, el técnico es muy inteligente.
1: Sí.
4: Lo que pensó Scaloni es, bueno, nosotros tenemos a Gordon de un lado.
1: Sí.
4: A Gordon de un lado, él, no sé, o sea, obviamente recién a las 2 de la tarde sabía quién iba a jugar de este lado. Insólitamente, Tuchel no lo usó a Saka, no lo usó en todo el partido, que era el mejor extremo que tiene.
1: Aclaro un dato, un paréntesis, ahora en un rato vamos a los diarios británicos, lo están puteando a Tuchel.
4: Bueno, pero que cometió errores, a nuestro juicio, afortunadamente groseros. Lo pone a Rodgers. Entonces, ¿qué hace inteligentemente Scaloni? Dice, bueno, yo el primer tiempo tengo a Giuliano de un lado y del otro lado a Julián para tapar la subida de los laterales. Sufrimos un poco más por este lateral porque Nahuel Molina está teniendo una copa más floja que la de Tagliafico.
1: Sí.
4: De hecho, las pequeñas intervenciones o los pequeños ataques venían por este lado cuando Gordon se cerraba, que de hecho es el que le come la espalda y hace el gol. Vamos a la siguiente placa, porque esta es la placa del primer tiempo.
1: Sí.
4: Insisto con esto, primer tiempo donde hubo un solo tiro al arco.
1: Claro.
4: A ver, ¿de quién fue el tiro?
1: El tiro al arco fue...
4: de Argentina, Enzo Fernández.
1: Enzo Fernández,
4: no... A ver, Dibu Martínez no tuvo que tirarse una vez en el primer tiempo. Visualmente te daba la idea de que Inglaterra estaba como merodeando la zona argentina. No entraron nunca al área. No entraron nunca al área. En el segundo tiempo, ellos nos hacen el gol cuando ya... No sé qué sensación tenían ustedes, pero la sensación es que en el segundo tiempo Argentina ya estaba dominando el partido.
1: De hecho, arrancó Argentina con una situación de gol.
4: Arranca. Le cambia, Argentina cambia en el segundo tiempo con los mismos jugadores. Argentina pasa de jugar un 4-1, 4-1 al típico 4-4-2. Julián deja de volantear y Julián se va
1: para
4: a jugar
1: arriba.
4: Adelante. Nos hacen un gol que cae inmerecidamente y Scaloni empieza a decir, bueno, vamos a empezar a hacer cambios. El primer cambio que hace, ¿qué es? Lo pone a Nico y lo saca a Paredes. Nico entra por Paredes. Entra Nico por Paredes y los que van a usar la base...
1: El doble 5.
4: La base, el doble 5, son Enzo Fernández y McAllister. Y Nico es el que va a empezar a hacer... A él se ve que no le gusta que le digan, pero el que reveló el apodo de Nico fue el propio Scaloni en una conferencia de prensa.
1: Sí.
4: Le dicen caballo loco. Es un jugador desbocado.
1: Sí.
4: Desbocado en la forma de correr, pero muy inteligente tácticamente y con una capacidad para el cabezazo espectacular. Argentina mantiene la línea de cuatro, pero desarma el uno de acá y desarma.
1: Lo retrasa Alexis.
4: Lo retrasa. Lo retrasa un poco Alexis, pero ya te diría que Argentina empieza a entender que el partido está, que ellos ya no van a atacar mucho. Y cuando se da cuenta Scaloni, que ya no es que no van a atacar mucho, que no van a atacar nada, genera los otros cambios para ir directamente hacia arriba.
1: Increíblemente
4: lo va a sacar Lisandro.
1: Increíblemente con este contexto viene el gol de Inglaterra.
4: No.
1: ¿Fue antes?
4: No, fue antes, claro. El gol de Inglaterra es antes.
1: Ah, pero ¿sabes qué? Se me hizo una laguna con el tema de los tiempos.
4: No, el gol de Inglaterra es antes. El gol de Inglaterra no debería haber llevado 10 minutos del segundo tiempo, ¿eh?
1: Por eso.
4: Es al principio.
1: Ok.
4: Y después vamos a ver el otro equipo porque va a volver a modificar los jugadores.
1: Con los tres cambios.
4: Y con los tres cambios. Va a ingresar Rodrigo
1: por Giuliano.
4: Por Giuliano. ¿Por qué es ese cambio? Porque es lo que se da cuenta.
1: Gonzalo Montiel, perdón, por Molina, es importante.
4: Importante, pero. El cambio más táctico es este. Este es, si se quiere, lateral por lateral. De cualquier manera, Gonzalo tiene, para mí, mejor capacidad para tirar centros o mejor lectura de dónde ubicarse que Nahuel Molina. Pero el cambio táctico es este, porque deja de tener el vertical y va a poner un jugador asociativo. ¿Por qué hace eso? Porque lo que hace Tuchel, el técnico alemán, es sacar dos delanteros y generar una línea de cinco defensores. Y dice, acá yo ya no voy a poder entrar corriendo.
1: Claro.
4: Ya Giuliano no me va a servir corriendo. Tengo que ir a asociar a Rodrigo de Paul con jugadores asociativos como Enzo, obviamente como Messi, que está ahí y que se entiende bastante bien con Rodrigo y con Gonzalo para hacer ese triángulo desde donde yo voy a tratar de, con Lautaro ya como 9 adentro y Julián más tirado para el costado, voy a tratar de tirar los centros para la llegada. O de los volantes,
1: claro.
4: O de mi 9 posicional clásico, que es Lautaro. Así llega el cabezazo de McAllister en el palo. Sí. Así llega, abriendo espacio, sobre todo de este lado, entre Rodrigo y Messi, el
1: esto
4: disparo
1: genera,
4: de Enzo Fernández.
1: Genera acá. El primer gol es estos dos, la jugada hacia adentro y para Enzo... Viene y patea.
4: Y patee. Pero la jugada inicial la juegan ellos. Fíjate que Argentina estaba... Argentina en otra decisión muy inteligente del técnico. Por eso no es decisión de los jugadores en la cancha. Es una decisión del técnico. Si nosotros no vamos a tirar el centro.
1: Claro.
4: No vamos a tirar el córner. Porque ellos acaban de poner cinco centrales. Claro. Si yo tiro el córner desde una pelota parada, lo más probable es que gane la defensa. Si yo muevo la jugada, ellos se van a tener que mover. Y ahí es donde yo puedo entrar desde afuera. Y eso es lo que provocan entre Messi y Rodrigo de Paul y es lo que genera Enzo Fernández, que es una jugada mucho más fácil de generar con Rodrigo de Paul, que tiene más pausa, que con Giuliano Simeone, que de cualquier manera, insisto, para mí son un muy buen primer tiempo jugando.
1: Excelente para mí.
4: Excelente. Y después tenés... La jugada de Messi sirviéndosela a Lautaro para el segundo gol. ¿Otra vez por dónde?
1: Por la derecha.
4: Por la derecha. Argentina decidió con estos cambios atacar por la derecha y cerrar por la izquierda. Era, la vamos a llevar por la derecha y vamos a cerrar por la izquierda. Fíjate, el gol que se pierde Nico, que cabecea y se va apenas desviado.
1: Sí, claro.
4: Apenas desviado es jugada por derecha. Cierre por izquierda. Hay otra de Nico que se la saca Stones a Tagliafico que va a entrar a cabecear.
1: Tremenda. Sí.
4: Tremenda. Jugada por derecha, cierre
1: por izquierda.
4: Así es como Scaloni revirtió la situación y de esta manera Argentina dio vuelta el partido y le ganó a Inglaterra en un partido que, perdónenme, si el del el 86 lo estamos recordando ahora que pasaron 40 años, estamos en 2026, en 2066 vamos a seguir hablando del partido de hoy.
1: Sí, quizás por creo que la remontada reemplaza la épica de Diego, ¿no?
4: Sí.
1: ¿Por qué? Porque si este partido Argentina estaba 2-0 y termina 2-1, creo que no se recuerda en 40 años.
4: No,
1: como es como aquel.
4: Claro.
1: Este es remontar y otra vez en 10 minutos la Argentina revertir un partido, ¿no?
4: Y en los 90. Argentina lo gana en los 90. Bueno, vamos a algunas placas que preparé para ver en qué marco se produjo todo esto. El historial de Argentina, Inglaterra, Argentina estaba abajo en el historial con Inglaterra.
1: Y sí,
4: en los mundiales se enfrentaron 6 veces.
1: Sí.
4: Inglaterra había ganado 3. Mirá, nos había ganado en Chile 62,
1: sí.
4: Nos había ganado en Inglaterra 66, 1-0, el famoso día de Ratín, que no se trata de cábula, hay señales. Yo creo que el Rata desde arriba algo habrá hecho hoy. Algo habrá hecho hoy, se nos fue hace muy poquitos días. México 86...
1: La tercera fue la de Beckham, ¿no? La tercera victoria, digo, para
4: saber... No, la tercera victoria de ellos es con Beckham, sí. 2000, Japón, Corea-Japón 2002, que es la revancha de Beckham. ¿Por qué? Porque Beckham había sido expulsado en este partido cuando Simeone lo hace entrar, le habla, lo mueve, ¿eh? Hasta que Beckham reacciona, le pega, y en este partido Argentina...
1: En el único empate que hubo, que fue el 2-2 de Francia.
4: Claro, partido que Argentina tiene que remontar,
1: sí.
4: Que lo logra remontar con una jugada preparada que termina en el gol de Zanetti y que después van a penales donde Argentina gana 4-3. Y después tenemos obviamente el de hoy, el 2-1. Pero no solo nos tenían, si se quiere, de hijo en los mundiales, porque era 3-1-1, sino que nos tenían de hijo en los amistosos. De 9 amistosos, ellos nos habían ganado 3. Nosotros habíamos ganado solo 1 y hay 5 empates. Es decir, el historial previo a lo que ocurrió hoy era muy favorable a Inglaterra. Y cuando yo vi que nos hicieron el primer gol, dije que este equipo, y perdón por la palabra que voy a utilizar, se cague la historia. ¿Qué fue lo que hizo este equipo?
1: Sí.
4: Con fútbol y con todo lo otro que ya sabemos que tienen, lograron dar vuelta al partido.
1: Inglaterra, digo, por más que nosotros tenemos nuestra rivalidad, es un grosso del fútbol. Es el país donde nació el fútbol.
4: Sí.
1: Digo, son los inventores de esta ciencia, digo. Me parece, vamos a la mesa.
4: La mejor liga es la Premier League.
1: La Premier es una liga de la rep madre. Digo, hoy Argentina le ganó a uno de los 5 grandes del fútbol mundial, digo.
4: Sí, de hecho, Inglaterra está en la tabla histórica de los mundiales, está 6ta. y en el actual ranking FIFA estaba cuarto. Argentina en el actual ranking FIFA está segundo. Yo creo que después de este triunfo, por cómo se cuentan los números y porque Francia perdió, Argentina va a recuperar uh-huh. el primer lugar, aunque está primero en un ranking. La verdad que no es lo importante. Lo importante es tener la copa.
2: Y ganar este partido.
4: Y ganar este partido. Y Argentina está además por arriba de Inglaterra también, en lo que es en la tabla mundialista de toda la época.
2: Inglaterra es un equipo que no querés enfrentar. O sea, deportivamente hablando, no, ninguna selección quiere jugar contra Inglaterra.
4: A ver,
2: Inglaterra, Alemania,
4: es cierto
2: Argentina,
4: que
2: Italia,
4: ningún equipo quiere jugar contra Inglaterra. También es cierto que Inglaterra, las semifinales que juega, las pierde. Las pierde. Traten de recordar las semifinales que ha jugado uh-huh. Inglaterra.
2: En el 90
4: la pierde con Alemania.
2: Sí.
4: La pierde con Francia en el... ¿En qué año fue que pierde con Francia? Ya me va a salir.
2: ¿98, no?
4: No tenía, la tenía, Dios, había hecho la placa. Y ya
3: en estos momentos.
4: Hice tantos números, tantas placas, que ya no recuerdo. Pero había... Inglaterra había perdido, ya te digo, si yo no estoy loco, las tres semifinales que había jugado, sacando, obviamente, el 66.
2: De los grandes, de los que más jugó tercero y cuarto puesto.
4: Sí.
2: Probablemente.
4: Sí, es uno de los que más jugó. Mirá. Inglaterra había jugado Italia 90, había jugado, ahí está, Rusia 2018.
3: Sí.
4: Inglaterra en Rusia 2018 pierde con Croacia 2-1 y le había ganado a Alemania aquel cuando sale campeón, uh-huh. había ganado la única semifinal que gana en el 66. Con lo cual, nada.
11: Es increíble que nosotros seguimos sin conocer un partido de tercer y cuarto puesto.
2: Qué lindo.
4: Nosotros no sé si seguimos sin conocer. Ganamos todas las semifinales. Tenemos la placa, ¿eh? Si anda por ahí, si ya está lista, la damos. Si no, para que vean todo lo que fue Argentina en las semifinales. Ahí tenemos, mirá. Siempre que jugó una semifinal, la ganó. 1930, 6-1 a Estados Unidos.
3: Sí.
4: 1978, si bien no es una semifinal, era fase de grupo. ¿Ustedes recuerdan
3: sí,
4: el Mundial
3: sí,
4: 1978?
2: Es verdad.
4: De cuatro.
3: ¿Cuándo cambia el formato?
4: Argentina juega con Polonia,
2: Brasil,
4: con Brasil y con Perú. Y ahora después se los voy a desagregar. En un rato les desagrego todo. Argentina le gana a Polonia, le empata a Brasil y le gana a Perú 6-0. Sí, claro, Mati, sí. ¿Cómo no nos vamos a olvidar de ese partido raro? Recuerden que Argentina necesitaba hacer 4 goles. Al cuarto gol le ponen una bomba en la casa a Actis, que era el que había denunciado al EAM 78, los gastos superfluos, bueno, en la dictadura militar. En el 86... Argentina, obviamente, le gana a Bélgica. Sí, claro, 2-0
3: sí.
4: con 2 goles de Diego.
3: Golazo.
4: El primer gol de Diego.
3: Ese que con un movimiento de cuerpo de Diego.
4: Cuando queríamos haber visto todo de Diego sí. en el partido contra Inglaterra, él dijo, olvídense, voy a seguir jugando a este nivel.
3: El festejo más lindo de Maradona. Porque
12: ¿y por qué se va cayendo?
3: Se va cayendo, tratando de recuperar el equilibrio. Es una cosa espectacular. Es
4: impresionante.
3: Con el puño en alto.
4: Impresionante. Después de la del 86, tenemos la del 90. La del 90, a ver... Es cierto,
3: con
4: el
3: Italia.
4: Partido, si se quiere, es un empate.
3: 1-1.
4: Argentina empata 1-1 con aquel gol
12: también
4: de Cani.
12: El Vasco Larticochea, Canigia.
4: ¿No? Mete.
12: El Vasco tiene un centro espectacular
4: y
12: dentro del área.
4: Hace el gol y comete el error más grande de su vida. Después.
3: La toca con la mano en
4: la
3: medio
4: toca
3: de la cancha.
4: Con la mano y se pierde la final.
3: Sin contexto.
4: Sin contexto, increíble. Se pierde la final.
2: La cancha, ¿no?
4: Y vos decís... Yo no sé qué hubiese pasado con Canigia.
3: Sí, es como Di María en 2014.
4: No sé, claro.
3: Si teníamos a Domingo.
4: ¿Qué hubiese pasado?
3: En 2014, no sé.
4: No sabíamos. Bueno, después de la del 90, y viene acá a cuento, porque Mati la ha traído, tenemos la del 2014. Claro.
2: Contra Holanda.
4: Países Bajos, Holanda. 0-0 el día de te convertís en héroe. Que Machirano le dice, hoy te convertís en héroe y Romero se convierte en héroe. Y después tenemos la del 2022. Sí. Baile a Croacia, sí, baile con un gol de Julián. No sé si ustedes lo recuerdan.
12: Se come toda la cancha,
4: Se come
3: partido
4: toda.
3: Partido más raro de la historia de los mundiales para mí de Argentina porque
4: ¿por
3: no
4: qué?
3: Sufrís. No sufrís.
4: Ah, no, claro.
12: Bueno,
4: no
12: la pasás mal. Yo hubiese pagado por no sufrir hoy, che. Sí. La verdad que hoy tuvimos al borde de la taquicardia. Vos es que te escuchaba recién y también te quiero invitar un poco a reflexionar sobre esto. Porque vos no sos un periodista deportivo clásico de 4-4-1. No, no. Vos te gusta pensarlo culturalmente. ¿Cuántas selecciones quedan en el camino injustamente que han sido grandes selecciones? Pienso, la del Coco Basile
4: sí.
12: era una gran selección.
4: Era una selección fantástica, sí. pero nunca se pudo recuperar del golpe anímico que
12: era una selección con nivel de campeón del mundo.
4: Sí, claro.
12: La del 2014 era una selección con nivel de campeón del mundo también.
4: Era, no, en el Mundial no. Era una selección que tenía en las eliminatorias nivel de campeón del mundo. En el Mundial llega tan mal que Sabela, al segundo partido, cuando se da cuenta que con todo con los cuatro fantásticos, era la selección de los cuatro fantásticos, ¿te acuerdas? Era Agüero, ¿sí? Higuaín, Messi y Di María. Eran los cuatro fantásticos. No estaban, porque no estaban.
12: Estaba Rodrigo Palacio, también digo, grandes jugadores.
4: Pero no estaban en el momento. Él la reconvierte en un equipo mucho más especulativo y defensivo.
2: Un minutito a la del 98.
4: A la del 98.
2: No era mala. El partido contra Inglaterra, los caños que tiró Ortega, se cansó. Era inútil.
4: Tenía,
2: ¿no?
4: Pero tenía a Ortega jugando. A Ortega jugando muy bien. Y es una selección que podría haber llegado, que no llega porque Ortega se hace expulsar contra Holanda.
12: A esa selección le faltó un épico también, ¿no? No tuvo un épico.
2: No
12: tuvo un Maradona, no tuvo un Messi.
4: Y ellos
12: no
4: saben era post Maradona. Es un pelotazo a Bergkamp que no llega a cruzar a Ayala.
2: No lo hace más.
4: No lo hace más. Ese gol lo hizo ese día, lamentablemente. Pero la otra selección que podría haber quedado en la historia y no quedó porque tuvo una primera fase malísima y porque yo creo que físicamente estaban agotados y la preparación de ese mundial los mató. Bielsa los mata. ¿Ustedes se acuerdan de 2002?
12: Bueno, yo te voy a contar algo de esa selección. A todos los partidos de eliminatorias con mi papá.
4: Era una planadora, Gonza.
12: Había en ese momento una empresa que tenía palco y nos invitaba siempre a los periodistas. Íbamos siempre al palco, una planadora, y me acuerdo que la dirigía Marcelo Bielsa, obviamente. Tenía figuras tremendas como Gabriel Omar Batistuta, que era o la Bruja Verón.
4: Y el suplente Batistuta era Crespo.
12: Era Crespo. Y fue inexplicable ese mundial para mí. Fue inexplicable el Mundial. Fue una cosa que yo, honestamente, cuando pasé, che, ¿cómo nos pudo haber pasado esto? Con este nivel de jugadores.
4: Digo, a ver, en aquel momento, bueno, Argentina arranca bien, pierde un partido muy parejo con... El partido de 0-0 lo termina perdiendo 1-0 con Inglaterra. Si no me equivoco, el gol de Beckham es de tiro libre, equivoco. La falta, me parece, se la hace a Michael Owen. Y después... en el último partido contra Suecia, la verdad que Argentina lo tuvo en un arco.
12: Claro.
4: Lo tuvo en un arco y no la logró meter, qué sé yo. Pero aquel también era un equipo que era más como a vos te gustan, como a mí me gustan y creo que como nos gustaría que fuera el país. Un equipo más de organización, de sistema, aun cuando el sistema tenía alguna falla y no se arregló sobre el momento, que un equipo de individualidades. A mí lo que me gusta de Scaloni es que Scaloni tiene un sistema. Pero si ese sistema, en algún momento, alguna de las piezas no funciona, Scaloni cambia sobre la marcha, pero no para hacer brillar una individualidad, sino para resetear. Pero te dicen, resetea la computadora, apágala y volvé a prenderla. Bueno, eso hace Scaloni muchas veces sobre la marcha y consigue una Argentina épica y una Argentina que... Ya yo creo que no hay discusión, perdóneme. Cuando lo dijo De Paul, yo me había enojado. Porque yo dije, me parece que se enojó, más allá de los dos títulos de la Copa América y de aquel título mundial, yo no sé si esa era la mejor selección de la historia. Hoy me parece, a mí no me quedan dudas que esta es la mejor selección de la historia argentina.
12: Yo creo que en términos de conjunto, sí. Y cuando digo esta, me refiero, es el combo 2022-2026.
4: Porque ¿no? ¿Con cuál la compara, Gonza? Con la de Bilardo tiene un gran 86, la del 90 nos llegaba al corazón por la resistencia. Nada más que por eso.
3: Lo que pasa es que tenías una estadística. Una final, ahora eso se empató.
12: Pero para
2: la data fue tremendo.
12: Depende cómo miremos la selección, si es por nivel de juego o por resultados. A mí.
4: Esta te empata por nivel de juego y te gana por. Te gana por nivel de juego y te empata por resultados.
12: Este tipo saca lo mejor de Menotti y lo mejor de Bilardo para mí.
2: Sí, y de Bielsa también.
12: Y de Bielsa también, pero digo, de los dos maestros, de los dos, de nuestro San Martín y Belgrano del fútbol, este tipo tiene la empatía futbolística del flaco Menotti. Este tipo que permite que la familia participe de la concentración, que le gusta que haya buenos momentos, que no está con un palo en la nuca arriba de los jugadores, que no les dice si perdés no vuelvas a la Argentina y al mismo tiempo juega con el objetivo del resultado como jugaba el doctor. Digo, ahora, para mí Scaloni, si vos me preguntás, se parece mucho más por la calidad de fútbol, por la pelota al piso... por el juego bonito al flaco Menotti. Yo, insisto, para mí la selección campeona del 86 tiene juego bonito más por los jugadores que por el técnico, si querés. Porque el doctor era un tipo que dice, che, gana como sea.
4: Sí,
12: si
4: sí,
12: tenés que romperle un palo por la cabeza al rival y ganar, hacelo.
4: Hay también una diferencia entre Scaloni y los dos grandes próceres campeones del mundo argentino que nombraste. Scaloni no se pone por adelante los jugadores nunca. nunca. Que eso también tiene que ver con un líder. Un líder que dice, son los jugadores. Recuerden ustedes el partido anterior, cuando le van a hacer la nota, que él se va del campo de juego porque no puede más, dice, lo que son estos jugadores, perdón, pero no puedo seguir hablando y me voy. No dice, no, porque yo hice este cambio, hice el otro. Él le da, él se quita también, y le da siempre el mérito a los jugadores.
12: También, Gus, pienso que es otro momento de la historia. En ese momento la Argentina demandaba otro tipo de liderazgos. Flaco Menotti, momento de dictadura. Bilardo, transición democrática, ¿no? Digo, quizás en ese momento el liderazgo un poco más marcado.
4: Pero te lo llevo a lo que a vos te gusta, que es venir a la realidad social argentina. ¿Qué tipo de liderazgo tuvimos en los últimos años en Argentina? ¿Quiénes nos gobernaron?
12: Mesiánicos.
4: Mesiánicos. Y él es todo lo contrario.
12: Me fue mal.
4: Y aparte, y él es todo lo contrario. Gustavo. Es decir, Cristina Kirchner no era una dirigente que se ponía por detrás del resto.
12: Yo.
4: Y Milei tampoco es una dirigente que se pone por detrás del resto. Digamos, no son...
12: Mira, hay un punto y es interesante, porque creo que el fútbol en definitiva es el emergente de un país también, ¿no? Es emergente de un país a nivel cultural, a nivel político. Estos pibes nacieron en este país y esta selección tiene base en la Argentina, por más que los jugadores juegan la enorme mayoría, salvo el Flaco Paredes, Cachete Montiel y Enzo Fernández, el resto son todos jugadores que juegan en el exterior, ¿no?
4: No, Enzo también.
12: Perdón, Enzo, tenés razón. Enzo sí, Cachete Montiel. Estaba pensando. ¿Sabes qué, Enzo? Para mí, Enzo es River. Y tengo siempre este fallido. Porque para mí, Enzo es un tipo que es River. Y se lo reconozco a River como hincha de Boca. Pero Cachete y Paredes son los únicos dos jugadores que levantan la bandera. Pero digo, es en definitiva, me parece, el emergente del país que necesitamos esto, ¿no? Es una enseñanza, me parece, para toda la clase dirigente, pública y privada, de cómo se conducen las organizaciones en el mundo. Si vos te fijas, Gus, una de las cinco grandes universidades del mundo, que es Harvard, tiene una escuela de liderazgo adaptativo, empático y horizontal, no vertical, virulento ni coercitivo. El mundo hoy, y esto lo explica muy bien Pablo Nopov, lo conducen tipos que saben comprender el dolor y la situación del otro y entender que el otro es más importante que vos. Pepe Mujica, que no era ningún boludo para esto, siempre decía, los grandes líderes son los que entienden que tienen que rodearse siempre de gente mejor que ellos mismos y que cuando se retiran tienen que dejar a gente mejor de los que...
4: Bueno, de lo que vos estás diciendo, perdón Mati, con esto ya te doy paso, hay dos cosas de Scaloni que hablan de esto que está diciendo Gonza.
12: Dale.
4: ¿Ustedes vieron el gol de que abre el partido, el gol, el primer gol contra Suiza? ¿A quién va a abrazar Scaloni?
12: No.
4: Lo va a abrazar a Walter Samuel.
2: A Walter Samuel.
4: Es decir, Scaloni va a abrazar al del cuerpo técnico que genera las jugadas de pelota parada. No sale él corriendo a festejar como... Que me perdone, el señor Sampaoli, que teníamos el 2018, que quería ser más protagonista de todo. Él va a festejar a eso y después Scaloni... En el Mundial 2022, ¿quién es el primer jugador cuando salimos campeones que lo va a abrazarlo?
12: Paredes.
4: Leandro Paredes, al que él lo había dejado en el banco.
3: Te voy a un bocadito sobre el estilo de liderazgo de Scaloni, lo vimos esta semana. Se filtró un el video estaba, pero se le pudo leer los labios.
4: El de Paredes, ¿me decís?
3: Un líder, generalmente, tiene la piel fina, ¿viste? No quiere que nadie le dé, quiere hacerse cargo de todo y demás. El tipo está escuchándolo como loco, aparece a sus cinco, que le dice, mira, tengo un problema acá a la izquierda, se me mete, señor, ¿y qué querés? ¿Qué querés? Bueno, lo pongo a Ota. Y lo pone a Ota.
4: No solo
3: un
4: eso.
3: Tipo que está escuchando
4: en la conferencia de prensa, se lo preguntan como para... Pero no se lo preguntan bien, se lo preguntan como, te desautorizan, ¿no? Y él le dice...
3: ¿Estás loco?
4: Él no solo le dice, estás loco, le dice, esto pasa todo el tiempo. Dice, ¿cómo no voy a escuchar? Si es que está jugando, es
3: Paredes.
4: Paredes. ¿Cómo no voy a escuchar a Paredes que está viendo que están comiendo la espalda por acá, que él no llega a cubrir acá, Y me dice, che, me parece que necesito a alguien.
12: Vamos a hacer un repaso, Mati, y nos preparamos ahora, a ver si podemos conectar con España, ahí les pasé a la producción. Hay festejos argentinos en Puerta del Sol, Están copando.
4: Bueno, Madrid.
12: Ahora conectar con Juanpi, que es un gran amigo que está en ese momento. Pero Mati, vamos a pimponear las tapas de los diarios británicos, que me parece que son el reflejo del enojo popular, muchachos. Están afuera. Este besito es para ustedes. Arranquemos con la primera tapa. Yo te la pongo, Mati, vos explícanos de qué medio se trata. Esto es England Out, Inglaterra afuera. ¿Qué diario es este?
3: No llegó, Este es el Telegraph, no llego a verlo, este no es uno de los que pasé yo. England out, Bellingham sufriendo, está el compañero Kane abrazando a Gordon, si no me equivoco, el autor del gol. Acá tenés uno de los de las tapas que muestran el sufrimiento.
12: Mirror, ven ahí, The Mirror, que es otro de los grandes diarios británicos, que hace, para que ustedes tengan en cuenta, un collage de cuatro fotos que muestra que Mati...
3: El collage de cuatro fotos muestra todos los corazones rotos de los compañeros ingleses. Acá dice, los tres leones fuera de la Copa del Mundo después de dos goles tardíos en cinco minutos que le rompe los corazones a los ingleses. Estos son los que más disfruto, perdón, algo personal acá. Esto es uno de los tabloides. Son los que se burlan, ya vamos a pasar por el Sun. No se van a salvar ustedes, los del Sun. Que son los que se burlan, son los más picantes y son los que más disfruto ver. The Guardian, este es uno de los más serios. Los corazones de Inglaterra rotos tras un final dramático con doble gol de la Argentina que les consigue un lugar en la final.
12: Esto es importante porque The Guardian es uno de los diarios históricos británicos, de los grandes diarios de Inglaterra. Con títulos lapidarios, quiero decir, no es que son, no son para nada indulgentes con su propio país. Lo están castigando a su propio país, básicamente.
3: Sí, son duros, son duros. Dale. Bueno, acá esto, si no me equivoco, debe ser The Sun, porque estaba.
12: Ya te lo digo.
3: No llego a ver arriba la marca de agua, así que no lo veo, pero sí, esto es una segunda nota que tenía The Sun, que es sobre Malvinas. Recordemos, The Sun y Malvinas. Tiene un rol muy importante en toda la comunicación alrededor del tema Malvinas. Cada dos por tres está tratando de vender o conseguir un par

0: Pero no, era
1: fuera, fuera, una fuera, cosa fuera, esa fuera bandera no es que los jugadores la sacaron del vestuario para ponerla, sino que se las tiraron desde
0: del público.
1: El público.
0: Después, el título original que tenía De San era otro Another Fine Messi, otro Messi regio, digamos. Sería, ahora reemplazaron por esto porque lógicamente son De San y Valero Picante. Y bueno, también disfruto que tengan que ver esta
1: a los británicos. Yo no soy de dar consejos ni a nadie. Pero en este caso, cuando pasa así, uno ha tenido grandes depresiones por resultados deportivos. Muchachos, vean alguna película en alguna app, o lean Infobae, lo traducen
2: afuera. A la verdad que ya me calenté con los diarios británicos. Vamos rápido para España, amigos, porque ya vamos a ir a Puerta del Sol, pero primero pasamos por Roberto Antolín, que es periodista deportivo de España y está loquísimo, me dicen, fanatizado con el enfrentamiento del próximo domingo. Roberto, muy buenas tardes, tardes, noches para vos, noche, ya entradas en Madrid. Así que bienvenido a Infobae y un placer conversar contigo antes de la final.
3: Hola, y en primer lugar, enhorabuena, la final soñada, Argentina-España, sí. España-Argentina. Hoy Madrid era Buenos Aires. O sea, os puedo decir que yo iba viendo el partido a través del teléfono, toda la gente con las camisetas de Argentina, la gente gritando los goles de la Argentina por las ventanas con las banderas de Argentina, y yo digo, cabrones, que estoy viendo el partido por el teléfono, no me adelantéis el gol. Pero claro. Mira, tengo un regalo para Tuchel y para los ingleses. Se les ha caído esto, se cagaron. O sea, fue marcar un gol gordo y se tiraron para atrás. Cambió un delantero por un defensa. Y claro, es que los latinos, los argentinos, los españoles, tenemos sangre en las venas, ¿no?
2: Claro,
3: chata.
2: Que sí.
3: Los ingleses no toman el sol, están blancos, conducen por el lado contrario al que conducimos todos los demás. Y es que así no se puede ir por la vida.
2: Escúchame, Roberto, ¿dónde estás físicamente en este momento? ¿En qué parte de Madrid?
3: En Madrid estoy en el barrio Salamanca.
2: Ahí viví yo.
3: Donde vivía Rodrigo de Paul con Tini.
2: Claro que
3: cuando
2: sí.
3: Cuando Tini venía a ver a Rodrigo de Paul, estaba por acá, daban sus paseos por el Retiro y yo contaba minuto y marcador con la Argentina, porque yo empecé entrando en los medios no para hablar de fútbol, sino para hablar de Tini y de Paul, imaginaros.
2: Escucha, andá y clavate, comete una buena tortilla española en casa Dani, o un pulpo a la gallega o Caldinio, maestro, por favor, y festejá por nosotros. Qué lindo estar ahí en este momento.
3: No. Sí, no, pero Argentina, mira, nuestros antepasados, mis abuelos, fueron a hacer fortuna a la Argentina y nosotros tenemos un cariño abismal a los argentinos y a las argentinas. Y ahora, cuando los argentinos venís acá a nuestro país, os recibimos con los brazos abiertos, porque antes nosotros fuimos allá. O sea, y va a ser un partido que aunque pasen 10, 20, 30, 40, 50 años, pasen siglos, este partido se va a recordar toda la vida. Va a ser el último partido de Leo Messi, el mejor jugador de todos los tiempos, en una Copa del Mundo. No lo olvidemos.
2: Claro.
3: El actual campeón del mundo y campeón de América contra el campeón de Europa. El mejor partido de todos los tiempos. Cuando en el trivial pregunten, ¿cuál fue el último partido que jugó Messi con la camiseta de la selección argentina? Dirán, en una Copa del Mundo en Estados Unidos en 2026 contra la selección española.
2: ¿Y cómo hacemos para sostener este amor que nos tenemos argentinos y españoles durante esos 90 minutos? Bueno, vamos a matar en el partido, seguramente.
3: Pero siendo nosotros mismos, o sea, los argentinos y los españoles nos amamos, nos queremos, o sea, bueno, vosotros más exagerados. Un argentino al segundo te pone a amar y luego te odia. Te pueden decir, sos un boludo, te odio, te voy a matar, y luego te dice, sos el uno, me encantáis. Eso lo tenemos.
2: Qué lindo.
3: Me gustan los argentinos. Bueno, no existe el gris. En Argentina no existe el color gris. Cuando os enseñan los colores, os enseñan o blanco o negro, siempre enchufados al voltaje más alto. No os desenchufáis nunca.
2: Ojo,
3: es así, va a ser un partido fantástico.
2: Ustedes tampoco son muy pasivos que digamos, ¿no? Ustedes también tienen sangre en la vena.
3: Pero eso es lo bueno. Es que nosotros no somos ingleses. Nosotros nos da el sol, nos gustan las vitaminas, conducimos por el lado correcto. Es así, son estilos de vida diferentes. Tenemos sol, playa.
2: Qué lindo. Qué bueno, escúchame. Roberto, si Argentina le gana a España el domingo, te quiero ver así de eufórico el lunes, aceptando la derrota.
3: No, mira, yo te digo una cosa. Yo, pase lo que pase, gano igual. Yo tengo grandes amigos en la Argentina. Si gana la Argentina, me alegraré de corazón por ellos. Y si gana España, evidentemente me alegraré porque yo quiero a mi selección y a mi país.
2: Claro que
3: pero
2: sí.
3: No es un rival contra el que te dolería, ¿sabes? Yo quiero que gane mi país. Argentina es un país maravilloso y fantástico. Y la gente de allá, vosotros, primáis el talento sobre todas las cosas. En el

0: fútbol, en los informativos, en los programas de televisión. O sea, el talento sale en Argentina, sí. No hay medias tintas.
1: Qué lindo, qué lindo. Y si no, festejamos en Madrid. Encantado te vamos a visitar, ¿eh?
0: No, invitados estáis. Invitados estáis. Solo me tenéis que llamar y cerramos un local en el barrio Salamanca.
1: Yo creo que nos merecemos que, en honor al querido Cholo Simeone, habiliten la Plaza Neptuno para un festejo argentino. Si es que le toca ganar a Argentina el domingo.
0: Sí, obvio. Bueno, no, pero el problema le tiene Julián Álvarez. Julián Álvarez sí que está metido en tremendo problema. Lanzo la exclusiva antes de que se enfríe.
1: A ver.
0: Joan Laporta, presidente del Barcelona,
1: exacto,
0: se ha desplazado al Mundial para poner un ultimátum a Julián Álvarez, diciéndole, nosotros ya tenemos firmado a Adeyemi, delantero del Borussia Dortmund.
1: Claro.
0: Tú verás lo que haces. O te niegas a entrenar con el Atlético de Madrid como medida de fuerza, ya no ha sido suficiente las declaraciones que hizo,
1: sí,
0: o si no... Roberto, no te vamos a firmar. O
2: sea,
0: le va
2: lunes,
0: a tocar bajarse los pantalones a Julián Álvarez,
3: por favor.
0: Y pedir perdón a la afición del Atlético de Madrid, que está muy enfadada, sí, con él, las cosas como son.
1: Yo ni a palo me voy de Madrid, hermano. Ni a palo, con todo respeto por Barcelona.
0: Hombre, nos ha fastidiado. Pero así es que, mira, Barcelona no es España. Nunca verás una bandera de España en Barcelona. Joan Laporta no ha ido a ver a la selección, ha ido a amenazar a Julián Álvarez. Mal asunto, ¿eh? Ya le podéis dar palos a Joan Laporta, al presidente del Barcelona y en
2: Roberto,
0: Argentina.
2: Hablar con Joan y decirle que vaya ahora el lunes, porque hasta el domingo está ocupado, Julián. Tiene muchas cosas que hacer.
1: Tiene mucho
0: no,
1: que
0: no,
1: hacer.
0: Está intentándolo convencer, ha ido en persona para eso. No ha ido a ver a la selección española, que le interesa un carajo a la selección, porque él es catalán. Por eso Pep Guardiola jamás entrenará a España.
1: Qué
0: nunca. Pep Guardiola jamás. Pep Guardiola es un gran entrenador y como jugador vistió la camiseta de la selección española. Acá Roberto Antolín firma... que nunca Guardiola, Pep Guardiola, que es español, entrenará a España.
1: Escúchame, nos la pone muy difícil, porque yo que soy ultra fanático de Madrid, y Madrid para mí es la mejor ciudad del mundo fuera de Argentina, amé vivir en Madrid en 2021, amé la Complutense, amé el barrio de Salamanca, me cuesta no querer un poco a Barcelona, primero por mis antepasados de mi familia materna, y segundo porque Messi es hincha de Barcelona, y Barcelona le ha hecho muy bien a Messi para que Messi sea quien es hoy.
0: Sí, pero le echó Joan Laporta. ¿No recordáis las imágenes bien de Messi llorando? Cuando lo engañó vilmente, sí, abrazó un maniquí con la camiseta de Messi. Messi fue a votar con uno de sus hijos, a meter la papeleta
1: razón,
0: para votar para Joan Laporta y luego lo traicionó y tuvo que salir con un pañuelo llorando.
1: Tenés razón. Bien. Roberto, gracias por este rato de conversación, ¿eh? Y que sea un partidazo el domingo. Y los abrazamos de todo corazón aquí desde Argentina. Los queremos mucho.
0: Lo celebramos, pase lo que pase, dale, acá en Madrid. Un abrazo muy grande y viva Argentina y viva España. ¡Vamos!
1: Bueno, viva Argentina, viva y viva España. Señores, nos vamos rápidamente a Puerta del Sol. Ahí está Juanpi Poncio. Juanpi es un argentino, es el dueño y encargado del Pirulo, un gran restaurante argentino en Madrid. A ver si nos escuchás. Juanpi, ¿estás ahí? Ay. No nos escucha. Ahí está, ese Juanpi. Mira qué lindo. Bueno, Juanpi está ahí en vivo mostrándonos esto que está pasando. Esto es la Puerta del Sol. Esto es el obelisco, amigos, en España. No es la 9 de julio, porque la 9 de julio es el Paseo de Recoleto, pero es el punto neurálgico. ¿Nos ven, chicos? Al menos nos ven ahí.
4: Es una locura. Acá en Madrid es una locura. Es una locura.
1: Contanos, cuéntenos. Relaten ustedes. ¿Va?
4: ¿Cómo?
1: Relaten ustedes. Los escuchamos desde Buenos Aires.
4: No se escucha nada, no se escucha nada. Le mandamos un saludo enorme a toda la gente de Argentina, de acá, alentando desde Madrid. ¡Vamos, loco!
1: ¡Vamos! Muy bien. ¡Qué lindo! ¡Qué lindo! ¡Qué lindo! ¡Qué lindo! ¡Qué lindo! ¡Qué ganas de estar ahí! ¡Qué hermoso lo que genera el fútbol! Nachita, hace tu magia. Querías hacer un comentario.
3: Quiero valorizar a la gente que tomó decisiones locas estos días. Hay una canción justamente de un grupo español que dice que a veces la pasión sustituye a la razón. ¿Viste? Y a veces optamos por... Generalmente nuestro prisma es racional o intenta hacerlo y a veces estas cosas te sacan de eje. El amigo Gravi hablaba del Mundial 86. Yo te cuento una anécdota personal. El día de la semifinal con Bélgica...
1: Sí.
3: Yo tenía recuperatorio de técnicas contables 2 en la UCA. Recuperatorio porque se había recursado.
1: Porque te había ido mal en el primero.
3: No. Había recursado y estaba haciendo el recuperatorio de la segunda vez que la hacía, ¿no? Caos total. En el mismo momento.
1: A la tarde.
2: Pero no se suspendió.
3: No se suspendió, real. Entonces, voy al examen y cuando estoy entrando al examen, que era mi última oportunidad, pues si no, sí, le tocaba otro año para hacerla, El amigo Costa, no conozco el nombre, no lo vi más hace 40 y pico de años, un chico llamado Costa que laburaba y estaba de jetra, iba con el maletín, me dice, muchachos, me voy. Y le digo, Costa, pará, es tu tercera vez, era mi segunda y de él era la tercera que él hacía, ¿no? Nos pegaba unos bailes, el profe este, le mando un cordial abrazo, hermano, le pensaste que me iba a hacer una cagada. Bueno, no importa. El loco agarra el maletín y dice, muchachos, me voy. Le digo, pará, Costa, ¿estás loco? La tenés que recursar, no hay chance. Y me dice, el año que viene, en este lugar, va a haber otro recuperatorio de Técnicas Contables 2. No va a haber una semifinal del mundo Argentina-Bélgica. Así que el flaco se fue. Yo terminé viendo el segundo tiempo en un Frávega, perdón, de la marca, enfrente, del lado de afuera de los televisores, porque no llegaba a ningún lado. Bueno,
1: claro.
3: En este mundial, cuesta mucha guita, uno cree que todos los que están son todos recontra BC1, y uno conoce algunos personajes que no son ABC1 e hicieron y sustituyeron la pasión. Sustituyeron la razón con la pasión. Y el fútbol les dio esta alegría. El fútbol les dio esta dicha de que, loco, decidiste bien. Así que yo quiero ponderar al amigo Costa hace 40 años y a todos los que ahora se rompieron el alma para decir, loco, voy y que sea lo que Dios quiera. Y permíteme una cosita sobre el liderazgo de Scaloni y de la selección. Si te fijas, ninguno le tiene bronca a ningún jugador. Nunca pasó en la selección.
5: ¿Vos decís entre ellos?
3: No, entre nosotros.
5: En el grupo. Ah,
3: los hinchas
5: sobre un jugador.
3: Sí, yo siempre
5: que no se discute ningún jugador, decís.
3: Pero no porque sea bueno, malo o regular. No le tenés antipatía.
5: Pero
3: históricamente sí. O no te gustaba Higuaín porque era del otro. Y para mí viene el mensaje de adentro, porque ellos no hicieron nada para dividir. Afuera se unió la Argentina con esta selección. Y es, hoy hay 2 millones de personas en la calle. Te puedo asegurar que cuando saquen la cuenta, hay más de 2 millones de tipos en la calle. Porque vos mirás solamente el obelisco y yo vine por Juan B. Justo, en todas las esquinas había 3.000 personas. Entonces, es muy groso lo que está pasando en todo el país. Y lo que pasó como mensaje es que los de adentro no dividieron nada. No dijeron, soy bienotista, soy bilardista, soy biesista, soy escalonetista. No se metieron en política, no van a los actos políticos, ni pintan, no hablan. ¿Viste que no hay división de dentro?
1: Es verdad.
3: Y es la primera vez que veo esta comunidad fuera de joda.
1: Sí.
3: Yo hoy estuve, imagino que donde vi el partido, mi ideología política no convulga con ninguno de los muchachos con los cuales lo vi, y sin embargo estábamos uno arriba del otro.
5: Bueno, entonces, pero que ese es el... Eso sería lo ideal en cualquier circunstancia.
3: No, ok, pero no te creas que en todas las elecciones pasó eso. Acordate, los maradonianos y los antimaradonianos, sí. Comimos Maradona. Lo que le decíamos al pobre Messi antes que levante la primera, vamos a ser honestos. Y ahora, nota un clima, por eso yo creo que estas elecciones es el país que queremos ser, definitivamente.
1: Déjame, y ahí vamos con Dieguito mientras se prepara. No, y después en un rato voy a hacer un comentario de esto. Gran dato citaste sobre la prescindencia política partidaria de los muchachos de la selección. Gran dato. Sí, sí, sí. Sobre todo, ¿sabes qué? Para los cabezas de tuerca que trabajan de esto que trabajamos nosotros, que criticaron a Messi, que le dijeron desclasado, que le dijeron que es de derecha, cabezas de tuerca que lejos de ennoblecer al periodismo, lo bastardean, criticando a lo mejor que tiene la Argentina hoy, que es este equipo, porque no se pronuncia a favor del kirchnerismo como otros hicieron en su momento. Gran, gran liderazgo de Scaloni para prescindir. Y déjame decir un dato, y ahí vamos con Diego. En el Mundial pasado, mientras se jugaba el Mundial, murió Eve de Bonafini. Y hubo un llamado de Casa de Gobierno, de un ministro, a Tapia, para pedirle que los jugadores manifiesten políticamente un mensaje en el partido que tocaba jugar. Tapia, que uno le puede criticar algunas cosas, pero hay otras cosas que sí hace bien, como es cuidar a la selección, dijo, esto lo tiene que resolver el técnico. Y el técnico, democráticamente, habló con los jugadores y Lionel Messi fue el que le dijo, acá política no se hace. No hay brazalete negro. No hay brazalete negro. Y esto también me parece, muchachos, que habla de esta selección noble que tenemos y que vale la pena destacar. Dieguito Iglesias, ¿estás entero? ¿Dónde estás, papito? ¿Estás vivo?
3: No está vivo.
1: No está vivo, Dieguito. Dieguito Iglesias, ¿nos escuchás? ¿Estás ahí? ¿Estás vivo?
6: Sí.
1: ¿Estás entero, Dieguito?
6: Sí, vivo, completo, contento y acompañando a la gente que sigue pasando por acá. Hay un montón de gente que va, que vuelve. Hay gente que se...
7: ¡Vamos, Argentina! ¡Loco, las Malvinas son Argentina!
6: Yo los escucho bien, ¿ustedes me escuchan?
1: Perfecto.
6: Sí, estoy entero, perfectamente. ¿Me escuchan bien ustedes?
1: Dale con todo, vos dale con todo, que acá te escuchamos bárbaro.
6: No.
1: Un poquitito de...
6: ¿Me escuchan? Dale. Perfecto, genial. Vení. Vení, vení acá, vení acá, vení acá, vení acá, vení acá. Vení acá, vení acá, vení acá, vení acá. Vení acá, vení acá, vení acá. Vení acá, bueno. No quiero. ¿Cómo andas, hermano? ¿Todo bien? ¿Estás contento?
8: No, no quiero.
6: ¿Qué lo querés? Me festejaba, boludo.
8: Quiero abrazarte a vos.
6: Me quiero abrazar nada más. ¿Está bien? La gente demuestra su cariño de esta manera, Gonza. Mirá lo que es esto. ¿Qué tal, muchachos? ¿Cómo le va? ¿Todo bien? ¿Contento? Bueno, perfecto. También los agentes de seguridad contentos, festejando. Estamos bien, estamos todos bien. Vení a verte, señor. ¿Cómo le va, señor? ¿Cómo anda?
7: ¿Todo bien?
6: Vamos, Newell. ¿Cómo le va, señor?
9: Muy bien, muy contento.
6: ¿Cómo vivió el partido?
9: Muy bien. Nosotros tenemos que jugar los últimos 15 minutos.
6: Claro.
9: Lo demás es un pasatiempo.
6: Claro, deberíamos entrar siempre... Claro, deberíamos estar pasando siempre 15 minutos. Dice Gustavo Gravia que tenés razón, mirá.
9: Los últimos 15 minutos.
6: Sí. Los últimos 15 minutos. Bueno, vamos a proponerlo, sigue. A ver si nos dejan.
9: Claro, si no es un desgaste.
6: ¿Tenés alguna cábala para la final?
1: Hay mucho delay, por eso.
9: 3-1.
6: Ah, pero cábala.
9: Cábala no, la que tengo en casa, no te la puedo contar.
6: ¿Cómo, Gus?
5: No, no solo decirle que tenemos que jugar los últimos 15 minutos, sino que nos tenemos que dejar hacer un gol siempre.
6: Te escucho.
5: Nos tenemos que dejar hacer un gol siempre, porque esta selección cuando va a hacer un gol dice, ah, me hiciste un gol, le tocaste la cola al león, ahora vas a ver lo que te pasa.
6: ¡Claro, ahí está!
1: Es el delay nomás, no pasa nada.
6: Es verdad. Dice Gustavo que además de que jugar en los últimos 15 minutos, nos tenemos que hacer dejar primero un gol siempre. Que nos hagan un gol primero porque ahí nos despertamos.
9: Sí, seguro, pero es un entretiempo, no les queda otra. Pero igualmente la final fue hoy.
6: Exactamente.
9: La final fue hoy.
6: Bueno, ahí está. La gente se conforma. Claro. Mirá el momento burbujita.
9: ¡Mira!
6: Momento burbujita, ¿todo bien?
7: Argentina, que si no se sufre no vale.
6: ¿Cómo? Vení.
7: Que si no se sufre no vale, que siempre. Si...
6: Pero para vos, ¿qué edad tenés?
7: Tengo 13 años.
6: ¿13 años y ya estás sufriendo?
7: Toda la mañana me despierto, estoy todo el tiempo cagado, voy al colegio cagado, no. Es horrible.
6: O sea, sufrí mucho.
7: Ay, Dios.
6: ¿Y acá el domingo cómo vas a hacer?
7: No tengo idea.
6: ¿Cómo está ese corazón?
7: Lleno de alegría ahora.
6: Lleno de alegría. Pero está bien, está en condiciones o.
7: Sí, o sea, sí, se puede decir que sí, ¿no?
6: Bien, perfecto, muy bien. Bueno, hoy ojalá que puedas descansar un poquito.
7: Sí, ojalá descansar y vamos a Argentina, carajo.
6: Dale. Chao, hermano. Mirá el momento. Con burbuja venite a festejar. Mirá este momento, vos festejo. Pero pará, vení. ¿Qué haces?
7: Mirá. Mucha emoción.
6: ¿Querés hacer burbujitas? Festejo. Ya festejamos cualquier cosa, bien, excelente.
7: Sí, con todo, con lo que haya.
10: Corrieron los volantes, ¿cómo no lo vas a festejar?
6: ¿Hicieron?
10: ¡Corrieron los volantes! ¡Presionaron una vez!
11: Increíble, gracias selección, gracias.
6: ¿Estás contento?
11: Sí, feliz.
6: ¿Cómo lo viste?
11: No, increíble. Para el partido que parecía que, como siempre, sufriendo, pero bueno, la selección saca eso que otra selección no tiene y el domingo España, te esperamos, España.
6: Bien, perfecto.
11: Está cagado.
6: ¿Cómo estás? Bien. ¿Todo bien?
7: Todo bien.
6: ¿Estás nervioso?
7: Sí, muy nervioso.
6: Mañana vas, ¿qué edad tenés?
7: 11.
6: ¿Vas al colegio mañana?
7: Sí.
6: ¿Mañana puede faltar o tiene que ir al colegio mañana?
7: Y faltaba si él lo quería.
10: No, quiero faltar.
7: Perdíamos, pero ganamos. Amamos a Messi.
6: ¿Cómo, pará? ¡Campeón! ¡No, estás loco! ¡No! ¡Está loco!
12: ¡Borra eso!
1: Iglesias, somos los campeones vigentes.
6: No. Tranquilo, no. ¿Entiendo? ¿Todo bien?
12: Te digo algo. Acá estamos con los pies. No. Esto es una locura.
6: Está bien, somos
12: los... Está bien. Viejo. Y el domingo... No se dice.
6: El domingo
12: ¿no?
6: todo bien.
12: El domingo todo bien.
6: Perfecto.
12: Acá y en Juan Express nos vemos siempre.
6: Dale, perfecto. Chao, hermano.
13: Dale. A las 6 de la mañana tenés que estar mañana.
6: Ah, eso es verdad también. Sí.
13: Así que fíjate lo que vas a hacer para festejar ahora.
6: Dale. Bueno, Gonza, mirá esto cómo se
1: qué
6: viene
1: lindo,
6: acá.
1: Lindo, Dieguito.
6: Viene con los bombos, todo. Vamos. Tranquilo.
1: Agarrá un bombo vos, Dieguito.
6: ¿Cómo estamos?
1: Un ratito. Bien, agarrá uno y toca vos, dale.
14: A full. Muchos nervios.
6: Muchos nervios. Ya está mejor, ¿no?
14: Ya estamos un poquito mejor, sí.
6: Bueno, me alegro entonces, hermano. Chau. Sí. A ver, ¿puedo tocar el bombo? ¿Puedo tocar el bombo?
1: Te salió, ¿eh?
6: Ahí voy. Vamos, ¿eh?
1: Grande, Dieguito.
3: Dieguito, tenés muchos sociales ahí, ¿eh?

0: Diego Iglesias, muy bien. Qué lindo.
1: Ahí, algo escuché.
2: Hay muchos sociales ahí, el centro de estudiantes sociales tenés ahí, Dieguito, dale.
1: Salió bien, está muy bien.
2: ¿Sabés que hay algo que...?
1: ¡Me hizo el secreto! ¡Macho, vas a Argentina! Sí, tenés razón, Lachita. Es verdad, Lacha.
2: ¿Viste?
1: Es verdad. Sí.
2: No, ¿sabés que hay algo...?
1: ¿Qué tal? ¿Todo bien?
3: ¡Vamos a Argentina!
1: Muy bien, claro, sí. ¿Estás contenta, no? ¿Estás contenta?
3: ¡Vamos a Argentina!
1: Bien. Buen testimonio saqué,
0: ¿eh? Son los únicos que no puntean, Dieguito, la chica, la nena.
1: Está muy bien. Está contento todo el mundo acá. Sí, ¿viste? Claro, hay que agarrar a los nenitos. Vení, acá tenemos otro. ¿Cómo le va?
4: Bien.
1: ¿Cómo vivió el partido?
4: Recontra bien.
1: ¿Pero estuvo nervioso en algún momento o no?
4: Sí.
1: ¿Y en un momento pensó que lo íbamos a perder o no?
4: Sí.
1: ¿Y después cuando le dimos vuelta se puso contento?
4: Sí.
1: Me encanta, declara como jugador de fútbol, así me gusta. Gracias, ¿cómo es tu nombre?
4: Fabricio.
1: ¿Fabricio?
4: Sí.
1: Listo, Fabricio, gracias, viejo. Chao, hasta luego. Bueno, bien, Fabricio, ¿eh?
0: Muy bien, Fabricio.
1: Bien, Fabricio. Un hábil declarante.
2: ¿Sabés que hay algo que tenemos que dimensionar?
1: ¿Cómo te va? ¿Cómo andás? ¿Cuántos años tenés?
4: 7.
1: ¿Y cómo viviste el partido?
4: Genial.
1: Sí.
4: En la casa de mi amiga.
1: ¿En la casa de tu amiga? ¿Y gritaste mucho los goles?
4: Sí.
1: ¿Y estabas nerviosa o no?
4: Sí.
1: ¿Cuán nerviosa?
4: Mucho.
1: Muy nerviosa. ¿Y ahora cómo estás?
4: Bien.
1: Bueno, me alegro entonces. Chao, hasta luego.
0: Si me llegas a escuchar.
1: Listo, estamos bien, parece ahora.
0: Tenemos que meter una tandita ahora y así podemos volver con vos antes de que termine el programa. Así seguís haciendo tu magia ahí con lo más importante que hay hoy, que es el festejo. Así que prepárate, dale, que ya te llamamos de vuelta. Dale. Bueno, ahí estaba Dieguito Iglesias. Vamos a hacer la tanda y ya venimos, amigos. Son las 8 y 10 de la noche. Hasta las 9 estamos con ustedes.
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0: Qué manija que estábamos con esta, con la Tayla M, muchachos. Para mí, esta es, para mí, no sé, ahora se lo voy a preguntar a Catalana, que es un tipo que sabe mucho de noche y de música. No de rock and roll como vos, sino él es más populachero, digamos, más cumbianchero. Para mí, esta es el verdadero himno de la selección, ¿eh? Cuando se gana el Mundial 2022, sí, y empiezan a aparecer los videos de los jugadores ya llegados a Argentina, aparece, me acuerdo, le mando un abrazo a mi querido Nico Singer, que le dije, che, Nico, ojo, estaba sentado al lado mío, le digo, ojo, porque este va a ser el tema. Aparece un video de Antonella de vestido rojo bailando en la casa de Funes, en las afueras de Rosario, esta canción mientras Leo estaba tirado en una reposera.
1: El baile de Antonella aportó lo suyo también, ¿no?
0: Bueno, con mucho respeto, sí, claro que sí.
1: Para mí es el cuatro excursionista porque es la esposa de un amigo, pero...
2: La primera dama.
1: Mamita querida.
0: La primera dama bailando esto, escuchame.
3: Los jugadores de fútbol son mucho de la cumbia. Y es cierto que es la música que los acompaña, como esta de la Tayla M. Pero yo creo que popularmente el muchacho del 2022 y la misma que cantan los jugadores ahora, de la cuarta estrella...
0: Que es cumbia, que es Gilda.
3: Sí. La de Gilda son las canciones que van a identificar. La de Gilda que identifica este mundial y la del muchacho que identifica.
0: La era Messi está muy ligada a la cumbia. De hecho, acordate que los Totora siempre fueron la banda que ellos eligieron para ir a tocar a la concentración de Brasil, por ejemplo. Y en Rusia también estuvieron los Totora. Y en Qatar estuvieron los Totora también.
3: Y yo
0: cantaba mucho Marcha hasta ahora.
3: Y este año. El que fue a darles un show allá en la concentración fue la Mona Jiménez.
0: La Mona, ahí che, después le pasé a la producción la foto del meme de la Mona con Mick Jagger. Impresionante.
3: ¿Viste la cara? Un segundo, una pequeña digresión más. ¿Vieron la cara de Mick Jagger cuando Argentina hace segundo gol?
0: Haciendo no.
3: Es genial.
0: Es tremendo. Escúchame, Pavel, vamos a hacerlo así.
1: No, esta vez se cargan solo.
0: Vamos a poner al palo la Tayla M y le vamos a dar paso a ver cómo baila la Tayla M. Sebastián Catalano, editor jefe de Infobae, sección Economía. Directo a la redacción. A ver cómo baila la selección. A ver.
4: ¿Cómo están, compañeros?
0: Baila,
4: buenas tardes.
0: Baila, dale.
4: ¿Esto es así?
0: No, mueve la cintura, Catalano. Da dos pasos para atrás.
4: Chico, estoy moviendo, lo que pasa es que no se me ve. Gonzalo, tranquilo. Tranquilo. Tranquilo, que estamos muy contentos. Vamos a mantener el orden como hicimos hasta ahora.
0: Catalano,
4: después, cuando pase lo que tenga que pasar, se hará lo que haya que hacer. Por ahora,
0: feliz en el momento, Catalano.
4: Tranquilidad. Palmito. Palmito es el nombre del músico que hizo la canción para la música de Gilda. Bueno, por eso, no lo había nombrado.
0: Palmito, es verdad.
4: Ahí estamos.
0: A ver, dale, baila, dale. A ver. Dale, baila.
4: Acá estamos.
0: No, movela la cintura, Catalano, dale.
3: Argentino no baila.
4: Estoy moviendo, pero no se me ve.
0: Da un par de pasos para atrás, a ver.
4: Gonzalo, no se va a hacer nada que no se hizo hasta ahora. Nada.
0: ¿Pero por qué?
4: Nada.
0: ¿Por qué no? Porque vamos.
4: Y claro,
0: Catalano,
4: pero por supuesto.
0: Yo te digo una cosa, Catalano.
4: Por supuesto.
0: Hoy Scaloni, que está un poco más de escalones arriba tuyo,
4: por supuesto,
0: dijo que ya con esto, este equipo se consagró, papá. Ahora relájate y anda el domingo tranquilo.
4: No hay que relajarse. Scaloni no dijo eso. Scaloni dijo, vamos a jugar la final. Habló recién el técnico. Bueno, por supuesto que hoy no tenemos, la verdad que hablar del dólar, de los ADRs en Wall Street y de lo que pasa en la Casa Rosada va a ser muy difícil. Así que hoy tenemos una cobertura increíble en Infobae. Más de 20 notas ahora en la home. La verdad, para aportar alguna de las cosas... Para aportar algunas de las cosas que pasaron recién. Bueno, por supuesto habló Scaloni hace un ratito en conferencia de prensa y dijo que los chicos, estos me emocionan de verdad, medio quebrado, el técnico muy contento, le hicieron muchas preguntas, interactuó mucho con los periodistas. Yo los conozco, yo sé cómo son. Dijo que son jugadores que tienen hambre y que una de las claves es que no pierden esas ganas de ganar. Y dijo claramente vamos a salir a ganar la final, por supuesto, el próximo domingo, y remarcó esto: mis jugadores no le tienen miedo a nada. Habló de los orígenes de los jugadores, de cómo se criaron en Argentina, del hambre que tienen y de, por supuesto, estas ganas de ganar una segunda final. Juegan al fútbol, dijo el técnico Scaloni. Otro de los que habló hace minutos nada más es el presidente Javier Milei, que dio una entrevista radial y ahí dijo: Argentina los pasó por arriba a Inglaterra, y volvió a repetir que es un partido de fútbol. Y dejó una frase un poco más política, hablando de que la soberanía, obviamente está refiriéndose a Malvinas, dijo que la soberanía se logra con diplomacia sabia y no con gestos de patrioterismo barato. Eso dijo el presidente en una entrevista hace un ratito. Y después tenemos la nota más leída, son los memes, por supuesto. Los memes son lo que más se lee. Hay uno que me encanta, que es uno que compara a Thomas Tuchel, el técnico alemán que dirigía hasta hace un ratito la selección inglesa. Ya creo que me parece en algún momento le van a dar el raje con Gollum, con el personaje del Señor de los Anillos. Sí. Bueno, hay varios memes que lo comparan. Y después hay uno que me gustó mucho, que es la salida del segundo cooling break con un Messi musculoso, pero musculoso de verdad, medio tipo superhéroe, que es muy gracioso. Hay decenas y decenas y decenas de memes. Ahí tenés, este también es muy divertido. Sí. Esta es la postura relajada de la que hablábamos el otro día de meme en el entrenamiento justamente antes del partido. Bueno, ahí tenemos, son de antes, de unos minutos antes y de durante el partido, la verdad que son, y no para, y no para, y no para de haber mucho de los Simpsons también. Así que muy, muy, muy divertido. Otra nota muy, muy leída en estos últimos minutos.
0: Perdón, este está bueno porque este está emulando el partido con Italia. Messi,
4: por supuesto,
0: siendo Maradona y Divo siendo de Boico, ¿no?
4: Fue muy emocionante hoy el himno, hubo mucho silbido durante el himno inglés. La hinchada argentina cantó el que nos salte su en inglés, bastante fuerte, por bastante eso, y después los ingleses silbaron mucho el himno argentino y los jugadores parecían cantarlo cada vez más fuerte, se notaba que lo estaban cantando fuerte. Fue también muy emocionante. Hay una nota que muestra el abrazo de Leo Messi con Scaloni, un abrazo que dura, no sé, 30 segundos, en el cual se nota que están hablando, una emoción, la verdad, tremendo. La nota sobre la bandera de Malvinas también tiene muchas lecturas.
0: Sí, mostrámela.
4: En esta tarde, sí, en la bandera que decía medio manuscrito, la deben haber entrado medio de querusa porque estaba prohibida alguna de estas. Me parece que la policía de Estados Unidos estaba esperando la foto de Malvinas y esta que tenía solo texto, me parece que pasó, la deben haber escondido algunos hinchas, la mostraron en la tribuna.
1: La bandera es una vergüenza, pero atómica.
2: Sí. Fantaseo con que la escribieron
1: cuando
2: ahí.
1: Cuando fumamos la bandera de los Yankees en la luna, en todos lados.
2: Una picardía ahí.
1: Una nueva ahora.
0: La tenemos aproveche la producción. ¿Por qué no la ponchamos? Está bueno así la gente que está viendo la tele entiende de qué estamos hablando. Vos relatás un poquito qué es lo que pasó.
4: En la celebración, es una bandera que decía las Malvinas son argentinas con texto escrito y durante la celebración se la tiraron de la tribuna, de la platea baja. A los jugadores. Ahí se lo vio a Lo Celso primero, que la puso en el suelo y después la agarró a Lo Celso. Estaba, creo que Cuti Romero también, por ahí se lo ven, mostrándolo.
0: Acá está
4: en el salto,
0: Licha, ¿no? Martínez, está Simeone, está Otamendi atrás. Está Lionel Messi, chicos.
1: Juega en Inglaterra. Se me había hecho Gil, ¿eh?
0: Está Messi ahí también. La verdad que, bueno, las Malvinas son argentinas.
1: Esta foto para mí es... Permitime, no quiero hacer equivalencia, pero hago una equivalencia a la del abrazo de Dios en el 78.
3: En el 78.
1: Es una foto histórica esta, ¿eh? Sí. Porque viene después de la censura a la bandera. Que es un escándalo la censura a la bandera, ¿eh?
0: Sí.
1: Fuera de joda, que los gringos han hecho eso, es una vergüenza, pero atómica. La AFA debe ser un quilombo bárbaro.
4: En las entrevistas posteriores que se hicieron a los jugadores, se les preguntó por esta situación. Por supuesto, los jugadores estuvieron un poco temerosos por recibir alguna sanción, por hacer alguna declaración política. Se cuidaron bastante. Paredes hizo un segundo de silencio, tomó aire y dijo: son y serán argentinas. Malvinas, y se dio la vuelta y se fue. El jugador de Boca hizo esa declaración hoy. Ya digo, se cuidaron bastante porque este tema de la declaración política en un mundial puede tener alguna sanción. No creo que sancionen a ninguno de los jugadores que va a ser finalista,
0: por favor.
4: Finalista de la Copa del Mundo, pero bueno. Y después, finalmente, otra de las notas que se suelen leer en este momento, además de ver los goles,
0: interrumpo porque esto está pasando en el obelisco ahora. Hay fuegos artificiales, estamos viendo un obelisco ya repleto, amigos, esta imagen aérea, esto es increíble, esto es un festejo digno de una definición de mundial, ¿eh? No sé si queremos verlo un poquito más otra vez, porque esto ya es zarpado, amigos, no entra un alfiler en el centro de la ciudad de Buenos Aires, esto es realmente el festejo de un campeón mundial. Y esto es lo que me parece que genera la selección de Scaloni, que en una semifinal se festeje como si hubiésemos ganado el Mundial. Es la selección de todos, yo celebro lo que dijo Lacha recién, no hay discusión alguna, no sé, Tibu, si coincidís conmigo, no hay discusión alguna sobre el técnico, sobre ningún jugador, sobre el planteo que hace futbolístico y el planteo social que hace esta selección, que se puede reflejar perfectamente en este momento en el Obelisco.
3: No, claramente nos representan a todos, nos representan desde el más chiquito hasta el mayor abuelo de la Argentina. Todos queremos ser como esta selección, ¿no? Después cada uno en su vida verá cómo se maneja, pero el ideal de la Argentina que queremos
0: es este.
3: Son estos muchachos.
0: Seba Catalano, te retomamos como no queríamos dejar de mostrar esto, está pasando en vivo.
4: Remarco solamente la nota muy, muy emotiva que tiene que ver con la presencia de los jugadores con sus familias en la platea, una modalidad que inauguró la selección argentina. Sí. Minutos después, cuando ya pasaron, dieron las declaraciones, hicieron del vestuario, sí, se cambiaron y demás, los jugadores van a saludar a sus familiares y sus amigos. Ahí se la vio a Tini con De Paul, a Lo Celso con sus hijos chiquitos. Sí. Bueno, a todos los jugadores con sus familias en ese momento, muy íntimos, familias y amigos de los jugadores charlando. Uno ve la gesticulación como que estaban hablando del partido y los momentos. Otamendi con la esposa. Bueno, vimos todo eso. Y la última, si querés, la reacción de los famosos. Sí. Otra nota muy leída en Infobae. Tenemos ahí al Duque diciendo: dale, guacho, esto es Argentina. Después, alguna nota también, alguna foto de Luciana Salazar, que posó unos minutos antes del partido con una bikini, si querés, o menos que eso, porque la verdad que era una prenda bastante, bastante, bastante escueta, celeste y blanca, la emoción de Dalma Maradona, sí, y un montón de otros famosos también. Tenés la nota ahí en Teleshow para leer en este momento.
0: Seba, querido, mañana la seguimos seguramente muy impregnados del Mundial y retomaremos un poquito también de la agenda local. Mañana, dicho sea de paso, hay una sesión muy importante en el Senado de la Nación, seguramente tendremos un rato para hablar de eso. Seguí festejando, hermano.
4: Chau, hasta mañana.
0: Hasta mañana. Que estaba pensando recién lo que hablábamos, muchachos, al respecto de esta selección. Y cuando yo decía lo del Flaco Menotti, y total, el público se renueva, retomábamos el otro día una historia que vivimos con Gustavo Gravia hace 27 años, cuando, mientras Gustavo era el editor de la sección de Información General de Olé, se le hizo una entrevista a Jorge Carrascosa, y Carrascosa nos contaba, él fue el capitán de la selección de Menotti durante 4 años, fue el capitán del Mundial 74 y él renuncia a la selección el 20 de febrero del 78. Una de las cosas que cuenta Carrascosa, muy interesante, Gus, en esa entrevista que hicimos, uh-huh, cuando vos eras mi jefe, es que Menotti le daba mucho valor a la relación del futbolista con su familia y con el entorno afectivo. Entendía que no es necesario que el jugador no contacte con su mujer, con sus hijos, con sus padres, con sus amigos. Él decía, Menotti entendía que un jugador feliz en casa, feliz con los amigos, feliz con los padres, feliz con la esposa, feliz con los hijos, es un jugador mejor. Me parece que acá Scaloni retoma un poco el valor de la familia a la hora de pensar al jugador en su integridad. No sé qué te parece a vos.
3: Sí, de hecho, vos fijate que todo el tiempo pide que la familia esté cerca, que se aleje cerca, porque él les da dos días en forma permanente a la familia para entrar al predio, para acercarse al predio, para estar con los jugadores. Él entiende esto como una comunidad.
0: Sí.
3: No, digo, cuando vos hablás de los liderazgos empáticos, él tiene un liderazgo empático, pero al mismo tiempo entiende mucho de lo que es la inteligencia emocional.
0: Claro.
3: Yo no sé si estudió liderazgo desde la inteligencia emocional en España. Él se recibe de técnico allá. Sí. Recordemos que él hace la carrera de técnico allá.
0: Hace el curso de la UEFA encima.
3: Hace todo el curso de la UEFA.
0: En el máximo nivel, el nivel pro, ¿viste? Sí. Llegó al que no llega mucha gente.
3: Yo no sé si hay materias específicas sobre inteligencia emocional, pero que él tiene una inteligencia emocional muy importante para darse cuenta cuáles son las necesidades, por fuera de el entrenamiento físico, por fuera de la disciplina táctica, por fuera de los ejercicios con pelota que cada jugador necesita para estar bien.
0: Claro.
3: Y si cada jugador está bien, que es lo que siempre marca Scaloni, me va a rendir el doble.
0: Exacto.
3: Y este es un grupo que está bien, pero que Scaloni lo hace ahí y que en cualquier grupo humano lo ve. Digamos, nosotros hemos trabajado en un montón de lugares. En los lugares donde se arma grupo, ese medio
0: se labura
3: funciona
0: mucho mejor, claro.
3: Ese medio
0: sí
3: funciona.
2: Obtiene resultados, sí, claro.
3: Claro.
2: Sí,
3: siempre.
0: Bueno, de hecho, destacábamos a Cacho Vigil, destacábamos a la Oveja Hernández, a Mariano también. Digo, hay tipos que hace ya mucho tiempo. A Pekerman también, es verdad. A Pekerman
2: Castellani
0: también,
2: recientemente.
0: A Castellani, que sí falleció hace poquito. Digo, todos tipos que han valorado mucho al futbolista como ser humano. Y insisto con esto, no es un invento de ellos. La Universidad de Harvard tiene una escuela destinada a promover este modelo de liderazgo. Hay un tipo que se llama, hay dos tipos, uno se llama Ronald Heifetz y otro se llama William Ury, que trabajan específicamente la promoción de esta manera de liderar. Y yo destacaba una frase de Nopoff hace un tiempo, cuando él decía, después de la pandemia, el buen líder es aquel que cuida. El tipo que sabe cuidar, que te dice que te quiere, que te da un abrazo, que te saluda. Viste que hoy en día está esta costumbre nefasta de llegar a lugares donde la gente no se saluda. Yo digo, vos tenés que llegar a un lugar y saludar uno por uno a la gente con la que laburás, ir a una reunión social y saludar uno por uno. Hay que terminar con esta idea pelotuda de creer que gastar tiempo saludando o preguntándole a la gente con la que estás, ¿cómo estás? ¿Bien? Che, ¿tu familia está bien? ¿Cómo pasaste tu día? Así se conducen los equipos, bueno, según la metodología esta, siquiera, de la cual Scaloni me parece que es un maestro.
3: Claro, ni siquiera es una posición forzada. ¿Vos sabés quiénes fueron los primeros que llamó después de haber salido campeón en Qatar, Scaloni?
0: ¿A quién?
3: A Lo Celso y a Nico González.
0: Claro, que son los que no fueron.
3: Son los que él tuvo que dejar afuera de la lista porque se habían lesionado. Sí,
0: no, claro.
3: Y los tuvo que dejar afuera, alguno de ellos con mucho dolor, porque ellos le decían, pero en una semana estoy. Y decía, sí, pero el Mundial no te puedo esperar hasta los octavos, claro, de final. No te puedo esperar. Y te tengo que cortar con todo el dolor del mundo. ¿Cómo? Y lo llamó como diciendo...
1: Decisiones jodidas si las habrás.
2: Sí, qué feo.
3: No, y después, decisiones
2: crees,
3: tremendas.
2: Un tipo que crees, es muy jodido.
3: Es muy jodido. Pero cuando termina eso, a los primeros que llama es... Ustedes son parte de esto, yo no me olvido, que en todo el recorrido ustedes tuvieron y son parte de esto. Y mirá cómo después le responden, sí, y cómo le respondió Lo Celso.
0: Pero aparte, él da el ejemplo, Tibú. Él hace poco contaba, él deja la liga inglesa como jugador después de mandarse un moco que, digamos, impidió una consagración, básicamente, y se va a jugar a la Liga Española en Mallorca, del año y medio que juega, de ese primer año y medio estuvo 9 meses fuera de la cancha, pero dice, ir a jugar a la Liga Española... Después de ese momento tan duro para mí, que fue dejar la liga inglesa por un cagadón que me mandé yo, me hizo conocer a mi mujer, me hizo tener a mis hijos. Digo, él siempre se pone desde ese lugar de ser humano.
3: Sí.
0: Y de hecho, fíjate, ahora todos recordamos el festejo de Becasese después del partido con Alemania, cuando va y le da un abrazo a su mujer y a sus hijas. Pero Scaloni hace lo mismo.
3: Sí.
0: Hace lo mismo. Dieguito Iglesias sigue recorriendo las calles de Buenos Aires. Y nos escucha desde dónde, Dieguito, en este momento. ¿Se dicen Corrientes?
5: Sí, efectivamente, sigo en Corrientes y estoy acá con 3 nuevos amigos. ¿Nombre?
6: Lucas, Santi,
7: Lola.
5: Bien, Lola, vamos a arrancar por vos. ¿Cómo viste el partido, Lola?
7: No lo vi. Ay,
5: no pasa nada, ese lado, no pasa nada.
7: No lo vi casi nada porque estuve en la de una amiga. Así...
5: ¿Y qué haces acá? ¿Estás festejando igual?
7: Sí.
5: Pero pará, pero ¿no viste ni siquiera el final del partido, Lola?
7: No, solo fui, o sea, fui cuando metían los goles porque los buchoneaban los vecinos.
5: Ah, no.
7: cuando los escuchábamos porque los buchoneaban los vecinos, nos íbamos al balcón con mi amiga, nos íbamos a escuchar los gritos y cuando lo metían, ahí nos gritaba. Ah,
5: perfecto, ahí lo gritaba, perfecto. ¿Pero no lo querías ver porque estaba nerviosa? ¿Por qué?
7: No, porque no me da mucha... O sea, me preparo y todo, pero...
5: No, pero tranquila, está bien, Lola, ven.
7: O sea, no lo vi mucho porque, no sé, me quedé jugando con ella para que no nos aburramos un poco.
5: Está perfecto, bueno, perfecto. Señor, ¿su nombre?
8: Lucas.
5: Bueno, Lucas, ¿cómo vivió el partido?
8: El partido lo vi el primer tiempo.
5: Pero ¿cómo lo vio? ¿Cómo lo analiza el partido usted?
8: El partido lo... muy bien.
5: Sí.
8: Pero estuvieron flojos en el primer tiempo. Después se despertaron, se animaron.
5: Sí.
8: Y bueno, Enzo Fernández metió el primero.
0: San Martín Baja,
8: y segundo metió
0: siempre, no domingo.
8: No me acuerdo quién. ¿Quién fue?
9: Lautaro.
8: Lautaro.
5: Lautaro Martínez. ¿Y lo gritaste? ¿Cuál gritaste más? ¿El primero o el segundo?
8: El primero, sí, fue un golazo.
5: Un golazo de Enzo, ¿no?
8: Un golazo fue.
5: Un golazo de Enzo. ¿Usted cómo lo vio, señor?
9: Bien, me vi todo el partido, en una parte de casi lloro porque íbamos perdiendo 1-0 contra Inglaterra.
5: ¿Estuviste a punto? ¿Lloraste o estuviste a punto de llorar?
9: A punto.
5: ¿Pero se te cayeron las lágrimas o no?
9: No. Lo vi con mi papá y al principio jugaron flojo, Messi un poquito mal y Lautaro metió un gol de cabeza y Enzo metió un golazo de fuera del área.
5: Perfecto. ¿Y qué más?
9: Chete jugó muy bien.
5: Bueno, muy bien. Excelente resumen, me encantó, gracias. Gracias a los tres. Muy bien. Bueno, como veréis.
10: ¡Vamos, los Andes! ¡Vamos!
5: Los Andes, bueno, perfecto. ¿Cómo te va?
10: Bien.
5: ¿Todo bien? Me encuentro gente conocida. Vení. Vení, vení, vení. ¿Cómo te va?
11: Hola.
5: ¿Todo bien?
11: ¿Todo bien? Luana.
5: Luana, ¿cómo lo viviste?
11: Bien. Todo con mi familia, con bien. Mis amigos.
5: Lindo, con la familia lo viviste.
11: Sí.
5: Bien. ¿Cuál fue el mejor momento del partido?
11: El gol.
5: ¿Cuál?
11: El primer gol.
5: El primero.
11: El primer bien. Gol.
5: Perfecto.
11: No, no, grité un montón. Todo.
5: ¿Qué significa para vos ganar a los ingleses?
11: Un montón. O sea, nos hicieron mierda. O sea, no puede ser. Y también puedo mandar un saludo a un grupo de amigas.
5: Sí, ¿a quién?
11: ¡Luciano, gorditas! ¡Los amo con todo mi corazón!
5: Bueno, de repente lo transformamos en una radio zonal, ¿viste? Con mensaje para la gente. Está bien,
0: los
5: yo qué sé. Es el día. Es el día para hacerlo. Está muy bien. Es el día para hacerlo. Claro, aviso parroquial. Exactamente. Mira, hay gente que va filmando ahí. ¿Todo bien? Vení, vení, vení, vení. Va filmando, está bien. Va describiendo todo lo que va viendo acá. Gonza, ¿ahí me escuchás bien? ¿Me vas viendo bien?
0: Bárbaro, Dieguito, seguí. Venís, bárbaro.
5: ¡Ahora vamos! Otro perfecto.
1: Otro amigo con moral,
5: genial.
1: Diego.
5: Bien, fíjate esto, mirá, la típica imagen, mirá esto. Mirá esto. Che, vení, vení, vení, vení. ¿Vos sos parecido a quién crees que jugás?
12: Defensor.
5: Defensor, perfecto. ¿Qué? ¿Como el Licha? ¿Como qué? ¿Como el Cuti?
12: Como el Cuti.
5: Como el Cuti, perfecto, bien. ¿Edad?
12: 9.
5: Bien, vaya a los pies, tírese, vamos. Vamos, ahí está. Así, jugando con la botellita, acá en el medio de corriente, como tiene que ser.
0: Qué lindo.
5: ¿Qué tal? ¿Cómo le va? ¿Todo bien? A ver acá. Hola.
13: Hola, ¿qué tal? ¿Todo bien?
5: ¿Cómo lo
13: viste? ¡Vamos, Argentina!
5: ¿Todo bien?
13: Todo bien.
5: ¿Edad?
13: 2 años y medio.
5: Ah, perfecto. A ver, ¿todo bien?
14: ¿Todo bien?
15: ¡Qué bonito! ¡Para Diego! ¡Que lo mira del cielo!
5: Muy bien. Bueno, ¿cuál fue el momento en el que más sufriste?
13: Y casi todo el partido, pero muy confiada de que íbamos a ganarlo.
5: ¿Muy confiada? ¿Ahora lo decido o de verdad estás confiada?
13: No, de verdad estaba confiada.
5: ¿Sí? ¿Pensaste que lo dábamos vuelta?
13: Te lo juro que sí. Sí, sí.
5: Él también.
13: ¡Vamos, Messi!
5: Está bien.
14: ¡Vamos, Messi!
5: Gracias, chao. Hasta luego. Bien, muy bien. Bueno, acá vemos algunos cadáveres que quedaron en la zona, ¿no? Está bien, la gente está festejando como tiene que ser, ¿no? ¿Qué tal? ¿Cómo te va? ¿Todo bien?
16: Todo bien. Muy contenta.
5: ¿Cuán contenta? ¿Lo viste muy bien?
16: Sí, 100. La verdad no puedo creer los resultados.
5: ¿Ya estamos ahora o hay que ganar la final?
16: No, ya estamos.
5: ¿Ya estamos con esto?
16: Un equipazo y lo estamos demostrando.
5: Pero, ¿y ahora hay que ir por la final a ganarla o decir que con esto ya estamos bien?
16: Con esto estamos más que bien porque segundo año consecutivo. O sea, la verdad que ¿quién llega a una final dos mundiales consecutivos?
5: Es difícil.
16: Pero bueno, igual yo creo que nos va a ir bien. No quiero ser mufa. Ojalá que sea un buen partido.
5: Bien, perfecto. Bueno, gracias, ¿eh? Gracias. Bueno, la gente sigue celebrando. No sé la cantidad de gente que hay acá atrás. Nosotros no podemos llegar hasta ahí porque se nos va la señal, pero es impresionante la gente que hay acá, Gonza.
0: Qué lindo, Dieguito, qué lindo. Escúchame, bueno, te vamos a ir liberando porque, bueno, le estás metiendo una garra de hace un rato largo y también te mereces ir a festejar vos con tu gente, que sé que tenés muchas ganas, como vamos a hacer todos cuando termine el programa. Así que, nada, te mandamos un abrazo grande. Mañana nos vemos de vuelta acá, como todos los días, en el piso. Impresionante, la verdad que tuviste el pálpito real de lo que significa el festejo argentino. Así que, nada. Mañana estamos de vuelta acá, seguimos hablando de esto y de la realidad argentina que también nos da de comer todos los días. Dale.
5: Dale, amigo, perfecto. Mañana nos vemos entonces.
0: Abrazo orándote, Diego.
5: Mañana nos vemos.
0: Festejar, Dieguito Iglesias. Bueno, Gus, hay un tema que me parece que va a ser polémico y tiene que ver con lo que pueda pasar con la Argentina si FIFA toma alguna decisión respecto de lo que se mostró como imagen al terminar el partido con la bandera que decía que las Malvinas son argentinas.
1: ¿Querés que te preocupe o no?
0: La verdad, contanos.
1: Se va a tomar una decisión.
0: ¿Qué?
1: Una sanción económica.
0: ¿Cómo?
1: Sí, quédense tranquilo que van a jugar. Te voy a dar dos ejemplos.
0: Pero para
1: dos ejemplos, te voy a dar dos ejemplos.
17: Hacemos una vaca, maestro.
1: Te voy a dar dos
0: ejemplos.
1: Te voy a dar dos ejemplos. Sí, igual no creo, eso lo paga la AFA, tranquilo. Te voy a dar dos ejemplos de expresiones políticas que hubo y qué decisiones tomó la FIFA, con lo cual uno supone que puede llegar a tomar la misma decisión. Veremos si finalmente lo hace y veremos cuándo lo hace. Además, porque si Argentina sale campeón, yo supongo que esto queda absolutamente de lado. En este Mundial, ¿por qué te digo que deportivamente no va a pasar absolutamente nada? En este Mundial, octavos de final, Egipto juega con Australia. Clasifica Egipto, al que nosotros vamos a sacar después en cuarto de final.
3: El técnico de Egipto apenas termina el partido, sí, que le da la clasificación. Vos decís, sale con una bandera de Egipto, no pasa nada. No, sale con una bandera de Palestina. El técnico de Egipto es una persona que ya ha demostrado en varias oportunidades con un discurso muy panárabe. Sale con una bandera de Palestina, recorre el campo de juego. Estamos hablando de este Mundial, octavo de final contra Australia. Recorre el campo de juego y cuando le dicen, ¿qué hace con una bandera de Palestina? Le dijo, esto se lo dedico al pueblo egipcio y a todo el pueblo palestino. ¿Querés alguna expresión política más fuerte que esa en el contexto mundial actual? No. No hubo ninguna sanción deportiva, dirigió contra Argentina, hizo un par de bochornos contra en Argentina. ¿Se acuerdan ustedes el gesto haciendo el gesto de racismo? Como que le estaban allá. Bueno, y hasta ahora no le pasó nada y la FIFA dice que tiene el expediente abierto y que seguramente habrá una sanción económica. Para mí no es, te soy sincero, para mí no son equiparables lo que hizo el técnico egipcio con lo que hicieron los jugadores, que además le tiran ni siquiera. Ellos, pues si ellos hubiesen ido a buscar la bandera específicamente al banco suplente o al vestuario, quizás podés estar pensando que están infringiendo una norma. Ellos pueden decir, mira, no tiene una bandera, la abrimos, la mostramos, no sabíamos ni lo que decían y se acabó el tema. Pero además, en el Mundial 2018, Xhaka, que jugó para Suiza contra nosotros ahora también, y Shaqiri, que era la gran estrella suiza, después de ganar el partido, ellos son albanos. En aquel momento estaba todo el conflicto entre Serbia y Kosovo, y Albania estaba del lado de Kosovo. Y hacen, cuando le hacen el gol, hacen el gesto del águila bicéfala, que es el gesto albanés por excelencia. Y lo que tuvieron también fue una multa económica porque se entendió que hicieron un gesto político que está prohibido por la FIFA. Para la FIFA, los jugadores no pueden hacer ningún tipo de gesto que y se pueda identificar con alguna cuestión política. Y lo que tuvieron fue simplemente unas multas económicas y siguieron jugando.
0: ¿Y de cuánta guita estamos hablando? ¿Vos se sabe?
3: No, yo no recuerdo. Pero digo,
0: ¿es una parva de plata gigante e impagable?
3: A ver, no es una parva de plata gigante. Recuerdo, deben ser alrededor de unos $13,000 que tuvieron que pagar cada uno de los jugadores, que claro, es impagable. Sí, bueno, para el 90% de los argentinos.
0: Es mucha paguita.
3: Es una fortuna.
1: Plan de pago 18 cuotas al 2 y medio.
3: Para jugadores que ganan millones de dólares por año, es un café. A veces es menos que alguna cosas que se compran
1: igual,
3: en un show.
1: Igual, permitime meter púa en un tema que seguramente tocamos mil veces, pero que a los jugadores les prohíban las cuestiones políticas es un tema reglamentario de una entidad privada que dice que no y punto,
3: sí,
1: y está fuera de discusión, no importa. Que a la gente le prohíban ingresar a un mapa es un escándalo.
3: Eso es un escándalo.
1: Es un escándalo.
3: Sí, ¿no? Sí.
1: Y que la fumemos nosotros es dos escándalos.
3: La FIFA que dice, la FIFA dice, la FIFA que es lo que dice siempre, bueno, se prohíben todo tipo de manifestaciones políticas o religiosas adentro de la cancha sean manifestadas por jugadores o también por el público. Pero, y se agarraron de esto para prohibir una bandera que esté. A ver, digo, es un conflicto que viene de hace tiempo.
0: Sí.
3: Es un conflicto que está en la ONU sin resolución.
1: Pero Gustavo.
3: Pero que no tiene, la verdad, no tiene sentido.
1: ¿Cuántos argentinos había ahí?
3: Hoy había cerca de 30. Bueno, 30 000, hablaban de un poco menos, pero ponle 30.000 argentinos. Hablaban de unos 25.000, okay. Pero ponle 30.000.
1: En las 30.000 cabezas estaba el tema de Malvinas.
3: Pero claro.
1: O sea, que eso no vale, eso no tiene entidad. En las 47 millones de cabezas, hoy este partido, estaba la cuestión
3: pero
1: de Malvinas.
3: Pero claro, entonces, obviamente.
1: ¿Están negando la realidad?
3: Obviamente. No. Obviamente, pero bueno, son las reglas de una FIFA que además es gracioso, porque es una FIFA que te dice que no se puede hacer manifestaciones políticas y después le saca la roja a un jugador de Estados Unidos porque se lo pide el presidente de Estados Unidos. ¿Querés algo más increíble que eso? Que además eso tiene influencia sobre el juego que ellos manejan. Es increíble.
0: Sí, por eso es que yo me quedé medio helado y estaba tratando de averiguar ahora. ¿De cuánta guita estamos hablando actualizada hoy?
3: Actualizada hoy, no lo sé.
0: Actualizada hoy. No está claro que no es tanta guita cuando uno la compara con lo que cobran los jugadores. Me parece que es repudiable desde el hecho político. Y déjame decir algo, a diferencia del caso del técnico egipcio. En Argentina, creo que el 99,9% de los que vivimos en este país estamos de acuerdo con la idea de que las Malvinas son argentinas. Hay que ver si Egipto es un país donde hay un consenso tan grande sobre el aval de la política del, del gobierno palestino para con el resto de la región, ¿no?
3: No sé, yo no podría hablar sobre
0: no, yo los tampoco, sentimientos digo, pero...
3: de los egipcios en este momento. No tengo la menor idea, pero de cualquier manera, haga hecho lo que haya hecho, sí. En todo caso lo discutirán dentro de su país.
0: Sí. Qué increíble, che.
3: Pero es insólito. Todo.
0: ¿Tenemos imagen del obelisco, amigo, para abrir un poquito la ventana a la ciudad de Buenos Aires y ver cómo están los festejos? Che, esto cada vez está más manija, ¿eh? Es como que cada vez...
3: ¿Qué es lo que es?
0: Es zarpado.
2: Como vale. Corresponde.
0: ¿Cuánta gente ves, Lachita, vos ahí, vos que sos un experto en esta...?
1: Ahí hay más de 800.000 personas y te digo algo, sumale todas las esquinas de Buenos Aires.
0: Pasa acá.
1: Esto es muy impresionante.
2: Las esquinas de todo el país.
1: Todo el país. No, no perdón, sé, por el porteño
2: acá
1: centrismo.
2: Acá está, absolutamente,
1: que
2: cada pequeño pueblito, la plaza de cada... Es
3: fíjate,
2: una momento,
3: fíjate, Lacha, fíjate, oye, 2, 3 millones Mati, de Gonza, que en esa imagen, nosotros estamos viendo solamente desde La Valle, probablemente hasta Perón, o sí, hasta Sarmiento, no sí, más. Pero quizás esto llega... hasta sabe. Belgrano o pasando hasta Independencia,
2: llegada,
3: no lo sé.
2: Más la llegada caminando por Corrientes, más los que llegan de Retiro caminando.
3: Sí, sí, sí. Yo insisto que más allá de lo que todos queremos salir campeones, digo, esto está fuera de toda duda. No, a mí me parece que dentro de 40 años, así como lo que más se recuerda del Mundial 86 es el partido que le ganamos a Inglaterra, aún habiendo salido campeones, de hecho la película que se hizo, se hace una película sobre el partido contra Inglaterra, no se hace una película sobre el partido contra, claro, Alemania, que es una película, digo, el partido contra Alemania tuvo un drama,
0: sí,
3: que,
0: sí,
3: que mucha gente lo olvida porque el partido que queda en la historia es el partido con Inglaterra, pero un partido con un drama tremendo, la gente iba ganando 2-0 y se lo empatan con 2 córner, y después se ilumina Maradona y se ilumina Burruchaga y lo terminamos
1: y
3: ganando.
1: Con el hombro así.
3: Ese es el Tata Brown cuando hace el primer gol, Tata Brown con el hombro dislocado. Yo creo que acá va a ser lo mismo. O sea, aún con Argentina campeón, que es lo que todos decíamos, en 40 años la gente va a estar hablando de cómo le dimos vuelta al partido a Inglaterra en la semifinal.
0: Es verdad.
2: Igual hoy no hay domingo. El domingo se empieza a pensar mañana más.

0: A mí me gusta más el equipo presionado, el equipo que hoy sabía que estaba jugando algo más que un partido.
1: Pero Gus, perdón.
0: Pero yo creo que este equipo, ¿quién lo dijo? Scaloni dijo, estos muchachos tienen hambre. Digo, Gus, la heladera no la llena nunca. Estos muchachos quieren seguir con hambre.
1: Hay que ver cuánto poder resistir viviendo todos los partidos con esto de tener que remontar algo, ¿viste?
0: Pero pará. Uf, veníamos así.
2: Nosotros lo resistimos.
0: Pero venimos así hace 7 partidos. Bueno, no 7, la primera fase no.
1: 3 partidos.
0: Hace 3 partidos venimos así. Y insisto con lo que yo dije a primera hora acá, que creo que lo hablamos después del triunfo contra Suiza. Dijo, bueno, y creo que lo hablamos con vos, Gonza, en el Wall, mira lo que te voy a decir. Sí. Que dijimos, este es el equipo del corazón.
1: Del corazón, sí.
0: Dejó de ser el equipo del juego. Pero no es porque este equipo sola nos llegaba al corazón y tenía juego, pero nos llegaba al corazón. No, porque el juego había desaparecido. Hoy volvió el juego. Hoy el corazón no se fue nunca y hoy volvió el juego. Y si a este equipo el juego y el corazón le van por la misma ruta, agarrate, ¿eh?
1: Che, Gus, antes de ir a Mati, que tiene el repaso por el país, ¿cómo está el tema de la tabla de goleadores?
0: Bueno, Messi y Mbappé tienen 8.
1: Sí.
0: Lo que pasa es que el que venía detrás, Bellingham, que también venía detrás, está... De la final, claro, lo que pasa es que Mbappé todavía tiene un partido igual que Messi.
1: Sí, vale, Mbappé puede jugar
0: el Harry Kane. Mbappé juega seguro el tercero.
1: Y Harry Kane también.
0: Y Kane también. Kane creo que está con 6, sí, me parece, ¿no? Está 2 goles de Messi y de Mbappé. Y está después, España tiene a Michael Oyarzabal, que tiene 5 goles, sí, que tendría que hacer 3 goles para alcanzarlo a Messi. Lo que pasa es que, bueno... nosotros queremos salir campeón, que Messi sea el goleador, que elijan al mejor jugador del torneo, a Enzo, a Julián, a quien quiera, que nos pongan que la Argentina es la mejor hinchada del mundo,
1: sí,
0: y que además nos lleven de paseo por el Empire State después. Bueno, yo te puedo asegurar que vos le decís a Messi, le decís a Scaloni, ellos dicen, nosotros solo queremos salir campeón del mundo. ¿Quién quiere ser goleador? ¿Mbappé? Que haga 20. Vos le preguntás a Messi y dice, te cambio, no hacer ningún gol.
1: Y salir campeón.
0: Y salir campeón. Olvídate. Prioridades. Y la prioridad de Argentina,
1: sí,
0: pero fundamentalmente no de nosotros, de este cuerpo técnico y de este cuerpo de jugadores, es lo que vieron hoy en segundo tiempo.
1: Sí.
0: Ganar, ganar y ganar.
1: Sí, señor. Mati, hagamos un repaso de lo que está pasando por la Argentina con respecto al festejo, que no es solo en el obelisco, señores.
3: Esto es una de las cosas que estaba en juego en el partido de hoy. Esta es una de las cosas que yo tenía en la cabeza sufriendo. La fiesta que se podría llegar a desatar si esto terminara bien, y terminó bien. Y Argentina es una fiesta. La producción estuvo trabajando mucho, la volvimos loca. Y hizo toda una recopilación de videos de distintas partes del país. Acá, este primero, Chacabuco, provincia de Buenos Aires, nos lo manda Nora. Muchísimas gracias a los que nos envían videos. Chacabuco, de la cabeza, de la nuca, festejando como corresponde. Este es solo uno de los ejemplos. Toda ciudad, todo pueblo. Acá tenemos, por supuesto, Monumento a la Bandera. Esto es Rosario.
2: No, Rosario.
3: Totalmente de fiesta, como corresponde. Qué lindo que es Rosario y qué lindo que es Rosario de fiesta. Por esto estaban jugando los jugadores y esto es lo que consiguieron. Esto es lo que hubieran destruido si no ganaban. Esto es Salta. Más tempranito verán Salta ya la peregrinación de motitos yendo a festejar. Un espectáculo, todo el mundo de joda, todo el mundo de fiesta. Qué lindo país. Tenemos Belén de Escobar, acá. Ya otra vez en provincia de Buenos Aires. Los festejos se juntaron en el centro. Una cantidad de gente. Lacha, lo que te decía es,
2: claro,
3: sumale a esto.
2: Olvidate.
3: Pero cada plaza...
2: Acá hay 5 millones de personas en la calle.
3: Cada plaza del pueblo. ¿Querés pueblo? Victoria Entre Ríos. Qué pueblo precioso este. Victoria Entre Ríos, en la plaza, festejando... Espectacular, qué lindo pueblo este, qué lindo, qué rico se come.
2: Es hermoso, Victoria.
3: Qué cosa preciosa. Muy cerquita de Rosario.
1: Con la murga ahí, con la banda, sonando al palo.
2: En la plaza un poquito la policía, buena gente, bueno. Le mando saludos.
3: Esto es San Martín de los Andes.
1: Qué lindo, San Martín.
3: No hay nadie de este lado, es más fresco, pero...
1: No, y aparte, Mati, este día está lloviendo mucho, sí, ahí. Me contaron mis viejos que están en Angostura.
3: Muy bien.
1: Está lloviendo mucho, con lo cual frío y lluvia te la regalo también, ¿eh?
3: General Pirán, con caballo y todo, con caballo y con casaca, como corresponde, porque así tiene que ser, así que también están festejando ahí. Mirá, pintaron el caballo.
2: No, abanderado el caballo.
3: Mirá qué bien. Impresionante.
1: Es un montón igual eso.
3: Esto, volvemos a la Ciudad Autónoma de Buenos Aires, esto es Flores. Sumalo al obelisco, como decía Lacha. Esto es cada esquina,

0: mínimamente importante de la ciudad, está así, en este momento. Provincia de Corrientes, Corrientes Capital, ahí está, también, como corresponde, totalmente revolucionada. Mendoza, no faltó Mendoza, lo encontramos también por suerte, si nos puede mandar videos, nosotros encantados. No sé, si llegamos a pasarlo en vivo, lo pasamos en vivo, si no, lo miramos nosotros. Tucumán, Tucumán también de fiesta, porque por supuesto no podía quedar afuera, así que ahí tenemos a los tucumanos festejando. A veces las tomas no muestran todas las multitudes, pero la multitud es muy importante y hay fiesta también. En la Cañada Córdoba van, ahí la peregrinación va caminando en dirección a los festejos. También Córdoba. La Cañada es cerca de Capital, si no me equivoco.
1: No, es la Capital y...
0: Esta es cara a mi estima. Esto es Bahía Blanca.
2: Wow.
0: Y yo festejé un campeonato mundial en Bahía Blanca. Tiramos rollos de papel higiénico desde el piso 10, más o menos. Cosa que está mal, pero bueno, en ese momento yo era chiquito, así que no pienso hacerme cargo de lo que hacía. Esto es Bahía Blanca, por supuesto, totalmente de la nuca festejando. Es el teatro.
1: Mira lo que es impresionante.
0: Hay
1: más lugares también, ¿eh? Hay lugares especiales.
0: No, hay muchísimos. Si tuviéramos todos.
1: Un lugar especial donde se festejó con mucho.
2: ¿Dónde la chita? ¿Dónde?
1: Y ahora va a poner la producción en la pantalla.
0: No es Argentina.
1: Qué grande. Palermo.
0: Uy, no, mirá cómo me embocan a mí.
1: Acá. Debería estar trabajando ese momento usted, señor.
0: Sí, ahí estaba pasando como...
1: ¡Qué fantástico!
2: Analizando el índice de inflación.
0: No, ¿cómo me van a cropear a mí? ¡Qué mala gente!
1: Se descuenta esos minutos, loco, ¿eh?
0: Sí.
1: Son hora de trabajo.
0: Escúchame. Me cuentan que la República de Mataderos también está...
1: Hay algo en Mataderos también.
0: Revolucionado. ¿Por qué me hacen eso?
2: Bueno, pero escúchame, hoy todos nos merecemos todo. Hoy estamos todos habilitados para lo que queremos, muchachos. Sí. Acá en la redacción de InfoAE en vivo... En Entrepiso se vivió, lo vimos en la oscuridad total con los televisores prendidos, ¿no? Para verlo tipo cine, ¿viste?
1: Okay.
2: Y sí, hubo mucho quilombo. Yo me rompí la mano, le pegué a la mesa en los dos goles. me duele mucho la mano en serio, literal, ¿eh? Literal, o sea, me toco así y me duele.
1: La razón.
2: No, ¿viste? Porque, ¿viste? Cuando decís, dala, ¿viste? Y le pegás con todo. Fue un desahogo muy grande.
3: Es que sí, porque además, por cómo se estaba dando el partido... el gol de Argentina estaba al caer y no caía. Pegaba en el palo, la sacabas. Hay una atajada de Pickford. Una atajada de Pickford sobre un cabecito.
1: Ahí abajo,
3: que creo que es de Alexis. También sí. Hay una atajada que es espectacular. Voy a decir, pero ¿qué es lo que te pasa?
1: ¿Cómo hicimos para que Alexis le ganen tres cabezazos a los gigantes estos?
3: Sí.
1: Dueños de los cabezazos.
3: Sí, y bueno, los centros.
0: Hay que meter el centro.
3: Hay que poner los centros. Y los centros, tanto de Paul como de Messi, fueron centros.
0: El de Messi, el toro
3: divino. Es divino, porque la pincha y la pone en un lugar en donde el arquero no va a llegar nunca. Es decir, esa es una pelota o del central o de Lautaro.
1: Sí, 50-50.
3: Sí, 50-50, que es
1: sí.
3: En ese lugar en donde el área está poblada, 50-50, dámela siempre. Dámela siempre.
0: Eso es una asistencia hecha y derecha, sí. O sea, se toma y así.
3: Bueno, de hecho, mira, cada partido traigo los nuevos récords de Messi. Me acaba de dar uno. Porque hoy, con esta, Messi ya suma una más, lo cual lo lleva a 10 asistencias.
0: Claro.
3: Con la novena que había pasado la vez anterior, había pasado a Maradona. Y con esta décima, está primero...
2: Te voy a hacer la pregunta más difícil, porque estamos llegando despacito al cierre del programa. El domingo.
3: Sí.
2: La formación. Las dudas que hubo, el 4 y el 8, hoy... ¿Cómo las resolvés?
3: Mirá, a ver, todos los partidos son distintos y todos los equipos a los que enfrentás son distintos. España se hace muy fuerte en la mitad de la cancha. Y vos tenés que tratar de robarle la mitad de la cancha. Yo creo, que Scaloni probablemente le devuelva la titularidad a De Paul para que Argentina le coma la mitad de cancha con el toque, que no deje que ellos... No vaya a jugar tan al espacio, me parece a mí, con Giuliano o con Nico. Del otro lado, me parece que va a jugar más fuerte ahí. Y yo creo... son gustos personales. A mí me gusta más Montiel que Molina. Pero me da la sensación de que Montiel no debe estar para los 90 minutos, porque Scaloni lo pone en los momentos más calientes de los partidos. Y si lo pones en el momento más caliente, ¿por qué no me lo tirás de entrada? Igual ellos ahí tienen un delantero que no es tan picante como era Gordon hoy. Por la izquierda en España jugaba Baena. Y Baena no suele encarar. Es un jugador que cuando encara y ve que el que está enfrente es un poquito aguerrido, dice, mejor vuelvo para atrás. Distinto es, así como hoy había que marcar lo que sería la punta izquierda del ataque de ellos, nosotros tenemos que marcar la punta derecha.
2: Llegó. Lo mandé a festejar y mirá, y vino.
4: Qué
2: hermoso. Qué bien. ¿Tenés audio? ¿Tenés audio?
5: Claro, mirá.
2: Muy bien.
5: ¿Cómo andan?
2: ¿Qué es vivo?
5: Estamos en vivo,
2: ¿Cómo
5: el programa,
2: ¿Cómo te fue?
5: Me encanta, bien, boludo, bien, hermoso.
3: Cierro solo con esto, de lo que me preguntaste el domingo. Yo sé que lo del domingo se va a discutir a partir del viernes, ni siquiera de mañana, porque esta fiesta va a durar mínimo 48 horas. A mí me preocupa. No,
2: esto va hasta el lunes,
3: Me preocupa. Sí. Pero Scaloni ya lo detectó, pensó. Me preocupa Dani Olmo. Yo lo pondría a Paredes sobre Dani Olmo. Que no le coma la espalda Dani Olmo a Paredes. Y que Tagliafico se le pegue todo el partido a Yamal y le diga cosas al oído. Tan cerquita
5: que lo haya. A mí me preocupa Bellingham. ¿Cómo debe estar
2: Bellingham? Me preocupa. Pará, escúchame. Ya hiciste toda la parte social. ¿Querés hacer un comentario deportivo?
5: No, boludo. ¿Qué comentario deportivo voy a hacer? Es una locura. Locura esto, no se ve la calle.
2: Es tremendo, ¿no?
5: No, es impresionante.
3: Bueno, hablábamos acá.
5: Cada esquina, ¿eh?
3: Hablábamos acá con los chicos que el partido que se va a recordar de esta Copa, aún cuando salgamos campeones.
5: Va a ser este.
3: Es este, como en el 86 se recordó.
5: Totalmente.
0: Está para mejor país del mundo, ¿no?
5: Esto mejor, nada, mejor país del mundo, sin lugar a dudas. Pero la verdad es cada esquina, o sea, la gente está muy enloquecida, muy enloquecida. Para bien, o sea, es una cosa muy loca.
2: Es bien, y nos merecemos esto.
3: Nos merecemos esto. Ahora, qué lindo sería que el país te dé alegría desde otro lugar y no solo desde el fútbol.
2: Sería espectacular.
3: Sería espectacular.
5: Sería lindo. Pero hoy no tenemos que reflexionar nada.
3: Nada. Hoy salgamos a gritar a la cocina, a los obeliscos.
0: Hay que cuidarse.
5: Yo creo que hay que suspender la reflexión hasta el domingo. O sea, mañana.
2: Lo que pasa es que mañana. Mañana hay una sesión en el Senado.
5: Sí.
2: En la cual se dice.
3: Es que era juega Boca por Copa.
2: ¿Para qué?
3: Perdón. Y el viernes juega River por Copa Argentina. ¿En serio van a jugar esos partidos?
2: Eso sí, pero mañana se discute la ley. Muy polémica.
5: Sí.
2: Que merece también un ratito de programa, aunque sea 20 minutos. Y si podemos dialogar con los que están a favor y en contra, que es la ley de inviolabilidad de la propiedad privada, que genera algunas cosas muy polémicas sobre la propiedad de tierras en la Argentina.
5: Es verdad lo que decís, me tiraste un baldazo.
2: Y ya sé,
5: Diego, es verdad lo que decís, ¿eh? Porque es una tragedia,
3: un
5: sale, ¿verdad?
3: Para ver si lo pueden tocar mañana. Salió el informe sobre vacunación en niños en toda Latinoamérica.
2: En Latinoamérica.
3: Argentina está.
2: Igual.
3: Quinto en el ranking, empezando de abajo.
2: De abajo, un desastre.
3: De abajo.
2: Desastre. Bueno, y vamos a tratar de respetar la alegría.
3: Sí.
2: Quizás alguna pastillita. Total, estas leyes seguramente se van a seguir discutiendo a la semana que viene también. Aunque, si Dios quiere, la semana que viene, anulo Mufa millones de veces.
5: Después es una cosa increíble que no llegamos a ponerlo ahora, pero hay un video que están Cuti Romero y Licha. Sí. Los están entrevistando y le preguntan por la declaración de Gary Neville, el ex jugador de la selección británica, que los boludeó a los dos.
2: Gilastro absoluto.
5: Y Cuti Romero agarra y dice, espero cuando retirarme no ser tan imbécil como Gary Neville.
3: Igual, yo entiendo, pero él dijo, son los mejores y los peores al mismo tiempo.
5: Bueno.
3: Él la matizó un poco, porque dijo, a veces cometen errores que vos decís, son los peores. Y después los ves y hacen cosas que vos decís, son los mejores.
5: Sí, nos quedamos con el corte.
3: De cualquier manera, para nosotros serán siempre los mejores. Y vos lo dijiste y lo ratificamos todo. Cuti Romero es el mejor
5: central del mundo.
2: Y no sé quién fue que lo bardeó a Neville porque diciendo que lo único que se debía hacer era tirar lateral.
5: Pipo Gorosito.
2: Pipo Gorosito dijo, che, avísale que el fútbol se juega con los pies.
5: Le mandó un mensaje al Pollo Viñolo.
2: Al Pollo Viñolo, sí. Amigos, bueno, Dieguito, gracias por tu labor en la calle. Espectacular. Mati, querido.
0: Hasta mañana.
2: La Chita, nos vemos el lunes.
4: Hola, Mini.
2: Sí.
4: A los pibes míos que no pude ver el partido con ellos por el laburo. Y un mensajito a Oscar Sosa y a Fabián Blanco. Son dos muchachos de mi fábrica, como otros muchos muchachos de otra fábrica que se quedaron cuidando producción con el teléfono al lado y laburaron. Hoy laburaron con la camiseta argentina.
2: Bien,
4: está prohibido por Senasa, pero no importa. Hoy los banco yo.
2: Tibu, querido, ¿nos vamos el lunes a venir?
3: Sí, a como salga.
2: A como salga.
3: A como salga.
2: Sí, pará. Yo creo que, no sé si la tiene en la mano, pero creo que nos merecemos despedir con la estampita de San Lacha, que fue el tipo que otra vez nos dio la tranquilidad.
4: Calma la gente.
2: Sí, si la tenemos, amigos, nos despedimos con eso. Y si no, ustedes se quedan en información. Infobae, en vivo como siempre, en la 97.1. Y mañana a las 7 de la mañana arranca la transmisión y nos vemos a San Lacha.
5: La San Lacha.
4: La quiero.
2: Los amigos de Infobae. Yo la quiero. Mañana a las 6 de la tarde estaremos aquí como todos los días. Que descansen, disfruten mucho y será hasta mañana. Chau.
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